0: confunden oír con entender, lo cual no necesariamente es así. Confunden oír con crecer, lo cual no necesariamente es así. Confunden oír con tener, y no es así. Oír con experimentar, tampoco. Oír no significa necesariamente que usted experimente, que tenga, que sepa, que comprenda, que esté creciendo. Por lo tanto, un oyente engañado es un oyente descuidado que cree que solo porque oyó algo, que porque oyó el sonido de las palabras, automáticamente recibió el mensaje que está creciendo, que lo conoce, pero no necesariamente lo está experimentando. Santiago dice que hay oyentes que son muy descuidados y están muy engañados con respecto a lo que saben, experimentan y a su propio crecimiento. Luego dice algo más acerca del oyente descuidado. Pero sed hacedores de la palabra y no tan solamente oidores, engañándoos a vosotros mismos. Porque si alguno es oidor de la palabra, pero no hacedor de ella, este es semejante al hombre que considera en un espejo su rostro natural, porque él se considera a sí mismo y se va y luego olvida cómo era. Entonces, la segunda característica del oyente descuidado es el oyente distraído. Lo describe como una persona que escucha y se va y olvida lo que escuchó. Santiago dice que un oyente descuidado está engañado. Él o ella cree que está creciendo porque escuchó algo. También es distraído porque escucha y olvida lo que escuchó. Por eso le insto a llevar consigo un lápiz y un pedazo de papel, porque puede ser que Dios quiera que recuerde algo para que usted lo aplique a su vida y la cambie de manera radical, pues Él quiere bendecirle en un área de su vida. Si escribe los puntos principales del mensaje, es como si compra un seguro, pues Satanás hará todo lo posible para que usted olvide el mensaje. Hay una tercera característica que Santiago menciona sobre esta clase de oyente. Leamos lo que dice en el versículo 23. Pues si alguno es oidor de la palabra, pero no hacedor de ella, este es semejante al hombre que considera en un espejo su rostro natural. Es un oyente engañado, un oyente distraído y un oyente que no hace nada. ¿Se entretiene? Sí. ¿Se le olvida? Sí. ¿No hace nada al respecto? Sí. Es un oyente que no hace nada. Si lo piensa, un oyente que no hace nada es una contradicción absoluta, incluso de ser un cristiano. Entonces Santiago dice que hay dos clases de oyentes. El primero es el oyente descuidado y la otra es el oyente cuidadoso. ¿Y cómo lo describe? Veamos el versículo 25. Mas el que mira atentamente en la perfecta ley, la de la libertad, y persevera en ella, no siendo oidor olvidadizo, sino hacedor de la obra, este será bienaventurado en lo que hace. Lo que Santiago dice en este pasaje es que debemos escuchar con atención, debemos escuchar con cuidado, debemos escuchar con discernimiento, con profundidad. Por nada en el mundo queremos perdernos ni siquiera una parte de lo que Dios nos hable, porque Dios no habla en acertijos, y Dios no dice nada que nos sirva, dice la verdad. ¿Y cómo es un oyente cuidadoso? Un oyente cuidadoso tiene sintonizadas todas sus antenas espirituales para ver si Dios tiene algo específico que decirle hoy. Su disposición siempre es escucharlo. No quiere perderse nada de lo que Dios tenga que decirle. Un oyente cuidadoso es aquel que escucha con intensidad, concentrándose en lo que se dice y en cómo se dice. La segunda característica de un oyente cuidadoso es el que mira atentamente en la perfecta ley, la de la libertad, y persevera en ella, no siendo oidor olvidadizo, sino hacedor de la obra. Entonces, la primera característica de un creyente que crece es que ha sido enseñado y está siendo enseñado en la palabra de Dios y sabe escuchar, no como un oyente descuidado, sino como un oyente muy cuidadoso, que escucha con intensidad para no perderse lo que Dios le habla a su vida y luego permanece en la enseñanza. Pero eso no es todo. Porque la segunda parte respecto a convertirse en un creyente que crece es que no solo debe recibir enseñanza, también debe interesarse. La verdad es que si yo quiero ser un verdadero cristiano del Nuevo Testamento, no solo debo recibir enseñanza, sino que el estilo de vida de un cristiano del Nuevo Testamento es interesarse de forma personal en la vida de otras personas a través de algún ministerio personal. Ya sea una persona a la vez, dos a la vez o muchas a la vez. Interesarse es el siguiente paso después de la enseñanza. ¿Por qué Dios nos instruye en la palabra? Hay muchas personas que van a los estudios bíblicos y les encanta ir. Les encanta escuchar a cierto profesor, a cierto maestro de la Biblia, a cierto pastor y a cierto evangelista. Les encanta estudiar la Biblia. Se sumergen en la verdad, tienen sus cuadernos, asisten a seminarios, reuniones de avivamiento, estudios bíblicos, conferencias bíblicas, lo que sea, y simplemente se sumergen en la verdad. Y les encanta hablar de todas las cosas que escuchan. Pero no llevan nada a la acción, no ministran a otros. Y quisiera decirle, amable oyente, que ellos piensan que están creciendo. ¿Sabe qué? Su cerebro sí está creciendo. Su contenedor de conocimiento se está agrandando. Pero para todos los propósitos prácticos, la enseñanza no es suficiente para que el creyente crezca. Escuche lo que dice en este pasaje. El que es bendecido no es solo el oyente de la palabra de Dios, sino el que la pone en práctica. Y si reflexiona en esto, Dios en ningún lugar de la Biblia valora como algo supremo el recibir conocimiento de las Sagradas Escrituras. No, Él nunca dice, «Bienaventurados los que escuchan, bienaventurados los que oyen». Es, «Bienaventurados los que oyen y perseveran, los que oyen y hacen la obra, los que oyen y se interesan». A través de toda la Biblia vemos cómo Dios bendice a aquellos que obedecen su palabra y no simplemente la escuchan. Ahora quisiera que escriba los siguientes puntos porque creo que estas tres frases lo resumen todo. Aquí se resume todo el tema acerca de interesarse. ¿Cómo me intereso? Tres frases sencillas. Si las escribe y las repasa unas cuantas veces, no las olvidará. ¿Cómo me intereso en la vida de otros una vez que soy salvo? En primer lugar, amar al prójimo. Amar a su prójimo es el segundo mandamiento más grande. Apunte eso. Amar a su prójimo es el segundo mandamiento más grande. Jesucristo dijo, «Un mandamiento nuevo os doy, que os améis unos a otros». Y el más grande de los mandamientos es que amemos al Señor nuestro Dios con todo nuestro corazón. Y el segundo es semejante, que amemos a nuestro prójimo como a nosotros mismos. Amar al prójimo es donde comienza el interés. Al amar a otra persona que no es parte de la familia, ¿a quién ama usted de forma sincera que no sea de su familia? En segundo lugar, debemos testificar a otros. La Gran Comisión dice, «Id por todo el mundo y predicad el Evangelio a toda criatura». Usted puede hacerlo dándole un vaso de agua fría a un pequeñito, dijo el Señor Jesús. O puede visitar a alguien en la cárcel o en el hospital, o compartir un pan recién horneado o un pastel, o puede arrodillarse en oración con alguien que está sufriendo y orar por esa persona. Entonces, en primer lugar, dijimos que debemos amar al prójimo. Todos podemos comenzar con este mandamiento. Luego, testificar a otros, compartir nuestra fe, contándoles lo que Jesucristo ha hecho por nosotros, la Gran Comisión. Y en tercer lugar, debemos servir a otros. El gran compromiso. El Señor Jesús vino y se convirtió en siervo hasta la muerte, se humilló para convertirse en siervo. El gran compromiso. Amar a los demás, testificarles, servirles. Si nosotros no pretendemos amar, testificar y servir, quisiera preguntarle algo. Escúcheme con atención. ¿Puede usted justificar su existencia continua en la tierra siendo un receptor tremendo de la magnitud de las bendiciones de Dios Todopoderoso las 24 horas del día? ¿Puede justificar su existencia y recibir las bendiciones de Dios si no ama a su prójimo? ¿Si no testifica? ¿Y si no sirve? O sea, si no se interesa en la vida de alguien más, no se trata de simplemente recibir más y más enseñanza cuando Jesucristo quiere vivir a través de usted su vida de amor, testimonio y servicio. No creo que podamos justificarla. Usted quizás dice, bueno, esa es su opinión, pastor. Y sí, tiene toda la razón. Pero creo que si usted lee la Biblia, tendrá que llegar a la misma conclusión de que no fuimos creados simplemente para ser felices. Fuimos creados para reflejar. Cuando algo refleja toma esa imagen y la envía a otra parte. Deja de manifiesto esa imagen. Nosotros debemos reflejar la vida de Cristo como amando al prójimo, testificándole, sirviéndole. Eso es lo que hizo Jesucristo. Les amó, les compartió el conocimiento salvador de la verdad y luego les sirvió. Tocó a los leprosos enfermos y gente muerta. Amaba a los niños pequeños. Se sentó y escuchó a las personas pobres que le derramaban las heridas de sus corazones y sus decepciones y desilusiones en la vida. El Señor Jesús se interesó por los demás. Y la Biblia dice que nosotros fuimos predestinados para ser conformados a su semejanza y ser una expresión genuina y verdadera. Una expresión cristiana genuina y verdadera sobre esta tierra es una persona en quien y mediante la cual Jesucristo ama, testifica y sirve a alguien más. Permítame hacerle una pregunta. ¿Practica usted en la vida de alguien estos tres puntos? ¿Les ama, les testifica la verdad del Evangelio y les sirve? ¿Está interesado en la vida de alguien de esa manera? Si no lo está, usted puede citar la Biblia de principio a fin, pero no la ha entendido. Mire, el punto no es cuánto conocimiento adquiere. Lo importante es cuánto puede Dios a través de su vida amar, testificar y servir a otras personas. Ahora permítame mostrarle cómo funciona el crecimiento. Esto es lo que pasa. Usted recibe enseñanza de la palabra de Dios, la aplica a su vida y descubre que funciona. Luego la comparte con alguien que está sufriendo y descubre que también funciona para esa persona. Bueno, si ese principio de la palabra de Dios funciona, ¿qué pasa con este? Entonces descubre algo más que se enseña en la palabra. Luego lo aplica a la vida de otra persona y quizás siente que falló y vuelve al Señor y le dice, «Padre, no sé qué sucedió, simplemente lo arruiné. Solo lo arruiné. No lo hice muy bien, Señor, ¿qué está pasando?». Entonces regresa a la palabra y aprende a depender del Señor, no de su propio conocimiento, no de su capacidad. Aprende a confiar en Él, regresa y comparte de nuevo, y Dios le da un gran éxito, y entonces regresa a la palabra. Las personas que tienen más hambre espiritual, las que tienen hambre de verdad, las que realmente desean saber quién es Dios, son las personas que crecen porque no solo quieren saber, sino que quieren el conocimiento para poder aplicarlo y compartirlo con otra persona. Y en el proceso de compartir se vuelve real. Cuando compartimos nuestra fe, crece. Cuando compartimos, podemos discernir. Cuando compartimos, profundizamos en nuestra vida espiritual. No es solo en la enseñanza. Es la enseñanza más interesarse en la vida de alguien lo que genera el crecimiento espiritual. Permítame hacerle una pregunta. ¿Cuál vida es diferente debido a toda la enseñanza que usted ha recibido? ¿Quién antes lloraba ahora se regocija gracias a la vida de usted? ¿Quién antes estaba perdido hoy es salvo debido a la enseñanza que usted recibió y la compartió? ¿Quién se siente amado que antes no se sentía amado? ¿Quién ha recibido a Cristo que antes estaba perdido? ¿Quién ha satisfecho sus necesidades debido a que usted comenzó a servirle según la enseñanza que Dios le dio en la palabra? Mire, Dios no nos instruye para que acumulemos conocimiento. Nos instruye para extraer de nosotros todo lo que podamos aprender acerca de Él. Entonces hay dos clases de oyentes. Uno que es descuidado, engañado, distraído, no hace nada. Y otro que es cuidadoso, que escucha de forma atenta, que aplica la palabra a su propio corazón y que da el siguiente paso, que es muy importante. Y es interesarse en la vida de alguien. Escuche bien esto. La vida de alguien será diferente porque usted estará en su vida. Santiago dice que el hacedor de la palabra será grandemente bendecido por Dios. No quien simplemente escucha la enseñanza, sino el que la oye y lleva a cabo lo que escuchó.
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0: ¿Cuántas personas quieren tener hijos indisciplinados? Nadie. Amable oyente, usted quiere que sus hijos sean disciplinados y eso significa que hacen lo que usted les dice cuando les dice que lo hagan. Significa que usted les da libertad con ciertas limitaciones. ¿Y qué de nuestra relación con Jesucristo? ¿No tiene él derecho a guiarnos y dirigirnos en nuestra vida? Él tiene derecho a exigir de nosotros disciplina porque una persona disciplinada es consciente de su tiempo, de su tarea, de sus relaciones con otras personas y de lo que se espera de ella. El cristiano indisciplinado asiste a la iglesia cuando tiene ganas de hacerlo, hace donativos cuando siente que debe hacerlo y ora cuando tiene problemas. La vida indisciplinada está alejada totalmente de la palabra de Dios. Mire, para ser un cristiano extraordinario aceptamos la disciplina no como una dificultad o como algo que nos obstaculiza, sino como algo que nos capacita. Es una actitud de la mente y del corazón. Y no hay duda de que el cristiano extraordinario hará eso.
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4: 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Ningún creyente ha sido llamado a transitar solitario en su peregrinaje de fe.
0: La enseñanza más el interés da como resultado el crecimiento espiritual. Hay muchos cristianos descuidados y que caen en el engaño del enemigo. Pero el cristiano que escucha con atención y aplica la palabra, su vida crecerá en la verdad.
2: ¿Practica usted en la vida de alguien estos tres puntos? ¿Les ama? ¿Les testifica la verdad del Evangelio? ¿Y les sirve? ¿Está interesado en la vida de alguien de esa manera? Bienvenido en Contacto, el Ministerio de Enseñanza Bíblica del Dr. Charles Stanley, donde hoy se nos explica que si no está interesado en la vida de alguien de esa manera, puede citar la Biblia de principio a fin, pero usted no la ha entendido.
0: Si una persona que hace poco tiempo fue salva le dijera, recién confié en Jesucristo como mi Salvador personal, ¿podrías decirme cómo puedo crecer como cristiano? ¿Cómo respondería usted esa pregunta? Le diría, bueno, tienes que bautizarte, unirte a la iglesia leer tu Biblia, orar, diezmar de tus ingresos, y si cumples con todo eso, probablemente crecerás como cristiano. Mire, todos sabemos que un cristiano que está realmente comprometido con Jesucristo hace todas esas cosas. Usted se bautiza, se une a una iglesia donde alguien predica la palabra de Dios, lee su Biblia, ora, diezma de sus ingresos y ofrenda más allá del diezmo, pero también sabemos que hay muchas personas que van a la iglesia semana tras semana y que hacen todas esas cosas, pero que no crecen en su vida cristiana. Porque la cuestión es que hay mucho más en juego en términos de crecer en la vida cristiana que unirse a la iglesia, leer la Biblia, orar, ofrendar y simplemente hacer las cosas que nosotros haríamos normalmente como cristianos. Entonces, la pregunta es esta. ¿Qué se necesita para crecer en la vida cristiana? Algunos llevan años y años siendo cristianos y si les preguntara, ¿realmente ha crecido usted en su fe? ¿Dios está haciendo algo emocionante en su vida? Usted probablemente me diría, bueno, ¿emocionante? ¿Creciendo? No estoy seguro. Y quizás se pregunte, ¿hay alguna fórmula en las Sagradas Escrituras? ¿Hay algún lugar en la Biblia que me dé una idea de cómo puedo crecer como cristiano? La respuesta es sí. Entonces, por favor, quisiera que vaya al capítulo primero de Santiago y que leamos de los versículos 22 al 25. Pero sed hacedores de la palabra y no tan solamente oidores engañándoos a vosotros mismos. Porque si alguno es oidor de la palabra pero no hacedor de ella, este es semejante al hombre que considera en un espejo su rostro natural, porque él se considera a sí mismo y se va y luego olvida cómo era. Mas el que mira atentamente en la perfecta ley, la de la libertad, y persevera en ella, no siendo oidor olvidadizo, sino hacedor de la obra, este será bienaventurado en lo que hace. Ahora quisiera que escriba esta fórmula. La enseñanza más el interés da como resultado el crecimiento espiritual. La enseñanza más el interés da como resultado el crecimiento espiritual. Ahora bien, de acuerdo con las Sagradas Escrituras hay dos áreas en las que debemos crecer. La primera es la enseñanza. Y quisiera que veamos lo que Dios dice al respecto en el versículo 22. Pero sed hacedores de la palabra, y no tan solamente oidores, engañándoos a vosotros mismos. La enseñanza era absolutamente esencial para ser salvos. Por ejemplo, cuando usted se convirtió en cristiano fue porque alguien le dio alguna enseñanza. Pudo ser una enseñanza muy breve, que usted era un pecador que no podía salvarse a sí mismo, que Cristo murió por sus pecados y que si recibía al Señor Jesucristo por fe sería salvo. Esa quizás es toda la enseñanza que usted sabía. O pudo ser que tomó la Biblia y leyó un pasaje y el Espíritu Santo usó su palabra para enseñarle en cuanto a su necesidad de salvación. Pero todos tuvimos alguna forma de enseñanza antes de ser salvos. Así que la enseñanza fue una parte esencial de su experiencia de salvación. También es esencial para nuestro crecimiento espiritual. Pablo dice que debemos crecer en la gracia y en el conocimiento de nuestro Señor Jesucristo. Así como los bebés recién nacidos desean la leche espiritual no adulterada para que por ella crezcan para salvación. Entonces, la enseñanza es absolutamente esencial para nuestro crecimiento espiritual. Cuando hablamos de crecer y pensamos en la palabra de Dios, el crecimiento y la enseñanza implican escuchar. Entonces, según este pasaje de las Sagradas Escrituras, hay dos clases de oyentes. En primer lugar, está el oyente descuidado. Escuche la forma en que Santiago describe a esta persona. Sed hacedores de la palabra y no tan solamente oidores, engañándoos a vosotros mismos. Santiago dijo que estas personas se engañan a sí mismas. Dijo que son oyentes engañados. Ahora bien, ¿qué tan engañados están? Están confundidos. Confunden oír con conocer, y no son palabras sinónimas. Confunden oír con entender, lo cual no necesariamente es así. confunden oír con crecer, lo cual no necesariamente es así. Confunden oír con tener y no es así. Oír con experimentar tampoco. Oír no significa necesariamente que usted experimente, que tenga, que sepa, que comprenda, que esté creciendo. Por lo tanto, un oyente engañado es un oyente descuidado que cree que solo porque oyó algo, que porque oyó el sonido de las palabras, automáticamente recibió el mensaje que está creciendo, que lo conoce, pero no necesariamente lo está experimentando. Santiago dice que hay oyentes que son muy descuidados y están muy engañados con respecto a lo que saben, experimentan y a su propio crecimiento. Luego dice algo más acerca del oyente descuidado. Pero sed hacedores de la palabra y no tan solamente oidores, engañándoos a vosotros mismos. Porque si alguno es oidor de la palabra, pero no hacedor de ella, este es semejante al hombre que considera en un espejo su rostro natural, porque él se considera a sí mismo y se va y luego olvida cómo era. Entonces, la segunda característica del oyente descuidado es el oyente distraído. Lo describe como una persona que escucha y se va y olvida lo que escuchó. Santiago dice que un oyente descuidado está engañado. Él o ella cree que está creciendo porque escuchó algo. También es distraído porque escucha y olvida lo que escuchó. Por eso le insto a llevar consigo un lápiz y un pedazo de papel, porque puede ser que Dios quiera que recuerde algo para que usted lo aplique a su vida y la cambie de manera radical, pues Él quiere bendecirle en un área de su vida. Si escribe los puntos principales del mensaje, es como si compra un seguro, pues Satanás hará todo lo posible para que usted olvide el mensaje. Hay una tercera característica que Santiago menciona sobre esta clase de oyente. Leamos lo que dice en el versículo 23. Pues si alguno es oidor de la palabra, pero no hacedor de ella, este es semejante al hombre que considera en un espejo su rostro natural. Es un oyente engañado, un oyente distraído y un oyente que no hace nada. ¿Se entretiene? Sí. ¿Se le olvida? Sí. ¿No hace nada al respecto? Sí. Es un oyente que no hace nada. Si lo piensa, un oyente que no hace nada es una contradicción absoluta incluso de ser un cristiano. Entonces Santiago dice que hay dos clases de oyentes. El primero es el oyente descuidado y la otra es el oyente cuidadoso. ¿Y cómo lo describe? Veamos el versículo 25. Mas el que mira atentamente en la perfecta ley, la de la libertad, y persevera en ella, no siendo oidor olvidadizo, sino hacedor de la obra, este será bienaventurado en lo que hace. Lo que Santiago dice en este pasaje es que debemos escuchar con atención, debemos escuchar con cuidado, debemos escuchar con discernimiento, con profundidad. Por nada en el mundo queremos perdernos ni siquiera una parte de lo que Dios nos hable, porque Dios no habla en acertijos, y Dios no dice nada que nos sirva, dice la verdad. ¿Y cómo es un oyente cuidadoso? Un oyente cuidadoso tiene sintonizadas todas sus antenas espirituales para ver si Dios tiene algo específico que decirle hoy. Su disposición siempre es escucharlo. No quiere perderse nada de lo que Dios tenga que decirle. Un oyente cuidadoso es aquel que escucha con intensidad, concentrándose en lo que se dice y en cómo se dice. La segunda característica de un oyente cuidadoso es el que mira atentamente en la perfecta ley, la de la libertad, y persevera en ella, no siendo oidor olvidadizo, sino hacedor de la obra. Entonces, la primera característica de un creyente que crece es que ha sido enseñado y está siendo enseñado en la palabra de Dios y sabe escuchar, no como un oyente descuidado, sino como un oyente muy cuidadoso, que escucha con intensidad para no perderse lo que Dios le habla a su vida y luego permanece en la enseñanza. Pero eso no es todo. Porque la segunda parte respecto a convertirse en un creyente que crece es que no solo debe recibir enseñanza, también debe interesarse. La verdad es que si yo quiero ser un verdadero cristiano del Nuevo Testamento, no solo debo recibir enseñanza, sino que el estilo de vida de un cristiano del Nuevo Testamento es interesarse de forma personal en la vida de otras personas a través de algún ministerio personal. ya sea una persona a la vez, dos a la vez o muchas a la vez. Interesarse es el siguiente paso después de la enseñanza. ¿Por qué Dios nos instruye en la palabra? Hay muchas personas que van a los estudios bíblicos y les encanta ir. Les encanta escuchar a cierto profesor, a cierto maestro de la Biblia, a cierto pastor y a cierto evangelista. Les encanta estudiar la Biblia. Se sumergen en la verdad, tienen sus cuadernos, asisten a seminarios, reuniones de avivamiento, estudios bíblicos, conferencias bíblicas, lo que sea, y simplemente se sumergen en la verdad. Y les encanta hablar de todas las cosas que escuchan. Pero no llevan nada a la acción, no ministran a otros. Y quisiera decirle, amable oyente, que ellos piensan que están creciendo. ¿Sabe qué? Su cerebro sí está creciendo. Su contenedor de conocimiento se está agrandando. Pero para todos los propósitos prácticos, la enseñanza no es suficiente para que el creyente crezca. Escuche lo que dice en este pasaje. El que es bendecido no es solo el oyente de la palabra de Dios, sino el que la pone en práctica. Y si reflexiona en esto, Dios en ningún lugar de la Biblia valora como algo supremo el recibir conocimiento de las Sagradas Escrituras. No, Él nunca dice, «Bienaventurados los que escuchan, bienaventurados los que oyen». Es, «Bienaventurados los que oyen y perseveran, los que oyen y hacen la obra, los que oyen y se interesan». A través de toda la Biblia vemos cómo Dios bendice a aquellos que obedecen su palabra y no simplemente la escuchan. Ahora quisiera que escriba los siguientes puntos porque creo que estas tres frases lo resumen todo. Aquí se resume todo el tema acerca de interesarse. ¿Cómo me intereso? Tres frases sencillas. Si las escribe y las repasa unas cuantas veces, no las olvidará. ¿Cómo me intereso en la vida de otros una vez que soy salvo? En primer lugar, amar al prójimo. Amar a su prójimo es el segundo mandamiento más grande. Apunte eso. Amar a su prójimo es el segundo mandamiento más grande. Jesucristo dijo, «Un mandamiento nuevo os doy, que os améis unos a otros». Y el más grande de los mandamientos es que amemos al Señor nuestro Dios con todo nuestro corazón. Y el segundo es semejante, que amemos a nuestro prójimo como a nosotros mismos. Amar al prójimo es donde comienza el interés. Al amar a otra persona que no es parte de la familia, ¿a quién ama usted de forma sincera que no sea de su familia? En segundo lugar, debemos testificar a otros. La Gran Comisión dice, «Id por todo el mundo y predicad el Evangelio a toda criatura». Usted puede hacerlo dándole un vaso de agua fría a un pequeñito, dijo el Señor Jesús. O puede visitar a alguien en la cárcel o en el hospital, o compartir un pan recién horneado o un pastel, o puede arrodillarse en oración con alguien que está sufriendo y orar por esa persona. Entonces, en primer lugar, dijimos que debemos amar al prójimo. Todos podemos comenzar con este mandamiento. Luego, testificar a otros, compartir nuestra fe, contándoles lo que Jesucristo ha hecho por nosotros, la Gran Comisión. Y en tercer lugar, debemos servir a otros. El gran compromiso. El Señor Jesús vino y se convirtió en siervo hasta la muerte, se humilló para convertirse en siervo. El gran compromiso. Amar a los demás, testificarles, servirles. Si nosotros no pretendemos amar, testificar y servir, quisiera preguntarle algo. Escúcheme con atención. ¿Puede usted justificar su existencia continua en la tierra siendo un receptor tremendo de la magnitud de las bendiciones de Dios Todopoderoso las 24 horas del día? ¿Puede justificar su existencia y recibir las bendiciones de Dios si no ama a su prójimo? ¿Si no testifica? ¿Y si no sirve? O sea, si no se interesa en la vida de alguien más, no se trata de simplemente recibir más y más enseñanza. Cuando Jesucristo quiere vivir a través de usted su vida de amor, testimonio y servicio, no creo que podamos justificarla. Usted quizás dice, bueno, esa es su opinión, pastor. Y sí, tiene toda la razón. Pero creo que si usted lee la Biblia, tendrá que llegar a la misma conclusión de que no fuimos creados simplemente para ser felices. Fuimos creados para reflejar. Cuando algo refleja, toma esa imagen y la envía a otra parte. Deja de manifiesto esa imagen. Nosotros debemos reflejar la vida de Cristo. ¿Cómo? Amando al prójimo, testificándole, sirviéndole, Eso es lo que hizo Jesucristo. Les amó, les compartió el conocimiento salvador de la verdad y luego les sirvió. Tocó a los leprosos enfermos y gente muerta. Amaba a los niños pequeños. Se sentó y escuchó a las personas pobres que le derramaban las heridas de sus corazones y sus decepciones y desilusiones en la vida. El Señor Jesús se interesó por los demás. Y la Biblia dice que nosotros fuimos predestinados para ser conformados a su semejanza y ser una expresión genuina y verdadera. Una expresión cristiana genuina y verdadera sobre esta tierra es una persona en quien y mediante la cual Jesucristo ama, testifica y sirve a alguien más. Permítame hacerle una pregunta. ¿Practica usted en la vida de alguien estos tres puntos? ¿Les ama, les testifica la verdad del Evangelio y les sirve? ¿Está interesado en la vida de alguien de esa manera? Si no lo está, usted puede citar la Biblia de principio a fin, pero no la ha entendido. Mire, el punto no es cuánto conocimiento adquiere. Lo importante es cuánto puede Dios a través de su vida amar, testificar y servir a otras personas. Ahora permítame mostrarle cómo funciona el crecimiento. Esto es lo que pasa. Usted recibe enseñanza de la palabra de Dios, la aplica a su vida y descubre que funciona. Luego la comparte con alguien que está sufriendo y descubre que también funciona para esa persona. Bueno, si ese principio de la palabra de Dios funciona, ¿qué pasa con este? Entonces descubre algo más que se enseña en la palabra. Luego lo aplica a la vida de otra persona y quizás siente que falló y vuelve al Señor y le dice, «Padre, no sé qué sucedió, simplemente lo arruiné. Solo lo arruiné. No lo hice muy bien, Señor, ¿qué está pasando?». Entonces regresa a la palabra y aprende a depender del Señor, no de su propio conocimiento, no de su capacidad. Aprende a confiar en Él, regresa y comparte de nuevo, y Dios le da un gran éxito, y entonces regresa a la palabra. Las personas que tienen más hambre espiritual, las que tienen hambre de verdad, las que realmente desean saber quién es Dios, son las personas que crecen porque no solo quieren saber, sino que quieren el conocimiento para poder aplicarlo y compartirlo con otra persona. Y en el proceso de compartir se vuelve real. Cuando compartimos nuestra fe, crece. Cuando compartimos podemos discernir. Cuando compartimos profundizamos en nuestra vida espiritual. No es solo en la enseñanza. Es la enseñanza más interesarse en la vida de alguien lo que genera el crecimiento espiritual. Permítame hacerle una pregunta. ¿Cuál vida es diferente debido a toda la enseñanza que usted ha recibido? ¿Quién antes lloraba ahora se regocija gracias a la vida de usted? ¿Quién antes estaba perdido hoy es salvo debido a la enseñanza que usted recibió y la compartió? ¿Quién se siente amado que antes no se sentía amado? ¿Quién ha recibido a Cristo que antes estaba perdido? ¿Quién ha satisfecho sus necesidades debido a que usted comenzó a servirle según la enseñanza que Dios le dio en la palabra? Mire, Dios no nos instruye para que acumulemos conocimiento. Nos instruye para extraer de nosotros todo lo que podamos aprender acerca de Él. Entonces hay dos clases de oyentes. Uno que es descuidado, engañado, distraído, no hace nada, y otro que es cuidadoso, que escucha de forma atenta, que aplica la palabra a su propio corazón y que da el siguiente paso, que es muy importante. Y es interesarse en la vida de alguien. Escuche bien esto. La vida de alguien será diferente porque usted estará en su vida. Santiago dice que el hacedor de la palabra será grandemente bendecido por Dios. No quien simplemente escucha la enseñanza, sino el que la oye y lleva a cabo lo que escuchó.
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0: ¿Cuántas personas quieren tener hijos indisciplinados? Nadie. Amable oyente, usted quiere que sus hijos sean disciplinados y eso significa que hacen lo que usted les dice cuando les dice que lo hagan. Significa que usted les da libertad con ciertas limitaciones. ¿Y qué de nuestra relación con Jesucristo? ¿No tiene él derecho a guiarnos y dirigirnos en nuestra vida? Él tiene derecho a exigir de nosotros disciplina porque una persona disciplinada es consciente de su tiempo, de su tarea, de sus relaciones con otras personas y de lo que se espera de ella. El cristiano indisciplinado asiste a la iglesia cuando tiene ganas de hacerlo, hace donativos cuando siente que debe hacerlo y ora cuando tiene problemas. La vida indisciplinada está alejada totalmente de la palabra de Dios. Mire, para ser un cristiano extraordinario aceptamos la disciplina no como una dificultad o como algo que nos obstaculiza, sino como algo que nos capacita. Es una actitud de la mente y del corazón. Y no hay duda de que el cristiano extraordinario hará eso.
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5: Cuando aprendemos a vivir en paz, podemos evaluar nuestras dificultades y problemas de la manera en la que nuestro Padre Celestial lo hace, pues no solo hará lo que más nos convenga, sino también aquello que sea de su agrado y que traiga honor y gloria a su nombre.
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5: ¿Cuándo fue la última vez que recuerda haber sentido una paz genuina en su corazón? ¿Cuánto tiempo estuvo disfrutando de esta clase de paz? ¿Qué fue lo que hizo que la perdiera? ¿Es esto algo que está presente en su vida casi siempre, o solo de una manera esporádica? ¿Puede afirmar que está viviendo lleno de paz? ¿O será que la ansiedad y los temores son los que controlan su existencia? ¿Cree usted que la paz que una vez experimentó pero que hoy no tiene estaba basada en las circunstancias y en la situación que está atravesando? ¿Qué podía haber hecho para mantener esta paz en su interior? ¿Acaso se ha dado por vencido y ha decidido que esta paz es un lujo que pocos pueden tener en nuestros días y que es algo pasajero y no permanente? Mi deseo hoy es poder decirles que esto no es así. Y les invito a que abran su Biblia en la carta de Pablo a los Filipenses para que leamos los versículos del 4 al 7 de este capítulo 4. En este pasaje vamos a encontrar la manera en la que debemos proteger esta paz que Dios nos ha dado. No solo vamos a mencionar en qué consiste esta paz, sino también cómo podemos disfrutar de ella cada día de nuestra vida. Pablo, quien fue el escritor de esta epístola, no se encontraba descansando a la orilla de una hermosa playa, ni tampoco era una persona que había alcanzado muchas riquezas materiales o reconocimiento humano. Este hombre se hallaba en la prisión mientras redactaba esta porción bíblica. Se hallaba en una cárcel en Roma, encadenado a un soldado romano las 24 horas del día. Había sido detenido injustamente y su vida corría peligro, pues en cualquier momento podía ser ejecutado. Sin embargo, a pesar de la situación en la que se encontraba, Pablo le escribe a los Filipenses y mientras leemos estos cuatro capítulos, nos damos cuenta del mensaje de gozo y paz que estaba compartiendo con ellos. También nos habla de la paz de Dios y de cómo había aprendido a contentarse cualquiera que fuera su situación. ¿Cómo puede una persona sentir paz mientras está encadenado a un soldado durante todo el día? Creo que el solo hecho de estar preso es razón suficiente desde el punto de vista humano para sentirse agobiado y sin paz. ¿Cómo podía hablar tanto acerca del gozo si desde la perspectiva de cualquier otro hombre, Pablo no estaba realizando la misión a la cual había sido llamado por el Señor? La respuesta la hallamos en estos versículos de la Biblia. Leamos Filipenses 4, versículos 4 al 7, y así podremos aprender de qué manera vamos a ser capaces de encontrar la paz de Dios y cómo podremos mantenerla en nosotros. Regocijaos en el Señor siempre. Otra vez digo, regocijaos. Vuestra gentileza sea conocida de todos los hombres. El Señor está cerca. Por nada estéis afanosos, sino sean conocidas vuestras peticiones delante de Dios en toda oración y ruego, con acción de gracias. Y la paz de Dios, que sobrepasa todo entendimiento, guardará vuestros corazones y vuestros pensamientos en Cristo Jesús. ¿Qué tipo de paz es esta que se está describiendo aquí? ¿Será algo real o sencillamente una idea imaginaria que hemos tratado de inventar en nuestra mente? Es una paz verdadera, pues el Señor no la hubiera mencionado en su palabra si no fuera genuina. No nos hubiera prometido algo que no pensaba ofrecernos. Nos da la oportunidad de vivir llenos de su paz, pero está en nuestras manos el decidir hacer esto o elegir vivir en un estado de ansiedad e inquietud por todo lo que nos rodea. Esta es la razón por la que debemos analizar la paz que se nos ha prometido. Dediquemos unos instantes para hablar un poco acerca de la naturaleza de este regalo que Dios nos da. La palabra paz significa unir o atar algo que estaba separado. Nos está hablando acerca de vivir sin preocupaciones, llenos de quietud y serenidad. Es una paz real y genuina la que nos ha prometido a todos los seguidores de Cristo. Algunas personas no creen que esto sea posible. Piensan que un ser humano no puede vivir en paz a no ser que todo esté saliendo de acuerdo a sus planes y que esté libre de dificultades. Sin embargo, el ejemplo de Pablo nos muestra que esto no es así, pues estar en una prisión encadenado a un soldado romano no es una situación muy alentadora, que digamos. Así que esta paz no depende de nuestras circunstancias. Y es por eso que Pablo nos dice que ha aprendido a contentarse con todo lo que le ha tocado vivir. Había comprendido cómo podía hallar la verdadera paz en medio de cualquier prueba y, mucho más importante aún, cómo mantenerla con él siempre. ¿De dónde proviene esta paz? La palabra de Dios nos enseña que Jesús viene a ser la paz de aquellos que han confiado en él para la salvación de sus vidas. Es un regalo que él nos ofrece y no hay nada que podamos hacer para ganarnos este obsequio, sino que nos lo da por su gracia infinita. Nos da este regalo para que podamos vivir de la manera que ha planificado que lo hagamos. La paz de Dios protege y guarda nuestros corazones y nuestros pensamientos de cualquier ataque del enemigo. O sea, que siempre va a cuidarnos para que no seamos sometidos a esos pensamientos y sentimientos que Satanás trata de sembrar en nosotros. No es algo intermitente, que hoy tenemos y mañana no, pues el deseo de nuestro Padre Celestial es que seamos sustentados por su paz en todo momento. Esto no significa que no habrá momentos en los cuales nos dejemos llevar por los problemas y las dificultades de esta vida y en los que nos sintamos tentados a desesperarnos y afanarnos. Recordemos que esta paz es un regalo que Dios ha ofrecido a cada uno de sus hijos, pero está en nuestras manos el decidir si vamos a hacer uso de él o no. De lo que sí podemos estar convencidos es que su paz, que sobrepasa todo entendimiento, cuidará nuestro espíritu y nos protegerá en toda ocasión. Puede que a veces permitamos que los afanes de este mundo inquieten nuestro ser, pero la voluntad de nuestro Señor es que esta preocupación solo dure por unos instantes y que rápidamente podamos reaccionar y apropiarnos de nuevo del regalo que nos ha dado. Es una paz que sobrepasa nuestro entendimiento, pero el hecho de que no podamos entenderla no nos limita para recibirla. También es una paz que nos cuida y nos protege. Tiene el poder necesario para guardar nuestro corazón, nuestra mente y todo nuestro ser. Sin embargo, hay muchos creyentes que no están disfrutando de esta paz, y esta realidad nos hace preguntarnos, ¿cuándo fue la última vez que pudimos sentir la paz de Dios en nuestros corazones? ¿Acaso hemos estado disfrutando de la serenidad, quietud y tranquilidad que solo el Señor puede otorgarnos? ¿Podemos afirmar que estamos viviendo en paz a pesar de los problemas que hoy nos acosan? Esto no significa que las circunstancias en las que nos encontramos sean perfectas, ni tampoco quiere decir que no deseamos cambiar alguna de estas situaciones que nos ha tocado vivir. Lo que sucede es que, a pesar de todo lo que estamos sufriendo y padeciendo, estamos gozando una paz en nuestro espíritu, la cual sobrepasa todo nuestro entendimiento. La razón por la que muchas personas en nuestros días gastan tanto dinero y dedican tanto tiempo y energía a los placeres de este mundo es porque creen que en ellos van a poder encontrar aquello que necesitan para llenar el vacío que tienen en su interior. Pero después de cierto tiempo sumergidos en estos vicios, se dan cuenta de que esta satisfacción que habían llegado a sentir era pasajera, y nuevamente se sienten vacíos y sin propósito. Otros tratan de hallar esta paz que tanto anhelan al alejarse de la rutina diaria en la que viven. Creen que al irse de vacaciones o al hacer algo diferente van a sentirse mejor. Pero están equivocados. Dios no nos ha creado para que vivamos de esta manera. sino para que disfrutemos de su paz. Su deseo es que podamos sentirnos satisfechos con lo que tenemos y que aprendamos a vivir contentos con lo que nos ha dado. La pregunta que quizás muchos están haciendo ahora es la siguiente. Si este es el deseo de nuestro Señor para sus hijos, ¿por qué entonces será que en ocasiones no sentimos su paz en nosotros? Es importante destacar que aquellos que no han reconocido aún a Cristo como su Señor y Salvador nunca han

en una carga espiritual y emocional en nuestra vida. No está describiendo un período de inquietud corto, sino esas ocasiones en las que hemos permitido que alguna dificultad nos atormente en gran manera. No tiene nada de malo estar preocupados por el bienestar de nuestros hijos o sentir un poquito de inquietud cuando vemos que tienen que hacer algún proyecto de la escuela o con alguna otra área de su vida. Nuestro deseo es que ellos puedan alcanzar sus metas y lograr los sueños que se han propuesto. Pero cuando mencionamos la palabra ansiedad anteriormente, nos estábamos refiriendo a otra clase de preocupación, la cual puede llegar a causar afán en nuestra vida si así lo permitimos. Si no hacemos nada al respecto, vamos a ser hundidos por estas cargas y no podremos disfrutar de la paz que Dios nos ha ofrecido. Así que, cuando nos dice en este pasaje que no debemos permitir que nada nos haga sentir afán, estamos hablando acerca de esos eventos del futuro, los cuales en ocasiones nos preocupan de tal modo que perdemos la tranquilidad y la serenidad que todo cristiano debe sentir en su espíritu. Quizás estos temores provengan del miedo que sentimos de perder el control de las circunstancias. Es probable que también sean causados por las dudas que se anidan en nuestro corazón. Y sabemos que la ansiedad no solo puede llegar a robar nuestra paz, sino que después de cierto tiempo puede llegar a dañar nuestra salud y hasta quitarnos la vida si no hallamos una solución a este problema. La ansiedad afecta nuestro espíritu, nuestra mente y nuestro cuerpo físico. No tiene nada de malo que un cristiano se preocupe por alguna situación que está atravesando. Pero existe una gran diferencia entre estar preocupado y sentir afán por algo. Podemos llegar a preocuparnos por algún asunto, pero al mismo tiempo reconocer que Dios tiene el control de todo lo que está sucediendo y decidir esperar en su voluntad. Nos preocupamos por aquello que está relacionado con nuestra familia, con nuestros empleos, nuestra salud y muchos otros asuntos por los cuales es normal que sintamos esta intranquilidad. Pero nada de esto llega a robarnos la paz de Dios. El afán es algo completamente diferente. Ya no se trata de una preocupación normal ocasionada por lo que estamos viviendo, sino que ocurre cuando permitimos que este problema nos robe el gozo y la paz que Dios había puesto en nuestro corazón. No significa que debemos ser indiferentes a lo que nos está pasando, sino que debemos preocuparnos, pero a la misma vez tener la seguridad de que el Señor está en control y que todo esto es parte de su plan para nuestra vida. ¿Cómo podemos saber si sencillamente nos estamos preocupando por algo, o si hemos pasado a la siguiente fase y ahora estamos viviendo llenos de afán y ansiedad? Existen tres aspectos que debemos tener en cuenta y los cuales deseo compartir con ustedes. En primer lugar, podemos afirmar que estamos afanados cuando nos damos cuenta que estamos más preocupados por lo que deseamos que por hacer la voluntad de Dios. Si anteponemos nuestros problemas y dificultades a lo que Dios desea hacer en nuestra vida, entonces le hemos dado entrada a la ansiedad y estamos en desobediencia. Ya no nos importa qué es lo que nuestro Señor desea que hagamos, sino que solo estamos prestando atención a nuestros sueños y anhelos. Es en esos momentos en los que comenzamos a pensar solamente en la manera en la que podemos manipular las circunstancias que estamos viviendo para obtener lo que deseamos. Empezamos a pensar en lo que podemos cambiar, o en lo que otros van a decir, o en la manera en que toda esta situación va a ser resuelta. En segundo lugar, nos damos cuenta de que estamos afanados por algo, cuando estamos tomando decisiones apresuradas. La razón por la que Jesús siempre mantuvo una paz perfecta en su corazón es porque esta paz no dependía de las circunstancias que tuvo que vivir. En todo momento tuvo razones para sentirse afanado por algo, sin embargo, no lo hizo.
¿Cómo fue posible que el apóstol

0: Pablo pudiera mantener el gozo y la paz a pesar de las situaciones tan difíciles que tuvo que atravesar, porque todo lo veía desde la perspectiva de Dios y no usando la suya propia. Cuando aprendemos a vivir en paz, podemos evaluar nuestras dificultades y problemas de la manera en la que nuestro Padre Celestial lo hace. Si estamos seguros de que nos ama incondicionalmente y de que siempre desea lo mejor para sus hijos, no viviremos llenos de afán. Podremos continuar disfrutando de su paz, pues no sólo hará lo que más nos convenga, sino también aquello que sea de su agrado y que traiga honor y gloria a su nombre. En tercer lugar, podemos afirmar que ya no estamos preocupados, sino que hemos permitido que el afán llene nuestra alma cuando nos damos cuenta que estamos perturbados y ansiosos por alguna razón en específico. ¿Qué nos dice el Señor al respecto? Que no debemos permitir que nada en esta vida nos afane. Y si algunos de estos aspectos está presente en nosotros, tenemos que cambiar nuestra actitud y dejar que el Señor tome el control de lo que estamos viviendo. Terminemos en oración. Padre, te agradecemos por el mensaje de tu palabra. Gracias por hablarnos de una manera tan sencilla y clara, pero a la vez tan eficaz y poderosa. Te pido que lleves este mensaje al corazón de todos aquellos que lo han escuchado hoy y que puedan aplicar estas enseñanzas a su vida y así continuar viviendo llenos de tu paz. Sabemos que no tenemos por qué avergonzarnos de nada, pues todo lo que nos enseñas es verdadero. Todos tus principios y consejos son útiles para nuestra vida y pueden ser usados por cualquier persona. Te pido en especial por aquellos que están atravesando algún problema. Ayúdales a no sentirse afanados por nada de esto, sino que puedan venir ante tu presencia en oración y poner ante ti todo aquello que los esté preocupando. Guíales para que puedan comprender que estás dispuesto a darles tu paz, la cual sobrepasa todo entendimiento humano y que a la misma vez puede guardar nuestro corazón y nuestra mente. Gracias por darnos todo esto y también te agradezco por aquellos que hoy han tomado una decisión personal hacia ti. Todo esto te lo pedimos en el nombre de tu Hijo amado Jesucristo. Amén.
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0: Podemos llegar a sentirnos complacidos y gozosos con nuestros empleos, pero todo esto depende de nosotros, Lo único que debemos hacer es preguntarnos si estamos trabajando en este lugar porque no tenemos otra alternativa o porque así lo hemos deseado. Dios nos ha llamado de una manera específica y personal a servirle en un área de trabajo diferente. No todos tenemos que sentirnos bien haciendo lo mismo. La clave para tener éxito en lo que hacemos y para sentirnos realizados con nuestro trabajo radica en la actitud que tengamos hacia la labor que desempeñamos. Hay muchos que se sienten conformes, pero no realizados ni complacidos con lo que hacen. Pero Dios desea que disfrutemos lo que estamos haciendo y que estemos complacidos con lo que nos ha llamado a hacer. Puede que este empleo solo sea un peldaño más que va a ser usado para que lleguemos al lugar a donde Él quiere llevarnos. O quizá desea usarnos de manera especial de acuerdo al propósito que tiene. Todo esto afecta la forma en la que vemos nuestro trabajo. Así que lo que debemos preguntarnos es esto. ¿Estamos haciendo esta labor porque no tenemos otra alternativa o porque nos sentimos complacidos y realizados al hacerlo? Esta es la clave del éxito.
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0: La labor del Espíritu Santo no solo es revelarnos la verdad, iluminarnos, darnos la capacidad de entender las cosas profundas de Dios y traerlas a nuestra memoria, sino que Él es quien nos guía y nos muestra cómo aplicar esas cosas.
3: 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Al anunciar su partida, Jesús le dijo a sus discípulos: «Os conviene que yo me vaya, pero si no me fuera, el Consolador no vendría a vosotros, mas si me fuere, os lo enviaré». Esa promesa no solo fue para sus seguidores de esa época, sino que también es para nosotros hoy.
0: La palabra de Dios nos enseña que nuestro Padre Celestial envió al Espíritu Santo a la tierra para que fuese nuestro Maestro. Esa no es su única función, pero Él vino a ser nuestro instructor y ayudador. Cuando venga el Espíritu de verdad, Él os enseñará, Él les recordará todas estas cosas, Él los guiará a toda verdad, Él les enseñará todas estas cosas. ¿Qué significa eso para usted? Si Dios envió al Espíritu Santo para que fuese nuestro Maestro, lo que debemos preguntarnos es si se refiere a que Él es nuestro Maestro personal o es un Maestro general. No es general, sino personal. El Padre envió al Espíritu Santo a esta vida para que fuese nuestro instructor, nuestro maestro. Y aunque Él tiene muchos otros ministerios para facultarnos para que le podamos servir, la mayor labor del Espíritu Santo en la vida del creyente y del no creyente es la enseñanza. Por ejemplo, ¿cómo llegamos nosotros a ser cristianos? El Espíritu de Dios nos convenció de pecado y luego comenzó a revelarnos por qué nuestro pecado era contra Dios y lo que ese pecado hacía en nuestra vida. Al estar dispuestos a reconocer que éramos pecadores, Él dio el segundo paso. Nos instruyó que la única forma de ser perdonados era al poner nuestra fe en el Señor Jesucristo. Él fue quien nos enseñó la importancia de la muerte de Jesucristo. Cuando aceptamos eso, Él estuvo dispuesto a llevarnos al tercer paso y era enseñarnos por qué debemos poner nuestra fe en Cristo y que las buenas acciones no nos salvan. Él nos dijo: «Si fuese por obras, entonces sería por las cosas que hacemos, pero si es por fe, en lo que Jesucristo hizo en el Calvario, entonces la salvación viene completamente de Dios. Así que hasta en nuestra experiencia de salvación, el Espíritu Santo es quien guía nuestra mente. Él es quien nos enseña que debemos andar en el Espíritu. Él nos instruye cómo debemos caminar en el Espíritu. Él es quien nos recuerda e instruye para servirle como debemos y para depender de Él. Nos enseña que no podemos servir a Dios efectivamente si lo hacemos en nuestras propias fuerzas y en nuestra propia sabiduría. Ahora bien, de acuerdo con lo que dice la Biblia, hay tres requisitos básicos para que el Espíritu Santo nos pueda enseñar algo. El primero es este. Yo debo creer que la Biblia es la palabra de Dios. La gente que enseña falsas doctrinas, en su mayoría, tienen alguna sección de la Biblia que no creen. Mucha atención. El Espíritu de Dios no va a perder su tiempo instruyendo a alguien en las cosas profundas de Dios si esa persona ni siquiera cree en la Biblia. Por eso le digo que hay madres y abuelas que entienden más de las cosas de Dios que algunos hombres que se paran detrás del púlpito y detrás de escritorios en seminarios para enseñar la palabra de Dios, pero no creen todo lo que dice y tienen un entendimiento limitado de las cosas profundas de Dios. Quizás tengan mucho conocimiento, pero la verdad es que uno puede tener mucho conocimiento e información sobre la Biblia y aún así no ser salvo. Hay una gran diferencia entre conocimiento intelectual y conocimiento espiritual. En segundo lugar, para que una persona pueda ser instruida por el Espíritu Santo, tiene que ser salva. El Espíritu de Dios no instruirá en los caminos de Dios a una persona que haya rechazado al Hijo de Dios. Jesucristo dijo, «Nadie viene al Padre sino por mí. Si uno no puede ir al Padre sino por Él, entonces ciertamente uno no podrá entender las cosas profundas de Dios excepto por medio del Señor Jesucristo». Entonces, al recibir a Jesucristo como nuestro Salvador personal, por medio de la labor del Espíritu Santo, quien nos convence de pecado y nos trae a la verdad de quién es Jesucristo, nos revela nuestra necesidad de salvación. El tercer requisito es depender del Espíritu Santo como nuestro maestro. Si no dependo de Él como mi instructor, entonces tendría que depender de mí mismo, de mi propia sabiduría humana, mis conocimientos, mi experiencia, lo que leo, etc. El Espíritu de Dios viene a nuestra vida y todo lo que hace en nuestras vidas lo hace con un propósito muy específico en mente. Entonces, al pensar en su labor e instrucción en nuestra vida, hay cuatro cosas que quisiera que notáramos. Ciertamente Él es un maestro calificado, sin lugar a dudas, y tiene un propósito muy específico en mente, y es transformarnos a la semejanza de Cristo. ¿Cuáles son esas cuatro cosas que hace? La primera de ellas es revelación. Revelación es la verdad dada por Dios que no puede ser adquirida de ninguna otra forma. Así que todos los filósofos del mundo que tratan de pensar, razonar y todo lo demás, no podrían llegar al conocimiento de la verdad. De ninguna manera podrían hacerlo. El conocimiento de la verdad, la revelación de Dios, es la labor del Espíritu Santo. Ahora bien, la palabra revelar viene del vocablo griego apokalupto, que significa descubrir algo. Es como destapar una olla y ver lo que hay dentro. El velo ha sido quitado. Entonces, cuando Dios revela algo, Él hace posible que lo veamos. Nosotros tenemos la palabra viva de Dios y eso es precisamente lo que la Biblia es, la revelación de Dios. Él nos la dio para que nosotros la entendiéramos y nos guiáramos por ella. Es nuestro libro guía, el libro por el cual vivimos. Podemos vivir por ella y saber que somos perdonados de nuestros pecados, saber que no iremos al infierno, sino que iremos al cielo, y muchas cosas maravillosas que podemos aprender de este libro. Es la revelación de Dios para nosotros. Nadie ha conocido al verdadero Dios sin que el Espíritu Santo se lo revele. Una persona que no sea salva no puede entenderla. La Biblia dice que el Dios de este mundo ha cegado las mentes de los que no creen para que no vean la luz del Evangelio y la gloria de Dios. Alguien dirá,
4: Pues no soy cristiano, pero sí entiendo algunas cosas de la Biblia. ¿Cuáles cosas entiende? Podría hablar de Génesis

0: Guiar significa que Él nos dirigirá a algún lugar. Si Él me va a guiar, ¿qué me llevará a hacer? Él no solo me revelará la palabra, iluminará mi mente, traerá a mi memoria esas cosas que tengo que recordar, sino que Él me guiará en la aplicación de la verdad a mi vida. Regresemos al libro de los Hechos, capítulo 8. Recordemos lo que el etíope eunuco le contestó a Felipe cuando éste se le acercó y le preguntó en el versículo 30, ¿entiendes lo que lees? El eunuco respondió, ¿y cómo podré si alguno no me enseñare? Y rogó a Felipe que subiese y se sentara con él. Dicho de otro modo, necesito a alguien que me ayude a entender esto, a aplicarlo a mi vida. La labor del Espíritu Santo no solo es revelarnos la verdad, iluminarnos, darnos la capacidad de entender las cosas profundas de Dios y traerlas a nuestra memoria, sino que Él es quien nos guía y nos muestra cómo aplicar esas cosas. A veces caminamos en campos de minas, pasamos por dificultades, problemas, pruebas y tentaciones, y el Espíritu de Dios está ahí para guiarnos a aplicar la verdad a nuestras vidas. Al aplicarla a nuestros corazones, obedecemos la verdad y comenzamos a crecer y damos pasos gigantes hacia Dios. En nosotros mora el Espíritu Santo, nuestro Maestro residente. Él está dentro de usted para iluminar su mente y corazón, para traer a su memoria las cosas que necesita recordar y para guiarlo. Pero todo se basa en lo siguiente. ¿Estamos dispuestos a obedecer lo que Él nos mande hacer? No podemos separar la instrucción del Espíritu Santo de la obediencia al mismo. Mi rebeldía nublará la iluminación del Espíritu. Mi rebelión reprimirá mi crecimiento espiritual. El Espíritu de Dios puede instruirme y capacitarme, pero mi responsabilidad es responderle, «Sí, amado Dios, lo haré, si eso es lo que me has llamado a hacer». El Espíritu de Dios está dispuesto a tomarnos donde estamos, moverse en nuestra vida y ayudarnos a crecer. Esa es su responsabilidad, transformarnos a la semejanza de Cristo. Amable oyente, hoy quisiera exhortarlo a que aproveche al Espíritu de Dios que mora dentro de usted. Abra la palabra de Dios, dígale que depende completa y absolutamente de Él, que quiere obedecer lo que Él demuestre, que está comprometido a ser obediente a la palabra de Dios y que depende de Él para que lo faculte para poner en práctica lo que Él le enseña. ¿Sabe lo que sucederá? Usted comenzará a avanzar en su conocimiento de la palabra de Dios y crecerá en su caminar con el Señor Jesucristo.
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0: Una de las cosas interesantes

0: Es para mí acerca de Jesús es que en ninguna parte del Nuevo Testamento nos dice Jesús corrió hacia Betania, o Él se apresuró a través de Samaria, o se precipitó a Jerusalén para la Pascua. Jesús no hizo nada de eso, ¿sabe por qué? Porque sabía que su Padre tenía el control. Esperaba el tiempo de Dios. Igual debemos hacer nosotros. Si hacemos todo en el tiempo de Dios, ¿por qué tenemos que andar corriendo de un lado a otro? Permítame darles un ejemplo. Esta mañana me dirigía a la iglesia y me tocó parar en casi todos los semáforos. Después del tercero, ya estaba un poco molesto y deseaba que cambiara la luz. Cuando el cuarto semáforo se puso en rojo, me di cuenta de lo que Dios estaba haciendo. No puedo ir a la iglesia y hablar de paciencia cuando yo mismo no puedo tener paciencia en una luz roja. Así que dije, está bien, Señor, perdóname. Te doy gracias por esta lección. ¿Pueden creer que las próximas 5 luces estaban en verde? Mire, podemos dar muchas excusas de por qué nos impacientamos, pero Dios no está interesado en escuchar ninguna de esas excusas, porque Él tiene sus razones y su tiempo. Es perfecto.
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0: ¿Está interesado Dios en nuestros problemas? Mire, cualquiera que sea el problema que enfrente, ya sea grande o pequeño, doloroso o estresante, Dios tiene absoluto interés en su problema. Nos toca afirmarnos en Él y confiar solo en Él.
2: 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En el Antiguo Testamento vemos que Dios constantemente ponía a su pueblo en situaciones muy difíciles. Y esto hacía que el pueblo de Israel se humillara y buscara al Señor en oración. En nuestras batallas personales también nos encontramos en desventaja, por lo que nos haría muy bien aprender de estos ejemplos.
0: Cuando usted se convierte en creyente, eso no significa que sus problemas se acaban. Lo que significa es que ahora tiene una poderosa ventaja para resolver sus problemas, los cuales a veces pueden ser menores, a veces se vuelven bastante grandes, y otras veces parecen ser insuperables o casi imposibles. Y cuando eso sucede, ¿cómo responde usted? Pues la gente responde de formas distintas y suele hacerlo mal. Ahora bien, existe una forma de hacerlo y Dios nos presenta en su palabra ciertos patrones a seguir, los cuales consisten en soluciones y respuestas para esos problemas. Y da igual de qué cultura sea usted o qué idioma hable. Si cree en la palabra de Dios y es uno de sus hijos, entonces ya cuenta con esta tremenda ventaja para saber cómo resolver cada problema, no importe de qué se trate. Quisiera entonces que vayamos al capítulo 20 del segundo libro de Crónicas, aunque antes me gustaría hacer una reseña de dicho capítulo, ya que lo que diremos se relaciona con la mayor parte de él, pero no con todo. Sin embargo, ahí está la pauta, lo cual me hace pensar en lo maravilloso que es Dios al darnos una dirección tan clara para cualquier situación a la que nos enfrentemos en la vida. Pues bien, veamos lo que ocurre aquí. Josafat es el rey de Judá, el cual es un buen rey, y permítame mostrarle por qué. En el capítulo 19 de este mismo libro de Segundo de Crónicas, en el versículo 4 dice lo siguiente: «Habitó pues Josafat en Jerusalén pero daba vuelta y salía al pueblo desde Beer-Seba hasta el monte de Efraín y los conducía a Jehová, el Dios de sus padres. Que un rey hiciera esto era algo impresionante. Y note lo que dice luego en los versículos 6 y 7. Y dijo a los jueces, «Mirad lo que hacéis, porque no juzgáis en lugar de hombre, sino en lugar de Jehová, el cual está con vosotros cuando juzgáis. Sea pues con vosotros el temor de Jehová. Mirad lo que hacéis, porque con Jehová nuestro Dios no hay injusticia, ni acepción de personas, ni admisión de cohecho». Todo juez en cualquier parte del mundo necesita leer esto. Y luego dice así en el versículo 9, «Y les mandó diciendo, procederéis asimismo con temor de Jehová, con verdad, con corazón íntegro». De manera que este es un rey temeroso de Dios, quien lo ha bendecido de muchas formas. Pero aunque es un buen rey, ahora recibe la noticia de que tres ejércitos han venido contra él. Veamos lo que dice en el capítulo 20 de Segundo de Crónicas, versículo 1. Pasadas estas cosas, aconteció que los hijos de Moab y de Amón, y con ellos otros de los amonitas, vinieron contra Josafat a la guerra. Así que ahora se han juntado contra él estos tres ejércitos, los cuales los sobrepasan en número, de lo cual se da cuenta desde un principio. Y de lo que trata este capítulo es de cómo Josafat responde ante un problema para el que no hay solución sencilla, ya que el enemigo es tres veces más numeroso, o quizás más que eso. De manera que el problema es este. ¿Cómo responder a eso? Y al buscar cuál es su respuesta, lo que hallamos aquí es una pauta para todos nosotros a la hora de hacer frente a los problemas, ya sean pequeños o grandes, ya sea que parezcan insuperables o, a lo mejor, imposibles. Así que, cualquiera que sea mi problema, ya sea grande o pequeño, puedo empezar con esta premisa fundamental. Dios está interesado en mi problema. Y eso es muy evidente en este pasaje particular, porque vea lo que ocurre tan pronto como Josafat recibe esta noticia. Veamos lo que hace aquí en Segundo de Crónicas, capítulo 20, versículo 3. Entonces él tuvo temor, y Josafat humilló su rostro para consultar a Jehová, e hizo pregonar ayuno a todo Judá. Y después nos regala esta maravillosa oración que veremos dentro de un momento. Pero lo que quisiera que entienda es que, si Josafat no hubiera creído que Dios estaba interesado en aquello a lo que se enfrentaba, no habría hecho primero esta oración. Por lo tanto, piense en que sea lo que sea, a lo que se enfrente en este o en cualquier momento, como hijo de Dios y como seguidor de Jesucristo, él está interesado personalmente en su problema, no importa de qué se trate. Parte de la dificultad es que la gente suele decir, yo oro y oro y oro, y nada pasa. Pero si usted no cree que Dios está interesado en eso, o cree que está demasiado ocupado, o que su problema es demasiado pequeño o insignificante y que por lo tanto Dios no le presta ninguna atención, si esa es su impresión al respecto, entonces lo que está haciendo sencillamente es articulando oraciones que no le traerán ningún beneficio. Así que el punto crucial aquí es que él sí está interesado. El segundo aspecto que corresponde a esta pauta es el siguiente. Dios es mayor que su problema. Da lo mismo de qué se trate o cuánto tiempo haya estado en su vida. Dios definitivamente es mayor que ese problema. Y la razón por la que este punto es tan importante se debe al hecho de que Josafat y Judá se enfrentaban a un grupo innumerable de tribus que se aprestaban para destruirlos. No era solo invadirlos, sino destruirlos para después llevarse todo lo que tenían. Veamos lo que dice en esta pregunta en Jeremías capítulo 32, versículo 27. He aquí que yo soy Jehová, Dios de toda carne. ¿Habrá algo que sea difícil para mí? O sea, Dios no se retuerce las manos cuando usted acude a él a decirle que todo el infierno se ha desatado en su vida, que ha llegado el fin, que todo se acabó y que no sabe por qué ha permitido que esas cosas ocurran. Mire, él lo sabe todo al respecto y no le preocupa cuál sea nuestra respuesta. Si usted viene con dudas, temores, ansiedades y así por el estilo, Dios no se siente desconcertado. En el Salmo 47, versículo 8, dice que Él está sentado sobre su trono. Piense en eso. Dios es tan majestuoso que no solo gobierna y reina sobre el universo, sino que también puede darse a conocer a un niño de 7 años de edad, quien lo recibe como su Salvador y ahora vive en su corazón, pero también podría vivir igualmente en el corazón de un anciano de 97 años. Este es un Dios maravilloso que tiene interés en cualquier cosa que lo aflija. Ahora bien, de lo que estamos hablando es de las dificultades y del hecho de que Dios es mayor que su problema, no importa cuál sea. Eso significa que si decimos que es mayor, es porque puede manejar la situación. Y si estoy dispuesto a confesar que Jesucristo es el Señor de mi vida y a creer en Él como mi Salvador personal, entonces tendré la seguridad de que mi Dios está interesado en todo lo que me atañe, ya que es mayor que cualquier cosa que me inquiete o que me moleste, no importa lo que sea. Ese es el punto fundamental, que Dios está interesado y que es mayor que mi problema, por lo tanto puede ayudarme. Y yo puedo asegurarle que da lo mismo cuál sea la situación que afronte, ya que Dios, quien lo ama incondicionalmente, lo sacará adelante. Puede apuntar esto. Así es Él. Además, es todopoderoso y lo sabe todo acerca de nosotros y hasta nos conoce por nombre. Mire, cuando la Biblia menciona que aún los cabellos de nuestra cabeza están contados, ¿qué nos dice con eso? Lo que nos dice sencillamente es esto: yo lo sé todo sobre ti, te amo y te sacaré adelante en esto. El tercer aspecto es este. Nosotros responderemos a estas cosas de cierta forma. Y no hay duda de que nuestra primera respuesta debería ser buscar al Señor, que es precisamente lo que Josafat hace aquí. Fíjese, por ejemplo, en el versículo 3 del capítulo 20 de Segunda de Crónicas. Así dice la Escritura. Entonces, él tuvo temor e hizo pregonar ayuno a todo Judá. Permítame hacerle una pregunta. ¿Alguna vez en su vida ha tomado esta decisión? ¿Tendré como prioridad en mi vida buscar al Señor? Y usted dirá, ¿y qué significa eso? ¿Significa acudir a él en cualquier clase de situación o de circunstancia a pedirle su dirección, a pedirle su paz, a pedirle que le muestre su voluntad, a pedirle que le revele esas cosas en su vida que quizá no deben estar ahí, a pedirle que le enseñe en qué consiste la seguridad verdadera? Ahora bien, cuando busque al Señor, debe acudir a Él con el deseo de que esté en su vida porque anhela conocerlo con todo el corazón. Ese es el deseo poderoso que creo que debe tener todo creyente que ande en el Espíritu, es decir, el deseo de conocer a Dios mejor. No basta con conocerlo solamente como Salvador y Señor, sino que debemos conocerlo como un Dios práctico que se involucra en todas las áreas de nuestra vida. Por lo tanto, cuando se dio cuenta de lo que sucedía, no se nos dice aquí que reunió a todos sus generales y los puso en fila y les dijo: «Tenemos que decidir cómo defenderemos a Judá, somos el pueblo de Dios». No, no hizo eso. Más bien tuvo una conferencia con Dios Todopoderoso, y luego hizo un llamado al pueblo para que todos ayunaran, oraran, y le pidieran a Dios dirección en cuanto a cómo debían responder. Y quisiera que recuerde esto. Cada vez que un problema aparezca en su vida, fíjese bien, tiene que adoptar una postura, porque si no sigue una pauta, no tendrá nada específico por lo cual guiarse.

grandes y otras veces parecen ser insuperables o casi imposibles. Y cuando eso sucede, ¿cómo responde usted? Ahora bien, existe una forma de hacerlo y Dios nos presenta en su palabra ciertos patrones a seguir, los cuales consisten en soluciones y respuestas para esos problemas. Quisiera entonces que vayamos al capítulo 20 del segundo libro de Crónicas, aunque antes me gustaría hacer una reseña de dicho capítulo, ya que lo que diremos se relaciona con la mayor parte de él, pero no con todo. Sin embargo, ahí está la pauta, lo cual me hace pensar en lo maravilloso que es Dios al darnos una dirección tan clara para cualquier situación a la que nos enfrentemos en la vida. Pues bien, veamos lo que ocurre aquí. Josafat es el rey de Judá, el cual es un buen rey, y permítame mostrarle por qué. En el capítulo 19 de este mismo libro de Segundo de Crónicas, en el versículo 4 dice lo siguiente: «Habitó, pues, Josafat en Jerusalén, pero daba vuelta y salía al pueblo desde Beer-Seba hasta el monte de Efraín, y los conducía a Jehová, el Dios de sus padres». Que un rey hiciera esto era algo impresionante. De manera que este es un rey temeroso de Dios, quien lo ha bendecido de muchas formas. Pero aunque es un buen rey, ahora recibe la noticia de que tres ejércitos han venido contra él. Veamos lo que dice en el capítulo 20 de Segundo de Crónicas, versículo 1. «Pasadas estas cosas, aconteció que los hijos de Moab y de Amón, y con ellos otros de los amonitas, vinieron contra Josafat a la guerra». Ahora bien, preste mucha atención, ya que estas cosas son muy sencillas, pero muy importantes. Cualquiera que sea el problema que usted afronte, ya sea grande, pequeño, doloroso, agotador o impredecible, Dios tiene interés en su problema. Si usted es hijo de Dios, puede estar completamente seguro de eso. Pero si nunca ha creído en Cristo como su Salvador, carece de esa ventaja. Porque lo que ha hecho es rebelarse contra él al decir: «No lo necesito». El segundo aspecto que corresponde a esta pauta es el siguiente: Dios es mayor que su problema. Y bien, no sé cómo será la situación a la que se enfrenta hoy, pero recuerde esto. Él está interesado en ese asunto que lo lleva rumbo a la derrota, que lo desanima, que lo deprime, que lo desalienta. Está interesado y también es mayor que eso, por lo tanto, puede confiar en que hará algo al respecto. El tercer aspecto es este: nosotros responderemos a estas cosas de cierta forma. Y no hay duda de que nuestra primera respuesta debería ser buscar al Señor, que es precisamente lo que Josafat hace aquí. Fíjese, por ejemplo, en el versículo 3 del capítulo 20 de Segunda de Crónicas, así dice la Escritura: «Entonces él tuvo temor, y Josafat humilló su rostro para consultar a Jehová, e hizo pregonar ayuno a todo Judá». Lo primero que hizo fue buscar al Señor, y yo sé que esa era su costumbre, no algo que hizo solo esta vez. Por lo tanto, cuando se dio cuenta de lo que sucedía, no se nos dice aquí que reunió a todos sus generales y los puso en fila y les dijo: «Tenemos que decidir cómo defenderemos a Judá, somos el pueblo de Dios». No, no hizo eso. Más bien tuvo una conferencia con Dios Todopoderoso. Y luego hizo un llamado al pueblo para que todos ayunaran, oraran y le pidieran a Dios dirección en cuanto a cómo debían responder. Mire, ¿no es interesante que la gente llegue a menudo a toda clase de extremos para tratar de hallar la solución de algo? Pero luego, como último recurso, lo cual debería ser primero, acuden finalmente a Dios. Mire, ¿no ha pensado en orar?, pregunta uno. «Bueno, ya lo había pensado», responden. Pues una persona que anda en el Espíritu no va a pensar de esa forma. Su respuesta será que antes que nada hay que buscar al Señor. Y bien, lo primero que hizo Josafat fue buscar al Señor. Veamos lo que dice la Escritura en el segundo libro de Crónicas, capítulo 20.

0: de versículos 3 y 4. Entonces él tuvo temor, y Josafat humilló su rostro para consultar a Jehová, e hizo pregonar ayuno a todo Judá. Y se reunieron los de Judá para pedir socorro a Jehová, y también de todas las ciudades de Judá vinieron a pedir ayuda a Jehová. O sea, este no era solo su problema particular, sino que era el problema de toda la nación. Y muchas veces las cosas que nos afectan a nosotros afectan también a nuestras familias, afectan a la gente que amamos, afectan la iglesia, afectan nuestro país, y así por el estilo. Pues déjeme primero hacerle una pregunta. ¿En quién confía lo suficiente como para revelarle el problema tan profundo que hay en su vida? ¿Puede confiar en que esa persona no se lo contará a nadie excepto a Dios, quien ya lo sabe todo? Mire, uno de los mayores tesoros en nuestra vida es el tesoro de los amigos, esa gente que ama a Dios y que sabe orar o hablar con el Padre. Vaya qué tesoro tenemos en esa clase de amigos. Estos son los amigos con quienes podemos compartir las necesidades, los sufrimientos, los dolores, las penas, los errores y los pecados más profundos de nuestra vida. Podemos hacerlo, porque sabemos que hablarán con el Padre y con nadie más. Y bien, Josafat pidió a todo Israel y a todo Judá que se reunieran, que ayunaran y que le pidieran a Dios que los librara de aquello. Y al pensar en eso me pregunto, ¿por qué lo hizo? Pues si alguien le pidiera a usted que le ayude a orar por algo, y Dios hiciera algo maravilloso en la vida de esa persona, su fe se fortalecería. Por lo tanto, aquí hay dos cosas importantes. En primer lugar, Dios nos pide a veces que acudamos a otra gente, ya que eso les permite involucrarse en lo que estamos experimentando. También fortalece su fe y les enseña algo acerca del Señor. Mire, si yo oro por usted y Dios lo sana o le ayuda de alguna forma, cuando yo tenga mi propio problema, eso me recordará que si lo hizo por usted, también lo hará por mí. Esa es la razón por la que el pueblo de Dios debería involucrarse en la vida de los demás cuando se presenta un problema en el momento oportuno y de la forma apropiada. Porque entonces creceremos al observar cómo trabaja Dios en la vida de la gente, la cual puede convertirse en parte de la solución si Dios así lo quiere. Pues bien, la pregunta es esta. ¿Tiene usted a alguien de confianza con el cual compartir sus problemas y sus pesares? Acuda primero a Dios, y puede ser que le diga, quiero que vayas donde esta persona y que compartas con ella estas cosas. Mire, a lo mejor esa otra persona está pasando por lo mismo que usted y no ha tenido el valor de invitar a alguien más con quien compartir su situación. Pero ahora resulta que hay dos personas que atraviesan el mismo problema. ¿Y qué ocurre? Que ambas comparten el sufrimiento y el dolor de la otra persona. ¿Cómo empezó todo y qué es lo que sucede? Y entonces pueden ayudarse mutuamente a entender lo que Dios está haciendo. Y bien, hay algo más que quisiera que note aquí, y es que Dios nos dará una solución para nuestro problema. Dijimos en primer lugar que Él lo sabe todo, que lo entiende, que es mayor que nuestro problema y que tal vez quiera involucrar a alguien más en Él. Y el siguiente punto es que también desea darnos una solución. Así que hablemos de eso un momento. Pero antes una advertencia. Puede ser que retrase la respuesta, lo cual no significa que a Dios no le importe o que no tenga la intención de contestar, sino que sencillamente retrasa la respuesta. Y una de las razones por las que las retrasa, fíjese bien, es porque nosotros decimos, bueno, Señor, todo parece estar bien, adelante con la respuesta. Y es que Él mira nuestro interior y nuestro corazón ya está más interesado en que usted se convierta en una persona íntegra que aprenda a seguirlo, a confiar en él y a andar en sus caminos, que en resolver su problema. ¿Es el problema un asunto serio? Sí. ¿Está Dios interesado en él? Sí. ¿Es el mayor que dicho problema? Claro que sí. Pero más que eso, a él le interesa lo que usted llegará a ser. De manera que si usted se pregunta por qué tarda Dios en responder, pues a veces lo hace porque sabe que necesita encargarse de otra situación primero, ya que si resuelve el problema ahora, éste volverá a aparecer. Él es un Dios lleno de sabiduría que sabe exactamente cómo encargarse de nuestros asuntos y nuestros problemas en la vida. Mire, ha habido momentos en mi vida en los que he pensado que las cosas que le he estado pidiendo al Señor una y otra vez no vienen con la suficiente rapidez. ¿Y sabe lo que ha pasado? Que finalmente me he dado cuenta de la situación y he dicho, Señor, tiene que haber una razón para que aún no hayas resuelto este problema. Y resulta que la mayoría de las veces se trata de algo que está en mí. Pero si usted no está dispuesto a escudriñar un poco su propio corazón, puede orar a Dios todas las veces que quiera y Él no resolverá su problema ni será cómplice de su pecado. En otras palabras, si Él hace que todo esté bien y le resuelve el problema, usted olvidará todo al respecto y sencillamente seguirá su camino. ¿Y entonces qué hizo Dios? Al parecer, dejó que usted se saliera con la suya dándole lo que deseaba. Sin embargo, Él es demasiado bueno, demasiado misericordioso, demasiado amoroso, demasiado bondadoso y demasiado santo para hacer eso. Así es nuestro Dios. Escuche lo que dice Josafat en el segundo libro de Crónicas, capítulo 20, versículos 12 al 15. Oh Dios nuestro, no los juzgarás tú, porque en nosotros no hay fuerza contra tan grande multitud que viene contra nosotros. No sabemos qué hacer, y a ti volvemos nuestros ojos. Y todo Judá estaba en pie delante de Jehová con sus niños y sus mujeres y sus hijos. Y estaba allí Jaasiel, hijo de Zacarías, hijo de Benaía, hijo de Jehiel, hijo de Matanías, levita de los hijos de Asaf, sobre el cual vino el Espíritu de Jehová en medio de la reunión, y dijo, «Oíd, Judá todo, y vosotros moradores de Jerusalén, y tú, rey Josafat, Jehová os dice así, no temáis ni os amedrentéis delante de esta multitud tan grande, porque no es vuestra la guerra, sino de Dios». Mire, si usted le pide a Dios que le muestre una solución para su problema, a veces le enviará a alguien más, aunque no todo el tiempo. Y aquí es muy evidente cómo utilizó a este hombre en particular en este asunto. Otro aspecto que vemos aquí, por supuesto, es que nuestras oraciones deben girar alrededor de Dios y no del problema. La Escritura dice, en el segundo libro de Crónicas, capítulo 20, versículos 5 y 6. Entonces Josafat se puso en pie en la asamblea de Judá y de Jerusalén, en la casa de Jehová, delante del atrio nuevo, y dijo, y quisiera que se fijen todas estas referencias en cuanto a Dios, Jehová Dios de nuestros padres, ¿no eres tú Dios en los cielos y tienes dominio sobre todos los reinos de las naciones? ¿No está en tu mano tal fuerza y poder que no hay quien te resista? Y luego dice en el versículo 7, Dios nuestro, ¿no echaste tú, en el pasado, los moradores de esta tierra delante de tu pueblo Israel y la diste a la descendencia de Abraham, tu amigo para siempre? Y ahí sigue hablando del asunto. Y ahora dice en el versículo 12 de este mismo pasaje de segundo de Crónicas, oh Dios nuestro, no los juzgarás tú, porque en nosotros no hay fuerza contra tan grande multitud que viene contra nosotros. No sabemos qué hacer, y a ti volvemos nuestros ojos. Su oración fue acerca de Dios, de su poder, de su grandeza y de todo lo que había hecho en el pasado y lo que estaba dispuesto a hacer en sus vidas. Así que piensen esto. Cuando usted ora en cuanto a un problema, ¿hacia dónde están orientadas sus palabras? Dicho de otra manera, ¿la mayor parte de sus palabras se refiere al problema? ¿Cuánto hablan de Dios? Esa es la razón por la que digo que una de las cosas más sabias que usted puede hacer cuando ora acerca de un problema es abrir la palabra de Dios y buscar pasajes como los salmos y empezar a leer pidiéndole a Dios que le muestre algo. O sea, lo que usted necesita saber es cómo piensa Dios y cómo procede. Y es que si usted y yo al hablar con Dios proclamamos y confesamos su poder, su dominio supremo, su amor, su sabiduría, su conocimiento y su entendimiento, vea lo que sucede. Cuanto más hablemos de Dios, menor será el tamaño del problema. Porque lo que ocurre es que el Espíritu Santo resucita en su ser la conciencia de la fe de que estar sepultado bajo la dificultad. Y entonces comienza a creer en Dios y a confiar en Él, y sus sentimientos también comienzan a cambiar, al igual que su actitud. Mire, Dios transforma a menudo nuestras vidas cuando estamos en medio de nuestros problemas. Ahora bien, es muy evidente que la oración de Josafat aquí giraba alrededor de Dios y no del hombre. Y lo que sucede cuando hacemos eso es que nuestro enfoque comienza a centrarse en sus recursos, en su amor, en su grandeza y en su poder, y entonces el problema empieza a disminuir cada vez más. Por otro lado, la solución de Dios suele requerir un acto de fe. A veces usted y yo miramos nuestros problemas y pensamos, Señor, no hay manera de hacer esto. Pero si Dios le dice que lo haga, fíjese bien, ya la batalla está ganada. Así es. Cuando Él le diga que lo haga, ya la batalla está ganada, porque Dios no lo va a conducir a la derrota. Sin embargo, lo importante es esto. Estoy dispuesto a confiar en Él. Cuando Dios me pida que haga algo que parece imposible, confiaré en Él. Esa es la diferencia entre creer o no, que ya Dios ha resuelto el problema. El último aspecto que tenemos aquí es este. La solución de Dios es siempre la mejor. No importa cuál sea el problema, usted no podrá solucionarlo como Dios lo puede hacer, porque no conoce todos los pormenores, incluso las cosas que ocurrieron antes. Tampoco conoce el ambiente, ni cómo es realmente el entorno en el que las cosas sucedieron. Lo único que usted sabe es lo que ve o siente. Los problemas pueden ser senderos maravillosos hacia el crecimiento espiritual que los buenos tiempos jamás podrán enseñar, y todo mundo pasa por ellos tarde o temprano en un momento u otro. En esta sociedad en la que usted y yo vivimos, la mayoría tiene problemas, pero la tragedia es esta, fíjese bien, que la gente no sabe qué hacer al respecto. Y algunos solo atinan a orar diciendo, oh Dios mío, ayúdame, ayúdame, ayúdame. Y usted dirá, mire, ni siquiera soy creyente, pues en ese caso tengo que volver a decirle esto. Ninguna de estas cosas funcionará para usted, porque no puede rechazar al Padre ni tampoco al Hijo y esperar que su poder maravilloso venga a su vida. Por eso le insto a que le pida al Señor Jesucristo que le perdone sus pecados y que también lo perdone por haberlos rechazado todos estos años. Pídale además que lo perdone por haberse olvidado de la importancia de la cruz y de la resurrección, y dígale que ahora desea creer en Cristo y también recibirlo como su Salvador, para que Él cambie su vida para siempre y por la eternidad. Oremos. Padre, cuán agradecidos estamos contigo por el amor que tienes para con nosotros. Gracias también por el ejemplo de Josafat hace tantos años, quien no sabía lo que hacía cuando respondió de la manera correcta. Enséñanos también a nosotros a responder de la manera correcta en cada problema que enfrentemos, en el nombre de Jesús. Amén.
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0: Escuche lo que alguna gente cuenta a sus amigos acerca de su iglesia. Mi iglesia, esto. Mi pastor, esto otro. Tenemos tanto de presupuesto. Los miembros de mi iglesia son... El edificio tiene capacidad para tanta gente, pero ¿sabe qué? Mucho de lo que la gente dice de sus iglesias es exagerado, y es que nos gusta alardear de nuestras iglesias, pero lo que la gente necesita saber no es tanto cómo es su iglesia, ellos necesitan saber acerca de su Dios, necesitan saber acerca de Jesús. Usted puede contarles un montón de cosas acerca de su iglesia, pero ¿qué les puede decir acerca de Dios? ¿Qué les puede decir acerca de su relación con Él? ¿Qué les puede decir acerca de Jesús? ¿Qué les puede decir sobre el Espíritu Santo? ¿Qué les puede decir acerca de la disciplina divina? ¿Qué les puede decir acerca de Dios trabajando en su vida a través de las dificultades, las pruebas y la tribulación? Cuénteles de cómo Dios nunca le ha defraudado, de su amor incondicional. Hábleles de Él y ellos conocerán de su iglesia. Recuerde, si vamos a vivir vidas santas, tenemos que saber quién es Dios y lo que Él nos dice.
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0: Hay un mensaje muy engañoso y erróneo que se está difundiendo actualmente y que ha desviado a muchos. Y uno de sus elementos más peligrosos es que afecta nuestro entendimiento y nuestra relación con el Señor Jesucristo y toda la eternidad. A las personas no creyentes, por ejemplo, les agrada, pues hace posible que vivan de manera impía, en pecado, y a la vez creer que un Padre amoroso nunca, nunca, pero nunca dejaría que se perdieran por toda la eternidad. Pero también afecta a los creyentes, y de eso el apóstol Pablo escribió a Timoteo. Busquemos 2 Timoteo capítulo 4, los versículos 3 y 4, dice así: porque vendrá tiempo cuando no sufrirán la sana doctrina, sino que teniendo comezón de oír, se amontonarán maestros conforme a sus propias concupiscencias, y apartarán de la verdad el oído, y se volverán a las fábulas. Esto es exactamente lo que está pasando. Y uno piensa que esto no sucede en las iglesias tradicionales, conservadoras, pero poco a poco ha ido infiltrándose en las iglesias. La tragedia es que muchas personas han caído sencillamente porque nadie les ha explicado por qué tuvo que morir el Señor Jesucristo. Solo saben que murió y que por su muerte podemos ser salvos, etc. Pero va mucho más allá de esto. Así que le invito a buscar uno de los pasajes bíblicos más conocidos, y es Juan capítulo 3. Quisiera que leamos los primeros 17 versículos para que notemos un par de cosas, especialmente algo muy importante que dijo el Señor Jesús. Este capítulo relata la conversación de Jesucristo con un rabí judío que estaba interesado en descubrir la verdad. Y al comenzar en el versículo primero, dice así: había un hombre de los fariseos que se llamaba Nicodemo, un principal entre los judíos. Era un hombre educado, conocía la ley, conocía las escrituras del Antiguo Testamento, y dice el versículo 2, este vino a Jesús de noche, se sentía un poco avergonzado, y le dijo: «Rabí, sabemos que has venido de Dios como maestro, porque nadie puede hacer estas señales que tú haces si no está Dios con él». Respondió Jesús y le dijo: de cierto te digo que el que no naciere de nuevo no puede ver el reino de Dios». Nicodemo le dijo: ¿cómo puede un hombre nacer siendo viejo? ¿Puede acaso entrar por segunda vez en el vientre de su madre y nacer? Respondió Jesús: de cierto te digo que el que no naciere de agua y del Espíritu no puede entrar en el reino de Dios». Permítame explicar algo aquí. Lo que quiso decir fue: el bautismo de agua está bien, pero necesitan el bautismo del Espíritu. El Espíritu de Dios debe actuar en su vida también. Así que dice versículo 6, lo que es nacido de la carne, carne es, y lo que es nacido del Espíritu, Espíritu es. No te maravilles de que te dije, os es necesario nacer de nuevo. El viento sopla de donde quiere y oyes su sonido, mas ni sabes de dónde viene ni a dónde va. Así es todo aquel que es nacido del Espíritu. Es decir, no podemos palparlo, ni tocarlo, ni verlo, pero sin duda lo sentimos. Respondió Nicodemo y le dijo: ¿cómo puede hacerse esto? Respondió Jesús y le dijo: ¿eres un maestro de Israel y no sabes esto? De cierto te digo que lo que sabemos hablamos, y lo que hemos visto testificamos, y no recibís nuestro testimonio. Si os he dicho cosas terrenales y no creéis, ¿cómo creeréis si os dijere las celestiales? Nadie subió al cielo, sino el que descendió del cielo, el Hijo del Hombre, que está en el cielo. Luego hizo referencia a un pasaje de las Escrituras del Antiguo Testamento que sin duda le era conocido a Nicodemo. Y como Moisés levantó la serpiente en el desierto, así es necesario que el Hijo del Hombre sea levantado. Note que dijo: es necesario, para que todo aquel que en él cree no se pierda, mas tenga vida eterna. porque de tal manera amó Dios al mundo, que ha dado a su Hijo unigénito para que todo aquel que en él cree no se pierda, mas tenga vida eterna. Porque no envió Dios a su Hijo al mundo para condenar al mundo, sino para que el mundo sea salvo por él. Lo que deseo que veamos en este pasaje es que esta es una referencia a su crucifixión. Dice, es necesario que el Hijo del Hombre sea levantado. Y lo trágico es esto. Muchos van a la iglesia, escuchan toda clase de sermones, y luego la conclusión es que si hacen lo que pueden, entonces estarán bien. Mire, amable oyente, Dios nos ama a todos. Así que la conclusión es que Dios es un Dios de amor. Si uno le pregunta a cualquier persona, ¿por qué cree usted que debería ir al cielo cuando muera? No le darán la respuesta correcta. Le darán una respuesta que les convenga, quizás una que les han enseñado equivocadamente. Porque el engaño de la teología actual en muchas iglesias, y es una tendencia creciente, es básicamente esto. Dios es un Dios amoroso que no le ha limitado su salvación a nadie. O sea, que Cristo no es el único camino para ser salvos. No solo eso. Si alguien es buen amigo, buen vecino, bueno con su familia, quizás va a la iglesia, lo que sea, seguramente irá al cielo. ¿Por qué no habría Dios de recibir a alguien así en el cielo? Ahora bien, pensemos en qué es esto de la crucifixión y la verdad acerca de Jesucristo. Pensemos en esto por un momento. Primero que todo, la muerte de Jesucristo fue esencial para el plan divino de salvación. Recuerda lo que dijo él, es necesario que el Hijo del Hombre sea levantado. Y al ser levantado, todo el que cree en el Señor Jesucristo como su Salvador personal será salvo. Ahora, recuerda lo que dice Juan 3:16. Dice, porque de tal manera amó Dios al mundo que hizo algo. No dijo, de tal manera amó al mundo que perdonó a todos. No dijo eso, sino que dijo, porque de tal manera amó Dios al mundo que ha dado a su Hijo unigénito. ¿Y cómo lo dio? Lo dio con el propósito de que muriera en la cruz para pagar todos nuestros pecados. Mire, amable oyente, si omitimos eso, perdemos toda la verdad. Lo segundo que deseo que notemos es que la cruz fue esencial para cumplir los deseos de Dios. Fue el deseo de Dios que nosotros fuésemos sus hijos, que fuésemos salvos. Asimismo, su deseo al salvarnos fue que le sirviéramos por toda la eternidad. Dios tiene deseos muy específicos. Ahora, la pregunta es esta. Si estos son los deseos de Dios entonces, ¿qué fue todo eso de la crucifixión? ¿En qué consiste? Regresemos a Adán y Eva. ¿Recuerda lo que les dijo Dios? De todo árbol del huerto podrás comer menos de uno que tengo reservado. El día que de él comieres, ciertamente morirás. ¿Y sabe lo que dijo Satanás? Un momento. ¿Con qué Dios os ha dicho que ciertamente morirás? Y violaron la única prohibición que Dios les había dado. Piense en esto. ¡Qué falta de visión! Todo el huerto, toda la eternidad, todo era perfecto. Y alguien dice, un momento, si Dios es un Dios de amor, ¿no habría puesto dicho árbol? Claro que sí. Y permítame decirle por qué. ¿Acaso le gustaría estar en cierta forma física, espiritual o lo que sea, en la cual no tuviera opciones en la vida? Como un robot. Cada día de su vida operaría de la misma manera sin tener opciones. No, no querría vivir así. Dios les dio una opción a Adán y Eva. Fue un acto de amor de su parte. Me aman por elección, no por obligación. Pero ellos tomaron la decisión equivocada. Note lo que dijo. El día que de él comieres, ciertamente morirás. También dijo, el alma que pecare esa morirá. porque la paga del pecado es muerte. Estos son solo algunos versículos en los que Dios nos advierte que el pecado tiene una pena. Amable oyente, hoy por hoy nos gusta convencer a la gente de que el pecado no trae consecuencias. No nos gustan las consecuencias, pero el pecado sí trae consecuencias. Y hay consecuencias que son irrevocables. ¿Puede ser perdonado el pecado? Por supuesto que sí. Lo que debemos notar aquí es la justicia misma de Dios. Mire, hablamos de que Él es amor. Dicho de otro modo, justicia y rectitud son traducciones de la misma palabra griega. Si Dios es justo, Él es recto. Siempre hace lo correcto. Si Él es justo, siempre hará lo correcto en todo. Al castigar el pecado, hace lo recto. Si Dios no fuese justo, no habría ley moral. Sin ley moral, no podríamos ni siquiera vivir en esta sociedad. Cuando alguien nos ofende, queremos justicia. O si vemos que alguien le hace daño a otros, queremos justicia. Pero si perjudicamos a alguien, decimos, no funciona así. Es decir, Dios es un Dios justo, que significa que siempre hace lo correcto en el momento y el lugar propicio y de la manera indicada. Dios es justo. Dice que lo es. Me encanta este versículo de 1 Juan 1:9 que dice, si confesamos nuestros pecados, Él es fiel. ¿Y qué? Justo para perdonar nuestros pecados y limpiarnos de toda maldad. Él es fiel para hacerlo, porque es fiel a sí mismo. Él es fiel. Si hace una promesa, la cumple. Entonces, a lo largo de la Biblia vemos que la justificación y la cruz siempre van unidas. No hay justificación sin la sangre de Cristo. Dios nos ha expresado su amor en el hecho de que Cristo fue a la cruz, murió por nuestros pecados y al hacerlo, eso fue un acto de justicia de parte de Dios para que Dios, preste mucha atención, para que Dios nos escuche y perdone nuestros pecados. Era necesaria una base sobre la cual este Dios justo, que sólo hace lo correcto, que dijo que castigaría el pecado, ¿cómo haría eso? ¿Cómo habría de perdonarme si se lo pido aparte de la cruz? No es posible. Dice que la muerte de Jesucristo fue esencial para nuestro perdón, el derramar su sangre en el Calvario. Así que le digo esto de todo corazón. Si usted va a la iglesia, escucha un sermón, se hace miembro, acepta a Cristo, pasa adelante o lo que sea que le pidan, se bautiza sin haber entendido que su perdón, su limpieza, la nueva vida y el nuevo espíritu que Dios le ofrece son resultado de lo que hizo Cristo en la cruz, entonces no entiende por qué Él perdonó sus pecados. Y si no lo entiende y piensa, bueno, le pedí a Dios que me perdonara y Él lo hizo. Mire, Dios no actúa de esa manera. Había un precio que pagar. Cada uno de nosotros tiene un precio por su pecado y no podemos pagarlo. De lo contrario, implicaría que no habría sido necesaria la cruz ni Cristo. Diría, cada quien confiese su pecado y de algún modo todo funcionará. Ahora bien, la justicia de Dios exige un castigo por el pecado. Con solo decir, lo siento y no lo volveré a hacer, aunque lo hacemos, y arrepentirnos una y otra vez no es suficiente. Entonces, ¿cómo confrontamos el pecado? Confesándolo no lo erradica. Porque ¿cuántas veces hemos confesado algo y volvemos a hacerlo vez tras vez? Solo una cosa confronta el pecado. Y lo que hizo Dios fue, preste mucha atención, escogió venir a la tierra en la persona, en el cuerpo físico de su Hijo Jesucristo, con el propósito principal de ir a la cruz y morir en la cruz como el sacrificio final y supremo. Dios en ese momento tomó todo el pecado de toda la humanidad y colocó la culpa y la pena de todos los pecados que el hombre cometerá hasta la segunda venida de Cristo. Todo eso lo puso en Jesús en la cruz. La justicia de Dios vino sobre su Hijo y fue crucificado. Y en la cruz Jesús dijo, «Consumado es». ¿Qué quiso decir con eso? Que la paga de su pecado, el mío y el del mundo entero, estaba saldada. Consumado es. Jesús no fue al infierno. Hay algunas personas que dicen eso. ¿Por qué habría ido al infierno? Él pagó el precio, fue consumado en la cruz. Allí fue consumado. No dijo, voy a consumarlo en otro sitio. Dijo, consumado es. Lo consumado fue el plan redentor de Dios por la humanidad, consumado en la cruz. Ahora bien, a la luz de lo que he dicho, que es la pura verdad bíblica, compárelo con esa teología que dice, si haces lo mejor que puedas, Dios te aceptará. ¿Sobre qué base? ¿Qué tan mejor? ¿Qué hay que hacer? ¿Por cuánto tiempo? No hay respuesta para eso. Mire, es la negativa del hombre a aceptar que es pecador. Por eso es que el orgullo es tan abominable para Dios. ¿De qué nos enorgullecemos? Usted dirá, bueno, pues yo he hecho esto y aquello. Solo ha hecho lo que Dios le ha permitido. Él puede eliminarle en un instante. Así que, la próxima vez que escuche eso de sea bueno, amable y ame a todos, pregúnteles. ¿Dónde queda la cruz en esto? No puede negarlo. Amable oyente, ha escuchado esta verdad, porque de tal manera amó Dios al mundo que ha dado a su Hijo unigénito, porque Él fue el único digno de morir una muerte sustitutiva, más que suficiente, el sacrificio expiatorio en el Calvario para pagar toda la deuda de nuestros pecados, y que pudiésemos ser hijos de Dios. Ahora permítame hacerle esta pregunta. ¿Está dispuesto a reconocer que Cristo es el Hijo de Dios? ¿Dispuesto a reconocer que ha pecado contra Dios, que se ha rebelado contra Él, viviendo vilmente? Desde la perspectiva de Dios es vil rebelarse contra su amor, rechazar su plan. ¿Está dispuesto a pedirle que perdone sus pecados? No basándose en quién es usted, ni lo que ha hecho, ni lo que hará. ¿Está dispuesto a pedirle que perdone sus pecados por la sencilla verdad de que Jesús, el Hijo perfecto de Dios, fue a la cruz a pagar todos sus pecados y ahora le declara no culpable e Hijo de Dios basándose en su relación con Él? ¿Está dispuesto a hacerlo? Si está dispuesto a confesarle su pecado a Dios, si está dispuesto a arrepentirse, entregárselo, darle su vida a Él, Él perdonará sus pecados, no basándose en su confesión, sino en lo que hizo Cristo y en que usted lo aceptó y ahora recibe eso en su vida. Él le perdonará. El Espíritu Santo vendrá y le sellará para siempre como hijo e hija de Dios. Y mire, puede vivir toda su vida sabiendo que pase lo que pase, dónde, cómo y cuando pase, usted estará salvo con Dios Todopoderoso. Hijo de Dios para siempre. Y esa es mi oración por usted. Amable oyente, no sé lo que creía antes de escuchar este mensaje. Espero que sea sabio para ver que ha escuchado un relato bíblico muy objetivo de lo que dice Dios de su Hijo, la cruz y su salvación, y que es suya si lo cree.
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0: Una oyente testifica desde California. Tengo casi 10 años de escuchar su programa radial y para mí ha sido de gran bendición porque me ha ayudado espiritualmente para poder guiar a mis hijos y enseñarles a crecer en amor y temor a Dios. Trabajo casi todos los domingos y por eso no puedo ir a la iglesia, pero Ministerios en Contacto ha vivificado mi vida y he crecido en la palabra. Los bendigo grandemente. Desde Jamaica, Nueva York, nos llegan estas palabras. Es mi guía, mi norte, mi diccionario, mi enciclopedia, mi faro de luz. Deseo que el Dr. Stanley y su maravilloso equipo de trabajo duren por muchos años con salud, fortaleza espiritual y física. Dios les bendiga. Así nos escribe un oyente desde Caguas, Puerto Rico. Quiero que sepa que estoy muy agradecido por todo el apoyo que me ha dado en mi caminar con el Señor. Sus cartas y literatura son de gran edificación para mí y otros, a quienes también les comparto las mismas. Muchísimas gracias por su fidelidad y sus oraciones. Veo su programa muy a menudo y me es de gran bendición. Le damos gracias a Dios que ha usado a Ministerios en Contacto para llevar su palabra de una forma clara y sencilla a cada persona que escucha el programa. Gracias a todos los oyentes que nos escriben y les animamos a que lo continúen haciendo y compartan con nosotros lo que Dios está realizando en sus vidas.
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0: ¿Podemos tener paz en la aflicción? ¿Es posible tener paz en la aflicción, en los tiempos difíciles de nuestra vida, o es solo un producto de nuestra imaginación? ¿Es algo que la Biblia solo menciona sin explicar cómo conseguirlo? ¿Podemos tener paz en la aflicción? Amable oyente, Sí es posible tener una paz abrumadora e indescriptible en medio de la aflicción, y de esto es lo que trata este mensaje. ¿Podemos tener paz en la aflicción? Y la respuesta es sí. Y quisiera que me acompañe, por favor, al Evangelio de Juan, capítulo 16. Aquí vemos uno de los momentos más difíciles en la vida de Jesús y de sus discípulos, en el que el Señor nos da la respuesta a esta pregunta y nos dice cómo tener paz aún en las circunstancias más difíciles de la vida. Y miren lo que les dice comenzando en el versículo 28 del capítulo 16 de Juan. Salí del Padre y he venido al mundo. Otra vez dejo el mundo y voy al Padre. Le dijeron sus discípulos, he aquí, ahora hablas claramente y ninguna alegoría dices. Ahora entendemos que sabes todas las cosas y no necesitas que nadie te pregunte, por esto creemos que has salido de Dios. Jesús les respondió, ¿ahora creéis? He aquí la hora viene y ha venido ya en que seréis esparcidos cada uno por su lado y me dejaréis solo. Mas no estoy solo porque el Padre está conmigo. Y ahora escuche lo que les dice en el versículo 33. Estas cosas os he hablado para que en mí tengáis paz. En el mundo tendréis aflicción, pero confiad, yo he vencido al mundo. Así que, ¿podemos tener paz en los momentos de gran dificultad, tribulación, prueba, aflicción, rechazo, presión, tensión y angustia en la vida? Permítanme decirles, ante todo, que la voluntad de Dios es que usted y yo tengamos paz. Eso es lo que Él ha determinado. En el versículo 33, cuando dice estas cosas, se refiere a todo lo que les venía explicando en los capítulos 13 al 16. ¿Y de qué les venía hablando? Bueno, si vamos al capítulo 14, versículo primero, vemos que Jesús les dice, «No se turbe vuestro corazón, creéis en Dios, creed también en mí». Jesús les dice que no se angustien ni sientan ansiedad por todas esas cosas. Y recuerden que les habló muchas cosas sobre la oración contestada. En el versículo 13 les dice que todo lo que pidan en su nombre, Él lo hará. Y luego en los versículos 16 al 18 les dice lo siguiente, «Y yo rogaré al Padre, y os dará otro Consolador, para que esté con vosotros para siempre, el Espíritu de verdad, al cual el mundo no puede recibir porque no le ve ni le conoce, pero vosotros le conocéis porque mora con vosotros y estará en vosotros. No os dejaré huérfanos, vendré a vosotros». Jesús los anima en cuanto a su partida y, por supuesto, también en cuanto a su regreso. En el versículo 27 les dice, «La paz os dejo, mi paz os doy. Yo no os la doy como el mundo la da, no se turbe vuestro corazón ni tenga miedo». Luego, en el capítulo 16, versículo 33, dice estas cosas. Pero, ¿qué son estas cosas? Dice así este versículo. Estas cosas os he hablado para que en mí tengáis paz. Es decir, Jesús les dice, en el mundo tendréis aflicción. En este mundo tendrán angustias, problemas, tristezas, cargas, heridas, cosas que no pueden explicar, cosas que saben que no se merecen, todo tipo de problemas, confusiones y cosas absurdas. Jesús les dice, en el mundo tendréis todas estas cosas, pero en mí tienen paz. Esta fue su manera de decirnos que, aunque sigamos en este mundo, aunque las circunstancias nunca cambien, aunque las pruebas, tribulaciones y tristezas siempre estén ahí, aunque no entendamos lo que sucede, Él nos dice, puedes tener paz en medio de todo eso. Ahora bien, Algunas personas piensan que uno de estos días podrán cambiar sus circunstancias, reordenar algunas cosas, deshacerse de esa persona o ese algo que les molesta y que entonces recibirán la tan anhelada paz. Pero Jesús nunca habló de ello y ni siquiera lo prometió. La voluntad de Dios es que usted y yo tengamos paz y lo expresa así en este pasaje cuando dice: «Estas cosas os he hablado para que en mí tengáis paz». Así que lo que el Señor nos dice aquí es que en medio de este mundo de tribulación podemos tener paz. Y es interesante lo que ocurre un poco después. Si vamos al capítulo 20 del Evangelio de Juan, luego de la resurrección, recuerden que Jesús está de nuevo con sus discípulos. Él entra en el aposento, cuyas puertas están cerradas, porque ya no estaba confinado por el tiempo ni el espacio. En el versículo 19, Juan narra lo que sucedió. Cuando llegó la noche de aquel mismo día, el primero de la semana, estando las puertas cerradas en el lugar donde los discípulos estaban reunidos por miedo de los judíos, vino Jesús y, puesto en medio, les dijo: «Paz a vosotros». Luego les dijo de nuevo en el versículo 21, «Entonces Jesús les dijo otra vez: Paz a vosotros, como me envió el Padre, así también yo os envío». Y si vamos a la carta de Romanos capítulo 15, vemos que el apóstol Pablo describe a Dios como un Dios de paz. Pablo identifica a Dios como el Dios de paz en todas sus epístolas. En el capítulo 15, versículo 33, dice: «Y el Dios de paz sea con todos vosotros. Amén». Luego, en el capítulo 16, versículo 20, dice: «Y el Dios de paz aplastará en breve a Satanás bajo vuestros pies. La gracia de nuestro Señor Jesucristo sea con vosotros». Lo que quiero que veamos aquí es que la voluntad de Dios es que tengamos paz. Este es el deseo del corazón de Dios, que vivamos en paz, que caminemos en paz, que nos relacionemos con Él en paz y que estemos en paz con nosotros mismos. Pero usted no verá muchas personas que estén en paz con Dios, con otros y consigo mismos. Este es el tipo de paz que Dios ofrece, la paz con Él. Por eso dice: «Justificados, pues, por la fe tenemos paz para con Dios, paz con otros», porque el Señor nos pide que vivamos en paz los unos con los otros, que procuremos activamente tener paz los unos con los otros y que tengamos paz con nosotros mismos, como dice en Juan 14, 27. «Mi paz os doy, no se turbe vuestro corazón». Paz con Dios, paz con quienes nos rodean y paz con nosotros mismos. Esa es la voluntad de Dios. Sin embargo, usted no conocerá a muchas personas que puedan decir sinceramente: «Sí, estoy en paz con Dios, estoy en paz con todos a mi alrededor». Esto no significa necesariamente que usted le caiga bien a todo el mundo y que todo el mundo le ame y que todos piensen que usted es una maravilla. No. Estar en paz con otros no significa necesariamente que los demás estén en paz conmigo. Pero hay algo bueno en ello. Mi paz no está determinada por la actitud de los demás hacia mí o la manera en que me traten. Mi paz está determinada por mi actitud hacia los demás, que dice: «Ellos no pueden robarme la paz». Esta es la calidad de la paz que Dios nos da. De igual manera, no conocerá muchos que estén en paz con ellos mismos. No quiero decir con esto que estén completamente satisfechos consigo mismos, que no deseen crecer, que no deseen hacerlo mejor y progresar en la vida, sino que estén en paz consigo mismos. Es decir, que comprendan en dónde están y quiénes son, que comprendan su relación con Cristo, que entiendan cómo están conformados, que otras personas son diferentes a ellos y que por ello no hay razón para criticar a nadie. Tienen seguridad, satisfacción y contentamiento internos. No es necesario que tengan muchas cosas o que los apruebe un montón de gente. Simplemente están conformes y se aceptan como son, al mismo tiempo que saben que Dios está en el proceso de transformarles en algo aún mejor. La segunda cosa de la que quisiera hablarles hoy es esta: aquello que Dios desea, Él lo hace y de hecho lo provee. Cuando hablamos de este tipo de paz, nos referimos a un contentamiento y a un sosiego interno. Nos referimos a la habilidad de caminar en medio de una furiosa tormenta y aún así sentir en el interior fuerza, contentamiento, tranquilidad y determinación. No existe la necesidad de justificarse o de defenderse a sí mismo. No hay necesidad de facilitarse el camino. Dentro no hay ansiedad o agitación alguna, por el simple hecho de que todo alrededor

Esa es su voluntad, sin duda, la ha provisto. Ahora permítame explicarle cómo sucede esto. Volvamos a Juan capítulo 16. Quiero que escuche atentamente por qué aquí está la clave que muchas personas pasan por alto en su vida cristiana. Piensan, sí, sé lo que dice la Biblia, pero, con frecuencia, cuando hacemos a un lado un pasaje de la Biblia, enseguida lo que hacemos es borrarlo y decir, bueno, puede que sea aplicable a algunas personas, pero no a mis circunstancias, no a mi situación, a mi dolor, a mis sufrimientos, a mi pérdida, a mi rechazo, a mi casa, a mi cónyuge, a mis hijos, a mi trabajo, a mis finanzas, a mi salud, a esto y lo otro. Y así, todo lo demás. ¿Y sabe qué hacemos? Leemos la Biblia y decimos, sí, pero, mire, la voluntad de Dios es que tengamos paz. Escuchen lo que les dice a sus discípulos. Ustedes viven en un mundo de tribulaciones, pero en mí tendrán paz. Ahora bien, la pregunta es esta. Si Dios da paz, ¿cómo es que la da? Primero que todo, la paz que Dios provee es una paz entre Él y nosotros. Así que la paz con Dios es el primer paso hacia esta paz. Leamos Romanos 5, versículo primero, el cual dice así, «Justificados, pues, por la fe tenemos paz para con Dios». La justificación por la fe es lo que Dios hizo en el Calvario. Cuando Dios habla de justificación, se refiere al hecho de que usted y yo hemos sido declarados no culpables. El castigo por todos nuestros pecados en el pasado, presente y futuro han sido colocados sobre Jesucristo y al morir en la cruz, Él pagó con su propia vida el castigo por todos ellos. Por eso, ya no somos enemigos de Dios. Ahora somos hijos de Dios y por lo tanto, la guerra ha terminado, es decir, la guerra de mi enemistad con Dios ya no existe. Porque hemos pasado a ser sus hijos e hijas. Así que el primer paso sobre la paz de la que hablamos es el paso de ser declarados justificados por la fe, según lo que dice Romanos 5:1, por medio de la muerte del Señor Jesucristo en el Calvario. El segundo paso es el hecho de que ahora Jesucristo vive en nuestro interior, es decir, la paz de la que hablamos, la paz con Dios, con los demás y con nosotros mismos, va más allá de la muerte de Jesús en el Calvario por nosotros. Requiere que Jesucristo viva dentro de nosotros. En Juan 15, Jesús les dijo, «Yo soy la vida. Al igual que un árbol, ustedes son las ramas, ustedes permanecen en mí y yo en ustedes». Así que habla de una relación, habla de una unión. Cuando usted y yo fuimos salvos, dice Cristo, fuimos como ramas injertadas a la vid, es decir, fuimos injertados en Cristo y formamos parte de su vida y su vida es parte de la nuestra. Cuando recibimos a Jesucristo como nuestro Salvador personal, pasamos a ser hijos e hijas de Dios. Pero aquí está la clave. Él dice que nos colocó en una unión vital con Él. Ahora usted y yo vivimos en unión con Cristo. La vida misma de Jesús es ahora su propia vida. Lo que marca la diferencia es comprender esta unión vital que tenemos con Cristo. Y aquí es donde muchos cristianos fallan. Ven a Cristo allá arriba, lejano, y oran así. «Oh Dios, quiero que me ayudes aquí abajo. Señor, tú conoces mis problemas. Por favor, baja y ayúdame». Amable oyente, usted ya vive con Cristo. La vida misma de Jesús está mezclada con la suya. Él está en su espíritu. Él no está allá arriba. Usted está aquí abajo, pero Él vive dentro de usted por medio de la presencia del Espíritu Santo, y esto no tiene que ver con las circunstancias externas. Lo que sucede fuera de mí, alrededor de mí o contra mí no hace ninguna diferencia. Nada puede alterar esta relación. Él nos ha puesto en una relación vital e inseparable con la persona de Jesucristo que nunca puede romperse. Dios el Padre nos puso en Él y dice que selló esta unión con el Espíritu Santo hasta el día de la redención y nadie puede separarnos de Él. Debido a que la fuente de la paz está dentro de nosotros, no necesitamos buscarla en ningún otro sitio, en ninguna otra persona.
en ninguna otra

0: cosa o experiencia, porque la paz no tiene que ver con lo que hay alrededor nuestro, no tiene que ver con lo que tenemos, con lo que queremos o experimentamos, o en cómo somos aceptados, tratados o maltratados. No tiene que ver con nada de eso, tiene que ver con la unión vital que tenemos con la persona de Jesucristo. Alguien podría decir, espere un minuto, ¿esta paz está disponible para todos? Sí y no. Está disponible para todos, por un lado. Pero quienes rechazan al Señor Jesucristo jamás experimentarán el tipo de paz de la que hablamos. Y esta es la razón por la que no hay paz para los impíos. En Romanos 3:17 se describe a este tipo de personas, es decir, a los injustos. Estas personas no comprenden a Dios, no lo buscan, se apartan de Él, no tienen interés en Dios. Escuchen lo que nos dice este versículo 17. Y no conocieron camino de paz. ¿Sabe por qué el incrédulo no puede tener paz? Porque no conoce el camino a la paz. Y si alguien le explica este camino y lo rechaza, pues no podrá tener paz. Pero Dios ha hecho posible que tengamos el maravilloso regalo de la paz. Pero no todos podrán disfrutar de ella. Sin embargo, los que están dispuestos a confiar en Dios y a creer en Él, sí podrán tenerla, pero la persona que aún no es salva no podrá tener paz. ¿Cuáles son los pasos para alcanzar la paz verdadera? Fe, enfoque y seguirle. ¿Qué sucede luego? Que de alguna forma tengo una paz que no puedo explicar, pero que podré disfrutar mientras tenga limpia mi vida, enfocada mi mente, y siga obedientemente a Dios. No importa quién sea usted o dónde se encuentre. Probablemente diga, espere un momento, se ha olvidado de una cosa. ¿De qué cosa? Se ha olvidado del asunto de qué hacer con la gente que le trata mal. ¿Sabe por qué no he hablado de eso? Porque la paz no tiene que ver con eso, escuchen bien. Nadie puede quitarnos la paz a menos que renunciemos a ella. No nos la pueden robar, porque esta paz no tiene que ver con nada externo. Tiene que ver con nuestra unión vital con Dios, con un corazón limpio, obediente y enfocado en Él. Es nuestra. Solo tenemos que pedírsela a Dios.
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0: Recuerdo una ocasión cuando estaba en el proceso de tomar una decisión muy importante. Uno de mis amigos de la congregación me llamó y me dijo, Dios me habló esta mañana en la oración y me dijo que te llamara y te pidiera que ayunes y ores todo el día de mañana antes de tomar cualquier decisión. Mire, en primer lugar, mi amigo ni siquiera sabía que yo estaba a punto de tomar una decisión. Él solo me compartió que Dios le había despertado temprano en la mañana y le pidió que me dijera que antes de que tomara alguna decisión, debería ayunar y orar. A la mañana siguiente hice exactamente eso. Me levanté, ayuné y oré todo el día. Antes de que se acabara el día, el Señor me había dado una dirección muy clara de lo que debía hacer, que era totalmente opuesta a lo que yo había pensado hacer. Dios usó a mi amigo para hablar a mi corazón y que me dijera que él estaba tratando de llamar mi atención, que debía buscar de su dirección antes de tomar esa decisión y que lo que debía hacer era ayunar y orar. Amable oyente, escuche atentamente. Aprendemos a escuchar con atención y con el corazón abierto la voz de Dios cuando Él nos habla por medio de otras personas.
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2: 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No importa quién sea usted o dónde se encuentre, nadie puede quitarle la paz que Dios le ha dado, a menos que renuncie a ella. Esta paz no tiene que ver con asuntos externos, tiene que ver con nuestra relación personal con Dios. Escuchemos la segunda parte del mensaje, ¿podemos tener paz en aflicción?
0: ¿Podemos tener paz en la aflicción, amable oyente? Sí es posible tener una paz abrumadora e indescriptible en medio de la aflicción, y de esto es lo que trata este mensaje. Y quisiera que me acompañe, por favor, al Evangelio de Juan, capítulo 16. Aquí vemos uno de los momentos más difíciles en la vida de Jesús y de sus discípulos, en el que el Señor nos da la respuesta a esta pregunta y nos dice cómo tener paz aún en las circunstancias más difíciles de la vida. Y miren lo que les dice comenzando en el versículo 28 del capítulo 16 de Juan. Salí del Padre y he venido al mundo. Otra vez dejo el mundo y voy al Padre. Le dijeron sus discípulos, he aquí, ahora hablas claramente y ninguna alegoría dices. Ahora entendemos que sabes todas las cosas y no necesitas que nadie te pregunte, por esto creemos que has salido de Dios. Jesús les respondió, ¿ahora creéis? He aquí, la hora viene y ha venido ya en que seréis esparcidos cada uno por su lado y me dejaréis solo. Mas no estoy solo porque el Padre está conmigo. Y ahora escuche lo que les dice en el versículo 33. Estas cosas os he hablado para que en mí tengáis paz. En el mundo tendréis aflicción, pero confiad, yo he vencido al mundo. Esta fue su manera de decirnos que, aunque sigamos en este mundo, aunque las circunstancias nunca cambien, aunque las pruebas, tribulaciones y tristezas siempre estén ahí, aunque no entendamos lo que sucede, Él nos dice, puedes tener paz en medio de todo eso. Debido a que la fuente de la paz está dentro de nosotros, no necesitamos buscarla en ningún otro sitio, en ninguna otra persona, en ninguna otra cosa o experiencia, porque la paz no tiene que ver con lo que hay alrededor nuestro, no tiene que ver con lo que tenemos, con lo que queremos o experimentamos, o en cómo somos aceptados, tratados o maltratados. No tiene que ver con nada de eso. Tiene que ver con la unión vital que tenemos con la persona de Jesucristo. Ahora quisiera que por favor escriba las siguientes tres palabras claves, porque ellas lo resumen todo. ¿Cuáles son los pasos para alcanzar la paz verdadera? La primera palabra clave es fe. Debo creer que Dios perdona mis pecados. Debo decidir de una vez y para siempre dónde está mi seguridad eterna. Si no se decide, jamás tendrá paz. ¿Cómo puede tener paz sabiendo que en cualquier momento puede morir sin saber si estará perdido para siempre? ¿Cómo puede tener paz? Primero, fe. Lo segundo es enfoque. Leamos un momento Isaías 26, versículo 3. Tú guardarás en completa paz a aquel cuyo pensamiento en ti persevera, porque en ti ha confiado. Cuyo pensamiento en ti persevera, es decir, aquellos que tienen su mente fija en Dios, que piensan constantemente en Él, que se concentran en Él. Tú guardarás en completa paz a aquel cuyo pensamiento en ti persevera, porque en ti ha confiado. Confiad en Jehová perpetuamente, porque en Jehová el Señor está la fortaleza de los siglos. Ahora analicemos lo siguiente. Normalmente, ¿qué es lo que nos hace perder la paz? ¿Qué sucede? Cuando se nos acerca alguien con algún problema, comenzamos a pensar en eso. Y mientras más pensamos en el problema, más intenso se vuelve hasta que llega a paralizarnos por completo. Nos atrapa y pensamos en el problema, oramos, lloramos, lo aborrecemos, nos sentimos resentidos o hostiles con el problema. Pero Dios dice que Él guardará en completa paz a aquel cuyo pensamiento en Él persevera. Tenemos que levantarnos por las mañanas con el corazón y la mente fijadas en Cristo. Dios dice que usted y yo vivimos en unión vital con Él. Y si estoy viviendo en unión vital con Cristo, entonces nada en mi vida gira en torno a algo que no sea Él. Todo en mi vida gira en torno a esta unión con Cristo. Cuando he confiado en Él para mi salvación y he centrado mi mente en Él y me he mantenido enfocado en comprender quién es, en relacionarme con Él y en responder a la vida en base a quién es Él, es algo sumamente importante. Cuando nos enfocamos en Cristo, no podemos concentrarnos en nada más. Podemos pensar en otras cosas y encargarnos de ellas, pero si nuestro enfoque está en Cristo, no seremos atrapados ni nos veremos paralizados por las circunstancias de la vida, sin importar lo difícil que sean. Cuando Pablo habla de la paz de Dios, que sobrepasa todo entendimiento, no lo dijo metafóricamente. Es algo literal y completamente exacto. No podemos entenderlo. Podemos explicarlo en términos teológicos, pero en realidad no podemos comprenderlo. Jesús dijo que en Él podemos tener paz. ¿Cómo es eso? Ante todo, confiando en Él, poniendo nuestra fe en Él. En segundo lugar, estando enfocados en Él. Y lo tercero es seguirle. Ya tenemos las tres palabras claves: fe, enfoque y seguirle. Pero, ¿qué quiero decir con seguirle? Bueno, vayamos al Salmo 119, versículo 165. Creo que la clave está en este versículo. Mucha paz tienen los que aman tu ley. No dice algo de paz, sino mucha paz. Mucha paz tienen los que aman tu ley y no hay para ellos tropiezo. ¿Y qué significa esto? ¿Qué significa los que aman tu ley? Recuerde lo que dice en los capítulos 14, 15 y 16 del Evangelio de Juan. Allí en el capítulo 14, versículo 15, Jesús dice: si me amáis, ¿qué debemos hacer? Guardad mis mandamientos. Ustedes me obedecerán. Ustedes me seguirán. Ahora bien, si quiero la paz de Cristo, debo confiar en Él como mi Salvador, tener fe en Él para salvación. Debo enfocarme en Él en lugar de lo que hay alrededor de mí. Y en tercer lugar, debo seguirle. ¿Qué significa esto? Obedecerle. Usted me dirá, ya sabía yo que en algún momento llegaría a ese punto. Obedecerle. No se puede vivir en desobediencia a Dios y tener paz. Jesús dice que no es posible porque la desobediencia hace que por dentro seamos como olas tempestuosas que golpean la orilla, azotando las rocas. No hay descanso, no hay paz, no hay tranquilidad. El viento nos lleva de un lado a otro. ¿No se ha sentido así por dentro alguna vez? Jesús dice que mientras haya desobediencia, no podremos tener paz. Es decir, mientras seamos desobedientes a Dios deliberadamente. Así que, ¿cuál es la clave para obtener la paz? Primero, Dios nos la dio en la persona de Cristo en el Calvario, en la presencia permanente de Jesucristo que tenemos dentro de nosotros y en la presencia permanente del Espíritu Santo para vivir a través de nosotros la vida de Cristo. Y esto sigue en tres pasos: creer en Cristo, enfocarnos en Cristo y seguir a Cristo. Pero eso es demasiado sencillo, me dirá usted. Bueno, permítame hacerle una pregunta. ¿Por qué querría Dios complicarlo? ¿Por qué querría Dios complicar algo? Permítanme decirle, es algo sencillo, sin embargo, para nosotros es algo difícil. ¿Sabe cuándo se vuelve complejo un asunto? Cuando de repente no quiero lidiar con alguna cosa que enfrento. Ahí es cuando se vuelve complejo. Pero ¿sabe por qué se vuelve complejo? Porque buscamos alternativas para no tener que lidiar con el asunto que nos incomoda, alguna forma de esquivarlo. Por eso se vuelve complejo. Pensamos que podemos arreglárnoslas sin Dios. Usted me dirá, yo jamás pensaría que puedo arreglármela sin Dios, pero es exactamente lo que hace. Usted piensa que puede arreglársela sin Dios. Bueno, Señor, sé que eso no es precisamente lo que tú quieres de mí, pero solo quiero darte las gracias en el nombre de Jesús y alabarte, pero Señor, voy a pasar por alto lo que has dicho y aún así saldré victorioso. Parte de eso son las pastillas, el alcohol y las drogas, los placeres, el sexo y otras cosas. Intentar pasar por alto el asunto y sustituirlo por algo que me satisfaga sin tratar con Dios. Estas palabras, fe, enfoque y seguirle, ¿qué significan? Obedecerle, exactamente eso. Permítanme hacerles una pregunta. ¿Qué hace que los que somos creyentes perdamos la paz? Piense en ello por un momento. ¿Qué hace que usted pierda la paz? Algunas veces usted está complacido. Su vida es tranquila. No quiero decir que todo vaya perfectamente bien. No se trata de eso. Pero usted tiene paz, contentamiento, tranquilidad y sosiego en su interior. ¿Puede decirme algo en el mundo que sea más satisfactorio que irse a la cama por las noches teniendo en el corazón el sentimiento imperturbable de que Jesucristo está con usted y le aprueba? Amable oyente, esto es algo que no se puede comprar, no se puede intercambiar, no se puede manipular. No se puede negociar con Dios para adquirirlo. Ahora bien, ¿qué hace que perdamos la paz? Tres cosas, y les invito a que las escriban y luego se deshagan de ellas. En primer lugar, el pecado. El pecado hace que perdamos la paz. Escuche con atención. Por un lado, usted tiene algo en su vida que sabe que no debería estar allí. Puede ser un hábito, una relación, una actitud, una posesión, un deseo o alguna acción en su vida. Usted sabe que eso no debería estar ahí y cuando se sincera con Dios, el asunto sale a flote. ¿Sabe qué es ese asunto? Es algo en lo cual usted se rebela contra Dios. Pecado por un lado, paz por el otro. Se le puede olvidar todo lo demás, pero por favor no olvide esto. Para poder tener paz con Dios no se pueden tener ambas cosas al mismo tiempo. No se puede. Si hay pecado, no hay paz. O se tiene paz o se tiene pecado. Pero no puede haber ambas cosas en el mismo corazón. Yo no le conozco, pero jamás he sabido de nada en la vida por la que valga la pena renunciar a la paz que sobrepasa todo entendimiento. Permítanme contarles algo acerca de mi persona. He descubierto que no puedo tolerar ese tipo de presión, el desobedecer a Dios intencionalmente y conscientemente. No puedo lidiar con eso. ¿Sabe por qué muchas personas morirán siendo jóvenes? Porque Dios dice, te he dado demasiado tiempo. Muchas personas viven a lo loco, son desobedientes, se rebelan, guardan resentimientos, hostilidad, ira, rencor. Usted dirá, si supiera cómo me han tratado, no voy a cambiar. Seguiré igual por la manera en que me han tratado a menos que ellos cambien y hagan esto y lo otro. ¿Sabe lo que está haciendo? Primero que nada, usted está eliminando su propia paz. Usted se está matando poco a poco física y mentalmente. No vale la pena. Ahora bien, la segunda razón por la que perdemos la paz tiene que ver con la manera en la que Satanás hace que salga lo peor de nosotros, derrotándonos. En mi caso le confieso que no me di cuenta de la técnica que estaba utilizando conmigo hasta hace algún tiempo. Y cuando leí este pasaje me dije, «Oh, Señor». Así que, ¿cómo perdemos la paz? Ya dijimos que la primera razón es el pecado. Lo segundo es proyectar los temores del mañana en el hoy. Al hacer esto, me condeno. Me veo frecuentemente pensando en lo que tengo que hacer mañana y la semana siguiente y el mes próximo. Al final, me encuentro trayendo esas cosas al día de hoy. El Sermón del Monte en Mateo 6, versículos 31 al 34, nos dice que no debemos estar ansiosos por lo que vestiremos, lo que comeremos o dónde viviremos. Jesús dice, «Vuestro Padre Celestial sabe que tenéis necesidad de todas estas cosas», y añade, «Mas buscad primeramente el reino de Dios y su justicia, y todas estas cosas os serán añadidas». Es decir, si usted se enfoca en Dios, y Él se ocupará de todo. No traiga el mañana al hoy. Tengo que decirle que esto es algo con lo que batallo, y el 99% de las veces pierdo la paz por ello, por traer el mañana al día de hoy. Encontré una pequeña cita que ahora tengo en mi escritorio y dice así, «Nadie se ha hundido bajo el peso del día presente. Es cuando sumamos las preocupaciones del mañana a las preocupaciones del día de hoy, que el peso es mucho mayor del que podemos soportar». Usted y yo sabemos que esto es verdad, ¿no es así? Desfallecemos cuando sumamos las preocupaciones del mañana a las preocupaciones del día de hoy. Es entonces cuando nos derrumbamos. Por eso debemos preguntarnos, si es así, ¿por qué lo hago? ¿Por qué traigo las preocupaciones del mañana al día de hoy? Esa es una de las maneras sutiles en que Satanás nos roba la paz. Pero en cuanto me presento ante Dios y digo, «Señor, lo dejo en tus manos, te doy gracias por tu perdón, por tu paciencia, lo dejo en tus manos», algo maravilloso sucede. Un día, al regresar a mi oficina un poco agotado y cansado después del servicio, me senté allí simplemente, estaba cansado. Mi secretaria entró y me dijo, «Usted hará esto el resto de su vida. ¿Cómo sobrevivirá?». Le dije, ocupándome de un día a la vez. Un día a la vez. Muchos pastores jóvenes piensan, tengo 20 años y tendré que tener 3 sermones a la semana por los próximos 40 años. ¿De dónde los voy a sacar? No hay respuesta para ello. Si pensara en todas las cosas que tengo que hacer, si permitiera que las preocupaciones del mañana entren en el hoy, perdería la paz. Pero en realidad no tiene que ver con nada del mañana, tiene que ver con mi enfoque y mi disposición de creer en que Dios es suficiente. Algunos de ustedes están atravesando momentos realmente difíciles, tal vez un matrimonio del cual huiría si pudiera porque no le ve arreglo alguno. Piensa en el día de mañana, en el mes próximo, en el año próximo y en todo lo demás, un día a la vez, amado Jesús. Esta es la única manera. En Mateo 6, versículo 34 dice, «No os afanéis por el día de mañana, porque el día de mañana traerá su afán, basta a cada día su propio mal». Jesús también dijo, Considerad los lirios del campo como crecen. Ellos no se preocupan por el mañana. ¿Cuántos lirios ha visto usted caer a tierra, muertos por la preocupación de qué comerán al día siguiente? Ni uno. No tienen plan de jubilación, ni seguro, nada. Jamás verá a una ardilla dando vueltas en círculos con un ataque de ansiedad por no saber si tendrá suficientes nueces en el invierno. Las aves y las ardillas viven con mucha más tranquilidad que nosotros. ¿Sabe por qué? Porque solo viven un día a la vez. Mire lo que Jesús dice, que solo debemos vivir ¿con qué? Con fe. ¿Qué se dice en la epístola de Santiago? No planifiquen el futuro como si tuvieran control total sobre él. No es así, no lo hagan. Y ahora la última razón. Dijimos antes que la primera razón es el pecado, luego la segunda razón es anticipar las preocupaciones del mañana. Y la razón número tres es dudar de Dios, dudar de sus promesas. Cuando comenzamos a dudar de las promesas de Dios, perdemos la fe y perdemos también la paz. ¿Cuántos de ustedes han dicho, sabe, enfrentaba este problema económico, no sabía lo que iba a hacer y solo clamaba a Dios diciendo, oh Dios mío, confío en ti? Cuando decimos, oh Dios, confío en ti, lo que en realidad pasa es que estamos teniendo una pataleta. Si en realidad confiara en Dios, lo que diría es, gracias Jesús por lo que harás. No sé qué será, pero confío en que te encargarás de todo. Esta es la paz que sobrepasa todo entendimiento humano. Fe, enfoque y seguirle. ¿Qué sucede luego? Que de alguna forma tengo una paz que no puedo explicar, pero que podré disfrutar mientras tenga limpia mi vida, enfocada mi mente y siga obedientemente a Dios. No importa quién sea usted o dónde se encuentre. Probablemente diga, espere un momento, se ha olvidado de una cosa. ¿De qué cosa? Se ha olvidado del asunto de qué hacer con la gente que le trata mal. ¿Sabe por qué no he hablado de eso? Porque la paz no tiene que ver con eso. Escuchen bien, nadie puede quitarnos la paz a menos que renunciemos a ella. No nos la pueden robar, porque esta paz no tiene que ver con nada externo. Tiene que ver con nuestra unión vital con Dios, con un corazón limpio, obediente y enfocado en Él. Es nuestra. Solo tenemos que pedírsela a Dios.
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0: La mayoría de las personas pasan su tiempo de oración hablando de sí mismo y de sus necesidades. ¿Sabía usted que uno puede pasar mucho tiempo orando y no amar verdaderamente a Dios? Orar mucho y no relacionarse de manera personal con Él no es lo más sabio. ¿Por qué? Porque aunque sabemos lo que le agrada al Señor, no lo hacemos.

estas enseñanzas están basando su vida en un gran error. Leamos lo que Pablo nos dice en Efesios 2, 8 y 9. Porque por gracia sois salvos por medio de la fe, y esto no de vosotros, pues es don de Dios, no por obras, para que nadie se gloríe. Dios sabe que a los seres humanos nos gusta gloriarnos en lo que hacemos. Es por eso que nos dice que la salvación no puede ser obtenida por medio de nuestras obras, sino sólo por su gracia por medio de la fe que depositemos en él. También hay muchos que se dejan engañar por la mentira que algunos enseñan al afirmar que Dios es tan bueno y tan amoroso que no va a castigar a los que han rechazado a su Hijo Jesucristo. Creen que de alguna manera van a proceder para que todos lleguen al cielo a pesar de la vida que han llevado y de que han decidido vivir separados de él. No se detienen a pensar que es precisamente este Dios amoroso el que ha provisto un camino para llegar al cielo, y es por eso que envió a Jesucristo a morir en la cruz, para que todos los que le acepten puedan ser salvos. Pero si alguien ha rechazado este plan de salvación de Dios, entonces está viviendo alejado de sus caminos y no podrá alcanzar la vida eterna que se le ha ofrecido. Otro error en el que muchos están encadenados es el que afirma que podemos ser salvos hoy y perder esta salvación mañana por algo que hagamos. Los que afirman esto también creen que la vida eterna depende de las obras que realicen. Pero nosotros sabemos que nuestra salvación está basada solamente en Jesucristo y en el sacrificio que hizo al morir en la cruz del Calvario. Fue en ese lugar en donde ocupó nuestro puesto y cargó nuestras culpas. Solamente Él podía hacer esta obra, pues era perfecto y nunca cometió pecado. Es por eso que Juan el Bautista lo describe como el Cordero de Dios que quita el pecado del mundo. Murió por nuestros pecados, y la salvación viene a la vida de aquellos que aceptan este sacrificio de amor y le reconocen como Señor y Salvador. La Biblia nunca nos enseña que podemos llegar a perder la salvación que un día recibimos por gracia. Leamos lo que nos dice el Señor en Juan 3:16. Porque de tal manera amó Dios al mundo, que ha dado a su Hijo unigénito, para que todo aquel que en él cree no se pierda, mas tenga vida eterna. ¿Qué es vida eterna? Es un término que se emplea no sólo para describir la calidad de vida que se nos ofrece, sino también la duración de la misma. Es una vida que no tiene fin. Así que no podemos perder esta vida eterna que se nos ha ofrecido, pues de ser esto cierto, entonces esta vida no sería eterna, ni tampoco podríamos confiar en sus promesas. Si esto fuera verdad, tendríamos que aceptar que la muerte de Cristo no fue suficiente y que el plan de Dios no es perfecto. Son todas estas mentiras y falsas enseñanzas las que mantienen a muchos atados con cadenas espirituales. Viven esclavizados por sus dudas y no saben si tienen vida eterna o no. Han permitido que todas estas falsas doctrinas llenen su mente y ahora están confundidos y llenos de dudas. Así que podemos afirmar que podemos llegar a estar esclavizados por lo que se nos ha enseñado. Quizás han sido enseñanzas que hemos recibido de nuestros padres, o de nuestros amigos, o de nuestros profesores, pero lo cierto es que estas mentiras llegaron a nuestra vida, las aceptamos y ahora nos atan y no nos permiten vivir en completa libertad. Pero sabemos que Jesucristo vino a liberarnos del error. También vino a darnos libertad de esas malas obras que hemos permitido entrar a nuestra vida. Hay muchas personas que viven esclavizadas por estas malas obras. Dicen
poder controlar

0: controlas, pero la realidad es muy diferente. Creen tener el dominio de lo que está sucediendo, pero han sido atados por esos vicios que hoy los controlan. No pueden dejar de ingerir alcohol, drogas o cualquier otra sustancia a la que son adictos. Hay otros que son adictos al sexo y tampoco pueden dejar de vivir de esta manera. Lo mismo sucede con los que disfrutan al robar, mentir y al hacer todo aquello que no es del agrado de Dios. Algunas de estas malas obras no solo dañan nuestro espíritu, sino también nuestro cuerpo físico. La Biblia nos dice que nuestro cuerpo es templo del Espíritu Santo y es por eso que no debemos hacer nada que nos dañe. Otro ejemplo que podemos mencionar en relación a este tema de malas obras es el aborto. Quizás algunas personas piensen que pueden hacer lo que desean, pues al final de cuentas es su cuerpo el que está de por medio. Pero lo que deben recordar los cristianos es que este es el templo del Espíritu Santo y que nada de lo que tenemos nos pertenece. La mayoría de las mujeres que han tenido que abortar por una razón u otra se han lamentado toda su vida por lo que hicieron. Somos esclavizados por esos temores que inundan nuestro ser. Jesús nos dejó muchas enseñanzas relacionadas con la confianza que debíamos depositar en Él para así poder rechazar los temores y los miedos que vengan a nuestra vida. Hay personas que se despiertan cada mañana sintiendo alguna clase de miedo en su vida. Tienen temor por todo lo que les rodea y no saben lo que significa vivir en paz. Hay otros que tienen miedo de pensar en la vejez o tiemblan al considerar el dinero que van a necesitar al llegar a esta edad o las enfermedades que pueden venir a su vida en cualquier momento. También hay otros que temen constantemente por sus hijos y por aquellos que aman. Y así pudiéramos continuar mencionando todo aquello que produce alguna clase de temor en nuestra vida. Lo cierto es que el miedo puede llegar a ser una cadena que no nos permita disfrutar de la libertad a la que hemos sido llamados. Solo Dios puede darnos la libertad para que podamos vivir libres de esos temores que hoy nos atan y que tratan de separarnos de su presencia. Es Satanás quien introduce todos estos temores en nuestro corazón, pues sabe que de esta manera estaremos tan preocupados por lo que tememos que dejaremos de confiar en nuestro Señor. Y no les estoy hablando de la cautela y la precaución que todos debemos tener cuando estamos atravesando alguna situación peligrosa en nuestra vida. Más bien me estoy refiriendo a esos miedos que llegan a convertirse en parte de nuestro estilo de vida, pues siempre están con nosotros. No sé si algunos de estos aspectos que he mencionado están relacionados con su vida. Quizás se ha dado cuenta que algunas de estas cadenas que hemos descrito son las que les atan hoy y las que están impidiendo que vivan llenos de la paz y del gozo que Dios nos ha dado. Y es importante que estemos dispuestos a reconocer aquello que nos está esclavizando, pues este es el primer paso para ser liberados y comenzar a vivir de la manera que Dios desea que lo hagamos. Si usted aún no ha recibido a Cristo en su corazón como el Salvador de su vida, entonces no hay mucho que pueda hacer al respecto. No podrá vivir en verdadera libertad hasta que haya reconocido sus pecados y aceptado a Jesús como el Señor de su vida. Esta es la decisión más importante que cada ser humano debe tomar en su vida, y si aún no la ha hecho, entonces debe comenzar dando este primer paso. Solo de esta forma podrá recibir el poder y las fuerzas que se necesitan para vivir libres de estas cadenas que hoy le atan. Jesús estuvo dispuesto a morir en la cruz del Calvario para ocupar nuestro lugar. Fue en ese momento que cargó sobre él el pecado de toda la humanidad y es por medio de este sacrificio que podemos obtener el perdón de nuestras faltas si aceptamos el regalo de vida eterna que hoy nos ofrece. Debemos rendir todo nuestro ser ante su presencia y decidir vivir agradándole en todo lo que hagamos. Es de esta manera que somos perdonados y sellados por el Espíritu Santo como hijos de Dios para siempre. Es también en ese momento en que nuestros nombres son escritos en el libro de la vida del Cordero. El Señor nos ha dado todo lo que necesitamos para vivir de acuerdo a su voluntad y así poder disfrutar de todo lo que ha preparado para sus hijos. ¿Significa esto que los cristianos están exentos de pecar y de caer en algunas ocasiones? Por supuesto que no, pues no somos perfectos y aún hay en nosotros una naturaleza pecaminosa que nos impulsa a hacer aquello que no es bueno. ¿Qué es lo que Dios hace cuando nos ve fallar y desobedecerle con nuestras acciones? Nos perdona si confesamos nuestros pecados y nos sostiene para que podamos levantarnos y continuar adelante en nuestro andar cristiano. Constantemente vamos a tener la oportunidad de seguir creciendo en las cosas del Señor, pero debemos comenzar dando el primer paso. Tenemos que empezar aceptando el sacrificio de Jesús en la cruz y reconocer que solo por medio de Él podemos ser salvos. Es Jesucristo quien nos libera de las cadenas que hoy nos esclavizan y quien nos permite disfrutar de la paz de Dios.
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0: Una actitud de no perdonar a otros es un pecado muy serio, ya que eso afecta todas las relaciones. Pero piense que también afecta su vida personal de oración. Usted no puede acercarse con confianza y con fe a Dios y pedirle que haga por usted lo que desea o que le otorgue lo que anhela, y al mismo tiempo, cuando se trata de perdonar, usted no le da su perdón a alguien. Permítame preguntarle, ¿cómo puede orar y pedirle a Dios que le provea las finanzas que necesita, que le provea de las vacaciones o que le provea otra cosa, cuando al mismo tiempo usted de ninguna manera perdonará a quien le ha ofendido? ¿Cree usted que Dios contestará su oración? Déjeme decirle que no lo hará, porque esa no es la forma de actuar de Dios. Es ajeno al carácter de Dios dar y dar, contestar y contestar su oración una y otra vez, mientras que usted deliberada e intencionalmente está pecando contra Él. Y luego las personas se cuestionan, ¿por qué será que Dios no contesta mi oración? Examine su vida. Échese una mirada internamente y recuerde que un espíritu no perdonador cancela toda oración.
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0: ¿Cuál es la mayor inversión en la vida de una persona? El mayor logro, la mayor inversión en la vida, es llevar a alguien a que reciba a Cristo como su Salvador y Señor. De esta forma somos instrumentos de bendición en otras vidas.
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0: Vayamos por favor al Evangelio de Juan capítulo primero, versículos 35 al 42. El mensaje de hoy se titula La mayor inversión en la vida. Juan el Bautista había estado predicando y, como seguramente sabrá, muchos de los discípulos de Jesucristo primeramente fueron seguidores de Juan. Dice así la palabra de Dios a partir del versículo 35. El siguiente día otra vez estaba Juan y dos de sus discípulos, y mirando a Jesús que andaba por allí, dijo, «He aquí el Cordero de Dios». Le oyeron hablar los dos discípulos y siguieron a Jesús. Y volviéndose Jesús y viendo que le seguían, les dijo, ¿qué buscáis? Ellos le dijeron, Rabí, que traducido es maestro, ¿dónde moras? Les dijo, venid y ved. Fueron y vieron dónde moraba y se quedaron con él aquel día, porque era como la hora décima. Andrés, hermano de Simón Pedro, era uno de los dos que habían oído a Juan y habían seguido a Jesús. Este halló primero a su hermano Simón y le dijo, «Hemos hallado al Mesías, que traducido es el Cristo». Y le trajo a Jesús. Y mirándole Jesús dijo, «Tú eres Simón, hijo de Jonás, tú serás llamado Cefas, que quiere decir Pedro». Ahora bien, si supiera que no puede fallar, que no hay posibilidad alguna de que pueda fracasar en nada, ¿cuáles serían las primeras tres cosas que se propondría alcanzar en la vida? Si supiera que no puede fallar, ¿cuáles serían los primeros tres objetivos que se propondría alcanzar? Imagine que no hubiera posibilidad alguna de fracaso, que el éxito es seguro. De todas las cosas que pasan por su mente, ¿sus objetivos serían más bien materiales o serían espirituales? ¿Tendrían la calidad de las cosas que son temporales o de las cosas que son eternas? El ser humano ha logrado mucho en la vida. Por ejemplo, disponemos de luz eléctrica, pero la mayoría de las personas que han vivido en la Tierra nunca la tuvieron. Pero no solo tenemos luz eléctrica, tenemos también automóviles y aviones y podemos ir al espacio y ver los logros tremendos que ha alcanzado la humanidad. Pero, ¿cuál es el mayor logro en la vida? ¿Podría tratarse del descubrimiento de algo que cure una enfermedad, o del descubrimiento o creación de algún dispositivo mecánico que haga más fácil la vida de la gente, que facilite su trabajo o que alivie su dolor? ¿Cuál es la mayor inversión en la vida de una persona? ¿Cuál es el mayor logro que podríamos alcanzar? Pues creo que está escrito aquí en este primer capítulo de Juan y me gustaría mostrarle lo que es. El mayor logro en la vida La mayor inversión en la vida es llevar a alguien a Jesucristo para que lo acepte por fe como su Salvador, su Señor y su vida. Y me gustaría decirle por qué este es el mayor logro en la vida. Bueno, creo que hay una serie de razones para ello. Comencemos con el pasaje que acabamos de leer en Juan capítulo primero. La Biblia dice que Juan el Bautista, al ver al Señor Jesús, les dice a Andrés y a Juan, «He aquí el Cordero de Dios». Entonces se van con el Señor Jesús a donde quiera que viviera y pasan un tiempo con él. Cuando ese tiempo termina, la Biblia dice que Andrés se fue y encontró a su hermano Simón Pedro y lo trajo a Cristo. Este fue el mayor logro en la vida de Andrés. Ahora bien, cada vez que se menciona a Andrés en la Biblia, lo vemos llevando personas al Señor Jesús. Por ejemplo, cuando Cristo hablaba a una gran multitud y la gente tuvo hambre y hubo que alimentar a más de 5,000 personas, ¿quién fue el que encontró al muchacho con los 5 panes y los 2 pescados y lo llevó al Señor Jesús? Fue Andrés. Cuando los griegos vinieron y dijeron, «Queremos ver a Jesús», ¿quién fue el que los encontró y los presentó a Jesús? Fueron Andrés y Felipe. Donde sea que leamos acerca de Andrés, siempre está haciendo lo mismo, presentando al Señor Jesús a otros. Ahora bien, ¿por qué este es el mayor logro en la vida? Hay 7 razones. En primer lugar, porque nos convertimos en el instrumento por medio del cual alguien por quien murió Cristo es salvo. Piense en ello por un momento. Nos convertimos en el instrumento por medio del cual alguien por quien murió Cristo es salvo. ¿Cuál es la única razón por la cual el Señor Jesús fue a la cruz? Él dijo, «He venido a dar mi vida en rescate por muchos. He venido para que tengan vida y para que la tengan en abundancia». Todo lo que tenemos es el resultado de la obra de Jesucristo en la cruz. El mayor logro en la vida es convertirse en un instrumento de Dios mediante el cual conducimos a alguien hasta Él. Es decir, guiamos a alguien por quien murió Cristo a una relación con Él para salvación. Una persona que pasa toda su vida rechazando a Jesucristo hace que su muerte en la cruz a favor de ella haya sido completamente en vano y un gran desperdicio divino. Porque rechazar a Cristo es rechazar el amor de Dios, es rechazar el sacrificio divino y decirle a Dios, «Tu inversión en la vida fue un desperdicio». Así que permítame hacerle una pregunta. ¿Cuándo fue la última vez que se convirtió en un instrumento personal, específico o inconfundible por medio del cual una persona cambió por completo su destino de irse al infierno para irse al cielo, cuando la guió a conocer a Jesucristo como Salvador? Si este es el mayor logro en la vida, ¿cuándo fue la última vez que invirtió su vida en la vida de otra persona, con lo cual cambió su destino eterno? Podemos invertir nuestra vida en cosas, pero las cosas terminarán por evaporarse y desaparecer. Lo que durará son las personas, las almas, los espíritus de los hombres y mujeres cuyas vidas tocan la nuestra. Esta es la mayor inversión en la vida porque nos convertimos en instrumentos mediante los cuales Dios salva a alguien por quien Él murió. Hay una segunda razón por la que creo que esta es la mayor inversión en la vida, debido a las consecuencias eternas que conlleva. Andrés presentó a su hermano Simón al Señor Jesucristo, y cuando Pedro recibió a Jesucristo como su Salvador, su decisión tuvo consecuencias eternas e imperecederas. Piensen lo siguiente por un momento. Usted puede trabajar durante 8, 10 o 12 horas al día por 30, 50 o incluso 75 años haciendo lo que sea, y no estoy menospreciando ningún oficio o trabajo, pero cuando invierte su tiempo, conocimiento y experiencia en explicarle a alguien cómo ser salvo, y esa persona recibe la muerte expiatoria de Jesucristo como pago por su pecado, la Biblia dice que Dios la salva y las consecuencias, los frutos, Los efectos de esa acción son eternos, imperecederos, inalterables e invariables por siempre y para siempre. Las consecuencias de esa inversión de su tiempo son eternas. ¿Puede decirme una mejor inversión en la vida que compartir el Evangelio de Jesucristo con otra persona y que por el resto de la eternidad ambos puedan regocijarse en el hecho de que encontraron a Cristo? ¿Qué hace usted en su oficio diario que pueda equipararse con eso? ¿Hay algo? Nada. Este es el mayor logro en la vida. Hay una tercera razón por la que esto es cierto. Veamos lo que dice en el versículo 41 de Juan capítulo primero. Este halló primero a su hermano Simón. ¿Por qué cree que lo hizo? ¿Por qué cree que Andrés fue primero a su propio hermano? ¿Por qué lo hizo? Creo que Andrés estuvo inmediatamente motivado a hacer esto porque quería obedecer a Dios, y Dios, a su vez, le recordó inmediatamente a su propio hermano, Simón. Cuando presentamos a alguien a Jesucristo, ¿qué estamos haciendo? Estamos agradando a Dios. Por ejemplo, en Romanos capítulo 5, versículo 8, dice que Dios muestra su amor para con nosotros en que siendo aún pecadores, Cristo murió por nosotros, y nosotros pasamos a ser el instrumento mediante el cual Dios aplica ese amor al corazón de una persona. Como ya dijimos, esta acción de llevar a otros a Cristo tiene consecuencias eternas. El Señor Jesús mismo dijo, «El que oye mi palabra y cree al que me envió tiene vida eterna, y no vendrá a condenación, mas ha pasado de muerte a vida». Es decir, vida eterna. ¿Y cómo agradamos a Dios cuando llevamos a alguien al Señor Jesús? En 2 de Pedro, capítulo 3, versículo 9, al hablar sobre el juicio que vendrá sobre el mundo, dice, no queriendo que ninguno perezca. Ahora bien, permítame hacerle una pregunta. Si no es la voluntad de Dios que ninguno perezca, entonces, ¿cuál debe ser la voluntad de Dios? Que todos sean salvos. Este es el deseo de Dios. Esto es lo agradable a Dios. Cuando llevamos a alguien al Señor Jesucristo y esa persona es salva, lo que hacemos es complacer al Padre porque dice que es paciente para con nosotros no queriendo que ninguno perezca. Esa es la voluntad de Dios. Ese es el deseo de Dios. Por eso Dios Padre vino en carne humana a vivir en esta tierra. ¿Para qué? Para que todos los seres humanos sean salvos. Yo he venido para que tengan vida y para que la tengan en abundancia. Juan 10:10. Cristo vino para que supiéramos la verdad. Cuando presentamos a alguien al Señor Jesucristo, ¿qué hacemos? Lo obedecemos y lo complacemos. Cooperamos en ese momento con la obra que cambiará el destino eterno de una persona de las tinieblas a la luz. Permítame preguntarle, ¿hace usted algo en su trabajo diario que se equipare con ello? En tan solo unos pocos momentos puede convertirse en un instrumento de Dios que puede ser usado para cambiar el destino eterno de una persona de una dirección a otra. Y lo único que ha hecho es compartir su experiencia, compartir la palabra de Dios y el destino eterno de esa persona ha cambiado. Y al hacerlo, agrada al Padre. ¿Por qué agrada al Padre? Porque ¿a qué vino Jesucristo? Vino a hacer lo mismo. Vea lo que dice. Yo he venido a dar mi vida en rescate por muchos y para que los hombres tengan vida en abundancia. Cuando compartimos nuestra fe y las personas son rescatadas del pecado y la vida de ellas cambia y descubren la vida en su máxima expresión, practicamos lo que Cristo hizo cuando estuvo aquí en la tierra. ¿Puede decirme si hay alguna cosa que usted haga en su vida diaria que sea una inversión más sabia de su tiempo que practicar la vida misma del Señor Jesús? ¿Puede hacerlo? No, no puede hacerlo. La siguiente razón por la que llevar a otros a Cristo es la mayor inversión en la vida es que al hacerlo estamos cumpliendo con la Gran Comisión. Estamos llevando a cabo el trabajo de la Iglesia. Ahora bien, ¿qué es la Iglesia? Es el cuerpo de Cristo. ¿Quién conforma el cuerpo de Cristo? Todos nosotros. Usted es la Iglesia. ¿Y cuál es el trabajo de la Iglesia? Bueno, el trabajo de la iglesia no es este. Pastores y oficiales de la iglesia, id y haced discípulos a todas las naciones. No, eso no fue lo que dijo el Señor Jesús. Él dijo, por tanto, id y haced discípulos a todas las naciones. Esto indica una acción continua para todos, ya sea usted carpintero, fontanero, abogado, médico, oficinista o camarero o ama de casa. No hay ninguna diferencia. La orden es, id y haced discípulos. Es un estilo de vida en el que continuamente hacemos nuevos discípulos para Cristo. Esto significa presentar gente a Jesucristo y, habiéndolo hecho, ayudarles a crecer en Él. Amable oyente, ¿cuándo fue la última vez que guió a alguien a Cristo? ¿Cuándo fue la última vez que obedeció al Dios vivo, quien nos ha dado esta responsabilidad a cada uno de nosotros? El Señor Jesús dijo, como me envió el Padre, así también yo los envío a dar su vida, a invertirla en la vida de otras personas, no en las cosas, sino en las personas. Id y haced discípulos, es decir, guíenlos a Cristo y ayúdenlos a crecer en Él. Usted dirá, bueno, es que yo no he sido entrenado. El Señor Jesús no habló de eso. Él no dijo, id y haced discípulos después de que hayáis aprobado 4 seminarios y 6 sesiones acerca de cómo compartir la fe. Si lo recuerda, lo único que Andrés sabía acerca del Señor Jesús era lo que había oído decir a Juan el Bautista. Andrés lo había estado escuchando predicar y decir, «He aquí el Cordero de Dios». Entonces Andrés fue y pasó un poco de tiempo con Jesús y luego fue y se lo contó a su hermano. Andrés y Juan estaban cumpliendo la gran comisión antes de escucharla. Y la pregunta es esta, ¿qué los motivó? ¿Qué motivó a estos hombres a buscar a sus respectivos hermanos? Mire, cuando guiamos a alguien a Jesucristo, estamos obedeciendo a Dios. Lo hacemos en el trabajo, en la escuela o en el hogar. Es un estilo de vida. Es como respirar, como levantarse por la mañana, ponerse la ropa y desayunar. Es algo que hacemos de manera automática. Compartimos la fe. Es un desbordamiento. Es guiar a la gente a Jesucristo. No es una opción. Es una comisión divina para todo el cuerpo de Cristo. ¿Cuál es el problema actual en la iglesia de hoy? Apatía, sueño. Hemos estado tan dormidos y tan apáticos por tanto tiempo que solo queremos escuchar sermones, queremos escuchar algo que nos ayude. Quisiera hacerle una pregunta. ¿Para qué quiere Dios que nos reunamos semana tras semana? Para adorarlo, para escuchar su palabra, para fortalecernos, salir de nuestro estilo de vida y permitir que el Espíritu Santo del Dios vivo extraiga el amor de Jesucristo que hay en nuestras vidas y lo lleve a las vidas de aquellos con quienes nos encontramos en todas partes. Amable oyente, aquellos con quienes convive, ¿saben que es hijo de Dios? Aquellos con quienes trabaja, ¿saben que es hijo de Dios? Aquellos con quienes estudia, ¿saben que es hijo de Dios? ¿Lo mantiene en secreto? El Señor Jesús dijo, «Pero recibiréis poder cuando haya venido sobre vosotros el Espíritu Santo». Y el Espíritu Santo ha venido sobre cada uno de aquellos que conocemos a Cristo como nuestro Salvador. Lo tenemos viviendo dentro de nosotros. El mayor logro en la vida es guiar a alguien, a Jesucristo. Y hay otra razón, y es que eso glorifica a Dios. ¿Qué nos dice el Señor en Juan capítulo 15? En esto es glorificado mi Padre, en que llevéis mucho fruto. Y más adelante dice, y vuestro fruto permanezca. ¿Cómo se glorifica a Dios? Cuando traemos a un familiar al Señor Jesucristo y se lo presentamos, ¿qué sucede? Una hermosa transformación. Al aceptar la muerte expiatoria de Jesucristo para el perdón de sus pecados y recibir a Cristo como su Salvador y Señor, sus pecados le son perdonados. Su nombre es escrito en el libro de la vida del Cordero y Cristo, por medio del Espíritu Santo, viene a vivir su vida en esa persona y se convierte en una expresión viva de Cristo. Cristo es glorificado, Cristo es magnificado de una nueva manera, un reflejo más, un rostro más en el cual se refleja la vida de Cristo. El Señor Jesús se complace, es honrado y glorificado cuando nosotros guiamos a alguien más hacia Él. Permítame hacerle una pregunta. Si eso glorifica a Dios, ¿cuándo fue la última vez que lo glorificó? Tal vez diga, yo glorifico a Dios con mis ofrendas. Eso no es lo que dice aquí. Para glorificar al Dios vivo, lleve a alguien a Cristo. ¿Puede decirme si hay una mayor inversión de su vida que compartir con alguien más quién es Jesucristo, lo que ha hecho en su vida, y cómo puede salvar a esa persona y cambiar su vida? ¿Puede decirme algo más importante que hacer eso en un día determinado? Y bien, hasta aquí he enumerado 5 razones, y si no puede darme nada hasta ahora o no puede mencionar una mayor inversión que esa, Dios gana y usted pierde. Pero la verdad es que si llega a la conclusión correcta, ganará. No hay mayor inversión en la vida que decir, permíteme que te hable de Cristo. Permíteme que te hable de Jesucristo y de lo que ha hecho en mi vida. Pero no solo eso. Creo que hay otra razón importante. Juan capítulo 1 nos dice que Andrés fue y encontró a su hermano Simón y le dijo que había encontrado al Mesías. ¿Y sabe lo que pasó? Tan pronto como lo trajo al Señor Jesús, Satanás sufrió un tremendo golpe. Una de las razones por las que guiar a otros a Cristo es una de las mayores inversiones en la vida es porque representa una derrota para Satanás. El día en que Andrés llevó a su hermano ante Jesucristo y Simón Pedro se salvó, fue un golpe para el reino de Satanás porque este hombre sería uno de los apóstoles que predicaría en Pentecostés. Este es el hombre a quien Jesús le dijo que sería una roca, y sobre hombres como él, y sobre las verdades fundamentales que predicó todo el cuerpo de Cristo, se establecería. Fue un golpe para Satanás. Ahora bien, piensen lo siguiente. Cuando guiamos a una persona a Jesucristo y se salva, nos convertimos en el instrumento mediante el cual esa persona ha sido trasladada de las tinieblas a la luz, del reino de las tinieblas al reino del amado Hijo de Dios. Lo que sucede es que Satanás pierde y Dios gana. Asestamos un golpe al reino de Satanás. Cada vez que una persona se salva, alguien es arrebatado del dominio satánico que busca destruir su cuerpo y su alma y es cautivado por el reino de Dios, convirtiéndose así en un hijo de Dios y en un siervo del Señor dotado por Dios para compartir su vida con otros. Satanás pierde y Dios gana una y otra vez. Ahora permítame darle una última razón. Cuando guiamos a alguien a Jesucristo, ¿sabe lo que hacemos? Dios nos usa como instrumentos para proporcionar otra vida a través de la cual el Señor Jesús puede comenzar a expresar su amor, demostrar su poder sobrenatural y expresar su vida. Piénselo por un momento. Al traer a alguien a Jesucristo, ¿sabe lo que gana Dios? Gana un rostro más para reflejar su vida. Una vida más en la cual vivir su vida. Otro cuerpo humano a través del cual guiar a otras personas a Cristo. ¿Puede darme algún ejemplo de un logro humano que pueda equipararse con este? Es decir, que al guiar a nuestros hermanos y hermanas a Cristo, Dios nos usa para atraer a otra persona a través de la cual el Señor Jesús puede vivir su vida aquí en la tierra. No puede mencionarme nada que sea más importante que esto. Mire, hay tantas personas del pueblo de Dios que invierten sus vidas, su tiempo, sus intereses y su dinero en cosas que no van a durar. Ahora bien, no estoy diciendo que deba salir y dejar su trabajo, a menos que Dios le diga que lo haga y que se vaya a una esquina a predicar. No creo que eso sea lo que Dios dice aquí. Lo que creo que dice es que ya sea que estemos en la oficina, en la escuela, en el hogar, en el negocio, en nuestra vida social o en nuestra vida recreativa, deberíamos estar empeñados en presentarles a nuestros amigos, vecinos y enemigos a Jesucristo, el único que puede cambiar su destino eterno. Imagine que su madre está muy grave y que, según el médico, morirá antes de las 12 del mediodía del día de mañana, y que, como no es salva, mañana estará en el infierno. ¿Iría a hablar con ella de Jesucristo? Si supiera que su madre se va a ir al infierno, ¿iría a hablarle de Cristo? Es posible que nunca haya guiado a nadie a Cristo, que nunca haya tratado de testificar a nadie, pero le apuesto una cosa. Si usted ama a su madre, tomará su Biblia y así sea tartamudeando, buscará Romanos y encontrará dos o tres versículos y con la ayuda del Espíritu Santo haría lo mejor que pueda para hablarle de Jesucristo. Le diría todo lo que sabe porque quiere que se salve antes de las 12 de mañana. Se sentaría junto a la cama toda la noche, oraría, lloraría e intercedería por ella, llamaría a sus amigos, haría cualquier cosa por salvar a su madre. ¿No es así? Permítame decirle algo. Dios no puede estar complacido con los cristianos tranquilos. No puede estarlo. Y no creo que ni usted ni nadie en el mundo puedan decirme de una actividad en la vida que sea una inversión más sabia y más importante de nuestro tiempo que presentar a la gente a Jesucristo como Salvador y Señor. Entonces, ¿cuándo comenzará a hacerlo? Volvamos al capítulo primero de Juan. Si lo nota, verá que dice que Andrés halló primero a su hermano Simón. ¿Qué cree que lo motivó? ¿Qué se necesita para que un creyente en Cristo, para que cada uno de nosotros en nuestra vida diaria, nos sintamos motivados a compartir a Jesucristo con las personas que conocemos? ¿Qué hará que nos sintamos motivados? ¿Que Dios acabe con la iglesia? ¿Qué va a hacer Él? ¿Qué será necesario para que nos sintamos motivados? ¿Qué se necesita para que los miembros de nuestras iglesias comiencen a despertarse, a levantarse, a salir y comenzar a compartir su fe y decirle a este mundo incrédulo que existe una sola respuesta, una sola esperanza, y esa esperanza está en la persona de Jesucristo? ¿Qué hace falta para que salgamos de los edificios en los que vivimos y en los que adoramos y compartamos nuestra fe día a día con quien sea que Dios ponga en nuestro camino? ¿Qué hará falta? Le diré lo que me temo que podría ser falta. Podría ser falta la invasión de alguna nación pagana sin Dios para despertar al cuerpo de Cristo. Mire lo que demuestra la historia. ¿Cuándo se despierta la iglesia? ¿Cuándo se vuelve efervescente? ¿Cuándo cobra vida? ¿Cuándo se convierte en una fuerza dinámica en la sociedad? ¿Cuándo se ve obligada por la persecución? Eso es lo que la hace vivir. ¿Es eso lo que estamos esperando, que Dios tenga que golpearnos con la persecución para mantenernos vivos? ¿Qué será necesario para motivarnos? Escúcheme con atención. Puede ir a la iglesia y escuchar todas las predicaciones que quiera, y eso no significa que haya cumplido con la palabra de Dios. Y me gustaría que escuchara con mucho cuidado lo siguiente. Pero antes le daré unos segundos para que le pida a Dios que le ayude a escuchar personalmente el resto de este mensaje. Piense en esto. ¿Qué motivó a Andrés a buscar a su hermano Simón? Lo primero que lo motivó fue su propia experiencia de conversión. Juan el Bautista les dijo a Andrés y a Juan, «He aquí el Cordero de Dios que quita el pecado del mundo». Cuando dijo esto, entendieron lo que significaba eso. Andrés y Juan entendían todo lo que tenía que ver con corderos y sacrificios, con el pecado y la expiación. Sabían que Jesucristo era la expiación completa y final de Dios del pecado de la humanidad. Así que, cuando Juan dijo, «Aquí está», empezaron a seguir al Señor Jesús, y Él les preguntó, «¿Qué buscáis?». Y Andrés y Juan se fueron a casa con Él y lo aceptaron. Como el Cristo, el Mesías, el Salvador, el Señor, estaban motivados. Eso fue lo que hizo que Andrés fuera a buscar a su hermano. Su propia conversión personal fue lo que lo motivó. Amable oyente, ¿puedes recordar el día en que fue salvo? Permítame hacerle otra pregunta. ¿Su experiencia de salvación se ha vuelto rancia, oxidada y polvorienta? ¿Le está creciendo encima un poco de musgo? ¿Se ha puesto un poco confuso y ya no hay tanta nitidez? ¿No puede recordar todos los detalles, solo sabe que fue salvo? La experiencia se siente un poco distante. Ha perdido la emoción, la alegría de que sus pecados fueron perdonados, que fuera liberado y que su nombre fuera escrito en el libro de la vida del Cordero y ahora esté de camino al cielo. ¿Ha perdido esa emoción? Mire, cuanto más tiempo pasa y más tiempo vive para Cristo, más emocionante.

dijo, creo que lo hemos encontrado. Dijo, hemos hallado al Mesías, y luego dice la Biblia, y le trajo a Jesús. Andrés estaba seguro. Permítame hacerle una pregunta y por favor sea muy sincero consigo mismo. ¿Está absolutamente convencido hoy sin duda alguna de que solo hay un camino para llegar al cielo? Si solo hay un camino, amable oyente, no podemos permitirnos el lujo de mantenernos callados. El Señor Jesús dijo, yo soy el camino y la verdad y la vida, nadie viene al Padre sino por mí. Permítame hacerle otra pregunta. ¿Está seguro de que hay un solo camino para llegar al Padre? ¿Está completamente convencido de que solo hay un camino? Hay mujeres creyentes, con maridos inconversos, que a veces me dicen, sé que mi marido no ha nacido de nuevo, no va a la iglesia, nunca ha sido bautizado, pero es un marido maravilloso y creo que a su propia manera se salvará. ¡No! ¡No se salvará! Y ni todo el sentimentalismo en el mundo logrará que su marido entre en el reino de los cielos sin la sangre derramada de Jesucristo. Jamás entrará en el cielo sin Jesucristo. ¿Está convencido de que Jesucristo es el único camino? Creo que si estuviéramos plenamente convencidos de que nadie puede llegar al cielo sin Jesucristo, no permitiríamos que tantas personas nos pasen por el frente día tras día sin decirles quién es Jesucristo. Usted dirá, ¿y qué les voy a decir? Solo dígales lo que dijo Andrés. Puede decirle a su amigo mañana por la mañana en la oficina, tengo algo que quiero decirte, ven aquí. Si quiere incluso, puede actuar como si se tratara de un gran secreto. Pero dígale en voz alta, he hallado a Cristo. ¿Qué hallaste a quién? Le dirá, he hallado a Cristo. Déjame contarte lo que ha sucedido en mi vida entera ha cambiado. Amable oyente, cuando comience a decirles a los demás que su vida ha cambiado, lo más probable es que piensen, ¿tu vida ha cambiado? ¿Cómo ha cambiado? ¿Qué sucedió? Dime qué sucedió. A lo mejor la mía también cambie. Cuéntame cómo cambió la tuya. ¿Sabía que este viejo mundo herido está ansioso porque alguien le diga que hay una respuesta, que hay una solución? Están rogando y suplicando que alguien se los diga. Pero nos limitamos a seguir nuestro camino haciéndolo nuestro como miembros de la iglesia. Sin embargo, amable oyente, Dios está muy disgustado y me gustaría mostrarle por qué. Mire, Andrés y Juan estaban motivados por su experiencia de conversión. No era una experiencia mohosa, era nueva y estaban emocionados. Estaban motivados por su comunión y compañerismo con el Señor Jesucristo. Habían estado con Dios, y cuando hemos estado con Dios, tenemos que contarlo. Estaban motivados, confiando en el hecho de que sabían quién era Él y por qué había venido, y sabían lo que debían hacer al conocerlo. Ahora quisiera que escuche los siguientes cuatro versículos con tanta seriedad como nunca ha escuchado algo en su vida. Me gustaría que preste mucha atención a lo que voy a decirle. Todo lo que le he dicho hasta este punto ha sido la verdad. Y quisiera que escuche lo siguiente. Jesús dijo, he venido a dar mi vida en rescate por muchos, es decir, vino a salvarnos. Y también dijo, síganme y los haré pescadores de hombres, los guiaré para que guíen a otros a aceptarme. Y por medio del apóstol Pablo dijo, ustedes no son sus propios dueños, fueron comprados por un precio, por tanto, honren con su cuerpo a Dios. Y dice también que quien tiene el Espíritu Santo tiene a Cristo. Ahora, observe esto. El Señor Jesús dijo que había venido a salvar a este mundo incrédulo y enfermo de pecado. Y no solo dijo eso, sino también que al seguirlo, podremos guiar a otros a Él, seremos pescadores de hombres, capturándolos para Cristo. También dijo que ya no nos pertenecemos a nosotros mismos, una vez que somos salvos, una vez que hemos sido comprados con su sangre, que es el precio de la muerte expiatoria en el Calvario. Así que el Señor Jesús vino a salvar a la humanidad, y al seguirlo, nos convertimos en un instrumento para llevar a otros a Él. Ya no nos pertenecemos a nosotros mismos. No es una opción. Él dice, si tienes el Espíritu, tienes a Cristo en ti. Así que tenemos a Cristo viviendo dentro de nosotros. Ahora bien, permítame hacerle una pregunta. Si Jesucristo vive y permanece dentro de usted y usted anda en su Espíritu, ¿no es cierto que si anda obedientemente de manera automática guiará a otras personas a Cristo? Porque Él dijo que al seguir

Lo nos haría pescadores de hombres, que ya no nos pertenecemos a nosotros mismos y que hemos sido comprados por precio. ¿Y qué hace el Espíritu Santo dentro de nosotros? El Espíritu Santo vive por medio de nosotros la vida de Jesucristo. Entonces, ¿cómo podría el Señor Jesús desobedecer su propio mandato? Si Jesucristo vive su vida en nosotros, ¿qué hará por medio de nosotros? ¿Utilizará nuestros cuerpos y nuestras voces para guiar a otras personas a Él? Amable oyente, si somos salvos y no guiamos a otras personas a Jesucristo, ¿a quién seguimos? No al Señor Jesús. Si el Señor Jesús es quien vive dentro de mí, dice la Biblia que entonces Cristo es nuestra vida. Por lo tanto, tengo la vida de Cristo dentro de mí. ¿Qué dijo el Señor Jesús? Síganme y los haré pescadores de hombres. Así traerán a otras personas a mí. Así que aquí tengo a Jesucristo dentro de mí, el cual me capacita para hacer lo que dijo que haría. ¿De quién es esta vida? De Cristo. ¿Qué hará Cristo dentro de nosotros? Hará lo que dijo que haría. Por medio de nosotros, guiará a otras personas hacia Él mismo. Debemos guiar a las personas a Jesús, basados en estos cuatro versículos. Y le digo a cualquiera que ponga en duda esto que no podemos reordenar ninguna parte de la Biblia para librarnos de esta responsabilidad. Escuche según lo que la Biblia dice, el Señor Jesús es nuestra vida. Y Él mismo dijo que si lo seguimos, nos hará pescadores de hombres. Y también nos dio la gran comisión, diciendo que recibiríamos poder del Espíritu Santo para hacerlo. Así que permítame hacerle una pregunta más. Si no compartimos nuestra fe, ¿cómo podemos seguir a Jesús si no compartimos nuestra fe? ¿Cómo podemos andar en el Espíritu? La verdad, amable oyente, es que no se puede. Podemos, en cierto modo, intentar manipular un poco a Dios y decir, bueno, después de todo, nadie puede. No dije que tuviera que hacerlo en todo momento del día, sino que, como un estilo de vida, de alguna forma deberíamos guiar a la gente a Cristo. Puede que crea que lo único que puede hacer es llevar a la gente a la iglesia para que escuchen el Evangelio. Y eso está bien. Otros, en cambio, pueden pensar, soy capaz y puedo tomar la Biblia y compartirla con cualquier persona y llevarla a Cristo. No estoy hablando de métodos. He visto a personas tomar la palabra de Dios sin saber manejarla bien, citarla erróneamente y tener dificultad para encontrar los versículos, pero debido al amor de Jesucristo en su corazón y a su compasión por la persona a la cual dan testimonio, ésta ha recibido a Cristo. Otros, en cambio, saben mucho de teología, saben en dónde está cada libro de la Biblia, conocen un montón de pasajes, pero quien gana a los inconversos para Cristo es alguien que no sabe mucho. No hablo de métodos, intelecto, experiencia o habilidad. Hablo de un proceso, hablo de un deseo en su corazón, hablo de la forma en que vivimos. Amable oyente, según lo que dijo el Señor Jesús, si su vida es nuestra vida, ¿viviría Cristo en contradicción con su propia palabra? ¡Nunca! Veamos lo que dijo. Síganme, obedézcanme, anden en mi espíritu y haré que sean pescadores de hombres. ¿Cómo sé que esto es verdad? Debido a tantos otros versículos que Él nos dio y que nos recuerdan nuestra responsabilidad de guiar a Cristo a otras personas. Y no debemos intentar escabullirnos de nuestra responsabilidad. Ahora bien, he citado cuatro versículos que dicen que Él vino a salvarnos, que si lo seguimos hará de nosotros pescadores de hombres, que ya no nos pertenecemos a nosotros mismos y que quien tiene al Espíritu de Cristo le pertenece y el Señor Jesús vive su vida por medio de Él. Si esto es verdad, o tengo que estar en el proceso de compartir y presentar al Señor Jesús a otras personas, o estoy viviendo en desobediencia. No importa si soy predicador, da igual cuál sea mi vocación en la vida. Si vivo mi vida día tras día sin sentir preocupación o deseo alguno por traer personas a Cristo, estoy fuera de la voluntad de Dios. Si todo lo que he dicho hasta ahora es verdad, y así es, ¿qué hará con esta verdad? Debemos elegir entre dos opciones, obedecer a Dios o desobedecerle. De nada servirán todas las excusas en el mundo. Dios no escucha eso. Debemos elegir entre dos opciones, obedecer o desobedecer. Solo puedo escoger una de ellas.
Por eso me gustaría que le pidamos al Señor que nos dé el valor para tomar esa decisión, y les ruego que no se distraiga. Olvídese de todo lo que lo rodea ahora mismo y que me acompañe en oración. Padre, en el nombre del Señor Jesús, en el nombre del más bendito, santo, justo y poderoso nombre de todos, que es Jesucristo, quiero pedirte, como parte de este cuerpo que es tu iglesia, que seamos absolutamente sinceros contigo. Señor, tú sabes que muchos de nosotros no te seguimos como debiéramos, que no somos buenos seguidores. Sabemos mucho, pero no obedecemos. Estamos tan involucrados en el trabajo, pero no somos obedientes. Tenemos grandes intereses, pero no te seguimos. Hay algunos indicios de que somos salvos, pero el comportamiento es otro. Padre, en el nombre del Señor Jesús, te pido que el Espíritu Santo vaya directamente a lo más profundo de nuestros corazones, que abandonemos, renunciemos y muramos a toda excusa, a toda justificación, y que estemos dispuestos a admitir dónde nos encontramos. Parece que estamos activamente comprometidos, sumamente interesados, sumamente involucrados, pero somos desobedientes. Ahora, amable oyente, quisiera pedirle que incline la cabeza y cierre los ojos. En el nombre de Jesucristo, quien es su Señor, su Maestro y su vida, y quien tiene su nombre escrito en su libro, ya que usted va rumbo al cielo y uno de estos días estará en su presencia, donde será amado por él de manera personal e indescriptible, quisiera preguntarle, ya que lo que le he dicho es la verdad de Dios y no la mía, y si ha escuchado esta verdad, ¿está dispuesto a comprometerse con Cristo? Él es su Señor. ¿Está dispuesto a comprometerse con Él hoy? Dígale entonces, Señor Jesús, a partir de hoy comenzaré a dar testimonio, a compartir mi fe y a decirle a la gente que me rodea lo que significas para mí personalmente, para que los perdidos puedan ser salvos, para que aquellos que sufren puedan recibir ayuda, y para que quienes se han apartado puedan volver a tener comunión contigo. Señor, que esta sea la prioridad de mi vida. Oremos. Padre, te doy gracias por cada persona que ha hecho este compromiso hoy. Escribe indeleblemente en sus corazones y haz que entiendan de manera muy clara lo que han dicho. Que vean que es una decisión irrevocable, grabada en su mente, en su espíritu, en la memoria, en su pensamiento, que no haya escapatoria de lo que han dicho. Y te ruego que el Espíritu Santo encienda una llama en cada corazón. Padre Santo, te alabo y oro por aquellas personas que están escuchando este mensaje y que aún no son salvas y necesitan aceptar a Cristo como su Salvador. Te pido que les ayudes a comprender que todo esto es porque los amamos y nos importan. Moriste por ellos y hoy nos comprometemos a ser sinceros en cuanto a quiénes son, dónde están, hacia dónde se dirigen y cómo pueden tener a la persona que hemos descubierto. Señor, te pedimos por aquellos que serán parte de tu iglesia y que crecerán y aprenderán con nosotros. Y te damos gracias por lo que harás ahora. En el nombre de nuestro Señor Jesucristo. Amén.

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1: La Biblia abunda en promesas preciosas para nosotros, cuyo significado es sumamente claro y asimismo alentador debido a lo que éstas nos ofrecen. Pero por alguna razón, al leer dichas promesas se nos hace difícil creer que pueden ser realmente ciertas o no. ¿Y a qué se debe este conflicto? ¿Por qué nos cuesta tanto creer algo tan evidente y tan sencillo? Por ejemplo, la Biblia dice, «Mi Dios suplirá todo lo que os falta conforme a sus riquezas en gloria en Cristo Jesús». Esto es algo bien claro. Además, el apóstol Pablo dijo, «Todo lo puedo en Cristo que me fortalece». Aquí queda bien claro también que, al confiar en el Señor, Pablo podía hacer cualquier cosa que Dios lo llamara a hacer. Y hay otro pasaje que nos encanta, el cual está en el Salmo 37 y dice que si yo me deleito en el Señor, me concederá los deseos de mi corazón. Todas estas son promesas que decimos que creemos con todo nuestro corazón. No obstante, nos cuesta creerlas. ¿Y por qué nos cuesta? Pues yo creo que la lucha surge debido a que aceptamos las promesas de Dios, pero luego miramos nuestra situación y la relacionamos con esa promesa. Y en lugar de colocar la promesa de Dios delante de la situación, colocamos la situación delante de la promesa de Dios, considerando así las promesas de Dios a la luz de nuestras circunstancias. Pero Dios quiere que consideremos nuestra situación a la luz de sus promesas maravillosas, porque cada vez que mezclemos y confundamos estas dos cosas, tendremos un problema. Por lo tanto, lo que debemos preguntar es lo siguiente. Señor, ¿cómo harás esto? Sé lo que has dicho al respecto, pero aquí está mi situación. ¿Cómo lo harás entonces? Y si usted pone la situación delante de la promesa, su situación se verá más grande. Pero si la promesa de Dios está primero, cualquier cosa que veamos a la luz de esa promesa se convertirá en una posibilidad y en una realidad viviente. Pues de eso mismo quisiera hablar en este mensaje, cuyo título es Dios es poderoso. Le pido entonces que me acompañe a Efesios capítulo 3, donde Pablo hace esta maravillosa oración por los creyentes en Éfeso. Fíjese en la asombrosa petición que hace aquí a partir del versículo 14. Por esta causa doblo mis rodillas ante el Padre de nuestro Señor Jesucristo, de quien toma nombre toda familia en los cielos y en la tierra. Y veamos lo que pide, para que os dé, conforme a las riquezas de su gloria, el ser fortalecidos con poder en el hombre interior por su Espíritu, o sea, el Espíritu Santo, para que habite Cristo por la fe en vuestros corazones, a fin de que, arraigados y cimentados en amor, seáis plenamente capaces de comprender con todos los santos cuál sea la anchura, la longitud, la profundidad y la altura, y de conocer el amor de Cristo que excede a todo conocimiento, para que seáis llenos de toda la plenitud de Dios. Esta es una oración maravillosa de parte de Pablo en la que pide al Señor que fortalezca a esta gente mediante el Espíritu Santo en el hombre interior, para que Cristo more en sus corazones y que sean arraigados y cimentados en amor, y que así puedan comprender y conocer el amor de Cristo, que es un conocimiento incomparable, y también ser llenos de toda la plenitud de Dios. Y luego dice en los versículos 20 y 21, y a aquel, es decir, Dios, que es poderoso para hacer todas las cosas mucho más abundantemente de lo que pedimos o entendemos, según el poder que actúa en nosotros, a Él sea gloria en la Iglesia en Cristo Jesús por todas las edades, por los siglos de los siglos. Amén. A aquel que es poderoso para hacer todas las cosas mucho más abundantemente de lo que pedimos o entendemos. Lo que dice es esto: la oración que yo hago la dirijo a alguien que es poderoso para hacer todas las cosas mucho más abundante de lo que pudiera pedir a favor de ustedes. Y bien, lo que Pablo afirma aquí es que Dios es poderoso para hacer en ellos lo que le ha pedido que haga, o sea, que sean llenos de toda la plenitud de Dios. Mi Dios, dice Pablo, es poderoso para convertir esta oración en una realidad palpable. Ahora bien, cuando nosotros pensamos en lo que Dios puede hacer, tenemos que enlazar primero nuestra oración con lo que Dios es y preguntarnos, ¿quién es este Dios? Porque si se trata del Dios que alguna gente describe, no hay duda de que ese no es el Dios de la Biblia. El Dios de la Biblia no es el Dios del que mucha gente habla. El Dios de la Biblia no es una fuerza en nosotros, ni tampoco es un abuelo que se sienta allá en el cielo esperando que le pidamos ayuda, sino que este Dios es el Padre del Señor Jesucristo. Cuando la gente le habla a usted de Dios y suprime el nombre de Jesús, negándose a mencionarlo, ese no es el Dios de la Biblia, ya que el Dios de la Biblia dice: la única forma de que me conozcan es por medio de mi Hijo Jesucristo. Y es que el Dios del que hablamos aquí es el mismo del que la Biblia afirma que tiene el conocimiento infinito de todas las cosas, pasadas, presentes y futuras. Además, está en todo lugar y tiene poder para controlar todas esas cosas. Y todo lo que existe, existe en su presencia. Nada escapa a su mirada divina, ni está fuera de su conocimiento o de su voluntad. Pues bien, si hablamos de esa clase de Dios, la pregunta que sigue entonces es esta: ¿puede Dios con mi situación? ¿Puede sacarme adelante? ¿Puede triunfar sobre esto? ¿Puede suplir esta necesidad mía? ¿Puede fortalecerme en este momento de debilidad? ¿Puede hacerlo? Si hablamos del Dios de la Biblia, la respuesta es sí. Pero debemos asegurarnos de que hablamos del Dios de la Biblia, a quien se le da el nombre de Jehová Dios. Quisiera ahora que consideremos lo que Pablo dijo, es decir, que nuestro Dios es poderoso para hacer todas las cosas mucho más abundantemente de lo que pedimos, lo cual es como si Pablo tratara de encontrar más palabras para describir lo asombroso, lo capaz y lo poderoso que es nuestro Dios para hacer más de lo que le pedimos, más de lo que esperamos y mucho más de lo que merecemos. Y la razón por la que tenemos tan poco se debe a que, de algún modo, no podemos creer que Dios sea poderoso para hacer todas las cosas mucho más abundantemente de lo que pedimos o entendemos. Así que a menudo acudimos a Él y restringimos nuestras peticiones como si Dios tuviera un poder limitado. Mire, si yo creo que Dios tiene alguna restricción de alguna clase en cuanto a su poder, mis peticiones entonces serán mínimas. Y si creo que Dios no es capaz de hacer ciertas cosas debido a mi situación y debido a la intensidad de mis circunstancias, o que no puede suplir alguna necesidad debido a la naturaleza de estas últimas, entonces lo que haré será pedir con dudas o con una fe vacilante e indecisa. Y la fe vacilante e indecisa no obtiene nada de Dios, el cual dice que una persona así es como las olas del mar que son arrastradas por los vientos y echadas de una parte a otra. Así que esa persona no debe pensar que recibirá cosa alguna de Dios debido a su indecisión. Sin embargo, la persona decidida dice: esto es lo que Dios dice y voy a creer exactamente lo que dice, ya que mi Dios es poderoso para hacer todas las cosas mucho más abundantemente de lo que yo podría imaginar. ¿Cuántas veces hemos dicho, usted y yo, jamás había creído que Dios lo haría de esa forma? ¿No es cierto que lo hemos dicho? Claro que sí. Muchas veces hemos pedido cosas imaginándonos cómo las haría Dios, pero resulta que las ha hecho de una forma totalmente distinta a como lo esperábamos, porque usted no puede limitar a Dios todopoderoso. Mire, no se puede limitar el poder infinito, ni el conocimiento infinito, ni la presencia infinita, porque se trata del Dios de este universo, el cual nos dice: yo soy poderoso para hacer todas las cosas mucho más abundantemente de lo que creen o entienden. Por ejemplo, ¿qué circunstancia cambiaría usted hoy si pudiera hacerlo? ¿O de qué situación le gustaría que Dios lo salvara? ¿Cuál es la necesidad que tiene? Pues lo que me gustaría hacer ahora es conducirlo a través de las Escrituras y darle algunos ejemplos de ciertas promesas específicas donde la Biblia dice: Dios es poderoso, Dios es poderoso, Dios es poderoso, Dios

es poderoso. Y entonces, en algún momento dado, a lo mejor encontrará algo con lo que usted mismo está lidiando. Pero comencemos con este principio básico que dice que Dios puede salvar, y me gustaría que vayamos a Hebreos capítulo 7. Y si usted me dice que, como creyente, no tiene problema con eso, ¿sabe una cosa? Hay mucha gente que sí lo tiene, pues dicen que no creen que Dios pueda salvarlos debido a razones muy específicas. Veamos entonces lo que dice en Hebreos capítulo 7, versículo 25. Por lo cual puede también salvar perpetuamente a los que por él se acercan a Dios, viviendo siempre para interceder por ellos. Y bien, hay gente que dice que no creen que pueden ser salvos debido a ciertos pecados del pasado, o a cierto pecado particular que cometieron, o a que se consideran muy indignos, como lo somos todos, o a que Dios no podría amar a alguien como ellos. Así que tienen toda clase de razones para creer que Dios no puede salvarlos. Sin embargo, le diré esto, amable oyente. No hay ningún pecado que usted pueda cometer que sea lo suficientemente malo, o prolongado, o perverso, o asqueroso, o de cualquier otra índole, como para que este Dios todopoderoso, soberano y amoroso no pueda llegar hasta su persona y perdonarlo, salvarlo y convertirlo en una criatura totalmente nueva, lo cual él conoce como la experiencia del nuevo nacimiento en Cristo Jesús. Usted no podría hacer algo tan malo, tan malvado y tan asqueroso que impida que Dios lo salve. Pero no solo eso, sino fíjese en lo que dice aquí. Salvar perpetuamente. Es decir, Dios no solamente puede salvarnos, sino mantenernos salvos. Por eso es que yo digo una y otra vez que si una persona cree que puede ser salva por la gracia de Dios y después perderse, ¿significa eso que Dios es lo suficientemente poderoso para cambiar su vida y su destino eterno por completo y luego perderlo debido a algo que usted hace? Mire, si Dios puede salvarnos, como dice en este pasaje, ¿por cuánto tiempo dice que lo hará? Pues puede salvarnos para siempre. No es durante una época, ni durante cierto período, ni durante una experiencia particular, sino perpetuamente. Dios es el único que puede perdonar el pecado y que puede salvarnos, y dice que para siempre. Y ahora vayamos, por favor, a 1 Timoteo. Quisiera que se fije en este pasaje, pues creo que Pablo jamás pudo sobreponerse a esto. Por eso cuando dijo que todo aquel que invocara el nombre del Señor será salvo, no hay duda de que sabía de lo que hablaba. Veamos entonces lo que dicen los versículos 12 y 13 de 1 Timoteo, capítulo 1. Doy gracias al que me fortaleció, a Cristo Jesús nuestro Señor, porque me tuvo por fiel, poniéndome en el ministerio, habiendo yo sido antes blasfemo, perseguidor e injuriador, o sea, contra la iglesia, mas fui recibido a misericordia porque lo hice por ignorancia en incredulidad. Ahora bien, hay mucha gente que actúa sin saber lo que hace porque no conoce a Dios ni tampoco a Jesús. No se dan cuenta de que su pecado es contra Dios, aunque Dios está dispuesto y listo para salvar a cualquiera, no importa quién sea. Pero es que me siento tan indigno, dirá usted, pues todos los que somos creyentes nos sentimos indignos de ser salvos. Y aunque haya pasado mucho tiempo desde que fuimos salvos, todavía nos sentimos indignos de nuestra salvación. Lo que pasa es que eso no tiene nada que ver con el mérito, sino con el amor incondicional de Dios, quien nos tendió la mano a usted y a mí diciendo, debido a que mi hijo murió en el Calvario, estoy dispuesto a salvarlos, a pesar de todo. Mire, de vez en cuando al mirar la televisión nos damos cuenta de que alguien ha cometido un gran crimen. Y entonces quizás por nuestra naturaleza solemos decir, esa persona merece ir a la silla eléctrica, o que lo ahorquen, o que nunca vea la luz del día, o lo que sea. Pero ¿sabe lo que Dios opina? Que da lo mismo cuán malvada o cuán perversa sea esa persona. Él sigue ahí esperando, y está listo para salvarla, no importa lo que haya hecho. Ese es el amor incomparable de Dios, que jamás lograremos entender.
y Él lo salvará, si usted está dispuesto a pedírselo por medio de su Hijo Jesucristo. Dios es poderoso para salvar, a pesar de todo. Un segundo aspecto que quisiera que notes este. La Biblia dice que Dios puede confirmar en la verdad a quienes ha salvado. Vayamos, por favor, a Romanos capítulo 16 y veamos lo que dice Pablo en el versículo 25. Y al que puede confirmaros según mi evangelio, refiriéndose al evangelio que Dios le había revelado, y la predicación de Jesucristo, según la revelación del misterio que se ha mantenido oculto desde tiempos eternos, lo cual se refiere al hecho de que el evangelio de Dios se ofrecería tanto a gentiles como a judíos. Así que, dice, Dios puede confirmarlos. Y la idea de Pablo de confirmar aquí es, sencillamente, que sean firmes y fuertes. O sea, Dios puede afianzarlo a usted de tal forma que luego podrá soportar toda prueba, toda dificultad y toda adversidad en la vida. Dios no está satisfecho con que una persona sencillamente sea salva, sino que quiere confirmarla. ¿Y cómo nos confirma? Nos confirma en la verdad por medio de la palabra de Dios. Es decir, cuando usted y yo abrimos la Biblia y procedemos a leer, comenzamos a ver las cosas como Dios las ve, y comenzamos a entender su forma de pensar. Y cuando comenzamos a ver lo que Dios ve y a entender su forma de pensar, entonces llegamos a ser firmes en lo que creemos, firmes en nuestra fe y firmes en nuestra relación con Dios. De manera que las dificultades y las adversidades que un tiempo atrás nos habrían sacado del camino ya no nos mueven. Y los vientos que soplan contra nosotros hoy ya no soplan como antes. Y aunque soplen con más fuerza, los efectos ya no son los mismos porque hemos sido confirmados en la fe. ¿Qué hace que una persona que ha sido salva se aleje luego sin rumbo alguno? Porque una persona que ha sido salva comienza a creer cosas que están totalmente en desacuerdo con la Escritura, porque nunca ha sido confirmada en la fe. Por eso es tan importante que cuando alguien se salva, se afilie a una iglesia, a un cuerpo local de creyentes, luego debe bautizarse y también involucrarse en alguna clase de estudio bíblico o en una de las clases de la escuela dominical, mediante la cual pueda comenzar a relacionarse con otros creyentes y a ser confirmado gracias al entendimiento de la verdad de la palabra de Dios. A eso se refiere Pablo aquí cuando habla de la predicación del Evangelio y del Señor Jesucristo. Ahora bien, nosotros tenemos al Espíritu Santo morando en nuestro ser, de modo que cada uno de nosotros tiene al Maestro consigo. Y aunque quizá escuchemos a un pastor, a un predicador, a un evangelista, o lo que sea, es el Espíritu Santo en nosotros quien nos instruye, quien hace que entendamos las palabras, quien nos aclara la verdad, quien nos da entendimiento y quien nos enseña a aplicar esa verdad a nuestro corazón. Dios no solo puede salvarnos, sino confirmarnos. Y eso es lo que necesita todo creyente hoy en día, y ser confirmado en la verdad. Porque hay muchísimas filosofías, ideas, teologías y errores en estos días que abundan por doquier. Siempre hay alguien que trata de alejarnos de la verdad con alguna nueva idea o una nueva verdad. Pero esta verdad ha estado siempre aquí desde el comienzo, ya que es la verdad de Dios y no hay nada nuevo al respecto. Puede ser que tengamos un entendimiento más claro de esto, pero no podemos añadirle nada nuevo. La mayoría de las cosas que circulan por ahí son sólo una excusa o una forma de evitar el tener que reconocer que Jesucristo es nuestra vida y nada más. No se trata de lo que hacemos, sino de lo que Él hace. La mayoría de las cosas que se nos pide hacer generalmente requieren alguna forma de conducta o de cambio, algo que es necesario hacer, mientras que la verdad de la Escritura es que Jesucristo vive su vida dentro de nosotros.
Volvamos a 1 Timoteo un momento y veamos lo que dice en el capítulo 2, versículos 3 y 4. Porque esto es

era de bruces, porque aquí dice que Dios es poderoso para guardarnos sin caída. Pero ¿cómo nos guarda sin caída? ¿Cómo evita que tropecemos? ¿Acaso no tropezaremos? Pues sí, tropezaremos. ¿Y por qué tropezaremos? Porque no escuchamos, porque no le creemos, porque pensamos que somos lo suficientemente inteligentes para hacerlo a nuestra manera. Pero nosotros no podemos vivir la vida cristiana. Tenemos que tener un guía en nuestro interior, ya que nuestra mente está bloqueada. Es por eso que debemos decirle al Señor, «Dame dirección para hoy». Y cuando nos dé su dirección, debemos hacer lo que dice. Yo debo estar dispuesto a someterme a esa dirección y a creer que Dios me está dando esa dirección. Así que, aquí dice que es poderoso para guardarnos sin caída. Pero notemos que dice algo más. No solo nos guarda sin caída, sino que puede presentarnos sin mancha delante de su gloria. Porque aunque tropecemos en esta vida, ¿qué dice Dios? Dice que la sangre de Jesucristo, su Hijo, nos limpia continuamente de todo pecado. Y es que Dios sabe que somos hijos e hijas y que vamos a tropezar y caer. Por eso vivimos bajo su amparo y andamos en el raudal del perdón de Dios Todopoderoso. Y cuando tropezamos y caemos, el perdón de Dios está ahí, de manera instantánea. Y entonces nuestro compañerismo se renueva en el momento que decimos, Señor, quiero que me perdones. Cometí un error. Pequé contra ti. Y sé que no está bien. Te pido que me perdones por eso. Y si se trata de una oración sincera y genuina de confesión y de arrepentimiento, seguiremos adelante en la vida cristiana. Así que, Dios está siempre ahí dispuesto a guiarnos, a dirigirnos y a evitar que tropecemos, que caigamos y que tomemos decisiones erróneas en la vida si es que estamos dispuestos a someternos, a entregarnos y a creer en Él. Y además dice que uno de estos días cuando estemos en su presencia nos presentará delante de Él sin mancha, aunque eso es difícil de comprender para la mente humana. Pero digamos que usted vive hasta los 85 años de edad y que fue salvo, digamos, a los 12 años o a los 70. Y entonces mira hacia atrás y dice, ¿cómo podría Dios presentarme sin mancha después de tantos años de desobediencia? Y es que, aunque hayamos sido salvos durante largo tiempo, todavía desobedecemos a Dios. ¿Cómo puede un Dios santo presentar a gente como nosotros sin mancha delante de Él? Si cuando nos miramos a nosotros mismos pensamos que no hay forma de vernos así, sin ninguna mancha. Porque ese es el poder de la sangre de Jesús y de la gracia de Dios. El ser humano jamás comprenderá eso. Y usted y yo no podemos explicar cómo un Dios santo, amoroso y misericordioso, podría perdonarnos, limpiarnos y justificarnos de tal manera que cuando lleguemos a su presencia pueda decirnos sin mancha. Por eso es seguridad eterna, no seguridad temporal, la cual se basa en la sangre de Jesús, no en nuestra conducta. Y bien, hay algo más que Dios puede hacer. Y le pido que vayamos a 2 de Corintios capítulo 9, veamos lo que dice a partir del versículo 6. Pero esto digo, el que siembra, ¿cómo? Escasamente, también segará, ¿cómo? Escasamente. Y el que siembra, generosamente, ¿qué pasará? Generosamente, segará. Mire, este pasaje habla de dinero, de dar cosas materiales. Y si fuera el único versículo en la Biblia que menciona esto y lo único que Dios tuviera que decir al respecto, creo que yo debería ser lo suficientemente listo para saber cómo obtener la bendición de Dios. No puede ser más sencillo. ¿Quiero una bendición de 1%? Entonces doy 1%. ¿Quiero una bendición de 2%? Entonces doy 2%. ¿Quiero una bendición de 5%? Doy 5%. ¿Quiero una bendición de 10%? Doy 10%. ¿Quiero una bendición de 25%? Doy 25%. Según como quiera que Dios lo bendiga, así debe dar conforme a lo que espera y a lo que desea, amable oyente. Yo veo
gente que tiene necesidad y entiendo que hay situaciones y circunstancias que están más allá.

0: allá de su control. Pero la mayoría de nosotros no tiene ninguna excusa con respecto a alguna necesidad que Dios no haya suplido. Él dice que si siembro escasamente, segaré escasamente, y soy yo el que siembra. Y si siembro abundantemente, podré esperar un rendimiento abundante. Dios dice, ¿quieres ser bendecido? ¿Cuánto quieres que te bendiga? Si quieres una bendición pequeña, entonces siembra solo un poco escasamente. Y si quieres una gran bendición, entonces siembra abundantemente. Así de sencillo. Y ahora preste atención a lo que le diré con todo mi corazón. Si Dios no lo está bendiciendo como usted necesita o como quiere que lo bendiga, ya se trate de dinero, de amor, de amistad o de lo que sea, fíjese en lo que dice el versículo 7. Cada uno dé como propuso en su corazón, no con tristeza ni por necesidad, porque Dios ama. ¿Qué clase de dador? Al dador alegre. Y ahora fíjese en el versículo siguiente. Y poderoso es Dios para hacer que abunde en vosotros toda gracia, a fin de que, teniendo siempre en todas las cosas todo lo suficiente, abundéis para toda buena obra. ¿Qué quiere decir eso? Pues cuando hablamos de la salvación, la gracia significa la bondad, el amor y el afecto de Dios hacia nosotros sin tener en cuenta nuestro mérito y a pesar de lo que merecemos. De eso se trata la gracia y hablamos de ella en el caso de la salvación por medio de la sangre de Jesucristo. Pero aquí, cuando se habla de la gracia que abunda en nosotros, a lo que se refiere es a las bendiciones de Dios tocante a las cosas materiales. De eso se trata este pasaje y dice que Dios es poderoso para hacer que abunde en nosotros toda gracia. Y vea lo que dice, teniendo siempre, no algunas veces, en todas las cosas, ¿cuánto? Todo lo suficiente. Permítame hacerle una pregunta. ¿Cuántos de ustedes creen esto? ¿Lo creen? Pues aquí dice que usted puede tener en abundancia, ya que Dios es poderoso para hacer que su gracia abunde, no solo para que tenga siempre lo suficiente para sí mismo, sino también lo suficiente para dar al Señor y a quienes padezcan necesidad. Hay gente que dice, mire, sencillamente, no puedo permitirme eso. ¿Cómo puedo dar si tengo tanta necesidad? Pues de eso se trata. Fíjese en lo que dice aquí. Y poderoso es Dios para hacer que abunde en vosotros toda gracia, a fin de que, teniendo siempre en todas las cosas todo lo suficiente, abundéis para toda buena obra. Lo más probable es que todos tengamos alguna necesidad. ¿Y cómo suplimos esa necesidad? ¿Le pedimos sencillamente a Dios? No. Sembramos. Él dice, siembre generosamente y segará generosamente. Siembre escasamente y segará escasamente. Dios es poderoso para manifestarle su gracia en las bendiciones materiales hasta el punto en que no solo cubrirá todas sus necesidades, sino que siempre tendrá suficiente para dar. Cuando alguien dice, no tengo suficiente para dar, para empezar, no cree en la Biblia, ni pone en práctica la Escritura. La mayoría de las veces su situación económica es tan desastrosa, aunque hay algunas excepciones, porque ha violado algún principio específico de la Escritura. Y es que Dios puede bendecir a sus hijos y también quiere bendecirlos. Y vea lo que dice aquí, que abundará para toda buena obra. O sea, Dios está dispuesto a darnos lo que necesitamos para cubrir nuestras necesidades. Y esa abundancia será suficiente para cubrir también las necesidades de alguien más, o suficiente para cubrir las necesidades de la labor del Señor. Ahora bien, si no hubieran otros pasajes bíblicos en la Biblia acerca de dar, este sería suficiente para mí. Porque Dios dice, esto es lo que haré, una labor de gracia, y mi gracia abundará en ti, es decir, mi bondad, mi amor y mi afecto serán tales que siempre tendrás suficiente para cubrir tus necesidades y también tendrás suficiente para dar para las necesidades del pueblo de Dios. Esa es la promesa de Dios. Ahora bien, si usted olvida todo lo demás acerca de este mensaje, no quisiera que pase por alto esta promesa de Dios. Porque si tiene una situación en la que tiene poco y considera esta promesa de Dios, entonces podrá ver que sus circunstancias pueden cambiar, ya que Él dice que si siembro más generosamente algo ocurrirá con mis circunstancias. Ahora bien, si yo digo, pero Señor, Es que tengo tan poco. No puede ser que esperes que les dé a los demás cuando apenas tengo suficiente para cubrir mis propias necesidades, señor. Yo sé lo que dices en esta promesa, pero, señor, cuando miro mis circunstancias y veo lo poco que tengo, ¿cómo puedo esperar que me bendigas si lo reparto? Lo que pasa es que usted considera la situación de manera equivocada, porque mira la promesa de Dios a la luz de la situación. Pero si considera las cosas desde la perspectiva divina y se guía por medio de eso, Dios aumentará lo que usted tiene así de sencillo. Cada vez que confunda estas dos cosas y las mezcle, su fe se hundirá y se hundirá la bendición. Dios es poderoso, dice aquí, para hacer que abunde en usted toda gracia, no importa cuál sea la situación. Pero también dice que es poderoso para hacer algo más. Es poderoso para destruir nuestro orgullo. Y quisiera que vayamos al Antiguo Testamento, al libro de Daniel, y que busquemos el capítulo 4. Fíjese, por favor, en lo que sucede aquí. Usted recordará que Nabucodonosor era el rey de Babilonia, quien había destruido Judá, derribado los muros de Jerusalén, quemado las puertas y acabado con todo. Luego tomó a todos esos rehenes y los llevó a Babilonia como esclavos, entre los cuales estaba Daniel. Pues bien, Daniel interpretó un sueño muy particular del rey, pero estoy seguro de que no disfrutó mucho al hacerlo debido a su significado, ya que su interpretación no era para nada un buen presagio para Nabucodonosor. Y ahora veamos lo que dice en el versículo 33 acerca de este rey de Babilonia, el gran soberano del mundo en aquellos días. En la misma hora se cumplió la palabra sobre Nabucodonosor, y fue echado de entre los hombres, y comía hierba como los bueyes, y su cuerpo se mojaba con el rocío del cielo, hasta que su pelo creció como plumas de águila, y sus uñas como las de las aves. ¿Se lo imagina deambulando por ahí? Este era el rey que vivía en un palacio y que había edificado esta gran imagen de oro ante la cual todos debían inclinarse al sonido de la música. Pero ahora anda a gatas y sus uñas son como garras. Su pelo le ha crecido, come hierba y su cuerpo parece el de un animal. Pero veamos lo que dice en el versículo 37. Ahora yo, Nabucodonosor, alabo. Engrandezco y glorifico al Rey del Cielo, porque todas sus obras son verdaderas y sus caminos justos, y él puede humillar a los que andan con soberbia. Dios puede hacer muchas cosas maravillosas a favor de nosotros, pero también puede hacer, ¿qué cosa? Ponernos de rodilla para que reconozcamos el hecho de que es Dios, que dependemos por completo de él, que no tenemos nada por nuestra cuenta que no haya venido de él, y que las cosas buenas provienen de Dios. Asimismo, las cosas malas que Dios permite están ahí para inculcar carácter en nuestra vida. Y aunque toda buena dádiva y todo don perfecto vienen de Dios, no siempre estamos de acuerdo con lo que él cree que es perfecto y bueno para nosotros. Mire, él sabe exactamente cómo despojarnos de todo orgullo y desea que andemos en humildad delante de él. Lo cual significa que debemos admitir continuamente que dependemos por completo de su persona. Todo lo que somos y todo lo que tenemos debe hallarse en él, quien es la fuente de toda cosa buena que surge en nuestra vida. Nabucodonosor descubrió que Dios sabía exactamente cómo despojarlo de su arrogancia. Y veamos lo que dice en el versículo 36. En el mismo tiempo mi razón me fue devuelta, y la majestad de mi reino, y mi dignidad, y mi grandeza volvieron a mí, y mis gobernadores y mis consejeros me buscaron, y fui restablecido en mi reino, y mayor grandeza me fue añadida. Pero vea de nuevo lo que dice en el versículo 37. Ahora yo, Nabucodonosor, alabo, engrandezco y glorifico al Rey del Cielo. Entendió quién era el Dios de Daniel y entonces dijo, «Glorifico al Rey del Cielo porque todas sus obras son verdaderas y sus caminos justos, y él puede humillar a los que andan con soberbia». Y yo le pregunto, ¿por qué ha de andar con soberbia alguno de nosotros? Solo somos un montón de pecadores que hemos sido salvos por la gracia de Dios y ahora nos hemos convertido en santos que dependemos tanto de él como el día en que nos salvó. No hay nada en nosotros mismos de lo que podamos gloriarnos. Pablo decía que no se gloriaba en nada en este mundo salvo en la cruz de Jesucristo. ¿Entiende lo que eso significa? Todos deberíamos sentir lo mismo, porque no tenemos nada en que gloriarnos excepto en la cruz de Jesucristo, nuestro Salvador. La soberbia y el egoísmo no tienen lugar en el reino de Dios. No hay pecado que Dios aborrezca más que el de la soberbia. Y Nabucodonosor es un buen ejemplo de eso. Y quisiera que nos quedáramos en Daniel para que veamos que Dios no solo es poderoso para corregir nuestra soberbia, sino para protegernos en cualquier situación. Vayamos entonces al capítulo 6, a una historia que casi todos conocemos. Darío, quien es un rey persa, ha tomado el poder en lugar de Nabucodonosor y ha promulgado un edicto que dice que si alguien es hallado orando al Dios que Daniel oraba, será arrojado en el foso de los leones. No obstante, Daniel viola el edicto y ora a su Dios, y entonces veamos lo que pasa. Dice así en el versículo 16. Entonces el rey mandó y trajeron a Daniel y le echaron en el foso de los leones, y el rey dijo a Daniel, «El Dios tuyo, a quien tú continuamente sirves, él te libre». Esto le dijo el rey a Daniel, «El Dios tuyo, a quien tú continuamente sirves, él te libre». Versículo 17. Y fue traída una piedra y puesta sobre la puerta del foso, la cual selló el rey con su anillo y con el anillo de sus príncipes, para que el acuerdo acerca de Daniel no se alterase. Y entonces quedó encerrado ahí. Pero mire, da lo mismo donde sea encerrado usted, con tal que esté encerrado con Dios. Da igual. Veamos ahora lo que sigue. Luego el rey se fue a su palacio y se acostó a ayuno. Ni instrumentos de música fueron traídos delante de él y se le fue el sueño. El rey pues se levantó muy de mañana y fue apresuradamente al foso de los leones. Y acercándose al foso llamó a voces a Daniel con voz triste y le dijo, Daniel, siervo del Dios viviente, el Dios tuyo, a quien tú continuamente sirves, ¿te ha podido librar de los leones? Y fíjese en esto. Entonces Daniel respondió al rey, «Oh rey, vive para siempre. Mi Dios envió su ángel, el cual cerró la boca de los leones para que no me hiciesen daño, porque ante él fui hallado inocente, y aún delante de ti, oh rey, yo no he hecho nada malo». Todos nosotros pasamos por dificultades y apuros y pruebas en la vida que a veces queman, y que a veces son como un foso de leones, como aguas profundas y turbulentas, o como un gran valle tenebroso. Y puede ser que haya enemigos por todos lados, y que el gran enemigo esté siempre ahí. También puede ser que haya crítica y toda clase de cosas, y que se produzca un daño físico, emocional o espiritual. Pero sea cual sea el ataque, usted y yo sabemos que nuestro Dios, el cual nos creó, es poderoso para hacer todas las cosas mucho más abundantemente de lo que pedimos o entendemos, o para protegernos de cualquier peligro en la vida. ¿Por qué? Porque lo sabe todo antes que suceda, e incluso antes de que sea planeado, y aún el dónde, el cuándo y el cómo, todo eso lo sabe Dios. Jamás se puede agarrar desprevenido a Dios. En Hebreos dice que todas las cosas están desnudas y abiertas delante de sus ojos. El Dios que todo lo puede, que todo lo sabe y que está en todo lugar, es poderoso para protegernos. Ahora bien, usted dirá, ¿cómo entonces se explica la muerte y todas esas cosas? Pues hay cosas que a veces no son la voluntad de Dios, pero Él nos protege de que perdamos nuestra fe en medio de la dificultad y de la angustia. Otras veces permite que pasemos por el fuego y luego por las aguas profundas. ¿Y qué hace? Usa esas cosas y las permite para fortalecer el carácter, el compromiso, la fe, la devoción y el amor por Él. Sea lo que sea que Dios permita en nuestra vida, lo permite para nuestro bien. Y si en medio de una situación o circunstancia decide tomar la vida de esa persona, aún así la protege de perder su fe y la protege de más peligros. Dios solo actúa y trabaja de acuerdo con su voluntad, y en cualquier cosa que permita, siempre tiene en mente lo mejor para nosotros, aunque muchas veces lo olvidamos y decimos, «Señor, ¿cómo pasó esto? ¿Y qué dice la Escritura?» Pues dice que Dios es poderoso para salvarlo a usted, no importa lo que pase, y que Dios es poderoso para confirmarlo en la fe, no importa lo que pase, y que es poderoso para acudir en su ayuda, no importa lo que pase, y que es poderoso para guardarlo sin caída en el sendero de la vida. Asimismo, Dios es poderoso para bendecirlo generosamente con bendiciones materiales, si esa es su voluntad para su vida, a medida que usted le obedece y confía en él. Y también es poderoso para protegerlo en las dificultades y en las pruebas, y puede acabar con nuestra soberbia y someternos a la humildad. Dios es poderoso para hacer cualquier cosa que usted y yo necesitemos en nuestra vida. Pablo dijo, «Mi Dios, pues, suplirá todo lo que os falta conforme a sus riquezas en gloria en Cristo Jesús». La pregunta es esta, ¿puede hacerlo? Y la respuesta es un sí absoluto. Cuando yo soy capaz de considerar mi situación a la luz de la promesa de Dios, Dios siempre podrá hacerlo. Pero si considero mi situación y la coloco adelante, se volverá cada vez más y más grande y todo lo que podré ver será mi situación, mientras que las promesas de Dios parecerán distantes y débiles. Pero si logro ver la situación como Dios la ve y considero su promesa, mi situación o mis circunstancias serán insignificantes a la luz de este Dios todopoderoso y amoroso, quien ha prometido que siempre tendrá presente nuestro mayor beneficio. Así que no hay forma de perder. Y sin importar lo que usted y yo afrontemos, la respuesta a la pregunta de si Dios es poderoso es esta: por supuesto que lo es. Y es poderoso para hacer todas las cosas mucho más abundantemente de lo que pedimos o entendemos. Mire, ni siquiera podemos comenzar a agotar la posibilidad de lo que Dios está dispuesto a hacer en nuestra vida si sencillamente nos humillamos delante de Él y le decimos, «Señor, no se haga mi voluntad, sino la tuya, en el nombre de Jesús».
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0: Obedezcamos a Dios y dejemos las consecuencias en sus manos. ¿Sabía usted que puede aprovechar su trabajo al máximo si reconoce que el trabajo que realiza es para el Señor y no para los hombres? Y siendo su trabajo para el Señor, no lo hará mal, a la carrera e irresponsablemente. Dios nos pedirá cuentas.
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0: ¿Disfruta usted de su trabajo o digamos que apenas lo soporta? ¿Le parece que está logrando algo? ¿O que solo da la vuelta y vuelta día tras día y semana tras semana sin llegar a ningún lado, se queja de su trabajo? Y si alguien dijera que es creyente, ¿se sorprenderían de eso sus compañeros de trabajo? ¿Pone todo su empeño en su trabajo? ¿O digamos que se las arregla haciendo lo menos posible? ¿Cuál es su verdadera actitud en cuanto a su trabajo? Y es que uno encontrará gente que se despierta por la mañana muy entusiasmada y emocionada por el hecho de tener un trabajo, mientras que hay otra gente que ve su trabajo como si fuera una enfermedad de la que hay que alejarse tanto como sea posible, y siempre tienen algo que criticar al respecto. No obstante, Dios tiene mucho que decir acerca del trabajo, lo cual es algo que su pueblo debería entender para poder estar en armonía con sus enseñanzas. Ahora bien, cuando usted y yo pensamos en el trabajo, Probablemente todos tenemos un concepto diferente. Sin embargo, ¿qué dice Dios acerca del trabajo? Pues de lo que quisiera hablar hoy, principalmente, es de cómo aprovechar nuestro trabajo al máximo, o sea, ¿qué debemos hacer para sacar el mayor provecho de nuestro trabajo? Pero si todo lo que usted desea obtener de su trabajo es dinero, creo que se trata de una perspectiva muy limitada. ¿Quiere decir que planea trabajar 8 horas al día, 5 o 6 días a la semana, durante 20, 30, 40 o 50 años, y que lo único que desea obtener de su trabajo es dinero? ¿Significa que quiere invertir todo ese tiempo, toda su energía y todas sus habilidades, y que lo único que quiere obtener es dinero? Entonces, su perspectiva en cuanto a su trabajo es sumamente limitada. Mire, no estoy tratando de restarle importancia al trabajo. Sin duda, una de las cosas que queremos obtener de nuestro trabajo es dinero, y así poder mantener a nuestra familia, hacer las cosas que deseamos y satisfacer nuestras necesidades o cualquier otro deseo que podamos tener. Sin embargo, hay otra cosa que debemos procurar en nuestro trabajo, y se trata del desarrollo de nuestras habilidades. Todos nosotros tenemos ciertas habilidades particulares que Dios nos ha dado en las distintas áreas de nuestra vida, las cuales debemos tratar de desarrollar. Pero hay un tercer aspecto aquí que es el deseo de desarrollar nuestro carácter, el cual se desarrolla en medio de las dificultades, las pruebas, las tribulaciones, las persecuciones, los desafíos y las cosas que son duras al principio para nosotros y que nos ayudan a desarrollarlo. Así que nuestro deseo debe ser, sin duda, adquirir un carácter más fuerte como resultado de nuestro trabajo. Otra cosa al respecto es que debemos fortalecer nuestra autoestima por medio de nuestro trabajo. Cuando usted y yo hacemos bien nuestro trabajo y ponemos todo nuestro empeño en él, algo ocurre y nuestra autoestima y nuestra dignidad se fortalecen. Asimismo, de nuestro trabajo deben surgir amistades que sean beneficiosas para nosotros. Mire, a medida que aprendemos a trabajar con otra gente, a relacionarnos, a jugar y a vivir cerca de ellos, se produce algo especial tocante a nuestras amistades. De igual modo, deberíamos tratar de tener una sensación de éxito, de victoria, y de que algo ocurre en nuestro trabajo que nos hace avanzar. Y es que nadie quiere sentir que está estancado, pero a veces nos sentimos así debido a nuestra actitud y no a la naturaleza en sí de nuestro trabajo. Y luego está esa sensación de gozo que debería surgir en nuestro espíritu al sentir que hemos contribuido al logro de algo o al hacer que la vida sea más fácil para alguien más, sea cual sea su trabajo, si lo hace bien, eso tendrá gran trascendencia en la vida de los demás. Y yo quisiera preguntarle esto ahora. ¿Qué desea obtener de su trabajo, además de dinero? Pues, suponiendo que quiere todas estas cosas que acabamos de mencionar, la pregunta es esta. ¿Cómo podemos aprovechar nuestro trabajo al máximo? Pues yo quisiera darle 5 respuestas, y me gustaría que me acompañe por favor al capítulo 3 de Colosenses, donde Pablo ahora nos habla acerca de cómo aprovechar nuestro trabajo al máximo, que es precisamente el tema del presente mensaje. Y bien, quisiera recordarle algo tocante al versículo 22, y es que yo entiendo que usted no es un siervo o un esclavo. Y usted dirá, ¿cómo entonces podría aplicarse eso a mí si no soy un siervo? Pues permítame explicarle que en los días que se escribió esto, más de la mitad de la gente que había en el Imperio Romano eran esclavos, y eso significaba que le pertenecían a alguien. Así que, Esa era la situación en que se hallaban en ese período particular en el que la esclavitud no era como la vemos hoy en día. Además, algunos esclavos a menudo recibían un buen trato, lo cual no solía ocurrir con los demás. No obstante, quisiera recordarle que Pablo escribe aquí a una gente que se halla en esclavitud y también a sus amos. Entonces dice así, a partir del versículo 22 de Colosenses 3. Siervos, obedeced en todo a vuestros amos terrenales, no sirviendo al ojo, como los que quieren agradar a los hombres, sino con corazón sincero, temiendo a Dios. Y todo lo que hagáis, hacedlo de corazón como para el Señor y no para los hombres, sabiendo que del Señor recibiréis la recompensa de la herencia, porque a Cristo el Señor servís. Mas el que hace injusticia, recibirá la injusticia que hiciere, porque no hay acepción de personas. Versículo primero del capítulo 4. Amos, haced lo que es justo y recto con vuestros siervos, sabiendo que también vosotros tenéis un amo en los cielos. Pues bien, una de las responsabilidades de un siervo o esclavo en una casa era saludar a cada persona que había sido invitada y quitarle sus sandalias para luego lavarle sus pies malolientes y polvorientos. Después de eso, debía limpiarle las sandalias y volvérselas a colocar. Esa era su responsabilidad, la cual se consideraba el trabajo más bajo de todos en una casa. Y a esa persona y a todos los otros esclavos, Pablo les dice, «Siervos, obedeced en todo a vuestros amos terrenales, no sirviendo al ojo, como los que quieren agradar a los hombres, sino con corazón sincero, temiendo a Dios». Y ahora la pregunta para nosotros es esta. ¿Cómo podemos aprovechar nuestro trabajo al máximo? Pues en primer lugar, aprovechamos nuestro trabajo al máximo cuando nos consideramos como esclavos. Y usted dirá, un momento, yo creía que ya nos habíamos librado de la esclavitud, de la servidumbre y de todas esas cosas. Yo lo entiendo. Pero la verdad es que debemos recordar que Jesús dice que todos nosotros somos siervos, así es como nos ve. Y en segundo lugar, quisiera recordarle que la Escritura nos advierte que usted y yo tenemos que ser una clase de personas diferentes, un pueblo especial. Usted y yo tenemos un Señor que es diferente y un destino diferente. Y la verdad es que todo en cuanto a nosotros es diferente. Somos un pueblo separado, y por esa misma razón Dios llamó a la nación de Israel un pueblo especial, porque cree que los llevó hasta el Sinaí, después de sacarlos de Egipto, para quitar de ellos la influencia de Egipto y darles un conjunto de normas y de leyes muy estrictas para evitar que se mezclaran con los paganos a su alrededor, convirtiéndolos así en un pueblo diferente. Y ahora que Jesucristo se ha convertido en nuestro Señor, nuestro Salvador y nuestra vida, su propósito es que seamos diferentes. Vea, por ejemplo, lo que Jesús decía. Si alguien te pide la túnica, no debes hacer lo que el mundo hace, sino darle también la capa. Y si un soldado romano te pide que vayas con él una milla, debes ir con él dos. Y si alguien te golpea en la mejilla derecha, no debes enojarte y pegarle, sino volverle la mejilla izquierda. La verdad es que el creyente debe fijarse bien en lo que el mundo hace. Y en cualquier cosa que el mundo haga, uno debe preguntarse, ¿qué es lo contrario a eso? Probablemente es lo más sabio que podemos hacer. Porque ahí donde usted trabaja, la persona común y corriente diría, ¿yo, siervo de esa gente, siervo de ese tipo? De ninguna manera. Eso es esclavitud y servidumbre. Usted parece que está en la antigüedad. Esa es la actitud de la gente. Pero Jesús dice que debemos ser siervos donde quiera que estemos. Vea otra vez lo que dice en este pasaje particular. Siervos, o empleados, o lo que sea, obedeced en todo a vuestros amos terrenales. La verdad es que tenemos la responsabilidad de ser obedientes en nuestro trabajo a quienes tienen la autoridad sobre nosotros. Pero usted no conoce mi jefe, dirá usted. Pues eso da igual. Y todavía no hemos terminado el pasaje. No se me adelante y guarde algunas preguntas para cuando lleguemos allá. Y bien, este versículo dice que tenemos que obedecer a quienes tienen la autoridad sobre nosotros. Y dondequiera que usted y yo trabajemos, hay alguien que tendrá la autoridad sobre nosotros, y la Escritura nos advierte que debemos obedecer. Sin embargo, hay una limitación a eso, y es cuando alguien nos pide que violemos nuestra conciencia o que violemos un principio de la palabra de Dios. En tal caso, usted y yo tenemos derecho a decir que no. Pero permítame indicarle cómo debe expresarlo. No vaya donde su jefe con una gran Biblia en su mano a decirle, de ninguna forma haré eso. Sino más bien dígale, agradezco la oportunidad de trabajar aquí, en lo cual he puesto todo mi empeño. Sin embargo, déjeme preguntarle algo. Mientras trato de poner todo mi empeño, ¿de veras quiere que yo viole la palabra de Dios y que también viole mi convicción cristiana, la cual se basa en los principios de la Escritura? Con eso hará que la responsabilidad recaiga sobre esa persona, la cual tendrá que decidir si quiere que usted desobedezca a Dios o no. Cada vez que alguien nos pida que violemos la Escritura, tenemos derecho a decir, no, no puedo hacerlo por esta razón. Pero debemos hacerlo de la manera correcta para ganar a esa persona y cambiar su actitud. Ahora quisiera que me acompañe a Filipenses capítulo 2. Note lo que señala Pablo acerca de la actitud de Jesús, que es la actitud que usted y yo debemos tener. Versículos 5 al 7. Dice así: haya pues en vosotros este sentir que hubo también en Cristo Jesús, el cual siendo en forma de Dios porque era Dios, no estimó el ser igual a Dios como cosa a que aferrarse, sino que se despojó a sí mismo tomando forma de siervo, la clase más baja, hecho semejante a los hombres. Piense en eso. Jesucristo estuvo dispuesto a venir a la tierra a tomar forma de siervo, lo cual hizo al servir a sus apóstoles, lavarles los pies, enseñarles y predicarles día tras día, y al servir y amar a toda esa gente. Y nunca consideró que ser siervo fuera algo insensato. O sea, el Hijo de Dios vino a este mundo en forma humana y se consideró a sí mismo como siervo de la humanidad, la cual lo maltrató, lo persiguió y finalmente lo crucificó. No obstante, Jesús vino con un espíritu de siervo. ¿Y cómo es posible que usted y yo vayamos a nuestro trabajo y digamos, yo no soy siervo de nadie ni tampoco esclavo, quiero tener mis derechos? Amable oyente, como creyentes, usted y yo renunciamos a nuestros derechos a fin de ser lo que Dios quiere que seamos. Y Él es el que se hará cargo de esos derechos mientras nos dice que debemos obedecer a quienes tienen la autoridad sobre nosotros. Y ahora quisiera que vayamos a otro pasaje, el cual está en Mateo capítulo 20. En este pasaje particular de la Escritura, Jesús nos señala cuál es el camino a seguir para ser ascendidos. Mire, cuando usted está dispuesto a trabajar y a hacerlo con el espíritu de un siervo, eso no es algo degradante. Siempre que un hijo de Dios realice un trabajo que sea legítimo, dignifica el trabajo. Veamos entonces cuál es el camino que debe seguir para ser ascendido en su esfera de trabajo. Dice así en Mateo capítulo 20, versículos 26 y 27. Mas entre vosotros no será así, sino que el que quiera hacerse grande entre vosotros será, ¿qué cosa? Vuestro servidor, Y el que quiera ser el primero entre vosotros será vuestro siervo. ¿Sabe lo que dice aquí? Que el que quiera ser líder entre ustedes debe adoptar antes la actitud de un siervo y trabajar como siervo. Versículo 28. Como el Hijo del Hombre no vino para ser servido, sino para servir y dar su vida en rescate por muchos. Para nosotros, no hay manera de justificar una actitud que no sea la de un siervo, no importa dónde trabajemos. Así que acepte el hecho de que Dios ha permitido que esté ahí trabajando durante un tiempo específico y por una razón específica, porque esa es la voluntad divina para el presente, pero podría cambiarla en cualquier momento. Por tanto, nuestro enfoque al respecto es que debemos tener un espíritu de siervo en nuestro trabajo, tal como ocurrió con Jesús y con Pablo. Eso es lo que el Señor nos exhorta a hacer si queremos un ascenso en el trabajo. Además, toda su actitud hacia su trabajo cambiará porque se verá a sí mismo como alguien que está ayudando y estimulando a la gente que está a su alrededor y también procurando su bien. Y cada vez que usted se entregue a sí mismo por el éxito de alguien más, yo le aseguro que jamás podrá hacerlo sin ser recompensado por el mismo Dios. De manera que cuando empiece a crear esa clase de atmósfera a su alrededor, ¿sabe lo que pasará? Todos aquellos que estén celosos, que compitan con usted, que lo critiquen, que murmuren y todo lo demás, después de un tiempo, saldrán derrotados y a la larga usted vencerá su obstinada rebelión. Así que si usted y yo vamos a nuestro trabajo con una actitud de siervos, prosperaremos como consecuencia de eso, y también todos los que estén a nuestro alrededor se verán influenciados por eso. Y bien, ¿cómo puede aprovechar usted su trabajo al máximo? En primer lugar, usted aprovecha su trabajo al máximo cuando se considera como siervo. En segundo lugar, cuando considera que su trabajo es para el Señor. Veamos lo que dice en los versículos 22 y 23 de Colosenses 3. Siervos, obedeced en todo a vuestros amos terrenales, no sirviendo al ojo, como los que quieren agradar a los hombres, sino con corazón sincero, temiendo a Dios. Y todo lo que hagáis, hacedlo de corazón, es decir, con entusiasmo, como para el Señor y no para los hombres. Aquí dice que una de las formas en que usted puede aprovechar su trabajo al máximo es cuando reconoce que el trabajo que realiza es para el Señor y no para los hombres. Y es que uno de los errores que nosotros cometemos como creyentes es dividir en segmentos nuestras vidas. Porque decimos, el domingo es cuando adoro al Señor, lunes, martes, miércoles, jueves y viernes es cuando trabajo, y el sábado es el día en que juego, o como sea. La cuestión es que Dios nunca ha visto la vida de esa manera. Cuando usted recibe al Señor Jesucristo como su Salvador personal, no puede hacer ninguna separación de su vida. Sin embargo, usted dice, aquí está mi trabajo, aquí está mi servicio para la iglesia, aquí está mi negocio, aquí está esto y aquí está lo otro. ¿De cuál parte de esas quiere excluir a Dios? ¿Quiere que Dios esté en sus negocios? Pues espero que sea lo suficiente sabio para que así sea. ¿Quiere involucrar a Dios en su trabajo y su familia? Es necesario que lo haga. La verdad es que no puede separar y dividir su vida diciendo, el trabajo por aquí, el placer por acá y Dios por allá. No puede hacer eso, ni tampoco decir, mire, el domingo enseñaré en la escuela dominical o lo que sea que Dios quiera que haga el domingo y daré lo mejor de mí, pero no a la gente para la que trabajo durante toda la semana, de ninguna manera. Pues quisiera que escuche lo que Dios dice aquí, donde habla a los esclavos, no a gente que tiene tantos dones y privilegios. ¿Entiende cuán privilegiados somos al vivir en este país? A pesar de todos nuestros problemas y de todas las cosas chocantes en cuanto a nosotros, esta es la tierra de las mayores oportunidades en el mundo. Pero aquí Dios habla a los esclavos y les dice que deben trabajar como si su trabajo fuera para el Señor. Y fíjese de nuevo en lo que les dice, versículo 22. Siervos, obedeced en todo a vuestros amos terrenales, no sirviendo al ojo, como los que quieren agradar a los hombres, sino con corazón sincero, temiendo a Dios. Lo que dice es esto. Cuando hagan su trabajo, recuerden que se trata del trabajo del Señor. Y usted dirá, pero mi trabajo no es en la iglesia. Da lo mismo de qué se trate, si es lo que Dios lo ha llamado a hacer o lo que ha permitido que haga, piense que se trata de su vocación, en este momento, del trabajo que Dios le ha asignado. Y aquí dice que no debe hacerlo sirviendo al ojo, es decir, para que los hombres lo vean o para agradar a los demás, sino que dice, fíjese bien, con corazón sincero. Eso significa que debe brotar de su alma. O sea, el creyente debe poner todo su empeño en lo que hace. Y la verdad es que nosotros tenemos que trabajar mejor que los demás, porque Cristo es nuestra vida y el Espíritu Santo nuestro guía y también el que nos da energía y nos capacita para hacer cualquier cosa que necesitemos hacer. Eso no significa que usted superará a todos los demás, porque siempre encontrará a alguien que puede hacer las cosas mejor. No necesito trabajar mejor que esa otra persona. Lo que necesito es poner todo mi empeño en cualquier cosa que Dios me llame a hacer, y el caso es el mismo en cuanto a usted. Y ahora veamos otra cosa, y es que debo hacer mi trabajo con corazón sincero, temiendo a Dios. Es decir, mi motivación debe ser mi amor a Jesús. Quiere decir que en mi lugar de trabajo, lo que yo haga no tiene nada que ver con la iglesia, sino que debo hacerlo como para el Señor, pregunta usted. Eso es precisamente lo que dice. Y sea lo que sea que haga, su actitud cambiará. Y si es un trabajo para el Señor, no lo hará para salir del paso, ni estará mirando el reloj, ni haciendo el mínimo esfuerzo, sino que lo hará lo mejor que puede porque se trata del trabajo del Señor. Así es. Aprovechamos nuestro trabajo al máximo cuando dejamos de dividir en segmentos lo que hacemos y consideramos que todo nuestro trabajo lo hacemos para el Señor. Por tanto, no será hecho a medias, sino que haremos nuestro mejor esfuerzo porque es para Él, es el trabajo de Él. Y usted dirá, un momento, ¿quiere decir que mi trabajo rutinario de los lunes por la mañana es el trabajo del Señor? Es el trabajo del Señor en su vida porque ¿qué obtiene de eso? No solo sus ingresos, sino la oportunidad de perfeccionar su carácter, fortalecer su autoestima, desarrollar sus talentos, sus habilidades y las cosas que Dios le ha dado, forjar relaciones, dar un testimonio eficaz y glorificar a Dios donde quiera que esté. Amable oyente, eso es un ministerio. La idea de que un ministerio es lo que uno hace en la iglesia es algo que está en total discrepancia con la Escritura. Un ministerio es lo que somos y lo que hacemos 7 días a la semana. Resulta que el domingo es un día que apartamos para adorar al Señor, pero la verdad es que debemos adorarlo, alabarlo y darle lo mejor en todo lo que nos ha llamado a hacer todos los días de nuestra vida. Como creyentes en Cristo, escuche bien, no podemos esperar menos que eso. La verdad es que tenemos más a nuestro favor, y nuestra recompensa es mucho más grande que la de aquellos que solo trabajan para ganar un salario de lunes a viernes, semana tras semana. Y bien, ¿cómo puede aprovechar su trabajo al máximo? No solo debe considerarse como siervo, sino también considerar su trabajo como el trabajo del Señor. Este es el trabajo del Señor porque Él lo ha llamado a hacerlo. Pero hay otra forma de aprovechar nuestro trabajo al máximo, y quisiera que note lo que dice en el versículo 23 de este pasaje en Colosenses 3. Y todo lo que hagáis, hacedlo de corazón como para el Señor y no para los hombres. Lo que dice es que una tercera forma de aprovechar nuestro trabajo al máximo es que consideremos a Cristo como nuestra autoridad, es decir, que veamos a Cristo como nuestro jefe. Mire, usted no sabe para quién trabajo. Yo jamás pondría a Jesús y a esa persona en la misma categoría. No se trata de eso, sino de quién es la autoridad en su vida y en su trabajo. Yo estoy seguro de que es una persona, pero esa persona tiene una autoridad detrás de ella. Por eso, debemos trabajar como si Jesucristo fuera nuestro jefe. Así es como debemos trabajar. Ya que Jesucristo realmente es el Señor en todo negocio legítimo. Y entonces no importa cuánta gente pueda estar sobre usted. La verdad es que el Señor Jesucristo es el jefe sobre cada una de esas personas y todas rendirán cuentas ante Él. Por tanto, si usted y yo reconocemos que Jesucristo es nuestro jefe, no importa a quién utilice para que ocupe este puesto, ya que eso no cambia nada. Él sigue siendo el jefe. Si usted puede mirar más allá de la carne humana, ver lo que Dios ve y saber quién ocupa verdaderamente ese lugar como jefe, su actitud cambiará, porque empezará a reconocer la verdad de que está trabajando para Dios. Y si nosotros trabajamos para Él, ¿qué ocurrirá? La calidad de nuestro trabajo aumentará. La relación con aquellos que nos rodean será diferente. Nuestro testimonio se fortalecerá. Seremos más diligentes, más exigentes y más precisos. Y querremos estar seguros de que hemos realizado una faena de trabajo completa, porque Cristo es aquel ante el cual todos nosotros hemos de rendir cuentas. Vea lo que dice claramente en este versículo 23, que nosotros trabajamos para el Señor y no para los hombres. Ahora bien, si usted tiene la actitud de que trabaja para cierta corporación o para cierta gente que no es creyente, la cual es difícil de tratar, y a menudo usted se pregunta si serán honrados o no, pues da lo mismo lo que usted piense. Si está ahí, debe ser obedientes a los principios de la palabra de Dios y hacer el máximo esfuerzo porque Cristo es el patrón o el jefe. Y sin importar a quién le haya permitido estar ahí, sigue siendo el jefe. Y nosotros debemos trabajar con eso en mente. ¡Qué tremenda repercusión tendría eso en nuestra sociedad si todos nosotros viéramos al Señor Jesucristo como nuestro jefe y trabajáramos con ganas, con entusiasmo, dedicados a nuestro trabajo, no mirando el reloj ni vigilando para saber si el patrón nos está viendo, sino motivados por el hecho de que amamos a Jesús y somos leales a Él? Porque, como embajador del Señor Jesucristo, cuando usted sale de su lugar de trabajo día tras día, debe asegurarse de que ha dado buen testimonio de Cristo y que Dios ha sido glorificado porque usted ha estado ahí. Cualquier presidente de cualquier corporación desearía tener un grupo de personas trabajando para él que crean en Dios y que sigan los principios de la Escritura, ya que eso habla de honradez y de justicia, y también de una buena jornada de trabajo. Pero no importa lo que ellos piensen. La verdad es que nosotros, los creyentes, somos los que damos testimonio en el lugar de trabajo. Ahí dejamos la imagen de Dios. Y ahora, quisiera que piense en algo en cuanto a su trabajo que quizás nunca antes había pensado. Normalmente, cuando sale de trabajar, es probable que esté cansado y un poco fatigado, y que quiera darse prisa en llegar a casa, donde también le esperan muchos quehaceres. Se trata de una clase distinta de trabajo, pero cuando va en medio del tránsito, el cual suele ponerse difícil a esas horas, usted quisiera quejarse y refunfuñar en cuanto a su trabajo mientras piensa, ¡ay, señor! Pero no piense en que se trata de un empleo el cual nos pone, en cierto modo, en un plano inferior, sino en el trabajo al que Dios lo ha llamado en este momento particular de su vida. Eso cambiará su perspectiva con respecto a su trabajo. Recuerde que trabajamos para el Señor y el trabajo está por debajo de Él. Y si eso es cierto, véalo de esta forma. Dios es el que le ha dado la energía, la capacidad, los talentos, la destreza y la salud para llevar a cabo lo que está haciendo ahora. Por tanto, usted invierte 8, 10 o 12 horas en ese trabajo, que es el trabajo del Señor para usted en ese momento de su vida, y es para Él que lo hace, el cual es su patrón o su jefe. Mire, para darle una perspectiva totalmente diferente a su trabajo, considere ese trabajo como una ofrenda sacrificial para Dios, y podrá decir al final del día, Señor, estos son los frutos de mi trabajo de hoy en este lugar, en este momento y para esta gente. Esto es lo que tengo para ofrecerte como fruto de tu inversión de tiempo, de habilidades, de talentos, de dones y de todo lo demás que me diste en mi vida. Y amable oyente, de repente algo cambiará en cuanto a su actitud hacia el trabajo, el cual es la inversión de nuestra vida y sus frutos pertenecen a Dios. Ahora quisiera que me acompañe un momento a Malaquías capítulo primero. Porque si esa es su actitud, nos dirá algo tocante a la calidad del trabajo que realiza. En este pasaje de Malaquías, Dios les da a los israelitas una pequeña reprensión o reprimenda debido a algo. Y me gustaría que consideráramos esto un momento para ver si podemos compararlo con lo que solemos hacer. Dice así en el versículo 13 de Malaquías capítulo 1. Habéis además dicho, ¡oh, qué fastidio es esto! Y me despreciáis, dice Jehová de los ejércitos, y trajisteis lo hurtado, o cojo, o enfermo, y presentasteis ofrenda. ¿Aceptaré yo eso de vuestra mano? Dice Jehová. Lo que dice es esto. ¿Iba yo a recibir como ofrenda un cordero enfermo o algo que han robado de alguien más? Versículo 14. Maldito el que engaña, el que teniendo machos en su rebaño promete y sacrifica a Jehová lo dañado, porque yo soy gran rey, dice Jehová de los ejércitos, y mi nombre es temible entre las naciones. Pues bien, el principio aquí es este: no traigan a Dios algo que les sobra o que no quieren. Es decir, no ofrezca a Dios al final del día 8 horas de trabajo en las que ha sido poco honrado y en las que hizo el mínimo esfuerzo posible para salirse con la suya. Porque hay montones de formas en las que usted y yo podemos ser engañosos en nuestro trabajo. Y usted puede hacer lo que mucha gente hace diciendo, mire, en el mundo de los negocios las cosas funcionan así. Mire, yo quisiera decirle algo. Cualquier cosa en el mundo de los negocios que contradiga el principio anterior es una equivocación total, no importa lo que sea. Un creyente jamás debería intentar justificar algo valiéndose de pretextos. Si me pagan 8 horas de trabajo, entonces el patrón merece 8 horas. Si me pagan 12, entonces debo trabajar 12. Una de las formas de aprovechar al máximo nuestro trabajo es darnos cuenta de que trabajamos para el Señor. Esa es la verdad. Y aquí dice que debemos recordar que servimos al Señor. Y usted dirá, mire, no conoce a mi jefe. Eso nada tiene que ver. Dios

¿Cuánta gente de veras entiende que todos somos siervos en el trabajo el cual es de Dios y Él es el jefe? Y ahora sigamos adelante, notemos algo que dice en este pasaje acerca de cómo aprovechar nuestro trabajo al máximo. Lo aprovechamos al máximo cuando consideramos a nuestros compañeros de trabajo como gente valiosa. Eso significa que no juzgamos a la gente por el puesto que ocupan. O sea, si usted es el gerente, el presidente, el vicepresidente o lo que sea, no tiene derecho a considerar a quienes trabajan para usted como si fueran menos que su persona, ya que Dios no actúa así, sino que ve a todas las personas en el mismo nivel. Jesucristo murió por cada uno de nosotros y nos ama a todos por igual. No hay nadie a quien Dios no ame. ¿Cómo entonces podemos rebajar a la gente mientras nos colocamos arriba y la tratamos de modo distinto debido a nuestro cargo? No he dicho que todo mundo gane la misma cantidad de dinero o que todos tengan la misma responsabilidad, pero la verdad es que aprovecharemos nuestro trabajo al máximo cuando consideremos a los demás como gente valiosa. No se debe utilizar a la gente, ni abusar de ella, ni hostigarla, ni sacarle provecho. Y quisiera que note lo que dice en este pasaje Colosenses 4, versículo 1. Amos, haced lo que es justo y recto con vuestros siervos, sabiendo que también vosotros tenéis un amo en los cielos. Y bien, ¿qué es lo que dice? Lo que dice es sencillamente esto, que todos nosotros, no importa quiénes seamos, quién trabaje con nosotros, o quién esté debajo o encima de nosotros, debemos ver a los demás como gente valiosa porque Dios la ama. Por tanto, hemos de tratarlos de la misma forma, como con justicia e imparcialidad. Y bien, yo sé que hay muchas cosas que suceden hoy en el mundo de los negocios que son totalmente fraudulentas e injustas. Cuando un negocio presiona de tal forma a una persona que ésta se ve obligada a descuidar a su familia, eso es totalmente inaceptable e injusto. Veamos el ejemplo de un vendedor que tiene asignada cierta zona en la que se dedica a trabajar duro y a poner todo su empeño, y al dar lo mejor de sí, esa zona crece y entonces recibe un salario increíble, el cual sigue creciendo más y más. ¿Por qué? Porque hace las cosas bien y pone todo su empeño en esto y asimismo confía en Dios. Y entonces viene la corporación y dice, ¿saben cuánto dinero está ganando esta persona? ¿Han visto cuánto dinero gana? Está ganando demasiado dinero. Hay que dividir su zona en dos partes. De manera que este vendedor tendrá que trabajar el doble para ganar lo mismo. Y yo quisiera decirle que si usted es presidente o líder de una corporación que actúa con tal injusticia, Dios lo responsabilizará de eso algún día. Una persona debe ser recompensada por trabajar bien, no castigada. Y usted dirá, pero eso es lo que produce competencia. Lo entiendo. Pero también entiendo que hay una forma de competencia desleal como esta, y el verdadero jefe hará que rinda cuentas de eso uno de estos días, cuando esté frente al tribunal divino. Hay mucha gente que tiene la idea de que Dios olvidará por completo todo lo que se hace en el mundo de los negocios y que sólo indagará nuestra vida privada o personal y lo que pasa en la iglesia. Pero yo quisiera decirle, amable oyente, que debido a que usted invierte más tiempo en el mundo de los negocios que en otras áreas, ahí es donde el juicio venidero será más riguroso. Y veamos lo que Dios dice. ¿Quiere aprovechar su trabajo al máximo? Trate a la gente con justicia e imparcialidad y no se aproveche de ella. No asigne tareas que sean injustas ni exija más de lo que alguien puede hacer físicamente. ¿Sabe cuál es el problema principal? La avaricia de algunos, ese es el problema. Y yo quisiera decirle, amable oyente, que esta

0: Esta nación se desplomará a menos que cambiemos nuestra actitud en cuanto al dinero y la avaricia. Estamos dispuestos a sacrificarnos unos a otros y a hacer cualquier cosa con tal de ganar un dólar más, subir otro peldaño de nuestra escala, hacer que el mercado de valores parezca bueno y complacer a todos los inversionistas a costa de los principios de la Escritura. Y Dios juzgará a cada uno de nosotros si nos aprovechamos de la gente, lo cual es desleal e injusto. ¿Pero qué ocurre cuando tratamos a la gente con la lealtad y justicia? Cuando alguien lo trata así a usted, y cuando el gerente se considera como un siervo para con aquellos que están bajo su autoridad, yo le aseguro que está edificando algo que es fuerte y digno de confianza. Para mí es inconcebible que alguien sea tan tonto en el mundo de los negocios como para maltratar a sus empleados. Todo lo que hará con eso será sufrir las consecuencias, lo cual se verá en sus ingresos, en su espíritu y en la producción. Sufrirá las consecuencias en casi todos los sentidos. Así que la manera de aprovechar su trabajo al máximo es ser justo, honrado y equitativo, y tratar a la gente como a usted le gustaría que lo traten. ¿Qué pasó con la regla de oro en esta nación nuestra? Le diré lo que pasó. Hemos hecho a un lado esa regla de oro con el fin de ganar más oro. Y permítame hacerle una pregunta. ¿Cree que Dios bendecirá a esta nación como lo ha hecho hasta ahora y que la dejará seguir adelante con esa actitud codiciosa que impregna nuestra sociedad y el comercio de este país? No hay forma de que se salga con la suya. Mire, que esta amonestación nos sirva de advertencia, ya que uno de estos días algo ocurrirá. Y cuando ocurra, todos nos daremos cuenta, al fin y al cabo, de quién era el verdadero jefe. ¿Cómo podemos aprovechar nuestro trabajo al máximo? No solo tratando a la gente con justicia y como es debido, sino dándonos cuenta de que nuestro salario lo recibiremos tanto ahora como en el más allá. Ahora bien, es indispensable que se nos pague el trabajo que hayamos hecho, y yo no pretendo de ninguna forma restarle importancia a algo que es tan importante. Sin embargo, me gustaría que recuerde algo. Cuando usted y yo hacemos lo mejor que podemos, es muy probable que hagamos algunas cosas que el jefe ni siquiera notará y por las cuales jamás nos pagará aquí en la tierra. Se trata de acciones de amabilidad, de andar la segunda milla, la tercera y la cuarta, y de poner todo nuestro empeño cuando ni siquiera tenemos ganas de hacerlo. Pero ¿se da cuenta de que Dios lo recompensará por eso? Si usted ha sido dañado y alguien le ha pagado mal y no ha sido tratado justamente, escuche bien, Dios le repondrá todo eso en el juicio. Ellos perderán y nosotros ganaremos. Quisiera compartir con usted un versículo de Escritura que se halla en Hebreos capítulo 6. Vayamos allá un momento. Se trata de un versículo precioso que no querrá olvidar. La próxima vez que piense que no ha sido tratado con justicia ni como es debido, y que le habría gustado decirle a alguien lo que pensaba, y salir de ahí y renunciar, pero no puede porque se siente como atrapado, vaya a casa y dígale a Dios lo mal que ha sido tratado por esa gente, y escuche lo que dice este pasaje. Esto no se aplica solamente a pastores, misioneros y maestros, sino a todo creyente. Hebreos 6, versículo 10, dice así: porque Dios no es injusto para olvidar vuestra obra y el trabajo de amor que habéis mostrado hacia su nombre, habiendo servido a los santos y sirviéndoles aún. Fíjese en eso, y se aplica a todos nosotros. Vaya forma tan cariñosa de parte de Dios de recordarnos eso, porque Dios no es injusto. O sea, si lo olvidara, eso lo haría injusto. Para olvidar vuestra obra y el trabajo de amor que habéis mostrado hacia su nombre. Mire, cuando usted hace lo mejor que puede para él y se somete a su señorío, sería totalmente injusto y desleal, incluso para Dios, olvidarse de su trabajo. Dios sabe cuántas veces ha tenido que trabajar cuando no tenía ganas de hacerlo. Y también sabe, amable oyente, cuántas veces se quedó metido en la cama, fingiendo estar enfermo ante su jefe, cuando no lo estaba. Porque me gustaría decirle que los creyentes pueden arruinar y estropear su testimonio tocante al Señor Jesucristo diciendo mentiras en el trabajo. No nos damos cuenta de que vendrá la hora en que tendremos que rendir cuentas. Como creyentes, a veces tenemos la idea de que, bueno, usted sabe, los creyentes somos una excepción. Pero fíjese en lo que dice en este pasaje de Colosenses capítulo 3, versículo 25. Mas el que hace injusticia recibirá la injusticia que hiciere, porque no hay acepción de personas. Note además lo que dice en Romanos 14, empezando por el versículo 8, donde se habla de recibir ciertas recompensas. Porque si vivimos para el Señor, vivimos, y si morimos para el Señor, morimos. Así pues, sea que vivamos o que muramos, del Señor somos. Todas las áreas de nuestra vida le pertenecen. Versículo 9. Porque Cristo para esto murió. ¿Para qué? Para ser Señor así de los muertos como de los que viven. Pero tú, ¿por qué juzgas a tu hermano? O tú también, ¿por qué menosprecias a tu hermano? Porque todos compareceremos ante el tribunal de Cristo. Porque escrito está, vivo yo, dice el Señor, que ante mí se doblará toda rodilla y toda lengua confesará a Dios, de manera que cada uno de nosotros dará a Dios cuenta de sí. Aprovechamos nuestro trabajo al máximo cuando nos percatamos de que no todo nuestro salario lo recibiremos ahora, sino en el más allá. Y Dios nos repondrá lo que usted y yo hemos perdido. Mire, yo creo que hay mucha gente que, a pesar de que trabajan duro y con diligencia, nunca han recibido ningún reconocimiento ni un salario justo por causa de su sexo o de su raza o de lo que sea. Pues yo le aseguro que Dios le repondrá todo eso. Pero si no tiene cuidado, se amargará. No debe permitir que su vida se llene de amargura, de resentimiento y de hostilidad hacia la gente para la cual trabaja, por creer que no lo tratan con justicia. Porque si lo hace, sufrirá las consecuencias. No obstante, si realiza su trabajo con un espíritu de siervo, reconociendo que se trata del trabajo del Señor, que usted trabaja para Jesucristo y que toda persona es valiosa, aunque lo trate mal, vendrá un día en el que estaremos en el tribunal divino y Él recompensará nuestra fidelidad cuando nos maltrataron, nos pagaron mal, nos hostigaron, nos desampararon y nunca nos dieron un puesto mejor. Dios es el responsable de arreglarlo todo. Pero si se llena de hostilidad, de amargura, de resentimiento y de crítica, y procede a hacer un mal trabajo al creer que no le pagan lo justo, o comienza a robar porque cree que no le pagan lo que merece, yo quisiera decirle que va a perder su recompensa. Mire, el creyente tiene que ser obediente, excepto cuando haya una violación de un principio de la Escritura. Asimismo, debe tener un espíritu de siervo, porque Cristo es el jefe, porque se trata del trabajo del Señor y ahí tendremos que trabajar mientras Dios nos dé la libertad de hacerlo. Sin embargo, nunca debemos sacar provecho, responder injustamente, robar, mentir, engañar, ni valernos de pretextos porque creemos que no hemos recibido un trato justo. Ahora bien, no es fácil vivir la vida cristiana en ciertas situaciones. Por eso dice la Biblia que Jesucristo vino a morar en su ser y a vivir su vida por medio de su persona. Eso significa que cada creyente que tiene una ocupación legítima en este mundo tiene que dar testimonio de Cristo, viviendo delante de los demás la vida misma de Jesús y expresando en sus palabras y en sus acciones de qué se trata la vida cristiana. Usted ni siquiera sabe a quién va a influenciar o la vida de cuál persona va a cambiar. Puede ser que ellos lo acosen, que abusen de su persona o lo que sea, pero Dios honrará su trabajo. Y ahora quisiera que escuche otra vez lo que dice Dios aquí. La próxima vez que sienta que está por los suelos, vuelva a leer este pasaje y recuerde quién es el que tiene la última palabra. Dice así en Hebreos 6, versículo 10, porque Dios no es injusto para olvidar vuestra obra y el trabajo de amor que habéis mostrado hacia su nombre. ¿Ha mostrado usted amor hacia su nombre, siendo un buen empleado, poniendo todo su empeño, sirviendo al Señor, haciendo su trabajo para Él, fortaleciendo su relación con los demás y dando buen testimonio de Cristo? Y me gustaría preguntarle otra vez esto. ¿Qué provecho quiere sacar de su trabajo? ¿Solo quiere dinero? ¿O quiere desarrollar sus habilidades? ¿Acaso quiere desarrollar su carácter, fortalecer su autoestima, hacer un aporte a las vidas de los demás y tener una sensación de éxito y de gozo en su corazón? Pues si toma estos principios y los aplica a su vida, puede ser que su ambiente de trabajo empeore, pero su actitud hará que usted sea más valioso que nunca antes. Su testimonio brillará más, será más efectivo, y Dios se glorificará. Mire, Jesús es el jefe. No solo el presidente y el rey, sino el jefe. Y usted y yo trabajamos para Él. Y si trabajamos para Él, creo que estaremos de acuerdo en que podemos creer que siempre hará lo que es correcto y mejor. Oremos. Padre, te amamos y te alabamos porque no tenemos que depender de nosotros mismos, ni tampoco mirar nuestro sueldo y preguntarnos, ¿es esto todo lo que valgo? Porque al mirar la cruz nos damos cuenta de cuánto valemos. Asimismo, al mirar el trabajo, sabemos que es tuyo. Y al mirar a nuestro jefe, sabemos que es una autoridad bajo autoridad, y te damos gracias por el privilegio de vivir en una tierra donde podemos trabajar, donde podemos recibir un salario, donde podemos ser libres y donde disponemos de oportunidades. Además, como hijos tuyos, queremos ser los mejores trabajadores, darte todo lo que podamos y ofrecerte nuestro trabajo cada día como sacrificio de alabanza a ti, y como fruto de tu inversión en nuestra vida. Te pido hoy por esa persona que no es creyente, que critica, que es hostil, y que está llena de rencor y de amargura, y que se siente tentada a robar, a mentir y a engañar en su trabajo. Ayúdales a entender que todo eso solo aumentará su miseria, en tanto que si rinde su vida a Cristo y empieza a caminar por la senda de nuestro Señor, todo en su vida cambiará y será diferente, porque lo que hay en su interior también cambiará. Y te pido también que este mensaje llegue al corazón de cada uno de nosotros, para que podamos renovar nuestro compromiso tocante a nuestro trabajo, para que este sea el trabajo del Señor y que Cristo sea nuestro jefe, y para que en mis días de trabajo pueda dar lo mejor de mí como ofrenda sacrificial para Él por la inversión que ha hecho en mí. Te amamos, te alabamos y te damos las gracias por lo que estás a punto de hacer. Y Padre, danos a cada uno de nosotros el valor para hacer lo que debemos hacer. En el nombre de Jesús. Amén.
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0: Parafraseo lo que David dijo en el Salmo 71, versículos 17 y 18. Señor, dame el privilegio de compartir con mi generación y con la que viene lo que has hecho y cómo has demostrado tu presencia en mi vida. Dígame, ¿qué legado de valor desea dejar a sus hijos, sus nietos y conocidos?
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0: Toda sociedad está solamente a una generación del paganismo, lo cual dice que todos los que somos padres y los que somos abuelos tenemos la tremenda responsabilidad de compartir con nuestros hijos y con nuestros nietos las verdades que usted y yo hemos aprendido y que han cambiado nuestra vida, y de declararles cómo ha actuado Dios en ella. Y es que todo lo que tenemos que hacer es negarnos a compartir eso durante una generación para que esta nación se convierta en una sociedad pagana. ¡Cuán sencillo y cuán trágico es! ¡Y cuán fácilmente puede suceder! De manera que ahora quisiera compartir las cosas que el Señor ha hecho en mi propia vida. Yo me gradué de la secundaria cuando tenía 17 años de edad, y antes de ingresar a la universidad, decidí ir a visitar a mi abuelo, a quien solo había visto un par de veces en mi vida. Yo tenía algunas preguntas, así que conversamos acerca de lo que ambos creíamos y de algunas diferencias que a lo mejor teníamos, aunque probablemente no eran muchas. No obstante, lo que más deseaba era que mi abuelo me contara cómo había actuado Dios en su vida. Y lo que en ese momento no sabía era lo que estaba por escuchar. De manera que en el transcurso de esa semana, procedió a compartir conmigo lo que creía acerca de algunas cosas y a darme una ilustración tras otra acerca de cómo Dios había trabajado en su vida. Pues bien, poco después de ser salvo, empezó a pensar que quizás el Señor lo estaba llamando a predicar. Pero no estaba seguro, ya que nunca había asistido a la escuela. Así que su gran problema era este. ¿Cómo voy a predicar si apenas puedo leer? ¿Qué sé yo acerca de la predicación? ¿Quién me dejará predicar? ¿Dónde predicaré? Nadie me va a escuchar, sino que pensarán, ahí viene ese viejo ignorante. Mi abuelo tuvo que pasar por todo eso hasta que finalmente estuvo dispuesto a entregarle su vida al Señor. Y lo que me dijo a mí fue esto: aprendí que si obedecía a Dios, entonces Él se haría responsable de cualquier cosa que me sucediera. Así es. Cuando obedecemos a Dios, Él asume toda la responsabilidad tocante a las consecuencias. Lo que pasó entonces fue que a mi abuelo le costó mucho al principio aprender a leer las Escrituras. Y al tratar de leerlas, decía de rodillas y en oración con la Biblia abierta frente a él, «Señor, enséñame a leer la palabra». Y así fue como aprendió a leer la Biblia, de rodillas. Además, aprendió a predicar sencillamente clamando a Dios y pidiéndole que le enseñara lo que tenía que decir. De manera que, ¿cuál es el principio número uno? Obedezca a Dios y deje todas las consecuencias en sus manos. Y es que si no deja las consecuencias en las manos de Él, vea lo que pasará, que después de obedecerle, puede ser que usted se desvíe en el camino y frustre lo que Dios trata de hacer en su vida. Por eso, debo dejar las consecuencias en sus manos, porque si no lo hago, me asustaré y quizás me desvíe. Así que deje todas las consecuencias en sus manos y dígale, Señor, en lo que decidas hacer, voy a obedecerte. Encárgate de las consecuencias. En segundo lugar, Dios moverá cielo y tierra para mostrarle cuál es su voluntad para su vida, si de veras quiere saberla. No se trata de que quiera pensarlo para ver si le gusta la idea, sino que debe entregarse a cumplir la voluntad de Dios. Ahora bien, hay algo que debe recordar, y es que Dios no quiere que esperemos para tomar la decisión de hacer su voluntad hasta que averigüemos cuál es su voluntad. Nuestra relación con Él debe ser tal que debemos estar dispuestos a hacer su voluntad aún antes de saber cuál es su voluntad. Señor, cualquiera que sea tu voluntad, decido ser obediente a ti, no importa lo que pase. El tercer principio es este. Dios suplirá todas nuestras necesidades si confiamos en Él y le obedecemos. Y bien, hay algo más que mi abuelo me contó. Después de que el Señor lo llamó a predicar, necesitaba conseguir una carpa. Y entonces dijo, Señor, conseguiré un trabajo para comprar la carpa. La carpa costaba $400 y $400 en los años 20. Era una enorme cantidad de dinero. Pues mi abuelo consiguió un trabajo, el cual consistía en hacer traviesas para el ferrocarril, y por cada una le pagaban 25 centavos. Pero estamos hablando de talar árboles y desbaratarlos por 25 centavos cada uno. Así que mi abuelo trabajó durante semanas y semanas hasta que finalmente logró $20. De manera que se dio cuenta de que necesitaría mucho tiempo para reunir los $400. Y una noche, cuando regresaba a casa por aquel mismo camino de siempre, se puso de rodillas y clamó a Dios diciendo, Señor, tú me llamaste a predicar y necesito una carpa. Y mientras oraba, logró divisar por un instante una casa esquinera en un pueblo cercano, la cual tenía árboles y rosales en el jardín y una cerca a su alrededor. Y decía mi abuelo que entonces Dios le dijo que si iba a ese lugar, tendría lo que necesitaba. Y a pesar de su gran indecisión, se fue a buscar esta casa particular hasta que al fin la encontró. Y efectivamente, tenía rosales, árboles y una cerca. Y entonces tuvo que armarse de valor para ir y llamar a la puerta. ¿Qué podría decir usted cuando le abrieran? ¿Que Dios lo enviaba? Así que finalmente llamó a la puerta y una mujer que salió le dijo, «Vaya, señor Stanley, cuánto deseaba verlo». Así que lo invitó a pasar y mi abuelo se sentó. Luego hablaron un poco y ella le dijo, «Tengo algo que necesito darle». Y entonces fue y le trajo una bolsa de papel diciéndole que Dios le había dicho que se la entregara. Pues bien, mi abuelo se fue, pero no sé cuánto tiempo pasó antes de que la curiosidad lo obligara a detenerse a contar aquel dinero. 400 billetes de un dólar. ¿Y qué le enseñó eso? Que Dios suplirá todas nuestras necesidades si confiamos en Él y le obedecemos. Mire, a veces nos gustaría tener muchas cosas, y esto y lo otro, pero cuando miro mi pasado me doy cuenta de que una de las mejores cosas que Dios hizo en mí fue permitir que creciera sin nada, porque eso me obligó a confiar en Él. Yo no tuve un padre a quien acudir para que hiciera algo por mí y no habría acudido a mi madre. Por lo tanto, Dios era todo lo que tenía, nadie más. Por eso a veces, cuando Dios nos arrincona y queremos reclamar de lo que no nos percatamos, es que Él nos está llevando a un punto en el que podrá hacer más por nosotros, obtener la mayor gloria y enriquecernos al máximo. Y lo que ahora quisiera decirles es esto, que Dios está sumamente dispuesto a convertirse en algo real, y creo que eso es lo que yo necesitaba escuchar de mi abuelo. Yo sabía que ya era salvo a la edad de 12 años, no había ninguna duda en mi mente al respecto. Lo que quería escuchar de él era algo que me ayudara a entender y a darme cuenta de que este Dios en quien yo creía y al que en ese tiempo no conocía muy bien, era real. Este Dios se involucraría en mi vida y me ayudaría a lo largo de ella, porque yo probablemente era muy introvertido y estoy seguro de que tenía un concepto propio terrible. Por eso necesitaba a Dios con urgencia y también necesitaba escuchar que era algo real y que de alguna manera llegaría a mi vida y haría algo por mí al saber que lo necesitaba con urgencia. Ahora veamos el cuarto principio que mi abuelo compartió conmigo. Dios asume toda la responsabilidad de protegernos cuando andamos en obediencia a Él. Veamos lo que dice en el Salmo 91, que es uno de los salmos favoritos de mucha gente. Hay una promesa que nuestro Señor hace aquí en este salmo particular al decir, en el versículo 11, «Pues a sus ángeles mandará cerca de ti que te guarden en todos tus caminos». Y bien, mi abuelo me contó muchas otras historias sobre toda la oposición que recibió y demás cosas que le sucedieron. Sin embargo, recuerdo una historia en particular acerca de dos hombres que llegaron a la iglesia donde estaba predicando un domingo en la mañana y se sentaron un poco atrás, estando ambos borrachos. Y entonces mi abuelo les dijo que debían estar callados o que salieran de ahí. Y después de algunos momentos los dos se fueron. Y cuando terminó el servicio y la gente se saludaba, de repente llegaron dos diáconos diciendo, «Señor Stanley, aquellos dos borrachos están ahí afuera con un cuchillo de carnicero cada uno diciendo que lo van a matar. ¡Llamaremos a la policía!» «No quiero que llamen a la policía», dijo mi abuelo, «solo váyanse a casa». Y debido a su insistencia, los diáconos finalmente se fueron. Y entonces mi abuelo se arrodilló junto al altar, recordándole a Dios que si lo había llamado a predicar tenía que cuidarlo, esa era su responsabilidad. De manera que agarrando su Biblia y poniéndosela junto al corazón, salió caminando y pasó en medio de aquellos dos borrachos. Cada uno tenía un cuchillo de carnicero en la mano y decía mi abuelo que hasta pudo oler su aliento. Sin embargo, los dos se quedaron inmóviles. ¿Y qué me decía aquello a mí? Que Dios asume la responsabilidad de protegernos cuando andamos en obediencia a su voluntad. Ahora bien, todo lo que he dicho podría resumirse en dos palabras. ¿Puede decirme cuáles son? Confiar y obedecer. Así de sencillo. Confiar en Él y obedecerle. Si realmente confío en Él, le obedeceré. Mi obediencia a Él es una manifestación de mi fe por Él. Por eso cuando alguien me pregunta qué clase de influencia tuvo mi abuelo en mí, yo le digo, antes que nada, que este es el punto fundamental. Nada más obedezca a Dios y deje todas las consecuencias en sus manos. Eso es lo esencial en cada decisión que tomamos. Todo lo que tenemos que hacer es obedecerle y luego dejar las consecuencias en sus manos. En segundo lugar, Él nos mostrará cuál es su voluntad para nuestra vida. Además, nos proveerá de lo que necesitemos y también nos protegerá. Piensa en eso. Si el punto crucial es la obediencia, y Él me mostrará su voluntad, me proveerá de lo necesario y me protegerá, ¿qué más necesito? Estos cuatro principios resumen por completo todo lo que mi abuelo me dijo en aquella semana, pero con eso bastó. Porque cuando Dios dice que suplirá todo lo que nos falta conforme a sus riquezas en gloria, ya sean necesidades en el ministerio, necesidades físicas o necesidades materiales, todo eso lo suplirá. Pero la clave en cada uno de estos principios es confiar y obedecer. Pues bien, Yo tuve que pasar 4 años en la universidad, 3 años en el seminario y luego 5 más ahí mismo para poder obtener un doctorado. Pero ¿sabe una cosa? Todo eso y todos esos años juntos no se comparan con lo que mi abuelo me dijo durante 6 días en 4 relatos sencillos. De manera que yo le diría a usted como padre que si envía a sus hijos a la universidad y todo lo que tienen es la educación de la secundaria, porque no ha compartido con ellos lo que Dios ha hecho en su ser ni cuán real ha sido en su vida, ni los ha instruido en las cosas que van más allá de tan solo un versículo de vez en cuando, entonces los está enviando a una guarida de leones. Mire, pensando en mi generación, cuando solo tenía a mi madre y no tenía un padre, en esa generación la gente no hablaba acerca de cosas personales. Y entonces mi abuelo me abrió su corazón, y esa fue la única persona en mi vida que alguna vez me abría su corazón para contarme algo sobre su vida personal. Así que la gente en aquellos días sencillamente no compartía muchas de sus cosas personales, pero hoy la gente es más franca y transparente. Y usted dirá, ¿quién querría saber lo que Dios ha hecho en mi vida? Pues usted se sorprendería. Si mi abuelo me hubiera hecho solo una afirmación y yo hubiera vuelto a su casa, aún así habría causado una gran impresión en mi vida. Mire, cuando me dijo, Charles, obedece a Dios, y si Dios te dice que atravieses una pared de ladrillos con la cabeza, dirígete a la pared y cuando llegues a ella, Dios abrirá un boquete para que metas tu cabeza. Fue como si Dios hubiera escrito eso en la tabla de mi alma para siempre. Y jamás podría olvidarlo. Y usted jamás sabrá lo que una afirmación de su parte puede hacer en la vida de alguien más, ni cuán indeleblemente la grabará Dios en su espíritu, la escribirá en la tabla de su corazón y la pondrá en su mente. Toda la forma de pensar de esa persona se verá influenciada por eso. Mi abuelo murió mientras yo era pastor de una iglesia muy pequeña, por lo que no se dio cuenta de nada de lo que ocurrió en mi vida. Sin embargo, usted y yo hemos de transmitir estos principios de generación en generación. Esa es la razón por la que es muy egoísta de nuestra parte vivir nuestras vidas en esta sociedad materialista y mundana solo pensando en qué puedo obtener para mí, qué puedo hacer para mí, cuánto más puedo ganar, qué puedo hacer aquí y qué puedo llegar a hacer, cuando lo importante es qué puede hacer Dios por medio de nosotros. Porque al otro lado de esta vida lo único que importará es lo que usted y yo dimos de nosotros mismos y lo que Dios puso en nuestras manos. Y lo más valioso que usted tiene para dar en este momento no le costará ni un centavo, lo cual es su testimonio acerca de lo que Dios ha hecho y está haciendo en su vida. Por lo tanto, quisiera instarlo a que haga lo siguiente. Cuando llegue a su casa hoy, ¿por qué no toma una hoja de papel y dice, Señor, ¿qué he hecho en mi vida? Comience entonces a anotar unas cuantas cosas que sabe que Dios específicamente ha hecho en su vida, como responder a una oración, proveerle alguna cosa o guiarlo en cierta situación. No se me ocurre ninguna cosa, dice usted. Una vez que ponga a trabajar su mente, se sorprenderá de todo lo que puede surgir, y a medida que repase en su propio pensamiento las cosas que Dios ha hecho, se sentirá emocionado ante la idea de contárselas a alguien. Y se sentirá emocionado porque pensará lo siguiente: mi Dios ha sido realmente bueno conmigo. ¿Cuántas cosas ha hecho? ¿Cómo pude olvidar todo eso? Porque estamos tan ocupados que es fácil olvidar lo que Dios ha hecho. Por eso quisiera animarlo a examinar lo que Dios ha hecho en su vida, y la próxima vez que alguien comience a hablar acerca del Señor, entonces podrá decir, pues permítame contarle cómo ha trabajado Dios en mi vida. Terminemos en oración. Padre, te amamos y te alabamos por tu maravillosa bondad, por tu afectuosa misericordia y por tu gran paciencia para con nosotros. ¿Cuántas verdades deseas enseñarnos en cuanto a ti? ¿Cuán bueno eres de tantas maneras? ¿Y cuán estrecha y personal quieres que sea nuestra relación contigo? Sabemos que estás a la espera de que sintamos hambre y sed de ti, y de que empecemos a anhelar, a buscar y a desear una relación contigo en la que puedas compartir tu propio ser con nosotros. Por lo tanto, oro, para que puedas crear en nuestros corazones ese deseo insaciable, cautivante y atrayente de conocerte, pero no solo en nuestras mentes, ni solo en nuestras emociones, sino en la realidad de cada día, mientras buscamos la evidencia de tu presencia y observamos cómo manifiestas en nuestra vida tu fuerza y tu poder. Y te pido que podamos transmitir eso a la generación venidera. En el nombre de Jesús oramos. Amén.
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0: Escuche estas palabras de ánimo. Amados hermanos de Ministerios en Contacto, quiero darles las gracias a Jesús primero y luego a ustedes por su revista. Estoy muy agradecida, pues me ha traído mucha bendición para mi vida. Le doy gracias a Dios que me ha permitido llegar a la edad de 72 años, en los cuales Dios me ha bendecido con salud. Que Dios Todopoderoso les cuide siempre. Desde Jamaica, Nueva York, nos llegan estas palabras. Con amor en Cristo Jesús les deseo mucha salud y paz. Lo mismo para el Dr. Stanley, con mi eterna gratitud por ese alimento espiritual que con toda dedicación nos ofrece como orientación para continuar por el camino del Señor. A todo el equipo que elabora junto a él, gracias del alma por tanta claridad en sus mensajes. Una oyente desde Kissimmee, Florida, nos escribe: «Muchas gracias por la revista En Contacto. Es de mucha ayuda espiritual. Continúen adelante con su ministerio. Dios les prospere siempre». Le damos gracias a Dios que ha usado a Ministerios en Contacto para llevar su palabra de una forma clara y sencilla a cada persona que escucha el programa. Gracias a todos los oyentes que nos escriben, y les animamos a que lo continúen haciendo y compartan con nosotros lo que Dios está realizando en sus vidas.
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0: ¿Cuál es el propósito de Satanás al atacarnos? En primer lugar, su propósito es apartarnos de Dios, además frustrar el plan de Dios en nuestra vida, asimismo quitarle a Dios su gloria y honor, y por último, Satanás busca destruir nuestra vida. Él es un enemigo real.
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0: ¿Recuerda cuándo fue la última vez que se halló frente a una tentación fuerte y fascinante, algo que realmente deseaba hacer, o quizás algo que sabía que no podía hacer y que sin embargo seguía ahí? ¿Qué hizo entonces? ¿Nada más se alejó diciendo que no a la tentación? ¿O se puso a discutir consigo mismo, tratando de decidir si debía o no debía hacerlo, y comenzó a buscar excusas aquí y allá hasta que finalmente llegó a esta conclusión? Esta tentación es demasiado fuerte, por lo tanto, me doy por vencido y me entrego a ella. ¿Es eso lo que hizo? Pues bien, ¿se da cuenta de lo que sucedió en ese momento en su vida? Mire, si usted y yo no nos damos cuenta de lo que ocurre realmente cuando nos enfrentamos a estas situaciones o circunstancias, se repetirán una y otra vez y seguiremos respondiendo de la misma manera, que es el camino a la derrota. Y eso no es lo que usted quiere en su vida, ni tampoco lo que Dios quiere, ni es necesario. Pero si no entiende lo que sucede, entonces se verá obligado a hacer lo mismo una y otra vez, porque no se dará cuenta de que hay algo detrás de todo eso. Y bien, de lo que me gustaría hablar en este mensaje es de los ataques de Satanás contra nosotros, los cuales realiza de muchas maneras. Y lo que quisiera hacer es analizar su estrategia mediante las Sagradas Escrituras, es decir, qué es lo que se propone, cómo lo hace, qué es lo que me lleva a fracasar, a caer y a rendirme una y otra vez, y por qué no puedo huir. Mire, yo creo que si usted entiende su estrategia y cómo trabaja en su vida, tanto individual como personalmente, usted podrá obtener una victoria más contundente. Así que vayamos a Efesios 6 y leamos los versículos 10 al 12. Dice así: Por lo demás, hermanos míos, fortaleceos en el Señor y en el poder de su fuerza. Vestíos de toda la armadura de Dios para que podáis estar firmes contra las acechanzas del diablo. Porque no tenemos lucha contra sangre y carne, sino contra principados, contra potestades, contra los gobernadores de las tinieblas de este siglo, contra huestes espirituales de maldad en las regiones celestes. Ahora bien, hay una frase aquí que quisiera que note. Cuando dice estar firmes contra las acechanzas del diablo, ¿a qué se refiere? Se refiere a sus tácticas y a su estrategia, es decir, a sus métodos para derrotarnos, ya que las cosas que nos pasan no ocurren por casualidad, sino que hay una estrategia, un plan, una manipulación, ciertos procedimientos detrás de lo que nos sucede. Cuando empezamos a entender eso, entonces empezaremos a entender cómo debemos responder de la forma adecuada y cómo tener la fuerza y la voluntad para hacerlo. Así que empecemos definiendo qué es un ataque satánico. Un ataque satánico es sencillamente una agresión deliberada e intencionada por parte de Satanás contra un individuo con el fin de causarle daño en su espíritu, en su alma o en su cuerpo, o en los tres. ¿Y cuál es el objetivo de Satanás al hacer esto en su vida y la mía? Pues tiene cuatro objetivos. El primero es apartarnos de Dios. Ese es siempre uno de sus objetivos. Su segundo objetivo es este: frustrar el propósito de Dios en nuestra vida, así como su voluntad y su plan para nosotros. Y lo que hace entonces es apartarnos del camino y de la voluntad de Dios. Su tercer objetivo sencillamente es privar a Dios de su legítima gloria y su legítimo honor como consecuencia de que vivimos una vida de obediencia. Y su cuarto objetivo no es otra cosa que destruirnos. Así que usted y yo tenemos un enemigo, y ese enemigo es real. Y alguien dirá: mire, yo no creo en el diablo. Pues a Satanás le encanta escuchar eso. Porque si usted no cree en él, nunca entenderá lo que sucede, por qué sucede o cómo superar ese problema particular o triunfar en esta área de su vida. De modo que al pensar en la estrategia de Satanás, quisiera que lo vea de esta forma, es decir, que está muy claro en las Sagradas Escrituras que todo lo que Satanás hace funciona. Y usted dirá: ¿cómo trabajaba Satanás en el Antiguo Testamento? Pues vayamos a los primeros tres capítulos de la Biblia, los de la creación, y veamos cómo creó Dios al hombre, quien de repente se enfrenta a Satanás, y entonces podemos ver exactamente cuál fue su estrategia y cuáles fueron sus tácticas y cuán sutil, engañoso y mentiroso fue. No obstante, eso le funcionó. Y si repasamos el Antiguo Testamento, ¿qué es lo que vemos? Vemos a Satanás utilizando las mismas tácticas y medidas de siempre una y otra vez. Y al llegar al Nuevo Testamento, ¿qué descubrimos? Que hace las mismas cosas y usa las mismas tácticas y la misma clase de engaños. ¿Por qué no ha cambiado? ¿Por qué debería cambiar? Ha estado trabajando durante cientos y miles de años y la verdad es que, si somos sinceros, todo le funciona con respecto a nosotros a menos que sepamos cómo hacerle frente. Y bien, ¿cuáles son sus tácticas? ¿Cuáles son sus medidas? ¿Cómo hace funcionar todo eso de tal manera que nos vemos tan entregados a algo como si fuera al Señor Jesucristo? Y de vez en cuando, ¿de qué nos damos cuenta? De que Satanás se escabulle y pasa inadvertido, y al momento siguiente ya nos hemos entregado a algo que es ajeno a nuestra vida. Y ahora consideremos el caso, por ejemplo, de Adán y Eva, quienes se hallan en el huerto, en un ambiente perfecto, son sin pecado y todo en derredor es perfecto, ¿y qué sucede? Se rinden. Dios les había dicho: no coman de ese fruto. Pero ambos lo hicieron. Y usted dirá: pues la cultura actual es totalmente distinta. Eso sucedió hace miles de años. ¿Utiliza las mismas tácticas hoy en día? Por supuesto que sí. Y si escudriña las Sagradas Escrituras para ver lo que dicen y considera su propia vida, recordará cómo ha sido derrotado a veces, cuál fue la estrategia del diablo y cómo ocurrió todo eso. Y si quiere tener la victoria sobre el pecado en su vida, y también ser capaz de vencer esas cosas que lo han agobiado durante más y más años, sírvase escuchar con mucho cuidado y tomar algunos apuntes. Pero si no toma ningún apunte, le garantizo que el diablo lo quitará de su mente, porque es un maestro en eso. Siempre que Dios traiga algo importante a su mente y a su corazón, si no lo anota ni es cuidadoso, le garantizo que lo perderá para siempre, porque Satanás es un ladrón de la verdad, ya que trabaja en la mente, que es donde actúa principalmente. Y bien, pensando en su estrategia, Pablo nos hace una advertencia contundente. Quisiera que vayamos un momento a 2 Corintios 11, y que escuchemos lo que les dice a los corintios, pero primero déjeme decirle esto. Si usted es padre o madre de familia, o tal vez una madre soltera, me gustaría animarlo a que tome nota de lo que estamos hablando ahora porque sus hijos lo necesitan. En la escuela no lo obtendrán, y si la mayoría de las veces no asisten a la escuela dominical, ¿quién los va a instruir? ¿Quién les enseñará a hacerle frente a su principal enemigo, que es Satanás? ¿Y cuál es su objetivo? Su objetivo es apartar a nuestros hijos de Dios, desbaratar el propósito divino para su vida desde muy temprano, privar a Dios de su gloria y honor como consecuencia de nuestra obediencia y finalmente destruirnos. Y vemos que eso sucede en todo lugar. Y si usted no instruye a sus hijos, no los guía ni les enseña lo que realmente sucede y cómo deben sentirse y cómo responder en la tentación, ¿quién lo hará? Seamos sinceros. Por eso es tan importante que usted enseñe e instruya a sus hijos con la verdad. Ahora bien, consideremos lo que Pablo dice aquí al tratar de alentar a los corintios en 2 Corintios 11, versículo 3. Pero temo que como la serpiente con su astucia, es decir, engaño, sutileza, seducción, engañó a Eva, vuestros sentidos sean de alguna manera extraviados de la sincera fidelidad a Cristo. Veamos el significado de estas palabras, astucia, engaño y seducción. Usted es engañado cuando alguien lo lleva a creer o hace que crea que algo es verdad cuando no lo es. Y la astucia es la forma sagaz y manipuladora en que Él viene a nosotros para extraviarnos y alejarnos de lo correcto. Por eso Pablo les dice a los corintios, temo que si no tienen cuidado y si no conocen la verdad y la ponen en práctica, así como la serpiente engañó a Eva con su astucia, también sus mentes serán extraviadas de la sincera fidelidad a Dios. O sea, Pablo les advertía eso porque sabía exactamente a lo que se enfrentaban. Y yo creo que a todos nosotros se nos debe advertir lo mismo. Porque ¿dónde empieza Satanás su trabajo? Pues Satanás siempre viene a nosotros por medio de la tentación en nuestra mente, no en nuestros ojos, ni en nuestras manos, ni en nuestros pies, ni en nuestros labios. Estos pueden ser instrumentos, pero ¿dónde comienza todo? Comienza en nuestra mente, en lo que pensamos. Y como resultado de nuestra forma de pensar, nuestras acciones con nuestros pies, nuestras manos o nuestros ojos vendrán a continuación. Todo empieza en nuestra mente, porque es con nuestra mente que recordamos, reconocemos y entendemos. Además, nuestras decisiones se basan en lo que pensamos. Por lo tanto, Satanás sabe que su campo de acción y de batalla en su vida y la mía está en nuestra mente. Ahí es donde trabaja. Y aunque consideremos otras partes de nuestro cuerpo y digamos que son importantes y esto y lo otro, lo importante es lo que uno piensa. Y si usted piensa que no existe el diablo, ¿cree que Pablo habría dicho como la serpiente engañó a Eva? Eso me dice con certeza que Pablo creía en ese pasaje de las Sagradas Escrituras tal como lo tenemos hoy en Génesis capítulo 3. Si no hubiera creído que hay un diablo, entonces no podríamos creerle a Pablo. De manera que Pablo les dice, tengan cuidado, porque esto es lo que temo que, así como trabajó con Eva y la derrotó, trabaje de la misma forma con ustedes con su astucia, su engaño y su seducción. Y ahora quisiera que vayamos un momento a 2 Corintios 10 y que veamos cómo Pablo saca a colación de nuevo este asunto de la guerra y del engaño y de lo que tenemos que afrontar cuando estamos frente a la tentación una y otra vez. Dice así en el versículo 4, porque las armas de nuestra milicia, lo cual dice que estamos en guerra y que tenemos armas, no son carnales, es decir, no son nuestras, sino poderosas en Dios. O sea, nuestras armas contra Satanás es el poder sobrenatural de Dios que actúa en nuestro ser para la destrucción de fortalezas. Y bien, ¿qué quiere decir esto? Que si Satanás puede tentarlo y derrotarlo en un área específica, va a regresar a esa área una y otra vez, lo cual dice que para poder establecer una fortaleza en su vida, primero tendrá un punto de apoyo, luego se afianzará más y después tendrá la fortaleza, y lo que hará es que cuando quiera tentarlo, volverá al mismo lugar. Esa es la razón por la que a veces nos hallamos en un área de nuestra vida de debilidad. Y pensamos, ¿por qué viene Satanás a mí en este punto? ¿Y por qué es que fallo en esta misma situación cada vez? ¿Por qué? Porque Satanás ha encontrado un punto en el cual apoyarse, luego uno donde afianzarse, y ahora tiene una fortaleza. Y entonces dicen los versículos 4 y 5, De 2 Corintios 10, las armas de nuestra milicia no son carnales sino poderosas en Dios para la destrucción de fortalezas, derribando argumentos y toda altivez que se levanta contra el conocimiento de Dios y llevando cautivo todo pensamiento a la obediencia a Cristo. Lo que dice aquí es que usted y yo somos responsables del control de nuestro pensamiento.

0: gente que no es creyente y que no profesa ninguna fe en Cristo, en la Biblia, ni en nada, y decimos, ¿por qué actúan de esa forma? Pues aquí mismo tenemos la respuesta. Veamos lo que dicen los versículos 3 y 4 de este capítulo 4 de 2 de Corintios. Si nuestro evangelio está aún encubierto, entre los que se pierden está encubierto, es decir, quienes están perdidos y no lo entienden, en los cuales el Dios de este siglo, que es Satanás, cegó el entendimiento o las mentes de los incrédulos para que no les resplandezca la luz del evangelio de la gloria de Cristo, el cual es la imagen de Dios. ¿Sabe cómo hace Satanás para mantener al incrédulo en su incredulidad? ¿Sabe cómo lleva a la gente a hacer cosas que para nosotros son del todo ridículas y nos hacen pensar cómo a alguien en su sano juicio se le puede ocurrir arruinar su vida de esa forma? Yo se lo diré, porque ha cegado su entendimiento. Y si Satanás puede cegar su entendimiento para que no vea la verdad, los tendrá cautivos. Y esa es la razón por la que la gente puede ser tan obstinada contra el cristianismo, contra los creyentes, contra la iglesia y contra la Biblia. ¿Por qué? Porque Satanás los tiene cegados y no pueden ver la verdad de la palabra de Dios, que es la luz del evangelio que brilla en el corazón de una persona y que le revela quién es Dios, su necesidad de Cristo y de qué se trata. La cruz. Mientras el diablo pueda impedir que usted vea esas cosas, mientras pueda convencerlo de que no existe tal cosa como Satanás o el diablo, mientras pueda convencerlo de que todo estará bien, que hay un Dios amoroso en el cielo, que todos llegaremos allá de una forma u otra, que todas las religiones son iguales, esa será su forma de operar. ¿Por qué? Porque todo eso suena bien, pero todo es falso. Así que al considerar su forma de operar, es muy interesante ver que no es algo que ocurre así como así. Se trata de algo muy bien planeado y todo empieza en la mente. Por eso dice aquí que hay que llevar cautivo todo pensamiento a la obediencia a Cristo. Es decir, nosotros debemos controlar nuestra forma de pensar. Ahora bien, si usted no es creyente, tiene que hacerlo según sus propias fuerzas. Y la mayoría de las veces no podrá. Usted puede controlar algunos pensamientos, pero cuando venga una tentación fuerte, su tendencia será justificar su comportamiento hasta el punto en que puede decir que eso está bien, que todo mundo lo hace, que es una nueva cultura, que estamos en otros días y que la Biblia es anticuada. Puede decir toda clase de cosas, todo lo cual es un indicio de la ceguera que hay en su mente y en su corazón para con la verdad. Pero esa es la forma en que Satanás opera y por eso debemos guardar nuestro pensamiento. Ahora bien, usted dirá, ¿cómo puedo hacer eso? ¿Cómo puedo sobrevivir a esas cosas? ¿Cómo puedo salir victorioso de todo eso? Si nunca ha creído en Jesucristo como su Salvador, amable oyente, tendrá que hacer las cosas solo y vivir su vida sin contar con su ayuda, su fuerza, su dirección y su conocimiento. Pero Dios puede cambiar su vida y darle la victoria para andar como nunca lo ha hecho antes, con una sensación de confianza y seguridad que sin importar lo que el diablo le arroje, podrá sobrevivir y también darle honor a Dios. Y entonces el diablo no podrá destruir su paz, su gozo, su contentamiento, ni la seguridad maravillosa que Dios le ha dado como uno de sus hijos. De modo que yo quisiera animarlo a que le pida a Dios que le perdone sus pecados. Nada más dígale, Señor, lo he estropeado todo tratando de hacer las cosas por mi cuenta, y sigo fallando, sigo pecando, aunque ya estoy harto de hacer lo mismo de siempre, lo cual yo sé que no es correcto. Y entonces Dios lo escuchará, le responderá, le perdonará su pecado, limpiará su corazón, y vendrá su vida en la presencia y el poder del Espíritu Santo, quien le permitirá entender la verdad y andar en santidad delante de Él. Esa es su meta para su vida, si le permite hacerlo.
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2: ¿Cómo describiría el sabor de su sal? ¿Cómo describiría el brillo de su luz? ¿Hay cosas en su vida que están haciendo a su sal impura? ¿Sus actos hacen que su luz se oscurezca? Entonces tiene que cambiar, tiene que limpiar su vida. Pídale a Dios que le dé el poder, que le ayude a limpiar su vida. Dígale que desea que la mecha de su lámpara se queme completa con tal que alumbre mucho. Dígale que quiere que la sal de su vida sea poderosa. No trate de contar ni medir su alcance, pues será absolutamente imposible. Solo podremos hacerlo cuando estemos delante del trono de Dios en el juicio de Cristo, dando cuenta de los actos de nuestra vida. Y estaremos sorprendidos por las oportunidades que perdimos, y más aún, al ver las pocas oportunidades que aprovechamos. Allí verá la oportunidad más impresionante que Dios le dio de hablarle a su jefe, de dar testimonio a ese amigo tan dolido, de haber podido contarles de quién es Jesucristo. Somos sal y luz. La pregunta es, ¿estamos dispuestos a ser lo más salado que podamos y lo más brillante que podamos, para que nuestra influencia vaya más allá de todos nuestros sueños e imaginación? Mi deseo es que así sea.
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2: ¿Recuerda cuándo fue la última vez que se halló frente a una tentación fuerte y fascinante, algo que realmente deseaba hacer, o quizás algo que sabía que no podía hacer y que sin embargo seguía ahí? ¿Qué hizo entonces? ¿Nada más se alejó diciendo que no a la tentación? ¿O se puso a discutir consigo mismo, tratando de decidir si debía o no debía hacerlo y comenzó a buscar excusas aquí y allá hasta que finalmente llegó a esta conclusión? Esta tentación es demasiado fuerte, por lo tanto, me doy por vencido y me entrego a ella. ¿Es eso lo que hizo? Y bien, de lo que me gustaría hablar en este mensaje es de los ataques de Satanás contra nosotros, los cuales realiza de muchas maneras. Y lo que quisiera hacer es analizar su estrategia mediante las Sagradas Escrituras, es decir, qué es lo que se propone, cómo lo hace, qué es lo que me lleva a fracasar, a caer y a rendirme una y otra vez, y por qué no puedo huir. Mire, yo creo que si usted entiende su estrategia y cómo trabaja en su vida, tanto individual como personalmente, usted podrá obtener una victoria más contundente. Así que vayamos a Efesios 6 y leamos los versículos 10 al 12. Dice así: Por lo demás, hermanos míos, fortaleceos en el Señor y en el poder de su fuerza. Vestíos de toda la armadura de Dios para que podáis estar firmes contra las acechanzas del diablo. Porque no tenemos lucha contra sangre y carne, sino contra principados, contra potestades, contra los gobernadores de las tinieblas de este siglo, contra huestes espirituales de maldad en las regiones celestes. Y bien, ¿cuál es su estrategia? Pues lo primero es algo muy sencillo, pero muy importante. Y se trata de que él dirige nuestra atención hacia una necesidad o un deseo específicos. Veamos un par de ejemplos aquí, y el primero de ellos es el caso de Eva. Recuerda lo que le dijo a ella. Le dijo, Eva, ese árbol que está en medio del huerto podrán ser como Dios en realidad. Serán iguales a Dios, es decir, podrán saber lo que Él sabe y también la diferencia entre el bien y el mal. Ahora bien, Eva tenía tres deseos naturales dados por Dios. El deseo de la belleza, y aquel debió haber sido uno de los árboles más hermosos. El deseo del conocimiento, de ser como Dios, y por supuesto, el apetito natural. Cualquiera que haya sido este fruto satisfaría su apetito natural. Y todos nosotros tenemos eso mismo, un deseo de la belleza, o sea, nos encantan las cosas que nos satisfacen físicamente, o todo lo que podamos comer, y luego todos tenemos un deseo del conocimiento, y ese deseo del conocimiento puede meternos en graves problemas. Y ahora fíjese en lo que el diablo hace. Lo que éste hace es inducirnos a querer algo que él mismo nos da y que desea que tengamos. Y por supuesto que una vez que lo tenemos, desearíamos no haberlo tenido jamás. Satanás lo guiará y lo tentará con algo que usted necesita o que a veces cree que necesita. Lo que busca es hacer que tenga lo que quiere con el fin de darle lo que él quiere que tenga. Y recordemos sus objetivos: alejarlo de Dios, frustrar el propósito divino, negarle a Dios su gloria y finalmente destruirlo. Así es como actúa. Y veamos lo que hace. Hará que usted centre su atención en algo que no tiene. ¿Y sabe lo que hace eso? El diablo sabe que si puede hacer que centre su atención en algo que no tiene, entonces no pensará en todo lo que sí tiene. Piense en eso un momento. ¿Con cuánta frecuencia nos tienta Satanás así, llevándonos a un punto en el que excluye todo lo demás que nos rodea, mientras señala un deseo o una necesidad particular que tenemos? ¿Y qué sucede? Que nos vemos tan absortos en esa necesidad y tan deseosos de eso, que olvidamos todas las cosas maravillosas de las que Dios nos ha provisto y ha puesto a nuestro alrededor. Pero sabe una cosa, esa es su estrategia, restringir su pensamiento y señalar su necesidad y su deseo en este momento. Y quisiera que note también esto, que su interés primordial está siempre en el ahora. Satanás no siempre está en el futuro, sino en el ahora. ¿Sabe por qué? Porque no quiere que usted piense en las consecuencias futuras. Piensa nada más en lo que quieres ahora. ¿Qué necesitas ahora? ¿Qué deseas ahora? Olvídate del mañana, del mes siguiente, del año siguiente. Olvídate de las consecuencias. Esto último lo oculta bien. Nunca lo saca a relucir. Jamás le dice a un alcohólico que se sube al auto, ¿sabes? Podrías tener un accidente y matar a alguien inocente. Eso no le dice, sino, toma hasta que estés repleto. Y usted podría mencionar cualquier pecado y en ningún lugar de la Biblia dice que Satanás le advierte a la gente acerca de las consecuencias futuras de las acciones y pensamientos de hoy. Así es como actúa, porque lo que quiere es que nos dirijamos a una sola necesidad o a un solo deseo que tengamos, y lo que ocurre entonces es que nos olvidamos del resto. Veamos ahora una segunda estrategia que quisiera que anote, y se trata de que Satanás elige su tiempo. Hay momentos en los que usted y yo somos más vulnerables a los ataques satánicos y hay otros momentos en los que no funcionan. Sin embargo, Satanás sabe cuándo usted y yo somos más vulnerables al pecado. Y también sabe en cuáles momentos es más probable que digamos que sí. Y asimismo, cuándo empezaremos a justificar y legitimar lo que estamos a punto de hacer. Y conoce esos momentos en los que estamos firmes y fuertes, y cuando es mejor no atacarnos, ya que no es el momento correcto. No es extraño cómo lo hace. Por lo tanto, el momento oportuno es muy importante para él y también muy importante para nosotros. Es necesario que consideremos nuestras vidas y digamos, ¿qué debo evitar? ¿En cuál ambiente soy más susceptible a las derrotas de Satanás? Y sea lo que sea, tiene que corregirlo. Mire, nadie más puede corregirlo sino usted, pero necesita examinarlo y puede ser que escuche este mensaje y diga, bueno, lo pensaré. Pues le aseguro que será derrotado y será azotado porque está tratando con un maestro y un técnico cuando se trata de derrotar al pueblo de Dios, al no creyente, y tiene miles de años de experiencia. Y nadie es inmune a los ataques satánicos, nadie. Y si ignora el hecho de que el momento indicado es muy importante, será derrotado. Hay un tercer aspecto en su estrategia, que es producir dudas en nuestra mente. Esa es una de sus herramientas principales. Pues bien, lo primero que Satanás quiere que usted ponga en duda es la palabra de Dios. Por eso la teología liberal ataca la palabra diciendo que los primeros 11 capítulos de Génesis son simbólicos, que el libro de Apocalipsis no es real y que no se puede poner en práctica todo eso en pleno siglo XXI. ¿Es eso cierto? ¿Por qué cree que Dios nos dio este libro? Nos lo dio y lo ha protegido porque es nuestro manual de instrucciones para la vida. En realidad, los primeros 11 capítulos de Génesis están llenos de verdades maravillosas y es natural que Satanás quiera que las pongamos en duda. ¿Y sabe por qué Satanás aborrece el libro de Apocalipsis? Porque nos dice gráficamente dónde pasará la eternidad, en el infierno. Por eso lo odia. ¿Y qué hace entonces? Dice, no crean en todas esas tonterías. Otra cosa que Satanás desea es que la gente dude de su salvación. Veamos lo que dice. ¿Quieres decirme que eres creyente? ¿Crees que alguien que es salvo hace algo así? ¿Sabes una cosa? A lo mejor no eres salvo, porque la gente salva no hace esa clase de cosas. Pues permítame informarle que la gente salva hace toda clase de cosas que son una total desobediencia. Dios no dijo que seríamos perfectos y por eso nos ha provisto del perdón. Pero el perdón no significa que finalmente he llegado al lugar donde malinterpreto la palabra de Dios hasta el punto en que justifico mi desobediencia. Nosotros reconocemos nuestra maldad y por eso Dios dice que si confesamos nuestros pecados, Él es fiel y justo para perdonar nuestros pecados y limpiarnos de toda maldad. Dios nos ha provisto de su gracia para nuestra desobediencia. Pero escuche, mi desobediencia continua en cualquier área particular traerá la disciplina de Dios y usted no quiere eso en su vida. Veamos otra área de su vida en la que Satanás puede hacerlo dudar y luego decir, yo no soy útil para nadie. ¿Quién soy yo en este mundo? ¿De qué vale mi vida? No cuento para nada. Y Satanás le dirá, ¿por qué crees que eres importante? ¿Por qué piensas que alguien querría amarte? ¿Quién crees que eres tratando de servir a Dios? Debe recordar que el ambiente en que escucha eso es durante un ataque satánico sobre usted como persona y sobre su presente, su futuro y los planes de Dios para su vida. El diablo hace todo lo que puede. ¿Para qué? Para alejarlo de Dios, frustrar el propósito divino en su vida, privar a Dios de su gloria y finalmente destruirlo a usted. Esa es parte de su estrategia. Y si no está al tanto de eso y llega al final de esos sentimientos, pensará: bueno, Señor, ¿qué rayos sucede en mi vida? Pues bien, veamos un cuarto punto aquí y una de las tácticas de Satanás dentro de su estrategia, la cual consiste en ponerlo a discutir. ¿Qué ocurrió con Eva? ¿Con qué Dios les dijo que no pueden comer de ese fruto? Sembrando duda. ¿Y qué le dijo a Jesús? Si eres hijo de Dios, tratando de sembrar duda. Lo que ocurre entonces es que tratará de entablar una conversación distorsionando la verdad. Y lo último que necesita usted es ponerse a discutir con el diablo porque no podrá ganar. La única persona que puede ganar esa batalla es el Señor Jesucristo. Así que no discuta con el diablo. Le aseguro que no podrá ganarle en una discusión. Y usted dirá: si no discuto con él, ¿qué debo hacer entonces? Muy sencillo, dígale: escrito está, esta es la palabra de Dios. Si dice otra cosa en su conversación con el diablo, saldrá perdiendo. Es un maestro del debate. ¿Cómo es posible que alguien espere ganar después de que Jesús dijo esto acerca de Satanás? Juan capítulo 8, versículo 44, dice así: vosotros sois de vuestro padre el diablo y los deseos de vuestro padre queréis hacer. Hablaba con los fariseos y les dice: ustedes son como él. Él ha sido homicida desde el principio y no ha permanecido en la verdad porque no hay verdad en él. Cuando habla mentira, de suyo habla porque es mentiroso y padre de mentira. Permítame hacerle una pregunta. ¿Cómo cree que podrá ganarle una discusión a alguien que es padre de mentira, maestro del engaño, astuto y sagaz, y que ha sido exitoso a lo largo de los siglos? ¿Cómo cree que le ganará un debate a alguien así? No podrá. Así que, cuando sea tentado, lo que debe hacer es decir esto: ¿qué dice Dios al respecto? Y usted dirá: mire, hay algunas situaciones de las que Dios no ha hablado. Nómbreme una, solo una. Puede ser que no haya un versículo de las Sagradas Escrituras que diga: no harás esto, para cada situación. Pero el principio está ahí. Dios no nos ha dado un libro incompleto. Usted no puede enfrentarse a una sola situación en la cual Dios no le dé sabiduría para conocer y hacer lo correcto. Así que una de las tácticas del diablo es conducirlo a una discusión o un debate, y si puede, lo destruirá. Otra de sus tácticas es el engaño, del cual ya hemos hablado mucho. Sin embargo, el engaño es su estilo y se trata esencialmente de esto: llevarnos a creer que algo es verdad cuando es una mentira. Vea lo que le dijo a Eva: no moriréis, realmente no será así. Y esa es la razón por la que la gente arruina su vida, cree las mentiras de Satanás, el padre de mentira, el homicida. Y hablando de él, veamos lo que dice en Apocalipsis acerca de su influencia, su poder y su engaño en todo el mundo. Capítulo 12, versículo 9. Y fue lanzado fuera el gran dragón, la serpiente antigua, que se llama Diablo y Satanás, el cual engaña al mundo entero. Esa es una de sus tácticas, engañarnos. Y usted dirá: ¿cómo puedo evitar que me engañe? Pues lo único que puede evitar que nos engañe es conocer la verdad, la palabra de Dios. ¿Y cómo podemos conocer la verdad? Dedicando tiempo a su palabra, meditando en ella, escuchando mensajes y aplicando a nuestro corazón los principios que se basan en dicha palabra. Si no conocemos la verdad, seremos engañados. De esa forma, él gana. Ahora bien, esta es una de las partes más sutiles de su engaño. Fíjese en lo que dice: no te preocupes por todo eso. ¿Qué es lo que realmente quieres? ¿Qué es lo que deseas? ¿No es esta una necesidad en tu vida? Una de las tácticas más ingeniosas de su engaño es decir: no pienses en el futuro. Por eso dirige su mente al hoy, a la necesidad actual, al deseo actual. Si usted y yo pudiéramos ver los caminos de nuestra vida como Dios los ve hasta llegar al final, nunca decidiríamos andar por la senda del engaño y del pecado, la cual termina en la destrucción de todos los distintos aspectos de nuestra vida. Y bien, otra de sus tácticas consiste en crear división. ¿Cuál fue su propósito en Edén? Alejar a Adán y Eva del Padre y dividirlos, separarlos de Dios, en lo cual tuvo éxito. ¿Y qué pasó en la primera familia entre Caín y Abel? También los dividió. Y esa división de la gente ha estado ocurriendo a lo largo de los siglos. Mire, a toda esa gente que vive divorciada o separada, ¿qué sucedió? Satanás dividió sus matrimonios, se metió en la vida de alguien o en ambas vidas y los dividió. Por eso hay tanta gente que vive con dolor y sufrimiento. Divide matrimonios y divide la relación entre padres e hijos, entre hermanos y hermanas y entre empleados y empleadores. Pero una de las peores cosas que hace es dividir iglesias. A Satanás le encanta dividir una iglesia. ¿Sabe por qué? Porque obtiene una victoria total, ya que cientos y a veces miles de personas se ven afectados por eso, y el mundo incrédulo dice, ni siquiera saben vivir. ¿Para qué voy a formar parte de una de esas organizaciones? A Satanás le encanta dividir la iglesia. Por eso es tan importante la unidad del cuerpo de Cristo, y que nos amemos, nos cuidemos, nos entendamos, nos edifiquemos y nos animemos unos a otros. Hay otra táctica que él usa, que es la definitiva. Y se trata de destruir. Satanás destruye su paz, su gozo, su felicidad, su contentamiento, y a fin de cuentas, lo destruye a usted. El objetivo final de Satanás es alejarnos de Dios, destruirnos, robar y privar a Dios de la gloria y el honor que todos necesitamos darle, y destruir el reino divino. Ahora bien, el problema es que sabe que no puede llevarse a ningún hijo de Dios con él al infierno. ¿Y qué hace entonces? Trata de destruir nuestro testimonio y de hacer que seamos inútiles y miserables en nuestra vida cristiana. Lo que intenta hacer es destruir todo lo que sea capaz de glorificar y honrar a Dios, incluso a usted y a mí. Esas son sus tácticas. ¿Y sabe una cosa? Una vez que entienda eso y comience a ser sensible a su ambiente y a lo que ocurre cuando siente estas cosas, entonces podrá vivir con una gran sensación de victoria como nunca antes. Ahora bien, usted dirá, ¿cómo puedo hacer eso? ¿Cómo puedo sobrevivir a esas cosas? ¿Cómo puedo salir victorioso de todo eso? Yo quisiera instarlo a que no se pierda el siguiente mensaje, ya que para el pueblo de Dios hay una forma de vivir en victoria en un mundo malvado, perverso, pecaminoso, sensual y plagado de sexo, que hace todo lo posible para llegar a los corazones y las mentes de niños y adultos por igual a fin de destruirnos delante de Dios. Pero déjeme decirle nada más esto. Si nunca ha creído en Jesucristo como su Salvador, amable oyente, tendrá que hacer las cosas solo y vivir su vida sin contar con su ayuda, su fuerza, su dirección y su conocimiento. Pero Dios puede cambiar su vida y darle la victoria para andar como nunca lo ha hecho antes, con una sensación de confianza y seguridad que, sin importar lo que el diablo le arroje, podrá sobrevivir y también darle honor a Dios. Y entonces el diablo no podrá destruir su paz, su gozo, su contentamiento, ni la seguridad maravillosa que Dios le ha dado como uno de sus hijos. De modo que yo quisiera animarlo a que le pida a Dios que le perdone sus pecados. Nada más dígale, Señor, lo he estropeado todo tratando de hacer las cosas por mi cuenta, y sigo fallando, sigo pecando. Aunque ya estoy harto de hacer lo mismo de siempre, lo cual yo sé que no es correcto. Y entonces Dios lo escuchará, le responderá, le perdonará su pecado, limpiará su corazón y vendrá su vida en la presencia y el poder del Espíritu Santo, quien le permitirá entender la verdad y andar en santidad delante de Él. Esa es su meta para su vida, si le permite hacerlo.
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2: A veces nosotros no sabemos cuáles son los deseos de nuestro corazón, aunque creemos que sí. Ahora bien, si supiéramos los deseos legítimos de nuestro corazón, no le pediríamos algunas cosas a Dios, porque eso no es realmente lo que queremos. Pensamos que deseamos y pedimos, pero ¿qué hace Dios? Él nos oye, escucha nuestro pedido, pero sabe que estamos pidiendo sin saber lo que vendrá en el futuro. Nuestro conocimiento es muy limitado. Por eso muchas veces Dios contesta basándose en su conocimiento impresionante e infinito del presente y el futuro. Si supiéramos las consecuencias que acarrea nuestro pedido, no lo pediríamos. Entonces, ¿qué hace Dios? Él escucha y nos da lo que sabe que realmente deseamos. Y por eso es muy importante que alineemos nuestros deseos con la voluntad de Dios. Dígale, Señor, este es el deseo de mi corazón. ¿Se ajusta a tu voluntad? Mire, al analizar mi deseo y compararlo con la palabra de Dios, ¿encuentro algo ahí que prohíba lo que anhela mi corazón? ¿Es esto permisible? Pero no solo permisible, sino que debemos pensar si el Señor será glorificado cuando yo reciba mi deseo. Padre, ¿te complaces en darme los deseos de mi corazón? Sí, Él se complace. Él nos da los deseos cuando estos encajan con su voluntad y su plan.
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2: Les invito a que abran su Biblia en la epístola que Pablo escribió a la iglesia de los Colosenses para que leamos los versículos 9 al 15 del capítulo 2. Hoy continuaremos con el tema del mensaje alentador de la cruz. Ya mencionamos que parte de este mensaje es que Dios nos ama tal como somos. Y hoy hablaremos de que este mensaje nos enseña que Dios nos ha perdonado. Escuchen lo que nos declara en Colosenses 2, versículos 9 al 15. Porque en él habita corporalmente toda la plenitud de la Deidad y vosotros estáis completos en él, que es la cabeza de todo principado y potestad. En él también fuisteis circuncidados con circuncisión, no hecha a mano, al echar de vosotros el cuerpo pecaminoso carnal en la circuncisión de Cristo, sepultados con él en el bautismo, en el cual fuisteis también resucitados con él, mediante la fe en el poder de Dios que le levantó de los muertos. Y a vosotros, estando muertos en pecados y en la incircuncisión de vuestra carne, os dio vida juntamente con él, perdonándoos todos los pecados, anulando el acta de los decretos que había contra nosotros, que nos era contraria, quitándola de en medio, y clavándola en la cruz, y despojando a los principados y a las potestades, los exhibió públicamente, triunfando sobre ellos en la cruz. Permítanme hacerles la siguiente pregunta. Si se nos diera escoger entre tener muchas posesiones materiales o tener la seguridad de que Dios nos ha perdonado, ¿cuál sería nuestra elección? Estoy convencido de que muchos elegirían la primera opción. Y si esa ha sido su elección, debo decirles que llegará el momento en el que desearán no haber tomado esa decisión. Haremos todo lo que esté a nuestro alcance para tener la seguridad en nuestro corazón de que Dios nos ha perdonado. No es que tengamos que tomar esa decisión, pero si tuviéramos que hacerlo, ¿cuál opción escogería? Recordemos que el apóstol Pablo nos dice que sólo se gloriaba de una cosa en su vida, de la cruz de Cristo. Todo su mensaje giraba alrededor de la cruz del Señor, pues todo lo que somos, todo lo que esperamos ser y todo lo que seremos, proviene de esa cruz. ¿En qué consiste el mensaje alentador de la cruz? Ya hemos dicho que ese mensaje nos enseña que Dios nos ama tal y como somos. Y profundizaremos en el tema de que Dios nos ha perdonado. Y deseo que sean cuidadosos al interpretar mis palabras, pues pueden llegar a confundirse y pensar que predico un evangelio fácil de seguir. Pero lo que predico es el evangelio de Jesucristo, el cual no puedo cambiar ni modificar de acuerdo a mi manera de pensar. Es mi deseo que podamos escuchar y comprender el mensaje que el Señor nos da por medio de esta predicación. ¿Por qué? Porque hasta que no comprendamos a cabalidad que Dios nos ama tal y como somos y que nos ha perdonado, no podremos disfrutar de la vida en abundancia que nos ha dado. Es al aplicar estas verdades a nuestra vida que somos liberados para que podamos llegar a ser las personas que Dios desea que seamos. Y es por eso que les pido que presten atención a este mensaje. Quizás van a tener que escucharlo varias veces antes de que puedan captar lo que el Señor les dice. Lo que sucede es que hemos escuchado tantas veces el mensaje del mundo que nos cuesta trabajo aceptar el que viene de nuestro Salvador. El primer aspecto que deseo destacar hoy es el de la proclamación del perdón. Una proclamación puede ser definida como un anuncio que se ha hecho públicamente y con autoridad. En este caso, hablamos de un anuncio público que ha sido hecho por el Creador de todo lo que existe. Y ese anuncio o proclamación consiste en lo siguiente: que cada creyente ha sido perdonado y vive bajo el manto del perdón de Dios, el cual es constante y eterno. Y quisiera que dedicáramos unos minutos para abundar en este aspecto, mientras leemos algunos pasajes de la Biblia que nos hablan de este tema. Este primer aspecto es muy importante y viene a ser el fundamento de todo lo que diremos a continuación. Si usted no escucha esta parte del mensaje, no estará de acuerdo con mucho de lo que diré después. Leamos lo que nos dicen Colosenses 2:13. Y a vosotros, estando muertos en pecados y en la incircuncisión de vuestra carne, os dio vida juntamente con él, perdonándoos todos los pecados. Notemos que se dirige a los creyentes, a los que describe como estando muertos en sus pecados en el pasado, pero también les dice que por medio de Cristo recibieron no sólo la vida eterna, sino también el perdón de todas sus desobediencias. Ese perdón es algo que sólo ocurre una vez en nuestra vida, y destaca que no sólo abarca algunos de nuestros pecados, sino todas y cada una de nuestras faltas. ¿Cómo podríamos definir el pecado? Podemos afirmar que consiste en cruzar los límites que Dios ha trazado. Y nos declara que el Señor ha perdonado cada uno de nuestros pecados y nos ha trasladado del reino de tinieblas en el que vivíamos a su reino de luz. Escuchen lo que nos declara en Colosenses 1, versículos 13 y 14, el cual nos ha librado de la potestad de las tinieblas y trasladado al reino de su amado Hijo, en quien tenemos redención por su sangre, el perdón de pecados. Nos trasladó de la potestad de las tinieblas y ahora podemos disfrutar del perdón de pecados que Dios nos ha dado. Leamos también lo que nos declara en Efesios 4:32. Antes sed benignos unos con otros, misericordiosos, perdonándoos unos a otros, como Dios también os perdonó a vosotros en Cristo. Nos dice que fuimos perdonados en tiempo pasado, y es por eso que debemos perdonar a los demás cada día de nuestra vida. Pero, cuando leemos 1 Juan 2:12, nos damos cuenta de que hay un cambio en el tiempo en el que se expresa esta verdad. Os escribo a vosotros, hijitos, porque vuestros pecados os han sido perdonados por su nombre. En este pasaje de la Biblia no nos dice que perdonó nuestros pecados, sino que nos declara que nuestras desobediencias han sido perdonadas por el nombre de Cristo. Eso significa que ese perdón que se nos dio en el pasado trajo como consecuencia que fuésemos perdonados cada día, como si la acción original continuara sucediendo aún. Fue en el pasado que Dios perdonó cada uno de nuestros pecados. No perdonó algunos de ellos, sino todos. Y como consecuencia de ese perdón que nos dio en el momento en el que recibimos a Jesucristo como nuestro Salvador, es que nos perdona cada día. Escuchen también lo que nos dice en Romanos 8:1. Ahora pues, ninguna condenación hay para los que están en Cristo Jesús, los que no andan conforme a la carne, sino conforme al Espíritu. Es decir, que si hemos sido perdonados significa que no somos condenados. Leamos también Juan 3:18. El que en él cree no es condenado, pero el que no cree ya ha sido condenado porque no ha creído en el nombre del unigénito Hijo de Dios. Y ahora leamos Juan 5:24. De cierto os digo, el que oye mi palabra y cree al que me envió tiene vida eterna y no vendrá a condenación, mas ha pasado de muerte a vida. Es decir, que estos pasajes nos enseñan que en el pasado, nuestro Padre Celestial depositó los pecados de toda la humanidad sobre su Hijo Jesucristo. No se refiere a ciertos pecados, ni a un grupo limitado de personas, sino a todos los pecados de la humanidad. Hace más de 2000 años que Dios puso nuestros pecados, aún los que nos parecen insignificantes, en Jesucristo mientras daba su vida en la cruz del Calvario. Y con esto incluye todos y cada uno de nuestros pecados, aquellos que cometimos antes de conocerle, los que hemos cometido después y también los del futuro. Puede que no tengamos ningún trabajo en creer que ha perdonado nuestros pecados pasados y los del presente, pero sé que para muchos es difícil asimilar la idea de que el Señor ya les ha perdonado por los pecados que cometerán en el futuro. Pero debemos recordar que cuando Cristo dio su vida por nosotros, todos nuestros pecados estaban aún en el futuro. Fue mucho antes de que naciésemos que nuestro Padre Celestial declaró que todos los pecados de la humanidad habían sido puestos sobre Jesús. Y cuando dice que ha perdonado todas nuestras desobediencias, significa que cada una de nuestras faltas y pecados fueron perdonados en la cruz. No hay ninguna condenación para aquellos que hemos depositado nuestra confianza en el Señor para salvación. Sin embargo, la mayoría de las veces pensamos que hay algo más que debemos hacer, pues no aceptamos el hecho de que nuestros pecados ya han sido perdonados. Esto no significa que podemos pecar libremente sin recibir consecuencia alguna, pero el problema es que no hay nada que podamos hacer para limpiar nuestros pecados por nosotros mismos. ¿Cómo puede aquel que ha violado la ley de Dios y le ha desobedecido obtener el perdón de sus faltas por sus propios méritos? No hay nada que podamos hacer por nosotros mismos, pero Dios depositó los pecados de toda la humanidad en su Hijo Jesucristo, para que al morir en la cruz pudiéramos recibir la vida eterna y el perdón de nuestras faltas. El segundo aspecto que quisiera destacar hoy es lo que Dios ha hecho para que podamos vivir de manera constante bajo su perdón. Escuchen lo que nos declara en Romanos 5:9 en relación a este asunto. Y deseo que aquellos que me escuchan puedan apropiarse de la verdad bíblica que aquí se enseña para que puedan ser liberados y al mismo tiempo ser capaces de compartirla con otros. Romanos 5:9 dice, pues mucho más, estando ya justificados en su sangre, por él seremos salvos de la ira. Leamos también lo que nos dice en Efesios 1:7, en quien tenemos redención por su sangre, el perdón de pecados según las riquezas de su gracia. ¿Qué significa el término redención? Significa que un precio ha sido pagado para que podamos ser liberados del cautiverio en el que vivíamos. Dios recibió el pago que exigía por nuestros pecados al morir Jesús en la cruz del Calvario. Y es por eso que nos dice en Mateo 20:28 que vino a morir y a dar su vida por otros. Es por eso que podemos afirmar que somos perdonados por medio de la sangre que Cristo derramó en la cruz. Es un perdón que ha sido motivado por la gracia de Dios. ¿Y qué es la gracia? Es aquello que Dios nos da sin merecer, pues nos ama incondicionalmente. ¿Qué fue lo que motivó a Jesús a dar su vida en la cruz? Fue su gracia y su amor incondicional por cada uno de nosotros. Luego, si leemos Colosenses 1:14, observamos lo siguiente. En quien tenemos redención por su sangre, el perdón de pecados. Y también nos habla de este tema en 1 Pedro 1, versículos 18 y 19. Escuchen con atención. Sabiendo que fuisteis rescatados de vuestra vana manera de vivir, la cual recibisteis de vuestros padres, no con cosas corruptibles como oro o plata, sino con la sangre preciosa de Cristo como de un cordero sin mancha y sin contaminación. Pedro usó lo más valioso que existía en su época para compararlo con la sangre de Jesucristo. Es por eso que menciona el oro y la plata, porque era lo que más valor tenía ante los ojos del mundo. Y luego en 1 Pedro 2:24 nos declara lo siguiente en relación con Jesucristo, quien llevó él mismo nuestros pecados en su cuerpo sobre el madero, para que nosotros, estando muertos a los pecados, vivamos a la justicia y por cuya herida fuisteis sanados. ¿Qué es lo que nos dice en estos pasajes? que Dios el Padre depositó sobre su Hijo Jesucristo los pecados de toda la humanidad. Se refiere a los pecados pasados, presentes y futuros de todas las personas, desde Adán hasta la última persona que nazca. Todos sus pecados fueron puestos sobre Jesús al morir en la cruz. Si esto es cierto, y Dios ha puesto nuestros pecados sobre su Hijo para que pagara la deuda que teníamos con Él, entonces no estamos condenados ni separados de Dios. Toda la paga que merecíamos recibir como consecuencia de nuestras desobediencias fueron depositadas sobre Cristo hace más de 2000 años. Y aunque es cierto que merecemos ser condenados por nuestras desobediencias, debemos confiar en la obra sacrificial del Señor y reconocer que hemos sido salvos por la gracia de Dios. El tercer aspecto que deseo mencionar en este mensaje es nuestra aceptación personal de su perdón. Escuche con atención. Una cosa es que Jesucristo haya muerto hace 2000 años atrás por el pecado de la humanidad, y otra que los hombres respondan a su ofrecimiento de perdón. Si una persona se niega a recibir al Señor Jesucristo como su Salvador personal, está en la posición que se ha colocado a sí mismo. Tales personas dicen, «No, yo no creo que Jesucristo es el único camino». Así que mi intención uno de estos días es presentarme delante del santo y justo Dios y decirle, «Señor, no recibí a Jesucristo como mi Salvador, porque creo que realmente yo no era así de malo, que había cualidades buenas en mí, y después de todo, cuando miro a mi alrededor, soy tan bueno como muchas otras personas. De hecho, soy mejor que muchos, y si alguien va a alcanzar el cielo, yo merezco estar allí». Aquí está el resumen de ceguera espiritual. Permítanme mostrarles por qué. Todos nosotros conocemos personas que son muy morales. Conocemos personas que son buenos ciudadanos y muy buenos padres de familia. Pero debemos recordar que nosotros no podemos mirar el interior del corazón de un hombre y ver si realmente esa persona es moral o inmoral. Tampoco podemos ver si realmente son honestos o deshonestos en sus motivaciones. Muchas veces cuando miramos a nuestro alrededor y vemos cuán buenas son algunas personas, tendemos a pensar, bien, seguramente Dios no enviará a este tipo de personas al infierno. Dios no va a enviar a nadie allí. Escuche, si un hombre va al infierno hoy, habiendo escuchado el Evangelio, es porque ha rechazado la gracia de Dios, ha despreciado las muchas oportunidades que el Señor le ha dado de arrepentirse y de reconocer que sólo por medio de Jesucristo puede ser salvo. Así que esta persona comparece delante de Dios y desde una perspectiva humana, él parece ser bastante bueno y debería ser acepto ante los ojos de Dios. Pero la verdad es esta. El Dios omnipotente dijo que el pecado de la humanidad era tan costoso, tan diabólico ante sus ojos, que cuando miró la etiqueta del precio, lo único aceptable para pagarlo, la única cosa que podría ocurrir que realmente lograra expiar el pecado del hombre y que Dios todavía permaneciera justo y recto, era que el mismo Dios Todopoderoso enviara a su Hijo unigénito a la cruz a poner su vida allí. Dios toma el pecado de la humanidad y castiga a su propio Hijo en sustitución nuestra. Lo sustituye a usted y me sustituye a mí. Así que cuando esta clase de persona llegue delante de la presencia del Omnipotente, tratará de justificarse a sí mismo, de la misma forma que lo ha hecho aquí en la tierra. Pero cuando Dios le ve, solo ve a un hombre que se ha rebelado contra la ley de Dios. Ve a una persona que viola la ley de Dios. Ve a un hombre que ha ostentado su propia justicia cada día de su vida. Ve a un hombre que dice, «Señor, estás equivocado. Yo sé que tú dices que Jesucristo es el único camino, pero si me conocieras de la misma manera que yo me conozco, me aceptarías en tu reino». Una persona que intenta obtener el reino de Dios por otra vía que no sea por medio de la sangre de Cristo aplicada a su vida es un hombre o una mujer necio, caminando en oscuridad y destinado al infierno. Él no conoce nada acerca de la justicia y santidad de Dios, y el único Dios que conoce es aquel que ha formado en su mente, producto de su imaginación, y que se ajusta al estilo de vida que desea llevar. Puede estar convencido, amable oyente, que enfrentará el infierno de par en par con este tipo de teología, y no puede culpar a Dios por ello. Cuanto más yo avance en este mensaje, más van a entender ustedes cuán cierto es esto. Porque como ven, la verdad es esta, que usted y yo tenemos una responsabilidad. Una persona que ha recibido al Señor Jesucristo camina bajo el manto del perdón eternal de Dios. El hombre que ha dicho no a Jesucristo está viviendo en condenación porque se ha negado a creer en el testimonio de las Escrituras. Y alguien puede decir, oh, yo sí creo en Dios. Eso no es lo que la Biblia dice. Yo debo creer lo que el Dios Todopoderoso dice sobre su Hijo unigénito, porque Jesús dijo, el que me ha visto a mí, ha visto al Padre, Juan 14:9. El que me tiene, tiene al Padre. El que me tiene vida eterna. El que no tiene al Padre, no tiene vida, y la ira de Dios mora sobre él. ¿Cómo recibe la vida abundante un hombre, una mujer? La recibe aceptando a Jesucristo, quien es la vida abundante del hombre. Ahora bien, observen esto. ¿Cuál es la responsabilidad del hombre hacia la oferta eterna de Dios y la aceptación de su perdón? ¿Cuál es? ¿Cuál es la responsabilidad del hombre? Tenemos que tratar con una aceptación personal. Y hay dos asuntos involucrados aquí. El primero de estos dos asuntos lo hallamos reflejado en Lucas 24, versículos 45 al 47, donde leemos las palabras que el Señor Jesús les dejó a sus discípulos después de haber resucitado y antes de partir de este mundo para ascender al cielo con su Padre. Entonces les abrió el entendimiento para que comprendiesen las Escrituras, y les dijo, así está escrito, y así fue necesario que el Cristo padeciese y resucitase de los muertos al tercer día, y que se predicase en su nombre el arrepentimiento y el perdón de pecados en todas las naciones, comenzando desde Jerusalén. Hay dos asuntos que tenemos que tener en cuenta. El primero es que nosotros tenemos una responsabilidad y Dios tiene una responsabilidad. ¿Cuál es la responsabilidad del hombre? El arrepentimiento hacia Dios. ¿Cuál es la responsabilidad de Dios? El perdón para con los hombres. Ahora, permítanme aclarar lo que quiero decir con arrepentimiento. El arrepentimiento es un cambio de actitud que conlleva un cambio en los afectos y que resulta en un cambio de conducta. Se trata de un cambio de actitud provocada por la comprensión y el reconocimiento de mi pecado y mi necesidad de Dios. Una vez que reconozco eso, mi actitud cambia, mis afectos cambian, mis acciones cambian. El arrepentimiento es un cambio de mentalidad que afecta los tres aspectos de la vida. Es un don de Dios que viene por medio de darnos entendimiento. Nuestra responsabilidad es arrepentirnos de nuestros pecados. Eso no significa solamente modificar lo que pienso acerca de mis pecados pasados, sino también cambiar la opinión que tengo sobre Dios, reconocer que lo necesito y que es mi única esperanza. Nuestra responsabilidad para recibir el perdón de Dios es el arrepentimiento. La responsabilidad de Dios es el perdón. Ahora observen esto porque voy a retomarlo. Perdonar significa borrar. Perdonar significa anular mi pecado, significa eliminarlo. Así que si soy perdonado, mi pecado es quitado y se elimina la condena por él. Por eso, cuando la Biblia dice que hemos sido perdonados de nuestros pecados, ya no tenemos que lidiar con lo que Dios ya ha resuelto. En primer lugar, Todos nuestros pecados fueron llevados por nuestro Señor Jesucristo. Su muerte fue absolutamente esencial para el perdón del hombre. Pero esa era la única manera en que Dios podía permanecer justo, santo y recto, ya que antes había dicho, el alma que pecare, esa morirá. Si se hubiese apegado a lo que dijo, todo hombre tendría que morir en sus pecados, morir e ir al infierno. Pero Dios escogió un sustituto, a su Hijo unigénito, lo puso en el madero, lo castigó con todos nuestros pecados, con toda nuestra condena. Él tomó nuestra sentencia, Él era un sustituto y su muerte nos liberó a usted y a mí para vivir

es su rechazo. Cuando rechazamos al Señor Jesucristo, rechazamos la salvación, rechazamos el perdón. Pero cuando uno recibe al Señor Jesucristo como su Salvador, acepta su perdón y Dios se encarga de su pecado. Hace más de 2000 años, ¿qué hizo Dios? Se hizo cargo de sus pecados antes de que usted naciera. Por lo tanto, Dios no puede castigarlo por el pecado, porque ya Jesús llevó el castigo. Ahora permítanme que le enseñe algo, porque esto origina algunas preguntas y lo comprendo. Pero quiero que recorramos todo el camino para luego volver aquí. Sé que la primera pregunta que usted se está haciendo es esta. Si Dios Todopoderoso me ha perdonado, entonces tengo algunos conflictos. Quiero que vean algunas cuestiones problemáticas que tenemos que responder. Si todos mis pecados fueron colocados sobre el Señor Jesús hace más de 2000 años, ¿por qué sufro? ¿Por qué fracaso? ¿Por qué tengo estas aflicciones en el corazón y estas cargas? ¿Por qué me suceden estas cosas cuando peco? En ninguna parte de la Biblia dice que los hijos de Dios son castigados por su pecado. El castigo es para los no creyentes. El castigo es la justicia de Dios que actúa en la vida de la persona. Por ejemplo, digamos que usted fuera culpable de un crimen. Y usted está delante del juez y el juez le pregunta, ¿culpable o inocente? Y usted confiesa, señor juez, soy culpable. Culpable de quitarle la vida a otra persona. El juez le hace otra pregunta. ¿Tiene algo más que decir? Entonces su padre se para al lado suyo y exclama, señor juez, sé que mi hijo es culpable. Él sabe que es culpable. Todo el mundo sabe que es culpable. Y sé que merece sufrir el castigo. Pero si usted me lo permite y él me lo permite, yo estaría dispuesto a sufrir la condena de su pecado o su crimen. Estoy dispuesto a asumir lo que sea en su lugar. Si usted como hijo dice, no voy a permitir eso, entonces no funcionaría el trato. Pero si el juez le pregunta si está dispuesto a que su padre lleve su castigo y usted acepta, el juez declara la sentencia. El padre está dispuesto a asumir la pena de la culpa y el crimen de su hijo. El castigo por su crimen es la ejecución en la horca. Entonces apresan al padre y lo cuelgan en su lugar. Si el padre es ahorcado por su crimen, bajo ninguna condición, en ningún momento la corte puede acusarlo de nuevo y hacer que usted tenga que sufrir o ser castigado por un delito por el que su padre ya fue ejecutado. Es decir, él era su sustituto. Él pagó el precio más alto por su crimen y usted es libre, a pesar de que era culpable. Ahora bien, el Dios Todopoderoso hace más de 2000 años colocó la culpa de todos sus pecados pasados, presentes y futuros, y todo era futuro en aquel entonces, sobre su Hijo, el Señor Jesucristo. No hay manera de que Dios Todopoderoso lo castigue hoy en día, habiendo recibido a Jesucristo como su Salvador, después de haber aceptado el sustituto de Dios y la expiación de Dios. Después que usted ha aceptado a Cristo como su Salvador, y después que Dios el Padre puso toda la pena y todo el castigo sobre él, no hay razón para que Dios vuelva a decirle que lo va a castigar por algún pecado, porque él ya lo ha sufrido. Es por eso que las Escrituras dicen en 1 Pedro 2:24 que llevó él mismo nuestros pecados en su cuerpo sobre el madero. Eso significa que Dios no castiga a sus hijos. A veces decimos que Dios nos está castigando. Pero si usted es un hijo de Dios, él no lo está castigando. Tal vez se pregunte entonces por qué tiene dificultades y todo tipo de problemas. Y aquí está el detalle que se nos olvida, que hay una diferencia entre la disciplina y el castigo. Disciplina es lo que hace un padre por su hijo. Es la corrección en el amor. ¿Qué leímos hace unos momentos?

0: que antes estábamos en tinieblas, y Dios nos ha trasladado al reino de su amado Hijo. Nos hemos convertido en hijos e hijas de Dios por medio de la cruz de Jesucristo. Ahora somos hijos de Dios. Por lo tanto, ¿cómo trabaja Dios en nuestra vida? No con venganza y castigos, ejecutando la sentencia. ¿Qué está haciendo en nuestra vida? Él nos está corrigiendo en amor. La disciplina, como dice el capítulo 12 de Hebreos, es la corrección en el amor a los hijos de Dios. Es posible que usted piense, un momento, hay algunas cosas que he hecho en mi vida y la verdad es que he sufrido. Quiero decirle, amable oyente, que si usted se convirtió antes de cometer esos pecados, Dios no lo castigó. Lo que olvidamos es la naturaleza misma del pecado, que extrae de nosotros sufrimiento a causa de nuestra desobediencia. Ahora mire esto. Dios Todopoderoso, porque es justo, santo y recto, nos ha advertido acerca de la condena del pecado. Él dice que en última instancia la paga del pecado es la muerte. Después de haber recibido la vida de su Hijo en nosotros, después de haber sido trasladados al reino de su amado Hijo, ahora estamos viviendo con la vida de Cristo en nosotros, de tal forma que nunca vamos a morir. Pero si violamos las leyes de Dios, eso no significa que Dios nos está castigando. Él nos corrige en amor. Estamos viviendo bajo el manto de su perdón. Pero la naturaleza del pecado es tal que es como una serpiente cascabel. Si juega con ella, le muerde. Si jugamos con el pecado, vamos a ser mordidos. No podemos culpar a Dios de eso. Él dice, si caminas por el medio de la calle, por una autopista, con un tráfico de 100 kilómetros por hora, te van a atropellar. Y usted no puede culpar de eso a Dios. Esa es exactamente la manera en que actuamos. En algunos momentos pensamos, bueno, de todas maneras ya soy salvo. Aunque Jesús ya llevó todos nuestros pecados, la verdad es que sufrimos después de convertirnos. Pero eso no quiere decir que Dios nos esté castigando. Esa es la naturaleza del pecado. Es como una serpiente cascabel. Si jugamos con ella, nos muerde. Si corremos delante del tráfico por la autopista, vamos a ser atropellados. No podemos culpar a Dios. Él solo actúa en nuestras vidas para corregirnos en amor como sus hijos. Así que cuando alguien pregunta, ¿por qué sufro? Esa es la razón. No le eche la culpa a Dios. El segundo asunto es el siguiente. ¿Cómo responde Dios? ¿Cuál es el efecto de mi pecado para con Él? ¿Cómo responde a esto? Bueno, en primer lugar, Dios está muy afligido cuando alguno de sus hijos le desobedece. Él no está sorprendido porque sabe todas las cosas, pero le duele en su corazón. Quizás alguien se pregunte, ¿cómo responde Dios a mi pecado después de convertirme? Si vamos al capítulo 15 del libro de Lucas, si usted recordará que este es el capítulo de las cosas perdidas, la moneda perdida, la oveja perdida y el hijo perdido. Lo que Jesús expone aquí es precisamente un ejemplo de la respuesta del Padre Celestial ante un cristiano reincidente, uno que ha sido salvo, que ha estado dentro de la congregación de la fe, pero que se ha alejado de Dios. La Biblia nos dice, en relación a la parábola del hijo pródigo, que este joven reclamó la herencia que le correspondía y luego lo gastó todo en los placeres de este mundo. Fue cuando se quedó sin nada y se vio con mucha necesidad que se acordó de su padre y decidió regresar a él. Leamos lo que nos dice en Lucas 15, versículos 18 al 20. Me levantaré e iré a mi padre y le diré, Padre, he pecado contra el cielo y contra ti. Ya no soy digno de ser llamado tu hijo. Hazme como a uno de tus jornaleros. Y levantándose vino a su padre. Y cuando aún estaba lejos, lo vio su padre y fue movido a misericordia y corrió y se echó sobre su cuello y le besó. Es muy probable que hubiera aprendido de memoria lo que pensaba decirle a su padre cuando lo viera. Pero la Biblia nos dice que este padre vio a su hijo desde lejos y corrió para abrazarlo y besarlo. Y sabemos que más adelante les dice a sus siervos que prepararan una fiesta para así celebrar que su hijo había regresado. Lo vistió con las mejores ropas, le dio un buen recibimiento y una suculenta cena. ¿Por qué? Porque ese hijo que él pensaba muerto había regresado con vida. El muchacho regresó con la idea de pedirle perdón a su padre, pero este hombre no prestó atención a lo que tenía que decirle. No tuvo que hacerlo, porque ya lo había perdonado hacía mucho tiempo atrás. Es muy probable que muchos prefieran pensar que el padre lo esperaría para reprocharle por sus malas acciones, quizás hasta con la intención de cobrarle todo el dinero que se había llevado y de hacerle pagar lo mal que lo había hecho sentir al abandonarlo. No nos hubiera parecido nada extraño si este hombre le hubiera exigido a su hijo que se arrodillara para pedirle perdón por sus errores y que le hubiera pedido que le contara todo con lujo de detalles antes de tomar la decisión de si lo perdonaría o no. A fin de cuentas, el joven regresaba con la idea de ser empleado como uno de los jornaleros de su padre y no de recuperar el lugar en el seno familiar que había abandonado. Esa es la manera en la que nos sentimos en ocasiones cuando vamos ante la presencia de Dios para pedirle que nos perdone. Creemos que tendremos que esforzarnos para recuperar su aceptación y su favor. Pero el propósito principal de este mensaje es el de mostrarles la verdadera teología del perdón y que podamos vivir convencidos que somos perdonados y aceptados ante los ojos de Dios. Notemos que este es el único incidente en la Biblia en el que se hace una ilustración en la que Dios corre. En la época del Nuevo Testamento, las personas dignas no corrían en público, nadie, con excepción de Jesús, compartiría una parábola en donde se compara a Dios con un hombre que corre. Pero la Biblia nos dice que este hombre corrió con sus brazos abiertos para recibir al Hijo Pródigo. De esa misma manera nos recibe nuestro Padre Celestial una vez que aceptamos su perdón y recibimos a Jesucristo como nuestro Salvador personal. Esto no significa que se nos ha dado una licencia para pecar. El hecho de que hemos sido salvos por la gracia de Dios no es una razón para desobedecerle, sino una motivación para vivir en devoción a Él. Si nuestro Padre Celestial nos ha amado lo suficiente como para entregar a su Hijo para que muriese en la cruz y así fuésemos perdonados, ¿cómo no vamos a estar dispuestos a vivir en obediencia a su palabra? Es la sangre de Jesús la que nos limpió y la que nos cubre para que podamos vivir bajo ese manto de perdón que el Señor ha puesto sobre nosotros. Dios no nos mira con el deseo de vengarse o de castigarnos por lo que hemos hecho mal. Más bien, nos guía con su amor incondicional para que así podamos disfrutar de la vida que nos ha ofrecido. ¿Qué efectos tiene el pecado sobre nuestra vida? Para hablar de este tercer aspecto, podemos comenzar leyendo el pasaje que se encuentra en 1 de Juan 1, versículos 6 y 7. Si decimos que tenemos comunión con Él y andamos en tinieblas, mentimos y no practicamos la verdad. Pero si andamos en luz como Él está en luz, tenemos comunión unos con otros y la sangre de Jesucristo, su Hijo, nos limpia de todo pecado. Nos declara que si afirmamos tener comunión con Él, pero a la misma vez andamos en el pecado, hemos mentido y no practicamos la verdad. ¿A qué se refiere cuando nos habla de andar en la luz? Ciertamente no significa vivir sin cometer pecado alguno, sino que nuestro corazón desea agradar a Dios en todo lo que hacemos. Es decir, que anhelamos obedecerle, honrarle, amarle, alabarle y adorarle. Y cuando pequemos como consecuencia de nuestra naturaleza humana, debemos confesar nuestros pecados y reconocer su señoría en nuestra vida y continuar avanzando en la luz. Pero habrá momentos en los que nos saldremos de esa senda y daremos algunos pasos en las tinieblas. Pero eso no significa que tengamos que seguir por ese camino de oscuridad, pues somos hijos de luz, alumbrados por el Espíritu de Dios que mora en nosotros. Podemos estar convencidos de que hay dos áreas de nuestra vida que no se ven afectadas cada vez que pecamos. La primera es la relación personal que nos ha permitido tener con Él desde el día en que recibimos a Jesucristo como nuestro Salvador. La segunda, la posición que nos ha dado ante sus ojos. ¿Cuál es la relación que nos ha permitido tener? La Biblia nos declara que hemos venido a ser hijos de Dios. Y eso es algo que nunca cambiará. Este joven pudo haberse alejado de su padre, pero nunca dejó de ser su hijo. Una vez que recibimos a Jesucristo como nuestro Salvador personal, somos sellados por el Espíritu Santo para así venir a ser hijos de Dios para siempre. Una vez más les digo que esto no significa que podemos pecar libremente sin recibir consecuencia alguna. Pero sí podemos estar convencidos de que nada puede llegar a cambiar la relación personal que Dios nos ha permitido tener con Él por medio de su Hijo. Fue Él quien nos trasladó de las tinieblas en las que vivíamos para así poder venir a ser ciudadanos de su reino de luz. Ha sido nuestro Creador quien envió a su único Hijo para que morase en nuestro corazón y que fuésemos sellados con su Espíritu para siempre. Y todo eso lo hizo basado en quién es Él, y no en nuestros méritos. Eso significa que una vez que creemos en Jesús como nuestro Salvador, nos perdona, y nada de lo que hagamos puede hacer que dejemos de ser sus hijos. Puede, como ya les dije anteriormente, que en ocasiones actuemos como inconversos, pero no podremos volver a ese estado pecaminoso, pues hemos nacido de nuevo en Cristo. Puede que le desobedezcamos, pero eso no cambiará la obra que ha hecho en nuestra vida. ¿Qué fue lo que nos trajo a su reino de luz? El sacrificio de Cristo en la cruz del Calvario. ¿Qué es lo que nos mantiene en su reino? Lo mismo, la muerte de Cristo. Es por eso que lo que hagamos o dejemos de hacer no hace ninguna diferencia en ese aspecto. Nuestra posición ante el Todopoderoso es que estamos en Cristo y que hemos venido a ser sus hijos. Y nada puede llegar a cambiar lo que somos y el lugar que tenemos ante los ojos de nuestro Padre Celestial. Puede que algunos piensen que esta manera de pensar nos impulsa a pecar. Pero aquellos que piensan de esa manera han olvidado lo que dije acerca de la disciplina que recibimos cuando pecamos y de aquello que perdemos cada vez que desobedecemos a Dios. Aunque les parezca que es un estilo de vida fácil de llevar, no lo es. Es cierto que lo único que tenemos que hacer cuando pecamos es arrepentirnos de lo que hemos hecho mal y pedirle perdón al Señor. Ya no es necesario que hagamos nada más, pues el sacrificio de Cristo es el evento más grande de la historia de la humanidad. ¿Por qué? Porque fue Dios el que murió en la cruz al ocupar nuestro lugar por medio de su Hijo Jesucristo. Estoy convencido de que al pensar en lo que nuestro Padre Celestial ha estado dispuesto a hacer por nosotros, nos sentiremos motivados a vivir para Él. Y cada vez que le desobedezcamos, su Espíritu nos convencerá de que hemos pecado. El hecho de que somos salvos para siempre, de que nos ha perdonado de una vez y por todas, no debe ser motivación para pecar. Más bien debe ser una motivación para reconocer la grandeza de Dios, su gracia inmerecida y el amor incondicional que siempre ha demostrado para con cada uno de nosotros. ¿Acaso no hemos pecado en más de una ocasión desde el día en que conocimos a Jesucristo? ¿Qué es lo que el Señor ha hecho desde ese momento? Nos ha perdonado y sigue demostrando el amor que tiene, mientras nos moldea para que lleguemos a ser conformes a la imagen de su Hijo. Cuando nos mira, no nos ve tal y como somos ahora, sino que ve la imagen de lo que llegaremos a ser una vez que haya completado su plan en nosotros. Fue con ese propósito que envió a su Hijo a morir en la cruz, para que pudiésemos ser perdonados y que así un día llegáramos a reflejar su luz en nuestra vida. Su obra de amor y sacrificio no fue fácil de cumplir. Algunos quizás puedan llegar a cometer el error de pensar que como era Dios el que estaba en esa cruz, no sufrió nada de lo que padeció, pero no fue así. Pues precisamente como era Dios y hombre a la misma vez, sufrió lo que ninguno de nosotros hubiese podido padecer. Jesucristo el Hijo siempre había estado en comunión con el Padre y con el Espíritu Santo desde la eternidad. Pero en la cruz tomó sobre sí los pecados de toda la humanidad, y al hacer eso quedó separado temporalmente del Padre como consecuencia de nuestras desobediencias. Es por eso que en Mateo 27:46 clama, Dios mío, ¿por qué me has desamparado? Porque en ese momento sintió el dolor de estar separado de su Padre celestial, y eso fue algo que sufrió al estar dispuesto a ocupar nuestro lugar en la cruz. Otro aspecto que deseo mencionar en relación al perdón es lo que nos declara en 1 Juan 1:9, donde nos dice lo siguiente: si confesamos nuestros pecados, Él es fiel y justo para perdonar nuestros pecados y limpiarnos de toda maldad. Pareciera que este pasaje nos indica que solo somos perdonados si confesamos nuestros pecados. Hace unos instantes mencionamos que Jesucristo pagó la deuda que teníamos como consecuencia de nuestras desobediencias hace más de 2000 años atrás. Dijimos que llevó sobre sí los pecados que hemos cometido en el pasado, en el presente y también los del futuro. Y si aceptamos que esto es cierto, entonces debemos estar de acuerdo en que Dios no puede castigarnos por los pecados por los que su Hijo murió. Hemos entonces venido a ser hijos e hijas de Dios, ciudadanos de su reino. Nuestros nombres han sido escritos en el libro de la vida del Cordero. Fuimos sellados por el Espíritu Santo y Jesucristo mora en nosotros por medio de su Espíritu. Si todo eso es cierto, ¿qué significa el pasaje que acabamos de leer en 1 Juan 1:9? Este es el significado que tiene. ¿Quién es el que sale afectado al pecar? Nuestra desobediencia no afecta a Dios, pues su perdón y su amor nunca cambian. Somos nosotros los afectados cuando pecamos después de haber aceptado a Jesucristo como nuestro Salvador personal. No dejamos de ser sus hijos, pero nuestra comunión sí se ve afectada, además de que también perdemos el gozo, la paz y el poder para servirle. Así que somos nosotros los que perdemos al desobedecerle. ¿Significa eso que no recibiremos perdón por lo que hemos hecho mal? Por supuesto que no, pues fuimos perdonados al recibir a Jesucristo como nuestro Salvador personal. Lo que este pasaje de Juan nos enseña es que no podremos vivir en comunión con Dios hasta que confesemos la desobediencia que hemos cometido. Y es por eso que nos dice que cuando confesamos nuestros pecados, el Señor es fiel y justo para perdonarnos y limpiarnos de toda maldad. ¿Qué es lo que el Señor hace cuando confesamos nuestras faltas y pecados? Quita aquello que era un estorbo para nuestra comunión con Él. Es al confesar nuestras desobediencias que nos ponemos de acuerdo con nuestro Padre Celestial en que hemos pecado. Y una vez que hacemos esto, quita lo que nos contaminaba y no nos permitía vivir como hijos suyos. Entonces podemos afirmar que ya hemos recibido a Jesucristo como nuestro Salvador personal, vivimos bajo su perdón eterno. Esto no nos da permiso para pecar. pues al hacerlo, somos disciplinados por Él. Notemos que no creemos que seamos castigados, sino disciplinados por nuestras faltas. ¿Qué significa entonces andar en la luz? Andar en la luz significa tener un corazón inclinado a Dios. Andar en la luz significa amar al Señor con todas nuestras fuerzas. Andar en la luz significa desear agradarle en todo momento. Pero en esas ocasiones en las que nos salimos de su camino, lo que debemos hacer es confesar nuestro pecado y nuestra comunión con Él será restaurada inmediatamente. Escuchen lo que nos declara sobre esto en 1 Juan 2:1-2. Hijitos míos, estas cosas os escribo para que no pequéis, y si alguno hubiere pecado, abogados tenemos para con el Padre a Jesucristo el justo, y Él es la propiciación por nuestros pecados, y no solamente por los nuestros, sino también por los de todo el mundo. Tenemos a alguien que aboga en nuestra defensa, y ese es Jesucristo el justo. Porque sólo Jesucristo puede ser visto como la propiciación por nuestros pecados. Cada vez que confesamos el pecado que hemos cometido, el Señor nos defiende y declara que ya pagó el precio necesario por esa desobediencia. Es decir, que su perdón para con nosotros es constante y eterno. ¿Qué es la confesión de pecado? Es el método que Dios usa para renovar nuestra comunión con Él una vez que hemos pecado. La confesión no nos da el perdón que hemos perdido, pues en realidad nunca lo perdemos, solo remueve aquello que había roto nuestra comunión con Dios para que podamos seguir creciendo en su gracia y amor. Permítanme decirles algo. Dios ya nos ha perdonado. Si hemos aceptado a Jesucristo como nuestro Salvador personal, vivimos bajo su perdón. Pero aquellos que le han rechazado irán al infierno al morir, pues han despreciado al unigénito Hijo de Dios. Al rechazar a Jesucristo, también rechazaron el precioso regalo de vida eterna y el único medio por el que podían ser salvos. Si usted ya ha recibido a Jesucristo como su Salvador, puede llegar a perder su comunión con Dios, pero nunca dejará de ser su hijo o hija, ni perderá el perdón que le ha ofrecido. Si desobedecemos a Dios, desperdiciamos nuestra vida, somos disciplinados y dejamos de disfrutar del gozo, la paz y la comunión que teníamos con Él. Pero en el mismo instante en que confesamos nuestra falta, somos restaurados y recuperamos esa comunión que antes teníamos con el Padre. Es importante que el creyente esté convencido de que una vez que ha confesado su desobediencia, ya no tiene por qué sentirse culpable por ese pecado. Nuestra culpa es quitada, pues fuimos perdonados desde que recibimos a Jesús como nuestro Salvador. ¿Por qué entonces nos sentimos culpables? Porque hemos violado la ley de Dios. Pero al confesar nuestra falta, todo eso es removido y podemos volver a sentir la paz y el gozo que el Señor nos ha dado. Así que, como hijos de Dios, cada vez que pequemos, lo que tenemos que hacer es confesar nuestras faltas y continuar nuestro andar con el Señor. No tenemos que tratar de hacer algo más para satisfacer nuestra culpa y ser aceptos ante Dios. Hemos sido perdonados gracias a la obra sacrificial que Jesucristo hizo en la cruz del Calvario. Fuimos aceptos ante nuestro Padre Celestial no por nuestros méritos, sino por el sacrificio de Cristo. Y no hay nada que podamos hacer para perder el perdón que nos ha dado por su gracia. Oremos. Padre, te adoramos y te agradecemos por tu perdón. Reconocemos que aunque trabajáramos miles de años, nunca podríamos hacer los méritos necesarios para recibir la remisión de nuestros pecados, para ser limpiados de nuestras faltas y para que nuestro nombre fuera escrito en el libro de la vida del Cordero. No hay nada que podamos hacer para llegar a merecer esto. Es por eso que hoy venimos rendidos ante ti, para agradecerte por tu perdón. Reconocemos que, de no ser por el sacrificio expiatorio de Jesucristo, viviríamos perdidos, sin esperanzas y muertos eternamente. Pero hoy te alabamos y te agradecemos por proveernos la oportunidad de ser reconciliados contigo. Y te suplicamos que aquellos que hoy nos escuchan puedan también reconocer que Jesucristo es el Salvador de sus vidas. Permite que puedan confesar sus pecados y arrepentirse del estilo de vida que han llevado hasta este momento. También te suplico, Señor, que muchos puedan hacer esta oración conmigo. Padre Celestial, reconozco que gracias al sacrificio que Jesucristo hizo en la cruz y que estuvo dispuesto a pagar el precio de mi pecado y la culpa que yo merecía, es que puedo ser perdonado eternamente y para siempre. Todo esto te lo pedimos en nombre de tu Hijo amado, Jesucristo. Amén.
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3: La lectura bíblica abreviada de hoy es de 2 de Crónicas, capítulo 20, donde vemos al rey de Judá reaccionando ante la noticia de que su país está a punto de ser atacado. En el versículo 3 leemos: Entonces él tuvo temor, y Josafat humilló su rostro para consultar a Jehová, e hizo pregonar ayuno a todo Judá. En los versículos 6 al 12, con hombres, mujeres y niños reunidos de todas partes, oró con fervor para que Dios interviniera. Y tras su oración, Jaaziel se dirigió a ellos y dijo: No temáis ni os amedrentéis delante de esta multitud tan grande, porque no es vuestra la guerra, sino de Dios. No habrá para que peleéis vosotros en este caso. Paraos, estad quietos, y ved la salvación de Jehová con vosotros. Oh Judá y Jerusalén, no temáis ni desmayéis. Salid mañana contra ellos, porque Jehová estará con vosotros. A continuación leemos que Josafat y todo el pueblo adoraron al Señor. A la mañana siguiente, el día de la batalla, Josafat les recordó que confiaran en Dios. Designó a algunas personas para que cantaran al Señor y le alabaran. Cuando los ejércitos enemigos comenzaron a atacar, en realidad se atacaron entre sí. A partir del versículo 24 leemos: Y luego que vino Judá a la torre del desierto, miraron hacia la multitud. Y he aquí yacían ellos en tierra muertos, pues ninguno había escapado. Viniendo entonces Josafat y su pueblo a despojarlos, hallaron entre los cadáveres muchas riquezas, así vestidos como alhajas preciosas, que tomaron para sí, tantos que no los podían llevar. 3 días estuvieron recogiendo el botín porque era mucho, y al cuarto día se juntaron en el valle de Beraca, porque allí bendijeron a Jehová, y por esto llamaron el nombre de aquel paraje del valle de Beraca hasta hoy. Y todo Judá y los de Jerusalén, y Josafat a la cabeza de ellos, volvieron para regresar a Jerusalén gozosos, porque Jehová les había dado gozo librándolos de sus enemigos. Y vinieron a Jerusalén con salterios, arpas y trompetas, a la casa de Jehová. Y el pavor de Dios cayó sobre todos los reinos de aquella tierra, cuando oyeron que Jehová había peleado contra los enemigos de Israel. Y el reino de Josafat tuvo paz, porque su Dios le dio paz por todas partes.
2: Cuando Josafat vio que se acercaba el peligro, lo primero que hizo fue acudir a Dios. Proclamó un ayuno en todo Judá, y personas de todas partes vinieron a buscar al Señor juntos. Al llamar al ayuno y a la oración, el rey reconoció que la crisis exigía una dependencia total de Dios. Aunque Josafat era rey, reconoció sus limitaciones y buscó ayuda. Podía confiar en su posición o en su poder militar, pero pidió a su pueblo apoyo en oración. A veces nos sentimos incómodos al pedir a otros que oren por nosotros. Sin embargo, es bueno presentarnos ante el Señor con otros creyentes en tiempos difíciles. El cuerpo de Cristo depende de esta cooperación. Cuando el pueblo de Judá se reunió, Dios dio una solución por medio de un profeta. Josafat fue bueno para escuchar con humildad y sabio para obedecer. Como resultado, los israelitas fueron librados sin necesidad de sacar un arma. Porque su humilde rey escuchó, fueron testigos de una victoria extraordinaria de Dios. Debemos afinar nuestros oídos a la voz de Dios. A veces habla a través de personas inesperadas y dice cosas que no esperamos. Pero Él proveerá soluciones si estamos dispuestos a prestar atención a sus palabras.
0: Un ataque satánico es una agresión intencional de Satanás y sus huestes demoníacas sobre una vida con el fin de dañarla física, emocional y espiritualmente. No es un enemigo todopoderoso, ya que Cristo lo destruyó en la cruz del Calvario.
1: 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Debemos identificar al enemigo que nos ataca y mantenernos firmes. 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
0: Un ataque satánico puede ser definido como una agresión deliberada de Satanás y sus huestes demoníacas sobre una persona con el propósito específico de dañarlo física, emocional o espiritualmente. Podemos afirmar sin temor a equivocarnos que Satanás es un engañador, quien en todo momento tratará de dividirnos y destruirnos. No habrá ningún tiempo en nuestra vida en el que podamos afirmar que el diablo nos ha dejado tranquilos y que no intentará atacarnos nuevamente. La pregunta que debemos hacernos entonces no es si Satanás existe o no. No debemos cuestionar el hecho de que estamos bajo los ataques del diablo. Lo que realmente debemos preguntarnos es, ¿cómo podemos sobrevivir un ataque satánico? ¿De qué manera podemos salir vencedores cada vez que seamos tentados y atacados por las huestes demoníacas? Es con este propósito que deseo pedirles que busquemos en la Biblia el pasaje que se encuentra en Efesios capítulo 6, versículos 10 al 18. Por lo demás, hermanos míos, fortaleceos en el Señor y en el poder de su fuerza. Vestíos de toda la armadura de Dios para que podáis estar firmes contra las asechanzas del diablo. Porque no tenemos lucha contra sangre y carne, sino contra principados, contra potestades, contra los gobernadores de las tinieblas de este siglo, contra huestes espirituales de maldad en las regiones celestes. Por tanto, tomad toda la armadura de Dios para que podáis resistir en el día malo y, habiendo acabado todo, estar firmes. Estad, pues, firmes, ceñidos vuestros lomos con la verdad y vestidos con la coraza de justicia, y calzados los pies con el apresto del Evangelio de la paz. Sobre todo, tomad el escudo de la fe, con que podáis apagar todos los dardos de fuego del maligno, y tomad el yelmo de la salvación y la espada del Espíritu, que es la palabra de Dios, orando en todo tiempo con toda oración y súplica en el Espíritu, y velando en ello con toda perseverancia y súplica por todos los santos. El primer paso que debemos seguir es que debemos ser capaces de identificar a nuestro enemigo. Si no conocemos a nuestro enemigo, ¿cómo podremos combatirlo? ¿De qué manera podremos mantenernos firmes ante sus ataques y obtener la victoria? Es posible que algunos de los que hoy me escuchan no crean en la existencia de Satanás y sus demonios. Sin embargo, al leer la Biblia, se darán cuenta que Jesús y sus apóstoles sí creían que el diablo y sus huestes demoníacas existían. Estoy seguro que lo mismo piensan aquellos que, en algún momento de su vida, han sido poseídos o atacados directamente por Satanás. Y eso no significa que le echemos la culpa de todo lo que suceda en nuestra vida. Recuerden que ya les dije que nuestro enemigo hará uso de otras personas para tentarnos y atacarnos con el propósito de engañarnos, dividirnos y destruirnos. Pero no debemos ceder a sus tentaciones o creer sus mentiras. ¿Cuál es entonces nuestra responsabilidad? Lo primero que debemos hacer si en verdad deseamos sobrevivir los ataques satánicos es ser capaces de identificar a nuestro enemigo. No solo debemos ser capaces de identificar a nuestro enemigo, sino que también debemos mantenernos firmes en Cristo. Leamos nuevamente Efesios 6:14. Estad pues firmes, ceñidos vuestros lomos con la verdad y vestidos con la coraza de justicia. ¿Pero en qué consiste eso? Bueno, echemos un vistazo al soldado romano por un momento, porque de ahí viene su analogía. Un soldado romano llevaba una túnica que tenía un agujero arriba para la cabeza y unos espacios laterales para los brazos. Y para mantener esta túnica ajustada, tenía un cinturón a su alrededor. En ese cinturón también ataría su daga, si tenía una, y naturalmente había un lugar para su espada. Así que Pablo dice, habiéndonos ceñido nosotros mismos, puesto el cinturón alrededor de nosotros, el cinturón de la verdad. ¿Qué es eso? Recuerde quién es el enemigo. Jesús dijo que era un asesino y un mentiroso, y que lo único que hizo fue mentir. Así que estamos tratando con alguien que nos engañaría si fuera posible. El cinturón de la verdad no solo habla de conocer la verdad acerca de nosotros mismos, conocer la verdad acerca del Señor y sus promesas a nosotros, sino que también trata de la verdad que es para nosotros. El cinturón de la verdad es la verdad sobre usted mismo. ¿Realmente quiere vivir una vida piadosa? ¿Se ha comprometido? ¿Quiere ser la persona que Dios quiere que sea? Si no ha resuelto ese problema, entonces ya está enfrentando a su enemigo y está parcialmente derrotado porque nunca ha decidido decir no a lo que no encaja en esa vida piadosa. La siguiente parte de la armadura es muy importante. Pablo dice, pónganse la coraza de justicia. ¿Qué es la coraza de justicia? Un soldado romano nunca iría a la guerra menos que estuviera bien cubierto. Por eso existían esas corazas, que a veces tenían cuero en el interior o algo para amortiguar y se cubrían de metal. Iban desde el cuello hasta las caderas, cubriendo el corazón y las partes vitales de los órganos. Ningún hombre iría a la batalla sin eso. Note que es interesante lo que dice el apóstol Pablo. Él dice, habiendo puesto la coraza de justicia. ¿Qué quiere decir con eso? Simplemente esto, que debemos vivir obedientemente ante Dios. Es decir, tenemos que tener cuidado con lo que permitimos en nuestro corazón. Del corazón viene el mal, y es la condición de nuestro corazón un elemento clave en nuestra relación con Él. Si va a vivir una vida obediente ante Dios, su corazón debe estar limpio. Si vamos a pararnos frente a Satanás y permanecer firmes en contra de sus ataques, no podemos tolerar el pecado a diario en nuestra vida. Entonces, quiero que note una tercera parte de esta armadura que cada soldado tenía. Por supuesto, ningún soldado iría a la batalla sin zapatos. Y habla de sus pies calzados con el apresto del Evangelio de la Paz. Ahora pensemos en esos zapatos por un momento. El tipo de zapatos que Pablo estaba hablando son zapatos de soldados romanos. No eran solo zapatos para caminar, eran botas de suela gruesa y tenían metal en ellas. Este metal hacía posible que ellos se mantuvieran firmes. En otras palabras, si fueran solo las suelas como las que tenemos hoy, se hubieran resbalado y deslizado. Esto no funcionaría en un combate cuerpo a cuerpo y, por ejemplo, sus vidas correrían gran peligro. Así que tenían los zapatos hechos para que se mantuvieran muy firmes, y donde ponían el pie era muy firme, no se movía. Esto era de suma importancia en la batalla. Así que Pablo usa eso como analogía cuando habla en términos de nuestros zapatos y habla de la idea de ponernos o calzar nuestros pies con el Evangelio. Cuando enfrentamos uno de los ataques de Satanás, una cosa que ciertamente necesitamos es saber que estamos bien con el Padre, que tenemos una paz, la paz de Dios. Y Pablo dice, es como esas botas sólidas, enraizadas, bien fundadas, no va a resbalar y deslizarse, y puede hacer lo que sea necesario porque está fundamentado en la verdad, basado en una relación con Dios que es tan sana, que tiene una paz perfecta, que no importa lo que venga en su camino, su Padre, que está en absoluto control, le protegerá sin importar nada más. Ahora hablemos por un momento del escudo romano. Pablo dice que debemos colocarnos el escudo de la fe. Hay dos tipos de escudos que ellos usaban. Uno, cuando iban al combate, pequeño, redondo, que ellos podían abrochar con una hebilla en su brazo izquierdo, para entonces usar la espada con el derecho. De esta manera esquivaban las estocadas de sus enemigos. Sin embargo, este no era el escudo al cual Pablo se refiere. Aquí está hablando de un escudo que tenía alrededor de 76 centímetros de ancho y 137 de largo. Era una pieza de madera cubierta con cuero y frecuentemente con una capa de metal. Y esta palabra escudo, como se usa aquí, es la misma palabra griega que se usa para puerta. Y es que era un escudo verdaderamente grande. Lo hacían de esta manera muchas veces para que cuando los enemigos vinieran, los soldados pudieran pararse uno junto al otro, uniendo sus escudos como defensa. Y entonces lo que tenían era una sólida pared de metal que los protegía. Y los enemigos lo que atacaban era una sólida pared. De esta forma podían defenderse y a la vez, por supuesto, atacar al enemigo. El apóstol Pablo tenía esto en mente cuando usó esta analogía. Y por eso dice que además de toda la armadura debemos usar el escudo de la fe. ¿Y qué quiere decir con el escudo de la fe? Lo más grande que tenemos como creyentes es nuestra fe. La Biblia habla de una fe pequeña, una fe grande y una fe perfecta. La fe pequeña es la que dice, yo sé que Él puede. La fe grande dice, Él lo hará. La fe perfecta dice, dalo por hecho. Lo más poderoso que tenemos como creyentes es la fe. Y mientras más grande sea nuestra fe, mientras más fuerte sea nuestra confianza en Dios, más preparados estaremos para enfrentar a Satanás. Ningún soldado sabio iría jamás a la batalla sin su escudo, porque estaría expuesto totalmente a los dardos del enemigo. ¿Y de qué son los dardos de fuego del maligno? La duda, el temor, la lujuria, los celos, la crítica, la amargura y todo lo que Satanás nos lanza, ante lo cual tenemos el privilegio y el poder de decir no. Es decir, no tenemos que ser celosos, ni lujuriosos, ni avaros, no tenemos que ser criticones, ni llenarnos de amargura. Nuestra confianza está en el Dios vivo que nos protegerá de actitudes equivocadas y de acciones erróneas. Este es el escudo de la fe. Entonces, escuchen lo que dice a continuación en Efesios 6:17. Tomad el yelmo de la salvación. Ahora bien, los yelmos romanos eran muy importantes. Estaban hechos de metal y algunas veces tenían cuero por dentro o algo blando. Y bajaban por los lados de la barbilla para protegerla. Cuando Pablo habla del yelmo de la salvación, no está hablando de convertirse, de ser salvos. Está hablando de personas que ya están convertidas, pero se encuentran bajo el ataque de Satanás. Y lo que él quiere decir es que tenemos el yelmo de la salvación para protegernos y librarnos de los malos pensamientos. Porque recuerden lo que hemos dicho, que la mente es el campo de batalla de Satanás. Es por donde él empieza. No comienza por nuestros pies o manos, sino en nuestra mente, en nuestros pensamientos. Por lo tanto, el yelmo de la salvación es un elemento de protección contra esos pensamientos impíos. Ahora bien, no podemos evitar que los malos pensamientos vengan a nuestra mente, pero sí podemos mantenernos expulsándolos todo el tiempo. Ahora, de lo último que habla Pablo en este pasaje es de lo siguiente. Miren lo que dice en Efesios 6:17, y la espada del Espíritu, que es la palabra de Dios. Los romanos tenían una espada que era muy precisa para la batalla. Esto es lo que los hizo victoriosos. No era otra cosa que estuvieran lanzando, sino algo muy específicamente diseñado para azotar al enemigo en las batallas cuerpo a cuerpo. Ningún soldado podía ir a la batalla sin su espada. Usualmente tenían una daga en una mano y una espada en la otra. De esta forma derrotaban a sus enemigos. Y Pablo les dice a los creyentes que la espada del Espíritu es la palabra de Dios. Cada uno de nosotros necesita desesperadamente esa espada. Esa es la mejor estrategia defensiva que podemos usar en contra de los ataques del diablo. La palabra de Dios específica que el Señor nos dé en ese momento. No hay nada que nuestro enemigo pueda hacer en contra de eso. No es que debemos dedicar tiempo para dialogar con Satanás, sino que solo debemos declarar lo que la Biblia nos dice en relación a ese aspecto en el que nos ha tentado, dar media vuelta y seguir nuestro camino. Puede que trate de hacernos dudar para que no estemos seguros de la veracidad de las enseñanzas de la Biblia. Pero solo debemos declararle lo que el Señor nos dice al respecto y seguir adelante con la confianza de que su palabra es viva y eficaz. Y sea cual sea los puntos débiles que tengamos en nuestra vida, estoy convencido de que encontraremos suficientes pasajes en la Biblia para defendernos ante los ataques satánicos que enfrentemos en este mundo. Esa es la espada del Espíritu a la que Pablo hace referencia, la cual debemos usar para defendernos en todo momento. Pablo no fue el único que escribió acerca de este tema y de cómo debemos mantenernos firmes ante los ataques del diablo. Leamos lo que nos dice en 1 Pedro 5:9. Al cual resistid firmes en la fe, sabiendo que los mismos padecimientos se van cumpliendo en vuestros hermanos en todo el mundo. Y luego en Santiago 4:7 también nos declara lo siguiente acerca de este asunto. Someteos, pues, a Dios, resistid al diablo y huirá de vosotros. Si usted no se siente familiarizado con la palabra de Dios, dedique tiempo para leerla diariamente. También puede hacer una búsqueda haciendo uso de la palabra específica sobre la que desea aprender para poder defenderse cuando nuestro enemigo lo ataque en esa área en la que es débil. Y una vez que encuentre los textos relacionados con ese asunto, léalos hasta que lleguen a ser parte de sus pensamientos. De esa manera podrá usarlos cuando sea necesario. Lo más probable es que, antes de que el día de hoy termine, seremos atacados nuevamente por el diablo. Es por eso que no podemos perder tiempo, sino que debemos asir su palabra en nuestras manos para estar preparados cuando el momento llegue. Esa es la mejor manera en la que podemos sobrevivir sus ataques y salir victoriosos de ellos. La espada del Espíritu, como ya dijimos anteriormente, no es solo un arma defensiva, sino que también podemos usarla para atacar al diablo. ¿De qué manera hacemos eso? Cada vez que proclamamos las enseñanzas que el Señor nos ha dado en su palabra, lanzamos una ofensiva contra las huestes demoníacas. Cada vez que compartimos el mensaje del Evangelio con una persona que aún no conoce de Cristo, atacamos el reino de las tinieblas de Satanás. Entramos en sus dominios con el propósito de ser usados por Dios para rescatar a los que aún viven en esclavitud del diablo. Y sabemos que nuestro enemigo tiene fortalezas por todo el mundo, sobre todo en esos países donde el Evangelio es perseguido y hay muy pocos creyentes en Cristo. Sin embargo, aunque le desafiemos al hacer eso, no tenemos por qué temer. ¿Por qué? Porque nuestra vida está ceñida en la verdad. Estamos cubiertos con la coraza de justicia de Dios. Somos motivados y sostenidos por el Evangelio de la paz. Contamos con el escudo de la fe para defendernos. Hemos cubierto nuestros pensamientos con la seguridad de la salvación que el Señor nos ha dado por su gracia. Y también hemos asido la espada del Espíritu, que es la Biblia. Es por eso que no tenemos por qué rendirnos ante sus ataques y amenazas. No tenemos que sentir temor o dudas o desaliento. Lo único que debemos hacer es identificar al enemigo que nos ataca y mantenernos firmes ante sus acechanzas. Pero para que podamos estar firmes y victoriosos en el lugar donde Dios nos ha puesto, tenemos que vestirnos con su armadura. Puede que algunos, al escuchar este mensaje, se pregunten de qué manera podrían aplicar estas enseñanzas en su vida práctica. Esta es la mejor manera de hacer esto. Mañana, al despertarse, antes de comenzar con sus quehaceres diarios, dedique un espacio de tiempo para hablar con Dios en oración, y al orar por fe, declare que toma cada parte de la armadura que el Señor nos ha dado y la pone sobre sí. Les prometo que, de hacer esto, usted podrá notar la diferencia en su vida. No es que vivirá exento de los ataques satánicos, sino que podrá sobrevivir sus acechanzas y tentaciones y salir victorioso de ellas. Podrá vivir en victoria sobre las dudas que el enemigo trate de plantar en su mente y sobre el temor que intente sembrar en su corazón. Pero esto es algo que debe hacer en todo momento. Cada día de nuestra vida debemos vestirnos con la armadura que Dios ha provisto para nosotros. ¿Cómo podemos estar convencidos de que esto nos ayudará a obtener la victoria sobre nuestro enemigo? Porque es lo que nos enseña el Señor por medio de lo que el apóstol Pablo escribió en la carta a los Efesios al ser inspirado por el Espíritu Santo para hacer eso. Tenemos entonces que confiar en las enseñanzas que nos da en las Sagradas Escrituras, pues este libro contiene la palabra de Dios. Y si en verdad deseamos sobrevivir y vencer los ataques satánicos, tenemos que aprender a identificar a nuestro enemigo y mantenernos firmes en el lugar que el Señor nos ha puesto.
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0: ¿Quiere lo mejor de Dios para su vida? ¿O está dispuesto a hacer lo mejor que puede y solo conseguir lo que está a su alcance? Escuche bien. Dios es maravilloso, omnipotente, omnisciente, omnipresente, generoso y nos ama incondicionalmente. Él tiene lo mejor para sus hijos. Ahora bien, fíjese en esto cuidadosamente. Lo mejor para usted no es necesariamente lo mismo que Dios le da a otra persona. No se compare con otros, porque usted no es igual a ninguna otra persona. Dios tiene un plan especial para cada uno de nosotros. Puede ser que el lugar en que se encuentra su vida ahora es mayormente el resultado de lo que usted ha hecho en la vida, o lo que ha creído acerca de usted, o lo poco que creía acerca de Dios. Y la verdad es que tenemos que ser específicos. Dios quiere que tengamos lo mejor de sí, pero tenemos que obtenerlo de la manera correcta. Dios no cambia. Él no va a darle algo menos que lo mejor. Amable oyente, escuche. Usted y yo determinamos si conseguimos o no lo mejor de Dios por la forma como respondemos a sus mandatos y por la confianza que ponemos en Él.
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0: Los sentimientos de debilidad pueden ser buenos o malos. Si sentirse débil resulta en la conmiseración, el desaliento, la desesperación o caer en el pecado, es malo. Pero si esa debilidad nos impulsa hacia Dios para depender de Él y cobrar valor y fuerza en Él, es bueno. Y una de las ocasiones en que muchas veces sentimos temor, conmiseración y desaliento es cuando somos atacados por Satanás. Un ataque satánico es un asalto intencional por el cual Satanás determina causar daño al espíritu, al alma y al cuerpo de un individuo. Y sus intenciones son muy claras. Ante todo, apartarlo de Dios, frustrar el propósito de Dios en su vida, robarle a Dios la gloria que le es debida y finalmente destruirlo. Por lo tanto, la pregunta no es cómo evitarlos, sino más bien cómo superarlos, cómo los enfrentamos, cómo los resistimos. Y de eso quisiera hablarles en este mensaje. Quisiera que vayan, por favor, a Efesios capítulo 6. En el sexto capítulo, Pablo nos dice exactamente cómo lidiar con esto. En primer lugar, él dice que debemos identificar al enemigo. Debemos saber quién es nuestro enemigo. Y en segundo lugar, estar firmes contra él. Para poder estar firmes contra él, se requiere dos cosas. Ponernos toda la armadura de Dios, lo cual no es producto de nuestra imaginación, es una realidad viva por la cual nos ponemos el yelmo de la salvación, la coraza de justicia. Nos ceñimos los lomos con la verdad, calzamos los pies con el apresto del Evangelio de la paz, como dice él. Tomamos el escudo de la fe y la espada del Espíritu. Esto no es nada imaginario. Dios no lo hubiera incluido en su palabra si no funcionara. Pero hay otra área muy importante. No basta con ponerse la armadura, sino que también está la preparación en oración. Y Pablo termina este pasaje sobre la guerra espiritual con un versículo específico que quisiera que leamos ahora. Empecemos, por favor, en el versículo 10 del capítulo 6 de Efesios. Por lo demás, hermanos míos, fortaleceos en el Señor y en el poder de su fuerza. Vestíos de toda la armadura de Dios para que podáis estar firmes contra las acechanzas, los ataques del diablo. Porque no tenemos lucha contra sangre y carne, sino contra principados, contra potestades, contra los gobernadores de las tinieblas de este siglo, contra huestes espirituales de maldad en las regiones celestes. Por tanto, tomad toda la armadura de Dios para que podáis resistir en el día malo, y habiendo acabado todo, estar firmes. Estad, pues, firmes, ceñidos vuestros lomos con la verdad y vestidos con la coraza de justicia, y calzados los pies con el apresto del Evangelio de la paz. Sobre todo, tomad el escudo de la fe, con que podáis apagar todos los dardos de fuego o flechas del maligno, y tomad el yelmo de la salvación y la espada del Espíritu, que es la palabra de Dios. Muchas personas paran ahí y piensan, eso es todo lo que necesito para la guerra espiritual, o a veces dicen, la siguiente pieza de la armadura es esta. Pero no es una pieza de la armadura. es una parte muy, pero muy importante para estar firmes frente a los ataques.

0: de Satanás cuando éste viene contra nosotros. Y Pablo dice en el versículo 18, orando en todo tiempo con toda oración y súplica en el Espíritu, y velando en ello con toda perseverancia y súplica por todos los santos. Ahora bien, ¿cómo lidiamos con estos ataques satánicos? En primer lugar, debemos saber quién es el enemigo. Y ya sabemos quién es. Asimismo, debemos estar firmes. Pero ¿cómo lo hacemos? Tenemos que ponernos la armadura de Dios. Y algo sumamente importante, si voy a estar firme, debo estar firme en el poder del Dios vivo. ¿Cómo consigo el poder del Dios vivo en cualquier circunstancia o situación de mi vida, sea lo que sea? Al prepararme para los ataques de Satanás. ¿Qué debo hacer para liberar esa fuerza en mí? Hay una sola manera, por medio de la oración. Dios libera su energía, su fortaleza, su poder divino y su protección mediante la oración para que podamos llevar una vida piadosa, santa, apacible, tranquila, callada y serena, indiferentemente de lo que esté pasando a nuestro alrededor. Esa es la clase de poder, fortaleza y energía que Él está dispuesto a darnos si estamos dispuestos a confiar en Él y a aprender a lidiar con estos asuntos. Hay algo que Satanás odia más que todas las cosas. Si usted pudiera nombrar la cosa que más odia, es esta. Él odia, desprecia y pone en la mira a los hijos de Dios que saben perseverar en la oración, que saben hablar con el Padre y creen lo que el Padre dice y reclaman sus promesas. Satanás nos odia a todos, odia a cada uno de los que perseveramos en oración porque sabe que él no tiene ninguna defensa contra eso. Perseverar en oración aplasta su poder. Perseverar en oración lo hace salir corriendo. Y cuando una persona no ora, lo que hace es predisponerse a ser derrotado por el diablo. Ahora, quisiera decirles algo a los padres de familia, y quiero que pongan mucha atención. Hoy en día están mandando a sus hijos a una escuela, a un sistema educativo, y sé que los hay de distintas clases, unos buenos y otros malos, y entiendo eso. Los estamos mandando a una sociedad educacional, por así decirlo, donde los confronta el sexo, la droga, las balas y las bombas. Y ustedes lo saben. Y por la mañana antes de que salgan de la casa, ustedes hacen esto. Se aseguran que coman bien y los visten lo mejor que pueden. Pero algo anda mal ahí. Papá y mamá, quisiera decirles algo. Ustedes no han preparado a sus hijos para ir a la escuela. Los están enviando a una sociedad corrupta y malvada de pedófilos, secuestradores, de personas que odian el bien y de gente completamente alocada. Ustedes no han preparado a esos niños para ir a la escuela si no hablan primero con el padre sobre la protección de esos niños, sobre su cuidado, recordándoles que ustedes los aman y que Dios los ama, y que ellos deben obedecer a Dios y a la autoridad puesta sobre ellos en la escuela. Que den lo mejor de sí mismos, porque son hijos de Dios, animándolos, abrazándolos, pero sobre todo que sus hijos los escuchen pronunciar sus nombres delante del Dios vivo antes de que salgan de la casa. Ustedes saben que eso es cierto. La preparación en oración es esencial, porque Satanás va a atacarnos como pueda, y les garantizo que va a atacar a sus hijos. Vendrá contra usted y contra sus hijos. Usted necesita pedir a Dios que ponga un vallado de espinas, un vallado protector alrededor de sus hijos todos los días. Y una de las cosas más sabias que usted puede hacer por ellos cuando se vayan a dormir, aunque sean pequeños o lo que sea, es arrodillarse junto a la cama y pedirles que se levanten y se arrodillen con usted y deje que lo escuchen hablar otra vez con el Padre acerca de ellos. Deje que cuando se acuesten, su voz resuene en sus oídos pronunciando sus nombres al Padre Celestial. Y deje que sus mentes subconscientes piensen toda la noche en las palabras de sus padres que los aman y claman por ellos ante el Padre. Les garantizo que eso desarrolla una increíble sensación de defensa contra el ataque satánico en sus vidas. Y lo que Pablo está diciendo aquí es que la oración es parte de lo que consideramos nuestra protección contra el diablo. Porque vean, esto es lo que tenemos. Tenemos a nuestro Padre Celestial que ve todo el escenario. Ve el campo de batalla en el que usted y yo vivimos todos los días. Y no solo ve el campo de batalla, ve dónde se encuentra usted en ese campo de batalla. Y no solo eso, ve lo que Satanás está tramando en su vida. Satanás es muy astuto y estratégico. Dios conoce nuestras debilidades, pero el diablo también las conoce. Él sabe exactamente dónde va a atacarnos, sabe exactamente lo que va a hacer, sabe exactamente a quién va a usar para afectarnos. Entonces, ¿qué sucede? Si usted no ora y no pide a Dios que lo guíe y lo dirija, y no se pone la armadura por fe cada día, si no clama a Dios pidiendo que lo guíe y lo proteja, ¿sabe lo que va a pasar? Satanás lo va a atacar. Y lo más probable es que lo haga donde usted menos los espera, porque esa es su estrategia. Ha diseñado sus ataques para afectarnos donde menos lo esperamos. Con eso en mente, veamos lo que el apóstol Pablo dice aquí sobre la oración. Noten que usa la misma palabra cuatro veces. Dice así en el versículo 18. Orando en todo tiempo con toda oración y súplica en el Espíritu, y velando en ello con toda perseverancia y súplica por todos los santos. Cuando dice toda oración, ¿a qué se refiere? Aquí se refiere a la oración en general. Por ejemplo, motivos de oración, oraciones de acción de gracias, oraciones de alabanza, oraciones de intercesión, es decir, toda clase de oraciones que son importantes. Porque, por ejemplo, si veo a uno de mis hermanos ser atacados por el diablo, ¿qué debo hacer? Interceder por ellos. Así que a veces es la intercesión. A veces vemos algo fantástico que Dios hizo. ¿Y qué hacemos? Queremos alabar a Dios, bendecir su nombre y darle gracias. Y todo eso es importante sin duda alguna. Por eso dice, orando en todo tiempo. Es el término más general que usa para la palabra oración. Después usa la palabra súplica, por ejemplo, que indica algo singular, una petición particular. Jesús dice, todo lo que pidiereis en mi nombre lo haré, Juan 14:14. Es decir, Dios demuestra su poder cuando contesta nuestras oraciones. Por lo tanto, si sus oraciones solo son, bendíceme, bendice esto, bendice aquello, ayúdame a tener un buen día, Señor, y todas esas cosas, y no ora por algo específico, ¿cómo va a saber si Dios lo bendijo o no? Por eso dice con toda oración y súplica, y nos dice cuándo debemos hacerlo, en todo tiempo. Ahora pensemos en esto un momento. ¿Cómo vamos a orar en todo tiempo? Si me encuentro con alguien, por ejemplo, y he pasado tiempo orando por esa persona, y veo que algo bueno ha llegado a su vida, ¿qué hago? Digo, gracias Dios amado, quiero darte gracias y alabarte por lo que estás haciendo en su vida. Y si veo que alguien va por mal camino, digo, Dios quiero que hables a su corazón. Ayúdale a entender que va por mal camino, sabe hacer lo correcto, pero no lo está haciendo. Y si veo algún mal por ahí, digo, Dios confío que vas a corregir esa situación. Eso no debería ser. Lo cierto es que deberíamos llevar una conversación continua con el Padre, no hacer oraciones insignificantes, sino hablar con Él en términos específicos todo el tiempo. Cuando dice, orando en todo tiempo, que significa, básicamente significa vivir conscientes de Dios. ¿Hay algún momento en su vida en que usted no necesite a Dios? Mire, Satanás no quiere que se ponga de rodillas. Él odia eso. Quiere distraerlo para que no ore. Ahora note lo que Pablo dice. No solo que debemos orar en todo tiempo, sino que debemos orar en el Espíritu. ¿Qué quiere decir eso? No significa orar en lenguas. Este pasaje no trata de eso. Cuando dice orar en el Espíritu, se refiere a orar en armonía con y de acuerdo con lo que el Espíritu quiere para mi vida en una situación particular. Por lo tanto, si estoy orando en el Espíritu, estoy siguiendo su guía y su dirección. ¿Cómo oramos en el Espíritu? Andando en el Espíritu. ¿Y cómo andamos en el Espíritu? Cuando le obedecemos. Mire, esto es lo que el Espíritu de Dios hace. Él es el que nos da esas pequeñas instancias, así las llamo yo, pequeñas instancias o insinuaciones, nos insta a revisar tal cosa o nos insta en tal o cual situación, y a veces usted se acerca a alguien y de alguna manera el Espíritu de Dios lo insta un poco para que tenga cuidado con lo que dice. O quizás le diga, él o ella tiene una necesidad. Sé sensible con esa necesidad que tienen. Cuídate. Usted dirá, pues Dios no me habla así. ¿Sabe qué? Si usted lo escucha, le hablará así. Si es sensible con él y anda en su espíritu y anda obedientemente con él, porque si no anda en obediencia con él, se está perdiendo lo mejor que la vida puede ofrecerle como hijo de Dios, una relación íntima con él mediante la cual él puede ser exigente con usted, advirtiéndole, previniéndole, pero también recordándole cosas buenas que están a punto de suceder. Orar en el Espíritu significa que estoy de acuerdo con el Espíritu en lo que le estoy pidiendo. Ahora escuche lo que dice. No solo orar en el Espíritu, también dice velando en ello. Cuando él dice velando en ello, es porque el diablo le hará la vida imposible. Es decir, hará todo en su poder para distraerlo y hacer que usted deje de orar. Tenemos que estar alertas, ser sensibles y precavidos, reconociendo que nuestro enemigo no deja de oponerse a nosotros por el hecho de estar de rodillas. Él nos dispara sus dardos de fuego. Y por último, quisiera mencionar lo siguiente. La Biblia dice que oremos con toda perseverancia. ¿Qué significa eso? Significa no detenernos, no darnos por vencidos. Eso es lo que está diciendo. Pase lo que pase, no dejen de orar. Sigan adelante, no se detengan, no dejen de orar hasta que obtengan la respuesta. Perseverar significa que sigo, sigo y sigo. Muy pocas personas han escuchado lo que usted escuchó hoy día. Pocas personas saben que están bajo un ataque satánico y son derrotadas día a día sin saber por qué. Están en la droga, el alcohol, el sexo y lo demás y no saben por qué. ¿Cuántas personas conocen que están siendo derrotadas en sus finanzas sin saber por qué? Que están siendo derrotadas en sus relaciones sin saber por qué. Y quizás averiguan por qué, pero no saben qué hacer al respecto. No saben que hay un poder, una energía y una fuerza sobrenatural disponible para ellos si invocan a Dios y claman a Él por fe. Si usted tuviera que describir su vida de oración en estas dos palabras, ¿cuál escogería? ¿Lamentable o poderosa? ¿Quiere lo mejor de Dios en su vida? Entonces, póngase de rodillas. ¿Quiere estar firme contra cualquier ataque que Satanás le lance? Sus oraciones liberan el poder de Dios en su vida y en sus circunstancias para hacer posible que usted esté firme contra los ataques del diablo. Esto es suyo, si tan solo lo pide, lo cree y lo vive.
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0: En pocas palabras, una oyente de Nueva York nos dice: «Gracias por la bella carta. Llegó a mis manos en el momento exacto cuando paso por una prueba muy grande, mas sé que el Señor está en control. Muchas gracias». Desde Denver, Colorado, nos llegan estas palabras: «Quiero dar gracias a Dios por Ministerios en Contacto. Él ha puesto en su vida el llamado a alcanzar a las almas para Jesús. Dios les continúe bendiciendo en tan maravillosa obra». Este testimonio nos llega desde Alvin, Texas. «Gracias sean dadas a Dios que hace algunos años me mandó a encontrar este magnífico ministerio. Todas sus prédicas y su manera de vivir me han ayudado mucho a confiar y obedecer a Dios cuando paso por aflicciones y problemas». Esta otra palabra de ánimo nos llega desde Nueva York. «Apreciados hermanos en Cristo, gracia y paz sean a vosotros de nuestro gran Dios y Señor Jesucristo. Agradeciéndole siempre al Señor por su gran ministerio y pidiendo poder y fortaleza para continuar esta gran labor. Bendiciones a todos». Le damos gracias a Dios que ha usado a Ministerios en Contacto para llevar su palabra de una forma clara y sencilla a cada persona que escucha el programa. Gracias a todos los oyentes que nos escriben, y les animamos a que lo continúen haciendo y compartan con nosotros lo que Dios está realizando en sus vidas.
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0: ¿Por qué cree que continúa fallando en la misma área de su vida vez tras vez? Puede que usted desee hacer lo correcto. Quiere obedecer al Señor en aquello que le ha encomendado. Su anhelo es que el plan y el propósito de Dios se cumpla en su vida, pero por alguna razón no logra hacerlo. Quizá siente que hay un área específica en su vida que no ha logrado someter a la voluntad del Señor. Y si ese es su caso, permítame hacerle las siguientes preguntas. ¿Por qué cree que esto sucede? ¿Por cuánto tiempo ha vivido de esa manera? ¿Sabe cuál es el modo correcto para reaccionar ante esa situación? Es precisamente acerca de este tema que deseo hablar en el mensaje de hoy. Y les invito a que busquen en su Biblia el pasaje que se encuentra en Efesios 6, versículos 10 al 18. Por lo demás, hermanos míos, fortaleceos en el Señor y en el poder de su fuerza. Vestíos de toda la armadura de Dios para que podáis estar firmes contra las acechanzas del diablo. Porque no tenemos lucha contra sangre y carne, sino contra principados, contra potestades, contra los gobernadores de las tinieblas de este siglo, contra huestes espirituales de maldad en las regiones celestes. Por tanto, tomad toda la armadura de Dios para que podáis resistir en el día malo, y habiendo acabado todo, estar firmes. Estad, pues, firmes, ceñidos vuestros lomos con la verdad y vestidos con la coraza de justicia, y calzados los pies con el apresto del Evangelio de la paz. Sobre todo, tomad el escudo de la fe, con que podáis apagar todos los dardos de fuego del maligno, y tomad el yelmo de la salvación y la espada del Espíritu, que es la palabra de Dios, orando en todo tiempo con toda oración y súplica en el Espíritu, y velando en ello con toda perseverancia y súplica por todos los santos. El título de este mensaje es «Cómo apagar los dardos de fuego de Satanás». ¿De qué manera podemos apagar las flechas de fuego que nos lanza cada día? ¿A qué nos referimos con eso? Bueno, es evidente que el apóstol Pablo estaba convencido que podemos obtener la victoria sobre los ataques de nuestro enemigo, el diablo. Es por eso que, en este pasaje que acabamos de leer, nos dice que debemos permanecer firmes. Hay veces en las que no sabemos por qué somos derrotados en tantas ocasiones en el mismo aspecto de nuestra vida. Hay una razón específica por la que eso sucede. Y una vez que hayamos identificado esa área en la que somos débiles, ¿cómo es que ha surgido en nosotros ese problema y cuál es la mejor manera en la que podemos vencerlo? Lograremos vivir de acuerdo a la voluntad de nuestro Padre Celestial y disfrutar su paz. ¿A qué nos referimos al hablar de un ataque satánico? Es un ataque que viene de Satanás, el cual es dirigido específicamente hacia un hijo o hija de Dios. Es un ataque que tiene el propósito de dañar y destruir nuestro cuerpo, nuestra alma y nuestra mente. El diablo desea alejarnos de nuestro Padre Celestial y obstaculizar el propósito y el plan que ha trazado para nuestra vida. Se ha propuesto hacer todo lo que esté a su alcance para impedir que Dios reciba la gloria y el honor que sólo Él merece. En otras palabras, nuestro enemigo intentará en todo momento ocupar el lugar del Señor. Esa es su meta, y nunca se sentirá satisfecho hasta que alcance aquello que se ha propuesto. ¿De qué manera hace esto? Pablo nos enseña acerca de este asunto en los versículos que leímos hace unos instantes. En particular, es algo que menciona en el versículo 16, al hablarnos de los dardos o flechas de fuego que el maligno lanza a nuestra vida. Sabemos de dónde vienen esos ataques y estamos convencidos de que por medio de la fe podemos salir vencedores. Ahora, ¿qué quiso decir al hablarnos de esos dardos de fuego? Lo que Pablo hace por medio de esta porción bíblica es tomar como ejemplo al soldado romano para describir la armadura que Dios ha dado a cada uno de sus hijos. El apóstol sabía que los soldados romanos usaban una armadura específica y tenían armas especiales para defenderse y atacar al enemigo. Cuando iban al frente de batalla, se preparaban de tal manera que pudieran apagar las flechas de fuego que el enemigo les arrojara. Esas flechas tenían el propósito no sólo de penetrar el cuerpo u objeto a donde habían sido lanzadas, sino también incendiar el área donde cayeran. Así que podemos afirmar que nuestro enemigo, el diablo, en todo momento tratará de herirnos con los dardos de fuego que lanza a nuestra vida. Cada día nos ataca con pensamientos de seducción que nos tientan a que hagamos lo malo. ¿Por qué hace eso? Porque sabe que nuestra mente es el campo de batalla, y es por eso que trata de destruir nuestra vida al arrojarnos esas flechas de fuego con el objetivo de atacar nuestros pensamientos. ¿Por qué hace eso? Porque conoce nuestras debilidades y desea construir fortalezas en esas áreas de nuestra vida en las que cree poder destruirnos. Escuchen lo que nos dice en 2 Corintios 10, versículos 4 y 5 en relación a este tema. Porque las armas de nuestra milicia no son carnales, sino poderosas en Dios para la destrucción de fortalezas, derribando argumentos y toda altivez que se levanta contra el conocimiento de Dios y llevando cautivo todo pensamiento a la obediencia a Cristo. En otras palabras, nos declara que somos parte de una guerra espiritual, la cual tendremos que enfrentar hasta el día en el que seamos llamados a la presencia del Señor. Afirma que las armas que usaremos en esa guerra no son armas de este mundo, pues nuestras batallas no son físicas, sino espirituales. Y aunque hace uso del ejemplo de la armadura del soldado romano, nos declara que somos parte de una guerra espiritual y no carnal. El Señor nos ha provisto con armas espirituales que son poderosas para destruir las fortalezas y los ataques satánicos, pero para que podamos salir victoriosos de cada batalla que enfrentamos, tenemos que hacer uso de la armadura que nuestro Padre Celestial nos ha dado. Cada parte de esta armadura ha sido diseñada cuidadosamente por Él, de acuerdo al uso que tendremos que darle. El Señor sabe que el diablo nos atacará de manera específica en esas áreas en las que somos más débiles. No lanzará sus flechas de fuego al azar, sino que apuntará justo al lugar donde puede hacernos más daño. ¿Qué debemos hacer entonces al ser atacados por los dardos de fuego del maligno? Solo tenemos dos opciones. Podemos reconocer de dónde viene ese ataque y rechazarlo, o tenemos la opción de acariciar esa idea en nuestra mente. Lo que sucede es que al seguir esa segunda opción, llegamos a considerar si debemos o no aceptar esos ataques, y de esa manera nos dirigimos por el camino que Satanás desea llevarnos. Después de hacer eso durante cierto tiempo, le damos lugar al diablo para que construya una fortaleza espiritual en esa área de nuestra vida. Es una guarnición que mantendrá dentro de nosotros para atacarnos desde adentro cada vez que desee hacerlo. Y es por eso que en ocasiones fallamos en el mismo aspecto vez tras vez, pues nuestro enemigo ha establecido una fortaleza en nosotros. No supimos traer cautivos en obediencia esos pensamientos ante Cristo, sino que los aceptamos y cedimos ante la tentación del diablo. Mientras más tiempo dediquemos para pensar en el ofrecimiento que hemos recibido de nuestro enemigo, más propensos estamos a caer en su trampa y a vivir de acuerdo a lo que nos ha dicho que debemos hacer. El diablo sabe que es en nuestra mente que se libran las batallas y que nuestro cuerpo hará aquello que ya hemos aceptado en nuestra mente. Por eso ataca nuestros pensamientos, pues conoce nuestras debilidades y sabe en qué aspectos estamos más propensos a caer. Por eso nos lanza sus flechas de fuego para alejarnos de Dios y destruirnos. Ahora bien, ¿Cómo podemos definir una fortaleza? Simplemente es ese amarre que Satanás pone en su vida, en sus pensamientos, que le impide caminar en obediencia a Dios en ciertas áreas. Y todo lo que necesita Satanás es dominar un solo aspecto de su vida. Él puede atacarle en muchas áreas, pero en última instancia, si puede hacer una fortaleza en sus pensamientos en algún lugar, ese baluarte es un pensamiento de oscuridad. Es oscuridad en su mente y en sus pensamientos, y esto termina por ser algo compulsivo, algo que usted siente que tiene que hacer. Con frecuencia, es una idea recurrente. De hecho, es en eso en lo que se convierte en una serie de pensamientos recurrentes sobre la misma cosa. Cualquiera que sea esa área de debilidad, si puede hacer que piense sobre lo mismo una y otra vez en poco tiempo, Satanás tiene un poder en su vida. Siente compulsión por hacerlo, una obsesión, una especie de adicción. Y de alguna manera usted cree que ese es su lugar, que no puede romper con eso, no importa cuánto lo intente. Esta es la forma en que Satanás ataca y le voy a dar algunos ejemplos en un momento. Hablemos en primer lugar del miedo. Satanás se interpone en su vida y le lanza alguno de sus dardos en una cierta situación y de repente le hace sentir temor por un momento. Usted lo tolera. Él le va a lanzar otro para que diga, esta es la razón por la que debía tener miedo. ¿Y si sucede esto? ¿Y si pasa lo otro? ¿Qué pensará la gente? ¿Y si me pasara algo en el plano financiero? ¿Y si perdiera esto? En otras palabras, él le está disparando un dardo detrás del otro y cada uno se va adentrando más profundamente en su mente hasta que comienza a pensar de la manera en que él piensa. Nosotros debemos pensar a la manera de Dios, pero Satanás quiere que pensemos a su manera, y estos pensamientos recurrentes, estos dardos continuos que vuelan sobre su mente, estos pensamientos se convierten en patrones hasta que finalmente son parte de la forma en que usted piensa, y puede hacerlo muy erróneamente, pero es lo que usted cree. Recuerde que lo que Satanás quiere hacer es reemplazar a Dios en su corazón. Y la razón por la que usted continúa sintiendo debilidad y fracaso en un área particular de su vida es porque él le dispara sus misiles. Usted lo acepta, comienza a pensar sobre eso, a considerarlo, entra en un debate con él sobre el asunto y de pronto le tiene sujeto por un dedo y luego por la mano y luego tiene control de todo su cuerpo. Y finalmente, él tiene el mando en sus pensamientos. Y ahora lo que usted piensa en esa área determinada es la forma en que él piensa. Esa es la manera en que se destruyen las personas, y es de lo que Pablo habla en estos versículos. Estos misiles flamantes, estos dardos de fuego del maligno, todos vienen de Satanás. Un ataque diabólico se trata de cómo nos defendemos de esas flechas incendiadas de seducción, de malos pensamientos, de ideas equivocadas, de cómo podemos lidiar con ellas. Como podemos ver a nuestro alrededor, la mayoría de la gente no puede manejarlo muy bien. Vemos a las personas viviendo en todo tipo de pecados y todo tipo de adicciones y hábitos, y ellos defienden lo que hacen y cómo viven, y la verdad es que en lo profundo son miserables. No importa cuánto rían en público, cuán famosos sean, o cuán ricos, o cuán seguros parezcan, la verdad es esta. Cuando Satanás hace un baluarte en su vida, usted es cautivo del diablo, y usted puede decir que es libre porque hace lo que quiere, y muchas veces, mientras más rica es una persona, más libre piensa que es, pero la verdad es que está totalmente cautiva. La codicia, por ejemplo. Satanás no le dirá, vuélvete codicioso. Él le dice, tú debías tener esto. Mira qué bueno es. Y lanza el próximo dardo. Uno no es suficiente. Lanza el otro. Todavía no es suficiente. Entonces lanza uno que dice, si quieres tener más de esto, lo que debes hacer es tomar ventaja de la situación. Después de todo, si tú no lo haces, alguien más va a tomarla y además tú tienes derecho. Y así sigue y sigue. Y en poco tiempo ya estará pensando como el diablo. Ahora bien, ¿Cómo usted se defiende contra eso? ¿De qué manera entonces debemos lidiar con los dardos de fuego que el diablo lance a nuestra vida? Lo que el Señor desea que haga es que cada día al despertar dedique tiempo para orar y se cubra con la armadura que ha provisto para cada uno de sus hijos. Por fe, cubra sus pensamientos con el yelmo de la salvación. Proteja su corazón con la coraza de justicia para que sus sentimientos no sean dañados. Cíñase con el cinturón de la verdad para que pueda saber diferenciar entre lo bueno y lo malo en cada aspecto de su vida. Póngase el calzado del apresto del Evangelio de la paz para que pueda mantenerse firme ante todo lo que enfrente durante ese día. Tome el escudo de la fe para apagar los dardos de fuego que el diablo le lanzará. Deposite toda su confianza en las promesas que el Señor ha dado en su palabra. Y también lleve consigo la espada del Espíritu, que es la palabra de Dios, para defenderse y atacar a nuestro enemigo espiritual. Es de esa manera que se habrá vestido de forma espiritual con la armadura que Dios ha provisto para cada creyente. Puede estar convencido de que el Señor no ignorará su oración. Se dará cuenta que usted se ha preparado para la batalla espiritual en la que nos encontramos, y de esa forma su mente, sus emociones y todo su ser quedarán protegidos con las armas y las herramientas que nuestro Padre Celestial nos ha dado. También debemos orar y pedirle que nos ayude a vivir ese día en comunión con Él y de acuerdo al plan y al propósito que ha trazado para nuestra vida. En la Biblia se nos enseña que debemos orar sin cesar. Esto nos indica que debemos vivir en constante comunicación y comunión con nuestro Padre Celestial. Y debemos pedirle que nos dé el discernimiento que necesitamos para poder diferenciar la verdad de la mentira. Solo así podremos vivir en el centro de su voluntad y de acuerdo al estilo de vida al que nos ha llamado. Si oramos de esa manera cada día en la mañana, estamos declarando que reconocemos ser parte de la guerra espiritual que se libra entre Dios y Satanás. Es por eso que nos cubrimos con la armadura que el Señor nos da, para que podamos estar preparados ante los ataques que enfrentaremos. Solo así podremos mantenernos firmes ante las acechanzas de nuestro enemigo el diablo. ¿Acaso tenemos que hacer esto todos los días de nuestra vida? ¿Por qué no solo hacerlo una vez a la semana? Porque el diablo nos ataca cada día y no una vez por semana. Si se detiene a pensar, se dará cuenta de las muchas flechas de fuego que nos lanza cada día. Pero cada una de ellas puede ser apagada si nos cubrimos con el escudo de la fe. Puedo asegurarles que nuestro Padre Celestial, quien es el soberano de todo el universo, desea que vivamos libres. Sin importar en la esclavitud en la que usted viva hoy, el Señor desea liberarlo. Solo Él tiene el poder para hacerlo, nadie más. Si puede resucitar a una persona de la muerte, también tiene el poder para liberarlo de las cadenas en las que hoy vive. Y si en verdad desea vivir y disfrutar la libertad para la que Dios lo ha creado, solo tiene que aceptar a Jesucristo como su Salvador personal y someter toda su vida al plan y al propósito que ha trazado para usted. Clame al Señor y pídale que le haga libre, y Jesucristo lo hará. Solo tenemos que confiar en Él y viviremos en su libertad. Oremos. Padre, reconocemos que eres maravilloso y poderoso. Sabemos que a pesar de lo insignificantes que somos, nos valoras lo suficiente para morir en la cruz por nosotros y que así podamos ser libres. Te suplico que tu Espíritu Santo lleve este mensaje al corazón de las personas que lo han escuchado, para que puedan atesorarlo y ponerlo en práctica en sus vidas. Permite que muchos puedan ser liberados por el poder de tu Hijo Jesucristo al aceptarle como Señor y Salvador de su vida. Ayúdanos a poner en práctica las enseñanzas que nos has dado por medio del apóstol Pablo, para que cada día podamos cubrirnos con la armadura que has provisto para cada uno de tus hijos. Gracias por salvarnos y romper las cadenas en las que antes vivíamos. Gracias por protegernos de los ataques de nuestro enemigo el diablo. Todo esto te lo suplicamos en el nombre de tu Hijo Jesucristo. Amén.
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0: Esperar no es fácil. Sin embargo, este es uno de los principios bíblicos más importantes en toda la palabra de Dios. Creo que si ponemos en un orden los principios que deben regir nuestra vida después de obedecer a Dios y dejar las consecuencias en sus manos, éste tendría que seguirle, aprender a esperar en Dios. Y es que, mientras esperamos, descubrimos la voluntad de Dios. A veces Él nos muestra su voluntad enseguida, pero otras, antes de revelarnos su voluntad, trabaja en nosotros, a nuestro favor, cambiando nuestras actitudes, sacando cosas de nuestra vida que dañan nuestro testimonio y no nos benefician. Así que, al esperar, le damos tiempo a Dios para que nos aliste para entender su voluntad. Otro beneficio que he visto al esperar en Dios es que recibimos energía física, emocional y espiritual. Uno de mis pasajes favoritos está en Isaías 40:31, que dice: «Pero los que esperan a Jehová tendrán nuevas fuerzas, levantarán alas como las águilas, correrán y no se cansarán, caminarán y no se fatigarán». He tenido tiempos en que me he sentido muy cansado de servir a Dios, cansado de luchar con la gente. En momentos así, he tenido que ponerme de rodillas, quedarme quieto y simplemente esperar en Dios y pedirle que me dé nuevas fuerzas, energía y sabiduría. Y déjeme decirle, funciona. Dios contesta cada vez.
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0: ¿Cómo puede una persona pasar al frente de una iglesia, llenarse de emoción, unirse a esa iglesia y luego enfriarse tocante a Dios? Si entiende lo que es la iglesia, su frialdad se transformará en devoción y en amor, porque le apasiona obedecer a Cristo en la iglesia.
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0: Cada domingo miles de personas se unen a alguna iglesia o acuden a uno de sus líderes para manifestar su deseo de convertirse en miembros de ella. Ahora bien, esta gente se divide en varias categorías. Para empezar, están aquellos que participan activamente en la vida y en el ministerio de la iglesia, quienes pronto empiezan a servir al Señor. Luego están los que, en cierto modo, se ubican en la periferia y jamás se involucran en nada. Tan solo asisten, ofrendan, cantan y oran, pero nunca llegan a ser parte vital de la vida de esa iglesia. Y también hay otros que, después de haber asistido durante algún tiempo, sencillamente viven sin rumbo y pasan a formar parte de otras categorías tales como no residentes, inactivos o perdidos, a quienes después de cierto tiempo la iglesia los borrará de su lista de miembros y así quedarán fuera. Pero la pregunta que usted y yo debemos hacernos es esta: ¿cómo es posible que alguien pueda unirse a una iglesia del Nuevo Testamento, de la que Jesucristo es la cabeza, y luego enfriarse o sencillamente permanecer en la periferia y nunca involucrarse en nada, sino más bien actuar como si se tratara de alguna organización social o de algún club campestre al cual se cansaron de asistir y de pagar su cuota? Pues bien, en muchas iglesias, si toda la gente que está registrada en su lista de miembros asistiera un domingo, se llenarían dos o tres veces. Por otro lado, aunque no necesariamente debido al fracaso de sus líderes, el mundo de hoy mira a la iglesia y nos critica, y a veces se ríe y se mofa, lo cual es algo que ha ocurrido desde hace mucho tiempo. Pero la pregunta más importante es esta: ¿cómo puede una persona pasar al frente de una iglesia, llenarse de emoción, unirse a dicha iglesia y llegar a formar parte de ella y luego enfriarse en cuanto a las cosas de Dios? Pues la razón principal de eso es el pecado. Y en el caso de otra gente, se trata sencillamente de ignorancia para entender a qué se han unido, ya que para algunos la iglesia no es más que una organización religiosa donde la gente cree en Dios y canta himnos evangélicos o religiosos, mientras que para otros es conveniente ser miembro de una iglesia debido a que eso es bueno para su negocio, además de darles cierta posición social entre los otros miembros de su iglesia. Amable oyente, si usted entiende realmente lo que significa la iglesia y su relación con Jesucristo, y desea ser obediente a Dios, su frialdad se transformará en devoción y en amor fervorosos hacia Cristo, y habrá una relación totalmente nueva con la Iglesia del Señor. Acompáñeme entonces a Colosenses capítulo primero, donde en un solo versículo el apóstol Pablo nos hace ver una verdad muy importante acerca de la Iglesia del Señor Jesucristo, la cual se aplica a toda persona, ya sea miembro de ella o no. En el versículo 15 se nos dice que Jesucristo predomina por encima de todos los seres humanos y que es el primero de todos. Y eso nos lleva hasta el versículo 17, donde dice que es preeminente y soberano sobre toda la creación y que es el que creó la humanidad y todo lo demás. Ahora dice así en el versículo 18: y Él, Jesucristo, es la cabeza del cuerpo que es la iglesia, Él, que es el principio, el primogénito de entre los muertos, para que en todo tenga la preeminencia. Y bien, ¿qué significa para Jesucristo esta responsabilidad de ser cabeza de la iglesia?
5: Veamos, el término iglesia se compone de dos palabras, ex, que quiere decir fuera de, y kaleo, que significa llamados. De manera que cuando hablamos de la iglesia hablamos de un grupo de gente que ha sido llamada a salir del mundo para estar en una asamblea particular. Ahora bien, los griegos usaban esa misma palabra no para referirse a una iglesia, sino a cualquier asamblea de gente. Por ejemplo, si celebraban una reunión en el pueblo, la llamaban iglesia. Y ahí la gente era llamada a tomar una decisión o a hacer cualquier otra cosa en particular. Pero cuando los creyentes del Nuevo Testamento eligieron ese término, a lo que se referían era a un cuerpo o a una asamblea de gente que había manifestado su fe en la muerte expiatoria de Jesucristo para el perdón de sus pecados y en el poder de su resurrección como parte de su vida. Además, ese cuerpo tenía la misión de compartir con el mundo el Evangelio de Jesucristo y era único en su formación, único en su compañerismo, único en su relación y único en su misión en la vida. Así que la palabra iglesia significaba para ellos mucho más que para los griegos, quienes dieron origen al uso de ese término. Ahora bien, hoy en día la palabra iglesia significa para muchos una cosa y para otros otra. Sin embargo, la iglesia es mucho más que una asamblea y mucho más que un lugar de reunión para la gente. Veamos ahora algo interesante. Cuando usted considera la palabra iglesia en el Nuevo Testamento, esta se usa de tres maneras diferentes y quisiera que preste mucha atención a lo que deseo compartir con usted acerca de la iglesia. Note en primer lugar que en este versículo 18 dice que Jesús es cabeza del cuerpo. Y cuerpo aquí se refiere a todos los creyentes de todas las edades, es decir, toda la gente que ha sido salva por la gracia de Dios mediante su sacrificio expiatorio en el Calvario. Toda persona que haya sido salva por su gracia forma parte de lo que Dios llama su cuerpo. Por lo tanto, el cuerpo se refiere a lo que podría llamarse la Iglesia Universal. Alguna gente prefiere llamarlo invisible, pero un término mejor puede ser universal, lo cual significa sencillamente que todos los creyentes de todas partes pertenecen a lo que Jesús llama su cuerpo, el cuerpo de Cristo. Vayamos ahora a Colosenses capítulo 4. Aquí hay dos usos más de esta palabra. Al concluir su carta, Pablo dice en el versículo 16, «Cuando esta carta haya sido leída entre vosotros, haced que también se lea en la iglesia de los laodicenses y que la de Laodicea la leáis también vosotros». Vemos entonces que había un uso de este término que se refería no solo a todos los creyentes en todas partes, sino a los creyentes de un sector local, como por ejemplo la iglesia en Laodicea, la iglesia en Éfeso, la iglesia en Tesalónica o la iglesia en Roma. Se trata del grupo global de cuerpos locales que se constituyen en uno solo en ese sector particular. Y note ahora otra frase que se usa de modo distinto. En el versículo 15 del mismo capítulo 4, Pablo dice, «Saludad a los hermanos que están en Laodicea y a Ninfas y a la iglesia que está en su casa». Lo que tenemos aquí en realidad es la palabra iglesia usada de tres maneras distintas, la cual está formada por todos los creyentes en todo lugar, los cuales le pertenecen al Señor Jesucristo mediante su fe en Él. En el Nuevo Testamento, todas aquellas casas iglesias constituían todas juntas la iglesia en Roma. y todas aquellas iglesias juntas constituían la iglesia en Tesalónica, en Éfeso y en Laodicea. Y luego estaba la iglesia local. Pero recuerde que los templos tal como lo conocemos hoy no aparecieron sino como 200 años después de nuestro Señor, ya que la gente

que forme parte de una organización. Pues bien, como puede ver, el uso del término en este libro particular es muy evidente y no se refiere a un edificio, sino a un grupo de creyentes, un grupo de gente. Ahora bien, al decir que Él es la cabeza del cuerpo que es la Iglesia y también el principio, lo que dice, por supuesto, es que Jesucristo es el fundador de... Y en este punto podemos preguntar lo siguiente. ¿Cuándo la fundó o la estableció? Pues quisiera que consideremos brevemente dos versículos que están en Mateo, capítulo 16, acerca de algo crucial en el ministerio de Cristo a sus discípulos. Porque hay un momento crucial en su ministerio en el que comienza a contarles lo que tendrá que sufrir y cómo tendrá que morir por ellos. Pero veamos lo que pasa en esta ocasión particular, después de preguntarles a sus discípulos, ¿quién dicen los hombres que soy yo? Fíjese entonces en lo que dicen los versículos 16 al 18 de Mateo capítulo 16. Respondiendo Simón Pedro dijo, «Tú eres el Cristo, el Hijo del Dios viviente». Entonces le respondió Jesús, «Bienaventurado eres, Simón, hijo de Jonás, porque no te lo reveló carne ni sangre. No se trata de algo que te imaginaste o inventaste, sino que mi Padre que está en los cielos te lo reveló. Y yo también te digo que tú eres Pedro, y sobre esta roca edificaré mi iglesia». No sobre Pedro, sino sobre la confesión que Pedro había hecho de que Jesucristo era el Mesías, el Hijo del Dios viviente. Sobre esa verdad, que Jesucristo es Deidad, que es Dios, está constituida la Iglesia del Señor Jesucristo, no sobre un hombre. Si lee 1 Corintios capítulo 3, verá que la Biblia dice que Jesucristo es el fundamento y que nadie puede poner otro fundamento que el que está puesto, el cual es Jesucristo. Pero la Biblia dice también que los apóstoles son el fundamento, lo cual quiere decir que por ser Jesucristo su vida y el que los instruyó en los caminos de Dios y les enseñó los principios por los que la Iglesia debía operar, ellos, humanamente hablando, serían también considerados como parte de ese fundamento. No obstante, el fundamento es Jesucristo. Y la verdad sobre la cual está edificada toda la Iglesia es que Jesucristo es el Hijo del Dios viviente. Es decir, Jesús es el Mesías, la Deidad, no algún maestro, algún profesor, algún predicador o algún misionero. Él es el Dios encarnado que anduvo entre los hombres, y aquí dice que toda la Iglesia debe estar edificada sobre esa verdad. Vayamos ahora al capítulo 18 de Mateo y busquemos el versículo 17. Todo este pasaje se relaciona con la forma en que debemos tratar el pecado de la gente. Primero dice que hay que hablarles en privado. Y si eso no funciona, hay que tomar uno o dos testigos. Y si eso tampoco funciona, veamos lo que dice en el versículo 17. Si no los oyere a ellos, dilo a la iglesia, y si no oyere a la iglesia, tenle por gentil y publicano. Este es el único versículo en los evangelios donde se menciona la palabra iglesia. Y para ver el inicio del funcionamiento de la iglesia como cuerpo de Cristo, vayamos por favor a Hechos capítulo 2. Recordemos que Jesucristo ya había sido crucificado y que antes de ascender al cielo les dijo a ellos que debían esperar. Entonces dice la Biblia que el día de Pentecostés vino el Espíritu Santo, y en el versículo 4 dice que llenó a aquellos que estaban reunidos en el aposento alto, quienes eran como 120. Y entonces empezaron a hablar en las lenguas de otras naciones, ya que había gente ahí de diferentes partes del mundo que se llenó de asombro al escucharlos hablar así.
y veamos lo que dijo

esa gente en el versículo 8. ¿Cómo pues les oímos nosotros hablar cada uno en nuestra lengua en la que hemos nacido? De manera que empezaron a hablar en el idioma de la gente que se había reunido alrededor de ellos, la cual empezó a escuchar el Evangelio. Y la Biblia dice que ese día el Espíritu Santo bautizó en el cuerpo de Cristo a aquellos que habían creído. Dentro de un momento explicaré eso. Ahora quisiera que me acompañe a 1 Corintios capítulo 12, ya que en este pasaje se nos dice indiscutiblemente lo que ocurre. Versículo 13. Porque por un solo Espíritu, es decir, el Espíritu Santo, fuimos todos bautizados, dice Pablo, en un cuerpo. ¿Y cuál es ese cuerpo sino el cuerpo de Cristo? Sean judíos o griegos, sean esclavos o libres, y a todos se nos dio a beber de un mismo Espíritu. En Pentecostés, nuestra relación con el Espíritu Santo cambió. Antes, el Espíritu Santo venía sobre una persona y luego se marchaba. Pero ahora en Pentecostés el Espíritu Santo bautiza a todos los creyentes en el cuerpo de Cristo. Ahora bien, ¿qué quiere decir Pablo cuando declara que Jesucristo es la cabeza del cuerpo? ¿Qué significado tienen aquí el cuerpo y la cabeza? Pues hablemos primero del cuerpo. La razón por la que Pablo y Jesús mencionan el término cuerpo, que es el término más frecuente para referirse a la iglesia, se debe a la naturaleza de dicha iglesia. Y quisiera que esté seguro de que entiende lo que digo acerca de la naturaleza de la iglesia. Mire, la iglesia no es una organización, sino un organismo cuya vida impregna y satura todo el cuerpo. Tomemos como ejemplo el cuerpo humano. No hay una vida en la cabeza, una segunda vida en la zona del pecho y una tercera vida en las extremidades inferiores. Solo hay una vida en el cuerpo, la cual va desde la coronilla hasta la punta de los dedos de los pies, una sola vida. Además, nuestro cuerpo es un cuerpo en desarrollo, en el que cada parte tiene su función específica: manos, brazos, piernas, pies, ojos, oídos, nariz, voz. Cada órgano de nuestro cuerpo realiza una función particular que contribuye con la totalidad del cuerpo. Y en tercer lugar, este cuerpo es uno solo y sus miembros tienen funciones distintas que les fueron asignadas por su Creador. Así que la Iglesia del Señor Jesucristo no es una organización. La Iglesia del Señor Jesucristo es un organismo, un cuerpo que, por ejemplo, se asemeja a un árbol en cuyas raíces hay vida, que es la misma vida que hay en el tronco, en las ramas, en los tallos, en las hojas y en el fruto. Y esa es también la misma savia que corre por todas partes. Por ejemplo, Jesús dijo, hablando de nuestra relación con Él, que hemos de permanecer en Él como la rama permanece en la vid. Porque la vida que está en las raíces de la vid también está en la vid y en las ramas. Y esa es la misma savia que está en las uvas, la misma savia, una sola vida. Y este cuerpo humano nuestro, Dios dice que es como la iglesia, y la iglesia como este cuerpo, la misma cosa. Hay una sola vida, y muchos miembros distintos con distintas funciones que Él les ha asignado, pero es un cuerpo en desarrollo. La Iglesia del Señor Jesucristo está organizada, pero no es una organización. La Iglesia del Señor Jesucristo se ha segmentado y se ha dividido en denominaciones, las cuales nunca estuvieron realmente dentro del plan de Dios. Nuestra división obedece a diferencias doctrinales y a diferencias en nuestra política eclesiástica, es decir, nuestra forma de organizar y gobernar las iglesias. Sin embargo, Dios jamás tuvo el propósito de que su cuerpo se dividiera en bautistas,
metodistas, presbiterianos, episcopales, católicos romanos, luteranos y todo lo demás. Lo que él se propuso al fundar su cuerpo fue precisamente lo que dijo en su palabra: este es mi cuerpo. Y luego, ustedes son mi cuerpo. Es decir, todos somos parte del cuerpo de Cristo y Él es la cabeza. Esa es la forma en que tenemos que funcionar. No obstante, hay iglesias, por ejemplo, y grupos que se llaman a sí mismos iglesias, que niegan la deidad de Cristo. Si Jesucristo es la cabeza de la iglesia, ¿cómo puede haber una iglesia sin cabeza? Y si Él no es la cabeza, ellos tampoco son el cuerpo. Quizás sean alguna clase de organización o alguna clase de institución, pero no serán una iglesia mientras no reconozcan a Jesucristo como deidad, como Dios y como Señor, ni estén sumisos a Él. Si se niegan a reconocer la deidad de Cristo y su señorío sobre ese cuerpo, ya no son una iglesia. No importa cuántos nombres o cuántos títulos lleven. Jesús es el fundador y el principio de la iglesia, el que la comenzó y la instituyó. Así que usted no puede tener una iglesia funcional, antes de Pentecostés por varias razones. En primer lugar, Jesús todavía no había muerto por el pecado de la humanidad, haciendo posible que el ser humano fuera salvo, tal como Dios lo señala en su palabra. Los discípulos habían seguido a Jesús al igual que otra gente, pero la iglesia no se originó ni empezó a funcionar como cuerpo hasta que llegó Pentecostés, porque lo que hizo expiación por los pecados de los hombres fue la crucifixión. Además, la resurrección de Jesucristo fue lo que puso a funcionar el cuerpo de Cristo. Nuestra energía y nuestra fuerza divinas para vivir proceden de la vida de la resurrección de Cristo en nosotros. Asimismo, fue hasta después del ascenso de Jesús que éste tomó su lugar de preeminencia como Señor soberano de todo el universo, porque Jesús se había limitado a sí mismo al nacer como niño en Belén. Además, no fue sino hasta Pentecostés que el Espíritu Santo vino a morar en el creyente y desde ese momento en adelante a manifestar por medio del mismo creyente el poder de la resurrección de Cristo. De manera que, como cuerpo funcional, la iglesia comenzó en Pentecostés. Y toda persona que haya creído en el Señor Jesucristo como su Salvador personal se ha convertido en parte de ese cuerpo. Así que, cuando Pablo dice aquí que Jesucristo es la cabeza del cuerpo, lo que dice es que Jesús es supremo, es Señor, es el único reflejo perfecto de Dios el Padre, es el creador de todas las cosas y ocupa la posición de preeminencia en la iglesia. Y ahora note lo que dice aquí, que Él es la cabeza del cuerpo. Eso significa que es el Señor soberano. Y como solo hay una cabeza en la iglesia, ningún pastor puede ser la cabeza de la iglesia, ni tampoco ningún líder religioso, no importa cuál sea su título, no importa lo que lleve puesto y no importa dónde viva. Solo hay una cabeza en la verdadera iglesia, y esta iglesia está formada por aquellos que han creído en Jesucristo como su Salvador personal. Ahora bien, muchos de esos cargos que los hombres han inventado y designado para las iglesias, no se encuentran en ningún lugar de la Escritura. De lo que la Biblia habla es de pastores que están bajo la autoridad del gran pastor, quien es el Señor soberano, que está sobre la iglesia y sobre el cuerpo de Jesucristo. Ahora quisiera que se fijen lo que dice en este mismo pasaje de Colosenses 1, versículo 18. Y Él es la cabeza del cuerpo que es la iglesia, Él que es el principio porque es el fundador, el primogénito de entre los muertos. Eso no significa que fuera el primero en resucitar.
ya que debemos recordar que a Lázaro y a otros los había resucitado de los muertos. Pero si vamos al versículo 15, veremos que ahí dice que Jesús es la imagen del Dios invisible, el primogénito de toda creación, lo que puede dar a entender cuando uno lo lee por primera vez, que fue el primero en ser creado, lo cual no es así porque se trata del creador de todas las cosas, alguien que no podría ser creado. Por otro lado, recuerde que esa palabra significa que es primero en cuanto a posición, primero en autoridad, primero en poder y no primero en cuanto a tiempo. De manera que cuando dice que es el primogénito de toda creación, eso significa que está sobre toda la creación y es soberano sobre ella. Asimismo, cuando dice que es el primogénito de los muertos, lo que quiere decir es que ocupa una posición elevada y que es el preeminente señor de señores y rey de reyes, el mismo Dios. Así que se trata del ser más preeminente que haya resucitado jamás de entre los muertos. Notemos ahora lo que dice la frase siguiente de Colosenses 1, versículo 18. Para que en todo tenga la preeminencia. Esta es la única vez que aparece esta palabra en el Nuevo Testamento, la cual se usa para indicar la posición de soberanía del Señor Jesucristo sobre toda la creación, sobre toda la humanidad y sobre su cuerpo, que es la Iglesia. Así que cuando Pablo dice que Jesucristo es la cabeza del cuerpo, que es la Iglesia, el principio, el primogénito de los muertos, para que en todo tenga la preeminencia, eso significa para todos nosotros, quienes pertenecemos a un cuerpo local de creyentes que forman parte del cuerpo universal de Cristo, que gracias al puesto que Él ocupa como fundador legítimo y a su autoridad, debe ser Señor sobre nuestra vida. Y bien, si Cristo es la vida de la Iglesia, ¿qué significa eso para nosotros? Mire, cuando una persona pasa a formar parte del cuerpo de Cristo, lo que la convierte en parte de ese cuerpo es la vida de la resurrección de Cristo, la cual ahora es su vida. Cuando una rama se injerta en la vid, la savia que corre por la vid correrá también por la rama y ambas serán una sola. Asimismo, cuando una persona se vuelve parte del verdadero cuerpo de Cristo es porque la vida de la resurrección de Jesús está ahora en esa persona. Ahora bien, la Biblia dice que Jesucristo es nuestra vida y también la vida de la Iglesia. Esa es la razón por la que una persona que pasa adelante en una iglesia para unirse a ella y se bautiza, pero que no ha recibido a Jesucristo como su Salvador personal, todavía está muerta en sus delitos y pecados. Y puede ser que sea parte de cualquier iglesia o de cualquier denominación, y que haya sido bautizada por aspersión, inmersión o como sea, y todavía estar perdida y separada de Dios. O también puede ser que pertenezca a 40 iglesias locales distintas, sin que pertenezca aún al cuerpo de Cristo, ya que el cuerpo de Cristo es el mismo Cristo, es su vida. De manera que en todo creyente verdadero habita la vida de resurrección de la persona de Jesucristo. Eso es lo que nos separa del resto, y en eso consiste la fuente de nuestro poder y de nuestro vigor como hijos e hijas de Dios. Por eso dice que Jesucristo es, en efecto, nuestra vida. Veamos de nuevo Colosenses 1, versículo 18. Y Él es la cabeza del cuerpo que es la Iglesia, Él, que es el principio, el primogénito de entre los muertos, para que en todo tenga la preeminencia. La preeminencia en todo. ¿Por qué? Porque cuando usted y yo recibimos a Jesús como nuestro Salvador personal, su vida llega a ser nuestra vida. Y si Jesucristo es la cabeza de la Iglesia y usted es parte de ella,
Eso hace que Él sea su cabeza, su Señor y su amo. Al inicio de este capítulo de Colosenses, leíamos que Jesucristo es la imagen perfecta de Dios el Padre, el Creador de todas las cosas, incluidos nosotros, y que tiene la preeminencia sobre toda persona. Esa es toda la verdad acerca del hecho de que es la imagen del Dios invisible y el ser supremo sobre toda la humanidad, supremo sobre toda la creación y supremo sobre toda la Iglesia. Y cada uno de nosotros, como miembro de la Iglesia de Dios, está sujeto a Él y debe vivir en obediencia a su persona y rendirle honor, devoción y lealtad, y asimismo obedecer a la cabeza, que es Cristo. Y bien, con eso en mente, ¿cómo podría alguien unirse al cuerpo de Cristo y mantenerse al margen del cuerpo local, negarse a ser bautizado y a participar de la cena del Señor, no involucrarse nunca en nada, dar un poco de dinero de vez en cuando y no querer reconocer que Jesucristo es su Señor? Quisiera decirle, amable oyente, que hay mucha gente confundida que cree que debido a que son miembros de una iglesia local, con eso agradan a Dios. Sin embargo, usted puede ser miembro de una iglesia e irse al infierno al morir, porque Jesús es la vida de la iglesia. Y si la vida de Jesucristo no está en usted, amable oyente, por no haberlo recibido mediante la fe, entonces está perdido. Y la tragedia es que muchos hombres se paran detrás de un púlpito semana tras semana y suavizan el Evangelio de Jesucristo al invitar a la gente a unirse a la iglesia, a su organización. Y cuando pasan adelante, les preguntan su nombre y les preguntan por qué pasaron, pero muchos de ellos ni siquiera saben por qué. Tan solo han sentido algo y por eso han pasado, o quizás piensan: tengo que hacerme miembro de alguna iglesia. Así que se unen a la iglesia. Y a veces, con ignorancia sincera, dicen: queremos llenar la tarjeta de membresía. Así que, puestos de pie en la primera fila, la iglesia les da la bienvenida y luego son bautizados, aunque no podrían estar más perdidos. Y así, de perdidos como están, van de vuelta al banco donde estaban. Y después el pastor se pregunta por qué se han enfriado tanto y por qué nunca han crecido para Dios. Y yo les diré por qué. Porque tienen la vida de Adán, la cual todavía reina en ellos. No existe la vida de la resurrección de Jesucristo en ellos, porque aún están perdidos. Bautizados en agua, sí, pero aún muertos en sus delitos y pecados. Esa es la razón. Y luego nos preguntamos por qué la iglesia está débil, ¿y por qué no causamos un impacto mayor en el mundo? Y es porque mucha gente que está sentada en los bancos de la iglesia no tienen ni la menor idea de que pertenece a un organismo espiritual llamado el cuerpo de Cristo, y de que al unirse a este cuerpo por medio de la fe en Jesucristo, se han sometido al señorío de Jesucristo y ya su dinero no les pertenece, ni su tiempo, ni su servicio, ni su cuerpo. Ya nada les pertenece más. Pero ¿cómo podrá usted entender lo que significa ser parte del cuerpo de Cristo si vive en una situación de rebelión según la cual asiste a la iglesia, pero nunca se involucra en nada, nunca se compromete y nunca se entrega a la obra de Dios? Amable oyente, alguien no entiende qué es la iglesia. Y aquí hablamos de Jesús, hablamos de Cristo, no de una organización. Y a menos que la vida de Él sea su vida, y a menos que lo haya recibido, usted no forma parte del cuerpo de Cristo. Porque así como en su cuerpo usted no tiene una parte de la vida de alguien más mezclada con la suya, así también sucede en ese organismo. Se trata de su vida fluyendo por sus venas, y cuando usted recibe a Jesucristo como su Salvador personal, Él se convierte espiritualmente en su vida. Y eso es lo que lo separa de los demás. Pero Jesús no solo
es nuestra vida. Mire, si Jesucristo es la cabeza de la iglesia, entonces Él, amable oyente, es la puerta de entrada a la iglesia. Y ahora quisiera llamar la atención sobre otro punto aquí, porque creo que mucha gente tiene problemas con esto. Fíjese, mucha gente busca al pastor después del servicio para unirse a la iglesia diciendo, «Me gustaría llenar una solicitud para hacerme miembro de la iglesia». Y hay diferentes iglesias que hacen esto de distintas formas, y a veces puede ser que lo hagan por medio de una instrucción. Pero aquí no estamos hablando de unirse a una organización. Esto nada tiene que ver con edificios y organizaciones, sino con una persona. Si su seguridad se basa en un edificio o una organización, no logrará llegar al cielo. Y escuche lo que dijo Jesús: «Yo soy el camino y la verdad y la vida. Nadie viene al Padre sino por mí». En Pentecostés, cuando se predicó el Evangelio, los que creyeron en el Cristo resucitado y se sometieron a Él fueron bautizados en aquel cuerpo local de creyentes. Porque una vez que usted ha recibido al Señor Jesucristo como su Salvador personal, dice la Biblia que el Espíritu Santo lo bautiza en el cuerpo y ahora usted pertenece al cuerpo de Cristo. No hay otra forma de entrar. Y para aquellos que dicen que todo lo que uno tiene que hacer es creer, ¿creer en qué? Pues usted no tiene necesidad de creer en nada en particular con tal de que sea religioso. Amable oyente, Jesús dijo que el camino es tan estrecho que sólo unos pocos lo hallan, y es tan estrecho que se limita a una sola persona. Y sin Jesús no se puede ser parte del cuerpo. Sin Jesús no hay vida de resurrección. Sin Jesús no hay salvación. Sin Jesús no hay cielo. Sin Jesús no hay iglesia verdadera. Y no importa lo que usted crea, dónde lo crea o a dónde pertenezca, sin Cristo no hay esperanza ni tampoco hay cielo. Y el mundo dirá, eso es intolerancia, una mentalidad cerrada. Y nosotros decimos, amén. Aquel que es preeminente sobre todas las cosas, el Señor Jesucristo, creador de los cielos y de la tierra y de todos los seres humanos y quien es la cabeza de la iglesia, ha dicho que solo hay una puerta, tan solo una, y su nombre es Jesús. Eso es lo que ha dicho Dios. Y fíjese bien, amable oyente, porque un hombre puede cambiar las escrituras, bajar el nivel de Dios, hacer que sea fácil entrar en una organización. Sin embargo, nadie puede bajar el nivel de Dios para hacer que usted entre en el cielo, y ahí está la diferencia. Mucha gente quedará estupefacta en el juicio mientras dice, «Mire, yo pertenecía a tal y cual iglesia durante muchísimos años». Permítame ahora decir algo con sumo respeto y amor, pero con firmeza. A todos aquellos que han pertenecido durante años a una misma iglesia en su comunidad, amable oyente, el hecho de haber pertenecido a esa iglesia desde que era niño, o de haber sido bautizado por aspersión o por inmersión, no lo hace apto para el reino de Dios. Multitudes de gente que pertenecen a una iglesia desde una edad muy temprana crecen sencillamente ahí mientras los pastores van y vienen, la literatura cambia, los servicios cambian y todo cambia. Pero en algún momento dado dejaron de escuchar el Evangelio en lo tocante a la salvación, dejaron de escuchar el mensaje acerca de la seguridad de salvación, dejaron de escuchar palabras sobre la necesidad del arrepentimiento y todo lo demás, porque, después de todo, por haber sido miembros de la iglesia durante tanto tiempo, esas cosas ya no tienen importancia para ellos. Pero quisiera decirle que habrá multitudes de gente que morirán y se irán al infierno porque pensaron que eran salvos, pero jamás lo fueron por medio de la gracia de Dios. Se emocionaron en alguna reunión y pasaron al frente para unirse a la iglesia, o sus padres les dijeron, «Tiene 12 años de edad, ya es hora de que te hagas miembro de la iglesia».
Así que se unieron a la iglesia con sinceridad, pero siguieron tan perdidos como siempre. ¿Quieres saber por qué no les entusiasma Jesús? ¿Quieres saber por qué no se involucran en nada? ¿Quieres saber por qué su vida no tiene significado? ¿Quieres saber por qué no aman la palabra de Dios? ¿Quieres saber por qué no oran? ¿Quieres saber por qué vacilan cuando el pastor habla sobre diezmos y ofrendas? ¿Por qué están perdidos? Mire, amable oyente, yo no creo que uno pueda alcanzar una edad o llegar a ocupar algún cargo en la vida en que ya no necesite examinar su salvación o estar dispuesto a escudriñar su vida para ver si está bien con Dios, porque mucha gente ha sido engañada. Y hay multitudes de personas que se sientan en los bancos de una iglesia semana tras semana, que se han unido a una organización, pero que no forman parte del cuerpo de Cristo. Todavía están muertos en sus delitos y pecados porque la vida de Cristo no está en ellos, pero creen que se dirigen al cielo. Y amable oyente, yo no predico esto con un espíritu de censura, sino de amor y de preocupación. Y por eso quisiera preguntarle lo siguiente. ¿Puede recordar algún momento en su vida y decir: fue ahí cuando creí en el Señor Jesucristo y lo recibí como mi Salvador personal, partiendo de la base de su muerte en la cruz? Y es que solo hay un camino para entrar en el cuerpo y es por medio de Cristo. Él es la cabeza y también la puerta. Yo soy la puerta, dijo Jesús. Yo soy el pan, yo soy el agua de vida, yo soy vida, yo soy la luz de la vida. En realidad, Jesús es todo eso y preeminente sobre todas las cosas. La gente dice, no cabe duda de que Dios no va a permitir que alguien que sea bueno se vaya al infierno al morir tan solo porque no recibió a Jesucristo. ¿Quién irá al cielo? El cuerpo de Cristo. ¿Y cómo se entra ahí? Por medio de Jesús. Y todas esas excusas, todas esas explicaciones y toda esa jerga psicológica que dice que Dios es esto y lo otro no sirve de nada. Lo importante es esto. ¿Qué dice la Biblia? Ahora bien, el problema es este. ¿O usted cree en este libro o no cree? Pero veamos cuál es el problema fundamental. ¿Sabe por qué tenemos tantas denominaciones distintas, tantos grupos distintos, tantas sectas y todo lo demás? Porque hay ciertas partes de este libro que no le agradan a alguna gente. ¿Y entonces qué hacen? Dicen, después de todo, la Biblia tiene errores en algunas partes, y ya que los tiene, mejor eludimos esas partes. Pues concedámosles el beneficio de la duda. De una manera inocente, esta gente dice, mire, una pequeña modificación aquí no causará ningún daño ni ninguna molestia. Una pequeña modificación por aquí y otra por allá. ¿Y qué tenemos? Denominaciones por todos lados y a un pobre individuo que pasa por la calle preguntándose, ¿dónde está la iglesia de Dios? Y el hombre tiene que decir, no hay ninguna iglesia de Dios aquí. Y por esa sencilla razón tenemos bautistas, luteranos, episcopales y metodistas, etc. ¿Y dónde está la iglesia de Dios? La iglesia de Dios es ese cuerpo universal de creyentes que han creído en Él. Todos nosotros, los que conocemos a Cristo como nuestro Salvador, pertenecemos a la iglesia de Dios. Y no es una denominación de lo que hablo, sino del cuerpo de creyentes. Pues bien, ¿pertenece a usted a una organización o al cuerpo de Cristo? ¿Alguna vez ha creído en la sangre derramada de Jesucristo para el perdón de su pecado y le ha pedido a Él que lo salve reconociéndolo como Señor de su vida? ¿O solo se ha unido a una organización? Ahora bien, Jesucristo no es solo el fundador, ni solo la vida y la entrada, sino también el mensaje de la iglesia. Y el mensaje de la iglesia no es político, ni tampoco es de reforma social. El mensaje de la iglesia es este.
que los hombres son pecadores y que son incapaces de salvarse a sí mismos, por lo cual Jesucristo vino al mundo, el Hijo de Dios encarnado,

0: Jesús es la cabeza y nosotros somos los miembros de su cuerpo aquí en la tierra, los cuales llevamos a cargo su tarea en el poder del Espíritu Santo, que es la vida de resurrección. Pero algunos de ustedes, por ejemplo, solo andan de iglesia en iglesia en busca de un predicador popular que se ajuste, en cierto modo, a sus antojos. Quieren uno que no los haga sentirse tan culpables y que no tarde mucho en su predicación. Y la verdad es que el cuerpo debe reunirse hasta que Jesús haya terminado con nosotros. Ese es el tiempo que debemos permanecer. Y ahora dígame, amable oyente, ¿es usted miembro de un cuerpo local de creyentes? Pues yo pertenezco a la Iglesia Universal, no a ningún cuerpo local de creyentes, dice usted. Pues entonces está viviendo en rebelión contra Dios, porque todos hemos de funcionar juntos. Esa es la razón por la que los discípulos tenían casas que eran iglesias, y por eso también tenían asambleas de iglesias como la de Tesalónica, la de Éfeso, la de Laodicea y todas las demás, porque debemos funcionar juntos como el cuerpo de Cristo. Ahora quisiera sencillamente preguntarle algo. En primer lugar, ¿sabe si es salvo por la gracia de Dios y si está en el cuerpo de Cristo? En segundo lugar, ¿alguna vez se ha incorporado a un grupo local o a una asamblea de creyentes donde su testimonio, su diezmo, sus dones y sus talentos se utilizan como miembros del cuerpo de Cristo en ese lugar? Mire, eso es todo lo que yo puedo hacer. Usted decidirá qué hace porque ya ha escuchado la verdad y ahora le corresponde responder. Por mi parte, quisiera que se pregunte lo siguiente. ¿Refleja en realidad mi comportamiento que Jesucristo es el Señor de mi vida? Oremos. Padre, te alabamos, bendecimos tu nombre y te adoramos, aunque jamás podríamos agradecerte lo suficiente por la gracia que nos has dado, por tu amor, tu paciencia y tu comprensión. Gracias por llegar hasta nosotros a salvarnos antes de que fuera demasiado tarde y gracias por hacernos parte de tu cuerpo. Te pido hoy en el nombre del Señor Jesucristo y por la autoridad de tu palabra que la gente que me escuche pueda obedecerte y pueda tomar la decisión correcta en cuanto a lo que les has hablado. Esa es mi petición y te doy las gracias en el nombre del Salvador. Amén.
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0: ¿Cree usted ser una persona libre? Lo más probable es que la mayoría de los que me escuchan hoy no tienen ninguna duda acerca de su libertad. Piensan de esta manera, pues no tienen grilletes en sus manos o pies, ni tampoco están encerrados detrás de una reja. Es por eso que creen ser libres. Lo que ignora

0: aclaran es que una persona puede estar esclavizada y ser prisionera a pesar de no estar atada ni encerrada en una cárcel. Hay muchos que están viviendo en esclavitud y no se han dado cuenta de esto. No pueden entender por qué están viviendo de esta manera y por qué no logran sentir paz en su interior. Se esfuerzan y hacen todo aquello que está a su alcance, pero aún así no pueden disfrutar del gozo y la paz que solo Dios puede dar. Lo único que tienen en su corazón es ansiedad, frustración y temor. Afirman ser libres, pero les gustaría poder ser verdaderamente libres de todo esto que hoy les esclaviza. Lo que sucede es que no podemos ser libres hasta que no alcancemos la libertad espiritual que solo Jesucristo nos ofrece. La Biblia nos declara que aquellos que viven lejos de Dios están andando en tinieblas. Los describe como ciegos que viven en oscuridad como consecuencia de su pecado. No pueden ser libres porque han rechazado a Cristo y solamente en Él podemos hallar la libertad que tanto anhelamos. Es precisamente de este tema que deseo que hablemos hoy, de cómo Jesús puede libertarnos de la esclavitud a la que hemos sido sometidos por el pecado. Puede que usted piense que no está viviendo atado a nada y que es completamente libre, pero quizás su opinión cambie al escuchar lo que tengo que decirle. Jesús nos declara que una de las razones por la que vino a este mundo fue para liberarnos de las cadenas que hoy nos atan. Le invito a que abra su Biblia en el Evangelio de Lucas para que leamos los versículos 14 al 19 del capítulo 4 de Lucas. Esto fue algo que ocurrió casi al principio del ministerio de nuestro Señor, mientras iba predicando su mensaje de salvación por las sinagogas de la región. Lucas 4, 14 al 19. Y Jesús volvió en el poder del Espíritu a Galilea, y se difundió su fama por toda la tierra de alrededor. Y enseñaba en las sinagogas de ellos y era glorificado por todos. Vino a Nazaret, donde se había criado, y en el día de reposo entró en la sinagoga conforme a su costumbre y se levantó a leer. Y se le dio el libro del profeta Isaías, y habiendo abierto el libro, halló el lugar donde estaba escrito: «El Espíritu del Señor está sobre mí, por cuanto me ha ungido para dar buenas nuevas a los pobres, me ha enviado a sanar a los quebrantados de corazón, a pregonar libertad a los cautivos y vista a los ciegos, a poner en libertad a los oprimidos, a predicar el año agradable del Señor». Jesús nos declara que vino a este mundo a liberarnos de todo aquello que nos está esclavizando. Luego, en Juan 8, 28 al 32, mientras hablaba con sus discípulos y con los que estaban alrededor escuchándole, dice lo siguiente: «Les dijo pues Jesús: cuando hayamos levantado al Hijo del Hombre, entonces conoceréis que yo soy, y que nada hago por mí mismo, sino que según me enseñó el Padre, así hablo, porque el que me envió conmigo está. No me ha dejado solo el Padre, porque yo hago siempre lo que le agrada». Hablando él estas cosas, muchos creyeron en él. Dijo entonces Jesús a los judíos que habían creído en él: «Si vosotros permaneciereis en mi palabra, seréis verdaderamente mis discípulos, y conoceréis la verdad, y la verdad os hará libres». El Señor nos dice que vino a dar libertad a los cautivos. No se refería solamente a esos que vivían en esclavitud física, sino a todos los que han caído en los lazos del pecado y hoy están atados a sus desobediencias. Y es muy probable que mientras más hablemos de este tema, más se va a ver reflejado en lo que estamos describiendo, pues quizás mencionemos algunos aspectos que están presentes hoy en su vida. ¿A qué nos referimos cuando decimos que ha venido a darnos libertad? ¿De qué nos está liberando? Podemos afirmar en primer lugar que ha venido a liberarnos del error. Muchas de las enseñanzas de la que hoy se imparten están llenas de engaños y errores. Son doctrinas falsas que no contienen la verdad y que han esclavizado a muchos. Una de las mentiras por las que algunos han sido encarcelados es la que nos afirma que hay más de un camino para llegar al cielo. Los que enseñan esta falsedad declaran que por medio de Jesús podemos llegar al cielo, pero que hay muchos otros senderos que pueden ser usados para obtener la vida eterna. Leamos lo que se nos dice al respecto en Juan 14:6. Jesús les dijo: «Yo soy el camino y la verdad y la vida. Nadie viene al Padre sino por mí». Busquemos también lo que nos declara en Juan 3:3. De cierto te digo, que el que no naciere de nuevo no puede ver el reino de Dios». Hace poco tiempo atrás una señora se me acercó para decirme que creía que habían dos caminos para llegar al cielo. Estaba segura de que Jesús era uno de ellos, pero también pensaba que las buenas obras le podían llevar al mismo lugar. Este es otro error en el que muchos caen. Creen que al hacer buenas obras se están ganando la vida eterna. Piensan que cuando estemos ante el trono de Dios todas nuestras obras serán puestas en una balanza, y si tenemos más buenas obras que malas, podremos entrar al cielo. Esta es una mentira que muchos han abrazado. Pero lo cierto es que si esto fuera cierto, tendríamos que estar convencidos de cuáles son las buenas obras que Dios espera ver en nosotros. Y no solo esto, sino también cuántas buenas obras tenemos que hacer para obtener la vida eterna y durante cuánto tiempo tenemos que estar trabajando en esto. No hay manera que obtengamos respuestas para estas preguntas. No podemos ser salvos por obras, y los que siguen estas enseñanzas están basando su vida en un gran error. Leamos lo que Pablo nos dice en Efesios 2, 8 y 9. «Porque por gracia sois salvos por medio de la fe, y esto no de vosotros, pues es don de Dios, no por obras, para que nadie se gloríe». Dios sabe que a los seres humanos nos gusta gloriarnos en lo que hacemos. Es por eso que nos dice que la salvación no puede ser obtenida por medio de nuestras obras, sino solo por su gracia por medio de la fe que depositemos en Él. También hay muchos que se dejan engañar por la mentira que algunos enseñan al afirmar que Dios es tan bueno y tan amoroso que no va a castigar a los que han rechazado a su Hijo Jesucristo. Creen que de alguna manera van a proceder para que todos lleguen al cielo a pesar de la vida que han llevado y de que han decidido vivir separados de Él. No se detienen a pensar que es precisamente este Dios amoroso el que ha provisto un camino para llegar al cielo, y es por eso que envió a Jesucristo a morir en la cruz, para que todos los que le acepten puedan ser salvos. Pero si alguien ha rechazado este plan de salvación de Dios, entonces está viviendo alejado de sus caminos y no podrá alcanzar la vida eterna que se le ha ofrecido. Otro error en el que muchos están encadenados es el que afirma que podemos ser salvos hoy y perder esta salvación mañana por algo que hagamos. Los que afirman esto también creen que la vida eterna depende de las obras que realicen. Pero nosotros sabemos que nuestra salvación está basada solamente en Jesucristo y en el sacrificio que hizo al morir en la cruz del Calvario. Fue en ese lugar en donde ocupó nuestro puesto y cargó nuestras culpas. Solamente Él podía hacer esta obra, pues era perfecto y nunca cometió pecado. Es por eso que Juan el Bautista lo describe como el Cordero de Dios que quita el pecado del mundo. Murió por nuestros pecados, y la salvación viene a la vida de aquellos que aceptan este sacrificio de amor y le reconocen como Señor y Salvador. La Biblia nunca nos enseña que podemos llegar a perder la salvación que un día recibimos por gracia. Leamos lo que nos dice el Señor en Juan 3:16. Porque de tal manera amó Dios al mundo, que ha dado a su Hijo unigénito, para que todo aquel que en él cree no se pierda, mas tenga vida eterna. ¿Qué es vida eterna? Es un término que se emplea no sólo para describir la calidad de vida que se nos ofrece, sino también la duración de la misma. Es una vida que no tiene fin. Así que no podemos perder esta vida eterna que se nos ha ofrecido, pues de ser esto cierto, entonces esta vida no sería eterna, ni tampoco podríamos confiar en sus promesas. Si esto fuera verdad, tendríamos que aceptar que la muerte de Cristo no fue suficiente y que el plan de Dios no es perfecto. Son todas estas mentiras y falsas enseñanzas las que mantienen a muchos atados con cadenas espirituales. Viven esclavizados por sus dudas y no saben si tienen vida eterna o no. Han permitido que todas estas falsas doctrinas llenen su mente y ahora están confundidos y llenos de dudas. Así que podemos afirmar que podemos llegar a estar esclavizados por lo que se nos ha enseñado. Quizás han sido enseñanzas que hemos recibido de nuestros padres o de nuestros amigos o de nuestros profesores, pero lo cierto es que estas mentiras llegaron a nuestra vida, las aceptamos y ahora nos atan y no nos permiten vivir en completa libertad. Pero sabemos que Jesucristo vino a liberarnos del error. También vino a darnos libertad de esas malas obras que hemos permitido entrar a nuestra vida. Hay muchas personas que viven esclavizadas por estas malas obras. Dicen poder controlarlas, pero la realidad es muy diferente. Creen tener el dominio de lo que está sucediendo, pero han sido atados por esos vicios que hoy los controlan. No pueden dejar de ingerir alcohol, drogas o cualquier otra sustancia a la que son adictos. Hay otros que son adictos al sexo y tampoco pueden dejar de vivir de esta manera. Lo mismo sucede con los que disfrutan al robar, mentir y al hacer todo aquello que no es del agrado de Dios. Algunas de estas malas obras no solo dañan nuestro espíritu, sino también nuestro cuerpo físico. La Biblia nos dice que nuestro cuerpo es templo del Espíritu Santo y es por eso que no debemos hacer nada que nos dañe. Otro ejemplo que podemos mencionar en relación a este tema de malas obras es el aborto. Quizás algunas personas piensen que pueden hacer lo que desean, pues al final de cuentas es su cuerpo el que está de por medio. Pero lo que deben recordar los cristianos es que este es el templo del Espíritu Santo y que nada de lo que tenemos nos pertenece. La mayoría de las mujeres que han tenido que abortar por una razón u otra se han lamentado toda su vida por lo que hicieron. Somos esclavizados por esos temores que inundan nuestro ser. Jesús nos dejó muchas enseñanzas relacionadas con la confianza que debíamos depositar en Él para así poder rechazar los temores y los miedos que vengan a nuestra vida. Hay personas que se despiertan cada mañana sintiendo alguna clase de miedo en su vida. Tienen temor por todo lo que les rodea y no saben lo que significa vivir en paz. Hay otros que tienen miedo de pensar en la vejez o tiemblan al considerar el dinero que van a necesitar al llegar a esta edad o las enfermedades que pueden venir a su vida en cualquier momento. También hay otros que temen constantemente por sus hijos y por aquellos que aman. Y así pudiéramos continuar mencionando todo aquello que produce alguna clase de temor en nuestra vida. Lo cierto es que el miedo puede llegar a ser una cadena que no nos permita disfrutar de la libertad a la que hemos sido llamados. Solo Dios puede darnos la libertad para que podamos vivir libres de esos temores que hoy nos atan y que tratan de separarnos de su presencia. Es Satanás quien introduce todos estos temores en nuestro corazón, pues sabe que de esta manera estaremos tan preocupados por lo que tememos que dejaremos de confiar en nuestro Señor. Y no les estoy hablando de la cautela y la precaución que todos debemos tener cuando estamos atravesando alguna situación peligrosa en nuestra vida. Más bien me estoy refiriendo a esos miedos que llegan a convertirse en parte de nuestro estilo de vida, pues siempre están con nosotros. No sé si algunos de estos aspectos que he mencionado están relacionados con su vida. Quizás se ha dado cuenta que algunas de estas cadenas que hemos descrito son las que les atan hoy y las que están impidiendo que vivan llenos de la paz y del gozo que Dios nos ha dado. Y es importante que estemos dispuestos a reconocer aquello que nos está esclavizando, pues este es el primer paso para ser liberados y comenzar a vivir de la manera que Dios desea que lo hagamos. Si usted aún no ha recibido a Cristo en su corazón como el Salvador de su vida, entonces no hay mucho que pueda hacer al respecto. No podrá vivir en verdadera libertad hasta que haya reconocido sus pecados y aceptado a Jesús como el Señor de su vida. Esta es la decisión más importante que cada ser humano debe tomar en su vida, y si aún no la ha hecho, entonces debe comenzar dando este primer paso. Solo de esta forma podrá recibir el poder y las fuerzas que se necesitan para vivir libres de estas cadenas que hoy le atan. Jesús estuvo dispuesto a morir en la cruz del Calvario para ocupar nuestro lugar. Fue en ese momento que cargó sobre él el pecado de toda la humanidad y es por medio de este sacrificio que podemos obtener el perdón de nuestras faltas si aceptamos el regalo de vida eterna que hoy nos ofrece. Debemos rendir todo nuestro ser ante su presencia y decidir vivir agradándole en todo lo que hagamos. Es de esta manera que somos perdonados y sellados por el Espíritu Santo como hijos de Dios para siempre. Es también en ese momento en que nuestros nombres son escritos en el libro de la vida del Cordero. El Señor nos ha dado todo lo que necesitamos para vivir de acuerdo a su voluntad y así poder disfrutar de todo lo que ha preparado para sus hijos. ¿Significa esto que los cristianos están exentos de pecar y de caer en algunas ocasiones? Por supuesto que no, pues no somos perfectos y aún hay en nosotros una naturaleza pecaminosa que nos impulsa a hacer aquello que no es bueno. ¿Qué es lo que Dios hace cuando nos ve fallar y desobedecerle con nuestras acciones? Nos perdona si confesamos nuestros pecados y nos sostiene para que podamos levantarnos y continuar adelante en nuestro andar cristiano. Constantemente vamos a tener la oportunidad de seguir creciendo en las cosas del Señor, pero debemos comenzar dando el primer paso. Tenemos que empezar aceptando el sacrificio de Jesús en la cruz y reconocer que solo por medio de Él podemos ser salvos. Es Jesucristo quien nos libera de las cadenas que hoy nos esclavizan y quien nos permite disfrutar de la paz de Dios.
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0: Una actitud de no perdonar a otros es un pecado muy serio, ya que eso afecta todas las relaciones. Pero piense que también afecta su vida personal de oración. Usted no puede acercarse con confianza y con fe a Dios y pedirle que haga por usted lo que desea o que le otorgue lo que anhela, y al mismo tiempo, cuando se trata de perdonar, usted no le da su perdón a alguien. Permítame preguntarle, ¿cómo puede orar y pedirle a Dios que le provea las finanzas que necesita, que le provea de las vacaciones o que le provea otra cosa, cuando al mismo tiempo usted de ninguna manera perdonará a quien le ha ofendido? ¿Cree usted que Dios contestará su oración? Déjeme decirle que no lo hará, porque esa no es la forma de actuar de Dios. Es ajeno al carácter de Dios dar y dar, contestar y contestar su oración una y otra vez, mientras que usted deliberada e intencionalmente está pecando contra él. Y luego las personas se cuestionan, ¿por qué será que Dios no contesta mi oración? Examine su vida. Échese una mirada internamente. Y recuerde que un espíritu no perdonador cancela toda oración.
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0: Vayamos por favor al Evangelio de Juan capítulo 1, versículos 35 al 42. El mensaje de hoy se titula La mayor inversión en la vida. Juan el Bautista había estado predicando y, como seguramente sabrá, muchos de los discípulos de Jesucristo primeramente fueron seguidores de Juan. Dice así la palabra de Dios a partir del versículo 35. El siguiente día otra vez estaba Juan y dos de sus discípulos, y mirando a Jesús que andaba por allí, dijo, «He aquí el Cordero de Dios». Le oyeron hablar los dos discípulos y siguieron a Jesús. Y volviéndose Jesús y viendo que le seguían, les dijo, ¿qué buscáis? Ellos le dijeron, Rabí, que traducido es maestro, ¿dónde moras? Les dijo, venid y ved. Fueron y vieron dónde moraba y se quedaron con él aquel día, porque era como la hora décima. Andrés, hermano de Simón Pedro, era uno de los dos que habían oído a Juan y habían seguido a Jesús. Este halló primero a su hermano Simón y le dijo, «Hemos hallado al Mesías, que traducido es el Cristo». Y le trajo a Jesús. Y mirándole Jesús dijo, «Tú eres Simón, hijo de Jonás, tú serás llamado Cefas, que quiere decir Pedro». Ahora bien, si supiera que no puede fallar, que no hay posibilidad alguna de que pueda fracasar en nada, ¿cuáles serían las primeras tres cosas que se propondría alcanzar en la vida? Si supiera que no puede fallar, ¿cuáles serían los primeros tres objetivos que se propondría alcanzar? Imagine que no hubiera posibilidad alguna de fracaso, que el éxito es seguro. De todas las cosas que pasan por su mente, ¿sus objetivos serían más bien materiales o serían espirituales? ¿Tendrían la calidad de las cosas que son temporales o de las cosas que son eternas? El ser humano ha logrado mucho en la vida. Por ejemplo, disponemos de luz eléctrica, pero la mayoría de las personas que han vivido en la Tierra nunca la tuvieron. Pero no solo tenemos luz eléctrica, tenemos también automóviles y aviones y podemos ir al espacio y ver los logros tremendos que ha alcanzado la humanidad. Pero ¿cuál es el mayor logro en la vida? ¿Podría tratarse del descubrimiento de algo que cure una enfermedad, o del descubrimiento o creación de algún dispositivo mecánico que haga más fácil la vida de la gente, que facilite su trabajo o que alivie su dolor? ¿Cuál es la mayor inversión en la vida de una persona? ¿Cuál es el mayor logro que podríamos alcanzar? Pues creo que está escrito aquí en este primer capítulo de Juan y me gustaría mostrarle lo que es. El mayor logro en la vida, la mayor inversión en la vida es llevar a alguien a Jesucristo para que lo acepte por fe como su Salvador, su Señor y su vida. Y me gustaría decirle por qué este es el mayor logro en la vida. Bueno, creo que hay una serie de razones para ello. Comencemos con el pasaje que acabamos de leer en Juan capítulo primero. La Biblia dice que Juan el Bautista, al ver al Señor Jesús, les dice a Andrés y a Juan, «He aquí el Cordero de Dios». Entonces se van con el Señor Jesús a donde quiera que viviera y pasan un tiempo con él. Cuando ese tiempo termina, la Biblia dice que Andrés se fue y encontró a su hermano Simón Pedro y lo trajo a Cristo. Este fue el mayor logro en la vida de Andrés. Ahora bien, cada vez que se menciona a Andrés en la Biblia, lo vemos llevando personas al Señor Jesús. Por ejemplo, cuando Cristo hablaba a una gran multitud y la gente tuvo hambre y hubo que alimentar a más de 5,000 personas, ¿quién fue el que encontró al muchacho con los 5 panes y los 2 pescados y lo llevó al Señor Jesús? Fue Andrés. Cuando los griegos vinieron y dijeron, «Queremos ver a Jesús», ¿quién fue el que los encontró y los presentó a Jesús? Fueron Andrés y Felipe. Donde sea que leamos acerca de Andrés, siempre está haciendo lo mismo, presentando al Señor Jesús a otros. Ahora bien, ¿por qué este es el mayor logro en la vida? Hay 7 razones. En primer lugar, porque nos convertimos en el instrumento por medio del cual alguien por quien murió Cristo es salvo. Piense en ello por un momento. Nos convertimos en el instrumento por medio del cual alguien por quien murió Cristo es salvo. ¿Cuál es la única razón por la cual el Señor Jesús fue a la cruz? Él dijo, «He venido a dar mi vida en rescate por muchos. He venido para que tengan vida y para que la tengan en abundancia». Todo lo que tenemos es el resultado de la obra de Jesucristo en la cruz. El mayor logro en la vida es convertirse en un instrumento de Dios mediante el cual conducimos a alguien hasta Él, es decir, guiamos a alguien por quien murió Cristo a una relación con Él para salvación. Una persona que pasa toda su vida rechazando a Jesucristo hace que su muerte en la cruz a favor de ella haya sido completamente en vano y un gran desperdicio divino. Porque rechazar a Cristo es rechazar el amor de Dios, es rechazar el sacrificio divino y decirle a Dios, tu inversión en la vida fue un desperdicio. Así que permítame hacerle una pregunta. ¿Cuándo fue la última vez que se convirtió en un instrumento personal, específico o inconfundible por medio del cual una persona cambió por completo su destino de irse al infierno para irse al cielo, cuando la guió a conocer a Jesucristo como Salvador? Si este es el mayor logro en la vida, ¿cuándo fue la última vez que invirtió su vida en la vida de otra persona, con lo cual cambió su destino eterno? Podemos invertir nuestra vida en cosas, pero las cosas terminarán por evaporarse y desaparecer. Lo que durará son las personas, las almas, los espíritus de los hombres y mujeres cuyas vidas tocan la nuestra. Esta es la mayor inversión en la vida porque nos convertimos en instrumentos mediante los cuales Dios salva a alguien por quien Él murió. Hay una segunda razón por la que creo que esta es la mayor inversión en la vida, debido a las consecuencias eternas que conlleva. Andrés presentó a su hermano Simón al Señor Jesucristo, y cuando Pedro recibió a Jesucristo como su Salvador, su decisión tuvo consecuencias eternas e imperecederas. Piensa en lo siguiente por un momento. Usted puede trabajar durante 8, 10 o 12 horas al día por 30, 50 o incluso 75 años haciendo lo que sea, y no estoy menospreciando ningún oficio o trabajo, pero cuando invierte su tiempo, conocimiento y experiencia en explicarle a alguien cómo ser salvo, y esa persona recibe la muerte expiatoria de Jesucristo como pago por su pecado, la Biblia dice que Dios la salva y las consecuencias, los frutos, los efectos de esa acción son eternos, imperecederos, inalterables e invariables por siempre y para siempre. Las consecuencias de esa inversión de su tiempo son eternas. ¿Puede decirme una mejor inversión en la vida que compartir el Evangelio de Jesucristo con otra persona y que por el resto de la eternidad ambos puedan regocijarse en el hecho de que encontraron a Cristo? ¿Qué hace usted en su oficio diario que pueda equipararse con eso? ¿Hay algo? Nada. Este es el mayor logro en la vida. Hay una tercera razón por la que esto es cierto. Veamos lo que dice en el versículo 41 de Juan capítulo primero. Este halló primero a su hermano Simón. ¿Por qué cree que lo hizo? ¿Por qué cree que Andrés fue primero a su propio hermano? ¿Por qué lo hizo? Creo que Andrés estuvo inmediatamente motivado a hacer esto porque quería obedecer a Dios, y Dios, a su vez, le recordó inmediatamente a su propio hermano Simón. Cuando presentamos a alguien a Jesucristo, ¿qué estamos haciendo? Estamos agradando a Dios. Por ejemplo, en Romanos capítulo 5, versículo 8, dice que Dios muestra su amor para con nosotros en que siendo aún pecadores, Cristo murió por nosotros, y nosotros pasamos a ser el instrumento mediante el cual Dios aplica ese amor al corazón de una persona. Como ya dijimos, esta acción de llevar a otros a Cristo tiene consecuencias eternas. El Señor Jesús mismo dijo, «El que oye mi palabra y cree al que me envió tiene vida eterna, y no vendrá a condenación, mas ha pasado de muerte a vida». Es decir, vida eterna. ¿Y cómo agradamos a Dios cuando llevamos a alguien al Señor Jesús? En 2 de Pedro, capítulo 3, versículo 9, al hablar sobre el juicio que vendrá sobre el mundo, dice, no queriendo que ninguno perezca. Ahora bien, permítame hacerle una pregunta. Si no es la voluntad de Dios que ninguno perezca, entonces, ¿cuál debe ser la voluntad de Dios? Que todos sean salvos. Este es el deseo de Dios. Esto es lo agradable a Dios. Cuando llevamos a alguien al Señor Jesucristo y esa persona es salva, lo que hacemos es complacer al Padre porque dice que es paciente para con nosotros, no queriendo que ninguno perezca. Esa es la voluntad de Dios. Ese es el deseo de Dios. Por eso Dios Padre vino en carne humana a vivir en esta tierra. ¿Para qué? Para que todos los seres humanos sean salvos. Yo he venido para que tengan vida y para que la tengan en abundancia. Juan 10:10. Cristo vino para que supiéramos la verdad. Cuando presentamos a alguien al Señor Jesucristo, ¿qué hacemos? Lo obedecemos y lo complacemos. Cooperamos en ese momento con la obra que cambiará el destino eterno de una persona de las tinieblas a la luz. Permítame preguntarle, ¿hace usted algo en su trabajo diario que se equipare con ello? En tan solo unos pocos momentos puede convertirse en un instrumento de Dios que puede ser usado para cambiar el destino eterno de una persona de una dirección a otra. Y lo único que ha hecho es compartir su experiencia, compartir la palabra de Dios, y el destino eterno de esa persona ha cambiado. Y al hacerlo, agrada al Padre. ¿Por qué agrada al Padre? Porque ¿a qué vino Jesucristo? Vino a hacer lo mismo. Vea lo que dice. Yo he venido a dar mi vida en rescate por muchos y para que los hombres tengan vida en abundancia. Cuando compartimos nuestra fe y las personas son rescatadas del pecado y la vida de ellas cambia y descubren la vida en su máxima expresión, practicamos lo que Cristo hizo cuando estuvo aquí en la tierra. ¿Puede decirme si hay alguna cosa que usted haga en su vida diaria que sea una inversión más sabia de su tiempo que practicar la vida misma del Señor Jesús? ¿Puede hacerlo? No, no puede hacerlo. La siguiente razón por la que llevar a otros a Cristo es la mayor inversión en la vida es que al hacerlo estamos cumpliendo con la gran comisión. Estamos llevando a cabo el trabajo de la iglesia. Ahora bien, ¿qué es la iglesia? Es el cuerpo de Cristo. ¿Quién conforma el cuerpo de Cristo? Todos nosotros. Usted es la iglesia. ¿Y cuál es el trabajo de la iglesia? Bueno, el trabajo de la iglesia no es este. Pastores y oficiales de la iglesia, id y haced discípulos a todas las naciones. No, eso no fue lo que dijo el Señor Jesús. Él dijo, por tanto, id y haced discípulos a todas las naciones. Esto indica una acción continua para todos, ya sea usted carpintero, fontanero, abogado, médico, oficinista o camarero o ama de casa. No hay ninguna diferencia. La orden es, id y haced discípulos. Es un estilo de vida en el que continuamente hacemos nuevos discípulos para Cristo. Esto significa presentar gente a Jesucristo y, habiéndolo hecho, ayudarles a crecer en Él. Amable oyente, ¿cuándo fue la última vez que guió a alguien a Cristo? ¿Cuándo fue la última vez que obedeció al Dios vivo quien nos ha dado esta responsabilidad a cada uno de nosotros? El Señor Jesús dijo, «Como me envió el Padre, así también yo los envío a dar su vida, a invertirla en la vida de otras personas, no en las cosas, sino en las personas». Id y haced discípulos, es decir, guíenlos a Cristo y ayúdenlos a crecer en Él. Usted dirá, bueno, es que yo no he sido entrenado. El Señor Jesús no habló de eso. Él no dijo, id y haced discípulos después de que hayáis aprobado 4 seminarios y 6 sesiones acerca de cómo compartir la fe. Si lo recuerda, lo único que Andrés sabía acerca del Señor Jesús era lo que había oído decir a Juan el Bautista. Andrés lo había estado escuchando predicar y decir, «He aquí el Cordero de Dios». Entonces Andrés fue y pasó un poco de tiempo con Jesús y luego fue y se lo contó a su hermano. Andrés y Juan estaban cumpliendo la gran comisión antes de escucharla. Y la pregunta es esta, ¿qué los motivó? ¿Qué motivó a estos hombres a buscar a sus respectivos hermanos? Mire, cuando guiamos a alguien a Jesucristo, estamos obedeciendo a Dios. Lo hacemos en el trabajo, en la escuela o en el hogar. Es un estilo de vida. Es como respirar, como levantarse por la mañana, ponerse la ropa y desayunar, es algo que hacemos de manera automática. Compartimos la fe. Es un desbordamiento. Es guiar a la gente a Jesucristo. No es una opción. Es una comisión divina para todo el cuerpo de Cristo. ¿Cuál es el problema actual en la iglesia de hoy? Apatía. Sueño. Hemos estado tan dormidos y tan apáticos por tanto tiempo que solo queremos escuchar sermones. Queremos escuchar algo que nos ayude. Quisiera hacerle una pregunta. ¿Para qué quiere Dios que nos reunamos semana tras semana? Para adorarlo, para escuchar su palabra, para fortalecernos, salir de nuestro estilo de vida y permitir que el Espíritu Santo del Dios vivo extraiga el amor de Jesucristo que hay en nuestras vidas y lo lleve a las vidas de aquellos con quienes nos encontramos en todas partes. Amable oyente, aquellos con quienes convive, ¿saben que es hijo de Dios? Aquellos con quienes trabaja, ¿saben que es hijo de Dios? Aquellos con quienes estudia, ¿saben que es hijo de Dios? ¿Lo mantiene en secreto? El Señor Jesús dijo, «Pero recibiréis poder cuando haya venido sobre vosotros el Espíritu Santo». Y el Espíritu Santo ha venido sobre cada uno de aquellos que conocemos a Cristo como nuestro Salvador. Lo tenemos viviendo dentro de nosotros. El mayor logro en la vida es guiar a alguien, a Jesucristo. Y hay otra razón, y es que eso glorifica a Dios. ¿Qué nos dice el Señor en Juan capítulo 15? En esto es glorificado mi Padre, en que llevéis mucho fruto. Y más adelante dice, y vuestro fruto permanezca. ¿Cómo se glorifica a Dios? Cuando traemos a un familiar al Señor Jesucristo y se lo presentamos, ¿qué sucede? Una hermosa transformación. Al aceptar la muerte expiatoria de Jesucristo para el perdón de sus pecados y recibir a Cristo como su Salvador y Señor, sus pecados le son perdonados. Su nombre es escrito en el libro de la vida del Cordero y Cristo, por medio del Espíritu Santo, viene a vivir su vida en esa persona y se convierte en una expresión viva de Cristo. Cristo es glorificado, Cristo es magnificado de una nueva manera, un reflejo más, un rostro más en el cual se refleja la vida de Cristo. El Señor Jesús se complace, es honrado y glorificado cuando nosotros guiamos a alguien más hacia Él. Permítame hacerle una pregunta. Si eso glorifica a Dios, ¿cuándo fue la última vez que lo glorificó? Tal vez diga, yo glorifico a Dios con mis ofrendas. Eso no es lo que dice aquí. Para glorificar al Dios vivo, lleve a alguien a Cristo. ¿Puede decirme si hay una mayor inversión de su vida que compartir con alguien más quién es Jesucristo, lo que ha hecho en su vida, y cómo puede salvar a esa persona y cambiar su vida? ¿Puede decirme algo más importante que hacer eso en un día determinado? Y bien, hasta aquí he enumerado 5 razones, y si no puede darme nada hasta ahora o no puede mencionar una mayor inversión que esa, Dios gana y usted pierde. Pero la verdad es que si llega a la conclusión correcta, ganará. No hay mayor inversión en la vida que decir, permíteme que te hable de Cristo. Permíteme que te hable de Jesucristo y de lo que ha hecho en mi vida. Pero no solo eso. Creo que hay otra razón importante. Juan capítulo primero nos dice que Andrés fue y encontró a su hermano Simón y le dijo que había encontrado al Mesías. ¿Y sabe lo que pasó? Tan pronto como lo trajo al Señor Jesús, Satanás sufrió un tremendo golpe. Una de las razones por las que guiar a otros a Cristo es una de las mayores inversiones en la vida es porque representa una derrota para Satanás. El día en que Andrés llevó a su hermano ante Jesucristo y Simón Pedro se salvó, fue un golpe para el reino de Satanás porque este hombre sería uno de los apóstoles que predicaría en Pentecostés. Este es el hombre a quien Jesús le dijo que sería una roca, y sobre hombres como él, y sobre las verdades fundamentales que predicó todo el cuerpo de Cristo, se establecería. Fue un golpe para Satanás. Ahora bien, piensen lo siguiente. Cuando guiamos a una persona a Jesucristo y se salva, Nos convertimos en el instrumento mediante el cual esa persona ha sido trasladada de las tinieblas a la luz, del reino de las tinieblas al reino del amado Hijo de Dios. Lo que sucede es que Satanás pierde y Dios gana. Asestamos un golpe al reino de Satanás. Cada vez que una persona se salva, alguien es arrebatado del dominio satánico que busca destruir su cuerpo y su alma y es cautivado por el reino de Dios, convirtiéndose así en un hijo de Dios y en un siervo del Señor dotado por Dios para compartir su vida con otros. Satanás pierde y Dios gana una y otra vez. Ahora permítame darle una última razón. Cuando guiamos a alguien a Jesucristo, ¿sabe lo que hacemos? Dios nos usa como instrumentos para proporcionar otra vida a través de la cual el Señor Jesús puede comenzar a expresar su amor, demostrar su poder sobrenatural y expresar su vida. Piénselo por un momento. Al traer a alguien a Jesucristo, ¿sabe lo que gana Dios? Gana un rostro más para reflejar su vida. Una vida más en la cual vivir su vida. Otro cuerpo humano a través del cual guiar a otras personas a Cristo. ¿Puede darme algún ejemplo de un logro humano que pueda equipararse con este? Es decir, que al guiar a nuestros hermanos y hermanas a Cristo, Dios nos usa para atraer a otra persona a través de la cual el Señor Jesús puede vivir su vida aquí en la tierra. No puede mencionarme nada que sea más importante que esto. Mire, hay tantas personas del pueblo de Dios que invierten sus vidas, su tiempo, sus intereses y su dinero en cosas que no van a durar. Ahora bien, no estoy diciendo que deba salir y dejar su trabajo, a menos que Dios le diga que lo haga y que se vaya a una esquina a predicar. No creo que eso sea lo que Dios dice aquí. Lo que creo que dice es que ya sea que estemos en la oficina, en la escuela, en el hogar, en el negocio, en nuestra vida social o en nuestra vida recreativa, deberíamos estar empeñados en presentarles a nuestros amigos, vecinos y enemigos a Jesucristo, el único que puede cambiar su destino eterno. Imagine que su madre está muy grave y que, según el médico, morirá antes de las 12 del mediodía del día de mañana, y que, como no es salva, mañana estará en el infierno. ¿Iría a hablar con ella de Jesucristo? Si supiera que su madre se va a ir al infierno, ¿iría a hablarle de Cristo? Es posible que nunca haya guiado a nadie a Cristo, que nunca haya tratado de testificar a nadie, pero le apuesto una cosa. Si usted ama a su madre, tomará su Biblia y así sea tartamudeando, buscará Romanos y encontrará dos o tres versículos y con la ayuda del Espíritu Santo haría lo mejor que pueda para hablarle de Jesucristo. Le diría todo lo que sabe porque quiere que se salve antes de las 12 de mañana. Se sentaría junto a la cama toda la noche, oraría, lloraría e intercedería por ella, llamaría a sus amigos, haría cualquier cosa por salvar a su madre. ¿No es así? Permítame decirle algo. Dios no puede estar complacido con los cristianos tranquilos. No puede estarlo. Y no creo que ni usted ni nadie en el mundo puedan decirme de una actividad en la vida que sea una inversión más sabia y más importante de nuestro tiempo que presentar a la gente a Jesucristo como Salvador y Señor. Entonces, ¿cuándo comenzará a hacerlo? Volvamos al capítulo primero de Juan. Si lo nota, verá que dice que Andrés halló primero a su hermano Simón. ¿Qué cree que lo motivó? ¿Qué se necesita para que un creyente en Cristo, para que cada uno de nosotros en nuestra vida diaria, nos sintamos motivados a compartir a Jesucristo con las personas que conocemos? ¿Qué hará que nos sintamos motivados? ¿Que Dios acabe con la iglesia? ¿Qué va a hacer Él? ¿Qué será necesario para que nos sintamos motivados? ¿Qué se necesita para que los miembros de nuestras iglesias comiencen a despertarse, a levantarse, a salir y comenzar a compartir su fe y decirle a este mundo incrédulo que existe una sola respuesta, una sola esperanza, y esa esperanza está en la persona de Jesucristo? ¿Qué hace falta para que salgamos de los edificios en los que vivimos y en los que adoramos y compartamos nuestra fe día a día con quien sea que Dios ponga en nuestro camino? ¿Qué hará falta? Le diré lo que me temo que podría hacer falta. Podría hacer falta la invasión de alguna nación pagana sin Dios para despertar al cuerpo de Cristo. Mire lo que demuestra la historia. ¿Cuándo se despierta la iglesia? ¿Cuándo se vuelve efervescente? ¿Cuándo cobra vida? ¿Cuándo se convierte en una fuerza dinámica en la sociedad? Cuando se ve obligada por la persecución. Eso es lo que la hace vivir. ¿Es eso lo que estamos esperando, que Dios tenga que golpearnos con la persecución para mantenernos vivos? ¿Qué será necesario para motivarnos? Escúcheme con atención. Puede ir a la iglesia y escuchar todas las predicaciones que quiera, y eso no significa que haya cumplido con la palabra de Dios. Y me gustaría que escuchara con mucho cuidado lo siguiente. Pero antes le daré unos segundos para que le pida a Dios que le ayude a escuchar personalmente el resto de este mensaje. Piense en esto. ¿Qué motivó a Andrés a buscar a su hermano Simón? Lo primero que lo motivó fue su propia experiencia de conversión. Juan el Bautista les dijo a Andrés y a Juan, «He aquí el Cordero de Dios que quita el pecado del mundo». Cuando dijo esto, entendieron lo que significaba eso. Andrés y Juan entendían todo lo que tenía que ver con corderos y sacrificios, con el pecado y la expiación. Sabían que Jesucristo era la expiación completa y final de Dios del pecado de la humanidad. Así que, cuando Juan dijo, «Aquí está», empezaron a seguir al Señor Jesús, y él les preguntó, «¿Qué buscáis?». Y Andrés y Juan se fueron a casa con él y lo aceptaron como el Cristo, el Mesías, el Salvador, el Señor. Estaban motivados. Eso fue lo que hizo que Andrés fuera a buscar a su hermano. Su propia conversión personal fue lo que lo motivó. Amable oyente, ¿puedes recordar el día en que fue salvo? Permítame hacerle otra pregunta. ¿Su experiencia de salvación se ha vuelto rancia, oxidada y polvorienta? ¿Le está creciendo encima un poco de musgo? ¿Se ha puesto un poco confuso y ya no hay tanta nitidez? No puede recordar todos los detalles, solo sabe que fue salvo. La experiencia se siente un poco distante. Ha perdido la emoción, la alegría de que sus pecados fueron perdonados, que fuera liberado y que su nombre fuera escrito en el libro de la vida del Cordero y ahora esté de camino al cielo. ¿Ha perdido esa emoción? Mire cuánto más tiempo pasa y más tiempo vive para Cristo. Más emocionado, más seguro y más motivado debería sentirse para decirle a la gente lo que Él significa para usted, porque tiene más experiencia y más pruebas de que todo lo que Dios dice es verdad. Pero lo que sucede es que la gente se salva y después de unos años dicen, «Bueno, ahora que soy salvo, necesito sentar cabeza». ¿Para qué? ¿Sentar cabeza para cumplir la gran comisión? ¿Para compartir su fe? ¿Sentar cabeza para establecerse entre personas que están muriendo y que se van al infierno todos los días? ¿Sentar cabeza para no decir nada? ¿Quedarse tranquilo y silencioso cuando hablar es la mayor inversión en la vida? ¿Estar tranquilo en un mundo cuyo ruido es el sonido del hambre, del dolor, del miedo, de la ansiedad y de la culpa? ¿Sentar cabeza para conformarse con eso? Amable oyente, si usted ha sido salvo, en verdad no le importan las personas con las que convive a diario, que mueren y se van al infierno todos los días. ¿No le preocupan las personas que viven cerca de usted o incluso bajo su mismo techo, personas con las que trabaja, que se sientan justo frente a su escritorio o en la oficina de al lado? ¿Usted los conoce? Ha estado en eventos sociales con ellos y sabe que están perdidos. Tal vez me diga, es que no quiero ponerme pesado o fastidioso. Usted no tiene que ponerse fastidioso, pero si no dice nada, se irán al infierno. Y usted sabe que es así. Amable oyente, quisiera hacerle una pregunta. ¿Su experiencia de salvación ha perdido su emoción y su alegría? ¿Falta algo en su vida? Cuando la gente habla acerca de ser salva y algunos jóvenes creyentes se levantan emocionados para dar su testimonio, ¿se siente incómodo? Bueno, ya se les pasará. Oh, Señor, no permitas que se les pase. Tenemos que volver al primer amor, recobrar la alegría, la emoción, la inspiración, la motivación de nuestra experiencia de salvación. Eso fue lo que motivó a Andrés. Nada habría podido evitar que fuera en busca de su hermano. Andrés estaba emocionado. ¿Su experiencia de salvación es cosa del pasado? ¿Necesita ponerla por escrito para poder hablar de ella? ¡Oh, Dios, líbranos de eso! Si no está viva y ardiendo en su alma, ¿dónde está? Usted es salvo, va rumbo al cielo. La mayor parte del mundo se irá al infierno, pero usted se irá al cielo. ¿No leemos?

conversión mohosa, oxidada y polvorienta. Esa es la razón. Así que lo primero que motivó a Andrés fue su experiencia de conversión. Lo segundo fue su comunión con el Señor. La Biblia dice en Juan 1, versículo 39, que Juan y Andrés fueron y se quedaron con el Señor Jesús el resto del día porque era ya tarde, cerca de las 4, la décima hora en el horario judío, por lo que pasaron suficiente tiempo con él y Andrés se fue a buscar a su hermano Simón ese mismo día. Piensen lo siguiente y escúcheme con mucho cuidado. Bueno, no me escuche a mí, escuche a Dios. Andrés y Juan pasaron ese día con el Señor Jesús, y cuando se fueron, Andrés se fue inmediatamente a buscar a Pedro. Me voy a buscar a Simón. Seguro que se emocionará cuando le cuente lo que he encontrado. ¿Sabe por qué Andrés estaba tan emocionado? No solo por su propia conversión y experiencia, sino por algo más. Andrés había estado sentado a los pies de Dios. Es decir, no se trataba de un simple predicador nazareno. Había estado sentado a los pies de Dios. Este era el Dios que había venido en carne humana. Había estado sentado allí con él. Había estado escuchando a Dios hablar. Escuchó cosas que nunca había escuchado. Estaba emocionado. Y hablando de estar emocionado, su vida había cambiado por completo. Y se sentía emocionado en cuanto a su hermano. Había estado escuchando a Dios. Nadie hubiera sido capaz de hacer que Andrés y Juan se quedaran callados. Si los hubiera puesto en la cárcel, bajo llave y amordazados, no habría impedido que lo contaran todo. Estaban motivados por haber estado en la presencia de Dios. ¿No es eso lo que usted y yo hacemos? Nos levantamos por la mañana, ¿y qué hacemos? Nos presentamos ante Dios y decimos, Padre Celestial, y comenzamos a orar. Y si esperamos lo suficiente, lo escuchamos un poco. Ahora piense en lo siguiente. ¿De verdad empieza el día en la presencia de Dios? ¿Termina el día en la presencia de Dios? Tal vez sea una de esas personas que pueden estar en casa durante el día y que a veces, cuando se queda solo en la presencia de Dios, si puede estar en la presencia de Dios, vivir en la presencia de Dios, arrodillarse en la presencia de Dios y hablar con Dios, el Dios que creó este mundo, el Dios que lo hizo a usted, el Dios que lo salvó, ¿cómo puede hablar con Dios, escucharlo y no hablar de él a nadie? ¿Cómo puede hacer eso? ¿Ha estado hablando con el Dios de la Biblia o ha estado hablando al aire? Hablar de verdad con Dios es tener comunión y compañerismo con Él mientras absorbe la vida misma de Jesús. Si Cristo habla a su corazón, lo eleva, lo mueve y lo motiva, ¿cómo puede luego salir con los labios sellados? ¿Se trata de un problema de labios sellados o más bien de una vida manchada? ¿Qué es lo que mantiene nuestros labios tan silenciosos? ¿Es por la suciedad que vimos en nuestra vida? Usted insiste en decirme que ha estado en la presencia de Dios, que ha hablado con Dios por la mañana y durante todo el día y aún así no le habla de él a nadie, no puede decirle a nadie lo que escuchó o lo que sintió, no le dice a nadie que ha estado en la presencia de Dios, según la Biblia. Cuando un hombre vive en la presencia de Dios, se le nota por todas partes. Le diré en dónde se le nota. No lleva un letrero encima que lo diga, pero hay algo en sus ojos, un brillo muy especial. Hay algo en su rostro, el resplandor de alguien que ha estado en la presencia de Dios. Me pregunto cuántas veces ha llegado a su oficina después de haber estado en la presencia de Dios y le dio temor decir algo. Pero alguien lo miró y dijo, ¿tienes algo diferente? No sé qué es, pero te ves diferente. Amable oyente, están pidiendo a gritos que les diga qué es. Quisiera decirle algo. Si ha estado en la presencia de Dios y guarda silencio al respecto, no ha hablado con el Dios correcto, no ha escuchado a Dios, no conoce a Dios o está muerto de miedo, ¿sabía que eso es anormal? Ha estado en la presencia del Dios que hace latir su corazón cada vez que late, ¿y no se lo contará a nadie? ¿No dirá nada? La tercera cosa que motivó a Andrés fue su confianza en quien era el Señor Jesús. Escuche con atención lo que se dice de Andrés en el versículo 41. Dice así, este halló primero a su hermano Simón y le dijo, fíjese bien en lo que dice. Andrés no llegó diciendo, Simón, ¿podríamos hablar un momento en privado? Hay algo que quisiera decirte.

No, tan pronto encontró a Simón, escuche lo que dijo. No se anduvo por las ramas, le dijo, hemos hallado al Mesías. No le dijo, creo que lo hemos encontrado. Dijo, hemos hallado al Mesías, y luego dice la Biblia, y le trajo a Jesús. Andrés estaba seguro. Permítame hacerle una pregunta y por favor sea muy sincero consigo mismo. ¿Está absolutamente convencido hoy, sin duda alguna, de que solo hay un camino para llegar al cielo? Si solo hay un camino, amable oyente, no podemos permitirnos el lujo de mantenernos callados. El Señor Jesús dijo, yo soy el camino y la verdad y la vida, nadie viene al Padre sino por mí. Permítame hacerle otra pregunta. ¿Está seguro de que hay un solo camino para llegar al Padre? ¿Está completamente convencido de que solo hay un camino? Hay mujeres creyentes, con maridos inconversos, que a veces me dicen, sé que mi marido no ha nacido de nuevo, no va a la iglesia, nunca ha sido bautizado, pero es un marido maravilloso y creo que a su propia manera se salvará. ¡No! ¡No se salvará! Y ni todo el sentimentalismo en el mundo logrará que su marido entre en el reino de los cielos sin la sangre derramada de Jesucristo. Jamás entrará en el cielo sin Jesucristo. ¿Está convencido de que Jesucristo es el único camino? Creo que si estuviéramos plenamente convencidos de que nadie puede llegar al cielo sin Jesucristo, no permitiríamos que tantas personas nos pasen por el frente día tras día sin decirles quién es Jesucristo. Usted dirá, ¿y qué les voy a decir? Solo dígales lo que dijo Andrés. Puede decirle a su amigo mañana por la mañana en la oficina, tengo algo que quiero decirte, ven aquí. Si quiere incluso, puede actuar como si se tratara de un gran secreto. Pero dígale en voz alta, he hallado a Cristo. ¿Qué hallaste a quién? Le dirá, he hallado a Cristo. Déjame contarte lo que ha sucedido en mi vida entera ha cambiado. Amable oyente, cuando comience a decirles a los demás que su vida ha cambiado, lo más probable es que piensen, ¿tu vida ha cambiado? ¿Cómo ha cambiado? ¿Qué sucedió? Dime qué sucedió. A lo mejor la mía también cambie. Cuéntame cómo cambió la tuya. ¿Sabía que este viejo mundo herido está ansioso porque alguien le diga que hay una respuesta, que hay una solución? Están rogando y suplicando que alguien se los diga. Pero nos limitamos a seguir nuestro camino haciéndolo nuestro como miembros de la iglesia. Sin embargo, amable oyente, Dios está muy disgustado y me gustaría mostrarle por qué. Mire, Andrés y Juan estaban motivados por su experiencia de conversión. No era una experiencia mohosa, era nueva y estaban emocionados. Estaban motivados por su comunión y compañerismo con el Señor Jesucristo. Habían estado con Dios, y cuando hemos estado con Dios, tenemos que contarlo. Estaban motivados, confiando en el hecho de que sabían quién era Él y por qué había venido, y sabían lo que debían hacer al conocerlo. Ahora quisiera que escuche los siguientes cuatro versículos con tanta seriedad como nunca ha escuchado algo en su vida. Me gustaría que preste mucha atención a lo que voy a decirle. Todo lo que le he dicho hasta este punto ha sido la verdad. Y quisiera que escuche lo siguiente. Jesús dijo, he venido a dar mi vida en rescate por muchos, es decir, vino a salvarnos. Y también dijo, síganme y los haré pescadores de hombres, los guiaré para que guíen a otros a aceptarme. Y por medio del apóstol Pablo dijo, ustedes no son sus propios dueños, fueron comprados por un precio, por tanto, honren con su cuerpo a Dios. Y dice también que quien tiene el Espíritu Santo tiene a Cristo. Ahora, observe esto. El Señor Jesús dijo que había venido a salvar a este mundo incrédulo y enfermo de pecado. Y no solo dijo eso, sino también que al seguirlo, podremos guiar a otros a Él, seremos pescadores de hombres, capturándolos para Cristo. También dijo que ya no nos pertenecemos a nosotros mismos, una vez que somos salvos, una vez que hemos sido comprados con su sangre, que es el precio de la muerte expiatoria en el Calvario. Así que el Señor Jesús vino a salvar a la humanidad, y al seguirlo, nos convertimos en un instrumento para llevar a otros a Él. Ya no nos pertenecemos a nosotros mismos. No es una opción. Él dice, si tienes el Espíritu, tienes a Cristo en ti. Así que tenemos a Cristo viviendo dentro de nosotros. Ahora bien, permítame hacerle una pregunta.
Si Jesucristo vive y permanece dentro de usted y usted anda en su espíritu, ¿no es cierto que si anda obedientemente de manera automática guiará a otras personas a Cristo, porque Él dijo que al seguirlo nos haría pescadores de hombres, que ya no nos pertenecemos a nosotros mismos y que hemos sido comprados por precio? ¿Y qué hace el Espíritu Santo dentro de nosotros? El Espíritu Santo vive por medio de nosotros la vida de Jesucristo. Entonces, ¿cómo podría el Señor Jesús desobedecer su propio mandato? Si Jesucristo vive su vida en nosotros, ¿qué hará por medio de nosotros? ¿Utilizará nuestros cuerpos y nuestras voces para guiar a otras personas a Él? Amable oyente, si somos salvos y no guiamos a otras personas a Jesucristo, ¿a quién seguimos? No al Señor Jesús. Si el Señor Jesús es quien vive dentro de mí, dice la Biblia que entonces Cristo es nuestra vida. Por lo tanto, tengo la vida de Cristo dentro de mí. ¿Qué dijo el Señor Jesús? Síganme y los haré pescadores de hombres. Así traerán a otras personas a mí. Así que aquí tengo a Jesucristo dentro de mí, el cual me capacita para hacer lo que dijo que haría. ¿De quién es esta vida? De Cristo. ¿Qué hará Cristo dentro de nosotros? Hará lo que dijo que haría. Por medio de nosotros, guiará a otras personas hacia Él mismo. Debemos guiar a las personas a Jesús, basados en estos cuatro versículos. Y le digo a cualquiera que ponga en duda esto que no podemos reordenar ninguna parte de la Biblia para librarnos de esta responsabilidad. Escuche, según lo que la Biblia dice, el Señor Jesús es nuestra vida, y Él mismo dijo que si lo seguimos, nos hará pescadores de hombres, y también nos dio la gran comisión, diciendo que recibiríamos poder del Espíritu Santo para hacerlo. Así que permítame hacerle una pregunta más. Si no compartimos nuestra fe, ¿cómo podemos seguir a Jesús si no compartimos nuestra fe? ¿Cómo podemos andar en el Espíritu? La verdad, amable oyente, es que no se puede. Podemos, en cierto modo, intentar manipular un poco a Dios y decir, bueno, después de todo, nadie puede. No dije que tuviera que hacerlo en todo momento del día, sino que, como un estilo de vida, de alguna forma deberíamos guiar a la gente a Cristo. Puede que crea que lo único que puede hacer es llevar a la gente a la iglesia para que escuchen el Evangelio. Y eso está bien. Otros, en cambio, pueden pensar, soy capaz y puedo tomar la Biblia y compartirla con cualquier persona y llevarla a Cristo. No estoy hablando de métodos. He visto a personas tomar la palabra de Dios sin saber manejarla bien, citarla erróneamente y tener dificultad para encontrar los versículos, pero debido al amor de Jesucristo en su corazón y a su compasión por la persona a la cual dan testimonio, ésta ha recibido a Cristo. Otros, en cambio, saben mucho de teología, saben en dónde está cada libro de la Biblia, conocen un montón de pasajes, pero quien gana a los inconversos para Cristo es alguien que no sabe mucho. No hablo de métodos, intelecto, experiencia o habilidad. Hablo de un proceso, hablo de un deseo en su corazón, hablo de la forma en que vivimos. Amable oyente, según lo que dijo el Señor Jesús, si su vida es nuestra vida, ¿viviría Cristo en contradicción con su propia palabra? ¡Nunca! Veamos lo que dijo. Síganme, obedézcanme, anden en mi espíritu y haré que sean pescadores de hombres. ¿Cómo sé que esto es verdad? Debido a tantos otros versículos que Él nos dio y que nos recuerdan nuestra responsabilidad de guiar a Cristo a otras personas. Y no debemos intentar escabullirnos de nuestra responsabilidad. Ahora bien, he citado cuatro versículos que dicen que Él vino a salvarnos, que si lo seguimos hará de nosotros pescadores de hombres, que ya no nos pertenecemos a nosotros mismos y que quien tiene al Espíritu de Cristo le pertenece y el Señor Jesús vive su vida por medio de Él. Si esto es verdad, o tengo que estar en el proceso de compartir y presentar al Señor Jesús a otras personas, o estoy viviendo en desobediencia. No importa si soy predicador, da igual cuál sea mi vocación en la vida. Si vivo mi vida día tras día sin sentir preocupación o deseo alguno por traer personas a Cristo, estoy fuera de la voluntad de Dios. Si todo lo que he dicho hasta ahora es verdad, y así es, ¿qué hará con esta verdad? Debemos elegir entre dos opciones, obedecer a Dios o desobedecerle.
De nada servirán todas las excusas en el mundo. Dios no escucha eso. Debemos elegir entre dos opciones: obedecer o desobedecer. Solo puedo escoger una de ellas. Por eso me gustaría que le pidamos al Señor que nos dé el valor para tomar esa decisión. Y les ruego que no se distraiga. Olvídese de todo lo que lo rodea ahora mismo y que me acompañe en oración. Padre, en el nombre del Señor Jesús, en el nombre del más bendito, santo, justo y poderoso nombre de todos, que es Jesucristo, quiero pedirte, como parte de este cuerpo que es tu iglesia, que seamos absolutamente sinceros contigo. Señor, tú sabes que muchos de nosotros no te seguimos como debiéramos, que no somos buenos seguidores. Sabemos mucho, pero no obedecemos. Estamos tan involucrados en el trabajo, pero no somos obedientes. Tenemos grandes intereses, pero no te seguimos. Hay algunos indicios de que somos salvos, pero el comportamiento es otro. Padre, en el nombre del Señor Jesús, te pido que el Espíritu Santo vaya directamente a lo más profundo de nuestros corazones, que abandonemos, renunciemos y muramos a toda excusa, a toda justificación, y que estemos dispuestos a admitir dónde nos encontramos. Parece que estamos activamente comprometidos, sumamente interesados, sumamente involucrados, pero somos desobedientes. Ahora, amable oyente, quisiera pedirle que incline la cabeza y cierre los ojos. En el nombre de Jesucristo, quien es su Señor, su Maestro y su vida, y quien tiene su nombre escrito en su libro, ya que usted va rumbo al cielo y uno de estos días estará en su presencia, donde será amado por él de manera personal e indescriptible, quisiera preguntarle, ya que lo que le he dicho es la verdad de Dios y no la mía, y si ha escuchado esta verdad, ¿está dispuesto a comprometerse con Cristo? Él es su Señor. ¿Está dispuesto a comprometerse con Él hoy? Dígale entonces: Señor Jesús, a partir de hoy comenzaré a dar testimonio, a compartir mi fe y a decirle a la gente que me rodea lo que significas para mí personalmente, para que los perdidos puedan ser salvos, para que aquellos que sufren puedan recibir ayuda, y para que quienes se han apartado puedan volver a tener comunión contigo. Señor, que esta sea la prioridad de mi vida. Oremos. Padre, te doy gracias por cada persona que ha hecho este compromiso hoy. Escribe indeleblemente en sus corazones y haz que entiendan de manera muy clara lo que han dicho. Que vean que es una decisión irrevocable, grabada en su mente, en su espíritu, en la memoria, en su pensamiento, que no haya escapatoria de lo que han dicho. Y te ruego que el Espíritu Santo encienda una llama en cada corazón. Padre Santo, te alabo y oro por aquellas personas que están escuchando este mensaje y que aún no son salvas y necesitan aceptar a Cristo como su Salvador. Te pido que les ayudes a comprender que todo esto es porque los amamos y nos importan. Moriste por ellos y hoy nos comprometemos a ser sinceros en cuanto a quiénes son, dónde están, hacia dónde se dirigen y cómo pueden tener a la persona que hemos descubierto. Señor, te pedimos por aquellos que serán parte de tu iglesia y que crecerán y aprenderán con nosotros. Y te damos gracias por lo que harás ahora. En el nombre de nuestro Señor Jesucristo. Amén.

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1: La Biblia abunda en promesas preciosas para nosotros, cuyo significado es sumamente claro y asimismo alentador debido a lo que éstas nos ofrecen. Pero por alguna razón, al leer dichas promesas se nos hace difícil creer que pueden ser realmente ciertas o no. ¿Y a qué se debe este conflicto? ¿Por qué nos cuesta tanto creer algo tan evidente y tan sencillo? Por ejemplo, la Biblia dice, «Mi Dios suplirá todo lo que os falta conforme a sus riquezas en gloria en Cristo Jesús». Esto es algo bien claro. Además, el apóstol Pablo dijo, «Todo lo puedo en Cristo que me fortalece». Aquí queda bien claro también que al confiar en el Señor, Pablo podía hacer cualquier cosa que Dios lo llamara a hacer. Y hay otro pasaje que nos encanta, el cual está en el Salmo 37 y dice que si yo me deleito en el Señor, me concederá los deseos de mi corazón. Todas estas son promesas que decimos que creemos con todo nuestro corazón. No obstante, nos cuesta creerlas. ¿Y por qué nos cuesta? Pues yo creo que la lucha surge debido a que aceptamos las promesas de Dios, pero luego miramos nuestra situación y la relacionamos con esa promesa. Y en lugar de colocar la promesa de Dios delante de la situación, colocamos la situación delante de la promesa de Dios, considerando así las promesas de Dios a la luz de nuestras circunstancias. Pero Dios quiere que consideremos nuestra situación a la luz de sus promesas maravillosas, porque cada vez que mezclemos y confundamos estas dos cosas, tendremos un problema. Por lo tanto, lo que debemos preguntar es lo siguiente. Señor, ¿cómo harás esto? Sé lo que has dicho al respecto, pero aquí está mi situación. ¿Cómo lo harás entonces? Y si usted pone la situación delante de la promesa, su situación se verá más grande. Pero si la promesa de Dios está primero, cualquier cosa que veamos a la luz de esa promesa se convertirá en una posibilidad y en una realidad viviente. Pues de eso mismo quisiera hablar en este mensaje, cuyo título es Dios es poderoso. Le pido entonces que me acompañe a Efesios capítulo 3, donde Pablo hace esta maravillosa oración por los creyentes en Éfeso. Fíjese en la asombrosa petición que hace aquí a partir del versículo 14. Por esta causa doblo mis rodillas ante el Padre de nuestro Señor Jesucristo, de quien toma nombre toda familia en los cielos y en la tierra. Y veamos lo que pide, para que os dé, conforme a las riquezas de su gloria, el ser fortalecidos con poder en el hombre interior por su Espíritu, o sea, el Espíritu Santo, para que habite Cristo por la fe en vuestros corazones, a fin de que, arraigados y cimentados en amor, seáis plenamente capaces de comprender con todos los santos cuál sea la anchura, la longitud, la profundidad y la altura, y de conocer el amor de Cristo que excede a todo conocimiento, para que seáis llenos de toda la plenitud de Dios. Esta es una oración maravillosa de parte de Pablo en la que pide al Señor que fortalezca a esta gente mediante el Espíritu Santo en el hombre interior, para que Cristo more en sus corazones y que sean arraigados y cimentados en amor, y que así puedan comprender y conocer el amor de Cristo, que es un conocimiento incomparable, y también ser llenos de toda la plenitud de Dios. Y luego dicen los versículos 20 y 21. Y a aquel, es decir, Dios, que es poderoso para hacer todas las cosas mucho más abundantemente de lo que pedimos o entendemos, según el poder que actúa en nosotros, a Él sea gloria en la Iglesia en Cristo Jesús por todas las edades, por los siglos de los siglos. Amén. A aquel que es poderoso para hacer todas las cosas mucho más abundantemente de lo que pedimos o entendemos. Lo que dice es esto: la oración que yo hago la dirijo a alguien que es poderoso para hacer todas las cosas mucho más abundante de lo que pudiera pedir a favor de ustedes. Y bien, lo que Pablo afirma aquí es que Dios es poderoso para hacer en ellos lo que le ha pedido que haga, o sea, que sean llenos de toda la plenitud de Dios. Mi Dios, dice Pablo, es poderoso para convertir esta oración en una realidad palpable. Ahora bien, cuando nosotros pensamos en lo que Dios puede hacer, tenemos que enlazar primero nuestra oración con lo que Dios es y preguntarnos, ¿quién es este Dios? Porque si se trata del Dios que alguna gente describe, no hay duda de que ese no es el Dios de la Biblia. El Dios de la Biblia no es el Dios del que mucha gente habla. El Dios de la Biblia no es una fuerza en nosotros, ni tampoco es un abuelo que se sienta allá en el cielo esperando que le pidamos ayuda, sino que este Dios es el Padre del Señor Jesucristo. Cuando la gente le habla a usted de Dios y suprime el nombre de Jesús, negándose a mencionarlo, ese no es el Dios de la Biblia, ya que el Dios de la Biblia dice: la única forma de que me conozcan es por medio de mi Hijo Jesucristo. Y es que el Dios del que hablamos aquí es el mismo del que la Biblia afirma que tiene el conocimiento infinito de todas las cosas, pasadas, presentes y futuras. Además, está en todo lugar y tiene poder para controlar todas esas cosas. Y todo lo que existe, existe en su presencia. Nada escapa a su mirada divina, ni está fuera de su conocimiento o de su voluntad. Pues bien, si hablamos de esa clase de Dios, la pregunta que sigue entonces es esta: ¿puede Dios con mi situación? ¿Puede sacarme adelante? ¿Puede triunfar sobre esto? ¿Puede suplir esta necesidad mía? ¿Puede fortalecerme en este momento de debilidad? ¿Puede hacerlo? Si hablamos del Dios de la Biblia, la respuesta es sí. Pero debemos asegurarnos de que hablamos del Dios de la Biblia, a quien se le da el nombre de Jehová Dios. Quisiera ahora que consideremos lo que Pablo dijo, es decir, que nuestro Dios es poderoso para hacer todas las cosas mucho más abundantemente de lo que pedimos, lo cual es como si Pablo tratara de encontrar más palabras para describir lo asombroso, lo capaz y lo poderoso que es nuestro Dios para hacer más de lo que le pedimos, más de lo que esperamos y mucho más de lo que merecemos. Y la razón por la que tenemos tan poco se debe a que, de algún modo, no podemos creer que Dios sea poderoso para hacer todas las cosas mucho más abundantemente de lo que pedimos o entendemos. Así que a menudo acudimos a Él y restringimos nuestras peticiones como si Dios tuviera un poder limitado. Mire, si yo creo que Dios tiene alguna restricción de alguna clase en cuanto a su poder, mis peticiones entonces serán mínimas. Y si creo que Dios no es capaz de hacer ciertas cosas debido a mi situación y debido a la intensidad de mis circunstancias, o que no puede suplir alguna necesidad debido a la naturaleza de estas últimas, entonces lo que haré será pedir con dudas o con una fe vacilante e indecisa. Y la fe vacilante e indecisa no obtiene nada de Dios, el cual dice que una persona así es como las olas del mar que son arrastradas por los vientos y echadas de una parte a otra. Así que esa persona no debe pensar que recibirá cosa alguna de Dios debido a su indecisión. Sin embargo, la persona decidida dice: esto es lo que Dios dice y voy a creer exactamente lo que dice, ya que mi Dios es poderoso para hacer todas las cosas mucho más abundantemente de lo que yo podría imaginar. ¿Cuántas veces hemos dicho, usted y yo, jamás había creído que Dios lo haría de esa forma? ¿No es cierto ¿Que lo hemos dicho? Claro que sí. Muchas veces hemos pedido cosas imaginándonos cómo las haría Dios, pero resulta que las ha hecho de una forma totalmente distinta a como lo esperábamos, porque usted no puede limitar a Dios Todopoderoso. Mire, no se puede limitar el poder infinito, ni el conocimiento infinito, ni la presencia infinita, porque se trata del Dios de este universo, el cual nos dice: yo soy poderoso para hacer todas las cosas mucho más abundantemente de lo que creen o entienden. Por ejemplo, ¿qué circunstancia cambiaría usted hoy, si pudiera hacerlo? ¿O de qué situación le gustaría que Dios lo salvara? ¿Cuál es la necesidad que tiene? Pues lo que me gustaría hacer ahora es conducirlo a través de las Escrituras y darle algunos ejemplos de ciertas promesas específicas donde la Biblia dice: Dios es poderoso, Dios es poderoso, Dios es poderoso, Dios es poderoso. Y entonces, en algún momento dado, a lo mejor encontrará algo con lo que usted mismo está lidiando. Pero comencemos con este principio básico que dice que Dios puede salvar, y me gustaría que vayamos a Hebreos capítulo 7. Y si usted me dice que, como creyente, no tiene problema con eso, ¿sabe una cosa? Hay mucha gente que sí lo tiene, pues dicen que no creen que Dios pueda salvarlos debido a razones muy específicas. Veamos entonces lo que dice en Hebreos capítulo 7, versículo 25. Por lo cual puede también salvar perpetuamente a los que por él se acercan a Dios, viviendo siempre para interceder por ellos. Y bien, hay gente que dice que no creen que pueden ser salvos debido a ciertos pecados del pasado, o a cierto pecado particular que cometieron, o a que se consideran muy indignos, como lo somos todos, o a que Dios no podría amar a alguien como ellos. Así que tienen toda clase de razones para creer que Dios no puede salvarlos. Sin embargo, le diré esto, amable oyente: no hay ningún pecado que usted pueda cometer que sea lo suficientemente malo, o prolongado, o perverso, o asqueroso, o de cualquier otra índole, como para que este Dios todopoderoso, soberano y amoroso no pueda llegar hasta su persona y perdonarlo, salvarlo y convertirlo en una criatura totalmente nueva, lo cual él conoce como la experiencia del nuevo nacimiento en Cristo Jesús. Usted no podría hacer algo tan malo, tan malvado y tan asqueroso que impida que Dios lo salve. Pero no solo eso, sino fíjese en lo que dice aquí: salvar perpetuamente. Es decir, Dios no solamente puede salvarnos, sino mantenernos salvos. Por eso es que yo digo una y otra vez que si una persona cree que puede ser salva por la gracia de Dios y después perderse, ¿significa eso que Dios es lo suficientemente poderoso para cambiar su vida y su destino eterno por completo, y luego perderlo debido a algo que usted hace? Mire, si Dios puede salvarnos, como dice en este pasaje, ¿por cuánto tiempo dice que lo hará? Pues puede salvarnos para siempre. No es durante una época, ni durante cierto período, ni durante una experiencia particular, sino perpetuamente. Dios es el único que puede perdonar el pecado y que puede salvarnos, y dice que para siempre. Y ahora vayamos, por favor, a 1 Timoteo. Quisiera que se fije en este pasaje, pues creo que Pablo jamás pudo sobreponerse a esto. Por eso, cuando dijo que todo aquel que invocara el nombre del Señor será salvo, no hay duda de que sabía de lo que hablaba. Veamos entonces lo que dicen los versículos 12 y 13 de 1 Timoteo, capítulo 1. Doy gracias al que me fortaleció, a Cristo Jesús nuestro Señor, porque me tuvo por fiel, poniéndome en el ministerio, habiendo yo sido antes blasfemo, perseguidor e injuriador, o sea, contra la iglesia, mas fui recibido a misericordia porque lo hice por ignorancia en incredulidad. Ahora bien, hay mucha gente que actúa sin saber lo que hace porque no conoce a Dios ni tampoco a Jesús. No se dan cuenta de que su pecado es contra Dios, aunque Dios está dispuesto y listo para salvar a cualquiera, no importa quién sea. Pero es que me siento tan indigno, dirá usted, pues Todos los que somos creyentes nos sentimos indignos de ser salvos, y aunque haya pasado mucho tiempo desde que fuimos salvos, todavía nos sentimos indignos de nuestra salvación. Lo que pasa es que eso no tiene nada que ver con el mérito, sino con el amor incondicional de Dios, quien nos tendió la mano a usted y a mí diciendo, «Debido a que mi hijo murió en el Calvario, estoy dispuesto a salvarlos, a pesar de todo». Mire, de vez en cuando al mirar la televisión nos damos cuenta de que alguien ha cometido un gran crimen. Y entonces quizás por nuestra naturaleza solemos decir, «Esa persona merece ir a la silla eléctrica, o que lo ahorquen, o que nunca vea la luz del día, o lo que sea». Pero ¿sabe lo que Dios opina? Que da lo mismo cuán malvada o cuán perversa sea esa persona. Él sigue ahí esperando, y está listo para salvarla, no importa lo que haya hecho. Ese es el amor incomparable de Dios, que jamás lograremos entender. Y Él lo salvará, si usted está dispuesto a pedírselo por medio de su Hijo Jesucristo. Dios es poderoso para salvar, a pesar de todo. Un segundo aspecto que quisiera que note es este. La Biblia dice que Dios puede confirmar en la verdad a quienes ha salvado. Vayamos, por favor, a Romanos capítulo 16 y veamos lo que dice Pablo en el versículo 25. «Y al que puede confirmaros según mi evangelio», refiriéndose al evangelio que Dios le había revelado, «y la predicación de Jesucristo, según la revelación del misterio que se ha mantenido oculto desde tiempos eternos», lo cual se refiere al hecho de que el evangelio de Dios se ofrecería tanto a gentiles como a judíos. Así que, dice, Dios puede confirmarlos. Y la idea de Pablo de confirmar aquí es, sencillamente, que sean firmes y fuertes. O sea, Dios puede afianzarlo a usted de tal forma que luego podrá soportar toda prueba, toda dificultad y toda adversidad en la vida. Dios no está satisfecho con que una persona sencillamente sea salva, sino que quiere confirmarla. ¿Y cómo nos confirma? Nos confirma en la verdad por medio de la palabra de Dios. Es decir, cuando usted y yo abrimos la Biblia y procedemos a leer, comenzamos a ver las cosas como Dios las ve y comenzamos a entender su forma de pensar. Y cuando comenzamos a ver lo que Dios ve y a entender su forma de pensar, entonces llegamos a ser firmes en lo que creemos, firmes en nuestra fe y firmes en nuestra relación con Dios. De manera que las dificultades y las adversidades que un tiempo atrás nos habrían sacado del camino ya no nos mueven. Y los vientos que soplan contra nosotros hoy ya no soplan como antes. Y aunque soplen con más fuerza, los efectos ya no son los mismos, porque hemos sido confirmados en la fe. ¿Qué hace que una persona que ha sido salva se aleje luego sin rumbo alguno? Porque una persona que ha sido salva comienza a creer cosas que están totalmente en desacuerdo con la Escritura, porque nunca ha sido confirmada en la fe. Por eso es tan importante que cuando alguien se salva, se afilia a una iglesia, a un cuerpo local de creyentes. Luego debe bautizarse y también involucrarse en alguna clase de estudio bíblico o en una de las clases de la escuela dominical, mediante la cual pueda comenzar a relacionarse con otros creyentes y a ser confirmado gracias al entendimiento de la verdad de la palabra de Dios. A eso se refiere Pablo aquí cuando habla de la predicación del Evangelio y del Señor Jesucristo. Ahora bien, nosotros tenemos al Espíritu Santo morando en nuestro ser, de modo que cada uno de nosotros tiene al Maestro consigo. Y aunque quizá escuchemos a un pastor, a un predicador, a un evangelista, o lo que sea, es el Espíritu Santo en nosotros quien nos instruye, quien hace que entendamos las palabras, quien nos aclara la verdad, quien nos da entendimiento y quien nos enseña a aplicar esa verdad a nuestro corazón. Dios no solo puede salvarnos, sino confirmarnos. Y eso es lo que necesita todo creyente hoy en día, y ser confirmado en la verdad. Porque hay muchísimas filosofías, ideas, teologías y errores en estos días que abundan por doquier. Siempre hay alguien que trata de alejarnos de la verdad con alguna nueva idea o una nueva verdad. Pero esta verdad ha estado siempre aquí desde el comienzo, ya que es la verdad de Dios y no hay nada nuevo al respecto. Puede ser que tengamos un entendimiento más claro de esto, pero no podemos añadirle nada nuevo. La mayoría de las cosas que circulan por ahí son sólo una excusa o una forma de evitar el tener que reconocer que Jesucristo es nuestra vida y nada más. No se trata de lo que hacemos, sino de lo que Él hace. La mayoría de las cosas que se nos pide hacer generalmente requieren alguna forma de conducta o de cambio, algo que es necesario hacer, mientras que la verdad de la Escritura es que Jesucristo vive su vida dentro de nosotros. Volvamos a 1 Timoteo un momento y veamos lo que dice en el capítulo 2, versículos 3 y 4. Porque esto es bueno y agradable delante de Dios nuestro Salvador, el cual quiere que todos los hombres sean salvos, pero no basta con eso, y vengan al conocimiento de la verdad. Esa es la razón por la que tenemos un solo propósito semana tras semana. ¿Qué dice la Biblia acerca de esta verdad, de esta otra verdad y de aquella otra? Y a medida que usted viene y escucha, y a medida que procede a tomar notas, a considerar lo que dice la palabra de Dios y a aplicar estas cosas a su vida, ¿qué ocurre? Comienza a ser edificado en su fe, a ser más fuerte, a ser confirmado y a estar más firme en lo que cree. Y su convicción se fortalecerá y podrá ser un instrumento más valioso en la misión de Dios, porque es confirmado más y más en la verdad. Así trabaja Dios en su vida, preparándolo para que comparta y defienda su fe. Si ha de vivir la vida cristiana en este mundo, tendrá que aprender a defenderla, porque siempre habrá gente que atacará lo que cree. ¿Me va a decir que cree en eso? ¿De dónde sacó esa idea? No puedo creer que crea en algo así. Pues bien, si usted no dice nada, puede dar a entender con eso que no está seguro de lo que cree. Pero si dice, permítame decirle por qué creo en esto y por qué creo en la palabra de Dios. Permítanme también contarle lo que Dios ha hecho en mi vida y mostrarle lo que es la Biblia. ¿Qué pasará entonces? Que cada vez que le cuente a alguien más lo que cree acerca de la palabra de Dios o lo que cree que enseña la Biblia sobre un tema determinado, se volverá más fuerte en sí mismo. Recuerde esto. Cuando empiece a hablar del asunto y lo haga con convicción, sus oídos y su mente escucharán su propia voz hablando la verdad, y no solo la otra persona se verá afectada, sino usted mismo al escuchar la verdad pronunciada con convicción profunda y sólida proveniente de la palabra de Dios. Dios no solo puede salvarnos, sino que también puede confirmarnos, lo cual es algo que todos necesitamos. Hay un tercer aspecto que quisiera que note en cuanto a lo que Dios puede hacer, y es que puede ayudarnos cuando somos tentados. Y me gustaría que me acompañe una vez más a Hebreos capítulo 2. Cada uno de nosotros tendrá que pasar por dificultades, apuros, pruebas y tentaciones en su vida. Ve entonces lo que dice aquí en el versículo 18 acerca del poder de Dios. Pues en cuanto Él mismo padeció siendo tentado, es poderoso. Fíjese en esto. Es poderoso para socorrer a los que son tentados. Es poderoso para socorrer a los que son tentados, pase lo que pase. Esta palabra socorrer aquí quiere decir ayudar. Así que Él puede venir a ayudarnos. Asimismo, este era un término militar que se empleaba para decir sencillamente correr ante una llamada de socorro. Es decir, buscar a alguien que ayude en esta situación particular. Pues cuando usted y yo nos enfrentemos a alguna clase de dificultad, prueba o tentación, tenemos el privilegio de invocar a Dios Todopoderoso para que nos ayude en esa situación y siempre está preparado. ¿Qué distancia debe recorrer Dios para llegar hasta nosotros? No debe dar ni un solo paso. ¿Por qué? Porque vive en nuestro ser. A menudo nos arrodillamos y elevamos nuestro corazón al cielo, porque creemos que Dios está por allá, en algún lugar. Pero la verdad es que el Espíritu de Dios vive dentro de nuestro ser para darnos fuerzas. Ahora bien, el Padre está en el cielo, y Jesús está a su derecha. Sin embargo, el Espíritu Santo vive en nuestro ser para darnos dirección divina y aconsejarnos. Así que siempre está ahí. ¿Recuerda lo que dijo Jesús? Dijo así, «No los dejaré huérfanos. Si no lo hago, no lo lograrán». Luego dijo, «Yo me iré, pero les enviaré al Consolador, el cual estará en ustedes, con ustedes y sobre ustedes, y Él los guiará toda la verdad y les enseñará las cosas que deben decir». Y Dios envió al Espíritu Santo como nuestro guía, porque sabía que a cada paso del camino usted y yo encontraríamos dificultades y apuros, y que necesitaríamos que nos levantara y nos animara en esos momentos de nuestra vida. Así que Dios dice que está dispuesto a venir a ayudar a quienes lo necesitan. Y bien, ¿recuerda al endemoniado que los discípulos trataron de sanar y no pudieron? Luego el Padre lo trajo a Jesús diciendo, «Señor, lo traje a tus discípulos, pero no pudieron sanarlo». Estaba profundamente atribulado. Y entonces Jesús le dijo, «Si puedes creer al que cree, todo le es posible». Y vea la respuesta del hombre, «Señor, creo, ayuda mi incredulidad». A veces nuestra tentación es una lucha por creerle a Dios. Y pensando en todas las promesas que Dios nos ha dado, estas a veces son diminutas y muy detalladas y particulares, aunque a menudo son del todo personales, sin embargo, las leemos y luchamos con ellas. ¿Por qué? Porque nuestra situación nos amenaza más allá y se antepone a la promesa de Dios. Y vemos su promesa y decimos, «Sí, Señor, eso es lo que dijiste, y yo lo creo». ¿Y qué ocurre luego? Que nuestra situación se levanta ante ella, y siempre que usted considere una promesa de Dios a la luz de su situación, esa es una forma equivocada de considerarla. Lo que tenemos que preguntar es esto, ¿qué es lo que dijo Dios? Y luego mirar nuestra situación a la luz de las promesas de Dios, porque si estas dos cosas están mal ordenadas, algo le ocurre a nuestra fe. Mire, nosotros tenemos el privilegio y el derecho de acudir a Dios en cualquier situación y circunstancia, y en cualquier prueba o tentación. Y lo maravilloso de esto es que Dios no tiene que preguntarnos lo que ocurre ni tampoco decir, ¿qué pasará ahora? ¿Qué quieres que haga por ti? Usted y yo nunca hemos estado en una tentación, una prueba, un apuro, una batalla en nuestra vida en la que Él no haya estado antes, porque todo está en su presencia. Nunca caeremos en algo que pueda sorprender a Dios, o que pueda poner en duda o desafiar su poder para resolver eso. Y Dios dice que debemos acudir a Él, porque es poderoso para ayudarnos en cada prueba, tentación o dificultad de la vida. Mire, Él quiere ayudarnos, lo desea. Por eso dijo, «Enviaré al Consolador, al Espíritu Santo, quien estará en ustedes, con ustedes y sobre ustedes». Sabía cuán a menudo necesitaríamos acudir a Él, porque sin importar lo que suceda, mi Dios tiene conocimiento infinito y lo sabe todo. Y sea lo que sea que afrontemos, tiene poder para resolverlo y siempre estará ahí. Usted no tiene que decirle a Dios, «Señor, ven por favor a mi presencia», porque esa oración es totalmente errónea. Gracias a Dios, que no tengo que ir a ningún lugar a pedirle que se acerque a mí, porque siempre está ahí. Ya vivimos en la presencia del Dios Todopoderoso, por lo tanto, puede ayudarnos en toda dificultad, en toda prueba y en toda tormenta, y ya sabe todos los detalles al respecto. Y ahora quisiera que vayamos al libro de Judas y que veamos lo que dice en el versículo 24. «Y a aquel que es poderoso para guardaros sin caída y presentaros sin mancha delante de su gloria con gran alegría». Esta palabra caída solo se usa una vez en el Nuevo Testamento. Y lo que dice el escritor es que Dios es poderoso para evitar que caigamos, que tropecemos. Ahora bien, ¿que tropecemos en qué? En toda clase de cosas. Y si pensamos en la clase de vida que usted y yo vivimos hoy, pues vivimos en un mundo que está lleno de minas terrestres. Así es como yo lo veo. Y si usted no tiene cuidado, tropezará. Y por aquí está la mina de los celos, y aquí la de la envidia, y aquí la del egoísmo, y aquí la de la inmortalidad, y luego la del materialismo, y esta otra es la del alcoholismo, y por aquí la de las drogas. Y así podríamos seguir con más minas. Pero aquí dice que Dios es poderoso para guiar nuestros pasos diariamente, porque sabe que caminamos por un terreno minado. Cuando usted y yo nos levantamos cada mañana, podemos planear lo que haremos y cómo lo haremos, pero no sabemos a qué nos enfrentaremos ese día. No sabemos lo que nos espera ahí afuera. Y cualquiera que se levanta sin poner su confianza en Dios se encamina al desastre. Pero nosotros sabemos que Dios es poderoso para guiar nuestros pasos. Y es que usted debe saber que cuando se plantan minas en un campo, éstas se ocultan para que nadie las vea, a menos que usted tenga la suerte de verlas, lo cual no es común que suceda. No obstante, cuando usted y yo nos levantamos por la mañana, Dios ya ha descubierto dónde se halla cada mina en nuestro camino. Ni una sola se le ha pasado por alto, porque lo sabe todo. Además, es todopoderoso y todo lo tiene bajo su control. De modo que cuando usted y yo andamos por la vida y Dios nos dice, no hagas eso, o nos dice que cambiemos de dirección y seguimos adelante, ya estamos en problemas. ¿Por qué razón? Porque no escuchamos. Eso es lo que ocurre. Ahora bien, de lo que no nos damos cuenta es que algunos de esos pensamientos que vienen a nuestra mente no son nuestros. ¿Quién vive en nuestro ser? El Espíritu Santo. Él es el que habla. Y aunque a veces Satanás también nos habla, el Espíritu de Dios nos da una señal especial para hacernos saber que aquello viene de Dios. Así es como el Espíritu de Dios envía a nuestra mente una señal para que huyamos de algo, que vayamos en otra dirección, que no hablemos con esa persona, o que no hagamos esto y lo otro. Así pues, cada día de nuestra vida andamos en medio de minas terrestres, y fíjese en esto, porque el diablo las va a poner ahí hasta el día de nuestra muerte, si cree que llegará el momento en que puede decir, bueno, alabado sea Dios, hoy sí saldré adelante. ¿Qué sucederá en realidad? Habrá un giro a la derecha y caerá de bruces, porque aquí dice que Dios es poderoso para guardarnos sin caída. ¿Pero cómo nos guarda sin caída? ¿Cómo evita que tropecemos? ¿Acaso no tropezaremos? Pues sí tropezaremos. ¿Y por qué tropezaremos? Porque no escuchamos, porque no le creemos, porque pensamos que somos lo suficientemente inteligentes para hacerlo a nuestra manera. Pero nosotros no podemos vivir la vida cristiana. Tenemos que tener un guía en nuestro interior, ya que nuestra mente está bloqueada. Es por eso que debemos decirle al Señor, dame dirección para hoy. Y cuando nos dé su dirección, debemos hacer lo que dice. Yo debo estar dispuesto a someterme a esa dirección y a creer que Dios me está dando esa dirección. Así que, aquí dice que es poderoso para guardarnos sin caída. Pero notemos que dice algo más. No solo nos guarda sin caída, sino que puede presentarnos sin mancha delante de su gloria. Porque aunque tropecemos en esta vida, ¿qué dice Dios? Dice que la sangre de Jesucristo, su Hijo, nos limpia continuamente de todo pecado. Y es que Dios sabe que somos hijos e hijas y que vamos a tropezar y caer. Por eso vivimos bajo su amparo y andamos en el raudal del perdón de Dios Todopoderoso. Y cuando tropezamos y caemos, el perdón de Dios está ahí, de manera instantánea. Y entonces nuestro compañerismo se renueva en el momento que decimos, Señor, quiero que me perdones. Cometí un error. Pequé contra ti. Y sé que no está bien. Te pido que me perdones por eso. Y si se trata de una oración sincera y genuina de confesión y de arrepentimiento, seguiremos adelante en la vida cristiana. Así que, Dios está siempre ahí dispuesto a guiarnos, a dirigirnos y a evitar que tropecemos, que caigamos y que tomemos decisiones erróneas en la vida, si es que estamos dispuestos a someternos, a entregarnos y a creer en Él. Y además dice que uno de estos días, cuando estemos en su presencia, nos presentará delante de Él sin mancha, aunque eso es difícil de comprender para la mente humana. Pero digamos que usted vive hasta los 85 años de edad y que fue salvo, digamos, a los 12 años o a los 70. Y entonces mira hacia atrás y dice, ¿cómo podría Dios presentarme sin mancha después de tantos años de desobediencia? Y es que, aunque hayamos sido salvos durante largo tiempo, todavía desobedecemos a Dios. ¿Cómo puede un Dios santo presentar a gente como nosotros sin mancha delante de Él? Si cuando nos miramos a nosotros mismos pensamos que no hay forma de vernos así, sin ninguna mancha. Porque ese es el poder de la sangre de Jesús y de la gracia de Dios. El ser humano jamás comprenderá eso. Y usted y yo no podemos explicar cómo un Dios santo, amoroso y misericordioso, podría perdonarnos, limpiarnos y justificarnos de tal manera que cuando lleguemos a su presencia pueda decirnos sin mancha. Por eso es seguridad eterna, no seguridad temporal, la cual se basa en la sangre de Jesús, no en nuestra conducta. Y bien, hay algo más que Dios puede hacer. Y le pido que vayamos a 2 Corintios capítulo 9, veamos lo que dice a partir del versículo 6. Pero esto digo, el que siembra, ¿cómo? Escasamente, también segará, ¿cómo? Escasamente. Y el que siembra, generosamente, ¿qué pasará? Generosamente, segará. Mire, este pasaje habla de dinero, de dar cosas materiales. Y si fuera el único versículo en la Biblia que menciona esto y lo único que Dios tuviera que decir al respecto, creo que yo debería ser lo suficientemente listo para saber cómo obtener la bendición de Dios. No puede ser más sencillo. ¿Quiero una bendición de 1%? Entonces doy 1%. ¿Quiero una bendición de 2%? Entonces doy 2%. ¿Quiero una bendición de 5%? Doy 5%. ¿Quiero una bendición de 10%? Doy 10%. ¿Quiero una bendición de 25%? Doy 25%. Según como quiera que Dios lo bendiga, así debe dar conforme a lo que espera y a lo que desea, amable oyente. Yo veo gente que tiene necesidad y entiendo que hay situaciones y circunstancias que están más allá de su control. Pero la mayoría de nosotros no tiene ninguna excusa con respecto a alguna necesidad que Dios no haya suplido. Él dice que si siembro escasamente, segaré escasamente, y soy yo el que siembra. Y si siembro abundantemente, podré esperar un rendimiento abundante. Dios dice, ¿quieres ser bendecido? ¿Cuánto quieres que te bendiga? Si quieres una bendición pequeña, entonces siembra solo un poco escasamente. Y si quieres una gran bendición, entonces siembra abundantemente, así de sencillo. Y ahora preste atención a lo que le diré con todo mi corazón. Si Dios no lo está bendiciendo como usted necesita o como quiere que lo bendiga, ya se trate de dinero, de amor, de amistad o de lo que sea, fíjese en lo que dice el versículo 7. Cada uno dé como propuso en su corazón, no con tristeza ni por necesidad, porque Dios ama. ¿Qué clase de dador? Al dador alegre. Y ahora fíjese en el versículo siguiente. Y poderoso es Dios para hacer que abunde en vosotros toda gracia, a fin de que, teniendo siempre en todas las cosas todo lo suficiente, abundéis para toda buena obra. ¿Qué quiere decir eso? Pues cuando hablamos de la salvación, la gracia significa la bondad, el amor y el afecto de Dios hacia nosotros sin tener en cuenta nuestro mérito y a pesar de lo que merecemos. De eso se trata la gracia y hablamos de ella en el caso de la salvación por medio de la sangre de Jesucristo. Pero aquí, cuando se habla de la gracia que abunda en nosotros, a lo que se refiere es a las bendiciones de Dios tocante a las cosas materiales. De eso se trata este pasaje y dice que Dios es poderoso para hacer que abunde en nosotros toda gracia. Y vea lo que dice, teniendo siempre, no algunas veces, en todas las cosas, ¿cuánto? Todo lo suficiente. Permítame hacerle una pregunta. ¿Cuántos de ustedes creen esto? ¿Lo creen? Pues aquí dice que usted puede tener en abundancia, ya que Dios es poderoso para hacer que su gracia abunde, no solo para que tenga siempre lo suficiente para sí mismo, sino también lo suficiente para dar al Señor y a quienes padezcan necesidad. Hay gente que dice, mire, sencillamente, no puedo permitirme eso. ¿Cómo puedo dar si tengo tanta necesidad? Pues de eso se trata. Fíjese en lo que dice aquí. Y poderoso es Dios para hacer que abunde en vosotros toda gracia, a fin de que, teniendo siempre en todas las cosas todo lo suficiente, abundéis para toda buena obra. Lo más probable es que todos tengamos alguna necesidad. ¿Y cómo suplimos esa necesidad? ¿Le pedimos sencillamente a Dios? No. Sembramos. Él dice, siembre generosamente y segará generosamente. Siembre escasamente y segará escasamente. Dios es poderoso para manifestarle su gracia en las bendiciones materiales hasta el punto en que no sólo cubrirá todas sus necesidades, sino que siempre tendrá suficiente para dar. Cuando alguien dice, no tengo suficiente para dar, para empezar, no cree en la Biblia, ni pone en práctica

de la labor del Señor. Ahora bien, si no hubieran otros pasajes bíblicos en la Biblia acerca de dar, este sería suficiente para mí, porque Dios dice, esto es lo que haré, una labor de gracia, y mi gracia abundará en ti, es decir, mi bondad, mi amor y mi afecto serán tales que siempre tendrás suficiente para cubrir tus necesidades y también tendrás suficiente para dar para las necesidades del pueblo de Dios. Esa es la promesa de Dios. Ahora bien, si usted olvida todo lo demás acerca de este mensaje, no quisiera que pase por alto esta promesa de Dios. Porque si tiene una situación en la que tiene poco y considera esta promesa de Dios, entonces podrá ver que sus circunstancias pueden cambiar, ya que él dice que si siembro más generosamente algo ocurrirá con mis circunstancias. Ahora bien, si yo digo, pero Señor, es que tengo tan poco. No puede ser que esperes que les dé a los demás cuando apenas tengo suficiente para cubrir mis propias necesidades, Señor. Yo sé lo que dices en esta promesa, pero Señor, cuando miro mis circunstancias y veo lo poco que tengo, ¿cómo puedo esperar que me bendigas si lo reparto? Lo que pasa es que usted considera la situación de manera equivocada, porque mira la promesa de Dios a la luz de la situación. Pero si considera las cosas desde la perspectiva divina y se guía por medio de eso, Dios aumentará lo que usted tiene así de sencillo. Cada vez que confunda estas dos cosas y las mezcle, su fe se hundirá y se hundirá la bendición. Dios es poderoso, dice aquí, para hacer que abunde en usted toda gracia, no importa cuál sea la situación. Pero también dice que es poderoso para hacer algo más. Es poderoso para destruir nuestro orgullo. Y quisiera que vayamos al Antiguo Testamento, al libro de Daniel, y que busquemos el capítulo 4. Fíjese, por favor, en lo que sucede aquí. Usted recordará que Nabucodonosor era el rey de Babilonia, quien había destruido Judá, derribado los muros de Jerusalén, quemado las puertas y acabado con todo. Luego tomó a todos esos rehenes y los llevó a Babilonia como esclavos, entre los cuales estaba Daniel. Pues bien, Daniel interpretó un sueño muy particular del rey, pero estoy seguro de que no disfrutó mucho al hacerlo debido a su significado, ya que su interpretación no era para nada un buen presagio para Nabucodonosor. Y ahora veamos lo que dice en el versículo 33 acerca de este rey de Babilonia, el gran soberano del mundo en aquellos días. En la misma hora se cumplió la palabra sobre Nabucodonosor, y fue echado de entre los hombres, y comía hierba como los bueyes, y su cuerpo se mojaba con el rocío del cielo, hasta que su pelo creció como plumas de águila, y sus uñas como las de las aves. ¿Se lo imagina deambulando por ahí? Este era el rey que vivía en un palacio y que había edificado esta gran imagen de oro ante la cual todos debían inclinarse al sonido de la música. Pero ahora anda a gatas y sus uñas son como garras. Su pelo le ha crecido, come hierba y su cuerpo parece el de un animal. Pero veamos lo que dice en el versículo 37. Ahora yo, Nabucodonosor, alabo. Engrandezco y glorifico al Rey del Cielo, porque todas sus obras son verdaderas y sus caminos justos, y él puede humillar a los que andan con soberbia. Dios puede hacer muchas cosas maravillosas a favor de nosotros, pero también puede hacer, ¿qué cosa? Ponernos de rodilla para que reconozcamos el hecho de que es Dios, que dependemos por completo de él, que no tenemos nada por nuestra cuenta que no haya venido de él, y que las cosas buenas provienen de Dios. Asimismo, las cosas malas que Dios permite están ahí para inculcar carácter en nuestra vida. Y aunque toda buena dádiva y todo don perfecto vienen de Dios, no siempre estamos de acuerdo con lo que él cree que es perfecto y bueno para nosotros. Mire, él sabe exactamente cómo despojarnos de todo orgullo, y desea que andemos en humildad delante de él. Lo cual significa que debemos admitir continuamente que dependemos por completo de su persona. Todo lo que somos y todo lo que tenemos debe hallarse en él, quien es la fuente de toda cosa buena que surge en nuestra vida. Nabucodonosor descubrió que Dios sabía exactamente cómo despojarlo de su arrogancia. Y veamos lo que dice en el versículo 36.
En el mismo tiempo mi razón me fue devuelta.

0: y la majestad de mi reino, y mi dignidad, y mi grandeza volvieron a mí, y mis gobernadores y mis consejeros me buscaron, y fui restablecido en mi reino, y mayor grandeza me fue añadida. Pero vea de nuevo lo que dice en el versículo 37. Ahora yo, Nabucodonosor, alabo, engrandezco y glorifico al Rey del Cielo. Entendió quién era el Dios de Daniel y entonces dijo, glorifico al Rey del Cielo porque todas sus obras son verdaderas y sus caminos justos, y él puede humillar a los que andan con soberbia. Y yo le pregunto, ¿por qué ha de andar con soberbia alguno de nosotros? Solo somos un montón de pecadores que hemos sido salvos por la gracia de Dios y ahora nos hemos convertido en santos que dependemos tanto de Él como el día en que nos salvó. No hay nada en nosotros mismos de lo que podamos gloriarnos. Pablo decía que no se gloriaba en nada en este mundo salvo en la cruz de Jesucristo. ¿Entiende lo que eso significa? Todos deberíamos sentir lo mismo, porque no tenemos nada en que gloriarnos excepto en la cruz de Jesucristo, nuestro Salvador. La soberbia y el egoísmo no tienen lugar en el reino de Dios. No hay pecado que Dios aborrezca más que el de la soberbia. Y Nabucodonosor es un buen ejemplo de eso. Y quisiera que nos quedáramos en Daniel para que veamos que Dios no solo es poderoso para corregir nuestra soberbia, sino para protegernos en cualquier situación. Vayamos entonces al capítulo 6. A una historia que casi todos conocemos. Darío, quien es un rey persa, ha tomado el poder en lugar de Nabucodonosor y ha promulgado un edicto que dice que si alguien es hallado orando al Dios que Daniel oraba, será arrojado en el foso de los leones. No obstante, Daniel viola el edicto y ora a su Dios, y entonces veamos lo que pasa. Dice así en el versículo 16. Entonces el rey mandó y trajeron a Daniel y le echaron en el foso de los leones. Y el rey dijo a Daniel, el Dios tuyo, a quien tú continuamente sirves, él te libre. Esto le dijo el rey a Daniel, el Dios tuyo, a quien tú continuamente sirves, él te libre. Versículo 17. Y fue traída una piedra y puesta sobre la puerta del foso, la cual selló el rey con su anillo y con el anillo de sus príncipes, para que el acuerdo acerca de Daniel no se alterase. Y entonces quedó encerrado ahí. Pero mire, da lo mismo donde sea encerrado usted, con tal que esté encerrado con Dios, da igual. Veamos ahora lo que sigue. Luego el rey se fue a su palacio y se acostó ayuno. Ni instrumentos de música fueron traídos delante de él y se le fue el sueño. El rey pues se levantó muy de mañana y fue apresuradamente al foso de los leones. Y acercándose al foso llamó a voces a Daniel con voz triste y le dijo, Daniel, siervo del Dios viviente, el Dios tuyo, a quien tú continuamente sirves, ¿te ha podido librar de los leones? Y fíjese en esto. Entonces Daniel respondió al rey, «Oh rey, vive para siempre. Mi Dios envió su ángel, el cual cerró la boca de los leones para que no me hiciesen daño, porque ante él fui hallado inocente, y aún delante de ti, oh rey, yo no he hecho nada malo. Todos nosotros pasamos por dificultades y apuros y pruebas en la vida que a veces queman, y que a veces son como un foso de leones, como aguas profundas y turbulentas, o como un gran valle tenebroso. Y puede ser que haya enemigos por todos lados, y que el gran enemigo esté siempre ahí. También puede ser que haya crítica y toda clase de cosas, y que se produzca un daño físico, emocional o espiritual. Pero sea cual sea el ataque, usted y yo sabemos que nuestro Dios, el cual nos creó, es poderoso para hacer todas las cosas mucho más abundantemente de lo que pedimos o entendemos, o para protegernos de cualquier peligro en la vida. ¿Por qué? Porque lo sabe todo antes que suceda, e incluso antes de que sea planeado, y aún el dónde, el cuándo y el cómo, todo eso lo sabe Dios. Jamás se puede agarrar desprevenido a Dios. En Hebreos dice que todas las cosas están desnudas y abiertas delante de sus ojos. El Dios que todo lo puede, que todo lo sabe y que está en todo lugar, es poderoso para protegernos. Ahora bien, usted dirá, ¿cómo entonces se explica la muerte y todas esas cosas? Pues hay cosas que a veces no son la voluntad de Dios, pero Él nos protege de que perdamos nuestra fe en medio de la dificultad y de la angustia. Otras veces permite que pasemos por el fuego y luego por las aguas profundas. ¿Y qué hace? Usa esas cosas y las permite para fortalecer el carácter, el compromiso, la fe, la devoción y el amor por Él. Sea lo que sea que Dios permita en nuestra vida, lo permite para nuestro bien. Y si en medio de una situación o circunstancia decide tomar la vida de esa persona, aún así la protege de perder su fe y la protege de más peligros. Dios solo actúa y trabaja de acuerdo con su voluntad, y en cualquier cosa que permita, siempre tiene en mente lo mejor para nosotros, aunque muchas veces lo olvidamos y decimos, «Señor, ¿cómo pasó esto? ¿Y qué dice la Escritura?» Pues dice que Dios es poderoso para salvarlo a usted, no importa lo que pase, y que Dios es poderoso para confirmarlo en la fe, no importa lo que pase, y que es poderoso para acudir en su ayuda, no importa lo que pase, y que es poderoso para guardarlo sin caída en el sendero de la vida. Asimismo, Dios es poderoso para bendecirlo generosamente con bendiciones materiales, si esa es su voluntad para su vida, a medida que usted le obedece y confía en él. Y también es poderoso para protegerlo en las dificultades y en las pruebas, y puede acabar con nuestra soberbia y someternos a la humildad. Dios es poderoso para hacer cualquier cosa que usted y yo necesitemos en nuestra vida. Pablo dijo, «Mi Dios pues suplirá todo lo que os falta conforme a sus riquezas en gloria en Cristo Jesús». La pregunta es esta, ¿puede hacerlo? Y la respuesta es un sí absoluto. Cuando yo soy capaz de considerar mi situación a la luz de la promesa de Dios, Dios siempre podrá hacerlo. Pero si considero mi situación y la coloco adelante, se volverá cada vez más y más grande y todo lo que podré ver será mi situación, mientras que las promesas de Dios parecerán distantes y débiles. Pero si logro ver la situación como Dios la ve y considero su promesa, mi situación o mis circunstancias serán insignificantes a la luz de este Dios todopoderoso y amoroso, quien ha prometido que siempre tendrá presente nuestro mayor beneficio. Así que no hay forma de perder. Y sin importar lo que usted y yo afrontemos, la respuesta a la pregunta de si Dios es poderoso es esta: por supuesto que lo es. Y es poderoso para hacer todas las cosas mucho más abundantemente de lo que pedimos o entendemos. Mire, ni siquiera podemos comenzar a agotar la posibilidad de lo que Dios está dispuesto a hacer en nuestra vida si sencillamente nos humillamos delante de Él y le decimos, «Señor, no se haga mi voluntad, sino la tuya, en el nombre de Jesús».
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0: ¿Disfruta usted de su trabajo o digamos que apenas lo soporta? ¿Le parece que está logrando algo? ¿O que solo da la vuelta y vuelta día tras día y semana tras semana sin llegar a ningún lado, se queja de su trabajo? Y si alguien dijera que es creyente, ¿se sorprenderían de eso sus compañeros de trabajo? pone todo su empeño en su trabajo, o digamos que se las arregla haciendo lo menos posible, ¿cuál es su verdadera actitud en cuanto a su trabajo? Y es que uno encontrará gente que se despierta por la mañana muy entusiasmada y emocionada por el hecho de tener un trabajo, mientras que hay otra gente que ve su trabajo como si fuera una enfermedad de la que hay que alejarse tanto como sea posible, y siempre tienen algo que criticar al respecto. No obstante, Dios tiene mucho que decir acerca del trabajo, lo cual es algo que su pueblo debería entender para poder estar en armonía con sus enseñanzas. Ahora bien, cuando usted y yo pensamos en el trabajo, probablemente todos tenemos un concepto diferente. Sin embargo, ¿qué dice Dios acerca del trabajo? Pues de lo que quisiera hablar hoy, principalmente, es de cómo aprovechar nuestro trabajo al máximo, o sea, ¿qué debemos hacer para sacar el mayor provecho de nuestro trabajo? Pero si todo lo que usted desea obtener de su trabajo es dinero, creo que se trata de una perspectiva muy limitada. ¿Quiere decir que planea trabajar 8 horas al día, 5 o 6 días a la semana, durante 20, 30, 40 o 50 años, y que lo único que desea obtener de su trabajo es dinero? ¿Significa que quiere invertir todo ese tiempo, toda su energía y todas sus habilidades, y que lo único que quiere obtener es dinero? Entonces, su perspectiva en cuanto a su trabajo es sumamente limitada. Mire, no estoy tratando de restarle importancia al trabajo. Sin duda, una de las cosas que queremos obtener de nuestro trabajo es dinero, y así poder mantener a nuestra familia, hacer las cosas que deseamos y satisfacer nuestras necesidades o cualquier otro deseo que podamos tener. Sin embargo, hay otra cosa que debemos procurar en nuestro trabajo, y se trata del desarrollo de nuestras habilidades. Todos nosotros tenemos ciertas habilidades particulares que Dios nos ha dado en las distintas áreas de nuestra vida, las cuales debemos tratar de desarrollar. Pero hay un tercer aspecto aquí que es el deseo de desarrollar nuestro carácter, el cual se desarrolla en medio de las dificultades, las pruebas, las tribulaciones, las persecuciones, los desafíos y las cosas que son duras al principio para nosotros y que nos ayudan a desarrollarlo. Así que nuestro deseo debe ser, sin duda, adquirir un carácter más fuerte como resultado de nuestro trabajo. Otra cosa al respecto es que debemos fortalecer nuestra autoestima por medio de nuestro trabajo. Cuando usted y yo hacemos bien nuestro trabajo y ponemos todo nuestro empeño en él, algo ocurre y nuestra autoestima y nuestra dignidad se fortalecen. Asimismo, de nuestro trabajo deben surgir amistades que sean beneficiosas para nosotros. Mire, a medida que aprendemos a trabajar con otra gente, a relacionarnos, a jugar y a vivir cerca de ellos, se produce algo especial tocante a nuestras amistades. De igual modo, deberíamos tratar de tener una sensación de éxito, de victoria, y de que algo ocurre en nuestro trabajo que nos hace avanzar. Y es que nadie quiere sentir que está estancado, pero a veces nos sentimos así debido a nuestra actitud y no a la naturaleza en sí de nuestro trabajo. Y luego está esa sensación de gozo que debería surgir en nuestro espíritu al sentir que hemos contribuido al logro de algo o al hacer que la vida sea más fácil para alguien más, sea cual sea su trabajo, si lo hace bien, eso tendrá gran trascendencia en la vida de los demás. Y yo quisiera preguntarle esto ahora. ¿Qué desea obtener de su trabajo, además de dinero? Pues, suponiendo que quiere todas estas cosas que acabamos de mencionar, la pregunta es esta. ¿Cómo podemos aprovechar nuestro trabajo al máximo? Pues yo quisiera darle 5 respuestas Y me gustaría que me acompañe, por favor, al capítulo 3 de Colosenses, donde Pablo ahora nos habla acerca de cómo aprovechar nuestro trabajo al máximo, que es precisamente el tema del presente mensaje. Y bien, quisiera recordarle algo tocante al versículo 22, y es que yo entiendo que usted no es un siervo o un esclavo. Y usted dirá, ¿cómo entonces podría aplicarse eso a mí si no soy un siervo? Pues permítame explicarle que en los días que se escribió esto, más de la mitad de la gente que había en el Imperio Romano eran esclavos, y eso significaba que le pertenecían a alguien. Así que esa era la situación en que se hallaban en ese período particular en el que la esclavitud no era como la vemos hoy en día. Además, algunos esclavos a menudo recibían un buen trato, lo cual no solía ocurrir con los demás. No obstante, quisiera recordarle que Pablo escribe aquí a una gente que se halla en esclavitud y también a sus amos. Entonces dice así, a partir del versículo 22 de Colosenses 3. Siervos, obedeced en todo a vuestros amos terrenales, no sirviendo al ojo, como los que quieren agradar a los hombres, sino con corazón sincero, temiendo a Dios. Y todo lo que hagáis, hacedlo de corazón como para el Señor y no para los hombres, sabiendo que del Señor recibiréis la recompensa de la herencia, porque a Cristo el Señor servís. Mas el que hace injusticia, recibirá la injusticia que hiciere, porque no hay acepción de personas. Versículo primero del capítulo 4. Amos, haced lo que es justo y recto con vuestros siervos, sabiendo que también vosotros tenéis un amo en los cielos. Pues bien, una de las responsabilidades de un siervo o esclavo en una casa era saludar a cada persona que había sido invitada y quitarle sus sandalias para luego lavarle sus pies malolientes y polvorientos. Después de eso, debía limpiarle las sandalias y volvérselas a colocar. Esa era su responsabilidad, la cual se consideraba el trabajo más bajo de todos en una casa. Y a esa persona y a todos los otros esclavos, Pablo les dice, «Siervos, obedeced en todo a vuestros amos terrenales, no sirviendo al ojo, como los que quieren agradar a los hombres, sino con corazón sincero, temiendo a Dios». Y ahora la pregunta para nosotros es esta. ¿Cómo podemos aprovechar nuestro trabajo al máximo? Pues en primer lugar, aprovechamos nuestro trabajo al máximo cuando nos consideramos como esclavos. Y usted dirá, un momento, yo creía que ya nos habíamos librado de la esclavitud, de la servidumbre y de todas esas cosas. Yo lo entiendo. Pero la verdad es que debemos recordar que Jesús dice que todos nosotros somos siervos, así es como nos ve. Y en segundo lugar, quisiera recordarle que la Escritura nos advierte que usted y yo tenemos que ser una clase de personas diferentes, un pueblo especial. Usted y yo tenemos un Señor que es diferente y un destino diferente. Y la verdad es que todo en cuanto a nosotros es diferente. Somos un pueblo separado, y por esa misma razón Dios llamó a la nación de Israel un pueblo especial, porque cree que los llevó hasta el Sinaí, después de sacarlos de Egipto, para quitar de ellos la influencia de Egipto y darles un conjunto de normas y de leyes muy estrictas para evitar que se mezclaran con los paganos a su alrededor, convirtiéndolos así en un pueblo diferente. Y ahora que Jesucristo se ha convertido en nuestro Señor, nuestro Salvador y nuestra vida, su propósito es que seamos diferentes. Vea, por ejemplo, lo que Jesús decía. Si alguien te pide la túnica, no debes hacer lo que el mundo hace, sino darle también la capa. Y si un soldado romano te pide que vayas con él una milla, debes ir con él dos. Y si alguien te golpea en la mejilla derecha, no debes enojarte y pegarle, sino volverle la mejilla izquierda. La verdad es que el creyente debe fijarse bien en lo que el mundo hace. Y en cualquier cosa que el mundo haga, uno debe preguntarse, ¿qué es lo contrario a eso? Probablemente es lo más sabio que podemos hacer. Porque ahí donde usted trabaja, la persona común y corriente diría, ¿yo? ¿Siervo de esa gente? ¿Siervo de ese tipo? De ninguna manera. Eso es esclavitud y servidumbre. Usted parece que está en la antigüedad. Esa es la actitud de la gente. Pero Jesús dice que debemos ser siervos donde quiera que estemos. Vea otra vez lo que dice en este pasaje particular. Siervos, o empleados, o lo que sea, obedeced en todo a vuestros amos terrenales. La verdad es que tenemos la responsabilidad de ser obedientes en nuestro trabajo a quienes tienen la autoridad sobre nosotros. Pero usted no conoce mi jefe, dirá usted. Pues eso da igual. Y todavía no hemos terminado el pasaje. No se me adelante y guarde algunas preguntas para cuando lleguemos allá. Y bien, este versículo dice que tenemos que obedecer a quienes tienen la autoridad sobre nosotros. Y dondequiera que usted y yo trabajemos, hay alguien que tendrá la autoridad sobre nosotros, y la Escritura nos advierte que debemos obedecer. Sin embargo, hay una limitación a eso, y es cuando alguien nos pide que violemos nuestra conciencia o que violemos un principio de la palabra de Dios. En tal caso, usted y yo tenemos derecho a decir que no. Pero permítame indicarle cómo debe expresarlo. No vaya donde su jefe, con una gran Biblia en su mano, a decirle, de ninguna forma haré eso. Sino más bien dígale, agradezco la oportunidad de trabajar aquí, en lo cual he puesto todo mi empeño. Sin embargo, déjeme preguntarle algo. Mientras trato de poner todo mi empeño, ¿de veras quiere que yo viole la palabra de Dios y que también viole mi convicción cristiana, la cual se basa en los principios de la Escritura? Con eso hará que la responsabilidad recaiga sobre esa persona, la cual tendrá que decidir si quiere que usted desobedezca a Dios o no. Cada vez que alguien nos pida que violemos la Escritura, tenemos derecho a decir, no, no puedo hacerlo por esta razón. Pero debemos hacerlo de la manera correcta para ganar a esa persona y cambiar su actitud. Ahora quisiera que me acompañe a Filipenses capítulo 2. Note lo que señala Pablo acerca de la actitud de Jesús, que es la actitud que usted y yo debemos tener. Versículos 5 al 7. Dice así: haya pues en vosotros este sentir que hubo también en Cristo Jesús, el cual siendo en forma de Dios porque era Dios, no estimó el ser igual a Dios como cosa a que aferrarse, sino que se despojó a sí mismo tomando forma de siervo, la clase más baja, hecho semejante a los hombres. Piense en eso. Jesucristo estuvo dispuesto a venir a la tierra a tomar forma de siervo, lo cual hizo al servir a sus apóstoles, lavarles los pies, enseñarles y predicarles día tras día, y al servir y amar a toda esa gente. Y nunca consideró que ser siervo fuera algo insensato. O sea, el Hijo de Dios vino a este mundo en forma humana y se consideró a sí mismo como siervo de la humanidad, la cual lo maltrató, lo persiguió y finalmente lo crucificó. No obstante, Jesús vino con un espíritu de siervo. ¿Y cómo es posible que usted y yo vayamos a nuestro trabajo y digamos, yo no soy siervo de nadie ni tampoco esclavo, quiero tener mis derechos? Amable oyente, como creyentes, usted y yo renunciamos a nuestros derechos a fin de ser lo que Dios quiere que seamos. Y Él es el que se hará cargo de esos derechos mientras nos dice que debemos obedecer a quienes tienen la autoridad sobre nosotros. Y ahora quisiera que vayamos a otro pasaje, el cual está en Mateo capítulo 20. En este pasaje particular de la Escritura, Jesús nos señala cuál es el camino a seguir para ser ascendidos. Mire, cuando usted está dispuesto a trabajar y a hacerlo con el espíritu de un siervo, eso no es algo degradante. Siempre que un hijo de Dios realice un trabajo que sea legítimo, dignifica el trabajo. Veamos entonces cuál es el camino que debe seguir para ser ascendido en su esfera de trabajo. Dice así en Mateo capítulo 20, versículos 26 y 27. Mas entre vosotros no será así, sino que el que quiera hacerse grande entre vosotros será, ¿qué cosa? Vuestro servidor, y el que quiera ser el primero entre vosotros será vuestro siervo. ¿Sabe lo que dice aquí? Que el que quiera ser líder entre ustedes debe adoptar antes la actitud de un siervo y trabajar como siervo. Versículo 28. Como el Hijo del Hombre no vino para ser servido, sino para servir y dar su vida en rescate por muchos. Para nosotros, no hay manera de justificar una actitud que no sea la de un siervo, no importa dónde trabajemos. Así que acepte el hecho de que Dios ha permitido que esté ahí trabajando durante un tiempo específico y por una razón específica, porque esa es la voluntad divina para el presente, pero podría cambiarla en cualquier momento. Por tanto, nuestro enfoque al respecto es que debemos tener un espíritu de siervo en nuestro trabajo, tal como ocurrió con Jesús y con Pablo. Eso es lo que el Señor nos exhorta a hacer si queremos un ascenso en el trabajo. Además, toda su actitud hacia su trabajo cambiará porque se verá a sí mismo como alguien que está ayudando y estimulando a la gente que está a su alrededor y también procurando su bien. Y cada vez que usted se entregue a sí mismo por el éxito de alguien más, yo le aseguro que jamás podrá hacerlo sin ser recompensado por el mismo Dios. De manera que cuando empiece a crear esa clase de atmósfera a su alrededor, ¿sabe lo que pasará? Todos aquellos que estén celosos, que compitan con usted, que lo critiquen, que murmuren, y todo lo demás, después de un tiempo, saldrán derrotados y a la larga usted vencerá su obstinada rebelión. Así que si usted y yo vamos a nuestro trabajo con una actitud de siervos, prosperaremos como consecuencia de eso, y también todos los que estén a nuestro alrededor se verán influenciados por eso. Y bien, ¿cómo puede aprovechar usted su trabajo al máximo? En primer lugar, usted aprovecha su trabajo al máximo cuando se considera como siervo. En segundo lugar, cuando considera que su trabajo es para el Señor. Veamos lo que dice en los versículos 22 y 23 de Colosenses 3. Siervos, obedeced en todo a vuestros amos terrenales, no sirviendo al ojo, como los que quieren agradar a los hombres, sino con corazón sincero, temiendo a Dios. Y todo lo que hagáis, hacedlo de corazón, es decir, con entusiasmo, como para el Señor y no para los hombres. Aquí dice que una de las formas en que usted puede aprovechar su trabajo al máximo es cuando reconoce que el trabajo que realiza es para el Señor y no para los hombres. Y es que uno de los errores que nosotros cometemos como creyentes es dividir en segmentos nuestras vidas. Porque decimos, el domingo es cuando adoro al Señor, lunes, martes, miércoles, jueves y viernes es cuando trabajo, y el sábado es el día en que juego, o como sea. La cuestión es que Dios nunca ha visto la vida de esa manera. Cuando usted recibe al Señor Jesucristo como su Salvador personal, no puede hacer ninguna separación de su vida. Sin embargo, usted dice, aquí está mi trabajo, aquí está mi servicio para la iglesia, aquí está mi negocio, aquí está esto y aquí está lo otro. ¿De cuál parte de esas quiere excluir a Dios? ¿Quiere que Dios esté en sus negocios? Pues espero que sea lo suficiente sabio para que así sea. ¿Quiere involucrar a Dios en su trabajo y su familia? Es necesario que lo haga. La verdad es que no puede separar y dividir su vida diciendo, el trabajo por aquí, el placer por acá y Dios por allá. No puede hacer eso, ni tampoco decir, mire, el domingo enseñaré en la escuela dominical o lo que sea que Dios quiera que haga el domingo y daré lo mejor de mí, pero no a la gente para la que trabajo durante toda la semana, de ninguna manera. Pues quisiera que escuche lo que Dios dice aquí, donde habla a los esclavos, no a gente que tiene tantos dones y privilegios. ¿Entiende cuán privilegiados somos al vivir en este país? A pesar de todos nuestros problemas y de todas las cosas chocantes en cuanto a nosotros, esta es la tierra de las mayores oportunidades en el mundo. Pero aquí Dios habla a los esclavos y les dice que deben trabajar como si su trabajo fuera para el Señor. Y fíjese de nuevo en lo que les dice, versículo 22. Siervos, obedeced en todo a vuestros amos terrenales, no sirviendo al ojo, como los que quieren agradar a los hombres, sino con corazón sincero, temiendo a Dios. Lo que dice es esto. Cuando hagan su trabajo, recuerden que se trata del trabajo del Señor. Y usted dirá, pero mi trabajo no es en la iglesia. Da lo mismo de qué se trate, si es lo que Dios lo ha llamado a hacer o lo que ha permitido que haga, piense que se trata de su vocación, en este momento, del trabajo que Dios le ha asignado. Y aquí dice que no debe hacerlo sirviendo al ojo, es decir, para que los hombres lo vean o para agradar a los demás, sino que dice, fíjese bien, con corazón sincero. Eso significa que debe brotar de su alma. O sea, el creyente debe poner todo su empeño en lo que hace. Y la verdad es que nosotros tenemos que trabajar mejor que los demás, porque Cristo es nuestra vida y el Espíritu Santo nuestro guía y también el que nos da energía y nos capacita para hacer cualquier cosa que necesitemos hacer. Eso no significa que usted superará a todos los demás, porque siempre encontrará a alguien que puede hacer las cosas mejor. No necesito trabajar mejor que esa otra persona. Lo que necesito es poner todo mi empeño en cualquier cosa que Dios me llame a hacer, y el caso es el mismo en cuanto a usted. Y ahora veamos otra cosa, y es que debo hacer mi trabajo con corazón sincero, temiendo a Dios. Es decir, mi motivación debe ser mi amor a Jesús. Quiere decir que en mi lugar de trabajo, lo que yo haga no tiene nada que ver con la iglesia, sino que debo hacerlo como para el Señor, pregunta usted. Eso es precisamente lo que dice. Y sea lo que sea que haga, su actitud cambiará. Y si es un trabajo para el Señor, no lo hará para salir del paso, ni estará mirando el reloj, ni haciendo el mínimo esfuerzo, sino que lo hará lo mejor que puede porque se trata del trabajo del Señor. Así es. Aprovechamos nuestro trabajo al máximo cuando dejamos de dividir en segmentos lo que hacemos y consideramos que todo nuestro trabajo lo hacemos para el Señor. Por tanto, no será hecho a medias, sino que haremos nuestro mejor esfuerzo porque es para Él, es el trabajo de Él. Y usted dirá, un momento, ¿quiere decir que mi trabajo rutinario de los lunes por la mañana es el trabajo del Señor? Es el trabajo del Señor en su vida porque ¿qué obtiene de eso? No solo sus ingresos, sino la oportunidad de perfeccionar su carácter, fortalecer su autoestima, desarrollar sus talentos, sus habilidades y las cosas que Dios le ha dado, forjar relaciones, dar un testimonio eficaz y glorificar a Dios donde quiera que esté. Amable oyente, eso es un ministerio. La idea de que un ministerio es lo que uno hace en la iglesia es algo que está en total discrepancia con la Escritura. Un ministerio es lo que somos y lo que hacemos 7 días a la semana. Resulta que el domingo es un día que apartamos para adorar al Señor, pero la verdad es que debemos adorarlo, alabarlo y darle lo mejor en todo lo que nos ha llamado a hacer todos los días de nuestra vida. Como creyentes en Cristo, escuche bien, no podemos esperar menos que eso. La verdad es que tenemos más a nuestro favor y nuestra recompensa es mucho más grande que la de aquellos que solo trabajan para ganar un salario de lunes a viernes, semana tras semana. Y bien, ¿cómo puede aprovechar su trabajo al máximo? No solo debe considerarse como siervo, sino también considerar su trabajo como el trabajo del Señor. Este es el trabajo del Señor porque Él lo ha llamado a hacerlo. Pero hay otra forma de aprovechar nuestro trabajo al máximo y quisiera que note lo que dice en el versículo 23 de este pasaje en Colosenses 3. Y todo lo que hagáis, hacedlo de corazón como para el Señor y no para los hombres. Lo que dice es que una tercera forma de aprovechar nuestro trabajo al máximo es que consideremos a Cristo como nuestra autoridad, es decir, que veamos a Cristo como nuestro jefe. Mire, usted no sabe para quién trabajo. Yo jamás pondría a Jesús y a esa persona en la misma categoría. No se trata de eso, sino de quién es la autoridad en su vida y en su trabajo. Yo estoy seguro de que es una persona, pero esa persona tiene una autoridad detrás de ella. Por eso, debemos trabajar como si Jesucristo fuera nuestro jefe. Así es como debemos trabajar. Ya que Jesucristo realmente es el Señor en todo negocio legítimo. Y entonces no importa cuánta gente pueda estar sobre usted. La verdad es que el Señor Jesucristo es el jefe sobre cada una de esas personas y todas rendirán cuentas ante Él. Por tanto, si usted y yo reconocemos que Jesucristo es nuestro jefe, no importa a quién utilice para que ocupe este puesto, ya que eso no cambia nada. Él sigue siendo el jefe. Si usted puede mirar más allá de la carne humana, ver lo que Dios ve y saber quién ocupa verdaderamente ese lugar como jefe, su actitud cambiará, porque empezará a reconocer la verdad de que está trabajando para Dios. Y si nosotros trabajamos para Él, ¿qué ocurrirá? La calidad de nuestro trabajo aumentará. La relación con aquellos que nos rodean será diferente. Nuestro testimonio se fortalecerá. Seremos más diligentes, más exigentes y más precisos. Y queremos estar seguros de que hemos realizado una faena de trabajo completa, porque Cristo es aquel ante el cual todos nosotros hemos de rendir cuentas. Vea lo que dice claramente en este versículo 23, que nosotros trabajamos para el Señor y no para los hombres. Ahora bien, si usted tiene la actitud de que trabaja para cierta corporación o para cierta gente que no es creyente, la cual es difícil de tratar, y a menudo usted se pregunta si serán honrados o no, pues da lo mismo lo que usted piense. Si está ahí, debe ser obedientes a los principios de la palabra de Dios y hacer el máximo esfuerzo porque Cristo es el patrón o el jefe. Y sin importar a quién le haya permitido estar ahí, sigue siendo el jefe. Y nosotros debemos trabajar con eso en mente. ¡Qué tremenda repercusión tendría eso en nuestra sociedad Si todos nosotros viéramos al Señor Jesucristo como nuestro jefe y trabajáramos con ganas, con entusiasmo, dedicados a nuestro trabajo, no mirando el reloj ni vigilando para saber si el patrón nos está viendo, sino motivados por el hecho de que amamos a Jesús y somos leales a Él. Porque, como embajador del Señor Jesucristo, cuando usted sale de su lugar de trabajo día tras día, debe asegurarse de que ha dado buen testimonio de Cristo y que Dios ha sido glorificado porque usted ha estado ahí. Cualquier presidente de cualquier corporación desearía tener un grupo de personas trabajando para él que crean en Dios y que sigan los principios de la Escritura, ya que eso habla de honradez y de justicia y también de una buena jornada de trabajo. Pero no importa lo que ellos piensen. La verdad es que nosotros los creyentes somos los que damos testimonio en el lugar de trabajo. Ahí dejamos la imagen de Dios. Y ahora quisiera que piensen algo en cuanto a su trabajo que quizás nunca antes había pensado. Normalmente, cuando sale de trabajar, es probable que esté cansado y un poco fatigado, y que quiera darse prisa en llegar a casa, donde también le esperan muchos quehaceres. Se trata de una clase distinta de trabajo, pero cuando va en medio del tránsito, el cual suele ponerse difícil a esas horas, usted quisiera quejarse y refunfuñar en cuanto a su trabajo mientras piensa, ¡ay, Señor! Pero no piense en que se trata de un empleo, el cual nos pone, en cierto modo, en un plano inferior, sino en el trabajo al que Dios lo ha llamado en este momento particular de su vida. Eso cambiará su perspectiva con respecto a su trabajo. Recuerde que trabajamos para el Señor y el trabajo está por debajo de Él. Y si eso es cierto, véalo de esta forma. Dios es el que le ha dado la energía, la capacidad, los talentos, la destreza y la salud para llevar a cabo lo que está haciendo ahora. Por tanto, usted invierte 8, 10 o 12 horas en ese trabajo, que es el trabajo del Señor para usted en ese momento de su vida, y es para Él que lo hace, el cual es su patrón o su jefe. Mire, para darle una perspectiva totalmente diferente a su trabajo, considere ese trabajo como una ofrenda sacrificial para Dios y podrá decir al final del día, Señor, estos son los frutos de mi trabajo de hoy en este lugar, en este momento y para esta gente. Esto es lo que tengo para ofrecerte como fruto de tu inversión de tiempo, de habilidades, de talentos, de dones y de todo lo demás que me diste en mi vida. Y amable oyente, de repente algo cambiará en cuanto a su actitud hacia el trabajo, el cual es la inversión de nuestra vida y sus frutos pertenecen a Dios. Ahora quisiera que me acompañe un momento a Malaquías capítulo primero. Porque si esa es su actitud, nos dirá algo tocante a la calidad del trabajo que realiza. En este pasaje de Malaquías, Dios les da a los israelitas una pequeña reprensión o reprimenda debido a algo. Y me gustaría que consideráramos esto un momento para ver si podemos compararlo con lo que solemos hacer. Dice así en el versículo 13 de Malaquías capítulo 1. Habéis además dicho, ¡oh, qué fastidio es esto! Y me despreciáis, dice Jehová de los ejércitos, y trajisteis lo hurtado, o cojo, o enfermo, y presentasteis ofrenda. ¿Aceptaré yo eso de vuestra mano? Dice Jehová. Lo que dice es esto. ¿Iba yo a recibir como ofrenda un cordero enfermo o algo que han robado de alguien más? Versículo 14. Maldito el que engaña. El que teniendo machos en su rebaño promete y sacrifica a Jehová lo dañado. Porque yo soy gran rey, dice Jehová de los ejércitos, y mi nombre es temible entre las naciones. Pues bien, el principio aquí es este. no traigan a Dios algo que les sobra o que no quieren. Es decir, no ofrezca a Dios al final del día 8 horas de trabajo en las que ha sido poco honrado y en las que hizo el mínimo esfuerzo posible para salirse con la suya. Porque hay montones de formas en las que usted y yo podemos ser engañosos en nuestro trabajo. Y usted puede hacer lo que mucha gente hace diciendo, mire, en el mundo de los negocios las cosas funcionan así. Mire, yo quisiera decirle algo. Cualquier cosa en el mundo de los negocios que contradiga el principio anterior es una equivocación total, no importa lo que sea. Un creyente jamás debería intentar justificar algo valiéndose de pretextos. Si me pagan 8 horas de trabajo, entonces el patrón merece 8 horas. Si me pagan 12, entonces debo trabajar 12. Una de las formas de aprovechar al máximo nuestro trabajo es darnos cuenta de que trabajamos para el Señor. Esa es la verdad. Y aquí dice que debemos recordar que servimos al Señor. Y usted dirá, mire, no conoce a mi jefe. Eso nada tiene que ver. Dios no dijo, a menos que pase esto o que pase lo otro. Solamente dijo, en todo lo que hagan, obedezcan con todo su corazón, con toda sinceridad. No dijo que sería en algunas cosas, sino en todas. Y eso incluye nuestra profesión y también el trabajo que usted y yo hacemos. Tampoco dijo que nos debería gustar todo, pero que debíamos hacerlo con entusiasmo porque se trata del trabajo del Señor, el cual es como una ofrenda sacrificial para Él y como los frutos de todo lo que nos ha entregado. Pero yo me pregunto, ¿cuánta gente hace eso? ¿Y cuánta gente de veras entiende que todos somos siervos en el trabajo el cual es de Dios y Él es el jefe? Y ahora sigamos adelante, notemos algo que dice en este pasaje acerca de cómo aprovechar nuestro trabajo al máximo. Lo aprovechamos al máximo cuando consideramos a nuestros compañeros de trabajo como gente valiosa. Eso significa que no juzgamos a la gente por el puesto que ocupan. O sea, si usted es el gerente, el presidente, el vicepresidente o lo que sea, no tiene derecho a considerar a quienes trabajan para usted como si fueran menos que su persona, ya que Dios no actúa así, sino que ve a todas las personas en el mismo nivel. Jesucristo murió por cada uno de nosotros y nos ama a todos por igual. No hay nadie a quien Dios no ame. ¿Cómo entonces podemos rebajar a la gente mientras nos colocamos arriba y la tratamos de modo distinto debido a nuestro cargo? No he dicho que todo mundo gane la misma cantidad de dinero o que todos tengan la misma responsabilidad, pero la verdad es que aprovecharemos nuestro trabajo al máximo cuando consideremos a los demás como gente valiosa. No se debe utilizar a la gente, ni abusar de ella, ni hostigarla, ni sacarle provecho. Y quisiera que note lo que dice en este pasaje de Colosenses 4, versículo 1. Amos, haced lo que es justo y recto con vuestros siervos, sabiendo que también vosotros tenéis un amo en los cielos. Y bien, ¿qué es lo que dice? Lo que dice es sencillamente esto, que todos nosotros, no importa quiénes seamos, quién trabaje con nosotros, o quién esté debajo o encima de nosotros, debemos ver a los demás como gente valiosa porque Dios la ama. Por tanto, hemos de tratarlos de la misma forma, como con justicia e imparcialidad. Y bien, yo sé que hay muchas cosas que suceden hoy en el mundo de los negocios que son totalmente fraudulentas e injustas. Cuando un negocio presiona de tal forma a una persona que ésta se ve obligada a descuidar a su familia, eso es totalmente inaceptable e injusto. Veamos el ejemplo de un vendedor que tiene asignada cierta zona en la que se dedica a trabajar duro y a poner todo su empeño, y al dar lo mejor de sí, esa zona crece y entonces recibe un salario increíble, el cual sigue creciendo más y más. ¿Por qué? Porque hace las cosas bien y pone todo su empeño en esto y asimismo confía en Dios. Y entonces viene la corporación y dice, ¿saben cuánto dinero está ganando esta persona? ¿Han visto cuánto dinero gana? Está ganando demasiado dinero. Hay que dividir su zona en dos partes. De manera que este vendedor tendrá que trabajar el doble para ganar lo mismo. Y yo quisiera decirle que si usted es presidente o líder de una corporación que actúa con tal injusticia, Dios lo responsabilizará de eso algún día. Una persona debe ser recompensada por trabajar bien, no castigada. Usted dirá, pero eso es lo que produce competencia. Lo entiendo. Pero también entiendo que hay una forma de competencia desleal como esta, y el verdadero jefe hará que rinda cuentas de eso uno de estos días, cuando esté frente al tribunal divino. Hay mucha gente que tiene la idea de que Dios olvidará por completo todo lo que se hace en el mundo de los negocios y que sólo indagará nuestra vida privada o personal y lo que pasa en la iglesia. Pero yo quisiera decirle, amable oyente, que debido a que usted invierte más tiempo en el mundo de los negocios que en otras áreas, ahí es donde el juicio venidero será más riguroso. Y veamos lo que Dios dice. ¿Quiere aprovechar su trabajo al máximo? Trate a la gente con justicia e imparcialidad y no se aproveche de ella. No asigne tareas que sean injustas ni exija más de lo que alguien puede hacer físicamente. ¿Sabe cuál es el problema principal? La avaricia de algunos, ese es el problema. Y yo quisiera decirle, amable oyente, que esta nación se desplomará a menos que cambiemos nuestra actitud en cuanto al dinero y la avaricia. Estamos dispuestos a sacrificarnos unos a otros y a hacer cualquier cosa con tal de ganar un dólar más, subir otro peldaño de nuestra escala, hacer que el mercado de valores parezca bueno y complacer a todos los inversionistas a costa de los principios de la Escritura. Y Dios juzgará a cada uno de nosotros si nos aprovechamos de la gente, lo cual es desleal e injusto. ¿Pero qué ocurre cuando tratamos a la gente con la lealtad y justicia? Cuando alguien lo trata así a usted, y cuando el gerente se considera como un siervo para con aquellos que están bajo su autoridad, yo le aseguro que está edificando algo que es fuerte y digno de confianza. Para mí es inconcebible que alguien sea tan tonto en el mundo de los negocios como para maltratar a sus empleados. Todo lo que hará con eso será sufrir las consecuencias, lo cual se verá en sus ingresos, en su espíritu y en la producción. Sufrirá las consecuencias en casi todos los sentidos. Así que, la manera de aprovechar su trabajo al máximo es ser justo, honrado y equitativo, y tratar a la gente como a usted le gustaría que lo traten. ¿Qué pasó con la regla de oro en esta nación nuestra? Le diré lo que pasó. Hemos hecho a un lado esa regla de oro con el fin de ganar más oro. Y permítame hacerle una pregunta. ¿Cree que Dios bendecirá a esta nación como lo ha hecho hasta ahora y que la dejará seguir adelante con esa actitud codiciosa que impregna nuestra sociedad y el comercio de este país? No hay forma de que se salga con la suya. Mire, que esta amonestación nos sirva de advertencia, ya que uno de estos días algo ocurrirá. Y cuando ocurra, todos nos daremos cuenta, al fin y al cabo, de quién era el verdadero jefe. ¿Cómo podemos aprovechar nuestro trabajo al máximo? No solo tratando a la gente con justicia y como es debido, sino dándonos cuenta de que nuestro salario lo recibiremos tanto ahora como en el más allá. Ahora bien, es indispensable que se nos pague el trabajo que hayamos hecho y yo no pretendo de ninguna forma restarle importancia a algo que es tan importante. Sin embargo, me gustaría que recuerde algo. Cuando usted y yo hacemos lo mejor que podemos, es muy probable que hagamos algunas cosas que el jefe ni siquiera notará y por las cuales jamás nos pagará aquí en la tierra. Se trata de acciones de amabilidad, de andar la segunda milla, la tercera y la cuarta,

6. Vayamos allá un momento. Se trata de un versículo precioso que no querrá olvidar. La próxima vez que piense que no ha sido tratado con justicia ni como es debido, y que le habría gustado decirle a alguien lo que pensaba, y salir de ahí y renunciar, pero no puede porque se siente como atrapado, vaya a casa y dígale a Dios lo mal que ha sido tratado por esa gente, y escuche lo que dice este pasaje. Esto no se aplica solamente a pastores, misioneros y maestros, sino a todo creyente. Hebreos 6, versículo 10, dice así: «Porque Dios no es injusto para olvidar vuestra obra y el trabajo de amor que habéis mostrado hacia su nombre, habiendo servido a los santos y sirviéndoles aún». Fíjese en eso, y se aplica a todos nosotros. Vaya forma tan cariñosa de parte de Dios de recordarnos eso. Porque Dios no es injusto. O sea, si lo olvidara, eso lo haría injusto. Para olvidar vuestra obra y el trabajo de amor que habéis mostrado hacia su nombre. Mire, cuando usted hace lo mejor que puede para él y se somete a su señorío, sería totalmente injusto y desleal, incluso para Dios, olvidarse de su trabajo. Dios sabe cuántas veces ha tenido que trabajar cuando no tenía ganas de hacerlo. Y también sabe, amable oyente, cuántas veces se quedó metido en la cama, fingiendo estar enfermo ante su jefe, cuando no lo estaba. Porque me gustaría decirle que los creyentes pueden arruinar y estropear su testimonio tocante al Señor Jesucristo diciendo mentiras en el trabajo. No nos damos cuenta de que vendrá la hora en que tendremos que rendir cuentas. Como creyentes, a veces tenemos la idea de que, bueno, usted sabe, los creyentes somos una excepción. Pero fíjese en lo que dice en este pasaje de Colosenses capítulo 3, versículo 25. Mas el que hace injusticia, recibirá la injusticia que hiciere, porque no hay acepción de personas. Note además lo que dice en Romanos 14, empezando por el versículo 8, donde se habla de recibir ciertas recompensas. Porque si vivimos para el Señor, vivimos, y si morimos para el Señor, morimos. Así pues, sea que vivamos o que muramos, del Señor somos. Todas las áreas de nuestra vida le pertenecen. Versículo 9. Porque Cristo para esto murió. ¿Para qué? Para ser Señor así de los muertos como de los que viven. Pero tú, ¿por qué juzgas a tu hermano? O tú también, ¿por qué menosprecias a tu hermano? Porque todos compareceremos ante el tribunal de Cristo. Porque escrito está: vivo yo, dice el Señor, que ante mí se doblará toda rodilla y toda lengua confesará a Dios, de manera que cada uno de nosotros dará a Dios cuenta de sí. Aprovechamos nuestro trabajo al máximo cuando nos percatamos de que no todo nuestro salario lo recibiremos ahora, sino en el más allá. Y Dios nos repondrá lo que usted y yo hemos perdido. Mire, yo creo que hay mucha gente que, a pesar de que trabajan duro y con diligencia, nunca han recibido ningún reconocimiento ni un salario justo por causa de su sexo o de su raza o de lo que sea. Pues yo le aseguro que Dios le repondrá todo eso. Pero si no tiene cuidado, se amargará. No debe permitir que su vida se llene de amargura, de resentimiento y de hostilidad hacia la gente para la cual trabaja, por creer que no lo tratan con justicia. Porque si lo hace, sufrirá las consecuencias. No obstante, si realiza su trabajo con un espíritu de siervo, reconociendo que se trata del trabajo del Señor, que usted trabaja para Jesucristo y que toda persona es valiosa, aunque lo trate mal, vendrá un día en el que estaremos en el tribunal divino y Él recompensará nuestra fidelidad cuando nos maltrataron, nos pagaron mal, nos hostigaron, nos desampararon y nunca nos dieron un puesto mejor.
Dios es el responsable

0: de arreglarlo todo. Pero si se llena de hostilidad, de amargura, de resentimiento y de crítica, y procede a hacer un mal trabajo al creer que no le pagan lo justo, o comienza a robar porque cree que no le pagan lo que merece, yo quisiera decirle que va a perder su recompensa. Mire, el creyente tiene que ser obediente, excepto cuando haya una violación de un principio de la Escritura. Asimismo, debe tener un espíritu de siervo, porque Cristo es el jefe, porque se trata del trabajo del Señor y ahí tendremos que trabajar mientras Dios nos dé la libertad de hacerlo. Sin embargo, nunca debemos sacar provecho, responder injustamente, robar, mentir, engañar, ni valernos de pretextos porque creemos que no hemos recibido un trato justo. Ahora bien, no es fácil vivir la vida cristiana en ciertas situaciones. Por eso dice la Biblia que Jesucristo vino a morar en su ser y a vivir su vida por medio de su persona. Eso significa que cada creyente que tiene una ocupación legítima en este mundo tiene que dar testimonio de Cristo, viviendo delante de los demás la vida misma de Jesús y expresando en sus palabras y en sus acciones de qué se trata la vida cristiana. Usted ni siquiera sabe a quién va a influenciar o la vida de cuál persona va a cambiar. Puede ser que ellos lo acosen, que abusen de su persona o lo que sea, pero Dios honrará su trabajo. Y ahora quisiera que escuche otra vez lo que dice Dios aquí y la próxima vez que sienta que está por los suelos. Vuelva a leer este pasaje y recuerde quién es el que tiene la última palabra. Dice así en Hebreos 6, versículo 10, porque Dios no es injusto para olvidar vuestra obra y el trabajo de amor que habéis mostrado hacia su nombre. ¿Ha mostrado usted amor hacia su nombre? ¿Siendo un buen empleado? ¿Poniendo todo su empeño? ¿Sirviendo al Señor? ¿Haciendo su trabajo para Él? ¿Fortaleciendo su relación con los demás y dando buen testimonio de Cristo? Y me gustaría preguntarle otra vez esto. ¿Qué provecho quiere sacar de su trabajo? ¿Solo quiere dinero? ¿O quiere desarrollar sus habilidades? ¿Acaso quiere desarrollar su carácter? ¿Fortalecer su autoestima? ¿Hacer un aporte a las vidas de los demás? ¿Y tener una sensación de éxito y de gozo en su corazón? Pues si toma estos principios y los aplica a su vida, puede ser que su ambiente de trabajo empeore, pero su actitud hará que usted sea más valioso que nunca antes, su testimonio brillará más, será más efectivo, y Dios se glorificará. Mire, Jesús es el jefe. No solo el presidente y el rey, sino el jefe. Y usted y yo trabajamos para él. Y si trabajamos para él, creo que estaremos de acuerdo en que podemos creer que siempre hará lo que es correcto y mejor. Oremos. Padre, te amamos y te alabamos porque no tenemos que depender de nosotros mismos, ni tampoco mirar nuestro sueldo y preguntarnos, ¿es esto todo lo que valgo? Porque al mirar la cruz nos damos cuenta de cuánto valemos. Asimismo, al mirar el trabajo, sabemos que es tuyo. Y al mirar a nuestro jefe, sabemos que es una autoridad bajo autoridad. Y te damos gracias por el privilegio de vivir en una tierra donde podemos trabajar, donde podemos recibir un salario, donde podemos ser libres y donde disponemos de oportunidades. Además, como hijos tuyos, queremos ser los mejores trabajadores, darte todo lo que podamos y ofrecerte nuestro trabajo cada día como sacrificio de alabanza a ti y como fruto de tu inversión en nuestra vida. Te pido hoy por esa persona que no es creyente, que critica, que es hostil y que está llena de rencor y de amargura y que se siente tentada a robar, a mentir y a engañar en su trabajo. Ayúdales a entender que todo eso solo aumentará su miseria, en tanto que si rinde su vida a Cristo y empieza a caminar por la senda de nuestro Señor, todo en su vida cambiará y será diferente, porque lo que hay en su interior también cambiará. Y te pido también que este mensaje llegue al corazón de cada uno de nosotros, para que podamos renovar nuestro compromiso tocante a nuestro trabajo, para que este sea el trabajo del Señor y que Cristo sea nuestro jefe, y para que en mis días de trabajo pueda dar lo mejor de mí como ofrenda sacrificial para Él por la inversión que ha hecho en mí. Te amamos, te alabamos y te damos las gracias por lo que estás a punto de hacer. Y Padre, danos a cada uno de nosotros el valor para hacer lo que debemos hacer. En el nombre de Jesús. Amén.
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0: Parafraseo lo que David dijo en el Salmo 71, versículos 17 y 18. Señor, dame el privilegio de compartir con mi generación y con la que viene lo que has hecho y cómo has demostrado tu presencia en mi vida. Dígame, ¿qué legado de valor desea dejar a sus hijos, sus nietos y conocidos?
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0: Toda sociedad está solamente a una generación del paganismo, lo cual dice que todos los que somos padres y los que somos abuelos tenemos la tremenda responsabilidad de compartir con nuestros hijos y con nuestros nietos las verdades que usted y yo hemos aprendido y que han cambiado nuestra vida, y de declararles cómo ha actuado Dios en ella. Y es que todo lo que tenemos que hacer es negarnos a compartir eso durante una generación para que esta nación se convierta en una sociedad pagana. ¡Cuán sencillo y cuán trágico es! Y cuán fácilmente puede suceder. De manera que ahora quisiera compartir las cosas que el Señor ha hecho en mi propia vida. Yo me gradué de la secundaria cuando tenía 17 años de edad, y antes de ingresar a la universidad, decidí ir a visitar a mi abuelo, a quien solo había visto un par de veces en mi vida. Yo tenía algunas preguntas, así que conversamos acerca de lo que ambos creíamos y de algunas diferencias que a lo mejor teníamos, aunque probablemente no eran muchas. No obstante, lo que más deseaba era que mi abuelo me contara cómo había actuado Dios en su vida. Y lo que en ese momento no sabía era lo que estaba por escuchar. De manera que en el transcurso de esa semana, procedió a compartir conmigo lo que creía acerca de algunas cosas y a darme una ilustración tras otra acerca de cómo Dios había trabajado en su vida. Pues bien, poco después de ser salvo, empezó a pensar que quizás el Señor lo estaba llamando a predicar. Pero no estaba seguro, ya que nunca había asistido a la escuela. Así que su gran problema era este. ¿Cómo voy a predicar si apenas puedo leer? ¿Qué sé yo acerca de la predicación? ¿Quién me dejará predicar? ¿Dónde predicaré? Nadie me va a escuchar, sino que pensarán, ahí viene ese viejo ignorante. Mi abuelo tuvo que pasar por todo eso hasta que finalmente estuvo dispuesto a entregarle su vida al Señor. Y lo que me dijo a mí fue esto: aprendí que si obedecía a Dios, entonces Él se haría responsable de cualquier cosa que me sucediera. Así es. Cuando obedecemos a Dios, Él asume toda la responsabilidad tocante a las consecuencias. Lo que pasó entonces fue que a mi abuelo le costó mucho al principio aprender a leer las Escrituras, y al tratar de leerlas decía de rodillas y en oración con la Biblia abierta frente a él, «Señor, enséñame a leer la palabra». Y así fue como aprendió a leer la Biblia, de rodillas. Además aprendió a predicar sencillamente clamando a Dios y pidiéndole que le enseñara lo que tenía que decir. De manera que, ¿cuál es el principio número uno? Obedezca a Dios y deje todas las consecuencias en sus manos. Y es que si no deja las consecuencias en las manos de Él, vea lo que pasará. Que después de obedecerle, puede ser que usted se desvíe en el camino y frustre lo que Dios trata de hacer en su vida. Por eso, debo dejar las consecuencias en sus manos, porque si no lo hago, me asustaré y quizás me desvíe. Así que deje todas las consecuencias en sus manos y dígale, Señor, en lo que decidas hacer, voy a obedecerte. Encárgate de las consecuencias. En segundo lugar, Dios moverá cielo y tierra para mostrarle cuál es su voluntad para su vida, si de veras quiere saberla. No se trata de que quiera pensarlo para ver si le gusta la idea, sino que debe entregarse a cumplir la voluntad de Dios. Ahora bien, hay algo que debe recordar, y es que Dios no quiere que esperemos para tomar la decisión de hacer su voluntad hasta que averigüemos cuál es su voluntad. Nuestra relación con Él debe ser tal que debemos estar dispuestos a hacer su voluntad aún antes de saber cuál es su voluntad. Señor, cualquiera que sea tu voluntad, decido ser obediente a ti, no importa lo que pase. El tercer principio es este: Dios suplirá todas nuestras necesidades si confiamos en Él y le obedecemos. Y bien, hay algo más que mi abuelo me contó. Después de que el Señor lo llamó a predicar, necesitaba conseguir una carpa, y entonces dijo, «Señor, conseguiré un trabajo para comprar la carpa». La carpa costaba $400 y $400 en los años 20. Era una enorme cantidad de dinero. Pues mi abuelo consiguió un trabajo, el cual consistía en hacer traviesas para el ferrocarril, y por cada una le pagaban 25 centavos. Pero estamos hablando de talar árboles y desbaratarlos por 25 centavos cada uno. Así que mi abuelo trabajó durante semanas y semanas hasta que finalmente logró $20. De manera que se dio cuenta de que necesitaría mucho tiempo para reunir los $400. Y una noche, cuando regresaba a casa por aquel mismo camino de siempre, se puso de rodillas y clamó a Dios diciendo, «Señor, tú me llamaste a predicar y necesito una carpa». Y mientras oraba, logró divisar por un instante una casa esquinera en un pueblo cercano, la cual tenía árboles y rosales en el jardín y una cerca a su alrededor. Y decía mi abuelo que entonces Dios le dijo que si iba a ese lugar, tendría lo que necesitaba. Y a pesar de su gran indecisión, se fue a buscar esta casa particular hasta que al fin la encontró. Y efectivamente, tenía rosales, árboles y una cerca. Y entonces tuvo que armarse de valor para ir y llamar a la puerta. ¿Qué podría decir usted cuando le abrieran? ¿Que Dios lo enviaba? Así que finalmente llamó a la puerta y una mujer que salió le dijo, «Vaya, señor Stanley, cuánto deseaba verlo». Así que lo invitó a pasar, y mi abuelo se sentó. Luego hablaron un poco, y ella le dijo, «Tengo algo que necesito darle». Y entonces fue y le trajo una bolsa de papel, diciéndole que Dios le había dicho que se la entregara. Pues bien, mi abuelo se fue, pero no sé cuánto tiempo pasó antes de que la curiosidad lo obligara a detenerse a contar aquel dinero. 400 billetes de un dólar. ¿Y qué le enseñó eso? Que Dios suplirá todas nuestras necesidades si confiamos en Él y le obedecemos. Mire, a veces nos gustaría tener muchas cosas, y esto y lo otro, pero cuando miro mi pasado me doy cuenta de que una de las mejores cosas que Dios hizo en mí fue permitir que creciera sin nada, porque eso me obligó a confiar en Él. Yo no tuve un padre a quien acudir para que hiciera algo por mí y no habría acudido a mi madre. Por lo tanto, Dios era todo lo que tenía, nadie más. Por eso a veces, cuando Dios nos arrincona y queremos reclamar de lo que no nos percatamos, es que Él nos está llevando a un punto en el que podrá hacer más por nosotros, obtener la mayor gloria y enriquecernos al máximo. Y lo que ahora quisiera decirles es esto, que Dios está sumamente dispuesto a convertirse en algo real, y creo que eso es lo que yo necesitaba escuchar de mi abuelo. Yo sabía que ya era salvo a la edad de 12 años, no había ninguna duda en mi mente al respecto. Lo que quería escuchar de él era algo que me ayudara a entender y a darme cuenta de que este Dios en quien yo creía y al que en ese tiempo no conocía muy bien, era real. Este Dios se involucraría en mi vida y me ayudaría a lo largo de ella, porque yo probablemente era muy introvertido y estoy seguro de que tenía un concepto propio terrible. Por eso necesitaba a Dios con urgencia y también necesitaba escuchar que era algo real y que de alguna manera llegaría a mi vida y haría algo por mí al saber que lo necesitaba con urgencia. Ahora veamos el cuarto principio que mi abuelo compartió conmigo. Dios asume toda la responsabilidad de protegernos cuando andamos en obediencia a Él. Veamos lo que dice en el Salmo 91, que es uno de los salmos favoritos de mucha gente. Hay una promesa que nuestro Señor hace aquí en este salmo particular al decir, en el versículo 11, «Pues a sus ángeles mandará cerca de ti que te guarden en todos tus caminos». Y bien, mi abuelo me contó muchas otras historias sobre toda la oposición que recibió y demás cosas que le sucedieron. Sin embargo, recuerdo una historia en particular acerca de dos hombres que llegaron a la iglesia donde estaba predicando un domingo en la mañana y se sentaron un poco atrás, estando ambos borrachos. Y entonces mi abuelo les dijo que debían estar callados o que salieran de ahí. Y después de algunos momentos los dos se fueron. Y cuando terminó el servicio y la gente se saludaba, de repente llegaron dos diáconos diciendo: «Señor Stanley, aquellos dos borrachos están ahí afuera con un cuchillo de carnicero cada uno diciendo que lo van a matar. ¡Llamaremos a la policía!» «No quiero que llamen a la policía», dijo mi abuelo, «solo váyanse a casa». Y debido a su insistencia, los diáconos finalmente se fueron. Y entonces mi abuelo se arrodilló junto al altar, recordándole a Dios que si lo había llamado a predicar tenía que cuidarlo, esa era su responsabilidad. De manera que agarrando su Biblia y poniéndosela junto al corazón, salió caminando y pasó en medio de aquellos dos borrachos. Cada uno tenía un cuchillo de carnicero en la mano y decía mi abuelo que hasta pudo oler su aliento. Sin embargo, los dos se quedaron inmóviles. ¿Y qué me decía aquello a mí? Que Dios asume la responsabilidad de protegernos cuando andamos en obediencia a su voluntad. Ahora bien, todo lo que he dicho podría resumirse en dos palabras. ¿Puede decirme cuáles son? Confiar y obedecer. Así de sencillo. Confiar en Él y obedecerle. Si realmente confío en Él, le obedeceré. Mi obediencia a Él es una manifestación de mi fe por Él. Por eso cuando alguien me pregunta qué clase de influencia tuvo mi abuelo en mí, yo le digo, antes que nada, que este es el punto fundamental. Nada más obedezca a Dios y deje todas las consecuencias en sus manos. Eso es lo esencial en cada decisión que tomamos. Todo lo que tenemos que hacer es obedecerle y luego dejar las consecuencias en sus manos. En segundo lugar, Él nos mostrará cuál es su voluntad para nuestra vida. Además, nos proveerá de lo que necesitemos y también nos protegerá. Piensa en eso. Si el punto crucial es la obediencia y Él me mostrará su voluntad, me proveerá de lo necesario y me protegerá, ¿qué más necesito? Estos cuatro principios resumen por completo todo lo que mi abuelo me dijo en aquella semana, pero con eso bastó. Porque cuando Dios dice que suplirá todo lo que nos falta conforme a sus riquezas en gloria, ya sean necesidades en el ministerio, necesidades físicas o necesidades materiales, todo eso lo suplirá. Pero la clave en cada uno de estos principios es confiar y obedecer. Pues bien, yo tuve que pasar 4 años en la universidad, 3 años en el seminario y luego 5 más ahí mismo para poder obtener un doctorado. Pero ¿sabe una cosa? Todo eso y todos esos años juntos no se comparan con lo que mi abuelo me dijo durante 6 días en 4 relatos sencillos. De manera que yo le diría a usted como padre que si envía a sus hijos a la universidad y todo lo que tienen es la educación de la secundaria, porque no ha compartido con ellos lo que Dios ha hecho en su ser ni cuán real ha sido en su vida, ni los ha instruido en las cosas que van más allá de tan solo un versículo de vez en cuando, entonces los está enviando a una guarida de leones. Mire, pensando en mi generación, cuando solo tenía mi madre y no tenía un padre, en esa generación la gente no hablaba acerca de cosas personales. Y entonces mi abuelo me abrió su corazón, y esa fue la única persona en mi vida que alguna vez me abría su corazón para contarme algo sobre su vida personal. Así que la gente en aquellos días sencillamente no compartía muchas de sus cosas personales, pero hoy la gente es más franca y transparente. Y usted dirá, ¿quién querría saber lo que Dios ha hecho en mi vida? Pues usted se sorprendería. Si mi abuelo me hubiera hecho solo una afirmación y yo hubiera vuelto a su casa, aún así habría causado una gran impresión en mi vida. Mire, cuando me dijo, Charles, obedece a Dios, y si Dios te dice que atravieses una pared de ladrillos con la cabeza, dirígete a la pared y cuando llegues a ella, Dios abrirá un boquete para que metas tu cabeza. Fue como si Dios hubiera escrito eso en la tabla de mi alma para siempre. Y jamás podría olvidarlo. Y usted jamás sabrá lo que una afirmación de su parte puede hacer en la vida de alguien más, ni cuán indeleblemente la grabará Dios en su espíritu, la escribirá en la tabla de su corazón y la pondrá en su mente. Toda la forma de pensar de esa persona se verá influenciada por eso. Mi abuelo murió mientras yo era pastor de una iglesia muy pequeña, por lo que no se dio cuenta de nada de lo que ocurrió en mi vida. Sin embargo, usted y yo hemos de transmitir estos principios de generación en generación. Esa es la razón por la que es muy egoísta de nuestra parte vivir nuestras vidas en esta sociedad materialista y mundana solo pensando en qué puedo obtener para mí, qué puedo hacer para mí, cuánto más puedo ganar, qué puedo hacer aquí y qué puedo llegar a ser, cuando lo importante es qué puede hacer Dios por medio de nosotros. Porque al otro lado de esta vida lo único que importará es lo que usted y yo dimos de nosotros mismos y lo que Dios puso en nuestras manos. Y lo más valioso que usted tiene para dar en este momento no le costará ni un centavo, lo cual es su testimonio acerca de lo que Dios ha hecho y está haciendo en su vida. Por lo tanto, quisiera instarlo a que haga lo siguiente. Cuando llegue a su casa hoy, ¿por qué no toma una hoja de papel y dice, Señor, ¿qué he hecho en mi vida? Comience entonces a anotar unas cuantas cosas que sabe que Dios específicamente ha hecho en su vida, como responder a una oración, proveerle alguna cosa o guiarlo en cierta situación. No se me ocurre ninguna cosa, dice usted. Una vez que ponga a trabajar su mente, se sorprenderá de todo lo que puede surgir, y a medida que repase en su propio pensamiento las cosas que Dios ha hecho, se sentirá emocionado ante la idea de contárselas a alguien. Y se sentirá emocionado porque pensará lo siguiente: mi Dios ha sido realmente bueno conmigo. ¿Cuántas cosas ha hecho? ¿Cómo pude olvidar todo eso? Porque estamos tan ocupados que es fácil olvidar lo que Dios ha hecho. Por eso quisiera animarlo a examinar lo que Dios ha hecho en su vida, y la próxima vez que alguien comience a hablar acerca del Señor, entonces podrá decir: pues permítame contarle cómo ha trabajado Dios en mi vida. Terminemos en oración. Padre, te amamos y te alabamos por tu maravillosa bondad, por tu afectuosa misericordia y por tu gran paciencia para con nosotros. ¿Cuántas verdades deseas enseñarnos en cuanto a ti, cuán bueno eres de tantas maneras, y cuán estrecha y personal quieres que sea nuestra relación contigo? Sabemos que estás a la espera de que sintamos hambre y sed de ti, y de que empecemos a anhelar, a buscar y a desear una relación contigo en la que puedas compartir tu propio ser con nosotros. Por lo tanto, oro para que puedas crear en nuestros corazones ese deseo insaciable, cautivante y atrayente de conocerte, pero no solo en nuestras mentes, ni solo en nuestras emociones, sino en la realidad de cada día, mientras buscamos la evidencia de tu presencia y observamos cómo manifiestas en nuestra vida tu fuerza y tu poder. Y te pido que podamos transmitir eso a la generación venidera. En el nombre de Jesús oramos. Amén.
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0: Escuche estas palabras de ánimo. Amados hermanos de Ministerios en Contacto, quiero darles las gracias a Jesús primero y luego a ustedes por su revista. Estoy muy agradecida, pues me ha traído mucha bendición para mi vida. Le doy gracias a Dios que me ha permitido llegar a la edad de 72 años, en los cuales Dios me ha bendecido con salud. Que Dios Todopoderoso les cuide siempre. Desde Jamaica, Nueva York, nos llegan estas palabras. Con amor en Cristo Jesús les deseo mucha salud y paz. Lo mismo para el Dr. Stanley, con mi eterna gratitud por ese alimento espiritual que con toda dedicación nos ofrece como orientación para continuar por el camino del Señor. A todo el equipo que elabora junto a él, Gracias del alma por tanta claridad en sus mensajes. Una oyente desde Kissimmee, Florida, nos escribe: muchas gracias por la revista En Contacto. Es de mucha ayuda espiritual. Continúen adelante con su ministerio. Dios les prospere siempre. Le damos gracias a Dios que ha usado a Ministerios En Contacto para llevar su palabra de una forma clara y sencilla a cada persona que escucha el programa. Gracias a todos los oyentes que nos escriben y les animamos a que lo continúen haciendo y compartan con nosotros lo que Dios está realizando en sus vidas.
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0: ¿Cuál es el propósito de Satanás al atacarnos? En primer lugar, su propósito es apartarnos de Dios, además frustrar el plan de Dios en nuestra vida, asimismo quitarle a Dios su gloria y honor, y por último, Satanás busca destruir nuestra vida. Él es un enemigo real.
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0: ¿Recuerda cuándo fue la última vez que se halló frente a una tentación fuerte y fascinante, algo que realmente deseaba hacer, o quizás algo que sabía que no podía hacer y que sin embargo seguía ahí? ¿Qué hizo entonces? ¿Nada más se alejó diciendo que no a la tentación? ¿O se puso a discutir consigo mismo, tratando de decidir si debía o no debía hacerlo, y comenzó a buscar excusas aquí y allá hasta que finalmente llegó a esta conclusión? Esta tentación es demasiado fuerte, por lo tanto, me doy por vencido y me entrego a ella. ¿Es eso lo que hizo? Pues bien, se da cuenta de lo que sucedió en ese momento en su vida. Mire, si usted y yo no nos damos cuenta de lo que ocurre realmente cuando nos enfrentamos a estas situaciones o circunstancias, se repetirán una y otra vez y seguiremos respondiendo de la misma manera, que es el camino a la derrota. Y eso no es lo que usted quiere en su vida, ni tampoco lo que Dios quiere, ni es necesario. Pero si no entiende lo que sucede, entonces se verá obligado a hacer lo mismo una y otra vez, porque no se dará cuenta de que hay algo detrás de todo eso. Y bien, de lo que me gustaría hablar en este mensaje es de los ataques de Satanás contra nosotros, los cuales realiza de muchas maneras. Y lo que quisiera hacer es analizar su estrategia mediante las Sagradas Escrituras, es decir, qué es lo que se propone, cómo lo hace, qué es lo que me lleva a fracasar, a caer y a rendirme una y otra vez, y por qué no puedo huir. Mire, yo creo que si usted entiende su estrategia y cómo trabaja en su vida, tanto individual como personalmente, usted podrá obtener una victoria más contundente. Así que vayamos a Efesios 6 y leamos los versículos 10 al 12. Dice así: por lo demás, hermanos míos, fortaleceos en el Señor y en el poder de su fuerza. Vestíos de toda la armadura de Dios para que podáis estar firmes contra las acechanzas del diablo. Porque no tenemos lucha contra sangre y carne, sino contra principados, contra potestades, contra los gobernadores de las tinieblas de este siglo, contra huestes espirituales de maldad en las regiones celestes. Ahora bien, hay una frase aquí que quisiera que note. Cuando dice estar firmes contra las acechanzas del diablo, ¿a qué se refiere? Se refiere a sus tácticas y a su estrategia, es decir, a sus métodos para derrotarnos, ya que las cosas que nos pasan no ocurren por casualidad, sino que hay una estrategia, un plan, una manipulación, ciertos procedimientos detrás de lo que nos sucede. Cuando empezamos a entender eso, entonces empezaremos a entender cómo debemos responder de la forma adecuada y cómo tener la fuerza y la voluntad para hacerlo. Así que empecemos definiendo qué es un ataque satánico. Un ataque satánico es sencillamente una agresión deliberada e intencionada por parte de Satanás contra un individuo con el fin de causarle daño en su espíritu, en su alma o en su cuerpo, o en los tres. ¿Y cuál es el objetivo de Satanás al hacer esto en su vida y la mía? Pues tiene cuatro objetivos. El primero es apartarnos de Dios. Ese es siempre uno de sus objetivos. Su segundo objetivo es este: frustrar el propósito de Dios en nuestra vida, así como su voluntad y su plan para nosotros. Y lo que hace entonces es apartarnos del camino y de la voluntad de Dios. Su tercer objetivo sencillamente es privar a Dios de su legítima gloria y su legítimo honor como consecuencia de que vivimos una vida de obediencia. Y su cuarto objetivo no es otra cosa que destruirnos. Así que usted y yo tenemos un enemigo, y ese enemigo es real. Y alguien dirá, mire, yo no creo en el diablo. Pues a Satanás le encanta escuchar eso, porque si usted no cree en él, nunca entenderá lo que sucede, por qué sucede o cómo superar ese problema particular o triunfar en esta área de su vida. De modo que al pensar en la estrategia de Satanás, quisiera que lo vea de esta forma, es decir, que está muy claro en las Sagradas Escrituras que todo lo que Satanás hace funciona. Y usted dirá, ¿cómo trabajaba Satanás en el Antiguo Testamento? Pues vayamos a los primeros tres capítulos de la Biblia, los de la creación, y veamos cómo creó Dios al hombre, quien de repente se enfrenta a Satanás, y entonces podemos ver exactamente cuál fue su estrategia y cuáles fueron sus tácticas y cuán sutil, engañoso y mentiroso fue. No obstante, eso le funcionó. Y si repasamos el Antiguo Testamento, ¿qué es lo que vemos? Vemos a Satanás utilizando las mismas tácticas y medidas de siempre una y otra vez. Y al llegar al Nuevo Testamento, ¿qué descubrimos? Que hace las mismas cosas y usa las mismas tácticas y la misma clase de engaños. ¿Por qué no ha cambiado? ¿Por qué debería cambiar? Ha estado trabajando durante cientos y miles de años y la verdad es que, si somos sinceros, todo le funciona con respecto a nosotros a menos que sepamos cómo hacerle frente. Y bien, ¿cuáles son sus tácticas? ¿Cuáles son sus medidas? ¿Cómo hace funcionar todo eso de tal manera que nos vemos tan entregados a algo como si fuera al Señor Jesucristo? Y de vez en cuando, ¿de qué nos damos cuenta? De que Satanás se escabulle y pasa inadvertido, y al momento siguiente ya nos hemos entregado a algo que es ajeno a nuestra vida. Y ahora consideremos el caso, por ejemplo, de Adán y Eva, quienes se hallan en el huerto, en un ambiente perfecto, son sin pecado y todo en derredor es perfecto, ¿y qué sucede? Se rinden. Dios les había dicho, no coman de ese fruto. Pero ambos lo hicieron. Y usted dirá, pues la cultura actual es totalmente distinta. Eso sucedió hace miles de años. ¿Utiliza las mismas tácticas hoy en día? Por supuesto que sí. Y si escudriña las Sagradas Escrituras para ver lo que dicen y considera su propia vida, recordará cómo ha sido derrotado a veces, cuál fue la estrategia del diablo y cómo ocurrió todo eso. Y si quiere tener la victoria sobre el pecado en su vida, y también ser capaz de vencer esas cosas que lo han agobiado durante más y más años, sírvase escuchar con mucho cuidado y tomar algunos apuntes. Pero si no toma ningún apunte, le garantizo que el diablo lo quitará de su mente, porque es un maestro en eso. Siempre que Dios traiga algo importante a su mente y a su corazón, si no lo anota ni es cuidadoso, le garantizo que lo perderá para siempre, porque Satanás es un ladrón de la verdad, ya que trabaja en la mente, que es donde actúa principalmente. Y bien, pensando en su estrategia, Pablo nos hace una advertencia contundente. Quisiera que vayamos un momento a 2 Corintios 11 y que escuchemos lo que les dice a los corintios, pero primero déjeme decirle esto. Si usted es padre o madre de familia, o tal vez una madre soltera, me gustaría animarlo a que tome nota de lo que estamos hablando ahora porque sus hijos lo necesitan. En la escuela no lo obtendrán. Y si la mayoría de las veces no asisten a la escuela dominical, ¿quién los va a instruir? ¿Quién les enseñará a hacerle frente a su principal enemigo, que es Satanás? ¿Y cuál es su objetivo? Su objetivo es apartar a nuestros hijos de Dios, desbaratar el propósito divino para su vida desde muy temprano, privar a Dios de su gloria y honor como consecuencia de nuestra obediencia y finalmente destruirnos. Y vemos que eso sucede en todo lugar. Y si usted no instruye a sus hijos, no los guía ni les enseña lo que realmente sucede y cómo deben sentirse y cómo responder en la tentación, ¿quién lo hará? Seamos sinceros. Por eso es tan importante que usted enseñe e instruya a sus hijos con la verdad. Ahora bien, consideremos lo que Pablo dice aquí al tratar de alentar a los corintios en 2 Corintios 11, versículo 3. Pero temo que como la serpiente con su astucia, es decir, engaño, sutileza, seducción, engañó a Eva, vuestros sentidos sean de alguna manera extraviados de la sincera fidelidad a Cristo. Veamos el significado de estas palabras, astucia, engaño y seducción. Usted es engañado cuando alguien lo lleva a creer o hace que crea que algo es verdad cuando no lo es. Y la astucia es la forma sagaz y manipuladora en que Él viene a nosotros para extraviarnos y alejarnos de lo correcto. Por eso Pablo les dice a los corintios, temo que si no tienen cuidado y si no conocen la verdad y la ponen en práctica, así como la serpiente engañó a Eva con su astucia, también sus mentes serán extraviadas de la sincera fidelidad a Dios. O sea, Pablo les advertía eso porque sabía exactamente a lo que se enfrentaban. Y yo creo que a todos nosotros se nos debe advertir lo mismo. Porque ¿dónde empieza Satanás su trabajo? Pues Satanás siempre viene a nosotros por medio de la tentación en nuestra mente, no en nuestros ojos, ni en nuestras manos, ni en nuestros pies, ni en nuestros labios. Estos pueden ser instrumentos, pero ¿dónde comienza todo? Comienza en nuestra mente, en lo que pensamos. Y como resultado de nuestra forma de pensar, nuestras acciones con nuestros pies, nuestras manos o nuestros ojos vendrán a continuación. Todo empieza en nuestra mente, porque es con nuestra mente que recordamos, reconocemos y entendemos. Además, nuestras decisiones se basan en lo que pensamos. Por lo tanto, Satanás sabe que su campo de acción y de batalla en su vida y la mía está en nuestra mente. Ahí es donde trabaja. Y aunque consideremos otras partes de nuestro cuerpo y digamos que son importantes y esto y lo importante es lo que uno piensa. Y si usted piensa que no existe el diablo, ¿cree que Pablo habría dicho como la serpiente engañó a Eva? Eso me dice con certeza que Pablo creía en ese pasaje de las Sagradas Escrituras tal como lo tenemos hoy en Génesis capítulo 3. Si no hubiera creído que hay un diablo, entonces no podríamos creerle a Pablo. De manera que Pablo les dice, tengan cuidado, porque esto es lo que temo que, así como trabajó con Eva y la derrotó, trabaje de la misma forma con ustedes con su astucia, su engaño y su seducción. Y ahora quisiera que vayamos un momento a 2 Corintios 10 y que veamos cómo Pablo saca a colación de nuevo este asunto de la guerra y del engaño y de lo que tenemos que afrontar cuando estamos frente a la tentación una y otra vez. Dice así en el versículo 4, porque las armas de nuestra milicia lo cual dice que estamos en guerra y que tenemos armas, no son carnales, es decir, no son nuestras, sino poderosas en Dios. O sea, nuestras armas contra Satanás es el poder sobrenatural de Dios que actúa en nuestro ser para la destrucción de fortalezas. Y bien, ¿qué quiere decir esto? Que si Satanás puede tentarlo y derrotarlo en un área específica, va a regresar a esa área una y otra vez, lo cual dice que para poder establecer una fortaleza en su vida, primero tendrá un punto de apoyo, luego se afianzará más y después tendrá la fortaleza, y lo que hará es que cuando quiera tentarlo, volverá al mismo lugar. Esa es la razón por la que a veces nos hallamos en un área de nuestra vida de debilidad. Y pensamos, ¿por qué viene Satanás a mí en este punto? ¿Y por qué es que fallo en esta misma situación cada vez? ¿Por qué? Porque Satanás ha encontrado un punto en el cual apoyarse, luego uno donde afianzarse, y ahora tiene una fortaleza. Y entonces dicen los versículos 4 y 5 de 2 de Corintios 10, las armas de nuestra milicia no son carnales sino poderosas en Dios, para la destrucción de fortalezas, derribando argumentos y toda altivez que se levanta contra el conocimiento de Dios y llevando cautivo todo pensamiento a la obediencia a Cristo. Lo que dice aquí es que usted y yo somos responsables del control de nuestro pensamiento, porque nuestro pensamiento es el campo de batalla entre el diablo y nosotros. Por lo tanto, tenemos que controlar y hacernos cargo de nuestro pensamiento y someter esos pensamientos al control del Señor Jesucristo, llevándolos cautivos ¿a qué? A la obediencia a Cristo. Cuando nuestro pensamiento se extravía, ¿qué sucede? Vamos rumbo a la aflicción. Y Satanás sabe exactamente cómo hacernos pensar de manera equivocada. ¿Con qué fin? Con el fin de que hagamos la cosa equivocada. Así que esta es una segunda advertencia que Dios nos hace, la cual necesitamos anotar. Quisiera luego que notemos algo que Pablo también nos advierte en 2 de Corintios 4. A veces nos preguntamos por qué la gente actúa como actúa y por qué hace lo que hace. Miramos a la gente que no es creyente y que no profesa ninguna fe en Cristo, en la Biblia, ni en nada, y decimos, ¿por qué actúan de esa forma? Pues aquí mismo tenemos la respuesta. Veamos lo que dicen los versículos 3 y 4 de este capítulo 4 de 2 de Corintios. Si nuestro evangelio está aún encubierto, entre los que se pierden está encubierto, es decir, quienes están perdidos y no lo entienden. En los cuales el Dios de este siglo, que es Satanás, cegó el entendimiento o las mentes de los incrédulos para que no les resplandezca la luz del Evangelio de la gloria de Cristo, el cual es la imagen de Dios. ¿Sabe cómo hace Satanás para mantener al incrédulo en su incredulidad? ¿Sabe cómo lleva a la gente a hacer cosas que para nosotros son del todo ridículas y nos hacen pensar cómo a alguien en su sano juicio se le puede ocurrir arruinar su vida de esa forma? Yo se lo diré, porque ha cegado su entendimiento. Y si Satanás puede cegar su entendimiento para que no vea la verdad, los tendrá cautivos. Y esa es la razón por la que la gente puede ser tan obstinada contra el cristianismo, contra los creyentes, contra la iglesia y contra la Biblia. ¿Por qué? Porque Satanás los tiene cegados y no pueden ver la verdad de la palabra de Dios, que es la luz del Evangelio que brilla en el corazón de una persona y que le revela quién es Dios, su necesidad de Cristo y de qué se trata. La cruz. Mientras el diablo pueda impedir que usted vea esas cosas, mientras pueda convencerlo de que no existe tal cosa como Satanás o el diablo, mientras pueda convencerlo de que todo estará bien, que hay un Dios amoroso en el cielo, que todos llegaremos allá de una forma u otra, que todas las religiones son iguales, esa será su forma de operar. ¿Por qué? Porque todo eso suena bien, pero todo es falso. Así que al considerar su forma de operar, es muy interesante ver que no es algo que ocurre así como así. Se trata de algo muy bien planeado y todo empieza en la mente. Por eso dice aquí que hay que llevar cautivo todo pensamiento a la obediencia a Cristo. Es decir, nosotros debemos controlar nuestra forma de pensar. Ahora bien, si usted no es creyente, tiene que hacerlo según sus propias fuerzas. Y la mayoría de las veces no podrá. Usted puede controlar algunos pensamientos, pero cuando venga una tentación fuerte, su tendencia será justificar su comportamiento hasta el punto en que puede decir que eso está bien, que todo mundo lo hace, que es una nueva cultura, que estamos en otros días y que la Biblia es anticuada. Puede decir toda clase de cosas, todo lo cual es un indicio de la ceguera que hay en su mente y en su corazón para con la verdad. Pero esa es la forma en que Satanás opera y por eso debemos guardar nuestro pensamiento. Ahora bien, usted dirá, ¿cómo puedo hacer eso? ¿Cómo puedo sobrevivir a esas cosas? ¿Cómo puedo salir victorioso de todo eso? Si nunca ha creído en Jesucristo como su Salvador, amable oyente, tendrá que hacer las cosas solo y vivir su vida sin contar con su ayuda, su fuerza, su dirección y su conocimiento. Pero Dios puede cambiar su vida y darle la victoria para andar como nunca lo ha hecho antes, con una sensación de confianza y seguridad que sin importar lo que el diablo le arroje, podrá sobrevivir y también darle honor a Dios. Y entonces el diablo no podrá destruir su paz, su gozo, su contentamiento, ni la seguridad maravillosa que Dios le ha dado como uno de sus hijos. De modo que yo quisiera animarlo a que le pida a Dios que le perdone sus pecados. Nada más dígale, Señor, lo he estropeado todo tratando de hacer las cosas por mi cuenta. Y sigo fallando, sigo pecando, aunque ya estoy harto de hacer lo mismo de siempre, lo cual yo sé que no es correcto. Y entonces Dios lo escuchará, le responderá, le perdonará su pecado, limpiará su corazón y vendrá a su vida en la presencia y el poder del Espíritu Santo, quien le permitirá entender la verdad y andar en santidad delante de Él. Esa es su meta para su vida, si le permite hacerlo.
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0: ¿Cómo describiría el sabor de su sal? ¿Cómo describiría el brillo de su luz? ¿Hay cosas en su vida que están haciendo a su sal impura? ¿Sus actos hacen que su luz se oscurezca? Entonces tiene que cambiar, tiene que limpiar su vida. Pídale a Dios que le dé el poder, que le ayude a limpiar su vida. Dígale que desea que la mecha de su lámpara se queme completa con tal que alumbre mucho. Dígale que quiere que la sal de su vida sea poderosa. No trate de contar ni medir su alcance, pues será absolutamente imposible. Solo podremos hacerlo cuando estemos delante del trono de Dios, en el juicio de Cristo, dando cuenta de los actos de nuestra vida. Y estaremos sorprendidos por las oportunidades que perdimos, y más aún, al ver las pocas oportunidades que aprovechamos. Allí verá la oportunidad más impresionante que Dios le dio de hablarle a su jefe, de dar testimonio a ese amigo tan dolido, de haber podido contarles de quién es Jesucristo. Somos salvos.

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2: ¿Recuerda cuándo fue la última vez que se halló frente a una tentación fuerte y fascinante, algo que realmente deseaba hacer, o quizás algo que sabía que no podía hacer y que sin embargo seguía ahí? ¿Qué hizo entonces? ¿Nada más se alejó diciendo que no a la tentación? ¿O se puso a discutir consigo mismo, tratando de decidir si debía o no debía hacerlo y comenzó a buscar excusas aquí y allá hasta que finalmente llegó a esta conclusión? Esta tentación es demasiado fuerte, por lo tanto, me doy por vencido y me entrego a ella. ¿Es eso lo que hizo? Y bien, de lo que me gustaría hablar en este mensaje es de los ataques de Satanás contra nosotros, los cuales realiza de muchas maneras. Y lo que quisiera hacer es analizar su estrategia mediante las Sagradas Escrituras, es decir, qué es lo que se propone, cómo lo hace, qué es lo que me lleva a fracasar, a caer y a rendirme una y otra vez, y por qué no puedo huir. Mire, yo creo que si usted entiende su estrategia y cómo trabaja en su vida, tanto individual como personalmente, usted podrá obtener una victoria más contundente. Así que vayamos a Efesios 6 y leamos los versículos 10 al 12. Dice así: Por lo demás, hermanos míos, fortaleceos en el Señor y en el poder de su fuerza. Vestíos de toda la armadura de Dios para que podáis estar firmes contra las asechanzas del diablo. Porque no tenemos lucha contra sangre y carne, sino contra principados, contra potestades, contra los gobernadores de las tinieblas de este siglo, contra huestes espirituales de maldad en las regiones celestes. Y bien, ¿cuál es su estrategia? Pues lo primero es algo muy sencillo, pero muy importante. Y se trata de que él dirige nuestra atención hacia una necesidad o un deseo específicos. Veamos un par de ejemplos aquí, y el primero de ellos es el caso de Eva. Recuerda lo que le dijo a ella. Le dijo, Eva, ese árbol que está en medio del huerto, podrán ser como Dios en realidad. Serán iguales a Dios, es decir, podrán saber lo que Él sabe y también la diferencia entre el bien y el mal. Ahora bien, Eva tenía tres deseos naturales dados por Dios. El deseo de la belleza, y aquel debió haber sido uno de los árboles más hermosos. El deseo del conocimiento, de ser como Dios, y por supuesto, el apetito natural. Cualquiera que haya sido este fruto satisfaría su apetito natural. Y todos nosotros tenemos eso mismo, un deseo de la belleza, o sea, nos encantan las cosas que nos satisfacen físicamente, o todo lo que podamos comer, y luego todos tenemos un deseo del conocimiento, y ese deseo del conocimiento puede meternos en graves problemas. Y ahora fíjese en lo que el diablo hace. Lo que éste hace es inducirnos a querer algo que él mismo nos da y que desea que tengamos. Y por supuesto que una vez que lo tenemos, desearíamos no haberlo tenido jamás. Satanás lo guiará y lo tentará con algo que usted necesita o que a veces cree que necesita. Lo que busca es hacer que tenga lo que quiere con el fin de darle lo que él quiere que tenga. Y recordemos sus objetivos: alejarlo de Dios, frustrar el propósito divino, negarle a Dios su gloria y finalmente destruirlo. Así es como actúa. Y veamos lo que hace. Hará que usted centre su atención en algo que no tiene. ¿Y sabe lo

0: que hace eso, el diablo sabe que si puede hacer que centre su atención en algo que no tiene, entonces no pensará en todo lo que sí tiene. Piense en eso un momento. ¿Con cuánta frecuencia nos tienta Satanás así, llevándonos a un punto en el que excluye todo lo demás que nos rodea, mientras señala un deseo o una necesidad particular que tenemos? ¿Y qué sucede? Que nos vemos tan absortos en esa necesidad y tan deseosos de eso, que olvidamos todas las cosas maravillosas de las que Dios nos ha provisto y ha puesto a nuestro alrededor. Pero sabe una cosa, esa es su estrategia. Restringir su pensamiento y señalar su necesidad y su deseo en este momento. Y quisiera que note también esto, que su interés primordial está siempre en el ahora. Satanás no siempre está en el futuro, sino en el ahora. ¿Sabe por qué? Porque no quiere que usted piense en las consecuencias futuras. Piensa nada más en lo que quieres ahora. ¿Qué necesitas ahora? ¿Qué deseas ahora? Olvídate del mañana, del mes siguiente, del año siguiente. Olvídate de las consecuencias. Esto último lo oculta bien. Nunca lo saca a relucir. Jamás le dice a un alcohólico que se sube al auto, ¿sabes? Podrías tener un accidente y matar a alguien inocente. Eso no le dice, sino, toma hasta que estés repleto. Y usted podría mencionar cualquier pecado y en ningún lugar de la Biblia dice que Satanás le advierte a la gente acerca de las consecuencias futuras de las acciones y pensamientos de hoy. Así es como actúa, porque lo que quiere es que nos dirijamos a una sola necesidad o a un solo deseo que tengamos. Y lo que ocurre entonces es que nos olvidamos del resto. Veamos ahora una segunda estrategia que quisiera que anote y se trata de que Satanás elige su tiempo. Hay momentos en los que usted y yo somos más vulnerables a los ataques satánicos y hay otros momentos en los que no funcionan. Sin embargo, Satanás sabe cuándo usted y yo somos más vulnerables al pecado. Y también sabe en cuáles momentos es más probable que digamos que sí. Y asimismo, cuándo empezaremos a justificar y legitimar lo que estamos a punto de hacer. Y conoce esos momentos en los que estamos firmes y fuertes, y cuando es mejor no atacarnos, ya que no es el momento correcto. No es extraño cómo lo hace. Por lo tanto, el momento oportuno es muy importante para él y también muy importante para nosotros. Es necesario que consideremos nuestras vidas y digamos, ¿qué debo evitar? ¿En cuál ambiente soy más susceptible a las derrotas de Satanás? Y sea lo que sea, tiene que corregirlo. Mire, nadie más puede corregirlo sino usted, pero necesita examinarlo y puede ser que escuche este mensaje y diga, bueno, lo pensaré. Pues le aseguro que será derrotado y será azotado porque está tratando con un maestro y un técnico cuando se trata de derrotar al pueblo de Dios, al no creyente, y tiene miles de años de experiencia. Y nadie es inmune a los ataques satánicos, nadie. Y si ignora el hecho de que el momento indicado es muy importante, será derrotado. Hay un tercer aspecto en su estrategia, que es producir dudas en nuestra mente. Esa es una de sus herramientas principales. Pues bien, lo primero que Satanás quiere que usted ponga en duda es la palabra de Dios. Por eso la teología liberal ataca la palabra diciendo que los primeros 11 capítulos de Génesis son simbólicos, que el libro de Apocalipsis no es real y que no se puede poner en práctica todo eso en pleno siglo XXI. ¿Es eso cierto? ¿Por qué cree que Dios nos dio este libro? Nos lo dio y lo ha protegido porque es nuestro manual de instrucciones para la vida. En realidad, los primeros 11 capítulos de Génesis están llenos de verdades maravillosas y es natural que Satanás quiera que las pongamos en duda. ¿Y sabe por qué Satanás aborrece el libro de Apocalipsis? Porque nos dice gráficamente dónde pasará la eternidad, en el infierno. Por eso lo odia. ¿Y qué hace entonces? Dice, no crean en todas esas tonterías. Otra cosa que Satanás desea es que la gente dude de su salvación. Veamos lo que dice. ¿Quieres decirme que eres creyente? ¿Crees que alguien que es salvo hace algo así? ¿Sabes una cosa? A lo mejor no eres salvo, porque la gente salva no hace esa clase de cosas. Pues permítame informarle que la gente salva hace toda clase de cosas que son una total desobediencia. Dios no dijo que seríamos perfectos y por eso nos ha provisto del perdón. Pero el perdón no significa que finalmente he llegado al lugar donde malinterpreto la palabra de Dios hasta el punto en que justifico mi desobediencia. Nosotros reconocemos nuestra maldad y por eso Dios dice que si confesamos nuestros pecados, Él es fiel y justo para perdonar nuestros pecados y limpiarnos de toda maldad. Dios nos ha provisto de su gracia para nuestra desobediencia. Pero escuche, mi desobediencia continua en cualquier área particular traerá la disciplina de Dios y usted no quiere eso en su vida. Veamos otra área de su vida en la que Satanás puede hacerlo dudar y luego decir, yo no soy útil para nadie. ¿Quién soy yo en este mundo? ¿De qué vale mi vida? No cuento para nada. Y Satanás le dirá, ¿por qué crees que eres importante? ¿Por qué piensas que alguien querría amarte? ¿Quién crees que eres tratando de servir a Dios? Debe recordar que el ambiente en que escucha eso es durante un ataque satánico sobre usted como persona y sobre su presente, su futuro y los planes de Dios para su vida. El diablo hace todo lo que puede. ¿Para qué? Para alejarlo de Dios, frustrar el propósito divino en su vida, privar a Dios de su gloria y finalmente destruirlo a usted. Esa es parte de su estrategia. Y si no está al tanto de eso y llega al final de esos sentimientos, pensará, bueno, Señor, ¿qué rayos sucede en mi vida? Pues bien, veamos un cuarto punto aquí y una de las tácticas de Satanás dentro de su estrategia, la cual consiste en ponerlo a discutir. ¿Qué ocurrió con Eva? ¿Con qué Dios les dijo que no pueden comer de ese fruto? Sembrando duda. ¿Y qué le dijo a Jesús? Si eres hijo de Dios, tratando de sembrar duda. Lo que ocurre entonces es que tratará de entablar una conversación distorsionando la verdad. Y lo último que necesita usted es ponerse a discutir con el diablo porque no podrá ganar. La única persona que puede ganar esa batalla es el Señor Jesucristo. Así que no discuta con el diablo. Le aseguro que no podrá ganarle en una discusión. Y usted dirá, si no discuto con él, ¿qué debo hacer entonces? Muy sencillo, dígale, escrito está, esta es la palabra de Dios. Si dice otra cosa en su conversación con el diablo, saldrá perdiendo. Es un maestro del debate. ¿Cómo es posible que alguien espere ganar después de que Jesús dijo esto acerca de Satanás? Juan capítulo 8, versículo 44, dice así. Vosotros sois de vuestro padre el diablo y los deseos de vuestro padre queréis hacer. Hablaba con los fariseos y les dice, ustedes son como él. Él ha sido homicida desde el principio y no ha permanecido en la verdad porque no hay verdad en él. Cuando habla mentira, de suyo habla porque es mentiroso y padre de mentira. Permítame hacerle una pregunta. ¿Cómo cree que podrá ganarle una discusión a alguien que es padre de mentira, maestro del engaño, astuto y sagaz, y que ha sido exitoso a lo largo de los siglos? ¿Cómo cree que le ganará un debate a alguien así? No podrá. Así que, cuando sea tentado, lo que debe hacer es decir esto. ¿Qué dice Dios al respecto? Y usted dirá, mire, hay algunas situaciones de las que Dios no ha hablado. Nómbreme una, solo una. Puede ser que no haya un versículo de las Sagradas Escrituras que diga, no harás esto para cada situación. Pero el principio está ahí. Dios no nos ha dado un libro incompleto. Usted no puede enfrentarse a una sola situación en la cual Dios no le dé sabiduría para conocer y hacer lo correcto. Así que, una de las tácticas del diablo es conducirlo a una discusión o un debate, y si puede, lo destruirá. Otra de sus tácticas es el engaño, del cual ya hemos hablado mucho. Sin embargo, el engaño es su estilo y se trata esencialmente de esto, llevarnos a creer que algo es verdad cuando es una mentira. Vea lo que le dijo a Eva. No moriréis. Realmente no será así. Y esa es la razón por la que la gente arruina su vida, cree las mentiras de Satanás, el padre de mentira, el homicida. Y hablando de él, veamos lo que dice en Apocalipsis acerca de su influencia, su poder y su engaño en todo el mundo. Capítulo 12, versículo 9. Y fue lanzado fuera el gran dragón, la serpiente antigua, que se llama Diablo y Satanás, el cual engaña al mundo entero. Esa es una de sus tácticas, engañarnos. Y usted dirá, ¿cómo puedo evitar que me engañe? Pues lo único que puede evitar que nos engañe es conocer la verdad, la palabra de Dios. ¿Y cómo podemos conocer la verdad? Dedicando tiempo a su palabra, meditando en ella, escuchando mensajes y aplicando a nuestro corazón los principios que se basan en dicha palabra. Si no conocemos la verdad, seremos engañados. De esa forma, él gana. Ahora bien, esta es una de las partes más sutiles de su engaño. Fíjese en lo que dice. No te preocupes por todo eso. ¿Qué es lo que realmente quieres? ¿Qué es lo que deseas? ¿No es esta una necesidad en tu vida? Una de las tácticas más ingeniosas de su engaño es decir, no pienses en el futuro. Por eso dirige su mente al hoy, a la necesidad actual, al deseo actual. Si usted y yo pudiéramos ver los caminos de nuestra vida como Dios los ve hasta llegar al final, nunca decidiríamos andar por la senda del engaño y del pecado, la cual termina en la destrucción de todos los distintos aspectos de nuestra vida. Y bien, otra de sus tácticas consiste en crear división. ¿Cuál fue su propósito en Edén? Alejar a Adán y Eva del Padre y dividirlos, separarlos de Dios, en lo cual tuvo éxito. ¿Y qué pasó en la primera familia entre Caín y Abel? También los dividió, y esa división de la gente ha estado ocurriendo a lo largo de los siglos. Mire, a toda esa gente que vive divorciada o separada, ¿qué sucedió? Satanás dividió sus matrimonios, se metió en la vida de alguien o en ambas vidas y los dividió. Por eso hay tanta gente que vive con dolor y sufrimiento. Divide matrimonios y divide la relación entre padres e hijos, entre hermanos y hermanas y entre empleados y empleadores. Pero una de las peores cosas que hace es dividir iglesias. A Satanás le encanta dividir una iglesia. ¿Sabe por qué? Porque obtiene una victoria total, ya que cientos y a veces miles de personas se ven afectados por eso, y el mundo incrédulo dice, ni siquiera saben vivir. ¿Para qué voy a formar parte de una de esas organizaciones? A Satanás le encanta dividir la iglesia, por eso es tan importante la unidad del cuerpo de Cristo, y que nos amemos, nos cuidemos, nos entendamos, nos edifiquemos y nos animemos unos a otros. Hay otra táctica que él usa, que es la definitiva. Y se trata de destruir. Satanás destruye su paz, su gozo, su felicidad, su contentamiento, y a fin de cuentas, lo destruye a usted. El objetivo final de Satanás es alejarnos de Dios, destruirnos, robar y privar a Dios de la gloria y el honor que todos necesitamos darle, y destruir el reino divino. Ahora bien, el problema es que sabe que no puede llevarse a ningún hijo de Dios con él al infierno. ¿Y qué hace entonces? Trata de destruir nuestro testimonio y de hacer que seamos inútiles y miserables en nuestra vida cristiana. Lo que intenta hacer es destruir todo lo que sea capaz de glorificar y honrar a Dios, incluso a usted y a mí. Esas son sus tácticas. ¿Y sabe una cosa? Una vez que entienda eso y comience a ser sensible a su ambiente y a lo que ocurre cuando siente estas cosas, entonces podrá vivir con una gran sensación de victoria como nunca antes. Ahora bien, usted dirá, ¿cómo puedo hacer eso? ¿Cómo puedo sobrevivir a esas cosas? ¿Cómo puedo salir victorioso de todo eso? Yo quisiera instarlo a que no se pierda el siguiente mensaje, ya que para el pueblo de Dios hay una forma de vivir en victoria en un mundo malvado, perverso, pecaminoso, sensual y plagado de sexo, que hace todo lo posible para llegar a los corazones y las mentes de niños y adultos por igual a fin de destruirnos delante de Dios. Pero déjeme decirle nada más esto. Si nunca ha creído en Jesucristo como su Salvador, amable oyente, tendrá que hacer las cosas solo y vivir su vida sin contar con su ayuda, su fuerza, su dirección y su conocimiento. Pero Dios puede cambiar su vida y darle la victoria para andar como nunca lo ha hecho antes, con una sensación de confianza y seguridad que sin importar lo que el diablo le arroje, podrá sobrevivir y también darle honor a Dios. Y entonces el diablo no podrá destruir su paz, su gozo, su contentamiento, ni la seguridad maravillosa que Dios le ha dado como uno de sus hijos. De modo que yo quisiera animarlo a que le pida a Dios que le perdone sus pecados. Nada más dígale: Señor, lo he estropeado todo tratando de hacer las cosas por mi cuenta, y sigo fallando, sigo pecando, aunque ya estoy harto de hacer lo mismo de siempre, lo cual yo sé que no es correcto. Y entonces Dios lo escuchará, le responderá, le perdonará su pecado, limpiará su corazón, y vendrá su vida en la presencia y el poder del Espíritu Santo, quien le permitirá entender la verdad y andar en santidad delante de Él. Esa es su meta para su vida, si le permite hacerlo.
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0: A veces nosotros no sabemos cuáles son los deseos de nuestro corazón, aunque creemos que sí. Ahora bien, si supiéramos los deseos legítimos de nuestro corazón, no le pediríamos algunas cosas a Dios, porque eso no es realmente lo que queremos. Pensamos que deseamos y pedimos, pero ¿qué hace Dios? Él nos oye, escucha nuestro pedido, pero sabe que estamos pidiendo sin saber lo que vendrá en el futuro. Nuestro conocimiento es muy limitado. Por eso muchas veces Dios contesta basándose en su conocimiento impresionante e infinito del presente y el futuro. Si supiéramos las consecuencias que acarrea nuestro pedido, no lo pediríamos. Entonces, ¿qué hace Dios? Él escucha y nos da lo que sabe que realmente deseamos. Y por eso es muy importante que alineemos nuestros deseos con la voluntad de Dios. Dígale: Señor, este es el deseo de mi corazón. ¿Se ajusta a tu voluntad? Mire, al analizar mi deseo y compararlo con la palabra de Dios, ¿encuentro algo ahí que prohíba lo que anhela mi corazón? ¿Es esto permisible? Pero no solo permisible, sino que debemos pensar si el Señor será glorificado cuando yo reciba mi deseo. Padre, ¿te complaces en darme los deseos de mi corazón? Sí, Él se complace. Él nos da los deseos cuando estos encajan con su voluntad y su plan.
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0: Les invito a que abran su Biblia en la epístola que Pablo escribió a la iglesia de los Colosenses para que leamos los versículos 9 al 15 del capítulo 2. Hoy continuaremos con el tema del mensaje alentador de la cruz. Ya mencionamos que parte de este mensaje es que Dios nos ama tal como somos, y hoy hablaremos de que este mensaje nos enseña que Dios nos ha perdonado. Escuchen lo que nos declara en Colosenses 2, versículos 9 al 15. Porque en él habita corporalmente toda la plenitud de la Deidad y vosotros estáis completos en él, que es la cabeza de todo principado y potestad. En él también fuisteis circuncidados con circuncisión, no hecha a mano, al echar de vosotros el cuerpo pecaminoso carnal en la circuncisión de Cristo, sepultados con él en el bautismo, en el cual fuisteis también resucitados con él, mediante la fe en el poder de Dios que le levantó de los muertos. Y a vosotros, estando muertos en pecados y en la incircuncisión de vuestra carne, os dio vida juntamente con él, perdonándoos todos los pecados, anulando el acta de los decretos que había contra nosotros, que nos era contraria, quitándola de en medio, y clavándola en la cruz, y despojando a los principados y a las potestades, los exhibió públicamente, triunfando sobre ellos en la cruz. Permítanme hacerles la siguiente pregunta. Si se nos diera a escoger entre tener muchas posesiones materiales o tener la seguridad de que Dios nos ha perdonado, ¿cuál sería nuestra elección? Estoy convencido de que muchos elegirían la primera opción. Y si esa ha sido su elección, debo decirles que llegará el momento en el que desearán no haber tomado esa decisión. Haremos todo lo que esté a nuestro alcance para tener la seguridad en nuestro corazón de que Dios nos ha perdonado. No es que tengamos que tomar esa decisión, pero si tuviéramos que hacerlo, ¿cuál opción escogería? Recordemos que el apóstol Pablo nos dice que sólo se gloriaba de una cosa en su vida, de la cruz de Cristo. Todo su mensaje giraba alrededor de la cruz del Señor, pues todo lo que somos, todo lo que esperamos ser y todo lo que seremos, proviene de esa cruz. ¿En qué consiste el mensaje alentador de la cruz? Ya hemos dicho que ese mensaje nos enseña que Dios nos ama tal y como somos, y profundizaremos en el tema de que Dios nos ha perdonado. Y deseo que sean cuidadosos al interpretar mis palabras, pues pueden llegar a confundirse y pensar que predico un evangelio fácil de seguir. Pero lo que predico es el evangelio de Jesucristo, el cual no puedo cambiar ni modificar de acuerdo a mi manera de pensar. Es mi deseo que podamos escuchar y comprender el mensaje que el Señor nos da por medio de esta predicación. ¿Por qué? Porque hasta que no comprendamos a cabalidad que Dios nos ama tal y como somos y que nos ha perdonado, no podremos disfrutar de la vida en abundancia que nos ha dado. Es al aplicar estas verdades a nuestra vida que somos liberados para que podamos llegar a ser las personas que Dios desea que seamos. Y es por eso que les pido que presten atención a este mensaje. Quizás van a tener que escucharlo varias veces antes de que puedan captar lo que el Señor les dice. Lo que sucede es que hemos escuchado tantas veces el mensaje del mundo que nos cuesta trabajo aceptar el que viene de nuestro Salvador. El primer aspecto que deseo destacar hoy es el de la proclamación del perdón. Una proclamación puede ser definida como un anuncio que se ha hecho públicamente y con autoridad. En este caso, hablamos de un anuncio público que ha sido hecho por el Creador de todo lo que existe. Y ese anuncio o proclamación consiste en lo siguiente: que cada creyente ha sido perdonado y vive bajo el manto del perdón de Dios, el cual es constante y eterno. Y quisiera que dedicáramos unos minutos para abundar en este aspecto, mientras leemos algunos pasajes de la Biblia que nos hablan de este tema. Este primer aspecto es muy importante y viene a ser el fundamento de todo lo que diremos a continuación. Si usted no escucha esta parte del mensaje, no estará de acuerdo con mucho de lo que diré después. Leamos lo que nos dice en Colosenses 2:13. Y a vosotros, estando muertos en pecados y en la incircuncisión de vuestra carne, os dio vida juntamente con él, perdonándoos todos los pecados. Notemos que se dirige a los creyentes, a los que describe como estando muertos en sus pecados en el pasado. Pero también les dice que por medio de Cristo recibieron no solo la vida eterna, sino también el perdón de todas sus desobediencias. Ese perdón es algo que solo ocurre una vez en nuestra vida. Y destaca que no solo abarca algunos de nuestros pecados, sino todas y cada una de nuestras faltas. ¿Cómo podríamos definir el pecado? Podemos afirmar que consiste en cruzar los límites que Dios ha trazado. Y nos declara que el Señor ha perdonado cada uno de nuestros pecados y nos ha trasladado del reino de tinieblas en el que vivíamos a su reino de luz. Escuchen lo que nos declara en Colosenses 1, versículos 13 y 14, el cual nos ha librado de la potestad de las tinieblas y trasladado al reino de su amado Hijo, en quien tenemos redención por su sangre, el perdón de pecados. Nos trasladó de la potestad de las tinieblas y ahora podemos disfrutar del perdón de pecados que Dios nos ha dado. Leamos también lo que nos declara en Efesios 4:32. Antes sed benignos unos con otros, misericordiosos, perdonándoos unos a otros, como Dios también os perdonó a vosotros en Cristo. Nos dice que fuimos perdonados en tiempo pasado, y es por eso que debemos perdonar a los demás cada día de nuestra vida. Pero cuando leemos 1 Juan 2:12, nos damos cuenta de que hay un cambio en el tiempo en el que se expresa esta verdad. Os escribo a vosotros, hijitos, porque vuestros pecados os han sido perdonados por su nombre. En este pasaje de la Biblia no nos dice que perdonó nuestros pecados, sino que nos declara que nuestras desobediencias han sido perdonadas por el nombre de Cristo. Eso significa que ese perdón que se nos dio en el pasado trajo como consecuencia que fuésemos perdonados cada día, como si la acción original continuara sucediendo aún. Fue en el pasado que Dios perdonó cada uno de nuestros pecados. No perdonó algunos de ellos, sino todos. Y como consecuencia de ese perdón que nos dio en el momento en el que recibimos a Jesucristo como nuestro Salvador, es que nos perdona cada día. Escuchen también lo que nos dice en Romanos 8:1. Ahora pues, ninguna condenación hay para los que están en Cristo Jesús, los que no andan conforme a la carne, sino conforme al Espíritu. Es decir, que si hemos sido perdonados significa que no somos condenados. Leamos también Juan 3:18. El que en él cree no es condenado, pero el que no cree ya ha sido condenado porque no ha creído en el nombre del unigénito Hijo de Dios. Y ahora leamos Juan 5:24. De cierto os digo, el que oye mi palabra y cree al que me envió tiene vida eterna y no vendrá a condenación, mas ha pasado de muerte a vida. Es decir, que estos pasajes nos enseñan que en el pasado nuestro Padre Celestial depositó los pecados de toda la humanidad sobre su Hijo Jesucristo. No se refiere a ciertos pecados ni a un grupo limitado de personas, sino a todos los pecados de la humanidad. Hace más de 2000 años que Dios puso nuestros pecados, aún los que nos parecen insignificantes, en Jesucristo mientras daba su vida en la cruz del Calvario. Y con esto incluye todos y cada uno de nuestros pecados, aquellos que cometimos antes de conocerle, los que hemos cometido después y también los del futuro. Puede que no tengamos ningún trabajo en creer que ha perdonado nuestros pecados pasados y los del presente, pero sé que para muchos es difícil asimilar la idea de que el Señor ya les ha perdonado por los pecados que cometerán en el futuro. Pero debemos recordar que cuando Cristo dio su vida por nosotros, todos nuestros pecados estaban aún en el futuro. Fue mucho antes de que naciésemos que nuestro Padre Celestial declaró que todos los pecados de la humanidad habían sido puestos sobre Jesús. Y cuando dice que ha perdonado todas nuestras desobediencias, significa que cada una de nuestras faltas y pecados fueron perdonados en la cruz. No hay ninguna condenación para aquellos que hemos depositado nuestra confianza en el Señor para salvación. Sin embargo, la mayoría de las veces pensamos que hay algo más que debemos hacer, pues no aceptamos el hecho de que nuestros pecados ya han sido perdonados. Esto no significa que podemos pecar libremente sin recibir consecuencia alguna, pero el problema es que no hay nada que podamos hacer para limpiar nuestros pecados por nosotros mismos. ¿Cómo puede aquel que ha violado la ley de Dios y le ha desobedecido obtener el perdón de sus faltas por sus propios méritos? No hay nada que podamos hacer por nosotros mismos, pero Dios depositó los pecados de toda la humanidad en su Hijo Jesucristo, para que al morir en la cruz pudiéramos recibir la vida eterna y el perdón de nuestras faltas. El segundo aspecto que quisiera destacar hoy es lo que Dios ha hecho para que podamos vivir de manera constante bajo su perdón. Escuchen lo que nos declara en Romanos 5:9 en relación a este asunto. Y deseo que aquellos que me escuchan puedan apropiarse de la verdad bíblica que aquí se enseña para que puedan ser liberados y al mismo tiempo ser capaces de compartirla con otros. Romanos 5:9 dice, pues mucho más, estando ya justificados en su sangre, por él seremos salvos de la ira. Leamos también lo que nos dice en Efesios 1:7, en quien tenemos redención por su sangre, el perdón de pecados según las riquezas de su gracia. ¿Qué significa el término redención? Significa que un precio ha sido pagado para que podamos ser liberados del cautiverio en el que vivíamos. Dios recibió el pago que exigía por nuestros pecados al morir Jesús en la cruz del Calvario. Y es por eso que nos dice en Mateo 20:28 que vino a morir y a dar su vida por otros. Es por eso que podemos afirmar que somos perdonados por medio de la sangre que Cristo derramó en la cruz. Es un perdón que ha sido motivado por la gracia de Dios. ¿Y qué es la gracia? Es aquello que Dios nos da sin merecer, pues nos ama incondicionalmente. ¿Qué fue lo que motivó a Jesús a dar su vida en la cruz? Fue su gracia y su amor incondicional por cada uno de nosotros. Luego, Si leemos Colosenses 1:14, observamos lo siguiente: en quien tenemos redención por su sangre, el perdón de pecados. Y también nos habla de este tema en 1 de Pedro 1, versículos 18 y 19. Escuchen con atención. Sabiendo que fuisteis rescatados de vuestra vana manera de vivir, la cual recibisteis de vuestros padres, no con cosas corruptibles como oro o plata, sino con la sangre preciosa de Cristo como de un cordero sin mancha y sin contaminación. Pedro usó lo más valioso que existía en su época para compararlo con la sangre de Jesucristo. Es por eso que menciona el oro y la plata, porque era lo que más valor tenía ante los ojos del mundo. Y luego en 1 de Pedro 2:24 nos declara lo siguiente en relación con Jesucristo, quien llevó él mismo nuestros pecados en su cuerpo sobre el madero, para que nosotros, estando muertos a los pecados, vivamos a la justicia, y por cuya herida fuisteis sanados. ¿Qué es lo que nos dice en estos pasajes? Que Dios el Padre depositó sobre su Hijo Jesucristo los pecados de toda la humanidad. Se refiere a los pecados pasados, presentes y futuros de todas las personas, desde Adán hasta la última persona que nazca. Todos sus pecados fueron puestos sobre Jesús al morir en la cruz. Si esto es cierto, y Dios ha puesto nuestros pecados sobre su Hijo para que pagara la deuda que teníamos con Él, entonces no estamos condenados ni separados de Dios. Toda la paga que merecíamos recibir como consecuencia de nuestras desobediencias fueron depositadas sobre Cristo hace más de 2000 años. Y aunque es cierto que merecemos ser condenados por nuestras desobediencias, debemos confiar en la obra sacrificial del Señor y reconocer que hemos sido salvos por la gracia de Dios. El tercer aspecto que deseo mencionar en este mensaje es nuestra aceptación personal de su perdón. Escuche con atención. Una cosa es que Jesucristo haya muerto hace 2000 años atrás por el pecado de la humanidad, y otra que los hombres respondan a su ofrecimiento de perdón. Si una persona se niega a recibir al Señor Jesucristo como su Salvador personal, está en la posición que se ha colocado a sí mismo. Tales personas dicen: no, yo no creo que Jesucristo es el único camino. Así que mi intención uno de estos días es presentarme delante del Santo y Justo Dios y decirle: Señor, no recibí a Jesucristo como mi Salvador, porque creo que realmente yo no era así de malo, que había cualidades buenas en mí, y después de todo, cuando miro a mi alrededor, soy tan bueno como muchas otras personas. De hecho, soy mejor que muchos. Y si alguien va a alcanzar el cielo, yo merezco estar allí. Aquí está el resumen de ceguera espiritual. Permítanme mostrarles por qué. Todos nosotros conocemos personas que son muy morales. Conocemos personas que son buenos ciudadanos y muy buenos padres de familia. Pero debemos recordar que nosotros no podemos mirar el interior del corazón de un hombre y ver si realmente esa persona es moral o inmoral. Tampoco podemos ver si realmente son honestos o deshonestos en sus motivaciones. Muchas veces cuando miramos a nuestro alrededor y vemos cuán buenas son algunas personas, tendemos a pensar: bien, seguramente Dios no enviará a este tipo de personas al infierno. Dios no va a enviar a nadie allí. Escuche, si un hombre va al infierno hoy, habiendo escuchado el Evangelio, es porque ha rechazado la gracia de Dios, ha despreciado las muchas oportunidades que el Señor le ha dado de arrepentirse y de reconocer que sólo por medio de Jesucristo puede ser salvo. Así que esta persona comparece delante de Dios y desde una perspectiva humana, él parece ser bastante bueno y debería ser acepto ante los ojos de Dios. Pero la verdad es esta: el Dios omnipotente dijo que el pecado de la humanidad era tan costoso, tan diabólico ante sus ojos, que cuando miró la etiqueta del precio, lo único aceptable para pagarlo, la única cosa que podría ocurrir que realmente lograra expiar el pecado del hombre y que Dios todavía permaneciera justo y recto, era que el mismo Dios Todopoderoso enviara a su Hijo unigénito a la cruz a poner su vida allí. Dios toma el pecado de la humanidad y castiga a su propio Hijo en sustitución nuestra. Lo sustituye a usted y me sustituye a mí. Así que cuando esta clase de persona llegue delante de la presencia del Omnipotente, tratará de justificarse a sí mismo, de la misma forma que lo ha hecho aquí en la tierra. Pero cuando Dios le ve, solo ve a un hombre que se ha rebelado contra la ley de Dios. Ve a una persona que viola la ley de Dios. Ve a un hombre que ha ostentado su propia justicia cada día de su vida. Ve a un hombre que dice, «Señor, estás equivocado. Yo sé que tú dices que Jesucristo es el único camino, pero si me conocieras de la misma manera que yo me conozco, me aceptarías en tu reino». Una persona que intenta obtener el reino de Dios por otra vía que no sea por medio de la sangre de Cristo aplicada a su vida, es un hombre o una mujer necio, caminando en oscuridad y destinado al infierno. Él no conoce nada acerca de la justicia y santidad de Dios, y el único Dios que conoce es aquel que ha formado en su mente, producto de su imaginación, y que se ajusta al estilo de vida que desea llevar. Puede estar convencido, amable oyente, que enfrentará el infierno de par en par con este tipo de teología. Y no puede culpar a Dios por ello. Cuanto más yo avance en este mensaje, más van a entender ustedes cuán cierto es esto. Porque, como ven, la verdad es esta, que usted y yo tenemos una responsabilidad. Una persona que ha recibido al Señor Jesucristo camina bajo el manto del perdón eternal de Dios. El hombre que ha dicho no a Jesucristo está viviendo en condenación porque se ha negado a creer en el testimonio de las Escrituras. Y alguien puede decir, oh, yo sí creo en Dios. Eso no es lo que la Biblia dice. Yo debo creer lo que el Dios Todopoderoso dice sobre su Hijo unigénito, porque Jesús dijo, el que me ha visto a mí, ha visto al Padre, Juan 14:9. El que me tiene, tiene al Padre. El que me tiene, tiene vida eterna. El que no tiene al Padre, no tiene vida, y la ira de Dios mora sobre él. ¿Cómo recibe la vida abundante un hombre, una mujer? La recibe aceptando a Jesucristo, quien es la vida abundante del hombre. Ahora bien, observen esto. ¿Cuál es la responsabilidad del hombre hacia la oferta eterna de Dios y la aceptación de su perdón? ¿Cuál es? ¿Cuál es la responsabilidad del hombre? Tenemos que tratar con una aceptación personal. Y hay dos asuntos involucrados aquí. El primero de estos dos asuntos lo hallamos reflejado en Lucas 24, versículos 45 al 47, donde leemos las palabras que el Señor Jesús les dejó a sus discípulos después de haber resucitado y antes de partir de este mundo para ascender al cielo con su Padre. Entonces les abrió el entendimiento para que comprendiesen las Escrituras y les dijo, así está escrito, y así fue necesario que el Cristo padeciese y resucitase de los muertos al tercer día, y que se predicase en su nombre el arrepentimiento y el perdón de pecados en todas las naciones, comenzando desde Jerusalén. Hay dos asuntos que tenemos que tener en cuenta. El primero es que nosotros tenemos una responsabilidad y Dios tiene una responsabilidad. ¿Cuál es la responsabilidad del hombre? El arrepentimiento hacia Dios. ¿Cuál es la responsabilidad de Dios? El perdón para con los hombres. Ahora, permítanme aclarar lo que quiero decir con arrepentimiento. El arrepentimiento es un cambio de actitud que conlleva un cambio en los afectos y que resulta en un cambio de conducta. Se trata de un cambio de actitud provocada por la comprensión y el reconocimiento de mi pecado y mi necesidad de Dios. Una vez que reconozco eso, mi actitud cambia, mis afectos cambian, mis acciones cambian. El arrepentimiento es un cambio de mentalidad que afecta los tres aspectos de la vida. Es un don de Dios que viene por medio de darnos entendimiento. Nuestra responsabilidad es arrepentirnos de nuestros pecados. Eso no significa solamente modificar lo que pienso acerca de mis pecados pasados, sino también cambiar la opinión que tengo sobre Dios, reconocer que lo necesito y que es mi única esperanza. Nuestra responsabilidad para recibir el perdón de Dios es el arrepentimiento. La responsabilidad de Dios es el perdón. Ahora observen esto porque voy a retomarlo. Perdonar significa borrar. Perdonar significa anular mi pecado, significa eliminarlo. Así que si soy perdonado, mi pecado es quitado y se elimina la condena por él. Por eso, cuando la Biblia dice que hemos sido perdonados de nuestros pecados, ya no tenemos que lidiar con lo que Dios ya ha resuelto. En primer lugar, todos nuestros pecados fueron llevados por nuestro Señor Jesucristo. Su muerte fue absolutamente esencial para el perdón del hombre, pero esa era la única manera en que Dios podía permanecer justo, santo y recto, ya que antes había dicho, el alma que pecare, esa morirá. Si se hubiese apegado a lo que dijo, todo hombre tendría que morir en sus pecados, morir e ir al infierno. Pero Dios escogió un sustituto, a su Hijo unigénito, lo puso en el madero, lo castigó con todos nuestros pecados, con toda nuestra condena. Él tomó nuestra sentencia, Él era un sustituto y su muerte nos liberó a usted y a mí para vivir bajo el manto del perdón de Dios. Así que cuando hablamos de su perdón, estamos hablando de aceptar el perdón. Si usted no lo acepta, no es suyo. Reflexione en esto. Si Dios el Padre puso en el Señor Jesucristo todos los pecados de la humanidad, si Dios puso todo el castigo sobre él, ¿no cree que si Dios puso todo el pecado de la humanidad en Jesús, entonces su objetivo primordial era ofrecer el perdón a todos los hombres? ¡Amén! Y si Dios ofreció el perdón a todos los hombres, no todos los hombres tendrían la oportunidad o estarían en la libertad de recibirlo o rechazarlo. Por lo tanto, si un hombre rechaza la oferta de la salvación, no puede hacer a Dios responsable de su rechazo. Cuando rechazamos al Señor Jesucristo, rechazamos la salvación, rechazamos el perdón. Pero cuando uno recibe al Señor Jesucristo como su Salvador, acepta su perdón, y Dios se encarga de su pecado. Hace más de 2000 años, ¿qué hizo Dios? Se hizo cargo de sus pecados antes de que usted naciera. Por lo tanto, Dios no puede castigarlo por el pecado, porque ya Jesús llevó el castigo. Ahora permítanme que le enseñe algo, porque esto origina algunas preguntas y lo comprendo. Pero quiero que recorramos todo el camino para luego volver aquí. Sé que la primera pregunta que usted se está haciendo es esta. Si Dios Todopoderoso me ha perdonado, entonces tengo algunos conflictos. Quiero que vean algunas cuestiones problemáticas que tenemos que responder. Si todos mis pecados fueron colocados sobre el Señor Jesús hace más de 2000 años, ¿por qué sufro? ¿Por qué fracaso? ¿Por qué tengo estas aflicciones en el corazón y estas cargas? ¿Por qué me suceden estas cosas cuando peco? En ninguna parte de la Biblia dice que los hijos de Dios son castigados por su pecado. El castigo es para los no creyentes. El castigo es la justicia de Dios que actúa en la vida de la persona. Por ejemplo, digamos que usted fuera culpable de un crimen, y usted está delante del juez, y el juez le pregunta, ¿culpable o inocente? Y usted confiesa, señor juez, soy culpable, culpable de quitarle la vida a otra persona. El juez le hace otra pregunta, ¿tiene algo más que decir? Entonces su padre se para al lado suyo y exclama, señor juez, sé que mi hijo es culpable. Él sabe que es culpable. todo el mundo sabe que es culpable. Y sé que merece sufrir el castigo. Pero si usted me lo permite y él me lo permite, yo estaría dispuesto a sufrir la condena de su pecado o su crimen. Estoy dispuesto a asumir lo que sea en su lugar. Si usted como hijo dice, no voy a permitir eso, entonces no funcionaría el trato. Pero si el juez le pregunta si está dispuesto a que su padre lleve su castigo y usted acepta, el juez declara la sentencia. El padre está dispuesto a asumir la pena de la culpa y el crimen de su hijo. El castigo por su crimen es la ejecución en la horca. Entonces, apresan al padre y lo cuelgan en su lugar. Si el padre es ahorcado por su crimen, bajo ninguna condición, en ningún momento la corte puede acusarlo de nuevo y hacer que usted tenga que sufrir o ser castigado por un delito por el que su padre ya fue ejecutado. Es decir, él era su sustituto. Él pagó el precio más alto por su crimen. Y usted es libre, a pesar de que era culpable. Ahora bien, el Dios Todopoderoso hace más de 2000 años colocó la culpa de todos sus pecados pasados, presentes y futuros, y todo era futuro en aquel entonces, sobre su Hijo, el Señor Jesucristo. No hay manera de que Dios Todopoderoso lo castigue hoy en día, habiendo recibido a Jesucristo como su Salvador, después de haber aceptado el sustituto de Dios y la expiación de Dios. Después que usted ha aceptado a Cristo como su Salvador, y después que Dios el Padre puso toda la pena y todo el castigo sobre él, no hay razón para que Dios vuelva a decirle que lo va a castigar por algún pecado, porque él ya lo ha sufrido. Es por eso que las Escrituras dicen en 1 de Pedro 2:24 que llevó él mismo nuestros pecados en su cuerpo sobre el madero. Eso significa que Dios no castiga a sus hijos. A veces decimos que Dios nos está castigando. Pero si usted es un hijo de Dios, él no lo está castigando. Tal vez se pregunte entonces por qué tiene dificultades y todo tipo de problemas. Y aquí está el detalle que se nos olvida, que hay una diferencia entre la disciplina y el castigo. Disciplina es lo que hace un padre por su hijo. Es la corrección en el amor. ¿Qué leímos hace unos momentos? Que antes estábamos en tinieblas y Dios nos ha trasladado al reino de su amado Hijo. Nos hemos convertido en hijos e hijas de Dios por medio de la cruz de Jesucristo. Ahora somos hijos de Dios. Por lo tanto, ¿cómo trabaja Dios en nuestra vida? No con venganza y castigos, ejecutando la sentencia. ¿Qué está haciendo en nuestra vida? Él nos está corrigiendo en amor. La disciplina, como dice el capítulo 12 de Hebreos, es la corrección en el amor a los hijos de Dios. Es posible que usted piense, un momento, hay algunas cosas que he hecho en mi vida y la verdad es que he sufrido. Quiero decirle, amable oyente, que si usted se convirtió antes de cometer esos pecados, Dios no lo castigó. Lo que olvidamos es la naturaleza misma del pecado, que extrae de nosotros sufrimiento a causa de nuestra desobediencia. Ahora mire esto. Dios Todopoderoso, porque es justo, santo y recto, nos ha advertido acerca de la condena del pecado. Él dice que en última instancia la paga del pecado es la muerte. Después de haber recibido la vida de su Hijo en nosotros, después de haber sido trasladados al reino de su amado Hijo, ahora estamos viviendo con la vida de Cristo en nosotros, de tal forma que nunca vamos a morir. Pero si violamos las leyes de Dios, eso no significa que Dios nos está castigando. Él nos corrige en amor. Estamos viviendo bajo el manto de su perdón. Pero la naturaleza del pecado es tal que es como una serpiente cascabel. Si juega con ella, le muerde. Si jugamos con el pecado, vamos a ser mordidos. No podemos culpar a Dios de eso. Él dice, si caminas por el medio de la calle, por una autopista, con un tráfico de 100 kilómetros por hora, te van a atropellar. Y usted no puede culpar de eso a Dios. Esa es exactamente la manera en que actuamos. En algunos momentos pensamos, bueno, de todas maneras ya soy salvo. Aunque Jesús ya llevó todos nuestros pecados. La verdad es que sufrimos después de convertirnos, pero eso no quiere

El siguiente. ¿Cómo? Responde Dios. ¿Cuál es el efecto de mi pecado para con él? ¿Cómo responde a esto? Bueno, en primer lugar, Dios está muy afligido cuando alguno de sus hijos le desobedece. Él no está sorprendido porque sabe todas las cosas, pero le duele en su corazón. Quizás alguien se pregunte, ¿cómo responde Dios a mi pecado después de convertirme? Si vamos al capítulo 15 del libro de Lucas, si usted recordará que este es el capítulo de las cosas perdidas, la moneda perdida, la oveja perdida y el hijo perdido. Lo que Jesús expone aquí es precisamente un ejemplo de la respuesta del Padre Celestial ante un cristiano reincidente, uno que ha sido salvo, que ha estado dentro de la congregación de la fe, pero que se ha alejado de Dios. La Biblia nos dice, en relación a la parábola del hijo pródigo, que este joven reclamó la herencia que le correspondía y luego lo gastó todo en los placeres de este mundo. Fue cuando se quedó sin nada y se vio con mucha necesidad que se acordó de su padre y decidió regresar a él. Leamos lo que nos dice en Lucas 15, versículos 18 al 20. Me levantaré e iré a mi padre y le diré, Padre, he pecado contra el cielo y contra ti. Ya no soy digno de ser llamado tu hijo. Hazme como a uno de tus jornaleros. Y levantándose vino a su padre. Y cuando aún estaba lejos, lo vio su padre y fue movido a misericordia y corrió y se echó sobre su cuello y le besó. Es muy probable que hubiera aprendido de memoria lo que pensaba decirle a su padre cuando lo viera. Pero la Biblia nos dice que este padre vio a su hijo desde lejos y corrió para abrazarlo y besarlo. Y sabemos que más adelante les dice a sus siervos que prepararan una fiesta para así celebrar que su hijo había regresado. Lo vistió con las mejores ropas, le dio un buen recibimiento y una suculenta cena. ¿Por qué? Porque ese hijo que él pensaba muerto había regresado con vida. El muchacho regresó con la idea de pedirle perdón a su padre, pero este hombre no prestó atención a lo que tenía que decirle. No tuvo que hacerlo, porque ya lo había perdonado hacía mucho tiempo atrás. Es muy probable que muchos prefieran pensar que el padre lo esperaría para reprocharle por sus malas acciones. Quizás hasta con la intención de cobrarle todo el dinero que se había llevado y de hacerle pagar lo mal que lo había hecho sentir al abandonarlo. No nos hubiera parecido nada extraño si este hombre le hubiera exigido a su hijo que se arrodillara para pedirle perdón por sus errores y que le hubiera pedido que le contara todo con lujo de detalles antes de tomar la decisión de si lo perdonaría o no. A fin de cuentas, el joven regresaba con la idea de ser empleado como uno de los jornaleros de su padre y no de recuperar el lugar en el seno familiar que había abandonado. Esa es la manera en la que nos sentimos en ocasiones cuando vamos ante la presencia de Dios para pedirle que nos perdone. Creemos que tendremos que esforzarnos para recuperar su aceptación y su favor. Pero el propósito principal de este mensaje es el de mostrarles la verdadera teología del perdón y que podamos vivir convencidos que somos perdonados y aceptados ante los ojos de Dios. Notemos que este es el único incidente en la Biblia en el que se hace una ilustración en la que Dios corre. En la época del Nuevo Testamento, las personas dignas no corrían en público. Nadie, con excepción de Jesús, compartiría una parábola en donde se compara a Dios con un hombre que corre. Pero la Biblia nos dice que este hombre corrió con sus brazos abiertos para recibir al hijo pródigo. De esa misma manera nos recibe nuestro Padre Celestial una vez que aceptamos su perdón y recibimos a Jesucristo como nuestro Salvador personal. Esto no significa que se nos ha dado una licencia para pecar. El hecho de que hemos sido

0: salvos por la gracia de Dios no es una razón para desobedecerle, sino una motivación para vivir en devoción a Él. Si nuestro Padre Celestial nos ha amado lo suficiente como para entregar a su Hijo para que muriese en la cruz y así fuésemos perdonados, ¿cómo no vamos a estar dispuestos a vivir en obediencia a su palabra? Es la sangre de Jesús la que nos limpió y la que nos cubre para que podamos vivir bajo ese manto de perdón que el Señor ha puesto sobre nosotros. Dios no nos mira con el deseo de vengarse o de castigarnos por lo que hemos hecho mal. Más bien, nos guía con su amor incondicional para que así podamos disfrutar de la vida que nos ha ofrecido. ¿Qué efectos tiene el pecado sobre nuestra vida? Para hablar de este tercer aspecto, podemos comenzar leyendo el pasaje que se encuentra en 1 de Juan 1, versículos 6 y 7. Si decimos que tenemos comunión con Él y andamos en tinieblas, mentimos y no practicamos la verdad. Pero si andamos en luz como Él está en luz, tenemos comunión unos con otros y la sangre de Jesucristo, su Hijo, nos limpia de todo pecado. Nos declara que si afirmamos tener comunión con Él, pero a la misma vez andamos en el pecado, hemos mentido y no practicamos la verdad. ¿A qué se refiere cuando nos habla de andar en la luz? Ciertamente no significa vivir sin cometer pecado alguno, sino que nuestro corazón desea agradar a Dios en todo lo que hacemos. Es decir, que anhelamos obedecerle, honrarle, amarle, alabarle y adorarle. Y cuando pequemos como consecuencia de nuestra naturaleza humana, debemos confesar nuestros pecados y reconocer su señoría en nuestra vida y continuar avanzando en la luz. Pero habrá momentos en los que nos saldremos de esa senda y daremos algunos pasos en las tinieblas. Pero eso no significa que tengamos que seguir por ese camino de oscuridad, pues somos hijos de luz, alumbrados por el Espíritu de Dios que mora en nosotros. Podemos estar convencidos de que hay dos áreas de nuestra vida que no se ven afectadas cada vez que pecamos. La primera es la relación personal que nos ha permitido tener con Él desde el día en que recibimos a Jesucristo como nuestro Salvador. La segunda, la posición que nos ha dado ante sus ojos. ¿Cuál es la relación que nos ha permitido tener? La Biblia nos declara que hemos venido a ser hijos de Dios, y eso es algo que nunca cambiará. Este joven pudo haberse alejado de su padre, pero nunca dejó de ser su hijo. Una vez que recibimos a Jesucristo como nuestro Salvador personal, somos sellados por el Espíritu Santo para así venir a ser hijos de Dios para siempre. Una vez más les digo que esto no significa que podemos pecar libremente sin recibir consecuencia alguna. Pero sí podemos estar convencidos de que nada puede llegar a cambiar la relación personal que Dios nos ha permitido tener con Él por medio de su Hijo. Fue Él quien nos trasladó de las tinieblas en las que vivíamos para así poder venir a ser ciudadanos de su reino de luz. Ha sido nuestro Creador quien envió a su único Hijo para que morase en nuestro corazón y que fuésemos sellados con su Espíritu para siempre. Y todo eso lo hizo basado en quién es Él y no en nuestros méritos. Eso significa que una vez que creemos en Jesús como nuestro Salvador, nos perdona y nada de lo que hagamos puede hacer que dejemos de ser sus hijos. Puede, como ya les dije anteriormente, que en ocasiones actuemos como inconversos, pero no podremos volver a ese estado pecaminoso, pues hemos nacido de nuevo en Cristo. Puede que le desobedezcamos, pero eso no cambiará la obra que ha hecho en nuestra vida. ¿Qué fue lo que nos trajo a su reino de luz? El sacrificio de Cristo en la cruz del Calvario. ¿Qué es lo que nos mantiene en su reino? Lo mismo, la muerte de Cristo. Es por eso que lo que hagamos o dejemos de hacer no hace ninguna diferencia en ese aspecto. Nuestra posición ante el Todopoderoso es que estamos en Cristo y que hemos venido a ser sus hijos. Y nada puede llegar a cambiar lo que somos y el lugar que tenemos ante los ojos de nuestro Padre Celestial. Puede que algunos piensen que esta manera de pensar nos impulsa a pecar, pero aquellos que piensan de esa manera han olvidado lo que dije acerca de la disciplina que recibimos cuando pecamos y de aquello que perdemos cada vez que desobedecemos a Dios. Aunque les parezca que es un estilo de vida fácil de llevar, no lo es. Es cierto que lo único que tenemos que hacer cuando pecamos es arrepentirnos de lo que hemos hecho mal y pedirle perdón al Señor. Ya no es necesario que hagamos nada más, pues el sacrificio de Cristo es el evento más grande de la historia de la humanidad. ¿Por qué? Porque fue Dios el que murió en la cruz al ocupar nuestro lugar por medio de su Hijo Jesucristo. Estoy convencido de que al pensar en lo que nuestro Padre Celestial ha estado dispuesto a hacer por nosotros, nos sentiremos motivados a vivir para Él. Y cada vez que le desobedezcamos, su Espíritu nos convencerá de que hemos pecado. El hecho de que somos salvos para siempre, de que nos ha perdonado de una vez y por todas, no debe ser motivación para pecar. Más bien debe ser una motivación para reconocer la grandeza de Dios, su gracia inmerecida y el amor incondicional que siempre ha demostrado para con cada uno de nosotros. ¿Acaso no hemos pecado en más de una ocasión desde el día en que conocimos a Jesucristo? ¿Qué es lo que el Señor ha hecho desde ese momento? Nos ha perdonado y sigue demostrando el amor que tiene, mientras nos moldea para que lleguemos a ser conformes a la imagen de su Hijo. Cuando nos mira, no nos ve tal y como somos ahora, sino que ve la imagen de lo que llegaremos a ser una vez que haya completado su plan en nosotros. Fue con ese propósito que envió a su Hijo a morir en la cruz, para que pudiésemos ser perdonados y que así un día llegáramos a reflejar su luz en nuestra vida. Su obra de amor y sacrificio no fue fácil de cumplir. Algunos quizás puedan llegar a cometer el error de pensar que como era Dios el que estaba en esa cruz, no sufrió nada de lo que padeció, pero no fue así. Pues precisamente como era Dios y hombre a la misma vez, sufrió lo que ninguno de nosotros hubiese podido padecer. Jesucristo el Hijo siempre había estado en comunión con el Padre y con el Espíritu Santo desde la eternidad, pero en la cruz tomó sobre sí los pecados de toda la humanidad, y al hacer eso quedó separado temporalmente del Padre como consecuencia de nuestras desobediencias. Es por eso que en Mateo 27:46 clama, Dios mío, ¿por qué me has desamparado?» Porque en ese momento sintió el dolor de estar separado de su Padre Celestial. Y eso fue algo que sufrió al estar dispuesto a ocupar nuestro lugar en la cruz. Otro aspecto que deseo mencionar en relación al perdón es lo que nos declara en 1 Juan 1:9, donde nos dice lo siguiente. Si confesamos nuestros pecados, Él es fiel y justo para perdonar nuestros pecados y limpiarnos de toda maldad. Pareciera que este pasaje nos indica que solo somos perdonados si confesamos nuestros pecados. Hace unos instantes mencionamos que Jesucristo pagó la deuda que teníamos como consecuencia de nuestras desobediencias hace más de 2000 años atrás. Dijimos que llevó sobre sí los pecados que hemos cometido en el pasado, en el presente y también los del futuro. Y si aceptamos que esto es cierto, entonces debemos estar de acuerdo en que Dios no puede castigarnos por los pecados por los que su Hijo murió. Hemos entonces venido a ser hijos e hijas de Dios, ciudadanos de su reino. Nuestros nombres han sido escritos en el libro de la vida del Cordero. Fuimos sellados por el Espíritu Santo y Jesucristo mora en nosotros por medio de su Espíritu. Si todo eso es cierto, ¿qué significa el pasaje que acabamos de leer en 1 Juan 1:9? Este es el significado que tiene. ¿Quién es el que sale afectado al pecar Nuestra desobediencia no afecta a Dios, pues su perdón y su amor nunca cambian. Somos nosotros los afectados cuando pecamos después de haber aceptado a Jesucristo como nuestro Salvador personal. No dejamos de ser sus hijos, pero nuestra comunión sí se ve afectada, además de que también perdemos el gozo, la paz y el poder para servirle. Así que somos nosotros los que perdemos al desobedecerle. ¿Significa eso que no recibiremos perdón por lo que hemos hecho mal? Por supuesto que no, pues fuimos perdonados al recibir a Jesucristo como nuestro Salvador personal. Lo que este pasaje de Juan nos enseña es que no podremos vivir en comunión con Dios hasta que confesemos la desobediencia que hemos cometido. Y es por eso que nos dice que cuando confesamos nuestros pecados, el Señor es fiel y justo para perdonarnos y limpiarnos de toda maldad. ¿Qué es lo que el Señor hace cuando confesamos nuestras faltas y pecados? Quita aquello que era un estorbo para nuestra comunión con Él. Es al confesar nuestras desobediencias que nos ponemos de acuerdo con nuestro Padre Celestial en que hemos pecado. Y una vez que hacemos esto, quita lo que nos contaminaba y no nos permitía vivir como hijos suyos. Entonces podemos afirmar que ya hemos recibido a Jesucristo como nuestro Salvador personal, vivimos bajo su perdón eterno. Esto no nos da permiso para pecar, pues al hacerlo, somos disciplinados por Él. Notemos que no creemos que seamos castigados, sino disciplinados por nuestras faltas. ¿Qué significa entonces andar en la luz? Andar en la luz significa tener un corazón inclinado a Dios. Andar en la luz significa amar al Señor con todas nuestras fuerzas. Andar en la luz significa desear agradarle en todo momento. Pero en esas ocasiones en las que nos salimos de su camino, lo que debemos hacer es confesar nuestro pecado y nuestra comunión con Él será restaurada inmediatamente. Escuchen lo que nos declara sobre esto en Primera de Juan 2, versículos 1 y 2. Hijitos míos, estas cosas os escribo para que no pequéis, y si alguno hubiere pecado, abogados tenemos para con el Padre a Jesucristo el justo, y Él es la propiciación por nuestros pecados, y no solamente por los nuestros, sino también por los de todo el mundo. Tenemos a alguien que aboga en nuestra defensa, y ese es Jesucristo el justo. ¿Por qué Él? Porque solo Jesucristo puede ser visto como la propiciación por nuestros pecados. Cada vez que confesamos el pecado que hemos cometido, el Señor nos defiende y declara que ya pagó el precio necesario por esa desobediencia. Es decir, que su perdón para con nosotros es constante y eterno. ¿Qué es la confesión de pecado? Es el método que Dios usa para renovar nuestra comunión con Él una vez que hemos pecado. La confesión no nos da el perdón que hemos perdido, pues en realidad nunca lo perdemos. Solo remueve aquello que había roto nuestra comunión con Dios para que podamos seguir creciendo en su gracia y amor. Permítanme decirles algo. Dios ya nos ha perdonado. Si hemos aceptado a Jesucristo como nuestro Salvador personal, vivimos bajo su perdón. Pero aquellos que le han rechazado irán al infierno al morir, pues han despreciado al unigénito Hijo de Dios. Al rechazar a Jesucristo, también rechazaron el precioso regalo de vida eterna y el único medio por el que podían ser salvos. Si usted ya ha recibido a Jesucristo como su Salvador, puede llegar a perder su comunión con Dios, pero nunca dejará de ser su hijo o hija, ni perderá el perdón que le ha ofrecido. Si desobedecemos a Dios, desperdiciamos nuestra vida, somos disciplinados y dejamos de disfrutar del gozo, la paz y la comunión que teníamos con Él. Pero en el mismo instante en que confesamos nuestra falta, somos restaurados y recuperamos esa comunión que antes teníamos con el Padre. Es importante que el creyente esté convencido de que una vez que ha confesado su desobediencia, ya no tiene por qué sentirse culpable por ese pecado. Nuestra culpa es quitada, pues fuimos perdonados desde que recibimos a Jesús como nuestro Salvador. Porque entonces nos sentimos culpables porque hemos violado la ley de Dios. Pero al confesar nuestra falta, todo eso es removido y podemos volver a sentir la paz y el gozo que el Señor nos ha dado. Así que, como hijos de Dios, cada vez que pequemos, lo que tenemos que hacer es confesar nuestras faltas y continuar nuestro andar con el Señor. No tenemos que tratar de hacer algo más para satisfacer nuestra culpa y ser aceptos ante Dios. Hemos sido perdonados gracias a la obra sacrificial que Jesucristo hizo en la cruz del Calvario. Fuimos aceptos ante nuestro Padre Celestial no por nuestros méritos, sino por el sacrificio de Cristo. Y no hay nada que podamos hacer para perder el perdón que nos ha dado por su gracia. Oremos. Padre, te adoramos y te agradecemos por tu perdón. Reconocemos que aunque trabajáramos miles de años, nunca podríamos hacer los méritos necesarios para recibir la remisión de nuestros pecados, para ser limpiados de nuestras faltas y para que nuestro nombre fuera escrito en el libro de la vida del Cordero. No hay nada que podamos hacer para llegar a merecer esto. Es por eso que hoy venimos rendidos ante ti para agradecerte por tu perdón. Reconocemos que, de no ser por el sacrificio expiatorio de Jesucristo, viviríamos perdidos, sin esperanzas y muertos eternamente. Pero hoy te alabamos y te agradecemos por proveernos la oportunidad de ser reconciliados contigo. Y te suplicamos que aquellos que hoy nos escuchan puedan también reconocer que Jesucristo es el Salvador de sus vidas. Permite que puedan confesar sus pecados y arrepentirse del estilo de vida que han llevado hasta este momento. También te suplico, Señor, que muchos puedan hacer esta oración conmigo. Padre Celestial, reconozco que gracias al sacrificio que Jesucristo hizo en la cruz y que estuvo dispuesto a pagar el precio de mi pecado y la culpa que yo merecía, es que puedo ser perdonado eternamente y para siempre. Todo esto te lo pedimos en nombre de tu Hijo amado, Jesucristo. Amén.
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3: La lectura bíblica abreviada de hoy es de Segundo de Crónicas, capítulo 20, donde vemos al rey de Judá reaccionando ante la noticia de que su país está a punto de ser atacado. En el versículo 3 leemos: Entonces él tuvo temor, y Josafat humilló su rostro para consultar a Jehová, e hizo pregonar ayuno a todo Judá. En los versículos 6 al 12, con hombres, mujeres y niños reunidos de todas partes, oró con fervor para que Dios interviniera. Y tras su oración, Jaasiel se dirigió a ellos y dijo: No temáis ni os amedrentéis delante de esta multitud tan grande, porque no es vuestra la guerra, sino de Dios. No habrá para que peleéis vosotros en este caso. Paraos, estad quietos, y ved la salvación de Jehová con vosotros. Oh Judá y Jerusalén, no temáis ni desmayéis. Salid mañana contra ellos, porque Jehová estará con vosotros. A continuación leemos que Josafat y todo el pueblo adoraron al Señor. A la mañana siguiente, el día de la batalla, Josafat les recordó que confiaran en Dios. Designó a algunas personas para que cantaran al Señor y le alabaran. Cuando los ejércitos enemigos comenzaron a atacar, en realidad se atacaron entre sí. A partir del versículo 24 leemos: Y luego que vino Judá a la torre del desierto, miraron hacia la multitud, y he aquí yacían ellos en tierra muertos, pues ninguno había escapado. Viniendo entonces Josafat y su pueblo a despojarlos, hallaron entre los cadáveres muchas riquezas, así vestidos como alhajas preciosas, que tomaron para sí, tantos que no los podían llevar. 3 días estuvieron recogiendo el botín porque era mucho, y al cuarto día se juntaron en el valle de Beraca, porque allí bendijeron a Jehová, y por esto llamaron el nombre de aquel paraje del valle de Beraca hasta hoy. Y todo Judá y los de Jerusalén, y Josafat a la cabeza de ellos, volvieron para regresar a Jerusalén gozosos, porque Jehová les había dado gozo librándolos de sus enemigos. Y vinieron a Jerusalén con salterios, arpas y trompetas, a la casa de Jehová. Y el pavor de Dios cayó sobre todos los reinos de aquella tierra, cuando oyeron que Jehová había peleado contra los enemigos de Israel. Y el reino de Josafat tuvo paz, porque su Dios le dio paz por todas partes.
2: Cuando Josafat vio que se acercaba el peligro, lo primero que hizo fue acudir a Dios. Proclamó un ayuno en todo Judá, y personas de todas partes vinieron a buscar al Señor juntos. Al llamar al ayuno y a la oración, el rey reconoció que la crisis exigía una dependencia total de Dios. Aunque Josafat era rey, reconoció sus limitaciones y buscó ayuda. Podía confiar en su posición o en su poder militar, pero pidió a su pueblo apoyo en oración. A veces nos sentimos incómodos al pedir a otros que oren por nosotros. Sin embargo, es bueno presentarnos ante el Señor con otros creyentes en tiempos difíciles. El cuerpo de Cristo depende de esta cooperación. Cuando el pueblo de Judá se reunió, Dios dio una solución por medio de un profeta. Josafat fue bueno para escuchar con humildad y sabio para obedecer. Como resultado, los israelitas fueron librados sin necesidad de sacar un arma. Porque su humilde rey escuchó, fueron testigos de una victoria extraordinaria de Dios. Debemos afinar nuestros oídos a la voz de Dios. A veces habla a través de personas inesperadas y dice cosas que no esperamos, pero Él proveerá soluciones si estamos dispuestos a prestar atención a sus palabras.
0: Un ataque satánico es una agresión intencional de Satanás y sus huestes demoníacas sobre una vida con el fin de dañarla física, emocional y espiritualmente. No es un enemigo todopoderoso, ya que Cristo lo destruyó en la cruz del Calvario.
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0: Un ataque satánico puede ser definido como una agresión deliberada de Satanás y sus huestes demoníacas sobre una persona con el propósito específico de dañarlo física, emocional o espiritualmente. Podemos afirmar sin temor a equivocarnos que Satanás es un engañador, quien en todo momento tratará de dividirnos y destruirnos. No habrá ningún tiempo en nuestra vida en el que podamos afirmar que el diablo nos ha dejado tranquilos y que no intentará atacarnos nuevamente. La pregunta que debemos hacernos entonces no es si Satanás existe o no. No debemos cuestionar el hecho de que estamos bajo los ataques del diablo. Lo que realmente debemos preguntarnos es: ¿cómo podemos sobrevivir un ataque satánico? ¿De qué manera podemos salir vencedores cada vez que seamos tentados y atacados por las huestes demoníacas? Es con este propósito que deseo pedirles que busquemos en la Biblia el pasaje que se encuentra en Efesios capítulo 6, versículos 10 al 18. Por lo demás, hermanos míos, fortaleceos en el Señor y en el poder de su fuerza. Vestíos de toda la armadura de Dios para que podáis estar firmes contra las asechanzas del diablo. Porque no tenemos lucha contra sangre y carne, sino contra principados, contra potestades, contra los gobernadores de las tinieblas de este siglo, contra huestes espirituales de maldad en las regiones celestes. Por tanto, Tomad toda la armadura de Dios para que podáis resistir en el día malo, y habiendo acabado todo, estar firmes. Estad pues firmes, ceñidos vuestros lomos con la verdad y vestidos con la coraza de justicia, y calzados los pies con el apresto del Evangelio de la paz. Sobre todo, tomad el escudo de la fe, con que podáis apagar todos los dardos de fuego del maligno, y tomad el yelmo de la salvación y la espada del Espíritu, que es la palabra de Dios, orando en todo tiempo con toda oración y súplica en el Espíritu, y velando en ello con toda perseverancia y súplica por todos los santos. El primer paso que debemos seguir es que debemos ser capaces de identificar a nuestro enemigo. Si no conocemos a nuestro enemigo, ¿cómo podremos combatirlo? ¿De qué manera podremos mantenernos firmes ante sus ataques y obtener la victoria? Es posible que algunos de los que hoy me escuchan no crean en la existencia de Satanás y sus demonios. Sin embargo, al leer la Biblia, se darán cuenta que Jesús y sus apóstoles sí creían que el diablo y sus huestes demoníacas existían. Estoy seguro que lo mismo piensan aquellos que, en algún momento de su vida, han sido poseídos o atacados directamente por Satanás. Y eso no significa que le echemos la culpa de todo lo que suceda en nuestra vida. Recuerden que ya les dije que nuestro enemigo hará uso de otras personas para tentarnos y atacarnos con el propósito de engañarnos, dividirnos y destruirnos. Pero no debemos ceder a sus tentaciones o creer sus mentiras. ¿Cuál es entonces nuestra responsabilidad? Lo primero que debemos hacer si en verdad deseamos sobrevivir los ataques satánicos es ser capaces de identificar a nuestro enemigo. No solo debemos ser capaces de identificar a nuestro enemigo, sino que también debemos mantenernos firmes en Cristo. Leamos nuevamente Efesios 6:14. Estad pues firmes, ceñidos vuestros lomos con la verdad y vestidos con la coraza de justicia. ¿Pero en qué consiste eso? Bueno, echemos un vistazo al soldado romano por un momento, porque de ahí viene su analogía. Un soldado romano llevaba una túnica que tenía un agujero arriba para la cabeza y unos espacios laterales para los brazos. Y para mantener esta túnica ajustada, tenía un cinturón a su alrededor. En ese cinturón también ataría su daga, si tenía una, y naturalmente había un lugar para su espada. Así que Pablo dice, habiéndonos ceñido nosotros mismos, puesto el cinturón alrededor de nosotros, el cinturón de la verdad. ¿Qué es eso? Recuerde quién es el enemigo. Jesús dijo que era un asesino y un mentiroso, y que lo único que hizo fue mentir. Así que estamos tratando con alguien que nos engañaría si fuera posible. El cinturón de la verdad no solo habla de conocer la verdad acerca de nosotros mismos, conocer la verdad acerca del Señor y sus promesas a nosotros, sino que también trata de la verdad que es para nosotros. El cinturón de la verdad es la verdad sobre usted mismo. ¿Realmente quiere vivir una vida piadosa? ¿Se ha comprometido? ¿Quiere ser la persona que Dios quiere que sea? Si no ha resuelto ese problema, entonces ya está enfrentando a su enemigo y está parcialmente derrotado porque nunca ha decidido decir no a lo que no encaja en esa vida piadosa. La siguiente parte de la armadura es muy importante. Pablo dice, pónganse la coraza de justicia. ¿Qué es la coraza de justicia? Un soldado romano nunca iría a la guerra menos que estuviera bien cubierto. Por eso existían esas corazas, que a veces tenían cuero en el interior o algo para amortiguar y se cubrían de metal. Iban desde el cuello hasta las caderas, cubriendo el corazón y las partes vitales de los órganos. Ningún hombre iría a la batalla sin eso. Note que es interesante lo que dice el apóstol Pablo. Él dice, habiendo puesto la coraza de justicia. ¿Qué quiere decir con eso? Simplemente esto, que debemos vivir obedientemente ante Dios. Es decir, tenemos que tener cuidado con lo que permitimos en nuestro corazón. Del corazón viene el mal, y es la condición de nuestro corazón un elemento clave en nuestra relación con Él. Si va a vivir una vida obediente ante Dios, su corazón debe estar limpio. Si vamos a pararnos frente a Satanás y permanecer firmes en contra de sus ataques, No podemos tolerar el pecado a diario en nuestra vida. Entonces, quiero que note una tercera parte de esta armadura que cada soldado tenía. Por supuesto, ningún soldado iría a la batalla sin zapatos. Y habla de sus pies calzados con el apresto del Evangelio de la Paz. Ahora pensemos en esos zapatos por un momento. El tipo de zapatos que Pablo estaba hablando son zapatos de soldados romanos. No eran solo zapatos para caminar, eran botas de suela gruesa y tenían metal en ellas. Este metal hacía posible que ellos se mantuvieran firmes. En otras palabras, si fueran solo las suelas como las que tenemos hoy, se hubieran resbalado y deslizado. Esto no funcionaría en un combate cuerpo a cuerpo y, por ejemplo, sus vidas correrían gran peligro. Así que tenían los zapatos hechos para que se mantuvieran muy firmes, y donde ponían el pie era muy firme, no se movía. Esto era de suma importancia en la batalla. Así que Pablo usa eso como analogía cuando habla en términos de nuestros zapatos y habla de la idea de ponernos o calzar nuestros pies con el Evangelio. Cuando enfrentamos uno de los ataques de Satanás, una cosa que ciertamente necesitamos es saber que estamos bien con el Padre, que tenemos una paz, la paz de Dios. Y Pablo dice, es como esas botas sólidas, enraizadas, bien fundadas, no va a resbalar y deslizarse, y puede hacer lo que sea necesario porque está fundamentado en la verdad, basado en una relación con Dios que es tan sana, que tiene una paz perfecta, que no importa lo que venga en su camino, su Padre, que está en absoluto control, le protegerá sin importar nada más. Ahora hablemos por un momento del escudo romano. Pablo dice que debemos colocarnos el escudo de la fe. Hay dos tipos de escudos que ellos usaban. Uno, cuando iban al combate, pequeño, redondo, que ellos podían abrochar con una hebilla en su brazo izquierdo para entonces usar la espada con el derecho. De esta manera esquivaban las estocadas de sus enemigos. Sin embargo, este no era el escudo al cual Pablo se refiere. Aquí está hablando de un escudo que tenía alrededor de 76 centímetros de ancho y 137 de largo. Era una pieza de madera cubierta con cuero y frecuentemente con una capa de metal. Y esta palabra escudo, como se usa aquí, es la misma palabra griega que se usa para puerta. Y es que era un escudo verdaderamente grande. Lo hacían de esta manera muchas veces para que cuando los enemigos vinieran, los soldados pudieran pararse uno junto al otro, uniendo sus escudos como defensa. Y entonces lo que tenían era una sólida pared de metal que los protegía. Y los enemigos lo que atacaban era una sólida pared. De esta forma podían defenderse y a la vez, por supuesto, atacar al enemigo. El apóstol Pablo tenía esto en mente cuando usó esta analogía. Y por eso dice que además de toda la armadura debemos usar el escudo de la fe. ¿Y qué quiere decir con el escudo de la fe? Lo más grande que tenemos como creyentes es nuestra fe. La Biblia habla de una fe pequeña, una fe grande y una fe perfecta. La fe pequeña es la que dice, yo sé que Él puede. La fe grande dice, Él lo hará. La fe perfecta dice, dalo por hecho. Lo más poderoso que tenemos como creyentes es la fe. Y mientras más grande sea nuestra fe, mientras más fuerte sea nuestra confianza en Dios, más preparados estaremos para enfrentar a Satanás. Ningún soldado sabio iría jamás a la batalla sin su escudo, porque estaría expuesto totalmente a los dardos del enemigo. ¿Y de qué son los dardos de fuego del maligno? La duda, el temor, la lujuria, los celos, la crítica, la amargura y todo lo que Satanás nos lanza, ante lo cual tenemos el privilegio y el poder de decir no. Es decir, no tenemos que ser celosos, ni lujuriosos, ni avaros, no tenemos que ser criticones, ni llenarnos de amargura. Nuestra confianza está en el Dios vivo que nos protegerá de actitudes equivocadas y de acciones erróneas. Este es el escudo de la fe. Entonces, escuchen lo que dice a continuación en Efesios 6:17. Tomad el yelmo de la salvación. Ahora bien, Los yelmos romanos eran muy importantes. Estaban hechos de metal y algunas veces tenían cuero por dentro o algo blando. Y bajaban por los lados de la barbilla para protegerla. Cuando Pablo habla del yelmo de la salvación, no está hablando de convertirse, de ser salvos. Está hablando de personas que ya están convertidas, pero se encuentran bajo el ataque de Satanás. Y lo que él quiere decir es que tenemos el yelmo de la salvación para protegernos y librarnos de los malos pensamientos. Porque recuerden lo que hemos dicho, que la mente es el campo de batalla de Satanás. Es por donde él empieza. No comienza por nuestros pies o manos, sino en nuestra mente, en nuestros pensamientos. Por lo tanto, el yelmo de la salvación es un elemento de protección contra esos pensamientos impíos. Ahora bien, no podemos evitar que los malos pensamientos vengan a nuestra mente, pero sí podemos mantenernos expulsándolos todo el tiempo. Ahora, de lo último que habla Pablo en este pasaje es de lo siguiente. Miren lo que dice en Efesios 6:17, y la espada del Espíritu, que es la palabra de Dios. Los romanos tenían una espada que era muy precisa para la batalla. Esto es lo que los hizo victoriosos. No era otra cosa que estuvieran lanzando, sino algo muy específicamente diseñado para azotar al enemigo en las batallas cuerpo a cuerpo. Ningún soldado podía ir a la batalla sin su espada. Usualmente tenían una daga en una mano y una espada en la otra. De esta forma derrotaban a sus enemigos. Y Pablo les dice a los creyentes que la espada del Espíritu es la palabra de Dios. Cada uno de nosotros necesita desesperadamente esa espada. Esa es la mejor estrategia defensiva que podemos usar en contra de los ataques del diablo. La palabra de Dios específica que el Señor nos dé en ese momento. No hay nada que nuestro enemigo pueda hacer en contra de eso. No es que debemos dedicar tiempo para dialogar con Satanás, sino que solo debemos declarar lo que la Biblia nos dice en relación a ese aspecto en el que nos ha tentado, dar media vuelta y seguir nuestro camino. Puede que trate de hacernos dudar, para que no estemos seguros de la veracidad de las enseñanzas de la Biblia. Pero solo debemos declararle lo que el Señor nos dice al respecto y seguir adelante con la confianza de que su palabra es viva y eficaz. Y sea cual sea los puntos débiles que tengamos en nuestra vida, estoy convencido de que encontraremos suficientes pasajes en la Biblia para defendernos ante los ataques satánicos que enfrentemos en este mundo. Esa es la espada del Espíritu a la que Pablo hace referencia, la cual debemos usar para defendernos en todo momento. Pablo no fue el único que escribió acerca de este tema y de cómo debemos mantenernos firmes ante los ataques del diablo. Leamos lo que nos dice en 1 Pedro 5:9. Al cual resistid firmes en la fe, sabiendo que los mismos padecimientos se van cumpliendo en vuestros hermanos en todo el mundo. Y luego en Santiago 4:7 también nos declara lo siguiente acerca de este asunto. Someteos, pues, a Dios, resistid al diablo y huirá de vosotros. Si usted no se siente familiarizado con la palabra de Dios, dedique tiempo para leerla diariamente. También puede hacer una búsqueda haciendo uso de la palabra específica sobre la que desea aprender, para poder defenderse cuando nuestro enemigo lo ataque en esa área en la que es débil. Y una vez que encuentre los textos relacionados con ese asunto, léalos hasta que lleguen a ser parte de sus pensamientos. De esa manera podrá usarlos cuando sea necesario. Lo más probable es que, antes de que el día de hoy termine, seremos atacados nuevamente por el diablo. Es por eso que no podemos perder tiempo, sino que debemos asir su palabra en nuestras manos para estar preparados cuando el momento llegue. Esa es la mejor manera en la que podemos sobrevivir sus ataques y salir victoriosos de ellos. La espada del Espíritu, como ya dijimos anteriormente, no es solo una arma defensiva, sino que también podemos usarla para atacar al diablo. ¿De qué manera hacemos eso? Cada vez que proclamamos las enseñanzas que el Señor nos ha dado en su palabra, lanzamos una ofensiva contra las huestes demoníacas. Cada vez que compartimos el mensaje del Evangelio con una persona que aún no conoce de Cristo, atacamos el reino de las tinieblas de Satanás. Entramos en sus dominios con el propósito de ser usados por Dios para rescatar a los que aún viven en esclavitud del diablo. Y sabemos que nuestro enemigo tiene fortalezas por todo el mundo, sobre todo en esos países donde el Evangelio es perseguido y hay muy pocos creyentes en Cristo. Sin embargo, aunque le desafiemos al hacer eso, no tenemos por qué temer. ¿Por qué? Porque nuestra vida está ceñida en la verdad. Estamos cubiertos con la coraza de justicia de Dios. Somos motivados y sostenidos por el Evangelio de la paz. Contamos con el escudo de la fe para defendernos. Hemos cubierto nuestros pensamientos con la seguridad de la salvación que el Señor nos ha dado por su gracia. Y también hemos asido la espada del Espíritu, que es la Biblia. Es por eso que no tenemos por qué rendirnos ante sus ataques y amenazas. No tenemos que sentir temor o dudas o desaliento. Lo único que debemos hacer es identificar al enemigo que nos ataca y mantenernos firmes ante sus acechanzas. Pero para que podamos estar firmes y victoriosos en el lugar donde Dios nos ha puesto, tenemos que vestirnos con su armadura. Puede que algunos, al escuchar este mensaje, se pregunten de qué manera podrían aplicar estas enseñanzas en su vida práctica. Esta es la mejor manera de hacer esto. Mañana, al despertarse, antes de comenzar con sus quehaceres diarios, dedique un espacio de tiempo para hablar con Dios en oración, y al orar por fe, declare que toma cada parte de la armadura que el Señor nos ha dado y la pone sobre sí. Les prometo que, de hacer esto, usted podrá notar la diferencia en su vida. No es que vivirá exento de los ataques satánicos, sino que podrá sobrevivir sus acechanzas y tentaciones y salir victorioso de ellas. Podrá vivir en victoria sobre las dudas que el enemigo trate de plantar en su mente y sobre el temor que intente sembrar en su corazón. Pero esto es algo que debe hacer en todo momento. Cada día de nuestra vida debemos vestirnos con la armadura que Dios ha provisto para nosotros. ¿Cómo podemos estar convencidos de que esto nos ayudará a obtener la victoria sobre nuestro enemigo? Porque es lo que nos enseña el Señor por medio de lo que el apóstol Pablo escribió en la carta a los Efesios, al ser inspirado por el Espíritu Santo para hacer eso. Tenemos entonces que confiar en las enseñanzas que nos da en las Sagradas Escrituras, pues este libro contiene la palabra de Dios. Y si en verdad deseamos sobrevivir y vencer los ataques satánicos, tenemos que aprender a identificar a nuestro enemigo y mantenernos firmes en el lugar que el Señor nos ha puesto.
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0: ¿Quiere lo mejor de Dios para su vida? ¿O está dispuesto a hacer lo mejor que puede y solo conseguir lo que está a su alcance? Escuche bien. Dios es maravilloso, omnipotente, omnisciente, omnipresente, generoso y nos ama incondicionalmente. Él tiene lo mejor para sus hijos. Ahora bien, fíjese en esto cuidadosamente. Lo mejor para usted no es necesariamente lo mismo que Dios le da a otra persona. No se compare con otros, porque usted no es igual a ninguna otra persona. Dios tiene un plan especial para cada uno de nosotros. Puede ser que el lugar en que se encuentra su vida ahora es mayormente el resultado de lo que usted ha hecho en la vida, o lo que ha creído acerca de usted, o lo poco que creía acerca de Dios. Y la verdad es que tenemos que ser específicos. Dios quiere que tengamos lo mejor de sí, pero tenemos que obtenerlo de la manera correcta. Dios no cambia. Él no va a darle algo menos que lo mejor. Amable oyente, escuche. Usted y yo determinamos si conseguimos o no lo mejor de Dios por la forma como respondemos a sus mandatos y por la confianza que ponemos en Él.
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0: Fortaleceos en el poder de su fuerza, dice el Señor. Es una promesa, y esa promesa es la fortaleza y el poder de Dios. Cuando estamos firmes, dice la Biblia, que el diablo huirá de nosotros. Tenemos un enemigo tenaz, pero ha sido vencido por Jesucristo.
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0: Los sentimientos de debilidad pueden ser buenos o malos. Si sentirse débil resulta en la conmiseración, el desaliento, la desesperación o caer en el pecado, es malo. Pero si esa debilidad nos impulsa hacia Dios para depender de Él y cobrar valor y fuerza en Él, es bueno. Y una de las ocasiones en que muchas veces sentimos temor, conmiseración y desaliento es cuando somos atacados por Satanás. Un ataque satánico es un asalto intencional por el cual Satanás determina causar daño al espíritu, al alma y al cuerpo de un individuo. Y sus intenciones son muy claras. Ante todo, apartarlo de Dios, frustrar el propósito de Dios en su vida, robarle a Dios la gloria que le es debida y, finalmente, destruirlo. Por lo tanto, la pregunta no es cómo evitarlos, sino más bien cómo superarlos, cómo los enfrentamos, cómo los resistimos. Y de eso quisiera hablarles en este mensaje. Quisiera que vayan, por favor, a Efesios capítulo 6. En el sexto capítulo, Pablo nos dice exactamente cómo lidiar con esto. En primer lugar, él dice que debemos identificar al enemigo. debemos saber quién es nuestro enemigo y, en segundo lugar, estar firmes contra él. Para poder estar firmes contra él, se requiere dos cosas. Ponernos toda la armadura de Dios, lo cual no es producto de nuestra imaginación, es una realidad viva por la cual nos ponemos el yelmo de la salvación, la coraza de justicia. Nos ceñimos los lomos con la verdad, calzamos los pies con el apresto del Evangelio de la paz, como dice él. Tomamos el escudo de la fe y la espada del Espíritu. Esto no es nada imaginario. Dios no lo hubiera incluido en su palabra si no funcionara. Pero hay otra área muy importante. No basta con ponerse la armadura, sino que también está la preparación en oración. Y Pablo termina este pasaje sobre la guerra espiritual con un versículo específico que quisiera que leamos ahora. Empecemos, por favor, en el versículo 10 del capítulo 6 de Efesios. Por lo demás, hermanos míos, fortaleceos en el Señor y en el poder de su fuerza. Vestíos de toda la armadura de Dios para que podáis estar firmes contra las acechanzas, los ataques del diablo. Porque no tenemos lucha contra sangre y carne, sino contra principados, contra potestades, contra los gobernadores de las tinieblas de este siglo, contra huestes espirituales de maldad en las regiones celestes. Por tanto, tomad toda la armadura de Dios para que podáis resistir en el día malo, y habiendo acabado todo, estar firmes. Estad, pues, firmes, ceñidos vuestros lomos con la verdad, y vestidos con la coraza de justicia, y calzados los pies con el apresto del Evangelio de la paz. Sobre todo, tomad el escudo de la fe, con que podáis apagar todos los dardos de fuego o flechas del maligno, y tomad el yelmo de la salvación y la espada del Espíritu, que es la palabra de Dios. Muchas personas paran ahí y piensan, eso es todo lo que necesito para la guerra espiritual, o a veces dicen, la siguiente pieza de la armadura es esta, pero no es una pieza de la armadura. Es una parte muy, pero muy importante para estar firmes frente a los ataques de Satanás cuando éste viene contra nosotros. Y Pablo dice en el versículo 18, orando en todo tiempo con toda oración y súplica en el Espíritu, y velando en ello con toda perseverancia y súplica por todos los santos. Ahora bien, ¿cómo lidiamos con estos ataques satánicos? En primer lugar, debemos saber quién es el enemigo. Y ya sabemos quién es. Asimismo, debemos estar firmes. Pero ¿cómo lo hacemos? Tenemos que ponernos la armadura de Dios. Y algo sumamente importante, si voy a estar firme, debo estar firme en el poder del Dios vivo. ¿Cómo consigo el poder del Dios vivo en cualquier circunstancia o situación de mi vida, sea lo que sea? Al prepararme para los ataques de Satanás. ¿Qué debo hacer para liberar esa fuerza en mí? Hay una sola manera, por medio de la oración. Dios libera su energía, su fortaleza, su poder divino y su protección mediante la oración para que podamos llevar una vida piadosa, santa, apacible, tranquila, callada y serena, indiferentemente de lo que esté pasando a nuestro alrededor. Esa es la clase de poder, fortaleza y energía que Él está dispuesto a darnos si estamos dispuestos a confiar en Él y a aprender a lidiar con estos asuntos. Hay algo que Satanás odia más que todas las cosas. Si usted pudiera nombrar la cosa que más odia, es esta. Él odia, desprecia y pone en la mira a los hijos de Dios que saben perseverar en la oración, que saben hablar con el Padre y creen lo que el Padre dice y reclaman sus promesas. Satanás nos odia a todos. Odia a cada uno de los que perseveramos en oración porque sabe que él no tiene ninguna defensa contra eso. Perseverar en oración aplasta su poder. Perseverar en oración lo hace salir corriendo. Y cuando una persona no ora, lo que hace es predisponerse a ser

y por la mañana antes de que salgan de la casa, ustedes hacen esto. Se aseguran que coman bien y los visten lo mejor que pueden. Pero algo anda mal ahí. Papá y mamá quisiera decirles algo. Ustedes no han preparado a sus hijos para ir a la escuela. Los están enviando a una sociedad corrupta y malvada de pedófilos, secuestradores, de personas que odian el bien y de gente completamente alocada. Ustedes no han preparado a esos niños para ir a la escuela si no hablan primero con el padre sobre la protección de esos niños, sobre su cuidado, recordándoles que ustedes los aman y que Dios los ama, y que ellos deben obedecer a Dios y a la autoridad puesta sobre ellos en la escuela. Que den lo mejor de sí mismos, porque son hijos de Dios, animándolos, abrazándolos, pero sobre todo que sus hijos los escuchen pronunciar sus nombres delante del Dios vivo antes de que salgan de la casa. Ustedes saben que eso es cierto. La preparación en oración es esencial, porque Satanás va a atacarnos como pueda, y les garantizo que va a atacar a sus hijos. Vendrá contra usted y contra sus hijos. Usted necesita pedir a Dios que ponga un vallado de espinas, un vallado protector alrededor de sus hijos todos los días. Y una de las cosas más sabias que usted puede hacer por ellos cuando se vayan a dormir, aunque sean pequeños o lo que sea, es arrodillarse junto a la cama y pedirles que se levanten y se arrodillen con usted y deje que lo escuchen hablar otra vez con el Padre acerca de ellos. Deje que cuando se acuesten, su voz resuene en sus oídos pronunciando sus nombres al Padre Celestial. Y deje que sus mentes subconscientes piensen toda la noche en las palabras de sus padres que los aman y claman por ellos ante el Padre. Les garantizo que eso desarrolla una increíble sensación de defensa contra el ataque satánico en sus vidas. Y lo que Pablo está diciendo aquí es que la oración es parte de lo que consideramos nuestra protección contra el diablo. Porque vean, esto es lo que tenemos. Tenemos a nuestro Padre Celestial que ve todo el escenario. Ve el campo de batalla en el que usted y yo vivimos todos los días. Y no solo ve el campo de batalla, ve dónde se encuentra usted en ese campo de batalla. Y no solo eso, ve lo que Satanás está tramando en su vida. Satanás es muy astuto y estratégico. Dios conoce nuestras debilidades, pero el diablo también las conoce. Él sabe exactamente dónde va a atacarnos. Sabe exactamente lo que va a hacer, sabe exactamente a quién va a usar para afectarnos. Entonces, ¿qué sucede? Si usted no ora y no pide a Dios que lo guíe y lo dirija, y no se pone la armadura por fe cada día, si no clama a Dios pidiendo que lo guíe y lo proteja, ¿sabe lo que va a pasar? Satanás lo va a atacar. Y lo más probable es que lo haga donde usted menos los espera, porque esa es su estrategia. Ha diseñado sus ataques para afectarnos donde menos lo esperamos. Con eso en mente, veamos lo que el apóstol Pablo dice aquí sobre la oración. Noten que usa la misma palabra cuatro veces. Dice así en el versículo 18, «Orando en todo tiempo con toda oración y súplica en el Espíritu», y velando en ello con toda perseverancia y súplica por todos los santos. Cuando dice toda oración, ¿a qué se refiere? Aquí se refiere a la oración en general. Por ejemplo, motivos de oración, oraciones de acción de gracias, oraciones de alabanza, oraciones de intercesión, es decir, toda clase de oraciones que son importantes. Porque, por ejemplo, si veo a uno de mis hermanos ser atacados por el diablo, ¿qué debo hacer? Interceder por ellos. Así que a veces es la intercesión. A veces vemos algo fantástico que Dios hizo. ¿Y qué hacemos? Queremos alabar a Dios, bendecir su nombre y darle gracias. Y todo eso es importante sin duda alguna. Por eso dice, orando en todo tiempo.

0: es el término más general que usa para la palabra oración. Después usa la palabra súplica, por ejemplo, que indica algo singular, una petición particular. Jesús dice: «Todo lo que pidiereis en mi nombre lo haré», Juan 14:14. Es decir, Dios demuestra su poder cuando contesta nuestras oraciones. Por lo tanto, si sus oraciones solo son «bendíceme», «bendice esto», «bendice aquello», «ayúdame a tener un buen día, Señor», y todas esas cosas, y no ora por algo específico, ¿cómo va a saber si Dios lo bendijo o no? Por eso dice «con toda oración y súplica», y nos dice cuándo debemos hacerlo, en todo tiempo. Ahora pensemos en esto un momento. ¿Cómo vamos a orar en todo tiempo? Si me encuentro con alguien, por ejemplo, y he pasado tiempo orando por esa persona, y veo que algo bueno ha llegado a su vida, ¿qué hago? Digo: «Gracias, Dios amado, quiero darte gracias y alabarte por lo que estás haciendo en su vida». Y si veo que alguien va por mal camino, digo: «Dios, quiero que hables a su corazón. Ayúdale a entender que va por mal camino, sabe hacer lo correcto, pero no lo está haciendo». Y si veo algún mal por ahí, digo: «Dios, confío que vas a corregir esa situación. Eso no debería ser». Lo cierto es que deberíamos llevar una conversación continua con el Padre, no hacer oraciones insignificantes, sino hablar con Él en términos específicos todo el tiempo. Cuando dice «orando en todo tiempo», ¿qué significa? Básicamente significa vivir conscientes de Dios. ¿Hay algún momento en su vida en que usted no necesite a Dios? Mire, Satanás no quiere que se ponga de rodillas. Él odia eso. Quiere distraerlo para que no ore. Ahora note lo que Pablo dice. No solo que debemos orar en todo tiempo, sino que debemos orar en el Espíritu. ¿Qué quiere decir eso? No significa orar en lenguas. Este pasaje no trata de eso. Cuando dice orar en el Espíritu, se refiere a orar en armonía con y de acuerdo con lo que el Espíritu quiere para mi vida en una situación particular. Por lo tanto, si estoy orando en el Espíritu, estoy siguiendo su guía y su dirección. ¿Cómo oramos en el Espíritu? Andando en el Espíritu. ¿Y cómo andamos en el Espíritu? ¿Cuándo le obedecemos? Mire, esto es lo que el Espíritu de Dios hace. Él es el que nos da esas pequeñas instancias, así las llamo yo, pequeñas instancias o insinuaciones. Nos insta a revisar tal cosa o nos insta en tal o cual situación. Y a veces usted se acerca a alguien y de alguna manera el Espíritu de Dios lo insta un poco para que tenga cuidado con lo que dice. O quizás le diga: él o ella tiene una necesidad. Sé sensible con esa necesidad que tienen. Cuídate. Usted dirá: pues Dios no me habla así. ¿Sabe qué? Si usted lo escucha, le hablará así. Si es sensible con él y anda en su espíritu y anda obedientemente con él, porque si no anda en obediencia con él, se está perdiendo lo mejor que la vida puede ofrecerle como hijo de Dios, una relación íntima con Él, mediante la cual Él puede ser exigente con usted, advirtiéndole, previniéndole, pero también recordándole cosas buenas que están a punto de suceder. Orar en el Espíritu significa que estoy de acuerdo con el Espíritu en lo que le estoy pidiendo. Ahora escuche lo que dice. No solo orar en el Espíritu, también dice velando en ello. Cuando él dice velando en ello, es porque el diablo le hará la vida imposible. Es decir, hará todo en su poder para distraerlo y hacer que usted deje de orar. Tenemos que estar alertas, ser sensibles y precavidos, reconociendo que nuestro enemigo no deja de oponerse a nosotros por el hecho de estar de rodillas. Él nos dispara sus dardos de fuego. Y por último, quisiera mencionar lo siguiente. La Biblia dice que oremos con toda perseverancia. ¿Qué significa eso? Significa no detenernos, no darnos por vencidos. Eso es lo que está diciendo. Pase lo que pase, no dejen de orar. Sigan adelante, no se detengan, no dejen de orar hasta que obtengan la respuesta. Perseverar significa que sigo, sigo y sigo. Muy pocas personas han escuchado lo que usted escuchó hoy día. Pocas personas saben que están bajo un ataque satánico y son derrotadas día a día sin saber por qué. Están en la droga, el alcohol, el sexo y lo demás, y no saben por qué. ¿Cuántas personas conocen que están siendo derrotadas en sus finanzas sin saber por qué? Que están siendo derrotadas en sus relaciones sin saber por qué. Y quizás averiguan por qué, pero no saben qué hacer al respecto. No saben que hay un poder, una energía y una fuerza sobrenatural disponible para ellos si invocan a Dios y claman a Él por fe. Si usted tuviera que describir su vida de oración en estas dos palabras, ¿cuál escogería? ¿Lamentable o poderosa? ¿Quiere lo mejor de Dios en su vida? Entonces, póngase de rodillas. ¿Quiere estar firme contra cualquier ataque que Satanás le lance? Sus oraciones liberan el poder de Dios en su vida y en sus circunstancias para hacer posible que usted esté firme contra los ataques del diablo. Esto es suyo, si tan solo lo pide, lo cree y lo vive.
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0: En pocas palabras, una oyente de Nueva York nos dice: «Gracias por la bella carta. Llegó a mis manos en el momento exacto cuando paso por una prueba muy grande, mas sé que el Señor está en control. Muchas gracias». Desde Denver, Colorado, nos llegan estas palabras. Quiero dar gracias a Dios por Ministerios en Contacto. Él ha puesto en su vida el llamado a alcanzar a las almas para Jesús. Dios les continúe bendiciendo en tan maravillosa obra. Este testimonio nos llega desde Alvin, Texas. Gracias sean dadas a Dios que hace algunos años me mandó a encontrar este magnífico ministerio. Todas sus prédicas y su manera de vivir me han ayudado mucho a confiar y obedecer a Dios cuando paso por aflicciones y problemas. Esta otra palabra de ánimo nos llega desde Nueva York. Apreciados hermanos en Cristo, gracia y paz sean a vosotros de nuestro gran Dios y Señor Jesucristo. Agradeciéndole siempre al Señor por su gran ministerio y pidiendo poder y fortaleza para continuar esta gran labor. Bendiciones a todos. Le damos gracias a Dios que ha usado a Ministerios en Contacto para llevar su palabra de una forma clara y sencilla a cada persona que escucha el programa. Gracias a todos los oyentes que nos escriben y les animamos a que lo continúen haciendo y compartan con nosotros lo que Dios está realizando en sus vidas.
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0: 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Se puede rechazar, porque tenemos la fortaleza y el poder de Dios para vencer.
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0: ¿Por qué cree que continúa fallando en la misma área de su vida vez tras vez? Puede que usted desee hacer lo correcto. Quiere obedecer al Señor en aquello que le ha encomendado. Su anhelo es que el plan y el propósito de Dios se cumpla en su vida, pero por alguna razón no logra hacerlo. Quizá siente que hay un área específica en su vida que no ha logrado someter a la voluntad del Señor. Y si ese es su caso, permítame hacerle las siguientes preguntas. ¿Por qué cree que esto sucede? ¿Por cuánto tiempo ha vivido de esa manera? ¿Sabe cuál es el modo correcto para reaccionar ante esa situación? Es precisamente acerca de este tema que deseo hablar en el mensaje de hoy. Y les invito a que busquen en su Biblia el pasaje que se encuentra en Efesios 6, versículos 10 al 18. Por lo demás, hermanos míos, fortaleceos en el Señor y en el poder de su fuerza. Vestíos de toda la armadura de Dios para que podáis estar firmes contra las asechanzas del diablo. Porque no tenemos lucha contra sangre y carne, sino contra principados, contra potestades, contra los gobernadores de las tinieblas de este siglo, contra huestes espirituales de maldad en las regiones celestes. Por tanto, tomad toda la armadura de Dios para que podáis resistir en el día malo, y habiendo acabado todo, estar firmes. Estad, pues, firmes, ceñidos vuestros lomos con la verdad y vestidos con la coraza de justicia, y calzados los pies con el apresto del Evangelio de la paz. Sobre todo, tomad el escudo de la fe, con que podáis apagar todos los dardos de fuego del maligno, y tomad el yelmo de la salvación y la espada del Espíritu, que es la palabra de Dios, orando en todo tiempo con toda oración y súplica en el Espíritu, y velando en ello con toda perseverancia y súplica por todos los santos. El título de este mensaje es ¿Cómo apagar los dardos de fuego de Satanás? ¿De qué manera podemos apagar las flechas de fuego que nos lanza cada día? ¿A qué nos referimos con eso? Bueno, es evidente que el apóstol Pablo estaba convencido que podemos obtener la victoria sobre los ataques de nuestro enemigo, el diablo. Es por eso que, en este pasaje que acabamos de leer, nos dice que debemos permanecer firmes. Hay veces en las que no sabemos por qué somos derrotados en tantas ocasiones en el mismo aspecto de nuestra vida. Hay una razón específica por la que eso sucede. Y una vez que hayamos identificado esa área en la que somos débiles, ¿cómo es que ha surgido en nosotros ese problema y cuál es la mejor manera en la que podemos vencerlo? Lograremos vivir de acuerdo a la voluntad de nuestro Padre Celestial y disfrutar su paz. ¿A qué nos referimos al hablar de un ataque satánico? Es un ataque que viene de Satanás, el cual es dirigido específicamente hacia un hijo o hija de Dios. Es un ataque que tiene el propósito de dañar y destruir nuestro cuerpo, nuestra alma y nuestra mente. El diablo desea alejarnos de nuestro Padre Celestial y obstaculizar el propósito y el plan que ha trazado para nuestra vida. Se ha propuesto hacer todo lo que esté a su alcance para impedir que Dios reciba la gloria y el honor que sólo Él merece. En otras palabras, nuestro enemigo intentará en todo momento ocupar el lugar del Señor. Esa es su meta, y nunca se sentirá satisfecho hasta que alcance aquello que se ha propuesto. ¿De qué manera hace esto? Pablo nos enseña acerca de este asunto en los versículos que leímos hace unos instantes. En particular, es algo que menciona en el versículo 16, al hablarnos de los dardos o flechas de fuego que el maligno lanza a nuestra vida. Sabemos de dónde vienen esos ataques y estamos convencidos de que por medio de la fe podemos salir vencedores. Ahora, ¿qué quiso decir al hablarnos de esos dardos de fuego? Lo que Pablo hace por medio de esta porción bíblica es tomar como ejemplo al soldado romano para describir la armadura que Dios ha dado a cada uno de sus hijos. El apóstol sabía que los soldados romanos usaban una armadura específica y tenían armas especiales para defenderse y atacar al enemigo. Cuando iban al frente de batalla, se preparaban de tal manera que pudieran apagar las flechas de fuego que el enemigo les arrojara. Esas flechas tenían el propósito no sólo de penetrar el cuerpo u objeto a donde habían sido lanzadas, sino también incendiar el área donde cayeran. Así que podemos afirmar que nuestro enemigo, el diablo, en todo momento tratará de herirnos con los dardos de fuego que lanza a nuestra vida. Cada día nos ataca con pensamientos de seducción que nos tientan a que hagamos lo malo. ¿Por qué hace eso? Porque sabe que nuestra mente es el campo de batalla, y es por eso que trata de destruir nuestra vida al arrojarnos esas flechas de fuego con el objetivo de atacar nuestros pensamientos. ¿Por qué hace eso? Porque conoce nuestras debilidades y desea construir fortalezas en esas áreas de nuestra vida en las que cree poder destruirnos. Escuchen lo que nos dice en 2 Corintios 10, versículos 4 y 5 en relación a este tema. Porque las armas de nuestra milicia no son carnales, sino poderosas en Dios para la destrucción de fortalezas, derribando argumentos y toda altivez que se levanta contra el conocimiento de Dios y llevando cautivo todo pensamiento a la obediencia a Cristo. En otras palabras, nos declara que somos parte de una guerra espiritual, la cual tendremos que enfrentar hasta el día en el que seamos llamados a la presencia del Señor. Afirma que las armas que usaremos en esa guerra no son armas de este mundo, pues nuestras batallas no son físicas, sino espirituales. Y aunque hace uso del ejemplo de la armadura del soldado romano, nos declara que somos parte de una guerra espiritual y no carnal. El Señor nos ha provisto con armas espirituales que son poderosas para destruir las fortalezas y los ataques satánicos, pero para que podamos salir victoriosos de cada batalla que enfrentamos, tenemos que hacer uso de la armadura que nuestro Padre Celestial nos ha dado. Cada parte de esta armadura ha sido diseñada cuidadosamente por él, de acuerdo al uso que tendremos que darle. El Señor sabe que el diablo nos atacará de manera específica en esas áreas en las que somos más débiles. No lanzará sus flechas de fuego al azar, sino que apuntará justo al lugar donde puede hacernos más daño. ¿Qué debemos hacer entonces al ser atacados por los dardos de fuego del maligno? Solo tenemos dos opciones. Podemos reconocer de dónde viene ese ataque y rechazarlo, o tenemos la opción de acariciar esa idea en nuestra mente. Lo que sucede es que al seguir esa segunda opción, llegamos a considerar si debemos o no aceptar esos ataques, y de esa manera nos dirigimos por el camino que Satanás desea llevarnos. Después de hacer eso durante cierto tiempo, le damos lugar al diablo para que construya una fortaleza espiritual en esa área de nuestra vida. Es una guarnición que mantendrá dentro de nosotros para atacarnos desde adentro cada vez que desee hacerlo. Y es por eso que en ocasiones fallamos en el mismo aspecto vez tras vez, pues nuestro enemigo ha establecido una fortaleza en nosotros. No supimos traer cautivos en obediencia esos pensamientos ante Cristo, sino que los aceptamos y cedimos ante la tentación del diablo. Mientras más tiempo dediquemos para pensar en el ofrecimiento que hemos recibido de nuestro enemigo, más propensos estamos a caer en su trampa y a vivir de acuerdo a lo que nos ha dicho que debemos hacer. El diablo sabe que es en nuestra mente que se libran las batallas y que nuestro cuerpo hará aquello que ya hemos aceptado en nuestra mente. Por eso ataca nuestros pensamientos, pues conoce nuestras debilidades y sabe en qué aspectos estamos más propensos a caer. Por eso nos lanza sus flechas de fuego para alejarnos de Dios y destruirnos. Ahora bien, ¿cómo podemos definir una fortaleza? Simplemente es ese amarre que Satanás pone en su vida, en sus pensamientos, que le impide caminar en obediencia a Dios en ciertas áreas. Y todo lo que necesita Satanás es dominar un solo aspecto de su vida. Él puede atacarle en muchas áreas, pero en última instancia, si puede hacer una fortaleza en sus pensamientos en algún lugar, es evaluarte un pensamiento de oscuridad. Es oscuridad en su mente y en sus pensamientos, y esto termina por ser algo compulsivo, algo que usted siente que tiene que hacer con frecuencia. Es una idea recurrente. De hecho, es en eso en lo que se convierte en una serie de pensamientos recurrentes sobre la misma cosa. Cualquiera que sea esa área de debilidad, si puede hacer que piense sobre lo mismo una y otra vez en poco tiempo, Satanás tiene un poder en su vida. Siente compulsión por hacerlo, una obsesión, una especie de adicción. Y de alguna manera usted cree que ese es su lugar, que no puede romper con eso, no importa cuánto lo intente. Esta es la forma en que Satanás ataca y le voy a dar algunos ejemplos en un momento. Hablemos en primer lugar del miedo. Satanás se interpone en su vida y le lanza alguno de sus dardos en una cierta situación y de repente le hace sentir temor por un momento. Usted lo tolera. Él le va a lanzar otro para que diga, esta es la razón por la que debía tener miedo. ¿Y si sucede esto? ¿Y si pasa lo otro? ¿Qué pensará la gente? ¿Y si me pasara algo en el plano financiero? ¿Y si perdiera esto? En otras palabras, él le está disparando un dardo detrás del otro y cada uno se va adentrando más profundamente en su mente hasta que comienza a pensar de la manera en que él piensa. Nosotros debemos pensar a la manera de Dios, pero Satanás quiere que pensemos a su manera, y estos pensamientos recurrentes, estos dardos continuos que vuelan sobre su mente, estos pensamientos se convierten en patrones hasta que finalmente son parte de la forma en que usted piensa, y puede hacerlo muy erróneamente, pero es lo que usted cree. Recuerde que lo que Satanás quiere hacer es reemplazar a Dios en su corazón. Y la razón por la que usted continúa sintiendo debilidad y fracaso en un área particular de su vida es porque él le dispara sus misiles. Usted lo acepta, comienza a pensar sobre eso, a considerarlo, entra en un debate con él sobre el asunto y de pronto le tiene sujeto por un dedo y luego por la mano y luego tiene control de todo su cuerpo. Y finalmente, él tiene el mando en sus pensamientos, y ahora lo que usted piensa en esa área determinada es la forma en que él piensa. Esa es la manera en que se destruyen las personas, y es de lo que Pablo habla en estos versículos. Estos misiles flamantes, estos dardos de fuego del maligno, todos vienen de Satanás. Un ataque diabólico se trata de cómo nos defendemos de esas flechas incendiadas de seducción, de malos pensamientos, de ideas equivocadas, de cómo podemos lidiar con ellas. Como podemos ver a nuestro alrededor, la mayoría de la gente no puede manejarlo muy bien. Vemos a las personas viviendo en todo tipo de pecados y todo tipo de adicciones y hábitos, y ellos defienden lo que hacen y cómo viven, y la verdad es que en lo profundo son miserables. No importa cuánto rían en público, cuán famosos sean, o cuán ricos, o cuán seguros parezcan, la verdad es esta. Cuando Satanás hace un baluarte en su vida, usted es cautivo del diablo, y usted puede decir que es libre porque hace lo que quiere, y muchas veces, mientras más rica es una persona, más libre piensa que es, pero la verdad es que está totalmente cautiva. La codicia, por ejemplo. Satanás no le dirá, vuélvete codicioso. Él le dice, tú debías tener esto. Mira qué bueno es. Y lanza el próximo dardo. Uno no es suficiente. Lanza el otro. Todavía no es suficiente. Entonces lanza uno que dice, si quieres tener más de esto, lo que debes hacer es tomar ventaja de la situación. Después de todo, si tú no lo haces, alguien más va a tomarla y además tú tienes derecho. Y así sigue y sigue. Y en poco tiempo ya estará pensando como el diablo. Ahora bien, ¿cómo usted se defiende contra eso? ¿De qué manera entonces debemos lidiar con los dardos de fuego que el diablo lance a nuestra vida? Lo que el Señor desea que haga es que cada día al despertar dedique tiempo para orar y se cubra con la armadura que ha provisto para cada uno de sus hijos. Por fe, cubra sus pensamientos con el yelmo de la salvación. Proteja su corazón con la coraza de justicia para que sus sentimientos no sean dañados. Cíñase con el cinturón de la verdad para que pueda saber diferenciar entre lo bueno y lo malo en cada aspecto de su vida. Póngase el calzado del apresto del evangelio de la paz para que pueda mantenerse firme ante todo lo que enfrente durante ese día. Tome el escudo de la fe para apagar los dardos de fuego que el diablo le lanzará. Deposite toda su confianza en las promesas que el Señor ha dado en su palabra. Y también lleve consigo la espada del Espíritu, que es la palabra de Dios, para defenderse y atacar a nuestro enemigo espiritual. Es de esa manera que se habrá vestido, de forma espiritual, con la armadura que Dios ha provisto para cada creyente. Puede estar convencido de que el Señor no ignorará su oración. Se dará cuenta que usted se ha preparado para la batalla espiritual en la que nos encontramos, y de esa forma su mente, sus emociones y todo su ser quedarán protegidos con las armas y las herramientas que nuestro Padre Celestial nos ha dado. También debemos orar y pedirle que nos ayude a vivir ese día en comunión con Él y de acuerdo al plan y al propósito que ha trazado para nuestra vida. En la Biblia se nos enseña que debemos orar sin cesar. Esto nos indica que debemos vivir en constante comunicación y comunión con nuestro Padre Celestial. Y debemos pedirle que nos dé el discernimiento que necesitamos para poder diferenciar la verdad de la mentira. Solo así podremos vivir en el centro de su voluntad y de acuerdo al estilo de vida al que nos ha llamado. Si oramos de esa manera cada día en la mañana, estamos declarando que reconocemos ser parte de la guerra espiritual que se libra entre Dios y Satanás. Es por eso que nos cubrimos con la armadura que el Señor nos da, para que podamos estar preparados ante los ataques que enfrentaremos. Solo así podremos mantenernos firmes ante las acechanzas de nuestro enemigo el diablo. ¿Acaso tenemos que hacer esto todos los días de nuestra vida? ¿Por qué no solo hacerlo una vez a la semana? Porque el diablo nos ataca cada día y no una vez por semana. Si se detiene a pensar, se dará cuenta de las muchas flechas de fuego que nos lanza cada día. Pero cada una de ellas puede ser apagada si nos cubrimos con el escudo de la fe. Puedo asegurarles que nuestro Padre Celestial, quien es el soberano de todo el universo, desea que vivamos libres. Sin importar en la esclavitud en la que usted viva hoy, el Señor desea liberarlo. Solo Él tiene el poder para hacerlo, nadie más. Si puede resucitar a una persona de la muerte, también tiene el poder para liberarlo de las cadenas en las que hoy vive. Y si en verdad desea vivir y disfrutar la libertad para la que Dios lo ha creado, solo tiene que aceptar a Jesucristo como su Salvador personal y someter toda su vida al plan y al propósito que ha trazado para usted. Clame al Señor y pídale que le haga libre, y Jesucristo lo hará. Solo tenemos que confiar en Él y viviremos en su libertad. Oremos. Padre, reconocemos que eres maravilloso y poderoso. Sabemos que a pesar de lo insignificantes que somos, nos valoras lo suficiente para morir en la cruz por nosotros y que así podamos ser libres. Te suplico que tu Espíritu Santo lleve este mensaje al corazón de las personas que lo han escuchado, para que puedan atesorarlo y ponerlo en práctica en sus vidas. Permite que muchos puedan ser liberados por el poder de tu Hijo Jesucristo al aceptarle como Señor y Salvador de su vida. Ayúdanos a poner en práctica las enseñanzas que nos has dado por medio del apóstol Pablo, para que cada día podamos cubrirnos con la armadura que has provisto para cada uno de tus hijos. Gracias por salvarnos y romper las cadenas en las que antes vivíamos. Gracias por protegernos de los ataques de nuestro enemigo, el diablo. Todo esto te lo suplicamos en el nombre de tu Hijo Jesucristo. Amén.
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0: Esperar no es fácil. Sin embargo, este es uno de los principios bíblicos más importantes en toda la palabra de Dios. Creo que si ponemos en un orden los principios que deben regir nuestra vida después de obedecer a Dios y dejar las consecuencias en sus manos, éste tendría que seguirle, aprender a esperar en Dios. Y es que, mientras esperamos, descubrimos la voluntad de Dios. A veces Él nos muestra su voluntad enseguida, pero otras, antes de revelarnos su voluntad, trabaja en nosotros, a nuestro favor, cambiando nuestras actitudes, sacando cosas de nuestra vida que dañan nuestro testimonio y no nos benefician. Así que, al esperar, le damos tiempo a Dios para que nos aliste para entender su voluntad. Otro beneficio que he visto al esperar en Dios es que recibimos energía física, emocional y espiritual. Uno de mis pasajes favoritos está en Isaías 40:31, que dice: «Pero los que esperan a Jehová tendrán nuevas fuerzas, levantarán alas como las águilas, correrán y no se cansarán, caminarán y no se fatigarán». He tenido tiempos en que me he sentido muy cansado de servir a Dios, cansado de luchar con la gente. En momentos así, he tenido que ponerme de rodillas, quedarme quieto y simplemente esperar en Dios y pedirle que me dé nuevas fuerzas, energía y sabiduría. Y déjeme decirle, funciona. Dios contesta cada vez.
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0: ¿Cómo puede una persona pasar al frente de una iglesia, llenarse de emoción, unirse a esa iglesia y luego enfriarse tocante a Dios? Si entiende lo que es la iglesia, su frialdad se transformará en devoción y en amor, porque le apasiona obedecer a Cristo en la iglesia.
2: Bienvenido a En Contacto con el Dr. Charles Stanley, quien hoy nos lleva al libro de Colosenses y nos hace ver una verdad muy importante acerca de la Iglesia del Señor Jesucristo, la cual se aplica a toda persona, ya sea miembro de ella o no. 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
0: Cada domingo miles de personas se unen a alguna iglesia o acuden a uno de sus líderes para manifestar su deseo de convertirse en miembros de ella. Ahora bien, esta gente se divide en varias categorías. Para empezar, están aquellos que participan activamente en la vida y en el ministerio de la iglesia, quienes pronto empiezan a servir al Señor. Luego están los que, en cierto modo, se ubican en la periferia y jamás se involucran en nada. Tan solo asisten, ofrendan, cantan y oran, pero nunca llegan a ser parte vital de la vida de esa iglesia. Y también hay otros que, después de haber asistido durante algún tiempo, sencillamente viven sin rumbo y pasan a formar parte de otras categorías tales como no residentes, inactivos o perdidos, a quienes después de cierto tiempo la iglesia los borrará de su lista de miembros y así quedarán fuera. Pero la pregunta que usted y yo debemos hacernos es esta: ¿cómo es posible que alguien pueda unirse a una iglesia del Nuevo Testamento, de la que Jesucristo es la cabeza, y luego enfriarse o sencillamente permanecer en la periferia y nunca involucrarse en nada, sino más bien actuar como si se tratara de alguna organización social o de algún club campestre al cual se cansaron de asistir y de pagar su cuota? Pues bien, en muchas iglesias, si toda la gente que está registrada en su lista de miembros asistiera un domingo, se llenarían dos o tres veces. Por otro lado, aunque no necesariamente debido al fracaso de sus líderes, el mundo de hoy mira a la iglesia y nos critica, y a veces se ríe y se mofa, lo cual es algo que ha ocurrido desde hace mucho tiempo. Pero la pregunta más importante es esta: ¿cómo puede una persona pasar al frente de una iglesia, llenarse de emoción, unirse a dicha iglesia y llegar a formar parte de ella y luego enfriarse en cuanto a las cosas de Dios? pues la razón principal de eso es el pecado. Y en el caso de otra gente, se trata sencillamente de ignorancia para entender a qué se han unido, ya que para algunos la Iglesia no es más que una organización religiosa donde la gente cree en Dios y canta himnos evangélicos o religiosos, mientras que para otros es conveniente ser miembro de una iglesia debido a que eso es bueno para su negocio, además de darles cierta posición social entre los otros miembros de su iglesia. Amable oyente, si usted entiende realmente lo que significa la iglesia y su relación con Jesucristo, y desea ser obediente a Dios, su frialdad se transformará en devoción y en amor fervorosos hacia Cristo, y habrá una relación totalmente nueva con la Iglesia del Señor. Acompáñeme entonces a Colosenses capítulo primero, donde en un solo versículo el apóstol Pablo nos hace ver una verdad muy importante acerca de la Iglesia del Señor Jesucristo, la cual se aplica a toda persona, ya sea miembro de ella o no. En el versículo 15 se nos dice que Jesucristo predomina por encima de todos los seres humanos y que es el primero de todos. Y eso nos lleva hasta el versículo 17, donde dice que es preeminente y soberano sobre toda la creación y que es el que creó la humanidad y todo lo demás. Ahora dice así en el versículo 18, y Él, Jesucristo, es la cabeza del cuerpo que es la Iglesia, Él, que es el principio, el primogénito de entre los muertos para que en todo tenga la preeminencia. Y bien, ¿qué significa para Jesucristo esta responsabilidad de ser cabeza de la Iglesia? Veamos, el término iglesia se compone de dos palabras, ex, que quiere decir fuera de, y kaleo, que significa llamados. De manera que cuando hablamos de la iglesia hablamos de un grupo de gente que ha sido llamada a salir del mundo para estar en una asamblea particular. Ahora bien, los griegos usaban esa misma palabra no para referirse a una iglesia, sino a cualquier asamblea de gente. Por ejemplo, si celebraban una reunión en el pueblo, la llamaban iglesia. Y ahí la gente era llamada a tomar una decisión o a hacer cualquier otra cosa en particular. Pero cuando los creyentes del Nuevo Testamento eligieron ese término, a lo que se referían era a un cuerpo o a una asamblea de gente que había manifestado su fe en la muerte expiatoria de Jesucristo para el perdón de sus pecados y en el poder de su resurrección como parte de su vida. Además, ese cuerpo tenía la misión de compartir con el mundo el Evangelio de Jesucristo y era único en su formación, único en su compañerismo, único en su relación y único en su misión en la vida. Así que la palabra iglesia significaba para ellos mucho más que para los griegos, quienes dieron origen al uso de ese término. Ahora bien, hoy en día la palabra iglesia significa para muchos una cosa y para otros otra. Sin embargo, la iglesia es mucho más que una asamblea y mucho más que un lugar de reunión para la gente. Veamos ahora algo interesante. Cuando usted considera la palabra iglesia en el Nuevo Testamento, esta se usa de tres maneras diferentes y quisiera que preste mucha atención a lo que deseo compartir con usted acerca de la iglesia. Note en primer lugar que en este versículo 18 dice que Jesús es cabeza del cuerpo. Y cuerpo aquí se refiere a todos los creyentes de todas las edades, es decir, toda la gente que ha sido salva por la gracia de Dios mediante su sacrificio expiatorio en el Calvario. Toda persona que haya sido salva por su gracia forma parte
5: de lo que Dios llama su cuerpo. Por lo tanto, el cuerpo se refiere a lo que podría llamarse la Iglesia universal. Alguna gente prefiere llamarlo invisible, pero un término mejor puede ser universal, lo cual significa sencillamente que todos los creyentes de todas partes pertenecen a lo que Jesús llama su cuerpo, el cuerpo de Cristo. Vayamos ahora a Colosenses capítulo 4. Aquí hay dos usos más de esta palabra. Al concluir su carta, Pablo dice en el versículo 16, «Cuando esta carta haya sido leída entre vosotros, haced que también se lea en la iglesia de los laodicenses y que la de Laodicea la leáis también vosotros». Vemos entonces que había un uso de este término que se refería no sólo a todos los creyentes en todas partes, sino a los creyentes de un sector local, como por ejemplo la iglesia en Laodicea, la iglesia en Éfeso, la iglesia en Tesalónica o la iglesia en Roma. Se trata del grupo global de cuerpos locales que se constituyen en uno solo en ese sector particular. Y note ahora otra frase que se usa de modo distinto. En el versículo 15 del mismo capítulo 4, Pablo dice, «Saludad a los hermanos que están en Laodicea y a Ninfas y a la iglesia que está en su casa». Lo que tenemos aquí en realidad es la palabra iglesia usada de tres maneras distintas, la cual está formada por todos los creyentes en todo lugar, los cuales le pertenecen al Señor Jesucristo mediante su fe en Él. En el Nuevo Testamento, todas aquellas casas iglesias constituían todas juntas la iglesia en Roma, y todas aquellas iglesias juntas constituían la iglesia en Tesalónica, en Éfeso y en Laodicea. Y luego estaba la iglesia local. Pero recuerde que los templos tal como lo conocemos hoy no aparecieron sino como 200 años después de nuestro Señor, ya que la gente solía reunirse en las casas. Y luego, cuando toda aquella gente en aquellas casas se reunía, esto constituía la iglesia, como por ejemplo, la iglesia en Corinto. Pues bien, hemos hablado de los usos distintos de la palabra iglesia, pero lo que quisiera que entienda es que el uso más extendido de este término es el que se refiere al cuerpo de Cristo. Es muy importante que usted entienda esto para que su relación con su iglesia local sea como debe ser y para que comprenda por qué ciertas cosas son necesarias antes de que forme parte de una organización. Pues bien, como puede ver, el uso del término en este libro particular es muy evidente y no se refiere a un edificio, sino a un grupo de creyentes, un grupo de gente. Ahora bien, al decir que Él es la cabeza del cuerpo que es la iglesia y también el principio, lo que dice, por supuesto, es que Jesucristo es el fundador de... Y en este punto podemos preguntar lo siguiente. ¿Cuándo la fundó o la estableció? Pues quisiera que consideremos brevemente dos versículos que están en Mateo capítulo 16, acerca de algo crucial en el ministerio de Cristo a sus discípulos. Porque hay un momento crucial en su ministerio en el que comienza a contarles lo que tendrá que sufrir y cómo tendrá que morir por ellos. Pero veamos lo que pasa en esta ocasión particular después de preguntarles a sus discípulos, ¿quién dicen los hombres que soy yo? Fíjese entonces en lo que dicen los versículos 16 al 18 de Mateo capítulo 16. Respondiendo Simón Pedro dijo, «Tú eres el Cristo, el Hijo del Dios viviente». Entonces le respondió Jesús, «Bienaventurado eres, Simón, hijo de Jonás, porque no te lo reveló carne ni sangre. No se trata de algo que te imaginaste o inventaste, sino que mi Padre que está en los cielos te lo reveló. Y yo también te digo que tú eres Pedro, y sobre esta roca edificaré mi iglesia. No sobre Pedro, sino sobre la confesión que Pedro había hecho de que Jesucristo era el Mesías, el Hijo del Dios viviente. Sobre esa verdad, que Jesucristo es deidad, que es Dios, está constituida la iglesia del Señor Jesucristo, no sobre un hombre. Si lee 1 Corintios capítulo 3, verá que la Biblia dice que Jesucristo es el fundamento y que nadie puede poner otro fundamento que el que está puesto, el cual es Jesucristo. Pero la Biblia dice también que los apóstoles son el fundamento, lo cual quiere decir que por ser Jesucristo su vida y el que los instruyó en los caminos de Dios y les enseñó los principios por los que la iglesia debía operar, ellos, humanamente hablando, serían también considerados como parte de ese fundamento. No obstante, el fundamento es Jesucristo, y la verdad sobre la cual está edificada toda la iglesia es que Jesucristo es el Hijo del Dios viviente. Es decir, Jesús es el Mesías, la Deidad, no algún maestro, algún profesor, algún predicador o algún misionero. Él es el Dios encarnado que anduvo entre los hombres, y aquí dice que toda la iglesia debe estar edificada sobre esa verdad. Vayamos ahora al capítulo 18 de Mateo y busquemos el versículo 17. Todo este pasaje se relaciona con la forma en que debemos tratar el pecado de la gente. Primero dice que hay que hablarles en privado, y si eso no funciona, hay que tomar uno o dos testigos. Y si eso tampoco funciona, veamos lo que dice en el versículo 17. Si no los oyere a ellos, dilo a la iglesia, y si no oyere a la iglesia, tenle por gentil y publicano. Este es el único versículo en los evangelios donde se menciona la palabra iglesia. Y para ver el inicio del funcionamiento de la iglesia como cuerpo de Cristo, vayamos por favor a Hechos capítulo 2. Recordemos que Jesucristo ya había sido crucificado y que antes de ascender al cielo les dijo a ellos que debían esperar. Entonces dice la Biblia que el día de Pentecostés vino el Espíritu Santo, y en el versículo 4 dice que llenó a aquellos que estaban reunidos en el aposento alto, quienes eran como 120. Y entonces empezaron a hablar en las lenguas de otras naciones, ya que había gente ahí de diferentes partes del mundo que se llenó de asombro al escucharlos hablar así. Y veamos lo que dijo esa gente en el versículo 8. ¿Cómo pues les oímos nosotros hablar cada uno en nuestra lengua en la que hemos nacido? De manera que empezaron a hablar en el idioma de la gente que se había reunido alrededor de ellos, la cual empezó a escuchar el Evangelio. Y la Biblia dice que ese día el Espíritu Santo bautizó en el cuerpo de Cristo a aquellos que habían creído. Dentro de un momento explicaré eso. Ahora quisiera que me acompañe a 1 Corintios capítulo 12, ya que en este pasaje se nos dice indiscutiblemente lo que ocurre. Versículo 13. Porque por un solo Espíritu, es decir, el Espíritu Santo, fuimos todos bautizados, dice Pablo, en un cuerpo. ¿Y cuál es ese cuerpo sino el cuerpo de Cristo? Sean judíos o griegos, sean esclavos o libres, y a todos se nos dio a beber de un mismo Espíritu. En Pentecostés, nuestra relación con el Espíritu Santo cambió. Antes, el Espíritu Santo venía sobre una persona y luego se marchaba. Pero ahora en Pentecostés el Espíritu Santo bautiza a todos los creyentes en el cuerpo de Cristo. Ahora bien, ¿qué quiere decir Pablo cuando declara que Jesucristo es la cabeza del cuerpo? ¿Qué significado tienen aquí el cuerpo y la cabeza? Pues hablemos primero del cuerpo. La razón por la que Pablo y Jesús mencionan el término cuerpo, que es el término más frecuente para referirse a la iglesia, se debe a la naturaleza de dicha iglesia. Y quisiera que esté seguro de que entiende lo que digo acerca de la naturaleza de la iglesia. Mire, la iglesia no es una organización, sino un organismo cuya vida impregna y satura todo el cuerpo. Tomemos como ejemplo el cuerpo humano. No hay una vida en la cabeza, una segunda vida en la zona del pecho y una tercera vida en las extremidades inferiores. Solo hay una vida en el cuerpo.

y esa es también la misma savia que corre por todas partes. Por ejemplo, Jesús dijo, hablando de nuestra relación con Él, que hemos de permanecer en Él como la rama permanece en la vid. Porque la vida que está en las raíces de la vid también está en la vid y en las ramas. Y esa es la misma savia que está en las uvas, la misma savia, una sola vida. Y este cuerpo humano nuestro, Dios dice que es como la iglesia, y la iglesia como este cuerpo, la misma cosa. Hay una sola vida, y muchos miembros distintos con distintas funciones que Él les ha asignado, pero es un cuerpo en desarrollo. La iglesia del Señor Jesucristo está organizada, pero no es una organización. La iglesia del Señor Jesucristo se ha segmentado y se ha dividido en denominaciones, las cuales nunca estuvieron realmente dentro del plan de Dios. Nuestra división obedece a diferencias doctrinales y a diferencias en nuestra política eclesiástica, es decir, nuestra forma de organizar y gobernar las iglesias. Sin embargo, Dios jamás tuvo el propósito de que su cuerpo se dividiera en bautistas, metodistas, presbiterianos, episcopales, católicos romanos, luteranos y todo lo demás. Lo que Él se propuso al fundar su cuerpo fue precisamente lo que dijo en su palabra: «Este es mi cuerpo». Y luego, ustedes son mi cuerpo. Es decir, todos somos parte del cuerpo de Cristo, y Él es la cabeza. Esa es la forma en que tenemos que funcionar. No obstante, hay iglesias, por ejemplo, y grupos que se llaman a sí mismos iglesias, que niegan la deidad de Cristo. Si Jesucristo es la cabeza de la iglesia, ¿cómo puede haber una iglesia sin cabeza? Y si Él no es la cabeza, ellos tampoco son el cuerpo. Quizás sean alguna clase de organización o alguna clase de institución, pero no serán una iglesia mientras no reconozcan a Jesucristo como deidad, como Dios y como Señor, ni estén sumisos a Él. Si se niegan a reconocer la deidad de Cristo y su señorío sobre ese cuerpo, ya no son una iglesia. No importa cuántos nombres o cuántos títulos lleven. Jesús es el fundador y el principio de la iglesia, el que la comenzó y la instituyó. Así que usted no puede tener una iglesia funcional, antes de Pentecostés por varias razones. En primer lugar, Jesús todavía no había muerto por el pecado de la humanidad, haciendo posible que el ser humano fuera salvo, tal como Dios lo señala en su palabra. Los discípulos habían seguido a Jesús al igual que otra gente, pero la iglesia no se originó ni empezó a funcionar como cuerpo hasta que llegó Pentecostés, porque lo que hizo expiación por los pecados de los hombres fue la crucifixión. Además, la resurrección de Jesucristo fue lo que puso a funcionar el cuerpo de Cristo. Nuestra energía y nuestra fuerza divinas para vivir proceden de la vida de la resurrección de Cristo en nosotros. Asimismo, fue hasta después del ascenso de Jesús que éste tomó su lugar de preeminencia como Señor soberano de todo el universo, porque Jesús se había limitado a sí mismo al nacer como niño en Belén. Además, no fue sino hasta Pentecostés que el Espíritu Santo vino a morar en el creyente, y desde ese momento en adelante a manifestar por medio del mismo creyente el poder de la resurrección de Cristo. De manera que, como cuerpo funcional, la iglesia comenzó en Pentecostés. Y toda persona que haya creído en el Señor Jesucristo como su Salvador personal se ha convertido en parte de ese cuerpo. Así que, cuando Pablo dice aquí que Jesucristo es la cabeza del cuerpo, lo que dice es que Jesús es supremo, es Señor, es el único reflejo perfecto de Dios el Padre, es el creador de todas las cosas y ocupa la posición de

0: preeminencia en la iglesia. Y ahora note lo que dice aquí, que Él es la cabeza del cuerpo. Eso significa que es el Señor soberano. Y como solo hay una cabeza en la iglesia, ningún pastor puede ser la cabeza de la iglesia, ni tampoco ningún líder religioso, no importa cuál sea su título, no importa lo que lleve puesto y no importa dónde viva. Solo hay una cabeza en la verdadera iglesia, y esta iglesia está formada por aquellos que han creído en Jesucristo como su Salvador personal. Ahora bien, muchos de esos cargos que los hombres han inventado y designado para las iglesias, no se encuentran en ningún lugar de la Escritura. De lo que la Biblia habla es de pastores que están bajo la autoridad del gran pastor, quien es el Señor soberano, que está sobre la iglesia y sobre el cuerpo de Jesucristo. Ahora quisiera que se fijen lo que dice en este mismo pasaje de Colosenses 1, versículo 18. Y Él es la cabeza del cuerpo, que es la iglesia, Él, que es el principio porque es el fundador, el primogénito de entre los muertos. Eso no significa que fuera el primero en resucitar, ya que debemos recordar que a Lázaro y a otros los había resucitado de los muertos. Pero si vamos al versículo 15, veremos que ahí dice que Jesús es la imagen del Dios invisible, el primogénito de toda creación, lo que puede dar a entender cuando uno lo lee por primera vez, que fue el primero en ser creado, lo cual no es así porque se trata del creador de todas las cosas, alguien que no podría ser creado. Por otro lado, recuerde que esa palabra significa que es primero en cuanto a posición, primero en autoridad, primero en poder y no primero en cuanto a tiempo. De manera que cuando dice que es el primogénito de toda creación, eso significa que está sobre toda la creación y es soberano sobre ella. Asimismo, cuando dice que es el primogénito de los muertos, lo que quiere decir es que ocupa una posición elevada y que es el preeminente Señor de señores y Rey de reyes, el mismo Dios. Así que se trata del ser más preeminente que haya resucitado jamás de entre los muertos. Notemos ahora lo que dice la frase siguiente de Colosenses 1, versículo 18. Para que en todo tenga la preeminencia. Esta es la única vez que aparece esta palabra en el Nuevo Testamento, la cual se usa para indicar la posición de soberanía del Señor Jesucristo sobre toda la creación, sobre toda la humanidad y sobre su cuerpo, que es la iglesia. Así que cuando Pablo dice que Jesucristo es la cabeza del cuerpo, que es la iglesia, el principio, el primogénito de los muertos, para que en todo tenga la preeminencia, eso significa para todos nosotros, quienes pertenecemos a un cuerpo local de creyentes que forman parte del cuerpo universal de Cristo, que gracias al puesto que Él ocupa como fundador legítimo y a su autoridad, debe ser Señor sobre nuestra vida. Y bien, si Cristo es la vida de la iglesia, ¿qué significa eso para nosotros? Mire, cuando una persona pasa a formar parte del cuerpo de Cristo, lo que la convierte en parte de ese cuerpo es la vida de la resurrección de Cristo, la cual ahora es su vida. Cuando una rama se injerta en la vid, la savia que corre por la vid correrá también por la rama y ambas serán una sola. Asimismo, cuando una persona se vuelve parte del verdadero cuerpo de Cristo es porque la vida de la resurrección de Jesús está ahora en esa persona. Ahora bien, la Biblia dice que Jesucristo es nuestra vida y también la vida de la iglesia. Esa es la razón por la que una persona que pasa adelante en una iglesia para unirse a ella y se bautiza, pero que no ha recibido a Jesucristo como su Salvador personal, todavía está muerta en sus delitos y pecados. Y puede ser que sea parte de cualquier iglesia o de cualquier denominación, y que haya sido bautizada por aspersión, inmersión o como sea, y todavía estar perdida y separada de Dios. O también puede ser que pertenezca a 40 iglesias locales distintas sin que pertenezca aún al cuerpo de Cristo, ya que el cuerpo de Cristo es el mismo Cristo, es su vida. De manera que en todo creyente verdadero habita la vida de resurrección de la persona de Jesucristo. Eso es lo que nos separa del resto. Y en eso consiste la fuente de nuestro poder y de nuestro vigor como hijos e hijas de Dios. Por eso dice que Jesucristo es, en efecto, nuestra vida. Veamos de nuevo Colosenses 1, versículo 18. Y Él es la cabeza del cuerpo que es la iglesia, Él que es el principio, el primogénito de entre los muertos para que en todo tenga la preeminencia. La preeminencia en todo. ¿Por qué? Porque cuando usted y yo recibimos a Jesús como nuestro Salvador personal, su vida llega a ser nuestra vida. Y si Jesucristo es la cabeza de la iglesia y usted es parte de ella, eso hace que Él sea su cabeza, su Señor y su amo. Al inicio de este capítulo de Colosenses, leíamos que Jesucristo es la imagen perfecta de Dios el Padre, el Creador de todas las cosas, incluidos nosotros, y que tiene la preeminencia sobre toda persona. Esa es toda la verdad acerca del hecho de que es la imagen del Dios invisible y el ser supremo sobre toda la humanidad, supremo sobre toda la creación y supremo sobre toda la iglesia. Y cada uno de nosotros como miembro de la iglesia de Dios está sujeto a Él y debe vivir en obediencia a su persona y rendirle honor, devoción y lealtad y asimismo obedecer a la cabeza que es Cristo. Y bien, con eso en mente, ¿cómo podría alguien unirse al cuerpo de Cristo y mantenerse al margen del cuerpo local, negarse a ser bautizado y a participar de la cena del Señor, no involucrarse nunca en nada, dar un poco de dinero de vez en cuando y no querer reconocer que Jesucristo es su Señor? Quisiera decirle, amable oyente, que hay mucha gente confundida que cree que debido a que son miembros de una iglesia local, con eso agradan a Dios. Sin embargo, usted puede ser miembro de una iglesia e irse al infierno al morir, porque Jesús es la vida de la iglesia. Y si la vida de Jesucristo no está en usted, amable oyente, por no haberlo recibido mediante la fe, entonces está perdido. Y la tragedia es que muchos hombres se paran detrás de un púlpito semana tras semana y suavizan el Evangelio de Jesucristo al invitar a la gente a unirse a la iglesia, a su organización. Y cuando pasan adelante, les preguntan su nombre y les preguntan por qué pasaron, pero muchos de ellos ni siquiera saben por qué. Tan solo han sentido algo y por eso han pasado, o quizás piensan: tengo que hacerme miembro de alguna iglesia. Así que se unen a la iglesia. Y a veces, con ignorancia sincera, dicen: queremos llenar la tarjeta de membresía. Así que, puestos de pie en la primera fila, la iglesia les da la bienvenida y luego son bautizados, aunque no podrían estar más perdidos. Y así, de perdidos como están, van de vuelta al banco donde estaban. Y después el pastor se pregunta por qué se han enfriado tanto y por qué nunca han crecido para Dios. Y yo les diré por qué. Porque tienen la vida de Adán, la cual todavía reina en ellos. No existe la vida de la resurrección de Jesucristo en ellos, porque aún están perdidos. Bautizados en agua, sí, pero aún muertos en sus delitos y pecados. Esa es la razón. Y luego nos preguntamos por qué la iglesia está débil, ¿y por qué no causamos un impacto mayor en el mundo? Y es porque Mucha gente que está sentada en los bancos de la iglesia no tienen ni la menor idea de que pertenece a un organismo espiritual llamado el cuerpo de Cristo y de que al unirse a este cuerpo por medio de la fe en Jesucristo, se han sometido al señorío de Jesucristo y ya su dinero no les pertenece, ni su tiempo, ni su servicio, ni su cuerpo. Ya nada les pertenece más. Pero ¿cómo podrá usted entender lo que significa ser parte del cuerpo de Cristo si vive en una situación de rebelión según la cual asiste a la iglesia, pero nunca se involucra en nada, nunca se compromete y nunca se entrega a la obra de Dios? Amable oyente, alguien no entiende qué es la iglesia. Y aquí hablamos de Jesús, hablamos de Cristo, no de una organización. Y a menos que la vida de Él sea su vida, y a menos que lo haya recibido, usted no forma parte del cuerpo de Cristo. Porque así como en su cuerpo usted no tiene una parte de la vida de alguien más mezclada con la suya, así también sucede en ese organismo. Se trata de su vida fluyendo por sus venas, y cuando usted recibe a Jesucristo como su Salvador personal, Él se convierte espiritualmente en su vida, y eso es lo que lo separa de los demás. Pero Jesús no solo es nuestra vida. Mire, si Jesucristo es la cabeza de la iglesia, entonces Él, amable oyente, es la puerta de entrada a la iglesia. Y ahora quisiera llamar la atención sobre otro punto aquí, porque creo que mucha gente tiene problemas con esto. Fíjese, mucha gente busca al pastor después del servicio para unirse a la iglesia diciendo: me gustaría llenar una solicitud para hacerme miembro de la iglesia. Y hay diferentes iglesias que hacen esto de distintas formas, y a veces puede ser que lo hagan por medio de una instrucción. Pero aquí no estamos hablando de unirse a una organización. Esto nada tiene que ver con edificios y organizaciones, sino con una persona. Si su seguridad se basa en un edificio o una organización, no logrará llegar al cielo. Y escuche lo que dijo Jesús: yo soy el camino y la verdad y la vida, nadie viene al Padre sino por mí. En Pentecostés, cuando se predicó el Evangelio, los que creyeron en el Cristo resucitado y se sometieron a Él fueron bautizados en aquel cuerpo local de creyentes. Porque una vez que usted ha recibido al Señor Jesucristo como su Salvador personal, dice la Biblia que el Espíritu Santo lo bautiza en el cuerpo y ahora usted pertenece al cuerpo de Cristo. No hay otra forma de entrar. Y para aquellos que dicen que todo lo que uno tiene que hacer es creer, ¿creer en qué? Pues usted no tiene necesidad de creer en nada en particular con tal de que sea religioso. Amable oyente, Jesús dijo que el camino es tan estrecho que solo unos pocos lo hallan, y es tan estrecho que se limita a una sola persona. Y sin Jesús no se puede ser parte del cuerpo. Sin Jesús no hay vida de resurrección. Sin Jesús no hay salvación. Sin Jesús no hay cielo. Sin Jesús no hay iglesia verdadera. Y no importa lo que usted crea, dónde lo crea o a dónde pertenezca, sin Cristo no hay esperanza ni tampoco hay cielo. Y el mundo dirá: eso es intolerancia, una mentalidad cerrada. Y nosotros decimos: amén. Aquel que es preeminente sobre todas las cosas, el Señor Jesucristo, creador de los cielos y de la tierra y de todos los seres humanos y quien es la cabeza de la iglesia, ha dicho que solo hay una puerta, tan solo una, y su nombre es Jesús. Eso es lo que ha dicho Dios. Y fíjese bien, amable oyente, porque un hombre puede cambiar las escrituras, bajar el nivel de Dios, hacer que sea fácil entrar en una organización. Sin embargo, nadie puede bajar el nivel de Dios para hacer que usted entre en el cielo, y ahí está la diferencia. Mucha gente quedará estupefacta en el juicio mientras dice: mire, yo pertenecía a tal y cual iglesia durante muchísimos años, Permítame ahora decir algo con sumo respeto y amor, pero con firmeza, a todos aquellos que han pertenecido durante años a una misma iglesia en su comunidad. Amable oyente, el hecho de haber pertenecido a esa iglesia desde que era niño, o de haber sido bautizado por aspersión o por inmersión, no lo hace apto para el reino de Dios. Multitudes de gente que pertenecen a una iglesia desde una edad muy temprana crecen sencillamente ahí mientras los pastores van y vienen, la literatura cambia, los servicios cambian y todo cambia. Pero en algún momento dado dejaron de escuchar el Evangelio en lo tocante a la salvación, dejaron de escuchar el mensaje acerca de la seguridad de salvación, dejaron de escuchar palabras sobre la necesidad del arrepentimiento y todo lo demás, porque, después de todo, por haber sido miembros de la iglesia durante tanto tiempo, esas cosas ya no tienen importancia para ellos. Pero quisiera decirle que habrá multitudes de gente que morirán y se irán al infierno porque pensaron que eran salvos, pero jamás lo fueron por medio de la gracia de Dios. Se emocionaron en alguna reunión y pasaron al frente para unirse a la iglesia, o sus padres les dijeron, «Tiene 12 años de edad, ya es hora de que te hagas miembro de la iglesia». Así que se unieron a la iglesia con sinceridad, pero siguieron tan perdidos como siempre. ¿Quieres saber por qué no les entusiasma Jesús? ¿Quieres saber por qué no se involucran en nada? ¿Quieres saber por qué su vida no tiene significado? ¿Quieres saber por qué no aman la palabra de Dios? ¿Quieres saber por qué no oran? ¿Quieres saber por qué vacilan cuando el pastor habla sobre diezmos y ofrendas? ¿Por qué están perdidos? Mire, amable oyente, yo no creo que uno pueda alcanzar una edad o llegar a ocupar algún cargo en la vida en que ya no necesite examinar su salvación o estar dispuesto a escudriñar su vida para ver si está bien con Dios, porque mucha gente ha sido engañada. Y hay multitudes de personas que se sientan en los bancos de una iglesia semana tras semana, que se han unido a una organización pero que no forman parte del cuerpo de Cristo. Todavía están muertos en sus delitos y pecados porque la vida de Cristo no está en ellos, pero creen que se dirigen al cielo. Y, amable oyente, yo no predico esto con un espíritu de censura, sino de amor y de preocupación. Y por eso quisiera preguntarle lo siguiente. ¿Puede recordar algún momento en su vida y decir, fue ahí cuando creí en el Señor Jesucristo y lo recibí como mi Salvador personal, partiendo de la base de su muerte en la cruz? Y es que solo hay un camino para entrar en el cuerpo y es por medio de Cristo. Él es la cabeza y también la puerta. Yo soy la puerta, dijo Jesús. Yo soy el pan, yo soy el agua de vida, yo soy vida, yo soy la luz de la vida. En realidad, Jesús es todo eso y preeminente sobre todas las cosas. La gente dice, no cabe duda de que Dios no va a permitir que alguien que sea bueno se vaya al infierno al morir tan solo porque no recibió a Jesucristo. ¿Quién irá al cielo? El cuerpo de Cristo. ¿Y cómo se entra ahí? Por medio de Jesús. Y todas esas excusas, todas esas explicaciones y toda esa jerga psicológica que dice que Dios es esto y lo otro no sirve de nada. Lo importante es esto. ¿Qué dice la Biblia? Ahora bien, el problema es este. ¿O usted cree en este libro o no cree? Pero veamos cuál es el problema fundamental. ¿Sabe por qué tenemos tantas denominaciones distintas, tantos grupos distintos, tantas sectas y todo lo demás? Porque hay ciertas partes de este libro que no le agradan a alguna gente. ¿Y entonces qué hacen? Dicen, después de todo, la Biblia tiene errores en algunas partes, y ya que los tiene, mejor eludimos esas partes. Pues concedámosles el beneficio de la duda. De una manera inocente, esta gente dice, Mire, una pequeña modificación aquí no causará ningún daño ni ninguna molestia. Una pequeña modificación por aquí y otra por allá. ¿Y qué tenemos? Denominaciones por todos lados y a un pobre individuo que pasa por la calle preguntándose, ¿dónde está la iglesia de Dios? Y el hombre tiene que decir, no hay ninguna iglesia de Dios aquí. Y por esa sencilla razón tenemos bautistas, luteranos, episcopales y metodistas, etc. ¿Y dónde está la iglesia de Dios? La iglesia de Dios es ese cuerpo universal de creyentes que han creído en Él. Todos nosotros, los que conocemos a Cristo como nuestro Salvador, pertenecemos a la iglesia de Dios. Y no es una denominación de lo que hablo, sino del cuerpo de creyentes. Pues bien, ¿pertenece a usted a una organización o al cuerpo de Cristo? ¿Alguna vez ha creído en la sangre derramada de Jesucristo para el perdón de su pecado y le ha pedido a Él que lo salve reconociéndolo como Señor de su vida? ¿O solo se ha unido a una organización? Ahora bien, Jesucristo no es solo el fundador, ni solo la vida y la entrada, sino también el mensaje de la iglesia. Y el mensaje de la iglesia no es político, ni tampoco es de reforma social. El mensaje de la iglesia es este, que los hombres son pecadores y que son incapaces de salvarse a sí mismos, por lo cual Jesucristo vino al mundo, el Hijo de Dios encarnado, y murió en la cruz para saldar esa deuda de pecado. Y todo aquel que cree en Él para perdón de su pecado será salvo, y la vida de resurrección de Jesucristo será suya. Asimismo, el Espíritu Santo lo sellará como hijo e hija de Dios para siempre. Ese es el Evangelio. Puede ser que una iglesia quiera involucrarse en algo más. Sin embargo, esa no es nuestra misión, sino llevar el mensaje de Jesús por todos los medios a toda la humanidad tan claramente, tan irresistiblemente y tan rápidamente como sea posible. ¿Significa eso que la reforma social queda descartada? Mire, usted puede tomar a una persona y llevarla a un nuevo vecindario donde le dará una nueva casa y puede darle también un carro nuevo, un traje flamante y una profesión completamente nueva. Pero si no cambia internamente, amable oyente, nada de eso la convertirá en una persona mejor. Jesús dijo que lo importante de un hombre o de una mujer no es lo que uno ve por fuera, sino lo que hay por dentro. Y el Evangelio tiene como propósito transformar el espíritu y transformar la vida, pero no añadiendo algo a lo antiguo, sino intercambiando lo que usted era por lo que ahora es, porque Cristo se ha convertido en su vida. La Biblia dice que lo que usted era antes de ser salvo fue crucificado con Jesucristo y ya está muerto. Y ahora usted y yo tenemos un espíritu nuevo y una vida nueva porque dice que somos una nueva creación. ¿Dónde? En Cristo Jesús. Y ahora somos parte del cuerpo y la vida de Cristo fluye por medio de nosotros. Por lo tanto, debido a que Cristo se ha convertido en mi vida, tengo razón y autoridad para creer que gracias a que Él es mi vida y a que tengo su vida de resurrección en mí, puedo hacer cualquier cosa que Dios me haya llamado a hacer mediante el poder del Espíritu Santo. Además, la Biblia dice que, debido a que usted ha pasado a ser parte del cuerpo de Cristo, ahora es una persona de excelencia admirable. Mire, cuando usted se convierte en hijo de Dios, su actitud acerca de sí mismo y de su entorno debe cambiar, y el cuerpo de Cristo al que pertenece debe producir un marcado impacto en su comunidad y en este mundo. Pero es demasiada la gente que se sienta en los bancos de la iglesia, que no quiere involucrarse, no quiere dar su dinero al ministerio, ni quiere servir al Señor. Han fijado un límite y han dicho, hasta aquí voy a comprometerme. Pero al mismo tiempo afirma que son parte del cuerpo de Cristo y hablan de Jesús como su Señor, lo cual es totalmente falso. Amable oyente, ¿estás seguro de que es salvo? ¿Cuál es el mensaje de la iglesia? El mensaje de la iglesia es que Jesús es el único que salva, y una vez que lo salva, le da la capacidad, gracias a la presencia interna del poder de resurrección de Jesús, para salir de la situación en que está, sea cual sea, y convertirse en la persona total que Dios quiere que sea. Esto significa que todo creyente, no importa cuáles sean sus antecedentes, tiene el potencial para convertirse en la persona piadosa que Dios quiere que sea, para lo cual la creó. Así que, no se conforme con nada que sea menos que lo mejor de Dios para su vida, porque usted forma parte del cuerpo de Cristo, y el poder de la resurrección vive en su ser y lo impregna y lo satura. La misma vida que está en Cristo está ahora en usted, así como la vida en el Espíritu Santo, quien mora en su ser como persona. Ahora bien, puesto que esto es cierto y Jesucristo es la cabeza preeminente de la iglesia, ¿cuál debería ser nuestra actitud? Para empezar, debemos estar agradecidos de que Dios nos haya amado tanto, que nos haya tendido su mano, que nos haya salvado y que nos haya puesto en el cuerpo donde estaremos seguros eternamente en él. En segundo lugar, debemos reunirnos sistemáticamente y no cuando sea conveniente o cuando no llueva o cuando no haga mucho calor o cuando tengamos otro lugar a donde ir. Debemos reunirnos sistemáticamente el día del Señor en adoración y alabanza, a proclamar la palabra de Dios. En tercer lugar, debemos entregar nuestro ser de buena gana como un servicio a Dios y dar de nuestros ingresos generosamente para la tarea de Dios. Y también debemos compartir valientemente el mensaje acerca de quién es Jesucristo. Digamos, por ejemplo, que nuestro brazo dijera, «Mira, esta es la última vez que funciona. De ahora en adelante solo estaré ahí colgando, puedes bañarme y puedes meterme en la manga de la camisa, pero nada más, del hombro para abajo, se acabó». Todas las partes del cuerpo sufrirían. Si ya no tuviera el privilegio de usar su mano derecha, el cual solo estaría ahí colgado de un lado, usted tendría que aprender a estrechar la mano a los demás con su mano izquierda, y todos los que no somos zurdos tendríamos que aprender a escribir otra vez. Solo piense en lo que ocurriría. Trate de ponerse sus medias con su mano izquierda, o de abrocharse el cinturón con una sola mano, o de conducir su auto. Todas las facetas de su vida se verían afectadas por ese brazo rebelde. Y bien, ahora quisiera que me escuche con cuidado, y esto lo digo con todo mi corazón y con todo mi amor, pero con mucha firmeza. Si usted pertenece a una iglesia local de creyentes y afirma que Jesucristo es su Señor y Salvador, y aún no está involucrado en ningún ministerio, su vida no es útil para Dios, no le sirve al Dios vivo, sino que vive en rebeldía y en pecado, negando a Cristo Jesús, el Señor preeminente de la iglesia, y no puede dar ninguna excusa. Amable oyente, entonces usted es un miembro rebelde del cuerpo de Cristo y no puede decir sinceramente que Jesucristo es su Señor. Lo que tiene que decir es que no toma en serio a Dios en su vida y que solo le entrega ciertas áreas y otras se las reserva para sí y solo intenta tomar en serio a Dios cuando es conveniente. Es como ese brazo que todavía está colgado ahí, ese brazo rebelde que no quiere funcionar y que se niega a trabajar. Pues bien, ¿sabe por qué la mayoría de las iglesias están en problemas? Debido a esa clase de miembros. Sé que no le agrada escuchar esto, pero se lo digo porque le amo. Le aseguro que esa es la razón, la rebeldía de su parte contra Dios. Está pecando contra Dios al sentarse en ese banco de la iglesia semana tras semana, mientras se guarda para sí el dinero de Dios, el servicio de Dios, la vida de Dios y el testimonio de Dios, lo cual es vivir en rebelión contra Él. Lo que quisiera que vea es que no tomamos la iglesia con la suficiente seriedad. Y esto no es una organización ni una asociación civil, sino el cuerpo de Cristo. Y en este cuerpo local del que usted y yo somos miembros, somos responsables ante Dios Todopoderoso de dar lo mejor que tenemos porque Él es nuestro Señor. Ahora quisiera preguntarle sencillamente esto. ¿Puede Jesús contar con usted para que lo alabe? ¿Puede Jesús contar con usted para que dé testimonio de Él en su trabajo? ¿Puede Jesús contar con usted tocante a sus ingresos para llevar a cabo su ministerio? ¿Puede Jesús contar con usted para que le sirva? Mire, Jesús es la cabeza y nosotros somos los miembros de su cuerpo aquí en la tierra, los cuales llevamos a cargo su tarea en el poder del Espíritu Santo, que es la vida de resurrección. Pero algunos de ustedes, por ejemplo, solo andan de iglesia en iglesia en busca de un predicador popular que se ajuste, en cierto modo, a sus antojos. Quieren uno que no los haga sentirse tan culpables y que no tarde mucho en su predicación. Y la verdad es que el cuerpo debe reunirse hasta que Jesús haya terminado con nosotros. Ese es el tiempo que debemos permanecer. Y ahora dígame, amable oyente, ¿es usted miembro de un cuerpo local de creyentes? Pues yo pertenezco a la Iglesia Universal, no a ningún cuerpo local de creyentes, dice usted. Pues entonces está viviendo en rebelión contra Dios porque todos hemos de funcionar juntos. Esa es la razón por la que los discípulos tenían casas que eran iglesias. Y por eso también tenían asambleas de iglesias como la de Tesalónica, la de Éfeso, la de Laodicea y todas las demás, porque debemos funcionar juntos como el cuerpo de Cristo. Ahora quisiera sencillamente preguntarle algo. En primer lugar, ¿sabe si es salvo por la gracia de Dios y si está en el cuerpo de Cristo? En segundo lugar, ¿alguna vez se ha incorporado a un grupo local o a una asamblea de creyentes donde su testimonio, su diezmo, sus dones y sus talentos se utilizan como miembros del cuerpo de Cristo en ese lugar? Mire, eso es todo lo que yo puedo hacer. Usted decidirá qué hace porque ya ha escuchado la verdad y ahora le corresponde responder. Por mi parte, quisiera que se pregunte lo siguiente. ¿Refleja en realidad mi comportamiento que Jesucristo es el Señor de mi vida? Oremos. Padre, te alabamos, bendecimos tu nombre y te adoramos, aunque jamás podríamos agradecerte lo suficiente por la gracia que nos has dado, por tu amor, tu paciencia y tu comprensión. Gracias por llegar hasta nosotros a salvarnos antes de que fuera demasiado tarde y gracias por hacernos parte de tu cuerpo. Te pido hoy en el nombre del Señor Jesucristo y por la autoridad de tu palabra que la gente que me escuche pueda obedecerte y pueda tomar la decisión correcta en cuanto a lo que les has hablado. Esa es mi petición y te doy las gracias en el nombre del Salvador. Amén.
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0: ¿Cree usted ser una persona libre? Lo más probable es que la mayoría de los que me escuchan hoy no tienen ninguna duda acerca de su libertad. Piensan de esta manera, pues no tienen grilletes en sus manos o pies, ni tampoco están encerrados detrás de una reja. Es por eso que creen ser libres. Lo que ignoran es que una persona puede estar esclavizada y ser prisionera a pesar de no estar atada ni encerrada en una cárcel. Hay muchos que están viviendo en esclavitud y no se han dado cuenta de esto. No pueden entender por qué están viviendo de esta manera y por qué no logran sentir paz en su interior. Se esfuerzan y hacen todo aquello que está a su alcance, pero aún así no pueden disfrutar del gozo y la paz que solo Dios puede dar. Lo único que tienen en su corazón es ansiedad, frustración y temor. Afirman ser libres, pero les gustaría poder ser verdaderamente libres de todo esto que hoy les esclaviza. Lo que sucede es que no podemos ser libres hasta que no alcancemos la libertad espiritual que solo Jesucristo nos ofrece. La Biblia nos declara que aquellos que viven lejos de Dios están andando en tinieblas. Los describe como ciegos que viven en oscuridad como consecuencia de su pecado. No pueden ser libres porque han rechazado a Cristo y solamente en Él podemos hallar la libertad que tanto anhelamos. Es precisamente de este tema que deseo que hablemos hoy, de cómo Jesús puede libertarnos de la esclavitud a la que hemos sido sometidos por el pecado. Puede que usted piense que no está viviendo atado a nada y que es completamente libre, pero quizás su opinión cambie al escuchar lo que tengo que decirle. Jesús nos declara que una de las razones por la que vino a este mundo fue para liberarnos de las cadenas que hoy nos atan. Le invito a que abra su Biblia en el Evangelio de Lucas para que leamos los versículos 14 al 19 del capítulo 4 de Lucas. Esto fue algo que ocurrió casi al principio del ministerio de nuestro Señor, mientras iba predicando su mensaje de salvación por las sinagogas de la región. Lucas 4, 14 al 19. Y Jesús volvió en el poder del Espíritu a Galilea, y se difundió su fama por toda la tierra de alrededor. Y enseñaba en las sinagogas de ellos y era glorificado por todos. Vino a Nazaret donde se había criado, y en el día de reposo entró en la sinagoga conforme a su costumbre, y se levantó a leer. Y se le dio el libro del profeta Isaías, y habiendo abierto el libro, halló el lugar donde estaba escrito: «El Espíritu del Señor está sobre mí, por cuanto me ha ungido para dar buenas nuevas a los pobres, me ha enviado a sanar a los quebrantados de corazón, a pregonar libertad a los cautivos y vista a los ciegos, a poner en libertad a los oprimidos, a predicar el año agradable del Señor». Jesús nos declara que vino a este mundo a liberarnos de todo aquello que nos está esclavizando. Luego, en Juan 8, 28 al 32, mientras hablaba con sus discípulos y con los que estaban alrededor escuchándole, dice lo siguiente: «Les dijo pues Jesús: cuando hayamos levantado al Hijo del Hombre, entonces conoceréis que yo soy, y que nada hago por mí mismo, sino que según me enseñó el Padre, así hablo, porque el que me envió conmigo está. No me ha dejado solo el Padre, porque yo hago siempre lo que le agrada». Hablando él estas cosas, muchos creyeron en él. Dijo entonces Jesús a los judíos que habían creído en él: «Si vosotros permaneciereis en mi palabra, seréis verdaderamente mis discípulos, y conoceréis la verdad,
4: y la verdad os hará libres. El Señor nos dice que vino a dar libertad a los cautivos. No se refería solamente a esos que vivían en esclavitud física, sino a todos los que han caído en los lazos del pecado y hoy están atados a sus desobediencias. Y es muy probable que mientras más hablemos de este tema, más se va a ver reflejado en lo que estamos describiendo, pues quizás mencionemos algunos aspectos que están presentes hoy en su vida. ¿A qué nos referimos cuando decimos que ha venido a darnos libertad? ¿De qué nos está liberando? Podemos afirmar en primer lugar que ha venido a liberarnos del error. Muchas de las enseñanzas de la que hoy se imparten están llenas de engaños y errores. Son doctrinas falsas que no contienen la verdad y que han esclavizado a muchos. Una de las mentiras por las que algunos han sido encarcelados es la que nos afirma que hay más de un camino para llegar al cielo. Los que enseñan esta falsedad declaran que por medio de Jesús podemos llegar al cielo, pero que hay muchos otros senderos que pueden ser usados para obtener la vida eterna. Leamos lo que se nos dice al respecto en Juan 14:6. Jesús les dijo: «Yo soy el camino y la verdad y la vida. Nadie viene al Padre sino por mí». Busquemos también lo que nos declara en Juan 3:3. De cierto te digo, que el que no naciere de nuevo no puede ver el reino de Dios». Hace poco tiempo atrás una señora se me acercó para decirme que creía que habían dos caminos para llegar al cielo. Estaba segura de que Jesús era uno de ellos, pero también pensaba que las buenas obras le podían llevar al mismo lugar. Este es otro error en el que muchos caen. Creen que al hacer buenas obras se están ganando la vida eterna. Piensan que cuando estemos ante el trono de Dios todas nuestras obras serán puestas en una balanza y si tenemos más buenas obras que malas, podremos entrar al cielo. Esta es una mentira que muchos han abrazado. Pero lo cierto es que si esto fuera cierto, tendríamos que estar convencidos de cuáles son las buenas obras que Dios espera ver en nosotros. Y no solo esto, sino también cuántas buenas obras tenemos que hacer para obtener la vida eterna y durante cuánto tiempo tenemos que estar trabajando en esto. No hay manera que obtengamos respuestas para estas preguntas. No podemos ser salvos por obras, y los que siguen estas enseñanzas están basando su vida en un gran error. Leamos lo que Pablo nos dice en Efesios 2, 8 y 9. «Porque por gracia sois salvos por medio de la fe, y esto no de vosotros, pues es don de Dios, no por obras, para que nadie se gloríe». Dios sabe que a los seres humanos nos gusta gloriarnos en lo que hacemos. Es por eso que nos dice que la salvación no puede ser obtenida por medio de nuestras obras, sino sólo por su gracia por medio de la fe que depositemos en Él. También hay muchos que se dejan engañar por la mentira que algunos enseñan al afirmar que Dios es tan bueno y tan amoroso que no va a castigar a los que han rechazado a su Hijo Jesucristo. Creen que de alguna manera van a proceder para que todos lleguen al cielo a pesar de la vida que han llevado y de que han decidido vivir separados de Él. No se detienen a pensar que es precisamente este Dios amoroso el que ha provisto un camino para llegar al cielo y es por eso que envió a Jesucristo a morir en la cruz, para que todos los que le acepten puedan ser salvos. Pero si alguien ha rechazado este plan de salvación de Dios, entonces se está viviendo alejado de sus caminos y no podrá alcanzar la vida eterna que se le ha ofrecido. Otro error en el que muchos están encadenados es el que afirma que podemos ser salvos hoy y perder esta salvación mañana por algo que hagamos. Los que afirman esto también creen que la vida eterna depende de las obras que realicen. Pero nosotros sabemos que nuestra salvación está basada solamente en Jesucristo y en el sacrificio que hizo al morir en la cruz del Calvario. Fue en ese lugar en donde ocupó nuestro puesto y cargó nuestras culpas. Solamente Él podía hacer esta obra, pues era perfecto y nunca cometió pecado. Es por eso que Juan el Bautista lo describe como el Cordero de Dios que quita el pecado del mundo. Murió por nuestros pecados, y la salvación viene a la vida de aquellos que aceptan este sacrificio de amor y le reconocen como Señor y Salvador. La Biblia nunca nos enseña que podemos llegar a perder la salvación que un día recibimos por gracia. Leamos lo que nos dice el Señor en Juan 3:16. Porque de tal manera amó Dios al mundo, que ha dado a su Hijo unigénito, para que todo aquel que en él cree no se pierda, mas tenga vida eterna. ¿Qué es vida eterna? Es un término que se emplea no sólo para describir la calidad de vida que se nos ofrece, sino también la duración de la misma. Es una vida que no tiene fin. Así que no podemos perder esta vida eterna que se nos ha ofrecido, pues de ser esto cierto, entonces esta vida no sería eterna, ni tampoco podríamos confiar en sus promesas. Si esto fuera verdad, tendríamos que aceptar que la muerte de Cristo no fue suficiente y que el plan de Dios no es perfecto. Son todas estas mentiras y falsas enseñanzas las que mantienen a muchos atados con cadenas espirituales. Viven esclavizados por sus dudas y no saben si tienen vida eterna o no. Han permitido que todas estas falsas doctrinas llenen su mente y ahora están confundidos y llenos de dudas. Así que podemos afirmar que podemos llegar a estar esclavizados por lo que se nos ha enseñado. Quizás han sido enseñanzas que hemos recibido de nuestros padres, o de nuestros amigos, o de nuestros profesores, pero lo cierto es que estas mentiras llegaron a nuestra vida, las aceptamos y ahora nos atan y no nos permiten vivir en completa libertad. Pero sabemos que Jesucristo vino a liberarnos del error. También vino a darnos libertad de esas malas obras que hemos permitido entrar a nuestra vida. Hay muchas personas que viven esclavizadas por estas malas obras. Dicen poder controlarlas, pero la realidad es muy diferente. Creen tener el dominio de lo que está sucediendo, pero han sido atados por esos vicios que hoy los controlan. No pueden dejar de ingerir alcohol, drogas o cualquier otra sustancia a la que son adictos. Hay otros que son adictos al sexo y tampoco pueden dejar de vivir de esta manera. Lo mismo sucede con los que disfrutan al robar, mentir y al hacer todo aquello que no es del agrado de Dios. Algunas de estas malas obras no solo dañan nuestro espíritu, sino también nuestro cuerpo físico. La Biblia nos dice que nuestro cuerpo es templo del Espíritu Santo y es por eso que no debemos hacer nada que nos dañe. Otro ejemplo que podemos mencionar en relación a este tema de malas obras es el aborto. Quizás algunas personas piensen que pueden hacer lo que desean, pues al final de cuentas es su cuerpo el que está de por medio, pero lo que deben recordar los cristianos es que este es el templo del Espíritu Santo y que nada de lo que tenemos nos pertenece. La mayoría de las mujeres que han tenido que abortar por una razón u otra se han lamentado toda su vida por lo que hicieron. Somos esclavizados por esos temores que inundan nuestro ser. Jesús nos dejó muchas enseñanzas relacionadas con la confianza que debíamos depositar en Él para así poder rechazar los temores y los miedos que vengan a nuestra vida. Hay personas que se despiertan cada mañana sintiendo alguna clase de miedo en su vida. Tienen temor por todo lo que les rodea y no saben lo que significa vivir en paz. Hay otros que tienen miedo de pensar en la vejez o tiemblan al considerar el dinero que van a necesitar al llegar a esta edad o las enfermedades que pueden venir a su vida en cualquier momento. También hay otros que temen constantemente por sus hijos y por aquellos que aman. Y así pudiéramos continuar mencionando todo aquello que produce alguna clase de temor en nuestra vida. Lo cierto es que el miedo puede llegar a ser una cadena que no nos permita disfrutar de la libertad a la que hemos sido llamados. Solo Dios puede darnos la libertad para que podamos vivir libres de esos temores que hoy nos atan y que tratan de separarnos de su presencia. Es Satanás quien introduce todos estos temores en nuestro corazón, pues sabe que de esta manera estaremos tan preocupados por lo que tememos que dejaremos de confiar en nuestro Señor. Y no les estoy hablando de la cautela y la precaución que todos debemos tener cuando estamos atravesando alguna situación peligrosa en nuestra vida. Más bien me estoy refiriendo a esos miedos que llegan a convertirse en parte de nuestro estilo de vida, pues siempre están con nosotros. No sé si algunos de estos aspectos que he mencionado están relacionados con su vida. Quizás se ha dado cuenta que algunas de estas cadenas que hemos descrito son las que les atan hoy y las que están impidiendo que vivan llenos de la paz y del gozo que Dios nos ha dado. Y es importante que estemos dispuestos a reconocer aquello que nos está esclavizando, pues este es el primer paso para ser liberados y comenzar a vivir de la manera que Dios desea que lo hagamos. Si usted aún no ha recibido a Cristo en su corazón como el Salvador de su vida, entonces no hay mucho que pueda hacer al respecto. No podrá vivir en verdadera libertad hasta que haya reconocido sus pecados y aceptado a Jesús como el Señor de su vida. Esta es la decisión más importante que cada ser humano debe tomar en su vida, y si aún no la ha hecho, entonces debe comenzar dando este primer paso. Solo de esta forma podrá recibir el poder y las fuerzas que se necesitan para vivir libres de estas cadenas que hoy le atan. Jesús estuvo dispuesto a morir en la cruz del Calvario para ocupar nuestro lugar. Fue en ese momento que cargó sobre él el pecado de toda la humanidad y es por medio de este sacrificio que podemos obtener el perdón de nuestras faltas si aceptamos el regalo de vida eterna que hoy nos ofrece. Debemos rendir todo nuestro ser ante su presencia y decidir vivir agradándole en todo lo que hagamos. Es de esta manera que somos perdonados y sellados por el Espíritu Santo como hijos de Dios para siempre. Es también en ese momento en que nuestros nombres son escritos en el libro de la vida del Cordero. El Señor nos ha dado todo lo que necesitamos para vivir de acuerdo a su voluntad y así poder disfrutar de todo lo que ha preparado para sus hijos. ¿Significa esto que los cristianos están exentos de pecar y de caer en algunas ocasiones? Por supuesto que no, pues no somos perfectos y aún hay en nosotros una naturaleza pecaminosa que nos impulsa a hacer aquello que no es bueno. ¿Qué es lo que Dios hace cuando nos ve fallar y desobedecerle con nuestras acciones? Nos perdona si confesamos nuestros pecados y nos sostiene para que podamos levantarnos y continuar adelante en nuestro andar cristiano. Constantemente vamos a tener la oportunidad de seguir creciendo en las cosas del Señor, pero debemos comenzar dando el primer paso. Tenemos que empezar aceptando el sacrificio de Jesús en la cruz y reconocer que solo por medio de Él podemos ser salvos. Es Jesucristo quien nos libera de las cadenas que hoy nos esclavizan y quien nos permite disfrutar de la paz de Dios.
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2: Una actitud de no perdonar a otros es un pecado muy serio, ya que eso afecta todas las relaciones. Pero piense que también afecta su vida personal de oración. Usted no puede acercarse con confianza y con fe a Dios y pedirle que haga por usted lo que desea o que le otorgue lo que anhela, y al mismo tiempo, cuando se trata de perdonar, usted no le da su perdón a alguien. Permítame preguntarle, ¿cómo puede orar y pedirle a Dios que le provea las finanzas que necesita, que le provea de las vacaciones o que le provea otra cosa, cuando al mismo tiempo usted de ninguna manera perdonará a quien le ha ofendido? ¿Cree usted que Dios contestará su oración? Déjeme decirle que no lo hará, porque esa no es la forma de actuar de Dios. Es ajeno al carácter de Dios dar y dar, contestar y contestar su oración una y otra vez, mientras que usted deliberada e intencionalmente está pecando contra Él. Y luego las personas se cuestionan, ¿por qué será que Dios no contesta mi oración? Examine su vida. Échese una mirada internamente y recuerde que un espíritu no perdonador cancela toda oración.
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2: Vayamos por favor al Evangelio de Juan capítulo 1, versículos 35 al 42. El mensaje de hoy se titula La mayor inversión en la vida. Juan el Bautista había estado predicando y, como seguramente sabrá, muchos de los discípulos de Jesucristo primeramente fueron seguidores de Juan. Dice así la palabra de Dios a partir del versículo 35. El siguiente día otra vez estaba Juan y dos de sus discípulos, y mirando a Jesús que andaba por allí, dijo, «He aquí el Cordero de Dios». Le oyeron hablar los dos discípulos y siguieron a Jesús. Y volviéndose Jesús y viendo que le seguían, les dijo, ¿qué buscáis? Ellos le dijeron, Rabí, que traducido es maestro, ¿dónde moras? Les dijo, venid y ved. Fueron y vieron dónde moraba y se quedaron con él aquel día, porque era como la hora décima. Andrés, hermano de Simón Pedro, era uno de los dos que habían oído a Juan y habían seguido a Jesús. Este halló primero a su hermano Simón y le dijo, «Hemos hallado al Mesías, que traducido es el Cristo». Y le trajo a Jesús. Y mirándole Jesús dijo, «Tú eres Simón, hijo de Jonás, tú serás llamado Cefas,
5: ¿Qué quiere decir?

0: Sir Pedro. Ahora bien, si supiera que no puede fallar, que no hay posibilidad alguna de que pueda fracasar en nada, ¿cuáles serían las primeras tres cosas que se propondría alcanzar en la vida? Si supiera que no puede fallar, ¿cuáles serían los primeros tres objetivos que se propondría alcanzar? Imagine que no hubiera posibilidad alguna de fracaso, que el éxito es seguro. De todas las cosas que pasan por su mente, ¿sus objetivos serían más bien materiales o serían espirituales? ¿Tendrían la calidad de las cosas que son temporales o de las cosas que son eternas? El ser humano ha logrado mucho en la vida. Por ejemplo, disponemos de luz eléctrica, pero la mayoría de las personas que han vivido en la Tierra nunca la tuvieron. Pero no solo tenemos luz eléctrica, tenemos también automóviles y aviones y podemos ir al espacio y ver los logros tremendos que ha alcanzado la humanidad. Pero ¿cuál es el mayor logro en la vida? ¿Podría tratarse del descubrimiento de algo que cure una enfermedad, o del descubrimiento o creación de algún dispositivo mecánico que haga más fácil la vida de la gente, que facilite su trabajo o que alivie su dolor? ¿Cuál es la mayor inversión en la vida de una persona? ¿Cuál es el mayor logro que podríamos alcanzar? Pues creo que está escrito aquí en este primer capítulo de Juan y me gustaría mostrarle lo que es. El mayor logro en la vida, la mayor inversión en la vida es llevar a alguien a Jesucristo para que lo acepte por fe como su Salvador, su Señor y su vida. Y me gustaría decirle por qué este es el mayor logro en la vida. Bueno, creo que hay una serie de razones para ello. Comencemos con el pasaje que acabamos de leer en Juan capítulo primero. La Biblia dice que Juan el Bautista, al ver al Señor Jesús, les dice a Andrés y a Juan, «He aquí el Cordero de Dios». Entonces se van con el Señor Jesús a donde quiera que viviera y pasan un tiempo con él. Cuando ese tiempo termina, la Biblia dice que Andrés se fue y encontró a su hermano Simón Pedro y lo trajo a Cristo. Este fue el mayor logro en la vida de Andrés. Ahora bien, cada vez que se menciona a Andrés en la Biblia, lo vemos llevando personas al Señor Jesús. Por ejemplo, cuando Cristo hablaba a una gran multitud y la gente tuvo hambre y hubo que alimentar a más de 5,000 personas, ¿quién fue el que encontró al muchacho con los 5 panes y los 2 pescados y lo llevó al Señor Jesús? Fue Andrés. Cuando los griegos vinieron y dijeron, «Queremos ver a Jesús», ¿quién fue el que los encontró y los presentó a Jesús? Fueron Andrés y Felipe. Donde sea que leamos acerca de Andrés, siempre está haciendo lo mismo, presentando al Señor Jesús a otros. Ahora bien, ¿por qué este es el mayor logro en la vida? Hay 7 razones. En primer lugar, porque nos convertimos en el instrumento por medio del cual alguien por quien murió Cristo es salvo. Piense en ello por un momento. Nos convertimos en el instrumento por medio del cual alguien, por quien murió Cristo, es salvo. ¿Cuál es la única razón por la cual el Señor Jesús fue a la cruz? Él dijo, «He venido a dar mi vida en rescate por muchos. He venido para que tengan vida y para que la tengan en abundancia». Todo lo que tenemos es el resultado de la obra de Jesucristo en la cruz. El mayor logro en la vida es convertirse en un instrumento de Dios mediante el cual conducimos a alguien hasta Él. Es decir, guiamos a alguien por quien murió Cristo a una relación con Él para salvación. Una persona que pasa toda su vida rechazando a Jesucristo hace que su muerte en la cruz a favor de ella haya sido completamente en vano y un gran desperdicio divino. Porque rechazar a Cristo es rechazar el amor de Dios, es rechazar el sacrificio divino y decirle a Dios, tu inversión en la vida fue un desperdicio. Así que permítame hacerle una pregunta. ¿Cuándo fue la última vez que se convirtió en un instrumento personal, específico o inconfundible por medio del cual una persona cambió por completo su destino de irse al infierno para irse al cielo? cuando la guió a conocer a Jesucristo como Salvador? Si este es el mayor logro en la vida, ¿cuándo fue la última vez que invirtió su vida en la vida de otra persona, con lo cual cambió su destino eterno? Podemos invertir nuestra vida en cosas, pero las cosas terminarán por evaporarse y desaparecer. Lo que durará son las personas, las almas, los espíritus de los hombres y mujeres cuyas vidas tocan la nuestra. Esta es la mayor inversión en la vida porque nos convertimos en instrumentos mediante los cuales Dios salva a alguien por quien Él murió. Hay una segunda razón por la que creo que esta es la mayor inversión en la vida, debido a las consecuencias eternas que conlleva. Andrés presentó a su hermano Simón al Señor Jesucristo, y cuando Pedro recibió a Jesucristo como su Salvador, su decisión tuvo consecuencias eternas e imperecederas. Piensa en lo siguiente por un momento. Usted puede trabajar durante 8, 10 o 12 horas al día por 30, 50 o incluso 75 años haciendo lo que sea, y no estoy menospreciando ningún oficio o trabajo, pero cuando invierte su tiempo, conocimiento y experiencia en explicarle a alguien cómo ser salvo, y esa persona recibe la muerte expiatoria de Jesucristo como pago por su pecado, la Biblia dice que Dios la salva y las consecuencias, los frutos, los efectos de esa acción son eternos, imperecederos, inalterables e invariables por siempre y para siempre. Las consecuencias de esa inversión de su tiempo son eternas. ¿Puede decirme una mejor inversión en la vida que compartir el Evangelio de Jesucristo con otra persona y que por el resto de la eternidad ambos puedan regocijarse en el hecho de que encontraron a Cristo? ¿Qué hace usted en su oficio diario que pueda equipararse con eso? ¿Hay algo? Nada. Este es el mayor logro en la vida. Hay una tercera razón por la que esto es cierto. Veamos lo que dice en el versículo 41 de Juan capítulo primero. Este halló primero a su hermano Simón. ¿Por qué cree que lo hizo? ¿Por qué cree que Andrés fue primero a su propio hermano? ¿Por qué lo hizo? Creo que Andrés estuvo inmediatamente motivado a hacer esto porque quería obedecer a Dios, y Dios, a su vez, le recordó inmediatamente a su propio hermano Simón. Cuando presentamos a alguien a Jesucristo, ¿qué estamos haciendo? Estamos agradando a Dios. Por ejemplo, en Romanos capítulo 5, versículo 8, dice que Dios muestra su amor para con nosotros en que siendo aún pecadores, Cristo murió por nosotros, y nosotros pasamos a ser el instrumento mediante el cual Dios aplica ese amor al corazón de una persona. Como ya dijimos, esta acción de llevar a otros a Cristo tiene consecuencias eternas. El Señor Jesús mismo dijo, «El que oye mi palabra y cree al que me envió tiene vida eterna, y no vendrá a condenación, mas ha pasado de muerte a vida». Es decir, vida eterna. ¿Y cómo agradamos a Dios cuando llevamos a alguien al Señor Jesús? En 2 de Pedro, capítulo 3, versículo 9, al hablar sobre el juicio que vendrá sobre el mundo, dice, no queriendo que ninguno perezca. Ahora bien, permítame hacerle una pregunta. Si no es la voluntad de Dios que ninguno perezca, entonces, ¿cuál debe ser la voluntad de Dios? Que todos sean salvos. Este es el deseo de Dios. Esto es lo agradable a Dios. Cuando llevamos a alguien al Señor Jesucristo y esa persona es salva, lo que hacemos es complacer al Padre porque dice que es paciente para con nosotros no queriendo que ninguno perezca. Esa es la voluntad de Dios. Ese es el deseo de Dios. Por eso Dios Padre vino en carne humana a vivir en esta tierra. ¿Para qué? Para que todos los seres humanos sean salvos. Yo he venido para que tengan vida y para que la tengan en abundancia. Juan 10:10. Cristo vino para que supiéramos la verdad. Cuando presentamos a alguien al Señor Jesucristo, ¿qué hacemos? Lo obedecemos y lo complacemos. Cooperamos en ese momento con la obra que cambiará el destino eterno de una persona de las tinieblas a la luz. Permítame preguntarle, ¿Hace usted algo en su trabajo diario que se equipare con ello? En tan solo unos pocos momentos puede convertirse en un instrumento de Dios que puede ser usado para cambiar el destino eterno de una persona de una dirección a otra. Y lo único que ha hecho es compartir su experiencia, compartir la palabra de Dios, y el destino eterno de esa persona ha cambiado. Y al hacerlo, agrada al Padre. ¿Por qué agrada al Padre? Porque ¿a qué vino Jesucristo? Vino a hacer lo mismo. Vea lo que dice. Yo he venido a dar mi vida en rescate por muchos y para que los hombres tengan vida en abundancia. Cuando compartimos nuestra fe y las personas son rescatadas del pecado y la vida de ellas cambia y descubren la vida en su máxima expresión, practicamos lo que Cristo hizo cuando estuvo aquí en la tierra. ¿Puede decirme si hay alguna cosa que usted haga en su vida diaria que sea una inversión más sabia de su tiempo que practicar la vida misma del Señor Jesús? ¿Puede hacerlo? No, no puede hacerlo. La siguiente razón por la que llevar a otros a Cristo es la mayor inversión en la vida es que al hacerlo estamos cumpliendo con la gran comisión. Estamos llevando a cabo el trabajo de la iglesia. Ahora bien, ¿qué es la iglesia? Es el cuerpo de Cristo. ¿Quién conforma el cuerpo de Cristo? Todos nosotros. Usted es la iglesia. ¿Y cuál es el trabajo de la iglesia? Bueno, el trabajo de la iglesia no es este. Pastores y oficiales de la iglesia, id y haced discípulos a todas las naciones. No, eso no fue lo que dijo el Señor Jesús. Él dijo, por tanto, id y haced discípulos a todas las naciones. Esto indica una acción continua para todos, ya sea usted carpintero, fontanero, abogado, médico, oficinista o camarero o ama de casa. No hay ninguna diferencia. La orden es, id y haced discípulos. Es un estilo de vida en el que continuamente hacemos nuevos discípulos para Cristo. Esto significa presentar gente a Jesucristo y, habiéndolo hecho, ayudarles a crecer en Él. Amable oyente, ¿cuándo fue la última vez que guió a alguien a Cristo? ¿Cuándo fue la última vez que obedeció al Dios vivo quien nos ha dado esta responsabilidad a cada uno de nosotros? El Señor Jesús dijo, «Como me envió el Padre, así también yo los envío a dar su vida, a invertirla en la vida de otras personas, no en las cosas, sino en las personas». Id y haced discípulos, es decir, guíenlos a Cristo y ayúdenlos a crecer en Él. Usted dirá, bueno, es que yo no he sido entrenado. El Señor Jesús no habló de eso. Él no dijo, id y haced discípulos después de que hayáis aprobado 4 seminarios y 6 sesiones acerca de cómo compartir la fe. Si lo recuerda, lo único que Andrés sabía acerca del Señor Jesús era lo que había oído decir a Juan el Bautista. Andrés lo había estado escuchando predicar y decir, «He aquí el Cordero de Dios». Entonces Andrés fue y pasó un poco de tiempo con Jesús y luego fue y se lo contó a su hermano. Andrés y Juan estaban cumpliendo la gran comisión antes de escucharla. Y la pregunta es esta, ¿qué los motivó? ¿Qué motivó a estos hombres a buscar a sus respectivos hermanos? Mire, cuando guiamos a alguien a Jesucristo, estamos obedeciendo a Dios. Lo hacemos en el trabajo, en la escuela o en el hogar. Es un estilo de vida. Es como respirar, como levantarse por la mañana, ponerse la ropa y desayunar. Es algo que hacemos de manera automática. Compartimos la fe. Es un desbordamiento. Es guiar a la gente a Jesucristo. No es una opción. Es una comisión divina para todo el cuerpo de Cristo. ¿Cuál es el problema actual en la iglesia de hoy? Apatía, sueño. Hemos estado tan dormidos y tan apáticos por tanto tiempo que solo queremos escuchar sermones, queremos escuchar algo que nos ayude. Quisiera hacerle una pregunta. ¿Para qué quiere Dios que nos reunamos semana tras semana? Para adorarlo, para escuchar su palabra, para fortalecernos, salir de nuestro estilo de vida y permitir que el Espíritu Santo del Dios vivo extraiga el amor de Jesucristo que hay en nuestras vidas y lo lleve a las vidas de aquellos con quienes nos encontramos en todas partes. Amable oyente, aquellos con quienes convive, ¿saben que es hijo de Dios? Aquellos con quienes trabaja, ¿saben que es hijo de Dios? Aquellos con quienes estudia, ¿saben que es hijo de Dios? ¿Lo mantiene en secreto? El Señor Jesús dijo, «Pero recibiréis poder cuando haya venido sobre vosotros el Espíritu Santo». Y el Espíritu Santo ha venido sobre cada uno de aquellos que conocemos a Cristo como nuestro Salvador. Lo tenemos viviendo dentro de nosotros. El mayor logro en la vida es guiar a alguien, a Jesucristo. Y hay otra razón, y es que eso glorifica a Dios. ¿Qué nos dice el Señor en Juan capítulo 15? «En esto es glorificado mi Padre, en que llevéis mucho fruto». Y más adelante dice, «Y vuestro fruto permanezca». ¿Cómo se glorifica a Dios? Cuando traemos a un familiar al Señor Jesucristo y se lo presentamos, ¿qué sucede? Una hermosa transformación. Al aceptar la muerte expiatoria de Jesucristo para el perdón de sus pecados y recibir a Cristo como su Salvador y Señor, sus pecados le son perdonados. Su nombre es escrito en el libro de la vida del Cordero y Cristo, por medio del Espíritu Santo, viene a vivir su vida en esa persona y se convierte en una expresión viva de Cristo. Cristo es glorificado, Cristo es magnificado de una nueva manera, un reflejo más, un rostro más en el cual se refleja la vida de Cristo. El Señor Jesús se complace, es honrado y glorificado cuando nosotros guiamos a alguien más hacia Él. Permítame hacerle una pregunta. Si eso glorifica a Dios, ¿cuándo fue la última vez que lo glorificó? Tal vez diga, yo glorifico a Dios con mis ofrendas. Eso no es lo que dice aquí. Para glorificar al Dios vivo, lleve a alguien a Cristo. ¿Puede decirme si hay una mayor inversión de su vida que compartir con alguien más quién es Jesucristo, lo que ha hecho en su vida, y cómo puede salvar a esa persona y cambiar su vida? ¿Puede decirme algo más importante que hacer eso en un día determinado? Y bien, hasta aquí he enumerado 5 razones, y si no puede darme nada hasta ahora o no puede mencionar una mayor inversión que esa, Dios gana y usted pierde. Pero la verdad es que si llega a la conclusión correcta, ganará. No hay mayor inversión en la vida que decir, permíteme que te hable de Cristo. Permíteme que te hable de Jesucristo y de lo que ha hecho en mi vida. Pero no solo eso. Creo que hay otra razón importante. Juan capítulo 1 nos dice que Andrés fue y encontró a su hermano Simón y le dijo que había encontrado al Mesías. ¿Y sabe lo que pasó? Tan pronto como lo trajo al Señor Jesús, Satanás sufrió un tremendo golpe. Una de las razones por las que guiar a otros a Cristo es una de las mayores inversiones en la vida es porque representa una derrota para Satanás. El día en que Andrés llevó a su hermano ante Jesucristo y Simón Pedro se salvó, fue un golpe para el reino de Satanás porque este hombre sería uno de los apóstoles que predicaría en Pentecostés. Este es el hombre a quien Jesús le dijo que sería una roca, y sobre hombres como él, y sobre las verdades fundamentales que predicó todo el cuerpo de Cristo, se establecería. Fue un golpe para Satanás. Ahora bien, piensen lo siguiente. Cuando guiamos a una persona a Jesucristo y se salva, nos convertimos en el instrumento mediante el cual esa persona ha sido trasladada de las tinieblas a la luz, del reino de las tinieblas al reino del amado Hijo de Dios. Lo que sucede es que Satanás pierde y Dios gana. Asestamos un golpe al reino de Satanás. Cada vez que una persona se salva, alguien es arrebatado del dominio satánico que busca destruir su cuerpo y su alma y es cautivado por el reino de Dios, convirtiéndose así en un hijo de Dios y en un siervo del Señor dotado por Dios para compartir su vida con otros. Satanás pierde y Dios gana una y otra vez. Ahora permítame darle una última razón. Cuando guiamos a alguien a Jesucristo, ¿sabe lo que hacemos? Dios nos usa como instrumentos para proporcionar otra vida a través de la cual el Señor Jesús puede comenzar a expresar su amor, demostrar su poder sobrenatural y expresar su vida. Piénselo por un momento. Al traer a alguien a Jesucristo, ¿sabe lo que gana Dios? Gana un rostro más para reflejar su vida. Una vida más en la cual vivir su vida. Otro cuerpo humano a través del cual guiar a otras personas a Cristo. ¿Puede darme algún ejemplo de un logro humano que pueda equipararse con este? Es decir, que al guiar a nuestros hermanos y hermanas a Cristo, Dios nos usa para atraer a otra persona a través de la cual el Señor Jesús puede vivir su vida aquí en la tierra. No puede mencionarme nada que sea más importante que esto. Mire, hay tantas personas del pueblo de Dios que invierten sus vidas, su tiempo, sus intereses y su dinero en cosas que no van a durar. Ahora bien, no estoy diciendo que deba salir y dejar su trabajo, a menos que Dios le diga que lo haga y que se vaya a una esquina a predicar. No creo que eso sea lo que Dios dice aquí. Lo que creo que dice es que ya sea que estemos en la oficina, en la escuela, en el hogar, en el negocio, en nuestra vida social o en nuestra vida recreativa, deberíamos estar empeñados en presentarles a nuestros amigos, vecinos y enemigos a Jesucristo, el único que puede cambiar su destino eterno. Imagine que su madre está muy grave y que, según el médico, morirá antes de las 12 del mediodía del día de mañana, y que, como no es salva, mañana estará en el infierno. ¿Iría a hablar con ella de Jesucristo? Si supiera que su madre se va a ir al infierno, ¿iría a hablarle de Cristo? Es posible que nunca haya guiado a nadie a Cristo, que nunca haya tratado de testificar a nadie, pero le apuesto una cosa. Si usted ama a su madre, tomará su Biblia y así sea tartamudeando, buscará Romanos y encontrará dos o tres versículos y con la ayuda del Espíritu Santo haría lo mejor que pueda para hablarle de Jesucristo. Le diría todo lo que sabe porque quiere que se salve antes de las 12 de mañana. Se sentaría junto a la cama toda la noche, oraría, lloraría e intercedería por ella, llamaría a sus amigos, haría cualquier cosa por salvar a su madre. ¿No es así? Permítame decirle algo. Dios no puede estar complacido con los cristianos tranquilos. No puede estarlo. Y no creo que ni usted ni nadie en el mundo puedan decirme de una actividad en la vida que sea una inversión más sabia y más importante de nuestro tiempo que presentar a la gente a Jesucristo como Salvador y Señor. Entonces, ¿cuándo comenzará a hacerlo? Volvamos al capítulo primero de Juan. Si lo nota, verá que dice que Andrés halló primero a su hermano Simón. ¿Qué cree que lo motivó? ¿Qué se necesita para que un creyente en Cristo, para que cada uno de nosotros en nuestra vida diaria, nos sintamos motivados a compartir a Jesucristo con las personas que conocemos? ¿Qué hará que nos sintamos motivados? ¿Que Dios acabe con la iglesia? ¿Qué va a hacer Él? ¿Qué será necesario para que nos sintamos motivados? ¿Qué se necesita para que los miembros de nuestras iglesias comiencen a despertarse, a levantarse, a salir y comenzar a compartir su fe y decirle a este mundo incrédulo que existe una sola respuesta, una sola esperanza, y esa esperanza está en la persona de Jesucristo? ¿Qué hace falta para que salgamos de los edificios en los que vivimos y en los que adoramos y compartamos nuestra fe día a día con quien sea que Dios ponga en nuestro camino? ¿Qué hará falta? Le diré lo que me temo que podría ser falta. Podría ser falta la invasión de alguna nación pagana sin Dios para despertar al cuerpo de Cristo. Mire lo que demuestra la historia. ¿Cuándo se despierta la iglesia? ¿Cuándo se vuelve efervescente? ¿Cuándo cobra vida? ¿Cuándo se convierte en una fuerza dinámica en la sociedad? ¿Cuándo se ve obligada por la persecución? Eso es lo que la hace vivir. ¿Es eso lo que estamos esperando, que Dios tenga que golpearnos con la persecución para mantenernos vivos? ¿Qué será necesario para motivarnos? Escúcheme con atención. Puede ir a la iglesia y escuchar todas las predicaciones que quiera, y eso no significa que haya cumplido con la palabra de Dios. Y me gustaría que escuchara con mucho cuidado lo siguiente. Pero antes le daré unos segundos para que le pida a Dios que le ayude a escuchar personalmente el resto de este mensaje. Piense en esto. ¿Qué motivó a Andrés a buscar a su hermano Simón? Lo primero que lo motivó fue su propia experiencia de conversión. Juan el Bautista les dijo a Andrés y a Juan, «He aquí el Cordero de Dios que quita el pecado del mundo». Cuando dijo esto, entendieron lo que significaba eso. Andrés y Juan entendían todo lo que tenía que ver con corderos y sacrificios, con el pecado y la expiación. Sabían que Jesucristo era la expiación completa y final de Dios del pecado de la humanidad. Así que, cuando Juan dijo, «Aquí está», empezaron a seguir al Señor Jesús, y Él les preguntó, «¿Qué buscáis?». Y Andrés y Juan se fueron a casa con Él y lo aceptaron como el Cristo, el Mesías, el Salvador, el Señor. Estaban motivados. Eso fue lo que hizo que Andrés fuera a buscar a su hermano. Su propia conversión personal fue lo que lo motivó. Amable oyente, ¿puedes recordar el día en que fue salvo? Permítame hacerle otra pregunta. ¿Su experiencia de salvación se ha vuelto rancia, oxidada y polvorienta? ¿Le está creciendo encima un poco de musgo? ¿Se ha puesto un poco confuso y ya no hay tanta nitidez? ¿No puede recordar todos los detalles, solo sabe que fue salvo? ¿La experiencia se siente un poco distante? ¿Ha perdido la emoción, la alegría de que sus pecados fueron perdonados, que fuera liberado y que su nombre fuera escrito en el libro de la vida del Cordero y ahora esté de camino al cielo? ¿Ha perdido esa emoción? Mire, cuánto más tiempo pasa y más tiempo vive para Cristo, más emocionado, más seguro y más motivado debería sentirse para decirle a la gente lo que Él significa para usted, porque tiene más experiencia y más pruebas de que todo lo que Dios dice es verdad. Pero lo que sucede es que la gente se salva y después de unos años dicen, «Bueno, ahora que soy salvo, necesito sentar cabeza». ¿Para qué? ¿Sentar cabeza para cumplir la gran comisión? ¿Para compartir su fe? ¿Sentar cabeza para establecerse entre personas que están muriendo y que se van al infierno todos los días? ¿Sentar cabeza para no decir nada? ¿Quedarse tranquilo y silencioso cuando hablar es la mayor inversión en la vida? ¿Estar tranquilo en un mundo cuyo ruido es el sonido del hambre, del dolor, del miedo, de la ansiedad y de la culpa? ¿Sentar cabeza para conformarse con eso? Amable oyente, si usted ha sido salvo, en verdad no le importan las personas con las que convive a diario, que mueren y se van al infierno todos los días. ¿No le preocupan las personas que viven cerca de usted o incluso bajo su mismo techo, personas con las que trabaja, que se sientan justo frente a su escritorio o en la oficina de al lado? ¿Usted los conoce? ¿Ha estado en eventos sociales con ellos y sabe que están perdidos? Tal vez me diga, «Es que no quiero ponerme pesado o fastidioso». Usted no tiene que ponerse fastidioso, pero si no dice nada, se irán al infierno. Y usted sabe que es así. Amable oyente, quisiera hacerle una pregunta. ¿Su experiencia de salvación ha perdido su emoción y su alegría? ¿Falta algo en su vida? Cuando la gente habla acerca de ser salva y algunos jóvenes creyentes se levantan emocionados para dar su testimonio, ¿se siente incómodo? Bueno, ya se les pasará. Oh, Señor, no permitas que se les pase. Tenemos que volver al primer amor, recobrar la alegría, la emoción, la inspiración, la motivación de nuestra experiencia de salvación. Eso fue lo que motivó a Andrés. Nada habría podido evitar que fuera en busca de su hermano. Andrés estaba emocionado. ¿Su experiencia de salvación es cosa del pasado? ¿Necesita ponerla por escrito para poder hablar de ella? ¡Oh, Dios, líbranos de eso! Si no está viva y ardiendo en su alma, ¿dónde está? Usted es salvo, va rumbo al cielo. La mayor parte del mundo se irá al infierno, pero usted se irá al cielo. ¿No le emociona eso? Es algo tan del pasado, tan mohoso, oxidado y polvoriento, que tiene que desempolvarlo para poder ver si todavía sigue siendo real. Más vale que crea que es así. Si alguna vez fue real, todavía lo es. Iría a una ferretería para comprar unos alicates viejos y oxidados que ni siquiera se mueven?
1: Lo dudo.
0: Quisiera decirle algo. ¿Sabe por qué la gente que vive a nuestro alrededor todos los días no se sienten atraídos por el Señor Jesús? Porque no se sienten atraídos por nuestra conversión mohosa, oxidada y polvorienta. Esa es la razón. Así que lo primero que motivó a Andrés fue su experiencia de conversión. Lo segundo fue su comunión con el Señor. La Biblia dice en Juan 1, versículo 39, que Juan y Andrés fueron y se quedaron con el Señor Jesús el resto del día porque era ya tarde, cerca de las 4, la décima hora en el horario judío, por lo que pasaron suficiente tiempo con él y Andrés se fue a buscar a su hermano Simón ese mismo día. Piensen lo siguiente y escúcheme con mucho cuidado. Bueno, no me escuche a mí, escuche a Dios. Andrés y Juan pasaron ese día con el Señor Jesús, y cuando se fueron, Andrés se fue inmediatamente a buscar a Pedro. Me voy a buscar a Simón. Seguro que se emocionará cuando le cuente lo que he encontrado. ¿Sabe por qué Andrés estaba tan emocionado? No solo por su propia conversión y experiencia, sino por algo más. Andrés había estado sentado a los pies de Dios. Es decir, no se trataba de un simple predicador nazareno. Había estado sentado a los pies de Dios. Este era el Dios que había venido en carne humana. Había estado sentado allí con él. Había estado escuchando a Dios hablar. Escuchó cosas que nunca había escuchado. Estaba emocionado. Y hablando de estar emocionado, su vida había cambiado por completo. Y se sentía emocionado en cuanto a su hermano. Había estado escuchando a Dios. Nadie hubiera sido capaz de hacer que Andrés y Juan se quedaran callados. Si los hubiera puesto en la cárcel, bajo llave y amordazados, no habría impedido que lo contaran todo. Estaban motivados por haber estado en la presencia de Dios. ¿No es eso lo que usted y yo hacemos? Nos levantamos por la mañana, ¿y qué hacemos? Nos presentamos ante Dios y decimos, Padre Celestial, y comenzamos a orar. Y si esperamos lo suficiente, lo escuchamos un poco. Ahora piense en lo siguiente. ¿De verdad empieza el día en la presencia de Dios? ¿Termina el día en la presencia de Dios? Tal vez sea una de esas personas que pueden estar en casa durante el día y que a veces, cuando se queda solo en la presencia de Dios, si puede estar en la presencia de Dios, vivir en la presencia de Dios, arrodillarse en la presencia de Dios y hablar con Dios, el Dios que creó este mundo, el Dios que lo hizo a usted, el Dios que lo salvó, ¿cómo puede hablar con Dios, escucharlo y no hablar de él a nadie? ¿Cómo puede hacer eso? ¿Ha estado hablando con el Dios de la Biblia o ha estado hablando al aire? Hablar de verdad con Dios es tener comunión y compañerismo con Él mientras absorbe la vida misma de Jesús. Si Cristo habla a su corazón, lo eleva, lo mueve y lo motiva, ¿cómo puede luego salir con los labios sellados? ¿Se trata de un problema de labios sellados o más bien de una vida manchada? ¿Qué es lo que mantiene nuestros labios tan silenciosos? ¿Es por la suciedad que vimos en nuestra vida? Usted insiste en decirme que ha estado en la presencia de Dios, que ha hablado con Dios por la mañana y durante todo el día, y aún así no le habla de él a nadie, no puede decirle a nadie lo que escuchó o lo que sintió, no le dice a nadie que ha estado en la presencia de Dios, según la Biblia. Cuando un hombre vive en la presencia de Dios, se le nota por todas partes. Le diré en dónde se le nota. No lleva un letrero encima que lo diga, pero hay algo en sus ojos, un brillo muy especial. Hay algo en su rostro, el resplandor de alguien que ha estado en la presencia de Dios. Me pregunto cuántas veces ha llegado a su oficina después de haber estado en la presencia de Dios y le dio temor decir algo. Pero alguien lo miró y dijo, ¿tienes algo diferente? No sé qué es, pero te ves diferente. Amable oyente, están pidiendo a gritos que les diga qué es. Quisiera decirle algo. Si ha estado en la presencia de Dios y guarda silencio al respecto, no ha hablado con el Dios correcto, no ha escuchado a Dios, no conoce a Dios o está muerto de miedo. ¿Sabía que eso es anormal? Ha estado en la presencia del Dios que hace latir su corazón cada vez que late, ¿y no se lo contará a nadie? ¿No dirá nada? La tercera cosa que motivó a Andrés fue su confianza en quien era el Señor Jesús. Escuche con atención lo que se dice de Andrés en el versículo 41. Dice así: este halló primero a su hermano Simón y le dijo. Fíjese bien en lo que dice. Andrés no llegó diciendo: Simón, ¿podríamos hablar un momento en privado? Hay algo que quisiera decirte. No, tan pronto encontró a Simón, escuche lo que dijo. No se anduvo por las ramas, le dijo: hemos hallado al Mesías. No le dijo: creo que lo hemos encontrado. Dijo: hemos hallado al Mesías, y luego dice la Biblia, y le trajo a Jesús. Andrés estaba seguro. Permítame hacerle una pregunta y por favor sea muy sincero consigo mismo. ¿Está absolutamente convencido hoy, sin duda alguna, de que solo hay un camino para llegar al cielo? Si solo hay un camino, amable oyente, no podemos permitirnos el lujo de mantenernos callados. El Señor Jesús dijo: yo soy el camino y la verdad y la vida, nadie viene al Padre sino por mí. Permítame hacerle otra pregunta. ¿Está seguro de que hay un solo camino para llegar al Padre? ¿Está completamente convencido de que solo hay un camino? Hay mujeres creyentes con maridos inconversos que a veces me dicen: sé que mi marido no ha nacido de nuevo, no va a la iglesia, nunca ha sido bautizado, pero es un marido maravilloso y creo que a su propia manera se salvará. ¡No! ¡No se salvará! Y ni todo el sentimentalismo en el mundo logrará que su marido entre en el reino de los cielos sin la sangre derramada de Jesucristo. Jamás entrará en el cielo sin Jesucristo. ¿Está convencido de que Jesucristo es el único camino? Creo que si estuviéramos plenamente convencidos de que nadie puede llegar al cielo sin Jesucristo, no permitiríamos que tantas personas nos pasen por el frente día tras día sin decirles quién es Jesucristo. Usted dirá: ¿y qué les voy a decir? Solo dígales lo que dijo Andrés. Puede decirle a su amigo mañana por la mañana en la oficina: tengo algo que quiero decirte, ven aquí. Si quiere, incluso puede actuar como si se tratara de un gran secreto. Pero dígale en voz alta: he hallado a Cristo. ¿Qué hallaste a quién? Le dirá: he hallado a Cristo. Déjame contarte lo que ha sucedido en mi vida. Mi vida entera ha cambiado. Amable oyente, cuando comience a decirles a los demás que su vida ha cambiado, lo más probable es que piensen: ¿tu vida ha cambiado? ¿Cómo ha cambiado? ¿Qué sucedió? Dime qué sucedió. A lo mejor la mía también cambie. Cuéntame cómo cambió la tuya. ¿Sabía que este viejo mundo herido está ansioso porque alguien le diga que hay una respuesta, que hay una solución? Están rogando y suplicando que alguien se los diga. Pero nos limitamos a seguir nuestro camino haciéndolo nuestro como miembros de la iglesia. Sin embargo, amable oyente, Dios está muy disgustado y me gustaría mostrarle por qué. Mire, Andrés y Juan estaban motivados por su experiencia de conversión. No era una experiencia mohosa, era nueva y estaban emocionados. Estaban motivados por su comunión y compañerismo con el Señor Jesucristo. Habían estado con Dios, y cuando hemos estado con Dios, tenemos que contarlo. Estaban motivados, confiando en el hecho de que sabían quién era Él y por qué había venido, y sabían lo que debían hacer al conocerlo. Ahora quisiera que escuche los siguientes cuatro versículos con tanta seriedad como nunca ha escuchado algo en su vida. Me gustaría que preste mucha atención a lo que voy a decirle. Todo lo que le he dicho hasta este punto ha sido la verdad, y quisiera que escuche lo siguiente. Jesús dijo: he venido a dar mi vida en rescate por muchos, es decir, vino a salvarnos. Y también dijo: síganme y los haré pescadores de hombres, los guiaré para que guíen a otros a aceptarme. Y por medio del apóstol Pablo dijo: ustedes no son sus propios dueños, fueron comprados por un precio, por tanto, honren con su cuerpo a Dios. Y dice también que quien tiene el Espíritu Santo, tiene a Cristo. Ahora, observe esto. El Señor Jesús dijo que había venido a salvar a este mundo incrédulo y enfermo de pecado. Y no solo dijo eso, sino también que al seguirlo, podremos guiar a otros a Él, seremos pescadores de hombres, capturándolos para Cristo. También dijo que ya no nos pertenecemos a nosotros mismos, una vez que somos salvos, una vez que hemos sido comprados con su sangre, que es el precio de la muerte expiatoria en el Calvario. Así que el Señor Jesús vino a salvar a la humanidad, y al seguirlo, nos convertimos en un instrumento para llevar a otros a Él. Ya no nos pertenecemos a nosotros mismos. No es una opción. Él dice, si tienes el Espíritu, tienes a Cristo en ti. Así que tenemos a Cristo viviendo dentro de nosotros. Ahora bien, permítame hacerle una pregunta. Si Jesucristo vive y permanece dentro de usted y usted anda en su Espíritu, ¿no es cierto que si anda obedientemente de manera automática guiará a otras personas a Cristo, porque Él dijo que al seguirlo nos haría pescadores de hombres, que ya no nos pertenecemos a nosotros mismos y que hemos sido comprados por precio? ¿Y qué hace el Espíritu Santo dentro de nosotros? El Espíritu Santo vive por medio de nosotros la vida de Jesucristo. Entonces, ¿cómo podría el Señor Jesús desobedecer su propio mandato? Si Jesucristo vive su vida en nosotros, ¿qué hará por medio de nosotros? ¿Utilizará nuestros cuerpos y nuestras voces para guiar a otras personas a Él? Amable oyente, si somos salvos y no guiamos a otras personas a Jesucristo, ¿a quién seguimos? No al Señor Jesús. Si el Señor Jesús es quien vive dentro de mí, dice la Biblia que entonces Cristo es nuestra vida. Por lo tanto, tengo la vida de Cristo dentro de mí. Que dijo el Señor Jesús, síganme y los haré pescadores de hombres. Así traerán a otras personas a mí. Así que aquí tengo a Jesucristo dentro de mí, el cual me capacita para hacer lo que dijo que haría. ¿De quién es esta vida? De Cristo. ¿Qué hará Cristo dentro de nosotros? Hará lo que dijo que haría. Por medio de nosotros, guiará a otras personas hacia Él mismo. Debemos guiar a las personas a Jesús, basados en estos cuatro versículos. Y le digo a cualquiera que ponga en duda esto que no podemos reordenar ninguna parte de la Biblia para librarnos de esta responsabilidad. Escuche segundo que la Biblia dice, el Señor Jesús es nuestra vida, y Él mismo dijo que si lo seguimos, nos hará pescadores de hombres, y también nos dio la gran comisión, diciendo que recibiríamos poder del Espíritu Santo para hacerlo. Así que permítame hacerle una pregunta más. Si no compartimos nuestra fe, ¿cómo podemos seguir a Jesús si no compartimos nuestra fe? ¿Cómo podemos andar en el Espíritu? La verdad, amable oyente, es que no se puede. Podemos, en cierto modo, intentar manipular un poco a Dios y decir, bueno, después de todo, nadie puede. No dije que tuviera que hacerlo en todo momento del día, sino que, como un estilo de vida, de alguna forma deberíamos guiar a la gente a Cristo. Puede que crea que lo único que puede hacer es llevar a la gente a la iglesia para que escuchen el Evangelio. Y eso está bien. Otros, en cambio, pueden pensar, soy capaz y puedo tomar la Biblia y compartirla con cualquier persona y llevarla a Cristo. No estoy hablando de métodos. He visto a personas tomar la palabra de Dios sin saber manejarla bien, citarla erróneamente y tener dificultad para encontrar los versículos, pero debido al amor de Jesucristo en su corazón y a su compasión por la persona a la cual dan testimonio, ésta ha recibido a Cristo. Otros, en cambio, saben mucho de teología, saben en dónde está cada libro de la Biblia, conocen un montón de pasajes, pero quien gana a los inconversos para Cristo es alguien que no sabe mucho. No hablo de métodos, intelecto, experiencia o habilidad. Hablo de un proceso, hablo de un deseo en su corazón, hablo de la forma en que vivimos. Amable oyente, según lo que dijo el Señor Jesús, si su vida es nuestra vida, ¿viviría Cristo en contradicción con su propia palabra? ¡Nunca! Veamos lo que dijo. Síganme, obedézcanme, anden en mi espíritu y haré que sean pescadores de hombres. ¿Cómo sé que esto es verdad? Debido a tantos otros versículos que Él nos dio y que nos recuerdan nuestra responsabilidad de guiar a Cristo a otras personas. Y no debemos intentar escabullirnos de nuestra responsabilidad. Ahora bien, he citado cuatro versículos que dicen que Él vino a salvarnos, que si lo seguimos hará de nosotros pescadores de hombres, que ya no nos pertenecemos a nosotros mismos y que quien tiene al Espíritu de Cristo le pertenece y el Señor Jesús vive su vida por medio de Él. Si esto es verdad, o tengo que estar en el proceso de compartir y presentar al Señor Jesús a otras personas, o estoy viviendo en desobediencia. No importa si soy predicador, da igual cuál sea mi vocación en la vida. Si vivo mi vida día tras día sin sentir preocupación o deseo alguno por traer personas a Cristo, estoy fuera de la voluntad de Dios. Si todo lo que he dicho hasta ahora es verdad, y así es, ¿qué hará con esta verdad? Debemos elegir entre dos opciones: obedecer a Dios o desobedecerle. De nada servirán todas las excusas en el mundo. Dios no escucha eso. Debemos elegir entre dos opciones: obedecer o desobedecer. Solo puedo escoger una de ellas. Por eso me gustaría que le pidamos al Señor que nos dé el valor para tomar esa decisión. Y les ruego que no se distraiga. Olvídese de todo lo que lo rodea ahora mismo y que me acompañe en oración. Padre, en el nombre del Señor Jesús, en el nombre del más bendito, santo, justo y poderoso nombre de todos, que es Jesucristo, quiero pedirte, como parte de este cuerpo que es tu iglesia, que seamos absolutamente sinceros contigo. Señor, tú sabes que muchos de nosotros no te seguimos como debiéramos, que no somos buenos seguidores. Sabemos mucho, pero no obedecemos. Estamos tan involucrados en el trabajo, pero no somos obedientes. Tenemos grandes intereses, pero no te seguimos. Hay algunos indicios de que somos salvos, pero el comportamiento es otro. Padre, en el nombre del Señor Jesús, te pido que el Espíritu Santo vaya directamente a lo más profundo de nuestros corazones, que abandonemos, renunciemos y muramos a toda excusa, a toda justificación, y que estemos dispuestos a admitir dónde nos encontramos. Parece que estamos activamente comprometidos, sumamente interesados, sumamente involucrados, pero somos desobedientes. Ahora, amable oyente, quisiera pedirle que incline la cabeza y cierre los ojos. En el nombre de Jesucristo, quien es su Señor, su Maestro y su vida, y quien tiene su nombre escrito en su libro, ya que usted va rumbo al cielo y uno de estos días estará en su presencia, donde será amado por él de manera personal e indescriptible, quisiera preguntarle, ya que lo que le he dicho es la verdad de Dios y no la mía, y si ha escuchado esta verdad, ¿está dispuesto a comprometerse con Cristo? Él es su Señor. ¿Está dispuesto a comprometerse con él hoy? Dígale entonces: Señor Jesús, a partir de hoy comenzaré a dar testimonio, a compartir mi fe y a decirle a la gente que me rodea lo que significas para mí personalmente, para que los perdidos puedan ser salvos, para que aquellos que sufren puedan recibir ayuda, y para que quienes se han apartado puedan volver a tener comunión contigo. Señor, que esta sea la prioridad de mi vida. Oremos. Padre, te doy gracias por cada persona que ha hecho este compromiso hoy. Escribe indeleblemente en sus corazones y haz que entiendan de manera muy clara lo que han dicho. Que vean que es una decisión irrevocable, grabada en su mente, en su espíritu, en la memoria, en su pensamiento, que no haya escapatoria de lo que han dicho. Y te ruego que el Espíritu Santo encienda una llama en cada corazón. Padre Santo, te alabo y oro por aquellas personas que están escuchando este mensaje y que aún no son salvas y necesitan aceptar a Cristo como su Salvador. Te pido que les ayudes a comprender que todo esto es porque los amamos y nos importan. Moriste por ellos y hoy nos comprometemos a ser sinceros en cuanto a quiénes son, dónde están, hacia dónde se dirigen y cómo pueden tener a la persona que hemos descubierto. Señor, te pedimos por aquellos que serán parte de tu iglesia y que crecerán y aprenderán con nosotros. Y te damos gracias por lo que harás ahora. En el nombre de nuestro Señor Jesucristo. Amén.

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1: La Biblia abunda en promesas preciosas para nosotros, cuyo significado es sumamente claro y asimismo alentador debido a lo que éstas nos ofrecen. Pero por alguna razón, al leer dichas promesas se nos hace difícil creer que pueden ser realmente ciertas o no. ¿Y a qué se debe este conflicto? ¿Por qué nos cuesta tanto creer algo tan evidente y tan sencillo? Por ejemplo, la Biblia dice, «Mi Dios suplirá todo lo que os falta conforme a sus riquezas en gloria en Cristo Jesús». Esto es algo bien claro. Además, el apóstol Pablo dijo, «Todo lo puedo en Cristo que me fortalece». Aquí queda bien claro también que al confiar en el Señor, Pablo podía hacer cualquier cosa que Dios lo llamara a hacer. Y hay otro pasaje que nos encanta, el cual está en el Salmo 37 y dice que si yo me deleito en el Señor, me concederá los deseos de mi corazón. Todas estas son promesas que decimos que creemos con todo nuestro corazón. No obstante, nos cuesta creerlas. ¿Y por qué nos cuesta? Pues yo creo que la lucha surge debido a que aceptamos las promesas de Dios, pero luego miramos nuestra situación y la relacionamos con esa promesa. Y en lugar de colocar la promesa de Dios delante de la situación, colocamos la situación delante de la promesa de Dios, considerando así las promesas de Dios a la luz de nuestras circunstancias. Pero Dios quiere que consideremos nuestra situación a la luz de sus promesas maravillosas, porque cada vez que mezclemos y confundamos estas dos cosas, tendremos un problema. Por lo tanto, lo que debemos preguntar es lo siguiente. Señor, ¿cómo harás esto? Sé lo que has dicho al respecto, pero aquí está mi situación. ¿Cómo lo harás entonces? Y si usted pone la situación delante de la promesa, su situación se verá más grande. Pero si la promesa de Dios está primero, cualquier cosa que veamos a la luz de esa promesa se convertirá en una posibilidad y en una realidad viviente. Pues de eso mismo quisiera hablar en este mensaje, cuyo título es Dios es poderoso. Le pido entonces que me acompañe a Efesios capítulo 3, donde Pablo hace esta maravillosa oración por los creyentes en Éfeso. Fíjese en la asombrosa petición que hace aquí a partir del versículo 14. Por esta causa doblo mis rodillas ante el Padre de nuestro Señor Jesucristo, de quien toma nombre toda familia en los cielos y en la tierra. Y veamos lo que pide, para que os dé, conforme a las riquezas de su gloria, el ser fortalecidos con poder en el hombre interior por su Espíritu, o sea, el Espíritu Santo, para que habite Cristo por la fe en vuestros corazones, a fin de que, arraigados y cimentados en amor, seáis plenamente capaces de comprender con todos los santos cuál sea la anchura, la longitud, la profundidad y la altura, y de conocer el amor de Cristo que excede a todo conocimiento, para que seáis llenos de toda la plenitud de Dios. Esta es una oración maravillosa de parte de Pablo en la que pide al Señor que fortalezca a esta gente mediante el Espíritu Santo en el hombre interior, para que Cristo more en sus corazones y que sean arraigados y cimentados en amor, y que así puedan comprender y conocer el amor de Cristo, que es un conocimiento incomparable, y también ser llenos de toda la plenitud de Dios. Y luego dicen los versículos 20 y 21. Y a aquel, es decir, Dios, que es poderoso para hacer todas las cosas mucho más abundantemente de lo que pedimos o entendemos, según el poder que actúa en nosotros, a Él sea gloria en la Iglesia en Cristo Jesús por todas las edades, por los siglos de los siglos. Amén. A aquel que es poderoso para hacer todas las cosas mucho más abundantemente de lo que pedimos o entendemos. Lo que dice es esto: la oración que yo hago la dirijo a alguien que es poderoso para hacer todas las cosas mucho más abundante de lo que pudiera pedir a favor de ustedes. Y bien, lo que Pablo afirma aquí es que Dios es poderoso para hacer en ellos lo que le ha pedido que haga, o sea, que sean llenos de toda la plenitud de Dios. Mi Dios, dice Pablo, es poderoso para convertir esta oración en una realidad palpable. Ahora bien,

sino que este Dios es el Padre del Señor Jesucristo. Cuando la gente le habla a usted de Dios y suprime el nombre de Jesús, negándose a mencionarlo, ese no es el Dios de la Biblia, ya que el Dios de la Biblia dice, la única forma de que me conozcan es por medio de mi Hijo Jesucristo. Y es que el Dios del que hablamos aquí es el mismo del que la Biblia afirma que tiene el conocimiento infinito de todas las cosas, pasadas, presentes y futuras. Además está en todo lugar y tiene poder para controlar todas esas cosas. Y todo lo que existe, existe en su presencia. Nada escapa a su mirada divina, ni está fuera de su conocimiento o de su voluntad. Pues bien, si hablamos de esa clase de Dios, la pregunta que sigue entonces es esta. ¿Puede Dios con mi situación? ¿Puede sacarme adelante? ¿Puede triunfar sobre esto? ¿Puede suplir esta necesidad mía? ¿Puede fortalecerme en este momento de debilidad? ¿Puede hacerlo? Si hablamos del Dios de la Biblia, la respuesta es sí. Pero debemos asegurarnos de que hablamos del Dios de la Biblia, a quien se le da el nombre de Jehová Dios. Quisiera ahora que consideremos lo que Pablo dijo, es decir, que nuestro Dios es poderoso para hacer todas las cosas mucho más abundantemente de lo que pedimos, lo cual es como si Pablo tratara de encontrar más palabras para describir lo asombroso, lo capaz y lo poderoso que es nuestro Dios para hacer más de lo que le pedimos, más de lo que esperamos y mucho más de lo que merecemos. Y la razón por la que tenemos tan poco se debe a que, de algún modo, no podemos creer que Dios sea poderoso para hacer todas las cosas mucho más abundantemente de lo que pedimos o entendemos. Así que a menudo acudimos a Él y restringimos nuestras peticiones como si Dios tuviera un poder limitado. Mire, si yo creo que Dios tiene alguna restricción de alguna clase en cuanto a su poder, mis peticiones entonces serán mínimas. Y si creo que Dios no es capaz de hacer ciertas cosas debido a mi situación y debido a la intensidad de mis circunstancias, o que no puede suplir alguna necesidad debido a la naturaleza de estas últimas, entonces lo que haré será pedir con dudas o con una fe vacilante e indecisa. Y la fe vacilante e indecisa no obtiene nada de Dios, el cual dice que una persona así es como las olas del mar que son arrastradas por los vientos y echadas de una parte a otra. Así que esa persona no debe pensar que recibirá cosa alguna de Dios debido a su indecisión. Sin embargo, la persona decidida dice, esto es lo que Dios dice y voy a creer exactamente lo que dice, ya que mi Dios es poderoso para hacer todas las cosas mucho más abundantemente de lo que yo podría imaginar. ¿Cuántas veces hemos dicho, usted y yo, jamás había creído que Dios lo haría de esa forma? ¿No es cierto que lo hemos dicho? Claro que sí. Muchas veces hemos pedido cosas imaginándonos cómo las haría Dios, pero resulta que las ha hecho de una forma totalmente distinta a como lo esperábamos, porque usted no puede limitar a Dios todopoderoso. Mire, no se puede limitar el poder infinito, ni el conocimiento infinito, ni la presencia infinita, porque se trata del Dios de este universo, el cual nos dice, yo soy poderoso para hacer todas las cosas mucho más abundantemente de lo que creen o entienden. Por ejemplo, ¿qué circunstancia cambiaría usted hoy, si pudiera hacerlo? ¿O de qué situación le gustaría que Dios lo salvara? ¿Cuál es la necesidad que tiene? Pues lo que me gustaría hacer ahora es conducirlo a través de las Escrituras y darle algunos ejemplos de ciertas promesas específicas donde la Biblia dice, Dios es poderoso, Dios es poderoso, Dios es poderoso, Dios es poderoso. Y entonces, en algún momento dado, a lo mejor encontrará algo con lo que usted mismo está lidiando. Pero comencemos con este principio básico que dice que Dios puede salvar, y me gustaría que vayamos a Hebreos capítulo 7. Y si usted me dice que, como creyente, no tiene problema con eso, ¿sabe una cosa? Hay mucha gente que sí lo tiene. Pues dicen que no creen que Dios pueda salvarlos.

debido a razones muy específicas. Veamos entonces lo que dice Hebreos capítulo 7, versículo 25. Por lo cual puede también salvar perpetuamente a los que por él se acercan a Dios, viviendo siempre para interceder por ellos. Y bien, hay gente que dice que no creen que pueden ser salvos debido a ciertos pecados del pasado, o a cierto pecado particular que cometieron, o a que se consideran muy indignos, como lo somos todos, o a que Dios no podría amar a alguien como ellos. Así que tienen toda clase de razones para creer que Dios no puede salvarlos. Sin embargo, le diré esto, amable oyente: no hay ningún pecado que usted pueda cometer que sea lo suficientemente malo, o prolongado, o perverso, o asqueroso, o de cualquier otra índole, como para que este Dios todopoderoso, soberano y amoroso no pueda llegar hasta su persona y perdonarlo, salvarlo y convertirlo en una criatura totalmente nueva, lo cual él conoce como la experiencia del nuevo nacimiento en Cristo Jesús. Usted no podría hacer algo tan malo, tan malvado y tan asqueroso que impida que Dios lo salve. Pero no solo eso, sino fíjese en lo que dice aquí: salvar perpetuamente. Es decir, Dios no solamente puede salvarnos, sino mantenernos salvos. Por eso es que yo digo una y otra vez que si una persona cree que puede ser salva por la gracia de Dios y después perderse, ¿significa eso que Dios es lo suficientemente poderoso para cambiar su vida y su destino eterno por completo, y luego perderlo debido a algo que usted hace? Mire, si Dios puede salvarnos, como dice en este pasaje, ¿por cuánto tiempo dice que lo hará? Pues puede salvarnos para siempre. No es durante una época, ni durante cierto período, ni durante una experiencia particular, sino perpetuamente. Dios es el único que puede perdonar el pecado y que puede salvarnos, y dice que para siempre. Y ahora vayamos, por favor, a 1 Timoteo. Quisiera que se fije en este pasaje, pues creo que Pablo jamás pudo sobreponerse a esto. Por eso, cuando dijo que todo aquel que invocar el nombre del Señor será salvo, no hay duda de que sabía de lo que hablaba. Veamos entonces lo que dicen los versículos 12 y 13 de 1 Timoteo, capítulo 1. Doy gracias al que me fortaleció, a Cristo Jesús nuestro Señor, porque me tuvo por fiel, poniéndome en el ministerio, habiendo yo sido antes blasfemo, perseguidor e injuriador, o sea, contra la iglesia, mas fui recibido a misericordia porque lo hice por ignorancia en incredulidad. Ahora bien, hay mucha gente que actúa sin saber lo que hace porque no conoce a Dios ni tampoco a Jesús. No se dan cuenta de que su pecado es contra Dios, aunque Dios está dispuesto y listo para salvar a cualquiera, no importa quién sea. Pero es que me siento tan indigno, dirá usted, pues todos los que somos creyentes nos sentimos indignos de ser salvos. Y aunque haya pasado mucho tiempo desde que fuimos salvos, todavía nos sentimos indignos de nuestra salvación. Lo que pasa es que eso no tiene nada que ver con el mérito, sino con el amor incondicional de Dios, quien nos tendió la mano a usted y a mí diciendo: debido a que mi hijo murió en el Calvario, estoy dispuesto a salvarlos, a pesar de todo. Mire, de vez en cuando al mirar la televisión nos damos cuenta de que alguien ha cometido un gran crimen. Y entonces quizás por nuestra naturaleza solemos decir: esa persona merece ir a la silla eléctrica, o que lo ahorquen, o que nunca vea la luz del día, o lo que sea. Pero ¿sabe lo que Dios opina? Que da lo mismo cuán malvada o cuán perversa sea esa persona. Él sigue ahí esperando, y está listo para salvarla, no importa lo que haya hecho. Ese es el amor incomparable de Dios, que jamás lograremos entender. Y Él lo salvará, si usted está dispuesto a pedírselo por medio de su Hijo Jesucristo. Dios es poderoso para salvar, a pesar de todo. Un segundo aspecto que quisiera que note es este. La Biblia dice que Dios puede confirmar en la verdad a quienes ha salvado. Vayamos, por favor, a Romanos capítulo 16 y veamos lo que dice Pablo en el versículo 25.
y al que puede confirmaros según mi evangelio, refiriéndose al evangelio que Dios le había revelado, y la predicación de Jesucristo, según la revelación del misterio que se ha mantenido oculto desde tiempos eternos, lo cual se refiere al hecho de que el evangelio de Dios se ofrecería tanto a gentiles como a judíos. Así que, dice, Dios puede confirmarlos. Y la idea de Pablo de confirmar aquí es, sencillamente, que sean firmes y fuertes. O sea, Dios puede afianzarlo a usted de tal forma que luego podrá soportar toda prueba, toda dificultad y toda adversidad en la vida. Dios no está satisfecho con que una persona sencillamente sea salva, sino que quiere confirmarla. ¿Y cómo nos confirma? Nos confirma en la verdad por medio de la palabra de Dios. Es decir, cuando usted y yo abrimos la Biblia y procedemos a leer, comenzamos a ver las cosas como Dios las ve, y comenzamos a entender su forma de pensar. Y cuando comenzamos a ver lo que Dios ve y a entender su forma de pensar, entonces llegamos a ser firmes en lo que creemos, firmes en nuestra fe y firmes en nuestra relación con Dios. De manera que las dificultades y las adversidades que un tiempo atrás nos habrían sacado del camino ya no nos mueven. Y los vientos que soplan contra nosotros hoy ya no soplan como antes. Y aunque soplen con más fuerza, los efectos ya no son los mismos porque hemos sido confirmados en la fe. ¿Qué hace que una persona que ha sido salva se aleje luego sin rumbo alguno? Porque una persona que ha sido salva comienza a creer cosas que están totalmente en desacuerdo con la Escritura, porque nunca ha sido confirmada en la fe. Por eso es tan importante que cuando alguien se salva, se afilia a una iglesia, a un cuerpo local de creyentes, luego debe bautizarse y también involucrarse en alguna clase de estudio bíblico o en una de las clases de la escuela dominical, mediante la cual pueda comenzar a relacionarse con otros creyentes y a ser confirmado gracias al entendimiento de la verdad de la palabra de Dios. A eso se refiere Pablo aquí cuando habla de la predicación del Evangelio y del Señor Jesucristo. Ahora bien, nosotros tenemos al Espíritu Santo morando en nuestro ser, de modo que cada uno de nosotros tiene al Maestro consigo. Y aunque quizá escuchemos a un pastor, a un predicador, a un evangelista, al Maestro consigo. Y aunque quizá escuchemos a un pastor, a un predicador, a un evangelista,

verdad, pero esta verdad ha estado siempre aquí desde el comienzo, ya que es la verdad de Dios y no hay nada nuevo al respecto. Puede ser que tengamos un entendimiento más claro de esto, pero no podemos añadirle nada nuevo. La mayoría de las cosas que circulan por ahí son sólo una excusa o una forma de evitar el tener que reconocer que Jesucristo es nuestra vida y nada más. No se trata de lo que hacemos, sino de lo que Él hace. La mayoría de las cosas que se nos pide hacer generalmente requieren alguna forma de conducta o de cambio, algo que es necesario hacer, mientras que la verdad de la Escritura es que Jesucristo vive su vida dentro de nosotros. Volvamos a 1 Timoteo un momento y veamos lo que dice en el capítulo 2, versículos 3 y 4. Porque esto es bueno y agradable delante de Dios nuestro Salvador, el cual quiere que todos los hombres sean salvos, pero no basta con eso, y vengan al conocimiento de la verdad. Esa es la razón por la que tenemos un solo propósito semana tras semana. ¿Qué dice la Biblia acerca de esta verdad, de esta otra verdad y de aquella otra? Y a medida que usted viene y escucha, y a medida que procede a tomar notas, a considerar lo que dice la palabra de Dios y a aplicar estas cosas a su vida, ¿qué ocurre? Comienza a ser edificado en su fe, a ser más fuerte, a ser confirmado y a estar más firme en lo que cree. Y su convicción se fortalecerá y podrá ser un instrumento más valioso en la misión de Dios, porque es confirmado más y más en la verdad. Así trabaja Dios en su vida, preparándolo para que comparta y defienda su fe. Si ha de vivir la vida cristiana en este mundo, tendrá que aprender a defenderla, porque siempre habrá gente que atacará lo que cree. ¿Me va a decir que cree en eso? ¿De dónde sacó esa idea? No puedo creer que crea en algo así. Pues bien, si usted no dice nada, puede dar a entender con eso que no está seguro de lo que cree. Pero si dice, permítame decirle por qué creo en esto y por qué creo en la palabra de Dios. Permítanme también contarle lo que Dios ha hecho en mi vida y mostrarle lo que es la Biblia. ¿Qué pasará entonces? Que cada vez que le cuente a alguien más lo que cree acerca de la palabra de Dios o lo que cree que enseña la Biblia sobre un tema determinado, se volverá más fuerte en sí mismo. Recuerde esto. Cuando empiece a hablar del asunto y lo haga con convicción, sus oídos y su mente escucharán su propia voz hablando la verdad, y no sólo la otra persona se verá afectada, sino usted mismo, al escuchar la verdad pronunciada con convicción profunda y sólida proveniente de la palabra de Dios. Dios no sólo puede salvarnos, sino que también puede confirmarnos, lo cual es algo que todos necesitamos. Hay un tercer aspecto que quisiera que note en cuanto a lo que Dios puede hacer, y es que puede ayudarnos cuando somos tentados. Y me gustaría que me acompañe una vez más a Hebreos capítulo 2. Cada uno de nosotros tendrá que pasar por dificultades, apuros, pruebas y tentaciones en su vida. Ve entonces lo que dice aquí en el versículo 18 acerca del poder de Dios. Pues en cuanto Él mismo padeció siendo tentado, es poderoso. Fíjese en esto. Es poderoso para socorrer a los que son tentados. Es poderoso para socorrer a los que son tentados, pase lo que pase. Esta palabra socorrer aquí quiere decir ayudar. Así que Él puede venir a ayudarnos. Asimismo, este era un término militar que se empleaba para decir sencillamente correr ante una llamada de socorro. Es decir, buscar a alguien que ayude en esta situación particular. Pues cuando usted y yo nos enfrentemos a alguna clase de dificultad, prueba o tentación, tenemos el privilegio de invocar a Dios Todopoderoso para que nos ayude en esa situación, y siempre está preparado. ¿Qué distancia debe recorrer Dios para llegar hasta nosotros? No debe dar ni un solo paso. ¿Por qué? Porque vive en nuestro ser. A menudo nos arrodillamos y elevamos nuestro corazón al cielo, porque creemos que Dios está por allá, en algún lugar. Pero la verdad es que el Espíritu de Dios vive dentro de nuestro ser para darnos fuerzas. Ahora bien, el Padre está en el cielo,
y Jesús está

0: su derecha. Sin embargo, el Espíritu Santo vive en nuestro ser para darnos dirección divina y aconsejarnos. Así que siempre está ahí. ¿Recuerda lo que dijo Jesús? Dijo así: no los dejaré huérfanos. Si no lo hago, no lo lograrán. Luego dijo: yo me iré, pero les enviaré al Consolador, el cual estará en ustedes, con ustedes y sobre ustedes, y él los guiará toda la verdad y les enseñará las cosas que deben decir. Y Dios envió al Espíritu Santo como nuestro guía, porque sabía que a cada paso del camino usted y yo encontraríamos dificultades y apuros, y que necesitaríamos que nos levantara y nos animara en esos momentos de nuestra vida. Así que Dios dice que está dispuesto a venir a ayudar a quienes lo necesitan. Y bien, ¿recuerda al endemoniado que los discípulos trataron de sanar y no pudieron? Luego el Padre lo trajo a Jesús diciendo: Señor, lo traje a tus discípulos, pero no pudieron sanarlo. Estaba profundamente atribulado. Y entonces Jesús le dijo: si puedes creer, al que cree, todo le es posible. Y vea la respuesta del hombre: Señor, creo, ayuda mi incredulidad. A veces nuestra tentación es una lucha por creerle a Dios. Y pensando en todas las promesas que Dios nos ha dado, estas a veces son diminutas y muy detalladas y particulares, aunque a menudo son del todo personales, sin embargo, las leemos y luchamos con ellas. ¿Por qué? Porque nuestra situación nos amenaza más allá y se antepone a la promesa de Dios. Y vemos su promesa y decimos: sí, Señor, eso es lo que dijiste, y yo lo creo. ¿Y qué ocurre luego? Que nuestra situación se levanta ante ella, y siempre que usted considere una promesa de Dios a la luz de su situación, esa es una forma equivocada de considerarla. Lo que tenemos que preguntar es esto: ¿qué es lo que dijo Dios? Y luego mirar nuestra situación a la luz de las promesas de Dios, porque si estas dos cosas están mal ordenadas, algo le ocurre a nuestra fe. Mire, nosotros tenemos el privilegio y el derecho de acudir a Dios en cualquier situación y circunstancia, y en cualquier prueba o tentación. Y lo maravilloso de esto es que Dios no tiene que preguntarnos lo que ocurre ni tampoco decir: ¿qué pasará ahora? ¿Qué quieres que haga por ti? Usted y yo nunca hemos estado en una tentación, una prueba, un apuro, una batalla en nuestra vida en la que Él no haya estado antes, porque todo está en su presencia. Nunca caeremos en algo que pueda sorprender a Dios o que pueda poner en duda o desafiar su poder para resolver eso. Y Dios dice que debemos acudir a Él porque es poderoso para ayudarnos en cada prueba, tentación o dificultad de la vida. Mire, Él quiere ayudarnos, lo desea. Por eso dijo: enviaré al Consolador, al Espíritu Santo, quien estará en ustedes, con ustedes y sobre ustedes. Sabía cuán a menudo necesitaríamos acudir a Él, porque sin importar lo que suceda, mi Dios tiene conocimiento infinito y lo sabe todo. Y sea lo que sea que afrontemos, tiene poder para resolverlo y siempre estará ahí. Usted no tiene que decirle a Dios: Señor, ven por favor a mi presencia, porque esa oración es totalmente errónea. Gracias a Dios que no tengo que ir a ningún lugar a pedirle que se acerque a mí, porque siempre está ahí. Ya vivimos en la presencia del Dios Todopoderoso, por lo tanto, puede ayudarnos en toda dificultad, en toda prueba y en toda tormenta, y ya sabe todos los detalles al respecto. Y ahora quisiera que vayamos al libro de Judas y que veamos lo que dice en el versículo 24. Y a aquel que es poderoso para guardaros sin caída y presentaros sin mancha delante de su gloria con gran alegría. Esta palabra caída solo se usa una vez en el Nuevo Testamento. Y lo que dice el escritor es que Dios es poderoso para evitar que caigamos, que tropecemos. Ahora bien, ¿que tropecemos en qué? En toda clase de cosas. Y si pensamos en la clase de vida que usted y yo vivimos hoy, pues vivimos en un mundo que está lleno de minas terrestres. Así es como yo lo veo. Y si usted no tiene cuidado, tropezará. Y por aquí está la mina de los celos, y aquí la de la envidia, y aquí la del egoísmo, y aquí la de la inmortalidad, y luego la del materialismo, y esta otra es la del alcoholismo y por aquí la de las drogas. Y así podríamos seguir con más minas. Pero aquí dice que Dios es poderoso para guiar nuestros pasos diariamente, porque sabe que caminamos por un terreno minado. Cuando usted y yo nos levantamos cada mañana, podemos planear lo que haremos y cómo lo haremos, pero no sabemos a qué nos enfrentaremos ese día. No sabemos lo que nos espera ahí afuera. Y cualquiera que se levanta sin poner su confianza en Dios se encamina al desastre. Pero nosotros sabemos que Dios es poderoso para guiar nuestros pasos. Y es que usted debe saber que cuando se plantan minas en un campo, éstas se ocultan para que nadie las vea, a menos que usted tenga la suerte de verlas, lo cual no es común que suceda. No obstante, cuando usted y yo nos levantamos por la mañana, Dios ya ha descubierto dónde se halla cada mina en nuestro camino. Ni una sola se le ha pasado por alto, porque lo sabe todo. Además, es todopoderoso y todo lo tiene bajo su control. De modo que cuando usted y yo andamos por la vida y Dios nos dice, no hagas eso, o nos dice que cambiemos de dirección y seguimos adelante, ya estamos en problemas. ¿Por qué razón? Porque no escuchamos. Eso es lo que ocurre. Ahora bien, de lo que no nos damos cuenta es que algunos de esos pensamientos que vienen a nuestra mente no son nuestros. ¿Quién vive en nuestro ser? El Espíritu Santo. Él es el que habla. Y aunque a veces Satanás también nos habla, el Espíritu de Dios nos da una señal especial para hacernos saber que aquello viene de Dios. Así es como el Espíritu de Dios envía a nuestra mente una señal para que huyamos de algo, que vayamos en otra dirección, que no hablemos con esa persona, o que no hagamos esto y lo otro. Así pues, cada día de nuestra vida andamos en medio de minas terrestres, y fíjese en esto, porque el diablo las va a poner ahí hasta el día de nuestra muerte, si cree que llegará el momento en que puede decir, bueno, alabado sea Dios, hoy sí saldré adelante. ¿Qué sucederá en realidad? Habrá un giro a la derecha y caerá de bruces, porque aquí dice que Dios es poderoso para guardarnos sin caída. ¿Pero cómo nos guarda sin caída? ¿Cómo evita que tropecemos? ¿Acaso no tropezaremos? Pues sí tropezaremos. ¿Y por qué tropezaremos? Porque no escuchamos, porque no le creemos, porque pensamos que somos lo suficientemente inteligentes para hacerlo a nuestra manera. Pero nosotros no podemos vivir la vida cristiana. Tenemos que tener un guía en nuestro interior, ya que nuestra mente está bloqueada. Es por eso que debemos decirle al Señor, dame dirección para hoy. Y cuando nos dé su dirección, debemos hacer lo que dice. Yo debo estar dispuesto a someterme a esa dirección y a creer que Dios me está dando esa dirección. Así que, aquí dice que es poderoso para guardarnos sin caída. Pero notemos que dice algo más. No solo nos guarda sin caída, sino que puede presentarnos sin mancha delante de su gloria. Porque aunque tropecemos en esta vida, ¿qué dice Dios? Dice que la sangre de Jesucristo, su Hijo, nos limpia continuamente de todo pecado. Y es que Dios sabe que somos hijos e hijas y que vamos a tropezar y caer. Por eso vivimos bajo su amparo y andamos en el raudal del perdón de Dios Todopoderoso. Y cuando tropezamos y caemos, el perdón de Dios está ahí, de manera instantánea. Y entonces nuestro compañerismo se renueva en el momento que decimos, Señor, quiero que me perdones. Cometí un error. Pequé contra ti. Y sé que no está bien. Te pido que me perdones por eso. Y si se trata de una oración sincera y genuina de confesión y de arrepentimiento, seguiremos adelante en la vida cristiana. Así que, Dios está siempre ahí dispuesto a guiarnos, a dirigirnos y a evitar que tropecemos, que caigamos y que tomemos decisiones erróneas en la vida, si es que estamos dispuestos a someternos, a entregarnos y a creer en Él. Y además dice que uno de estos días, cuando estemos en su presencia, nos presentará delante de Él sin mancha, aunque eso es difícil de comprender para la mente humana. Pero digamos que usted vive hasta los 85 años de edad y que fue salvo, digamos, a los 12 años o a los 70. Y entonces mira hacia atrás y dice, ¿cómo podría Dios presentarme sin mancha después de tantos años de desobediencia? Y es que, aunque hayamos sido salvos durante largo tiempo, todavía desobedecemos a Dios. ¿Cómo puede un Dios santo presentar a gente como nosotros sin mancha delante de Él? Si cuando nos miramos a nosotros mismos pensamos que no hay forma de vernos así, sin ninguna mancha. Porque ese es el poder de la sangre de Jesús y de la gracia de Dios. El ser humano jamás comprenderá eso. Y usted y yo no podemos explicar cómo un Dios santo, amoroso y misericordioso podría perdonarnos, limpiarnos y justificarnos de tal manera que cuando lleguemos a su presencia pueda decirnos sin mancha. Por eso es seguridad eterna, no seguridad temporal, la cual se basa en la sangre de Jesús, no en nuestra conducta. Y bien, hay algo más que Dios puede hacer. Y le pido que vayamos a 2 de Corintios capítulo 9, veamos lo que dice a partir del versículo 6. Pero esto digo, el que siembra, ¿cómo? Escasamente, también segará, ¿cómo? Escasamente. Y el que siembra, generosamente, ¿qué pasará? Generosamente, segará. Mire, este pasaje habla de dinero, de dar cosas materiales. Y si fuera el único versículo en la Biblia que menciona esto y lo único que Dios tuviera que decir al respecto, creo que yo debería ser lo suficientemente listo para saber cómo obtener la bendición de Dios. No puede ser más sencillo. ¿Quiero una bendición de 1%? Entonces doy 1%. ¿Quiero una bendición de 2%? Entonces doy 2%. ¿Quiero una bendición de 5%? Doy 5%. ¿Quiero una bendición de 10%? Doy 10%. ¿Quiero una bendición de 25%? Doy 25%. Según como quiera que Dios lo bendiga, así debe dar conforme a lo que espera y a lo que desea, amable oyente. Yo veo gente que tiene necesidad y entiendo que hay situaciones y circunstancias que están más allá de su control. Pero la mayoría de nosotros no tiene ninguna excusa con respecto a alguna necesidad que Dios no haya suplido. Él dice que si siembro escasamente, segaré escasamente, y soy yo el que siembra. Y si siembro abundantemente, podré esperar un rendimiento abundante. Dios dice, ¿quieres ser bendecido? ¿Cuánto quieres que te bendiga? Si quieres una bendición pequeña, entonces siembra solo un poco escasamente. Y si quieres una gran bendición, entonces siembra abundantemente, así de sencillo. Y ahora preste atención a lo que le diré con todo mi corazón. Si Dios no lo está bendiciendo como usted necesita o como quiere que lo bendiga, ya se trate de dinero, de amor, de amistad o de lo que sea, fíjese en lo que dice el versículo 7. Cada uno dé como propuso en su corazón, no con tristeza ni por necesidad, porque Dios ama. ¿Qué clase de dador? Al dador alegre. Y ahora fíjese en el versículo siguiente. Y poderoso es Dios para hacer que abunde en vosotros toda gracia, a fin de que, teniendo siempre en todas las cosas todo lo suficiente, abundéis para toda buena obra. ¿Qué quiere decir eso? Pues cuando hablamos de la salvación, la gracia significa la bondad, el amor y el afecto de Dios hacia nosotros sin tener en cuenta nuestro mérito y a pesar de lo que merecemos. De eso se trata la gracia y hablamos de ella en el caso de la salvación por medio de la sangre de Jesucristo. Pero aquí, cuando se habla de la gracia que abunda en nosotros, a lo que se refiere es a las bendiciones de Dios tocante a las cosas materiales. De eso se trata este pasaje y dice que Dios es poderoso para hacer que abunde en nosotros toda gracia. Y vea lo que dice, teniendo siempre, no algunas veces, en todas las cosas, ¿cuánto? Todo lo suficiente. Permítame hacerle una pregunta. ¿Cuántos de ustedes creen esto? ¿Lo creen? Pues aquí dice que usted puede tener en abundancia, ya que Dios es poderoso para hacer que su gracia abunde, no solo para que tenga siempre lo suficiente para sí mismo, sino también lo suficiente para dar al Señor y a quienes padezcan necesidad. Hay gente que dice, mire, sencillamente, no puedo permitirme eso. ¿Cómo puedo dar si tengo tanta necesidad? Pues de eso se trata. Fíjese en lo que dice aquí. Y poderoso es Dios para hacer que abunde en vosotros toda gracia, a fin de que, teniendo siempre en todas las cosas todo lo suficiente, abundéis para toda buena obra. Lo más probable es que todos tengamos alguna necesidad. ¿Y cómo suplimos esa necesidad? ¿Le pedimos sencillamente a Dios? No. Sembramos. Él dice, siembre generosamente y segará generosamente. Siembre escasamente y segará escasamente. Dios es poderoso para manifestarle su gracia en las bendiciones materiales hasta el punto en que no sólo cubrirá todas sus necesidades, sino que siempre tendrá suficiente para dar. Cuando alguien dice, no tengo suficiente para dar, para empezar, no cree en la Biblia, ni pone en práctica la Escritura. La mayoría de las veces su situación económica es tan desastrosa, aunque hay algunas excepciones, porque ha violado algún principio específico de la Escritura. Y es que Dios puede bendecir a sus hijos y también quiere bendecirlos. Y vea lo que dice aquí, que abundará para toda buena obra. O sea, Dios está dispuesto a darnos lo que necesitamos para cubrir nuestras necesidades. Y esa abundancia será suficiente para cubrir también las necesidades de alguien más, o suficiente para cubrir las necesidades de la labor del Señor. Ahora bien, si no hubieran otros pasajes bíblicos en la Biblia acerca de dar, este sería suficiente para mí. Porque Dios dice, esto es lo que haré, una labor de gracia, y mi gracia abundará en ti. Es decir, mi bondad, mi amor y mi afecto serán tales que siempre tendrás suficiente para cubrir tus necesidades y también tendrás suficiente para dar para las necesidades del pueblo de Dios. Esa es la promesa de Dios. Ahora bien, si usted olvida todo lo demás acerca de este mensaje, no quisiera que pase por alto esta promesa de Dios. Porque si tiene una situación en la que tiene poco y considera esta promesa de Dios, entonces podrá ver que sus circunstancias pueden cambiar, ya que Él dice que si siembro más generosamente algo ocurrirá con mis circunstancias. Ahora bien, si yo digo, pero Señor, es que tengo tan poco. No puede ser que esperes que les dé a los demás cuando apenas tengo suficiente para cubrir mis propias necesidades, Señor. Yo sé lo que dices en esta promesa, pero Señor, cuando miro mis circunstancias y veo lo poco que tengo, ¿cómo puedo esperar que me bendigas si lo reparto? Lo que pasa es que usted considera la situación de manera equivocada, porque mira la promesa de Dios a la luz de la situación. Pero si considera las cosas desde la perspectiva divina y se guía por medio de eso, Dios aumentará lo que usted tiene así de sencillo. Cada vez que confunda estas dos cosas y las mezcle, su fe se hundirá y se hundirá la bendición. Dios es poderoso, dice aquí, para hacer que abunde en usted toda gracia, no importa cuál sea la situación. Pero también dice que es poderoso para hacer algo más. Es poderoso para destruir nuestro orgullo. Y quisiera que vayamos al Antiguo Testamento, al libro de Daniel, y que busquemos el capítulo 4. Fíjese, por favor, en lo que sucede aquí. Usted recordará que Nabucodonosor era el rey de Babilonia, quien había destruido Judá, derribado los muros de Jerusalén, quemado las puertas y acabado con todo. Luego tomó a todos esos rehenes y los llevó a Babilonia como esclavos, entre los cuales estaba Daniel. Pues bien, Daniel interpretó un sueño muy particular del rey, pero estoy seguro de que no disfrutó mucho al hacerlo debido a su significado, ya que su interpretación no era para nada un buen presagio para Nabucodonosor. Y ahora veamos lo que dice en el versículo 33 acerca de este rey de Babilonia, el gran soberano del mundo en aquellos días. En la misma hora se cumplió la palabra sobre Nabucodonosor, y fue echado de entre los hombres, y comía hierba como los bueyes, y su cuerpo se mojaba con el rocío del cielo, hasta que su pelo creció como plumas de águila, y sus uñas como las de las aves. ¿Se lo imagina deambulando por ahí? Este era el rey que vivía en un palacio y que había edificado esta gran imagen de oro ante la cual todos debían inclinarse al sonido de la música. Pero ahora anda a gatas y sus uñas son como garras. Su pelo le ha crecido, come hierba y su cuerpo parece el de un animal. Pero veamos lo que dice en el versículo 37. Ahora yo, Nabucodonosor, alabo, engrandezco y glorifico al Rey del Cielo, porque todas sus obras son verdaderas y sus caminos justos, y él puede humillar a los que andan con soberbia. Dios puede hacer muchas cosas maravillosas a favor de nosotros, pero también puede hacer, ¿qué cosa? Ponernos de rodilla para que reconozcamos el hecho de que es Dios, que dependemos por completo de él, que no tenemos nada por nuestra cuenta que no haya venido de él, y que las cosas buenas provienen de Dios. Asimismo, las cosas malas que Dios permite están ahí para inculcar carácter en nuestra vida. Y aunque toda buena dádiva y todo don perfecto vienen de Dios, no siempre estamos de acuerdo con lo que Él cree que es perfecto y bueno para nosotros. Mire, Él sabe exactamente cómo despojarnos de todo orgullo y desea que andemos en humildad delante de Él, lo cual significa que debemos admitir continuamente que dependemos por completo de su persona. Todo lo que somos y todo lo que tenemos debe hallarse en Él, quien es la fuente de toda cosa buena que surge en nuestra vida. Nabucodonosor descubrió que Dios sabía exactamente cómo despojarlo de su arrogancia. Y veamos lo que dice en el versículo 36. En el mismo tiempo mi razón me fue devuelta, y la majestad de mi reino, y mi dignidad, y mi grandeza volvieron a mí, y mis gobernadores y mis consejeros me buscaron, y fui restablecido en mi reino, y mayor grandeza me fue añadida. Pero vea de nuevo lo que dice en el versículo 37. Ahora yo, Nabucodonosor, alabo, engrandezco y glorifico al Rey del Cielo. Entendió quién era el Dios de Daniel y entonces dijo, glorifico al Rey del Cielo porque todas sus obras son verdaderas y sus caminos justos y él puede humillar a los que andan con soberbia. Y yo le pregunto, ¿por qué ha de andar con soberbia alguno de nosotros? Solo somos un montón de pecadores que hemos sido salvos por la gracia de Dios y ahora nos hemos convertido en santos que dependemos tanto de Él como el día en que nos salvó. No hay nada en nosotros mismos de lo que podamos gloriarnos. Pablo decía que no se gloriaba en nada en este mundo salvo en la cruz de Jesucristo. ¿Entiende lo que eso significa? Todos deberíamos sentir lo mismo. Porque no tenemos nada en que gloriarnos excepto en la cruz de Jesucristo, nuestro Salvador. La soberbia y el egoísmo no tienen lugar en el reino de Dios. No hay pecado que Dios aborrezca más que el de la soberbia. Y Nabucodonosor es un buen ejemplo de eso. Y quisiera que nos quedáramos en Daniel para que veamos que Dios no solo es poderoso para corregir nuestra soberbia, sino para protegernos en cualquier situación. Vayamos entonces al capítulo 6, a una historia que casi todos conocemos. Darío, quien es un rey persa, ha tomado el poder en lugar de Nabucodonosor y ha promulgado un edicto que dice que si alguien es hallado orando al Dios que Daniel oraba, será arrojado en el foso de los leones. No obstante, Daniel viola el edicto y ora a su Dios. Y entonces veamos lo que pasa. Dice así en el versículo 16. Entonces el rey mandó y trajeron a Daniel y le echaron en el foso de los leones. Y el rey dijo a Daniel, el Dios tuyo, a quien tú continuamente sirves, él te libre. Esto le dijo el rey a Daniel, el Dios tuyo, a quien tú continuamente sirves, él te libre. Versículo 17. Y fue traída una piedra y puesta sobre la puerta del foso, la cual selló el rey con su anillo y con el anillo de sus príncipes, para que el acuerdo acerca de Daniel no se alterase. Y entonces quedó encerrado ahí. Pero mire, da lo mismo donde sea encerrado usted, con tal que esté encerrado con Dios. Da igual. Veamos ahora lo que sigue. Luego el rey se fue a su palacio y se acostó a ayuno. Ni instrumentos de música fueron traídos delante de él y se le fue el sueño. El rey, pues, se levantó muy de mañana y fue apresuradamente al foso de los leones. Y acercándose al foso, llamó a voces a Daniel con voz triste y le dijo, Daniel, siervo del Dios viviente, el Dios tuyo, a quien tú continuamente sirves, ¿te ha podido librar de los leones? Y fíjese en esto. Entonces Daniel respondió al rey, «Oh, rey, vive para siempre. Mi Dios envió su ángel, el cual cerró la boca de los leones para que no me hiciesen daño, porque ante él fui hallado inocente, y aún delante de ti, oh rey, yo no he hecho nada malo. Todos nosotros pasamos por dificultades y apuros y pruebas en la vida que a veces queman, y que a veces son como un foso de leones, como aguas profundas y turbulentas, o como un gran valle tenebroso. Y puede ser que haya enemigos por todos lados, y que el gran enemigo esté siempre ahí. También puede ser que haya crítica y toda clase de cosas, y que se produzca un daño físico, emocional o espiritual. Pero sea cual sea el ataque, usted y yo sabemos que nuestro Dios, el cual nos creó, es poderoso para hacer todas las cosas mucho más abundantemente de lo que pedimos o entendemos, o para protegernos de cualquier peligro en la vida. ¿Por qué? Porque lo sabe todo antes que suceda, e incluso antes de que sea planeado, y aún el dónde, el cuándo y el cómo, todo eso lo sabe Dios. Jamás se puede agarrar desprevenido a Dios. En Hebreos dice que todas las cosas están desnudas y abiertas delante de sus ojos. El Dios que todo lo puede, que todo lo sabe y que está en todo lugar, es poderoso para protegernos. Ahora bien, usted dirá, ¿cómo entonces se explica la muerte y todas esas cosas? Pues hay cosas que a veces no son la voluntad de Dios, pero Él nos protege de que perdamos nuestra fe en medio de la dificultad y de la angustia. Otras veces permite que pasemos por el fuego y luego por las aguas profundas. ¿Y qué hace? Usa esas cosas y las permite para fortalecer el carácter, el compromiso, la fe, la devoción y el amor por Él. Sea lo que sea que Dios permita en nuestra vida, lo permite para nuestro bien. Y si en medio de una situación o circunstancia decide tomar la vida de esa persona, aún así la protege de perder su fe y la protege de más peligros. Dios solo actúa y trabaja de acuerdo con su voluntad, y en cualquier cosa que permita, siempre tiene en mente lo mejor para nosotros, aunque muchas veces lo olvidamos y decimos, «Señor, ¿cómo pasó esto? ¿Y qué dice la Escritura?» Pues dice que Dios es poderoso para salvarlo a usted, no importa lo que pase, y que Dios es poderoso para confirmarlo en la fe, no importa lo que pase, y que es poderoso para acudir en su ayuda, no importa lo que pase, y que es poderoso para guardarlo sin caída en el sendero de la vida. Asimismo, Dios es poderoso para bendecirlo generosamente con bendiciones materiales, si esa es su voluntad para su vida, a medida que usted le obedece y confía en Él. Y también es poderoso para protegerlo en las dificultades y en las pruebas, y puede acabar con nuestra soberbia y someternos a la humildad. Dios es poderoso para hacer cualquier cosa que usted y yo necesitemos en nuestra vida. Pablo dijo, «Mi Dios pues suplirá todo lo que os falta conforme a sus riquezas en gloria en Cristo Jesús». La pregunta es esta, ¿puede hacerlo? Y la respuesta es un sí absoluto. Cuando yo soy capaz de considerar mi situación a la luz de la promesa de Dios, Dios siempre podrá hacerlo. Pero si considero mi situación y la coloco adelante, se volverá cada vez más y más grande y todo lo que podré ver será mi situación, mientras que las promesas de Dios parecerán distantes y débiles. Pero si logro ver la situación como Dios la ve y considero su promesa, mi situación o mis circunstancias serán insignificantes a la luz de este Dios todopoderoso y amoroso, quien ha prometido que siempre tendrá presente nuestro mayor beneficio. Así que no hay forma de perder. Y sin importar lo que usted y yo afrontemos, la respuesta a la pregunta de si Dios es poderoso es esta: por supuesto que lo es. Y es poderoso para hacer todas las cosas mucho más abundantemente de lo que pedimos o entendemos. Mire, ni siquiera podemos comenzar a agotar la posibilidad de lo que Dios está dispuesto a hacer en nuestra vida si sencillamente nos humillamos delante de Él y le decimos, «Señor, no se haga mi voluntad, sino la tuya, en el nombre de Jesús».
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0: ¿Disfruta usted de su trabajo o digamos que apenas lo soporta? ¿Le parece que está logrando algo o que solo da la vuelta y vuelta día tras día y semana tras semana sin llegar a ningún lado, se queja de su trabajo? ¿Y si alguien dijera que es creyente, se sorprenderían de eso sus compañeros de trabajo? ¿Pone todo su empeño en su trabajo o digamos que se las arregla haciendo lo menos posible? ¿Cuál es su verdadera actitud en cuanto a su trabajo? Y es que uno encontrará gente que se despierta por la mañana muy entusiasmada y emocionada por el hecho de tener un trabajo, mientras que hay otra gente que ve su trabajo como si fuera una enfermedad de la que hay que alejarse tanto como sea posible, y siempre tienen algo que criticar al respecto. No obstante, Dios tiene mucho que decir acerca del trabajo, lo cual es algo que su pueblo debería entender para poder estar en armonía con sus enseñanzas. Ahora bien, cuando usted y yo pensamos en el trabajo, probablemente todos tenemos un concepto diferente. Sin embargo, ¿qué dice Dios acerca del trabajo? Pues de lo que quisiera hablar hoy, principalmente, es de cómo aprovechar nuestro trabajo al máximo, o sea, ¿qué debemos hacer para sacar el mayor provecho de nuestro trabajo? Pero si todo lo que usted desea obtener de su trabajo es dinero, creo que se trata de una perspectiva muy limitada. ¿Quiere decir que planea trabajar 8 horas al día, 5 o 6 días a la semana, durante 20, 30, 40 o 50 años, y que lo único que desea obtener de su trabajo es dinero? ¿Significa que quiere invertir todo ese tiempo, toda su energía y todas sus habilidades y que lo único que quiere obtener es dinero? Entonces, su perspectiva en cuanto a su trabajo es sumamente limitada. Mire, no estoy tratando de restarle importancia al trabajo. Sin duda, una de las cosas que queremos obtener de nuestro trabajo es dinero y así poder mantener a nuestra familia, hacer las cosas que deseamos y satisfacer nuestras necesidades o cualquier otro deseo que podamos tener. Sin embargo, hay otra cosa que debemos procurar en nuestro trabajo y se trata del desarrollo de nuestras habilidades. Todos nosotros tenemos ciertas habilidades particulares que Dios nos ha dado en las distintas áreas de nuestra vida, las cuales debemos tratar de desarrollar. Pero hay un tercer aspecto aquí que es el deseo de desarrollar nuestro carácter, el cual se desarrolla en medio de las dificultades, las pruebas, las tribulaciones, las persecuciones, los desafíos y las cosas que son duras al principio para nosotros y que nos ayudan a desarrollarlo. Así que nuestro deseo debe ser, sin duda, adquirir un carácter más fuerte como resultado de nuestro trabajo. Otra cosa al respecto es que debemos fortalecer nuestra autoestima por medio de nuestro trabajo. Cuando usted y yo hacemos bien nuestro trabajo y ponemos todo nuestro empeño en él, algo ocurre y nuestra autoestima y nuestra dignidad se fortalecen. Asimismo, De nuestro trabajo deben surgir amistades que sean beneficiosas para nosotros. Mire, a medida que aprendemos a trabajar con otra gente, a relacionarnos, a jugar y a vivir cerca de ellos, se produce algo especial tocante a nuestras amistades. De igual modo, deberíamos tratar de tener una sensación de éxito, de victoria, y de que algo ocurre en nuestro trabajo que nos hace avanzar. Y es que nadie quiere sentir que está estancado. Pero a veces nos sentimos así debido a nuestra actitud y no a la naturaleza en sí de nuestro trabajo. Y luego está esa sensación de gozo que debería surgir en nuestro espíritu al sentir que hemos contribuido al logro de algo o al hacer que la vida sea más fácil para alguien más, sea cual sea su trabajo, si lo hace bien, eso tendrá gran trascendencia en la vida de los demás. Y yo quisiera preguntarle esto ahora. ¿Qué desea obtener de su trabajo, además de dinero? Pues, suponiendo que quiere todas estas cosas que acabamos de mencionar, la pregunta es esta. ¿Cómo podemos aprovechar nuestro trabajo al máximo? Pues yo quisiera darle 5 respuestas y me gustaría que me acompañe por favor al capítulo 3 de Colosenses, donde Pablo ahora nos habla acerca de cómo aprovechar nuestro trabajo al máximo, que es precisamente el tema del presente mensaje. Y bien, quisiera recordarle algo tocante al versículo 22, y es que yo entiendo que usted no es un siervo o un esclavo. Y usted dirá, ¿cómo entonces podría aplicarse eso a mí si no soy un siervo? Pues permítame explicarle que en los días que se escribió esto, más de la mitad de la gente que había en el Imperio Romano eran esclavos, y eso significaba que le pertenecían a alguien. Así que esa era la situación en que se hallaban en ese periodo particular en el que la esclavitud no era como la vemos hoy en día. Además, algunos esclavos a menudo recibían un buen trato, lo cual no solía ocurrir con los demás. No obstante, quisiera recordarle que Pablo escribe aquí a una gente que se halla en esclavitud y también a sus amos. Entonces dice así, a partir del versículo 22 de Colosenses 3. Siervos, obedeced en todo a vuestros amos terrenales, no sirviendo al ojo, como los que quieren agradar a los hombres, sino con corazón sincero, temiendo a Dios. Y todo lo que hagáis, hacedlo de corazón como para el Señor y no para los hombres, sabiendo que del Señor recibiréis la recompensa de la herencia, porque a Cristo el Señor servís. Mas el que hace injusticia, recibirá la injusticia que hiciere, porque no hay acepción de personas. Versículo primero del capítulo 4. Amos, haced lo que es justo y recto con vuestros siervos, sabiendo que también vosotros tenéis un amo en los cielos. Pues bien, una de las responsabilidades de un siervo o esclavo en una casa era saludar a cada persona que había sido invitada y quitarle sus sandalias para luego lavarle sus pies malolientes y polvorientos. Después de eso, debía limpiarle las sandalias y volvérselas a colocar. Esa era su responsabilidad, la cual se consideraba el trabajo más bajo de todos en una casa. Y a esa persona y a todos los otros esclavos, Pablo les dice, «Siervos, obedeced en todo a vuestros amos terrenales, no sirviendo al ojo, como los que quieren agradar a los hombres, sino con corazón sincero, temiendo a Dios». Y ahora la pregunta para nosotros es esta. ¿Cómo podemos aprovechar nuestro trabajo al máximo? Pues en primer lugar, aprovechamos nuestro trabajo al máximo cuando nos consideramos como esclavos. Y usted dirá, un momento, yo creía que ya nos habíamos librado de la esclavitud, de la servidumbre y de todas esas cosas. Yo lo entiendo. Pero la verdad es que debemos recordar que Jesús dice que todos nosotros somos siervos, así es como nos ve. Y en segundo lugar, quisiera recordarle que la Escritura nos advierte que usted y yo tenemos que ser una clase de personas diferentes, un pueblo especial. Usted y yo tenemos un Señor que es diferente y un destino diferente. Y la verdad es que todo en cuanto a nosotros es diferente. Somos un pueblo separado, y por esa misma razón Dios llamó a la nación de Israel un pueblo especial, porque cree que los llevó hasta el Sinaí, después de sacarlos de Egipto, para quitar de ellos la influencia de Egipto y darles un conjunto de normas y de leyes muy estrictas para evitar que se mezclaran con los paganos a su alrededor, convirtiéndolos así en un pueblo diferente. Y ahora que Jesucristo se ha convertido en nuestro Señor, nuestro Salvador y nuestra vida, su propósito es que seamos diferentes. Vea, por ejemplo, lo que Jesús decía: si alguien te pide la túnica, no debes hacer lo que el mundo hace, sino darle

que estemos. Vea otra vez lo que dice en este pasaje particular. Siervos, o empleados, o lo que sea, obedeced en todo a vuestros amos terrenales. La verdad es que tenemos la responsabilidad de ser obedientes en nuestro trabajo a quienes tienen la autoridad sobre nosotros. Pero usted no conoce mi jefe, dirá usted. Pues eso da igual. Y todavía no hemos terminado el pasaje. No se me adelante y guarde algunas preguntas para cuando lleguemos allá. Y bien, este versículo dice que tenemos que obedecer a quienes tienen la autoridad sobre nosotros. Y dondequiera que usted y yo trabajemos, hay alguien que tendrá la autoridad sobre nosotros, y la Escritura nos advierte que debemos obedecer. Sin embargo, hay una limitación a eso, y es cuando alguien nos pide que violemos nuestra conciencia o que violemos un principio de la palabra de Dios. En tal caso, usted y yo tenemos derecho a decir que no. Pero permítame indicarle cómo debe expresarlo. No vaya donde su jefe, con una gran Biblia en su mano, a decirle, de ninguna forma haré eso. Sino más bien dígale, agradezco la oportunidad de trabajar aquí, en lo cual he puesto todo mi empeño. Sin embargo, déjeme preguntarle algo. Mientras trato de poner todo mi empeño, ¿de veras quiere que yo viole la palabra de Dios y que también viole mi convicción cristiana, la cual se basa en los principios de la Escritura? Con eso hará que la responsabilidad recaiga sobre esa persona, la cual tendrá que decidir si quiere que usted desobedezca a Dios o no. Cada vez que alguien nos pida que violemos la Escritura, tenemos derecho a decir, no, no puedo hacerlo por esta razón. Pero debemos hacerlo de la manera correcta para ganar a esa persona y cambiar su actitud. Ahora quisiera que me acompañe a Filipenses capítulo 2. Note lo que señala Pablo acerca de la actitud de Jesús, que es la actitud que usted y yo debemos tener. Versículos 5 al 7. Dice así: haya pues en vosotros este sentir que hubo también en Cristo Jesús, el cual siendo en forma de Dios porque era Dios, no estimó el ser igual a Dios como cosa a que aferrarse, sino que se despojó a sí mismo tomando forma de siervo, la clase más baja, hecho semejante a los hombres. Piense en eso. Jesucristo estuvo dispuesto a venir a la tierra a tomar forma de siervo, lo cual hizo al servir a sus apóstoles, lavarles los pies, enseñarles y predicarles día tras día, y al servir y amar a toda esa gente. Y nunca consideró que ser siervo fuera algo insensato. O sea, el Hijo de Dios vino a este mundo en forma humana y se consideró a sí mismo como siervo de la humanidad, la cual lo maltrató, lo persiguió y finalmente lo crucificó. No obstante, Jesús vino con un espíritu de siervo. ¿Y cómo es posible que usted y yo vayamos a nuestro trabajo y digamos, yo no soy siervo de nadie ni tampoco esclavo, quiero tener mis derechos? Amable oyente, como creyentes, usted y yo renunciamos a nuestros derechos a fin de ser lo que Dios quiere que seamos. Y Él es el que se hará cargo de esos derechos mientras nos dice que debemos obedecer a quienes tienen la autoridad sobre nosotros. Y ahora quisiera que vayamos a otro pasaje, el cual está en Mateo capítulo 20. En este pasaje particular de la Escritura, Jesús nos señala cuál es el camino a seguir para ser ascendidos. Mire, cuando usted está dispuesto a trabajar y a hacerlo con el espíritu de un siervo, eso no es algo degradante. Siempre que un hijo de Dios realice un trabajo que sea legítimo, dignifica el trabajo. Veamos entonces cuál es el camino que debe seguir para ser ascendido en su esfera de trabajo. Dice así en Mateo capítulo 20, versículos 26 y 27. Mas entre vosotros no será así, sino que el que quiera hacerse grande entre vosotros será, ¿qué cosa? Vuestro servidor.

0: servidor. Y el que quiera ser el primero entre vosotros será vuestro siervo. ¿Sabe lo que dice aquí? Que el que quiera ser líder entre ustedes debe adoptar antes la actitud de un siervo y trabajar como siervo. Versículo 28. Como el Hijo del Hombre no vino para ser servido, sino para servir y dar su vida en rescate por muchos. Para nosotros, no hay manera de justificar una actitud que no sea la de un siervo, no importa dónde trabajemos. Así que acepte el hecho de que Dios ha permitido que esté ahí trabajando durante un tiempo específico y por una razón específica, porque esa es la voluntad divina para el presente, pero podría cambiarla en cualquier momento. Por tanto, nuestro enfoque al respecto es que debemos tener un espíritu de siervo en nuestro trabajo, tal como ocurrió con Jesús y con Pablo. Eso es lo que el Señor nos exhorta a hacer si queremos un ascenso en el trabajo. Además, toda su actitud hacia su trabajo cambiará porque se verá a sí mismo como alguien que está ayudando y estimulando a la gente que está a su alrededor y también procurando su bien. Y cada vez que usted se entregue a sí mismo por el éxito de alguien más, yo le aseguro que jamás podrá hacerlo sin ser recompensado por el mismo Dios. De manera que cuando empiece a crear esa clase de atmósfera a su alrededor, ¿sabe lo que pasará? Todos aquellos que estén celosos, que compitan con usted, que lo critiquen, que murmuren y todo lo demás, después de un tiempo, saldrán derrotados y a la larga usted vencerá su obstinada rebelión. Así que si usted y yo vamos a nuestro trabajo con una actitud de siervos, prosperaremos como consecuencia de eso, y también todos los que estén a nuestro alrededor se verán influenciados por eso. Y bien, ¿cómo puede aprovechar usted su trabajo al máximo? En primer lugar, usted aprovecha su trabajo al máximo cuando se considera como siervo. En segundo lugar, cuando considera que su trabajo es para el Señor. Veamos lo que dice en los versículos 22 y 23 de Colosenses 3. Siervos, obedeced en todo a vuestros amos terrenales, no sirviendo al ojo, como los que quieren agradar a los hombres, sino con corazón sincero, temiendo a Dios, y todo lo que hagáis, hacedlo de corazón, es decir, con entusiasmo, como para el Señor y no para los hombres. Aquí dice que una de las formas en que usted puede aprovechar su trabajo al máximo es cuando reconoce que el trabajo que realiza es para el Señor y no para los hombres. Y es que uno de los errores que nosotros cometemos como creyentes es dividir en segmentos nuestras vidas. Porque decimos, el domingo es cuando adoro al Señor, lunes, martes, miércoles, jueves y viernes es cuando trabajo, y el sábado es el día en que juego, o como sea. La cuestión es que Dios nunca ha visto la vida de esa manera. Cuando usted recibe al Señor Jesucristo como su Salvador personal, no puede hacer ninguna separación de su vida. Sin embargo, usted dice, aquí está mi trabajo, aquí está mi servicio para la iglesia, aquí está mi negocio, aquí está esto y aquí está lo otro. ¿De cuál parte de esas quiere excluir a Dios? ¿Quiere que Dios esté en sus negocios? Pues espero que sea lo suficiente sabio para que así sea. ¿Quiere involucrar a Dios en su trabajo y su familia? Es necesario que lo haga. La verdad es que no puede separar y dividir su vida diciendo, el trabajo por aquí, el placer por acá y Dios por allá. No puede hacer eso, ni tampoco decir, mire, el domingo enseñaré en la escuela dominical o lo que sea que Dios quiera que haga el domingo y daré lo mejor de mí, pero no a la gente para la que trabajo durante toda la semana, de ninguna manera. Pues quisiera que escuche lo que Dios dice aquí, donde habla a los esclavos, no a gente que tiene tantos dones y privilegios. ¿Entiende cuán privilegiados somos al vivir en este país? A pesar de todos nuestros problemas y de todas las cosas chocantes en cuanto a nosotros, esta es la tierra de las mayores oportunidades en el mundo. Pero aquí Dios habla a los esclavos y les dice que deben trabajar como si su trabajo fuera para el Señor. Y fíjese de nuevo en lo que les dice, versículo 22. Siervos, obedeced en todo a vuestros amos terrenales, no sirviendo al ojo, como los que quieren agradar a los hombres, sino con corazón sincero, temiendo a Dios. Lo que dice es esto. Cuando hagan su trabajo, recuerden que se trata del trabajo del Señor. Y usted dirá, pero mi trabajo no es en la iglesia. Da lo mismo de qué se trate, si es lo que Dios lo ha llamado a hacer o lo que ha permitido que haga, piense que se trata de su vocación en este momento del trabajo que Dios le ha asignado. Y aquí dice que no debe hacerlo sirviendo al ojo, es decir, para que los hombres lo vean o para agradar a los demás, sino que dice, fíjese bien, con corazón sincero. Eso significa que debe brotar de su alma. O sea, el creyente debe poner todo su empeño en lo que hace. Y la verdad es que nosotros tenemos que trabajar mejor que los demás, porque Cristo es nuestra vida y el Espíritu Santo nuestro guía y también el que nos da energía y nos capacita para hacer cualquier cosa que necesitemos hacer. Eso no significa que usted superará a todos los demás, porque siempre encontrará a alguien que puede hacer las cosas mejor. No necesito trabajar mejor que esa otra persona. Lo que necesito es poner todo mi empeño en cualquier cosa que Dios me llame a hacer, y el caso es el mismo en cuanto a usted. Y ahora veamos otra cosa, y es que debo hacer mi trabajo con corazón sincero, temiendo a Dios. Es decir, mi motivación debe ser mi amor a Jesús. Quiere decir que en mi lugar de trabajo, lo que yo haga no tiene nada que ver con la iglesia, sino que debo hacerlo como para el Señor, pregunta usted. Eso es precisamente lo que dice. Y sea lo que sea que haga, su actitud cambiará. Y si es un trabajo para el Señor, no lo hará para salir del paso, ni estará mirando el reloj, ni haciendo el mínimo esfuerzo, sino que lo hará lo mejor que puede porque se trata del trabajo del Señor. Así es. Aprovechamos nuestro trabajo al máximo cuando dejamos de dividir en segmentos lo que hacemos y consideramos que todo nuestro trabajo lo hacemos para el Señor. Por tanto, no será hecho a medias, sino que haremos nuestro mejor esfuerzo porque es para Él, es el trabajo de Él. Y usted dirá, un momento, ¿quiere decir que mi trabajo rutinario de los lunes por la mañana es el trabajo del Señor? Es el trabajo del Señor en su vida porque ¿qué obtiene de eso? No solo sus ingresos, sino la oportunidad de perfeccionar su carácter, fortalecer su autoestima, desarrollar sus talentos, sus habilidades y las cosas que Dios le ha dado, forjar relaciones, dar un testimonio eficaz y glorificar a Dios donde quiera que esté. Amable oyente, eso es un ministerio. La idea de que un ministerio es lo que uno hace en la iglesia es algo que está en total discrepancia con la Escritura. Un ministerio es lo que somos y lo que hacemos 7 días a la semana. Resulta que el domingo es un día que apartamos para adorar al Señor, pero la verdad es que debemos adorarlo, alabarlo y darle lo mejor en todo lo que nos ha llamado a hacer todos los días de nuestra vida. Como creyentes en Cristo, escuche bien, no podemos esperar menos que eso. La verdad es que tenemos más a nuestro favor y nuestra recompensa es mucho más grande que la de aquellos que solo trabajan para ganar un salario de lunes a viernes, semana tras semana. Y bien, ¿cómo puede aprovechar su trabajo al máximo? No solo debe considerarse como siervo, sino también considerar su trabajo como el trabajo del Señor. Este es el trabajo del Señor porque Él lo ha llamado a hacerlo. Pero hay otra forma de aprovechar nuestro trabajo al máximo, y quisiera que note lo que dice en el versículo 23 de este pasaje en Colosenses 3. Y todo lo que hagáis, hacedlo de corazón como para el Señor y no para los hombres. Lo que dice es que una tercera forma de aprovechar nuestro trabajo al máximo es que consideremos a Cristo como nuestra autoridad, es decir, que veamos a Cristo como nuestro jefe. Mire, usted no sabe para quién trabajo. Yo jamás pondría a Jesús y a esa persona en la misma categoría. No se trata de eso, sino de quién es la autoridad en su vida y en su trabajo. Yo estoy seguro de que es una persona, pero esa persona tiene una autoridad detrás de ella. Por eso, debemos trabajar como si Jesucristo fuera nuestro jefe. Así es como debemos trabajar. Ya que Jesucristo realmente es el Señor en todo negocio legítimo. Y entonces no importa cuánta gente pueda estar sobre usted. La verdad es que el Señor Jesucristo es el jefe sobre cada una de esas personas y todas rendirán cuentas ante Él. Por tanto, si usted y yo reconocemos que Jesucristo es nuestro jefe, no importa a quién utilice para que ocupe este puesto, ya que eso no cambia nada. Él sigue siendo el jefe. Si usted puede mirar más allá de la carne humana, ver lo que Dios ve y saber quién ocupa verdaderamente ese lugar como jefe, su actitud cambiará, porque empezará a reconocer la verdad de que está trabajando para Dios. Y si nosotros trabajamos para Él, ¿qué ocurrirá? La calidad de nuestro trabajo aumentará. La relación con aquellos que nos rodean será diferente. Nuestro testimonio se fortalecerá. Seremos más diligentes, más exigentes y más precisos. Y querremos estar seguros de que hemos realizado una faena de trabajo completa, porque Cristo es aquel ante el cual todos nosotros hemos de rendir cuentas. Vea lo que dice claramente en este versículo 23, que nosotros trabajamos para el Señor y no para los hombres. Ahora bien, si usted tiene la actitud de que trabaja para cierta corporación o para cierta gente que no es creyente, la cual es difícil de tratar, y a menudo usted se pregunta si serán honrados o no, pues da lo mismo lo que usted piense. Si está ahí, debe ser obedientes a los principios de la palabra de Dios y hacer el máximo esfuerzo porque Cristo es el patrón o el jefe. Y sin importar a quién le haya permitido estar ahí, sigue siendo el jefe. Y nosotros debemos trabajar con eso en mente. ¡Qué tremenda repercusión tendría eso en nuestra sociedad si todos nosotros viéramos al Señor Jesucristo como nuestro jefe y trabajáramos con ganas, con entusiasmo, dedicados a nuestro trabajo, no mirando el reloj ni vigilando para saber si el patrón nos está viendo, sino motivados por el hecho de que amamos a Jesús y somos leales a Él? Porque, como embajador del Señor Jesucristo, cuando usted sale de su lugar de trabajo día tras día, debe asegurarse de que ha dado buen testimonio de Cristo y que Dios ha sido glorificado porque usted ha estado ahí. Cualquier presidente de cualquier corporación desearía tener un grupo de personas trabajando para él que crean en Dios y que sigan los principios de la Escritura, ya que eso habla de honradez y de justicia, y también de una buena jornada de trabajo. Pero no importa lo que ellos piensen. La verdad es que nosotros los creyentes somos los que damos testimonio en el lugar de trabajo. Ahí dejamos la imagen de Dios. Y ahora, quisiera que piense en algo en cuanto a su trabajo que quizás nunca antes había pensado. Normalmente, cuando sale de trabajar, es probable que esté cansado y un poco fatigado, y que quiera darse prisa en llegar a casa, donde también le esperan muchos quehaceres. Se trata de una clase distinta de trabajo, pero cuando va en medio del tránsito, el cual suele ponerse difícil a esas horas, usted quisiera quejarse y refunfuñar en cuanto a su trabajo mientras piensa, ¡ay, señor! Pero no piense en que se trata de un empleo el cual nos pone, en cierto modo, en un plano inferior, sino en el trabajo al que Dios lo ha llamado en este momento particular de su vida. Eso cambiará su perspectiva con respecto a su trabajo. Recuerde que trabajamos para el Señor y el trabajo está por debajo de Él. Y si eso es cierto, véalo de esta forma. Dios es el que le ha dado la energía, la capacidad, los talentos, la destreza y la salud para llevar a cabo lo que está haciendo ahora. Por tanto, usted invierte 8, 10 o 12 horas en ese trabajo, que es el trabajo del Señor para usted en ese momento de su vida, y es para Él que lo hace, el cual es su patrón o su jefe. Mire, para darle una perspectiva totalmente diferente a su trabajo, considere ese trabajo como una ofrenda sacrificial para Dios, y podrá decir al final del día, Señor, estos son los frutos de mi trabajo de hoy en este lugar, en este momento y para esta gente. Esto es lo que tengo para ofrecerte como fruto de tu inversión de tiempo, de habilidades, de talentos, de dones y de todo lo demás que me diste en mi vida. Y amable oyente, de repente algo cambiará en cuanto a su actitud hacia el trabajo, el cual es la inversión de nuestra vida y sus frutos pertenecen a Dios. Ahora quisiera que me acompañe un momento a Malaquías capítulo primero. Porque si esa es su actitud, nos dirá algo tocante a la calidad del trabajo que realiza. En este pasaje de Malaquías, Dios les da a los israelitas una pequeña reprensión o reprimenda debido a algo. Y me gustaría que consideráramos esto un momento para ver si podemos compararlo con lo que solemos hacer. Dice así en el versículo 13 de Malaquías capítulo 1. Habéis además dicho, ¡oh, qué fastidio es esto! Y me despreciáis, dice Jehová de los ejércitos, y trajisteis lo hurtado, o cojo, o enfermo, y presentasteis ofrenda. ¿Aceptaré yo eso de vuestra mano?, dice Jehová. Lo que dice es esto. ¿Iba yo a recibir como ofrenda un cordero enfermo o algo que han robado de alguien más? Versículo 14. Maldito el que engaña, el que teniendo machos en su rebaño promete y sacrifica a Jehová lo dañado, porque yo soy gran rey, dice Jehová de los ejércitos, y mi nombre es temible entre las naciones. Pues bien, el principio aquí es este: no traigan a Dios algo que les sobra o que no quieren. Es decir, no ofrezca a Dios al final del día 8 horas de trabajo en las que ha sido poco honrado y en las que hizo el mínimo esfuerzo posible para salirse con la suya. Porque hay montones de formas en las que usted y yo podemos ser engañosos en nuestro trabajo. Y usted puede hacer lo que mucha gente hace diciendo, mire, en el mundo de los negocios las cosas funcionan así. Mire, yo quisiera decirle algo. Cualquier cosa en el mundo de los negocios que contradiga el principio anterior es una equivocación total, no importa lo que sea. Un creyente jamás debería intentar justificar algo valiéndose de pretextos. Si me pagan 8 horas de trabajo, entonces el patrón merece 8 horas. Si me pagan 12, entonces debo trabajar 12. Una de las formas de aprovechar al máximo nuestro trabajo es darnos cuenta de que trabajamos para el Señor. Esa es la verdad. Y aquí dice que debemos recordar que servimos al Señor. Y usted dirá, mire, no conoce a mi jefe. Eso nada tiene que ver. Dios no dijo, a menos que pase esto o que pase lo otro. Solamente dijo, en todo lo que hagan, obedezcan con todo su corazón, con toda sinceridad. No dijo que sería en algunas cosas, sino en todas. Y eso incluye nuestra profesión y también el trabajo que usted y yo hacemos. Tampoco dijo que nos debería gustar todo, pero que debíamos hacerlo con entusiasmo porque se trata del trabajo del Señor, el cual es como una ofrenda sacrificial para Él y como los frutos de todo lo que nos ha entregado. Pero yo me pregunto, ¿cuánta gente hace eso? ¿Y cuánta gente de veras entiende que todos somos siervos en el trabajo el cual es de Dios y Él es el jefe? Y ahora sigamos adelante, notemos algo que dice en este pasaje acerca de cómo aprovechar nuestro trabajo al máximo. Lo aprovechamos al máximo cuando consideramos a nuestros compañeros de trabajo como gente valiosa. Eso significa que no juzgamos a la gente por el puesto que ocupan. O sea, si usted es el gerente, el presidente, el vicepresidente o lo que sea, no tiene derecho a considerar a quienes trabajan para usted como si fueran menos que su persona, ya que Dios no actúa así, sino que ve a todas las personas en el mismo nivel. Jesucristo murió por cada uno de nosotros y nos ama a todos por igual. No hay nadie a quien Dios no ame. ¿Cómo entonces podemos rebajar a la gente mientras nos colocamos arriba y la tratamos de modo distinto debido a nuestro cargo? No he dicho que todo mundo gane la misma cantidad de dinero o que todos tengan la misma responsabilidad, pero la verdad es que aprovecharemos nuestro trabajo al máximo cuando consideremos a los demás como gente valiosa. No se debe utilizar a la gente, ni abusar de ella, ni hostigarla, ni sacarle provecho. Y quisiera que note lo que dice en este pasaje Colosenses 4, versículo 1. Amos, haced lo que es justo y recto con vuestros siervos, sabiendo que también vosotros tenéis un amo en los cielos. Y bien, ¿qué es lo que dice? Lo que dice es sencillamente esto, que todos nosotros, no importa quiénes seamos, quién trabaje con nosotros, o quién esté debajo o encima de nosotros, debemos ver a los demás como gente valiosa porque Dios la ama. Por tanto, hemos de tratarlos de la misma forma, como con justicia e imparcialidad. Y bien, yo sé que hay muchas cosas que suceden hoy en el mundo de los negocios que son totalmente fraudulentas e injustas. Cuando un negocio presiona de tal forma a una persona que ésta se ve obligada a descuidar a su familia, eso es totalmente inaceptable e injusto. Veamos el ejemplo de un vendedor que tiene asignada cierta zona en la que se dedica a trabajar duro y a poner todo su empeño, y al dar lo mejor de sí, esa zona crece y entonces recibe un salario increíble, el cual sigue creciendo más y más. ¿Por qué? Porque hace las cosas bien y pone todo su empeño en esto y asimismo confía en Dios. Y entonces viene la corporación y dice, ¿saben cuánto dinero está ganando esta persona? ¿Han visto cuánto dinero gana? Está ganando demasiado dinero. Hay que dividir su zona en dos partes. De manera que este vendedor tendrá que trabajar el doble para ganar lo mismo. Y yo quisiera decirle que si usted es presidente o líder de una corporación que actúa con tal injusticia, Dios lo responsabilizará de eso algún día. Una persona debe ser recompensada por trabajar bien, no castigada. Usted dirá, pero eso es lo que produce competencia. Lo entiendo. pero también entiendo que hay una forma de competencia desleal como esta, y el verdadero jefe hará que rinda cuentas de eso uno de estos días, cuando esté frente al tribunal divino. Hay mucha gente que tiene la idea de que Dios olvidará por completo todo lo que se hace en el mundo de los negocios y que sólo indagará nuestra vida privada o personal y lo que pasa en la iglesia. Pero yo quisiera decirle, amable oyente, que debido a que usted invierte más tiempo en el mundo de los negocios que en otras áreas, ahí es donde el juicio venidero será más riguroso. Y veamos lo que Dios dice. ¿Quiere aprovechar su trabajo al máximo? Trate a la gente con justicia e imparcialidad y no se aproveche de ella. No asigne tareas que sean injustas ni exija más de lo que alguien puede hacer físicamente. ¿Sabe cuál es el problema principal? La avaricia de algunos, ese es el problema. Y yo quisiera decirle, amable oyente, que esta nación se desplomará a menos que cambiemos nuestra actitud en cuanto al dinero y la avaricia. Estamos dispuestos a sacrificarnos unos a otros y a hacer cualquier cosa con tal de ganar un dólar más, subir otro peldaño de nuestra escala, hacer que el mercado de valores parezca bueno y complacer a todos los inversionistas a costa de los principios de la Escritura. Y Dios juzgará a cada uno de nosotros si nos aprovechamos de la gente, lo cual es desleal e injusto. ¿Pero qué ocurre cuando tratamos a la gente con la lealtad y justicia? Cuando alguien lo trata así a usted, y cuando el gerente se considera como un siervo para con aquellos que están bajo su autoridad, yo le aseguro que está edificando algo que es fuerte y digno de confianza. Para mí es inconcebible que alguien sea tan tonto en el mundo de los negocios como para maltratar a sus empleados. Todo lo que hará con eso será sufrir las consecuencias, lo cual se verá en sus ingresos, en su espíritu y en la producción. Sufrirá las consecuencias en casi todos los sentidos. Así que, la manera de aprovechar su trabajo al máximo es ser justo, honrado y equitativo, y tratar a la gente como a usted le gustaría que lo traten. ¿Qué pasó con la regla de oro en esta nación nuestra? Le diré lo que pasó. Hemos hecho a un lado esa regla de oro con el fin de ganar más oro. Y permítame hacerle una pregunta. ¿Cree que Dios bendecirá a esta nación como lo ha hecho hasta ahora y que la dejará seguir adelante con esa actitud codiciosa que impregna nuestra sociedad y el comercio de este país? No hay forma de que se salga con la suya. Mire, que esta amonestación nos sirva de advertencia, ya que uno de estos días algo ocurrirá. Y cuando ocurra, todos nos daremos cuenta, al fin y al cabo, de quién era el verdadero jefe. ¿Cómo podemos aprovechar nuestro trabajo al máximo? No solo tratando a la gente con justicia y como es debido, sino dándonos cuenta de que nuestro salario lo recibiremos tanto ahora como en el más allá. Ahora bien, es indispensable que se nos pague el trabajo que hayamos hecho, y yo no pretendo de ninguna forma restarle importancia a algo que es tan importante. Sin embargo, me gustaría que recuerde algo. Cuando usted y yo hacemos lo mejor que podemos, es muy probable que hagamos algunas cosas que el jefe ni siquiera notará y por las cuales jamás nos pagará aquí en la tierra. Se trata de acciones de amabilidad, de andar la segunda milla, la tercera y la cuarta, y de poner todo nuestro empeño cuando ni siquiera tenemos ganas de hacerlo. Pero, ¿se da cuenta de que Dios lo recompensará por eso? Si usted ha sido dañado y alguien le ha pagado mal y no ha sido tratado justamente, escuche bien, Dios le repondrá todo eso en el juicio. Ellos perderán y nosotros ganaremos. Quisiera compartir con usted un versículo de la Escritura que se halla en Hebreos capítulo 6. Vayamos allá un momento. Se trata de un versículo precioso que no querrá olvidar. La próxima vez que piense que no ha sido tratado con justicia ni como es debido, y que le habría gustado decirle a alguien lo que pensaba, y salir de ahí y renunciar, pero no puede porque se siente como atrapado, vaya a casa y dígale a Dios lo mal que ha sido tratado por esa gente, y escuche lo que dice este pasaje. Esto no se aplica solamente a pastores, misioneros y maestros, sino a todo creyente. Hebreos 6, versículo 10, dice así: porque Dios no es injusto para olvidar vuestra obra y el trabajo de amor que habéis mostrado hacia su nombre, habiendo servido a los santos y sirviéndoles aún. Fíjese en eso, y se aplica a todos nosotros. Vaya forma tan cariñosa de parte de Dios de recordarnos eso, porque Dios no es injusto. O sea, si lo olvidara, eso lo haría injusto. Para olvidar vuestra obra y el trabajo de amor que habéis mostrado hacia su nombre. Mire, cuando usted hace lo mejor que puede para él y se somete a su señorío, sería totalmente injusto y desleal, incluso para Dios, olvidarse de su trabajo. Dios sabe cuántas veces ha tenido que trabajar cuando no tenía ganas de hacerlo. Y también sabe, amable oyente, cuántas veces se quedó metido en la cama, fingiendo estar enfermo ante su jefe, cuando no lo estaba. Porque me gustaría decirle que los creyentes pueden arruinar y estropear su testimonio tocante al Señor Jesucristo, diciendo mentiras en el trabajo. No nos damos cuenta de que vendrá la hora en que tendremos que rendir cuentas, como creyentes. A veces tenemos la idea de que, bueno, usted sabe, los creyentes somos una excepción. Pero fíjese en lo que dice en este pasaje de Colosenses capítulo 3, versículo 25. Mas el que hace injusticia recibirá la injusticia que hiciere, porque no hay acepción de personas. Note además lo que dice en Romanos 14, empezando por el versículo 8, donde se habla de recibir ciertas recompensas. Porque si vivimos para el Señor, vivimos, y si morimos para el Señor, morimos. Así pues, sea que vivamos o que muramos, del Señor somos. Todas las áreas de nuestra vida le pertenecen. Versículo 9. Porque Cristo para esto murió. ¿Para qué? Para ser Señor así de los muertos como de los que viven. Pero tú, ¿por qué juzgas a tu hermano? O tú también, ¿por qué menosprecias a tu hermano? Porque todos compareceremos ante el tribunal de Cristo. Porque escrito está: vivo yo, dice el Señor, que ante mí se doblará toda rodilla y toda lengua confesará a Dios, de manera que cada uno de nosotros dará a Dios cuenta de sí. Aprovechamos nuestro trabajo al máximo cuando nos percatamos de que no todo nuestro salario lo recibiremos ahora, sino en el más allá. Y Dios nos repondrá lo que usted y yo hemos perdido. Mire, yo creo que hay mucha gente que, a pesar de que trabajan duro y con diligencia, nunca han recibido ningún reconocimiento ni un salario justo por causa de su sexo o de su raza o de lo que sea. Pues yo le aseguro que Dios le repondrá todo eso. Pero si no tiene cuidado, se amargará. No debe permitir que su vida se llene de amargura, de resentimiento y de hostilidad hacia la gente para la cual trabaja, por creer que no lo tratan con justicia. Porque si lo hace, sufrirá las consecuencias. No obstante, si realiza su trabajo con un espíritu de siervo, reconociendo que se trata del trabajo del Señor, que usted trabaja para Jesucristo y que toda persona es valiosa, aunque lo trate mal, vendrá un día en el que estaremos en el tribunal divino y Él recompensará nuestra fidelidad cuando nos maltrataron, nos pagaron mal, nos hostigaron, nos desampararon y nunca nos dieron un puesto mejor. Dios es el responsable de arreglarlo todo. Pero si se llena de hostilidad, de amargura, de resentimiento y de crítica, y procede a hacer un mal trabajo al creer que no le pagan lo justo, o comienza a robar porque cree que no le pagan lo que merece, yo quisiera decirle que va a perder su recompensa. Mire, el creyente tiene que ser obediente, excepto cuando haya una violación de un principio de la Escritura. Asimismo, debe tener un espíritu de siervo, porque Cristo es el jefe, porque se trata del trabajo del Señor y ahí tendremos que trabajar mientras Dios nos dé la libertad de hacerlo. Sin embargo, nunca debemos sacar provecho, responder injustamente, robar, mentir, engañar, ni valernos de pretextos porque creemos que no hemos recibido un trato justo. Ahora bien, no es fácil vivir la vida cristiana en ciertas situaciones. Por eso dice la Biblia que Jesucristo vino a morar en su ser y a vivir su vida por medio de su persona. Eso significa que cada creyente que tiene una ocupación legítima en este mundo tiene que dar testimonio de Cristo, viviendo delante de los demás la vida misma de Jesús y expresando en sus palabras y en sus acciones de qué se trata la vida cristiana. Usted ni siquiera sabe a quién va a influenciar o la vida de cuál persona va a cambiar. Puede ser que ellos lo acosen, que abusen de su persona o lo que sea, pero Dios honrará su trabajo. Y ahora quisiera que escuche otra vez lo que dice Dios aquí y la próxima vez que sienta que está por los suelos. Vuelva a leer este pasaje y recuerde quién es el que tiene la última palabra. Dice así en Hebreos 6, versículo 10, porque Dios no es injusto para olvidar vuestra obra y el trabajo de amor que habéis mostrado hacia su nombre. ¿Ha mostrado usted amor hacia su nombre, siendo un buen empleado, poniendo todo su empeño, sirviendo al Señor, haciendo su trabajo para Él, fortaleciendo su relación con los demás y dando buen testimonio de Cristo? Y me gustaría preguntarle otra vez esto. ¿Qué provecho quiere sacar de su trabajo? ¿Solo quiere dinero? ¿O quiere desarrollar sus habilidades? ¿Acaso quiere desarrollar su carácter, fortalecer su autoestima, hacer un aporte a las vidas de los demás y tener una sensación de éxito y de gozo en su corazón? Pues si toma estos principios y los aplica a su vida, puede ser que su ambiente de trabajo empeore, pero su actitud hará que usted sea más valioso que nunca antes. Su testimonio brillará más, será más efectivo, y Dios se glorificará. Mire, Jesús es el jefe. No solo el presidente y el rey, sino el jefe. Y usted y yo trabajamos para Él. Y si trabajamos para Él, creo que estaremos de acuerdo en que podemos creer que siempre hará lo que es correcto y mejor. Oremos. Padre, te amamos y te alabamos porque no tenemos que depender de nosotros mismos, ni tampoco mirar nuestro sueldo y preguntarnos, ¿es esto todo lo que valgo? Porque al mirar la cruz nos damos cuenta de cuánto valemos. Asimismo, al mirar el trabajo, sabemos que es tuyo. Y al mirar a nuestro jefe, sabemos que es una autoridad bajo autoridad, y te damos gracias por el privilegio de vivir en una tierra donde podemos trabajar, donde podemos recibir un salario, donde podemos ser libres y donde disponemos de oportunidades. Además, como hijos tuyos, queremos ser los mejores trabajadores, darte todo lo que podamos y ofrecerte nuestro trabajo cada día como sacrificio de alabanza a ti, y como fruto de tu inversión en nuestra vida. Te pido hoy por esa persona que no es creyente, que critica, que es hostil, y que está llena de rencor y de amargura, y que se siente tentada a robar, a mentir y a engañar en su trabajo. Ayúdales a entender que todo eso solo aumentará su miseria en tanto que si rinde su vida a Cristo y empieza a caminar por la senda de nuestro Señor, todo en su vida cambiará y será diferente, porque lo que hay en su interior también cambiará. Y te pido también que este mensaje llegue al corazón de cada uno de nosotros, para que podamos renovar nuestro compromiso tocante a nuestro trabajo, para que este sea el trabajo del Señor y que Cristo sea nuestro jefe, y para que en mis días de trabajo pueda dar lo mejor de mí como ofrenda sacrificial para Él por la inversión que ha hecho en mí. Te amamos, te alabamos y te damos las gracias por lo que estás a punto de hacer. Y Padre, danos a cada uno de nosotros el valor para hacer lo que debemos hacer. En el nombre de Jesús. Amén.
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0: Parafraseo lo que David dijo en el Salmo 71, versículos 17 y 18. Señor, dame el privilegio de compartir con mi generación y con la que viene lo que has hecho y cómo has demostrado tu presencia en mi vida. Dígame, ¿qué legado de valor desea dejar a sus hijos, sus nietos y conocidos?
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0: Toda sociedad está solamente a una generación del paganismo, lo cual dice que todos los que somos padres y los que somos abuelos tenemos la tremenda responsabilidad de compartir con nuestros hijos y con nuestros nietos las verdades que usted y yo hemos aprendido y que han cambiado nuestra vida y de declararles cómo ha actuado Dios en ella. Y es que todo lo que tenemos que hacer es negarnos a compartir eso durante una generación para que esta nación se convierta en una sociedad pagana. ¡Cuán sencillo y cuán trágico es! ¡Y cuán fácilmente puede suceder! De manera que ahora quisiera compartir las cosas que el Señor ha hecho en mi propia vida. Yo me gradué de la secundaria cuando tenía 17 años de edad, y antes de ingresar a la universidad, decidí ir a visitar a mi abuelo, a quien solo había visto un par de veces en mi vida. Yo tenía algunas preguntas, así que conversamos acerca de lo que ambos creíamos y de algunas diferencias que a lo mejor teníamos, aunque probablemente no eran muchas. No obstante, lo que más deseaba era que mi abuelo me contara cómo había actuado Dios en su vida. Y lo que en ese momento no sabía era lo que estaba por escuchar. De manera que en el transcurso de esa semana, procedió a compartir conmigo lo que creía acerca de algunas cosas y a darme una ilustración tras otra acerca de cómo Dios había trabajado en su vida. Pues bien, poco después de ser salvo, empezó a pensar que quizás el Señor lo estaba llamando a predicar. Pero no estaba seguro, ya que nunca había asistido a la escuela. Así que su gran problema era este. ¿cómo voy a predicar si apenas puedo leer? ¿Qué sé yo acerca de la predicación? ¿Quién me dejará predicar? ¿Dónde predicaré? Nadie me va a escuchar, sino que pensarán, ahí viene ese viejo ignorante. Mi abuelo tuvo que pasar por todo eso hasta que finalmente estuvo dispuesto a entregarle su vida al Señor. Y lo que me dijo a mí fue esto: aprendí que si obedecía a Dios, entonces Él se haría responsable de cualquier cosa que me sucediera. Así es. Cuando obedecemos a Dios, Él asume toda la responsabilidad tocante a las consecuencias. Lo que pasó entonces fue que a mi abuelo le costó mucho al principio aprender a leer las Escrituras, y al tratar de leerlas decía de rodillas y en oración con la Biblia abierta frente a él, «Señor, enséñame a leer la palabra». Y así fue como aprendió a leer la Biblia, de rodillas. Además aprendió a predicar sencillamente clamando a Dios y pidiéndole que le enseñara lo que tenía que decir. De manera que, ¿cuál es el principio número uno? Obedezca a Dios y deje todas las consecuencias en sus manos. Y es que si no deja las consecuencias en las manos de Él, vea lo que pasará. Que después de obedecerle, puede ser que usted se desvíe en el camino y frustre lo que Dios trata de hacer en su vida. Por eso debo dejar las consecuencias en sus manos, porque si no lo hago, me asustaré y quizás me desvíe. Así que deje todas las consecuencias en sus manos y dígale, Señor, en lo que decidas hacer, voy a obedecerte, encárgate de las consecuencias. En segundo lugar, Dios moverá cielo y tierra para mostrarle cuál es su voluntad para su vida, si de veras quiere saberla. No se trata de que quiera pensarlo para ver si le gusta la idea, sino que debe entregarse a cumplir la voluntad de Dios. Ahora bien, hay algo que debe recordar, y es que Dios no quiere que esperemos para tomar la decisión de hacer su voluntad hasta que averigüemos cuál es su voluntad. Nuestra relación con Él debe ser tal que debemos estar dispuestos a hacer su voluntad aún antes de saber cuál es su voluntad. Señor, cualquiera que sea tu voluntad, decido ser obediente a ti, no importa lo que pase. El tercer principio es este: Dios suplirá todas nuestras necesidades si confiamos en Él y le obedecemos. Y bien, hay algo más que mi abuelo me contó. Después de que el Señor lo llamó a predicar, necesitaba conseguir una carpa, y entonces dijo, «Señor, conseguiré un trabajo para comprar la carpa». La carpa costaba $400 y $400 en los años 20. Era una enorme cantidad de dinero. Pues mi abuelo consiguió un trabajo, el cual consistía en hacer traviesas para el ferrocarril, y por cada una le pagaban 25 centavos. Pero estamos hablando de talar árboles y desbaratarlos por 25 centavos cada uno. Así que mi abuelo trabajó durante semanas y semanas hasta que finalmente logró $20. De manera que se dio cuenta de que necesitaría mucho tiempo para reunir los $400. Y una noche, cuando regresaba a casa por aquel mismo camino de siempre, se puso de rodillas y clamó a Dios diciendo, «Señor, tú me llamaste a predicar y necesito una carpa». Y mientras oraba, logró divisar por un instante una casa esquinera en un pueblo cercano, la cual tenía árboles y rosales en el jardín y una cerca a su alrededor. Y decía mi abuelo que entonces Dios le dijo que si iba a ese lugar, tendría lo que necesitaba. Y a pesar de su gran indecisión, se fue a buscar esta casa particular hasta que al fin la encontró. Y efectivamente, tenía rosales, árboles y una cerca. Y entonces tuvo que armarse de valor para ir y llamar a la puerta. ¿Qué podría decir usted cuando le abrieran? ¿Que Dios lo enviaba? Así que finalmente llamó a la puerta y una mujer que salió le dijo, «Vaya, señor Stanley, cuánto deseaba verlo». Así que lo invitó a pasar, y mi abuelo se sentó, Luego hablaron un poco y ella le dijo, «Tengo algo que necesito darle». Y entonces fue y le trajo una bolsa de papel diciéndole que Dios le había dicho que se la entregara. Pues bien, mi abuelo se fue, pero no sé cuánto tiempo pasó antes de que la curiosidad lo obligara a detenerse a contar aquel dinero. 400 billetes de un dólar. ¿Y qué le enseñó eso? Que Dios suplirá todas nuestras necesidades si confiamos en Él y le obedecemos. Mire, a veces nos gustaría tener muchas cosas, y esto y lo otro, pero cuando miro mi pasado me doy cuenta de que una de las mejores cosas que Dios hizo en mí fue permitir que creciera sin nada, porque eso me obligó a confiar en Él. Yo no tuve un padre a quien acudir para que hiciera algo por mí y no habría acudido a mi madre. Por lo tanto, Dios era todo lo que tenía, nadie más. Por eso a veces, cuando Dios nos arrincona y queremos reclamar de lo que no nos percatamos, es que Él nos está llevando a un punto en el que podrá hacer más por nosotros, obtener la mayor gloria y enriquecernos al máximo. Y lo que ahora quisiera decirles es esto, que Dios está sumamente dispuesto a convertirse en algo real, y creo que eso es lo que yo necesitaba escuchar de mi abuelo. Yo sabía que ya era salvo a la edad de 12 años, no había ninguna duda en mi mente al respecto. Lo que quería escuchar de él era algo que me ayudara a entender y a darme cuenta de que este Dios en quien yo creía y al que en ese tiempo no conocía muy bien, era real. Este Dios se involucraría en mi vida y me ayudaría a lo largo de ella, porque yo probablemente era muy introvertido y estoy seguro de que tenía un concepto propio terrible. Por eso necesitaba a Dios con urgencia y también necesitaba escuchar que era algo real y que de alguna manera llegaría a mi vida y haría algo por mí al saber que lo necesitaba con urgencia. Ahora veamos el cuarto principio que mi abuelo compartió conmigo. Dios asume toda la responsabilidad de protegernos cuando andamos en obediencia a Él. Veamos lo que dice en el Salmo 91, que es uno de los salmos favoritos de mucha gente. Hay una promesa que nuestro Señor hace aquí en este salmo particular al decir, en el versículo 11, «Pues a sus ángeles mandará cerca de ti que te guarden en todos tus caminos». Y bien, mi abuelo me contó muchas otras historias sobre toda la oposición que recibió y demás cosas que le sucedieron. Sin embargo, recuerdo una historia en particular acerca de dos hombres que llegaron a la iglesia donde estaba predicando un domingo en la mañana y se sentaron un poco atrás, estando ambos borrachos. Y entonces mi abuelo les dijo que debían estar callados o que salieran de ahí. Y después de algunos momentos los dos se fueron. Y cuando terminó el servicio y la gente se saludaba, de repente llegaron dos diáconos diciendo, «Señor Stanley, aquellos dos borrachos están ahí afuera con un cuchillo de carnicero cada uno diciendo que lo van a matar. ¡Llamaremos a la policía!» «No quiero que llamen a la policía», dijo mi abuelo, «solo váyanse a casa». Y debido a su insistencia, los diáconos finalmente se fueron. Y entonces mi abuelo se arrodilló junto al altar, recordándole a Dios que si lo había llamado a predicar tenía que cuidarlo, esa era su responsabilidad. De manera que agarrando su Biblia y poniéndosela junto al corazón, salió caminando y pasó en medio de aquellos dos borrachos. Cada uno tenía un cuchillo de carnicero en la mano y decía mi abuelo que hasta pudo oler su aliento. Sin embargo, los dos se quedaron inmóviles. ¿Y qué me decía aquello a mí? Que Dios asume la responsabilidad de protegernos cuando andamos en obediencia a su voluntad. Ahora bien, todo lo que he dicho podría resumirse en dos palabras. ¿Puede decirme cuáles son? Confiar y obedecer. Así de sencillo. Confiar en Él y obedecerle. Si realmente confío en Él, le obedeceré. Mi obediencia a Él es una manifestación de mi fe por Él. Por eso cuando alguien me pregunta qué clase de influencia tuvo mi abuelo en mí, yo le digo, antes que nada, que este es el punto fundamental. Nada más obedezca a Dios y deje todas las consecuencias en sus manos. Eso es lo esencial en cada decisión que tomamos. Todo lo que

Pero con eso bastó. Porque cuando Dios dice que suplirá todo lo que nos falta conforme a sus riquezas en gloria, ya sean necesidades en el ministerio, necesidades físicas o necesidades materiales, todo eso lo suplirá. Pero la clave en cada uno de estos principios es confiar y obedecer. Pues bien, yo tuve que pasar 4 años en la universidad, 3 años en el seminario y luego 5 más ahí mismo para poder obtener un doctorado. Pero ¿sabe una cosa? Todo eso y todos esos años juntos no se comparan con lo que mi abuelo me dijo durante 6 días en 4 relatos sencillos. De manera que yo le diría a usted como padre que si envía a sus hijos a la universidad y todo lo que tienen es la educación de la secundaria, porque no ha compartido con ellos lo que Dios ha hecho en su ser ni cuán real ha sido en su vida, ni los ha instruido en las cosas que van más allá de tan solo un versículo de vez en cuando, entonces los está enviando a una guarida de leones. Mire, pensando en mi generación, cuando solo tenía mi madre y no tenía un padre, en esa generación la gente no hablaba acerca de cosas personales. Y entonces mi abuelo me abrió su corazón, y esa fue la única persona en mi vida que alguna vez me abría su corazón para contarme algo sobre su vida personal. Así que la gente en aquellos días sencillamente no compartía muchas de sus cosas personales. Pero hoy, la gente es más franca y transparente. Y usted dirá, ¿quién querría saber lo que Dios ha hecho en mi vida? Pues usted se sorprendería. Si mi abuelo me hubiera hecho solo una afirmación y yo hubiera vuelto a su casa, aún así habría causado una gran impresión en mi vida. Mire, cuando me dijo, Charles, obedece a Dios, y si Dios te dice que atravieses una pared de ladrillos con la cabeza, dirígete a la pared y cuando llegues a ella, Dios abrirá un boquete para que metas tu cabeza. Fue como si Dios hubiera escrito eso en la tabla de mi alma para siempre. Y jamás podría olvidarlo. Y usted jamás sabrá lo que una afirmación de su parte puede hacer en la vida de alguien más, ni cuán indeleblemente la grabará Dios en su espíritu, la escribirá en la tabla de su corazón y la pondrá en su mente. Toda la forma de pensar de esa persona se verá influenciada por eso. Mi abuelo murió mientras yo era pastor de una iglesia muy pequeña, por lo que no se dio cuenta de nada de lo que ocurrió en mi vida. Sin embargo, usted y yo hemos de transmitir estos principios de generación en generación. Esa es la razón por la que es muy egoísta de nuestra parte vivir nuestras vidas en esta sociedad materialista y mundana solo pensando en qué puedo obtener para mí, qué puedo hacer para mí, cuánto más puedo ganar, qué puedo hacer aquí y qué puedo llegar a ser, cuando lo importante es qué puede hacer Dios por medio de nosotros. Porque al otro lado de esta vida lo único que importará es lo que usted y yo dimos de nosotros mismos y lo que Dios puso en nuestras manos. Y lo más valioso que usted tiene para dar en este momento no le costará ni un centavo, lo cual es su testimonio acerca de lo que Dios ha hecho y está haciendo en su vida. Por lo tanto, quisiera instarlo a que haga lo siguiente. Cuando llegue a su casa hoy, ¿por qué no toma una hoja de papel y dice, Señor, ¿qué he hecho en mi vida? Comience entonces a anotar unas cuantas cosas que sabe que Dios específicamente ha hecho en su vida, como responder a una oración, proveerle alguna cosa o guiarlo en cierta situación. No se me ocurre ninguna cosa, dice usted. Una vez que ponga a trabajar su mente, se sorprenderá de todo lo que puede surgir, y a medida que repase en su propio pensamiento las cosas que Dios ha hecho, se sentirá emocionado ante la idea de contárselas a alguien. Y se sentirá emocionado porque pensará lo siguiente: mi Dios ha sido realmente bueno conmigo. ¿Cuántas cosas ha hecho? ¿Cómo pude olvidar todo eso? Porque estamos tan ocupados que es fácil olvidar lo que Dios ha hecho. Por eso quisiera animarlo a examinar lo que Dios ha hecho en su vida, y la próxima vez que alguien comience a hablar acerca del

0: Señor, entonces podrá decir, pues permítame contarle cómo ha trabajado Dios en mi vida. Terminemos en oración. Padre, te amamos y te alabamos por tu maravillosa bondad, por tu afectuosa misericordia y por tu gran paciencia para con nosotros. ¿Cuántas verdades deseas enseñarnos en cuanto a ti, cuán bueno eres de tantas maneras, y cuán estrecha y personal quieres que sea nuestra relación contigo? Sabemos que estás a la espera de que sintamos hambre y sed de ti, y de que empecemos a anhelar, a buscar y a desear una relación contigo en la que puedas compartir tu propio ser con nosotros. Por lo tanto, oro, para que puedas crear en nuestros corazones ese deseo insaciable, cautivante y atrayente de conocerte, pero no solo en nuestras mentes, ni solo en nuestras emociones, sino en la realidad de cada día, mientras buscamos la evidencia de tu presencia y observamos cómo manifiestas en nuestra vida tu fuerza y tu poder. Y te pido que podamos transmitir eso a la generación venidera. En el nombre de Jesús oramos. Amén.
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0: Escuche estas palabras de ánimo. Amados hermanos de Ministerios en Contacto, quiero darles las gracias a Jesús primero y luego a ustedes por su revista. Estoy muy agradecida, pues me ha traído mucha bendición para mi vida. Le doy gracias a Dios que me ha permitido llegar a la edad de 72 años, en los cuales Dios me ha bendecido con salud. Que Dios Todopoderoso les cuide siempre. Desde Jamaica, Nueva York, nos llegan estas palabras. Con amor en Cristo Jesús les deseo mucha salud y paz. Lo mismo para el Dr. Stanley, con mi eterna gratitud por ese alimento espiritual que con toda dedicación nos ofrece como orientación para continuar por el camino del Señor. A todo el equipo que elabora junto a él, gracias del alma por tanta claridad en sus mensajes. Una oyente desde Kissimmee, Florida, nos escribe: muchas gracias por la revista En Contacto. Es de mucha ayuda espiritual. Continúen adelante con su ministerio. Dios les prospere siempre. Le damos gracias a Dios que ha usado a Ministerios en Contacto para llevar su palabra de una forma clara y sencilla a cada persona que escucha el programa. Gracias a todos los oyentes que nos escriben y les animamos a que lo continúen haciendo y compartan con nosotros lo que Dios está realizando en sus vidas.
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0: ¿Cuál es el propósito de Satanás al atacarnos en primer lugar? Su propósito es apartarnos de Dios, además frustrar el plan de Dios en nuestra vida, asimismo quitarle a Dios su gloria y honor, y por último, Satanás busca destruir nuestra vida. Él es un enemigo real.
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0: ¿Recuerda cuándo fue la última vez que se halló frente a una tentación fuerte y fascinante, algo que realmente deseaba hacer, o quizás algo que sabía que no podía hacer y que sin embargo seguía ahí? ¿Qué hizo entonces? ¿Nada más se alejó diciendo que no a la tentación? ¿O se puso a discutir consigo mismo, tratando de decidir si debía o no debía hacerlo y comenzó a buscar excusas aquí y allá hasta que finalmente llegó a esta conclusión? Esta tentación es demasiado fuerte, por lo tanto, me doy por vencido y me entrego a ella. ¿Es eso lo que hizo? Pues bien, se da cuenta de lo que sucedió en ese momento en su vida. Mire, si usted y yo no nos damos cuenta de lo que ocurre realmente cuando nos enfrentamos a estas situaciones o circunstancias, se repetirán una y otra vez y seguiremos respondiendo de la misma manera, que es el camino a la derrota. Y eso no es lo que usted quiere en su vida, ni tampoco lo que Dios quiere, ni es necesario. Pero si no entiende lo que sucede, entonces se verá obligado a hacer lo mismo una y otra vez, porque no se dará cuenta de que hay algo detrás de todo eso. Y bien, de lo que me gustaría hablar en este mensaje es de los ataques de Satanás contra nosotros, los cuales realiza de muchas maneras. Y lo que quisiera hacer es analizar su estrategia mediante las Sagradas Escrituras, es decir, qué es lo que se propone, cómo lo hace, qué es lo que me lleva a fracasar, a caer y a rendirme una y otra vez, y por qué no puedo huir. Mire, yo creo que si usted entiende su estrategia y cómo trabaja en su vida, tanto individual como personalmente, usted podrá obtener una victoria más contundente. Así que vayamos a Efesios 6 y leamos los versículos 10 al 12. Dice así: Por lo demás, hermanos míos, fortaleceos en el Señor y en el poder de su fuerza. Vestíos de toda la armadura de Dios para que podáis estar firmes contra las acechanzas del diablo. Porque no tenemos lucha contra sangre y carne, sino contra principados, contra potestades, contra los gobernadores de las tinieblas de este siglo, contra huestes espirituales de maldad en las regiones celestes. Ahora bien, hay una frase aquí que quisiera que note. Cuando dice estar firmes contra las acechanzas del diablo, ¿a qué se refiere? Se refiere a sus tácticas y a su estrategia, es decir, a sus métodos para derrotarnos, ya que las cosas que nos pasan no ocurren por casualidad, sino que hay una estrategia, un plan, una manipulación, ciertos procedimientos detrás de lo que nos sucede. Cuando empezamos a entender eso, entonces empezaremos a entender cómo debemos responder de la forma adecuada y cómo tener la fuerza y la voluntad para hacerlo. Así que empecemos definiendo qué es un ataque satánico. Un ataque satánico es sencillamente una agresión deliberada e intencionada por parte de Satanás contra un individuo con el fin de causarle daño en su espíritu, en su alma o en su cuerpo, o en los tres. ¿Y cuál es el objetivo de Satanás al hacer esto en su vida y la mía? Pues tiene cuatro objetivos. El primero es apartarnos de Dios. Ese es siempre uno de sus objetivos. Su segundo objetivo es este: frustrar el propósito de Dios en nuestra vida, así como su voluntad y su plan para nosotros. Y lo que hace entonces es apartarnos del camino y de la voluntad de Dios. Su tercer objetivo sencillamente es privar a Dios de su legítima gloria y su legítimo honor como consecuencia de que vivimos una vida de obediencia. Y su cuarto objetivo no es otra cosa que destruirnos. Así que usted y yo tenemos un enemigo, y ese enemigo es real. Y alguien dirá: mire, yo no creo en el diablo. Pues a Satanás le encanta escuchar eso, porque si usted no cree en él, nunca entenderá lo que sucede, por qué sucede o cómo superar ese problema particular o triunfar en esta área de su vida. De modo que al pensar en la estrategia de Satanás, quisiera que lo vea de esta forma, es decir, que está muy claro en las Sagradas Escrituras que todo lo que Satanás hace funciona. Y usted dirá: ¿cómo trabajaba Satanás en el Antiguo Testamento? Pues vayamos a los primeros tres capítulos de la Biblia, los de la creación, y veamos cómo creó Dios al hombre, quien de repente se enfrenta a Satanás, y entonces podemos ver exactamente cuál fue su estrategia y cuáles fueron sus tácticas y cuán sutil, engañoso y mentiroso fue. No obstante, eso le funcionó. Y si repasamos el Antiguo Testamento, ¿qué es lo que vemos? Vemos a Satanás utilizando las mismas tácticas y medidas de siempre una y otra vez. Y al llegar al Nuevo Testamento, ¿qué descubrimos? Que hace las mismas cosas y usa las mismas tácticas y la misma clase de engaños. ¿Por qué no ha cambiado? ¿Por qué debería cambiar? Ha estado trabajando durante cientos y miles de años y la verdad es que, si somos sinceros, todo le funciona con respecto a nosotros a menos que sepamos cómo hacerle frente. Y bien, ¿cuáles son sus tácticas? ¿Cuáles son sus medidas? ¿Cómo hace funcionar todo eso de tal manera que nos vemos tan entregados a algo como si fuera al Señor Jesucristo? Y de vez en cuando, ¿de qué nos damos cuenta? De que Satanás se escabulle y pasa inadvertido, y al momento siguiente ya nos hemos entregado a algo que es ajeno a nuestra vida. Y ahora consideremos el caso, por ejemplo, de Adán y Eva, quienes se hallan en el huerto, en un ambiente perfecto, son sin pecado y todo en derredor es perfecto, ¿y qué sucede? Se rinden. Dios les había dicho: no coman de ese fruto. Pero ambos lo hicieron. Y usted dirá: pues la cultura actual es totalmente distinta. Eso sucedió hace miles de años. ¿Utiliza las mismas tácticas hoy en día? Por supuesto que sí. Y si escudriña las Sagradas Escrituras para ver lo que dicen y considera su propia vida, recordará cómo ha sido derrotado a veces, cuál fue la estrategia del diablo y cómo ocurrió todo eso. Y si quiere tener la victoria sobre el pecado en su vida, y también ser capaz de vencer esas cosas que lo han agobiado durante más y más años, sírvase escuchar con mucho cuidado y tomar algunos apuntes. Pero si no toma ningún apunte, le garantizo que el diablo lo quitará de su mente, porque es un maestro en eso. Siempre que Dios traiga algo importante a su mente y a su corazón, si no lo anota ni es cuidadoso, le garantizo que lo perderá para siempre, porque Satanás es un ladrón de la verdad, ya que trabaja en la mente, que es donde actúa principalmente. Y bien, pensando en su estrategia, Pablo nos hace una advertencia contundente. Quisiera que vayamos un momento a 2 Corintios 11, y que escuchemos lo que les dice a los corintios, pero primero déjeme decirle esto. Si usted es padre o madre de familia, o tal vez una madre soltera, me gustaría animarlo a que tome nota de lo que estamos hablando ahora porque sus hijos lo necesitan. En la escuela no lo obtendrán, Y si la mayoría de las veces no asisten a la escuela dominical, ¿quién los va a instruir? ¿Quién les enseñará a hacerle frente a su principal enemigo, que es Satanás? ¿Y cuál es su objetivo? Su objetivo es apartar a nuestros hijos de Dios, desbaratar el propósito divino para su vida desde muy temprano, privar a Dios de su gloria y honor como consecuencia de nuestra obediencia y finalmente destruirnos. Y vemos que eso sucede en todo lugar. Y si usted no instruye a sus hijos, no los guía ni les enseña lo que realmente sucede y cómo deben sentirse y cómo responder en la tentación, ¿quién lo hará? Seamos sinceros. Por eso es tan importante que usted enseñe e instruya a sus hijos con la verdad. Ahora bien, consideremos lo que Pablo dice aquí al tratar de alentar a los corintios en 2 Corintios 11, versículo 3. Pero temo que como la serpiente con su astucia, es decir, engaño, sutileza, seducción, engañó a Eva, vuestros sentidos sean de alguna manera extraviados de la sincera fidelidad a Cristo. Veamos el significado de estas palabras, astucia, engaño y seducción. Usted es engañado cuando alguien lo lleva a creer o hace que crea que algo es verdad cuando no lo es. Y la astucia es la forma sagaz y manipuladora en que Él viene a nosotros para extraviarnos y alejarnos de lo correcto. Por eso Pablo les dice a los corintios, temo que si no tienen cuidado y si no conocen la verdad y la ponen en práctica, así como la serpiente engañó a Eva con su astucia, también sus mentes serán extraviadas de la sincera fidelidad a Dios. O sea, Pablo les advertía eso porque sabía exactamente a lo que se enfrentaban. Y yo creo que a todos nosotros se nos debe advertir lo mismo. Porque ¿dónde empieza Satanás su trabajo? Pues Satanás siempre viene a nosotros por medio de la tentación en nuestra mente, no en nuestros ojos, ni en nuestras manos, ni en nuestros pies, ni en nuestros labios. Estos pueden ser instrumentos, pero ¿dónde comienza todo? Comienza en nuestra mente, en lo que pensamos. Y como resultado de nuestra forma de pensar, nuestras acciones con nuestros pies, nuestras manos o nuestros ojos vendrán a continuación. Todo empieza en nuestra mente, porque es con nuestra mente que recordamos, reconocemos y entendemos. Además, nuestras decisiones se basan en lo que pensamos. Por lo tanto, Satanás sabe que su campo de acción y de batalla en su vida y la mía está en nuestra mente. Ahí es donde trabaja. Y aunque consideremos otras partes de nuestro cuerpo y digamos que son importantes y esto y lo otro, lo importante es lo que uno piensa. Y si usted piensa que no existe el diablo, ¿cree que Pablo habría dicho como la serpiente engañó a Eva? Eso me dice con certeza que Pablo creía en ese pasaje de las Sagradas Escrituras tal como lo tenemos hoy en Génesis capítulo 3. Si no hubiera creído que hay un diablo, entonces no podríamos creerle a Pablo. De manera que Pablo les dice, tengan cuidado, porque esto es lo que temo que, así como trabajó con Eva y la derrotó, trabaje de la misma forma con ustedes con su astucia, su engaño y su seducción. Y ahora quisiera que vayamos un momento a 2 de Corintios 10 y que veamos cómo Pablo saca a colación de nuevo este asunto de la guerra y del engaño y de lo que tenemos que afrontar cuando estamos frente a la tentación una y otra vez. Dice así en el versículo 4, porque las armas de nuestra milicia, lo cual dice que estamos en guerra y que tenemos armas, no son carnales, es decir, no son nuestras, sino poderosas en Dios. O sea, nuestras armas contra Satanás es el poder sobrenatural de Dios que actúa en nuestro ser para la destrucción de fortalezas. Y bien, ¿qué quiere decir esto? Que si Satanás puede tentarlo y derrotarlo en un área específica, va a regresar a esa área una y otra vez, lo cual dice que para poder establecer una fortaleza en su vida, primero tendrá un punto de apoyo, luego se afianzará más y después tendrá la fortaleza, y lo que hará es que cuando quiera tentarlo, volverá al mismo lugar. Esa es la razón por la que a veces nos hallamos en un área de nuestra vida de debilidad. Y pensamos, ¿por qué viene Satanás a mí en este punto? ¿Y por qué es que fallo en esta misma situación cada vez. ¿Por qué? Porque Satanás ha encontrado un punto en el cual apoyarse, luego uno donde afianzarse, y ahora tiene una fortaleza. Y entonces dicen los versículos 4 y 5 de 2 de Corintios 10, las armas de nuestra milicia no son carnales sino poderosas en Dios para la destrucción de fortalezas, derribando argumentos y toda altivez que se levanta contra el conocimiento de Dios y llevando cautivo todo pensamiento a la obediencia a Cristo. Lo que dice aquí es que usted y yo somos responsables del control de nuestro pensamiento, porque nuestro pensamiento es el campo de batalla entre el diablo y nosotros. Por lo tanto, tenemos que controlar y hacernos cargo de nuestro pensamiento y someter esos pensamientos al control del Señor Jesucristo, llevándolos cautivos ¿a qué? A la obediencia a Cristo. Cuando nuestro pensamiento se extravía, ¿qué sucede? Vamos rumbo a la aflicción. Y Satanás sabe exactamente cómo hacernos pensar de manera equivocada. ¿Con qué fin? Con el fin de que hagamos la cosa equivocada. Así que esta es una segunda advertencia que Dios nos hace, la cual necesitamos anotar. Quisiera luego que notemos algo que Pablo también nos advierte en 2 de Corintios 4. A veces nos preguntamos por qué la gente actúa como actúa y por qué hace lo que hace. Miramos a la gente que no es creyente y que no profesa ninguna fe en Cristo, en la Biblia, ni en nada, y decimos, ¿por qué actúan de esa forma? Pues aquí mismo tenemos la respuesta. Veamos lo que dicen los versículos 3 y 4 de este capítulo 4 de 2 de Corintios. Si nuestro evangelio está aún encubierto, entre los que se pierden está encubierto, es decir, quienes están perdidos y no lo entienden, en los cuales el Dios de este siglo, que es Satanás, cegó el entendimiento o las mentes de los incrédulos para que no les resplandezca la luz del Evangelio de la gloria de Cristo, el cual es la imagen de Dios. ¿Sabe cómo hace Satanás para mantener al incrédulo en su incredulidad? ¿Sabe cómo lleva a la gente a hacer cosas que para nosotros son del todo ridículas y nos hacen pensar cómo a alguien en su sano juicio se le puede ocurrir arruinar su vida de esa forma? Yo se lo diré, porque ha cegado su entendimiento. Y si Satanás puede cegar su entendimiento para que no vea la verdad, los tendrá cautivos. Y esa es la razón por la que la gente puede ser tan obstinada contra el cristianismo, contra los creyentes, contra la iglesia y contra la Biblia. ¿Por qué? Porque Satanás los tiene cegados y no pueden ver la verdad de la palabra de Dios, que es la luz del Evangelio que brilla en el corazón de una persona y que le revela quién es Dios, su necesidad de Cristo y de qué se trata. La cruz. Mientras el diablo pueda impedir que usted vea esas cosas, mientras pueda convencerlo de que no existe tal cosa como Satanás o el diablo, mientras pueda convencerlo de que todo estará bien, que hay un Dios amoroso en el cielo, que todos llegaremos allá de una forma u otra, que todas las religiones son iguales, esa será su forma de operar. ¿Por qué? Porque todo eso suena bien, pero todo es falso. Así que al considerar su forma de operar, es muy interesante ver que no es algo que ocurre así como así. Se trata de algo muy bien planeado y todo empieza en la mente. Por eso dice aquí que hay que llevar cautivo todo pensamiento a la obediencia a Cristo. Es decir, nosotros debemos controlar nuestra forma de pensar. Ahora bien, si usted no es creyente, tiene que hacerlo según sus propias fuerzas. Y la mayoría de las veces no podrá. Usted puede controlar algunos pensamientos, pero cuando venga una tentación fuerte, su tendencia será justificar su comportamiento hasta el punto en que puede decir que eso está bien, que todo mundo lo hace, que es una nueva cultura, que estamos en otros días y que la Biblia es anticuada. Puede decir toda clase de cosas, todo lo cual es un indicio de la ceguera que hay en su mente y en su corazón para con la verdad. Pero esa es la forma en que Satanás opera y por eso debemos guardar nuestro pensamiento. Ahora bien, usted dirá, ¿cómo puedo hacer eso? ¿Cómo puedo sobrevivir a esas cosas? ¿Cómo puedo salir victorioso de todo eso? Si nunca ha creído en Jesucristo como su Salvador, amable oyente, tendrá que hacer las cosas solo y vivir su vida sin contar con su ayuda, su fuerza, su dirección y su conocimiento. Pero Dios puede cambiar su vida y darle la victoria para andar como nunca lo ha hecho antes, con una sensación de confianza y seguridad que, sin importar lo que el diablo le arroje, podrá sobrevivir y también darle honor a Dios. Y entonces el diablo no podrá destruir su paz, su gozo, su contentamiento, ni la seguridad maravillosa que Dios le ha dado como uno de sus hijos. De modo que yo quisiera animarlo a que le pida a Dios que le perdone sus pecados. Nada más dígale: Señor, lo he estropeado todo tratando de hacer las cosas por mi cuenta, y sigo fallando, sigo pecando, aunque ya estoy harto de hacer lo mismo de siempre, lo cual yo sé que no es correcto. Y entonces Dios lo escuchará, le responderá, le perdonará su pecado, limpiará su corazón, y vendrá su vida en la presencia y el poder del Espíritu Santo, quien le permitirá entender la verdad y andar en santidad delante de Él. Esa es su meta para su vida, si le permite hacerlo.
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0: ¿Cómo describiría el sabor de su sal? ¿Cómo describiría el brillo de su luz? ¿Hay cosas en su vida que están haciendo a su sal impura? ¿Sus actos hacen que su luz se oscurezca? Entonces tiene que cambiar, tiene que limpiar su vida. Pídale a Dios que le dé el poder, que le ayude a limpiar su vida. Dígale que desea que la mecha de su lámpara se queme completa con tal que alumbre mucho. Dígale que quiere que la sal de su vida sea poderosa. No trate de contar ni medir su alcance, pues será absolutamente imposible. Solo podremos hacerlo cuando estemos delante del trono de Dios, en el juicio de Cristo, dando cuenta de los actos de nuestra vida. Y estaremos sorprendidos por las oportunidades que perdimos, y más aún, al ver las pocas oportunidades que aprovechamos. Allí verá la oportunidad más impresionante que Dios le dio de hablarle a su jefe, de dar testimonio a ese amigo tan dolido, de haber podido contarles de quién es Jesucristo. Somos sal y luz. La pregunta es: ¿estamos dispuestos a ser lo más salado que podamos y lo más brillante que podamos, para que nuestra influencia vaya más allá de todos nuestros sueños e imaginación? Mi deseo es que así sea.
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0: ¿Recuerda cuándo fue la última vez que se halló frente a una tentación fuerte y fascinante, algo que realmente deseaba hacer, o quizás algo que sabía que no podía hacer y que sin embargo seguía ahí? ¿Qué hizo entonces? ¿Nada más se alejó diciendo que no a la tentación? ¿O se puso a discutir consigo mismo, tratando de decidir si debía o no debía hacerlo y comenzó a buscar excusas aquí y allá hasta que finalmente llegó a esta conclusión? Esta tentación es demasiado fuerte, por lo tanto, me doy por vencido y me entrego a ella. ¿Es eso lo que hizo? Y bien, de lo que me gustaría hablar en este mensaje es de los ataques de Satanás contra nosotros, los cuales realiza de muchas maneras. Y lo que quisiera hacer es analizar su estrategia mediante las Sagradas Escrituras, es decir, qué es lo que se propone, cómo lo hace, qué es lo que me lleva a fracasar, a caer y a rendirme una y otra vez, y por qué no puedo huir. Mire, yo creo que si usted entiende su estrategia y cómo trabaja en su vida, tanto individual como personalmente, usted podrá obtener una victoria más contundente. Así que vayamos a Efesios 6 y leamos los versículos 10 al 12. Dice así: Por lo demás, hermanos míos, fortaleceos en el Señor y en el poder de su fuerza. Vestíos de toda la armadura de Dios para que podáis estar firmes contra las acechanzas del diablo. Porque no tenemos lucha contra sangre y carne, sino contra principados, contra potestades, contra los gobernadores de las tinieblas de este siglo, contra huestes espirituales de maldad en las regiones celestes. Y bien, ¿cuál es su estrategia? Pues lo primero es algo muy sencillo, pero muy importante. Y se trata de que él dirige nuestra atención hacia una necesidad o un deseo específicos. Veamos un par de ejemplos aquí, y el primero de ellos es el caso de Eva. Recuerda lo que le dijo a ella. Le dijo, Eva, ese árbol que está en medio del huerto, ¿podrán ser como Dios en realidad? ¿Serán iguales a Dios? Es decir, podrán saber lo que Él sabe y también la diferencia entre el bien y el mal. Ahora bien, Eva tenía tres deseos naturales dados por Dios. El deseo de la belleza, y aquel debió haber sido uno de los árboles más hermosos. El deseo del conocimiento, de ser como Dios, y por supuesto, el apetito natural. Cualquiera que haya sido este fruto satisfaría su apetito natural. Y todos nosotros tenemos eso mismo, un deseo de la belleza, o sea, nos encantan las cosas que nos satisfacen físicamente, o todo lo que podamos comer, y luego todos tenemos un deseo del conocimiento, y ese deseo del conocimiento puede meternos en graves problemas. Y ahora fíjese en lo que el diablo hace. Lo que éste hace es inducirnos a querer algo que él mismo nos da y que desea que tengamos. Y por supuesto que una vez que lo tenemos, desearíamos no haberlo tenido jamás. Satanás lo guiará y lo tentará con algo que usted necesita o que a veces cree que necesita. Lo que busca es hacer que tenga lo que quiere con el fin de darle lo que él quiere que tenga. Y recordemos sus objetivos: alejarlo de Dios, frustrar el propósito divino, negarle a Dios su gloria y finalmente destruirlo. Así es como actúa. Y veamos lo que hace. Hará que usted centre su atención en algo que no tiene. ¿Y sabe lo que hace eso? El diablo sabe que si puede hacer que centre su atención en algo que no tiene, entonces no pensará en todo lo que sí tiene. Piense en eso un momento. ¿Con cuánta frecuencia nos tienta Satanás así, llevándonos a un punto en el que excluye todo lo demás que nos rodea, mientras señala un deseo o una necesidad particular que tenemos? ¿Y qué sucede? Que nos vemos tan absortos en esa necesidad y tan deseosos de eso, que olvidamos todas las cosas maravillosas de las que Dios nos ha provisto y ha puesto a nuestro alrededor. Pero sabe una cosa, esa es su estrategia: restringir su pensamiento y señalar su necesidad y su deseo en este momento. Y quisiera que note también esto, que su interés primordial está siempre en el ahora. Satanás no siempre está en el futuro, sino en el ahora. ¿Sabe por qué? Porque no quiere que usted piense en las consecuencias futuras. Piensa nada más en lo que quieres ahora. ¿Qué necesitas ahora? ¿Qué deseas ahora? Olvídate del mañana, del mes siguiente, del año siguiente. Olvídate de las consecuencias. Esto último lo oculta bien. Nunca lo saca a relucir. Jamás le dice a un alcohólico que se sube al auto: ¿sabes? Podrías tener un accidente y matar a alguien inocente. Eso no le dice, sino: toma hasta que estés repleto. Y usted podría mencionar cualquier pecado, y en ningún lugar de la Biblia dice que Satanás le advierte a la gente acerca de las consecuencias futuras de las acciones y pensamientos de hoy. Así es como actúa, porque lo que quiere es que nos dirijamos a una sola necesidad o a un solo deseo que tengamos, y lo que ocurre entonces es que nos olvidamos del resto. Veamos ahora una segunda estrategia que quisiera que anote, y se trata de que Satanás elige su tiempo. Hay momentos en los que usted y yo somos más vulnerables a los ataques satánicos y hay otros momentos en los que no funcionan. Sin embargo, Satanás sabe cuándo usted y yo somos más vulnerables al pecado. Y también sabe en cuáles momentos es más probable que digamos que sí. Y asimismo, cuándo empezaremos a justificar y legitimar lo que estamos a punto de hacer. Y conoce esos momentos en los que estamos firmes y fuertes, y cuando es mejor no atacarnos, ya que no es el momento correcto. No es extraño cómo lo hace. Por lo tanto, el momento oportuno es muy importante para él y también muy importante para nosotros. Es necesario que consideremos nuestras vidas y digamos: ¿qué debo evitar? ¿En cuál ambiente soy más susceptible a las derrotas de Satanás? Y sea lo que sea, tiene que corregirlo. Mire, nadie más puede corregirlo sino usted, pero necesita examinarlo, y puede ser que escuche este mensaje y diga: bueno, lo pensaré. Pues le aseguro que será derrotado y será azotado, porque está tratando con un maestro y un técnico cuando se trata de derrotar al pueblo de Dios, al no creyente, y tiene miles de años de experiencia. Y nadie es inmune a los ataques satánicos, nadie. Y si ignora el hecho de que el momento indicado es muy importante, será derrotado. Hay un tercer aspecto en su estrategia, que es producir dudas en nuestra mente. Esa es una de sus herramientas principales. Pues bien, lo primero que Satanás quiere que usted ponga en duda es la palabra de Dios. Por eso la teología liberal ataca la palabra diciendo que los primeros 11 capítulos de Génesis son simbólicos, que el libro de Apocalipsis no es real y que no se puede poner en práctica todo eso en pleno siglo XXI. ¿Es eso cierto? ¿Por qué cree que Dios nos dio este libro? Nos lo dio y lo ha protegido porque es nuestro manual de instrucciones para la vida. En realidad, los primeros 11 capítulos de Génesis están llenos de verdades maravillosas y es natural que Satanás quiera que las pongamos en duda. ¿Y sabe por qué Satanás aborrece el libro de Apocalipsis? Porque nos dice gráficamente dónde pasará la eternidad, en el infierno. Por eso lo odia. ¿Y qué hace entonces? Dice, no crean en todas esas tonterías. Otra cosa que Satanás desea es que la gente dude de su salvación. Veamos lo que dice. ¿Quieres decirme que eres creyente? ¿Crees que alguien que es salvo hace algo así? ¿Sabes una cosa? A lo mejor no eres salvo, porque la gente salva no hace esa clase de cosas. Pues permítame informarle que la gente salva hace toda clase de cosas que son una total desobediencia. Dios no dijo que seríamos perfectos y por eso nos ha provisto del perdón. Pero el perdón no significa que finalmente he llegado al lugar donde malinterpreto la palabra de Dios hasta el punto en que justifico mi desobediencia. Nosotros reconocemos nuestra maldad y por eso Dios dice que si confesamos nuestros pecados, Él es fiel y justo para perdonar nuestros pecados y limpiarnos de toda maldad. Dios nos ha provisto de su gracia para nuestra desobediencia. Pero escuche, mi desobediencia continua en cualquier área particular traerá la disciplina de Dios y usted no quiere eso en su vida. Veamos otra área de su vida en la que Satanás puede hacerlo dudar y luego decir, yo no soy útil para nadie. ¿Quién soy yo en este mundo? ¿De qué vale mi vida? No cuento para nada. Y Satanás le dirá, ¿por qué crees que eres importante? ¿Por qué piensas que alguien querría amarte? ¿Quién crees que eres tratando de servir a Dios? Debe recordar que el ambiente en que escucha eso es durante un ataque satánico sobre usted como persona y sobre su presente, su futuro y los planes de Dios para su vida. El diablo hace todo lo que puede. ¿Para qué? Para alejarlo de Dios, frustrar el propósito divino en su vida, privar a Dios de su gloria y finalmente destruirlo a usted. Esa es parte de su estrategia. Y si no está al tanto de eso y llega al final de esos sentimientos, pensará, bueno, Señor, ¿qué rayos sucede en mi vida? Pues bien, veamos un cuarto punto aquí y una de las tácticas de Satanás dentro de su estrategia, la cual consiste en ponerlo a discutir. ¿Qué ocurrió con Eva? ¿Con qué Dios les dijo que no pueden comer de ese fruto? Sembrando duda. ¿Y qué le dijo a Jesús? Si eres hijo de Dios, tratando de sembrar duda. Lo que ocurre entonces es que tratará de entablar una conversación distorsionando la verdad. Y lo último que necesita usted es ponerse a discutir con el diablo porque no podrá ganar. La única persona que puede ganar esa batalla es el Señor Jesucristo. Así que no discuta con el diablo. Le aseguro que no podrá ganarle en una discusión. Y usted dirá, si no discuto con él, ¿qué debo hacer entonces? Muy sencillo, dígale, escrito está, esta es la palabra de Dios. Si dice otra cosa en su conversación con el diablo, saldrá perdiendo. Es un maestro del debate. ¿Cómo es posible que alguien espere ganar después de que Jesús dijo esto acerca de Satanás? Juan capítulo 8, versículo 44, dice así. Vosotros sois de vuestro padre el diablo y los deseos de vuestro padre queréis hacer. Hablaba con los fariseos y les dice, ustedes son como él. Él ha sido homicida desde el principio y no ha permanecido en la verdad porque no hay verdad en él. Cuando habla mentira, de suyo habla porque es mentiroso y padre de mentira. Permítame hacerle una pregunta. ¿Cómo cree que podrá ganarle una discusión a alguien que es padre de mentira, maestro del engaño, astuto y sagaz, y que ha sido exitoso a lo largo de los siglos? ¿Cómo cree que le ganará un debate a alguien así? No podrá. Así que, cuando sea tentado, lo que debe hacer es decir esto. ¿Qué dice Dios al respecto? Y usted dirá, mire, hay algunas situaciones de las que Dios no ha hablado. Nómbreme una, solo una. Puede ser que no haya un versículo de las Sagradas Escrituras que diga, no harás esto para cada situación. Pero el principio está ahí. Dios no nos ha dado un libro incompleto. Usted no puede enfrentarse a una sola situación en la cual Dios no le dé sabiduría para conocer y hacer lo correcto. Así que, Una de las tácticas del diablo es conducirlo a una discusión o un debate, y si puede, lo destruirá. Otra de sus tácticas es el engaño, del cual ya hemos hablado mucho. Sin embargo, el engaño es su estilo y se trata esencialmente de esto: llevarnos a creer que algo es verdad cuando es una mentira. Vea lo que le dijo a Eva: no moriréis, realmente no será así. Y esa es la razón por la que la gente arruina su vida, cree las mentiras de Satanás, el padre de mentira, el homicida. Y hablando de él, veamos lo que dice en Apocalipsis acerca de su influencia, su poder y su engaño en todo el mundo. Capítulo 12, versículo 9. Y fue lanzado fuera el gran dragón, la serpiente antigua, que se llama Diablo y Satanás, el cual engaña al mundo entero. Esa es una de sus tácticas.

os dio vida juntamente con él, perdonándoos todos los pecados, anulando el acta de los decretos que había contra nosotros, que nos era contraria, quitándola de en medio y clavándola en la cruz, y despojando a los principados y a las potestades, los exhibió públicamente, triunfando sobre ellos en la cruz. Permítanme hacerles la siguiente pregunta. Si se nos diera escoger entre tener muchas posesiones materiales o tener la seguridad de que Dios nos ha perdonado, ¿cuál sería nuestra elección? Estoy convencido de que muchos elegirían la primera opción. Y si esa ha sido su elección, debo decirles que llegará el momento en el que desearán no haber tomado esa decisión. Haremos todo lo que esté a nuestro alcance para tener la seguridad en nuestro corazón de que Dios nos ha perdonado. No es que tengamos que tomar esa decisión, pero si tuviéramos que hacerlo, ¿cuál opción escogería? Recordemos que el apóstol Pablo nos dice que sólo se gloriaba de una cosa en su vida, de la cruz de Cristo. Todo su mensaje giraba alrededor de la cruz del Señor, pues todo lo que somos, todo lo que esperamos ser y todo lo que seremos, proviene de esa cruz. ¿En qué consiste el mensaje alentador de la cruz? Ya hemos dicho que ese mensaje nos enseña que Dios nos ama tal y como somos. Y profundizaremos en el tema de que Dios nos ha perdonado. Y deseo que sean cuidadosos al interpretar mis palabras, pues pueden llegar a confundirse y pensar que predico un evangelio fácil de seguir. Pero lo que predico es el evangelio de Jesucristo, el cual no puedo cambiar ni modificar de acuerdo a mi manera de pensar. Es mi deseo que podamos escuchar y comprender el mensaje que el Señor nos da por medio de esta predicación. ¿Por qué? Porque hasta que no comprendamos a cabalidad que Dios nos ama tal y como somos y que nos ha perdonado, no podremos disfrutar de la vida en abundancia que nos ha dado. Es al aplicar estas verdades a nuestra vida que somos liberados para que podamos llegar a ser las personas que Dios desea que seamos. Y es por eso que les pido que presten atención a este mensaje. Quizás van a tener que escucharlo varias veces antes de que puedan captar lo que el Señor les dice. Lo que sucede es que hemos escuchado tantas veces el mensaje del mundo que nos cuesta trabajo aceptar el que viene de nuestro Salvador. El primer aspecto que deseo destacar hoy es el de la proclamación del perdón. Una proclamación puede ser definida como un anuncio que se ha hecho públicamente y con autoridad. En este caso, hablamos de un anuncio público que ha sido hecho por el Creador de todo lo que existe. Y ese anuncio o proclamación consiste en lo siguiente: que cada creyente ha sido perdonado y vive bajo el manto del perdón de Dios, el cual es constante y eterno. Y quisiera que dedicáramos unos minutos para abundar en este aspecto, mientras leemos algunos pasajes de la Biblia que nos hablan de este tema. Este primer aspecto es muy importante y viene a ser el fundamento de todo lo que diremos a continuación. Si usted no escucha esta parte del mensaje, no estará de acuerdo con mucho de lo que diré después. Leamos lo que nos dice en Colosenses 2:13. Y a vosotros, estando muertos en pecados y en la incircuncisión de vuestra carne, os dio vida juntamente con él, perdonándoos todos los pecados. Notemos que se dirige a los creyentes, a los que describe como estando muertos en sus pecados en el pasado, pero también les dice que por medio de Cristo recibieron no sólo la vida eterna, sino también el perdón de todas sus desobediencias. Ese perdón es algo que sólo ocurre una vez en nuestra vida, y destaca que no sólo abarca algunos de nuestros pecados, sino todas y cada una de nuestras faltas. ¿Cómo podríamos definir el pecado? Podemos afirmar que consiste en

cruzar los límites que Dios ha trazado. Y nos declara que el Señor ha perdonado cada uno de nuestros pecados y nos ha trasladado del reino de tinieblas en el que vivíamos a su reino de luz. Escuchen lo que nos declara en Colosenses 1, versículos 13 y 14, el cual nos ha librado de la potestad de las tinieblas y trasladado al reino de su amado Hijo, en quien tenemos redención por su sangre, el perdón de pecados. Nos trasladó de la potestad de las tinieblas y ahora podemos disfrutar del perdón de pecados que Dios nos ha dado. Leamos también lo que nos declara en Efesios 4:32. Antes sed benignos unos con otros, misericordiosos, perdonándoos unos a otros, como Dios también os perdonó a vosotros en Cristo. Nos dice que fuimos perdonados en tiempo pasado, y es por eso que debemos perdonar a los demás cada día de nuestra vida. Pero cuando leemos 1 Juan 2:12, nos damos cuenta de que hay un cambio en el tiempo en el que se expresa esta verdad. Os escribo a vosotros, hijitos, porque vuestros pecados os han sido perdonados por su nombre. En este pasaje de la Biblia no nos dice que perdonó nuestros pecados, sino que nos declara que nuestras desobediencias han sido perdonadas por el nombre de Cristo. Eso significa que ese perdón que se nos dio en el pasado trajo como consecuencia que fuésemos perdonados cada día, como si la acción original continuara sucediendo aún. Fue en el pasado que Dios perdonó cada uno de nuestros pecados. No perdonó a algunos de ellos, sino todos. Y como consecuencia de ese perdón que nos dio en el momento en el que recibimos a Jesucristo como nuestro Salvador, es que nos perdona cada día. Escuchen también lo que nos dice en Romanos 8:1. Ahora pues, ninguna condenación hay para los que están en Cristo Jesús, los que no andan conforme a la carne, sino conforme al Espíritu. Es decir, que si hemos sido perdonados significa que no somos condenados. Leamos también Juan 3:18. El que en él cree no es condenado, pero el que no cree ya ha sido condenado porque no ha creído en el nombre del unigénito Hijo de Dios. Y ahora leamos Juan 5:24. De cierto os digo, el que oye mi palabra y cree al que me envió tiene vida eterna y no vendrá a condenación, mas ha pasado de muerte a vida. Es decir, que estos pasajes nos enseñan que en el pasado nuestro Padre Celestial depositó los pecados de toda la humanidad sobre su Hijo Jesucristo. No se refiere a ciertos pecados ni a un grupo limitado de personas, sino a todos los pecados de la humanidad. Hace más de 2000 años que Dios puso nuestros pecados, aún los que nos parecen insignificantes, en Jesucristo mientras daba su vida en la cruz del Calvario. Y con esto incluye todos y cada uno de nuestros pecados, aquellos que cometimos antes de conocerle, los que hemos cometido después y también los del futuro. Puede que no tengamos ningún trabajo en creer que ha perdonado nuestros pecados pasados y los del presente, pero sé que para muchos es difícil asimilar la idea de que el Señor ya les ha perdonado por los pecados que cometerán en el futuro. Pero debemos recordar que cuando Cristo dio su vida por nosotros, todos nuestros pecados estaban aún en el futuro. Fue mucho antes de que naciésemos que nuestro Padre Celestial declaró que todos los pecados de la humanidad habían sido puestos sobre Jesús. Y cuando dice que ha perdonado todas nuestras desobediencias, significa que cada una de nuestras faltas y pecados fueron perdonados en la cruz. No hay ninguna condenación para aquellos que hemos depositado nuestra confianza en el Señor para salvación. Sin embargo, la mayoría de las veces pensamos que hay algo más que debemos hacer, pues no aceptamos el hecho de que nuestros pecados ya han sido perdonados.
Esto no significa que podemos pecar libremente sin recibir consecuencia alguna. Pero el problema es que no hay nada que podamos hacer para limpiar nuestros pecados por nosotros mismos. ¿Cómo puede aquel que ha violado la ley de Dios y le ha desobedecido obtener el perdón de sus faltas por sus propios méritos? No hay nada que podamos hacer por nosotros mismos. Pero Dios depositó los pecados de toda la humanidad en su Hijo Jesucristo, para que al morir en la cruz pudiéramos recibir la vida eterna y el perdón de nuestras faltas. El segundo aspecto que quisiera destacar hoy es lo que Dios ha hecho para que podamos vivir de manera constante bajo su perdón. Escuchen lo que nos declara en Romanos 5:9 en relación a este asunto. Y deseo que aquellos que me escuchan puedan apropiarse de la verdad bíblica que aquí se enseña para que puedan ser liberados y al mismo tiempo ser capaces de compartirla con otros. Romanos 5:9 dice, pues mucho más, estando ya justificados en su sangre, por él seremos salvos de la ira. Leamos también lo que nos dice en Efesios 1:7, en quien tenemos redención por su sangre, el perdón de pecados según las riquezas de su gracia. ¿Qué significa el término redención? Significa que un precio ha sido pagado para que podamos ser liberados del cautiverio en el que vivíamos. Dios recibió el pago que exigía por nuestros pecados al morir Jesús en la cruz del Calvario. Y es por eso que nos dice en Mateo 20:28 que vino a morir y a dar su vida por otros. Es por eso que podemos afirmar que somos perdonados por medio de la sangre que Cristo derramó en la cruz. Es un perdón que ha sido motivado por la gracia de Dios. ¿Y qué es la gracia? Es aquello que Dios nos da sin merecer, pues nos ama incondicionalmente. ¿Qué fue lo que motivó a Jesús a dar su vida en la cruz? Fue su gracia y su amor incondicional por cada uno de nosotros. Luego, si leemos Colosenses 1:14, observamos lo siguiente. En quien tenemos redención por su sangre, el perdón de pecados. Y también nos habla de este tema en 1 de Pedro 1, versículos 18 y 19. Escuchen con atención. Sabiendo que fuisteis rescatados de vuestra vana manera de vivir, la cual recibisteis de vuestros padres, no con cosas corruptibles como oro o plata, sino con la sangre preciosa de Cristo como de un cordero sin mancha y sin contaminación. Pedro usó lo más valioso que existía en su época para compararlo con la sangre de Jesucristo. Es por eso que menciona el oro y la plata, porque era lo que más valor tenía ante los ojos del mundo. Y luego en 1 de Pedro 2:24 nos declara lo siguiente en relación con Jesucristo, quien llevó él mismo nuestros pecados en su cuerpo sobre el madero, para que nosotros, estando muertos a los pecados, vivamos a la justicia y por cuya herida fuisteis sanados. ¿Qué es lo que nos dice en estos pasajes? Que Dios el Padre depositó sobre su Hijo Jesucristo los pecados de toda la humanidad. Se refiere a los pecados pasados, presentes y futuros de todas las personas, desde Adán hasta la última persona que nazca. Todos sus pecados fueron puestos sobre Jesús al morir en la cruz. Si esto es cierto, y Dios ha puesto nuestros pecados sobre su Hijo para que pagara la deuda que teníamos con Él, entonces no estamos condenados ni separados de Dios. Toda la paga que merecíamos recibir como consecuencia de nuestras desobediencias fueron depositadas sobre Cristo hace más de 2000 años. Y aunque es cierto que merecemos ser condenados por nuestras desobediencias, debemos confiar en la obra sacrificial del Señor y reconocer que hemos sido salvos por la gracia de Dios. El tercer aspecto que deseo mencionar en este mensaje es nuestra aceptación personal de su perdón. Escuche con atención.
Una cosa es que Jesucristo haya muerto hace 2000 años atrás por el pecado de la humanidad, y otra que los hombres respondan a su ofrecimiento de perdón. Si una persona se niega a recibir al Señor Jesucristo como su Salvador personal, está en la posición que se ha colocado a sí mismo. Tales personas dicen, «No, yo no creo que Jesucristo es el único camino». Así que mi intención uno de estos días es presentarme delante del Santo y Justo Dios y decir, «Señor, no recibí a Jesucristo como mi Salvador, porque creo que realmente yo no era así de malo, que había cualidades buenas en mí, y después de todo, cuando miro a mi alrededor, soy tan bueno como muchas otras personas. De hecho, soy mejor que muchos, y si alguien va a alcanzar el cielo, yo merezco estar allí». Aquí está el resumen de ceguera espiritual. Permítanme mostrarles por qué. Todos nosotros conocemos personas que son muy morales. Conocemos personas que son buenos ciudadanos y muy buenos padres de familia. Pero debemos recordar que nosotros no podemos mirar el interior del corazón de un hombre y ver si realmente esa persona es moral o inmoral. Tampoco podemos ver si realmente son honestos o deshonestos en sus motivaciones. Muchas veces cuando miramos a nuestro alrededor y vemos cuán buenas son algunas personas, tendemos a pensar, bien, seguramente Dios no enviará a este tipo de personas al infierno, Dios no va a enviar a nadie allí. Escuche, si un hombre va al infierno hoy, habiendo escuchado el Evangelio, es porque ha rechazado la gracia de Dios, ha despreciado las muchas oportunidades que el Señor le ha dado de arrepentirse y de reconocer que sólo por medio de Jesucristo puede ser salvo. Así que esta persona comparece delante de Dios y desde una perspectiva humana, él parece ser bastante bueno y debería ser acepto ante los ojos de Dios. Pero la verdad es esta. El Dios omnipotente dijo que el pecado de la humanidad era tan costoso, tan diabólico ante sus ojos, que cuando miró la etiqueta del precio, lo único aceptable para pagarlo, la única cosa que podría ocurrir que realmente lograra expiar el pecado del hombre y que Dios todavía permaneciera justo y recto, era que el mismo Dios Todopoderoso enviara a su Hijo unigénito a la cruz a poner su vida allí. Dios toma el pecado de la humanidad y castiga a su propio Hijo en sustitución nuestra. Lo sustituye a usted y me sustituye a mí. Así que cuando esta clase de persona llegue delante de la presencia del Omnipotente, tratará de justificarse a sí mismo, de la misma forma que lo ha hecho aquí en la tierra. Pero cuando Dios le ve, solo ve a un hombre que se ha rebelado contra la ley de Dios. Ve a una persona que viola la ley de Dios. Ve a un hombre que ha ostentado su propia justicia cada día de su vida. Ve a un hombre que dice, «Señor, estás equivocado. Yo sé que tú dices que Jesucristo es el único camino, pero si me conocieras de la misma manera que yo me conozco, me aceptarías en tu reino». Una persona que intenta obtener el reino de Dios por otra vía que no sea por medio de la sangre de Cristo aplicada a su vida, es un hombre o una mujer necio, caminando en oscuridad y destinado al infierno. Él no conoce nada acerca de la justicia y santidad de Dios, y el único Dios que conoce es aquel que ha formado en su mente, producto de su imaginación, y que se ajusta al estilo de vida que desea llevar. Puede estar convencido, amable oyente, que enfrentará el infierno de par en par con este tipo de teología. Y no puede culpar a Dios por ello. Cuanto más yo avance en este mensaje, más van a entender ustedes cuán cierto es esto. Porque como ven, la verdad es esta, que usted y yo tenemos una responsabilidad. Una persona que ha recibido al Señor Jesucristo camina bajo el manto del perdón eternal de Dios. El hombre que ha dicho no a Jesucristo está viviendo en condenación porque se ha negado a creer en el testimonio de las Escrituras. Y alguien puede decir, oh, yo sí creo en Dios. Eso no es lo que la Biblia dice.
Yo debo creer lo que el Dios Todopoderoso dice sobre su Hijo unigénito, porque Jesús dijo, «El que me ha visto a mí, ha visto al Padre», Juan 14:9. «El que me tiene, tiene al Padre. El que me tiene vida eterna. El que no tiene al Padre, no tiene vida, y la ira de Dios mora sobre él». ¿Cómo recibe la vida abundante un hombre, una mujer? La recibe aceptando a Jesucristo, quien es la vida abundante del hombre. Ahora bien, observen esto. ¿Cuál es la responsabilidad del hombre hacia la oferta eterna de Dios y la aceptación de su perdón? ¿Cuál es? ¿Cuál es la responsabilidad del hombre? Tenemos que tratar con una aceptación personal. Y hay dos asuntos involucrados aquí. El primero de estos dos asuntos lo hallamos reflejado en Lucas 24, versículos 45 al 47, donde leemos las palabras que el Señor Jesús les dejó a sus discípulos después de haber resucitado y antes de partir de este mundo para ascender al cielo con su Padre. Entonces les abrió el entendimiento para que comprendiesen las Escrituras y les dijo, «Así está escrito». Y así fue necesario que el Cristo padeciese y resucitase de los muertos al tercer día, y que se predicase en su nombre el arrepentimiento y el perdón de pecados en todas las naciones, comenzando desde Jerusalén. Hay dos asuntos que tenemos que tener en cuenta. El primero es que nosotros tenemos una responsabilidad y Dios tiene una responsabilidad. ¿Cuál es la responsabilidad del hombre? El arrepentimiento hacia Dios. ¿Cuál es la responsabilidad de Dios? El perdón para con los hombres. Ahora, permítanme aclarar lo que quiero decir con arrepentimiento. El arrepentimiento es un cambio de actitud que conlleva un cambio en los afectos y que resulta en un cambio de conducta. Se trata de un cambio de actitud provocada por la comprensión y el reconocimiento de mi pecado y mi necesidad de Dios. Una vez que reconozco eso, mi actitud cambia, mis afectos cambian, mis acciones cambian. El arrepentimiento es un cambio de mentalidad que afecta los tres aspectos de la vida. Es un don de Dios que viene por medio de darnos entendimiento. Nuestra responsabilidad es arrepentirnos de nuestros pecados. Eso no significa solamente modificar lo que pienso acerca de mis pecados pasados, sino también cambiar la opinión que tengo sobre Dios, reconocer que lo necesito y que es mi única esperanza. Nuestra responsabilidad para recibir el perdón de Dios es el arrepentimiento. La responsabilidad de Dios es el perdón. Ahora observen esto porque voy a retomarlo. Perdonar significa borrar. Perdonar significa anular mi pecado, significa eliminarlo. Así que si soy perdonado, mi pecado es quitado y se elimina la condena por él. Por eso, cuando la Biblia dice que hemos sido perdonados de nuestros pecados, ya no tenemos que lidiar con lo que Dios ya ha resuelto. En primer lugar, todos nuestros pecados fueron llevados por nuestro Señor Jesucristo. Su muerte fue absolutamente esencial para el perdón del hombre, pero esa era la única manera en que Dios podía permanecer justo, santo y recto, ya que antes había dicho, el alma que pecare, esa morirá. Si se hubiese apegado a lo que dijo, todo hombre tendría que morir en sus pecados, morir e ir al infierno. Pero Dios escogió un sustituto, a su Hijo unigénito, lo puso en el madero, lo castigó con todos nuestros pecados, con toda nuestra condena. Él tomó nuestra sentencia, Él era un sustituto y su muerte nos liberó a usted y a mí para vivir bajo el manto del perdón de Dios. Así que cuando hablamos de su perdón, estamos hablando de aceptar el perdón. Si usted no lo acepta, no es suyo. Reflexione en esto. Si Dios el Padre puso en el Señor Jesucristo todos los pecados de la humanidad, si Dios puso todo el castigo sobre él,
¿No cree que si Dios puso todo el pecado de la humanidad en Jesús, entonces su objetivo primordial era ofrecer el perdón a todos los hombres? ¡Amén! Y si Dios ofreció el perdón a todos los hombres, ¿no

nada extraño si este hombre le hubiera exigido a su hijo que se arrodillara para pedirle perdón por sus errores y que le hubiera pedido que le contara todo con lujo de detalles antes de tomar la decisión de si lo perdonaría o no. A fin de cuentas, el joven regresaba con la idea de ser empleado como uno de los jornaleros de su padre y no de recuperar el lugar en el seno familiar que había abandonado. Esa es la manera en la que nos sentimos en ocasiones cuando vamos ante la presencia de Dios para pedirle que nos perdone. Creemos que tendremos que esforzarnos para recuperar su aceptación y su favor. Pero el propósito principal de este mensaje es el de mostrarles la verdadera teología del perdón y que podamos vivir convencidos que somos perdonados y aceptados ante los ojos de Dios. Notemos que este es el único incidente en la Biblia en el que se hace una ilustración en la que Dios corre. En la época del Nuevo Testamento, las personas dignas no corrían en público. Nadie, con excepción de Jesús, compartiría una parábola en donde se compara a Dios con un hombre que corre. Pero la Biblia nos dice que este hombre corrió con sus brazos abiertos para recibir al Hijo pródigo. De esa misma manera nos recibe nuestro Padre Celestial una vez que aceptamos su perdón y recibimos a Jesucristo como nuestro Salvador personal. Esto no significa que se nos ha dado una licencia para pecar. El hecho de que hemos sido salvos por la gracia de Dios no es una razón para desobedecerle, sino una motivación para vivir en devoción a Él. Si nuestro Padre Celestial nos ha amado lo suficiente como para entregar a su Hijo para que muriese en la cruz y así fuésemos perdonados, ¿cómo no vamos a estar dispuestos a vivir en obediencia a su palabra? Es la sangre de Jesús la que nos limpió y la que nos cubre para que podamos vivir bajo ese manto de perdón que el Señor ha puesto sobre nosotros. Dios no nos mira con el deseo de vengarse o de castigarnos por lo que hemos hecho mal. Más bien, nos guía con su amor incondicional para que así podamos disfrutar de la vida que nos ha ofrecido. ¿Qué efectos tiene el pecado sobre nuestra vida? Para hablar de este tercer aspecto, podemos comenzar leyendo el pasaje que se encuentra en 1 de Juan 1, versículos 6 y 7. Si decimos que tenemos comunión con Él y andamos en tinieblas, mentimos y no practicamos la verdad. Pero si andamos en luz como Él está en luz, tenemos comunión unos con otros y la sangre de Jesucristo, su Hijo, nos limpia de todo pecado. Nos declara que si afirmamos tener comunión con Él, pero a la misma vez andamos en el pecado, hemos mentido y no practicamos la verdad. ¿A qué se refiere cuando nos habla de andar en la luz? Ciertamente no significa vivir sin cometer pecado alguno, sino que nuestro corazón desea agradar a Dios en todo lo que hacemos. Es decir, que anhelamos obedecerle, honrarle, amarle, alabarle y adorarle. Y cuando pequemos como consecuencia de nuestra naturaleza humana, debemos confesar nuestros pecados y reconocer su señoría en nuestra vida y continuar avanzando en la luz. Pero habrá momentos en los que nos saldremos de esa senda y daremos algunos pasos en las tinieblas. Pero eso no significa que tengamos que seguir por ese camino de oscuridad, pues somos hijos de luz, alumbrados por el Espíritu de Dios que mora en nosotros. Podemos estar convencidos de que hay dos áreas de nuestra vida que no se ven afectadas cada vez que pecamos. La primera es la relación personal que nos ha permitido tener con Él desde el día en que recibimos a Jesucristo como nuestro Salvador. La segunda, la posición que nos ha dado ante sus ojos. ¿Cuál es la relación que nos ha permitido tener? La Biblia nos declara que hemos venido a ser hijos de Dios, y eso es algo que nunca cambiará. Este joven pudo haberse alejado de su padre, pero nunca dejó de ser su hijo.
Una